0: 20 de septiembre de 2026 y estas son las noticias en fórmula. En Lázaro Cárdenas, Michoacán, autoridades mexicanas decomisaron un cargamento de más de 27 toneladas de ácido tartárico que venía procedente de China. El embajador de Estados Unidos, Ronald Johnson, celebró el decomiso y dijo que este químico se usa para producir metanfetaminas. El diplomático estadounidense dijo en una publicación que compartir información y trabajar juntos, se refiere claro a México, ayuda a evitar que estas sustancias lleguen a manos del crimen organizado. En Morelos, un sargento del ejército murió y otro militar resultó herido tras una emboscada en la comunidad de Palo Grande, en Tlaquiltenango. Los soldados patrullaban la zona durante la madrugada del sábado cuando fueron atacados por hombres armados. Ambos fueron llevados a un hospital, donde el sargento falleció horas después. En la Ciudad de México fue detenida una mujer identificada como Mariana. Está acusada de participar en el homicidio de un adolescente durante un campamento de la Academia Militarizada Olín Cuauhtémoc en Tlanepantla, Morelos. Los hechos ocurrieron el 25 de abril del año pasado, cuando el menor habría sido asesinado a golpes en la comunidad de Felipe Neri. Por este caso, Angélica y Juan Carlos ya están vinculados a proceso y permanecen en el penal de Cuautla. El pasado 31 de agosto, en el marco del inicio del ciclo escolar, dejaron una corona fúnebre con un mensaje amenazante afuera del Colegio Inglés de Durango, esto en Culiacán, Sinaloa. Aquí se lo contamos, la imagen le dio la vuelta a México. Hoy se sabe que los dos acusados, las dos personas que dejaron esta corona fúnebre afuera de una escuela particular, pues resulta que son una pareja. Que tenían a un hijo en ese colegio. Resulta que su hijo había sido dado de baja de la escuela, no lo aceptaron de regreso. Tras ser detenidos, quedaron en libertad, luego de que un juez aceptó suspender el proceso por un año con varias condiciones. Por ejemplo, deberán ir a terapia psicológica, no intimidar a nadie en la escuela y ofrecer una disculpa pública en un medio de comunicación a más tardar el 22 de septiembre. Si no cumplen alguno de los requisitos, se reabrirá el proceso penal. Ayer en el segundo simulacro nacional hubo una participación de más de 33 millones de personas en toda la República Mexicana. En la Ciudad de México se reportaron dos incidentes. Una persona sufrió un infarto y fue hospitalizada. Otra tuvo una caída y fue atendida en el lugar. Todo esto a 41 años del sismo de 1985 y a 9 años del sismo de 2017. En asuntos del mundo, Rusia reportó el derribo de más de 1.600 drones ucranianos, entre ellos 450 que se dirigían a Moscú. Los ataques dejaron al menos 3 muertos y daños en una refinería. Por su parte, el presidente ucraniano Volodymyr Zelensky confirmó golpes contra instalaciones clave de la industria petrolera rusa. Todo esto en plena jornada dominical de elecciones parlamentarias en Rusia. En más del mundo, en el otro frente, las embajadas de Estados Unidos en Medio Oriente emitieron una alerta para sus ciudadanos ante la escalada de los enfrentamientos entre Irán y sus aliados contra fuerzas estadounidenses y países socios. Pidieron estar atentos a posibles cancelaciones de vuelos, cierres del espacio aéreo y otras interrupciones en los viajes por la situación de seguridad que guarda la región. En otros asuntos, la cantante Alejandra Guzmán tuvo que suspender su concierto en Boca del Río, Veracruz, luego de sufrir una luxación de cadera en vivo, en pleno concierto, en plena presentación. Apenas habían pasado los primeros minutos del show, cuando después de un movimiento de baile, Alejandra Guzmán ya no pudo sostenerse por sí sola. La artista fue trasladada a un hospital privado para recibir atención médica.
1: Con el titanio y con todo lo demás, dale la pata y se te puede pasar
2: 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Voy a llamar.
0: Y después de las 7 de la tarde, 200 personas murieron por fentanilo en México el año pasado. Mañana, el Día Mundial del Alzheimer. De esto y más platicaremos hasta en punto de las 8 de la noche por estas todas las frecuencias de Grupo Fórmula. Les recuerdo, en este domingo 20 de septiembre.

0: dar el título y quienes están quedándose ya como fracasos en este torneo. Uno de ellos, me parece, es Tigres. Tiene muy complicado avanzar a la fiesta grande. Tienen apenas 7 puntos de 21 posibles, así que los Tigres sin duda estarán sentenciando un fracaso en esta nueva era de la mano de Víctor Manuel Bucetich. Y la noche de ayer, Juan Pablo, sin duda la gran noticia, me parece, es que una vez más pudimos ver un clásico nacional con muchas emociones. Tú lo dijiste, un 2-2. ¿Te atreviste a dar ese pronóstico? A mí me pareció aventurado tu pronóstico después de los partidos que habíamos visto en los últimos años entre América y Chivas, pero sin duda por fin cumplieron ante la afición y vimos, me atrevo a decir, quizá uno de los mejores goles en la historia de los clásicos nacionales, emparejándose ahí con aquel gol de Toniño o el de Héctor Reynoso prácticamente de media cancha. Miguel Borja ayer marca una chilena espectacular para volver al partido. América, que perdía 2-0 al medio tiempo y terminan empatando 2-2. Me parece que esto es de lo más destacado este fin de semana, el Clásico Nacional, el gran partido que nos regalaron tanto América como Chivas.
1: Bien, Javier Rivera, 2-2, ganaba Chivas 2-0 al medio tiempo. El América le da la vuelta con este primer gol, ya decías, de una extraordinaria chilena, que por cierto reportaba Ángel Ricalde, que estuvo ayer ahí en el estadio, que fue el primer lleno del Azteca tras el Mundial. Se veía impresionante.
0: Sí, gran ambiente se vivió, mucha gente de Chivas, pero sin duda gran parte del estadio era americanista. El último lleno que había tenido este estadio es aquel partido entre México e Inglaterra, el 24 de julio.
1: No me lo recuerdes.
0: Sí, todavía duele, pero a ver, hay que señalar que fue el último lleno. Atlante no lo había podido hacer, no creo que lo haga sinceramente los Potros de Hierro, pero América sin duda tuvo uno de sus grandes eventos la noche de ayer en el Clásico Nacional. Y también platicar un poquito, Juan Pablo, el día de mañana en el Senado habrá un foro que va a tratar sobre un posible regreso del ascenso y descenso a la Liga MX. Ya no lo pudo lograr el TAS, no lo pudo lograr la FIFA, ya la política está intercediendo también en nuestro país por este tema que me parece muy importante, al menos en el sentido deportivo. Vamos a ver si el Senado logra convencer ahí a los directivos, a los clubes, de devolver el ascenso y descenso.
1: Venga, ojalá y lo logren y que regresen esta modalidad, sí, que para mí hacía competir aún más a los equipos. Gracias, Javier Rivera.
0: En unos minutos nos escuchamos, Juan Pablo.
1: Gracias, es Javier Rivera, y un avance en los deportes. Antes de ir a la pausa, esta es información de última hora. El Servicio Meteorológico Nacional ha informado esta tarde que la depresión tropical 17E podría incluso convertirse en huracán en las próximas horas. Proyecta que para el próximo miércoles podría alcanzar categoría 3 frente a las costas de Guerrero. Incluso este domingo, el Servicio Meteorológico Nacional, el jefe del Servicio Meteorológico Nacional, el coordinador Fabián Vázquez Romaña, dio una conferencia de prensa y habló de las características de este fenómeno, este ciclón tropical, que importante seguir la trayectoria. Se llama Polo, tiene 75 kilómetros por hora, vientos de 75 kilómetros por hora, y la advertencia pues es frente a las costas del Pacífico. Ya le estaremos dando los detalles más al ratito. Para el miércoles podría instalarse frente a las costas de Guerrero y alcanzar categoría 3 el próximo huracán Polo. Pausa.
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4: Orizaba, Veracruz. Custodiado por el majestuoso e imponente Pico de Orizaba, este pueblo mágico combina una arquitectura señorial con una naturaleza desbordante. Su teleférico, el paseo del río con su reserva natural y el clima templado convierten a esta urbe en una joya veracruzana.
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6: Cuida lo que comes.
7: Tazón de quinoa y vegetales. Combina una base de quinoa cocida con brócoli, zanahoria y pimientos asados a la parrilla. Añade un toque ligero de salsa de soya baja en sodio para sazonar. Es un platillo vegetariano completo, rico en fibra y energía.
8: Información sorprendente.
9: Las ovejas pueden reconocer las caras de otras 50 ovejas y recordarlas durante más de 2 años sin ningún problema.
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11: En coordinación con todos los estados para atender. Y el objetivo en el caso de feminicidio es cero impunidad en todos los casos de delitos, pero particularmente en el feminicidio. Entonces es la prevención y al mismo tiempo que no haya impunidad.
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14: Son las 6:15 PM, tiempo del centro de la República, 7:15, tiempo del sureste mexicano. Amplío lo que le contaba hace unos momentos, la depresión tropical 17E se ha formado en el Océano Pacífico y cuenta, así lo ha reportado el Servicio Meteorológico Nacional, con potencial para convertirse en el huracán Polo, que alcanzaría categoría 3, así lo anunció el Servicio Meteorológico Nacional en una conferencia de prensa este domingo. Señalan que Polo tendría una trayectoria errática, pero cercana a las costas del Pacífico mexicano. Podría volverse huracán categoría 1 desde el martes hasta categoría 3 desde el mediodía del miércoles. ¿En dónde? Podría dejar lluvias intensas. Oaxaca, Guerrero, Michoacán, Jalisco y Colima. Por ahora, por fortuna, por ahora, no se prevé que el ciclón toque tierra para que usted tome precauciones. A usted que nos escucha en Colima, Guerrero, Jalisco, Michoacán y Oaxaca. Vamos a Sinaloa. Allá estuvo la presidenta Claudia Sheinbaum este domingo como parte de su gira en el marco del segundo informe de gobierno. Allá en Sinaloa la presidenta hizo anuncios en seguridad, en programas sociales, agricultura, salud. Israel Aldave, tú estás allá en Sinaloa, Israel, y nos tienes la ampliación de esta visita a una tierra caliente. Israel, buena tarde.
15: Hola, ¿qué tal, Juan Pablo? Gracias, muy buenas tardes. La presidenta de México, Claudia Sheinbaum, regresó a Culiacán, Sinaloa. El motivo fue dar a conocer los avances de su gobierno a 2 años de iniciada su administración y luego de la presentación de su segundo informe de gobierno. La titular del Ejecutivo estuvo justamente, Juan Pablo, en esta ciudad marcada por la violencia que ha desatado la guerra entre 2 fracciones del cártel de Sinaloa, los Mayitos y los Chapitos. Y aquí también, por supuesto, se refirió, aunque sin mencionar por su nombre, al caso del gobernador con licencia Rubén Rocha, quien es acusado por las autoridades norteamericanas de nexos con el narcotráfico. Acusó la titular del Ejecutivo que ningún acto de injerencia va a generar algo bueno. Al contrario, dijo, busca y genera más violencia. Este fue su planteamiento ante miles de sinaloenses que se dieron cita para escuchar sus palabras.
16: Aquí en Sinaloa es pertinente decir siempre, la injerencia no resuelve los problemas. La injerencia provoca violencia. ¿Qué pide México? Soberanía, cooperación para el desarrollo, que es lo que genera paz. No queremos injerencia de ningún gobierno extranjero en nuestro territorio. Los mexicanos definimos nuestro futuro.
15: En este marco, Juan Pablo refrendó el compromiso de su administración con esta entidad del norte de nuestro país. Dijo que no se va a retirar ni un solo elemento de las fuerzas federales que ha enviado para regresar la paz y la tranquilidad, y que al contrario, semanalmente estará visitando esta entidad, todo el gabinete legal y ampliado, para no solamente atender lo que tiene que ver con el tema de la inseguridad, la lucha en contra del crimen organizado, sino también todos los distintos programas que se están implementando para dar con las causas que generan la violencia.
16: Acordé con ella primero que todas las fuerzas federales y todo lo que se requiera va a permanecer aquí siempre, todo el tiempo que sea necesario. No vamos a retirar a ningún elemento del Ejército, de la Guardia Nacional, de Marina, van a permanecer en Sinaloa, apoyando a la gobernadora y sobre todo al pueblo de Sinaloa. Segundo, a partir de la próxima semana va a estar viniendo el gabinete aquí a Sinaloa. Ya vino el gabinete de seguridad. Ahora viene la próxima semana el de agricultura y desarrollo rural, coordinado por su secretario. Que sepan que no va a faltar el dinero para el apoyo a los agricultores.
15: Con la visita a Juan Pablo aquí a Culiacán, Sinaloa, la presidenta Sheinbaum Pardo ha recorrido 28 entidades de nuestro país en esta maratónica gira que ha emprendido en todo este mes de septiembre para dar a conocer los logros de su administración. El reporte que te tengo con las imágenes de Aldo Reyes.
14: Gracias, gracias, Israel Aldave. Osvaldo Villaseñor, periodista sinaloense. Osvaldo, como siempre, un gusto. Buena tarde.
17: Muy buena tarde, Juan Pablo. Un placer estar contigo y con tu amplio auditorio siempre.
14: Me genera dudas la declaración de la presidenta. Dice que la injerencia provoca violencia. Va, se la compramos, Osvaldo. Pero ¿tú crees que a doña Lupita, que le arrebataron a su hijo, a doña Rosa, que le desaparecieron al suyo, a don José, que tuvo que cerrar su negocio porque no hay dinero, porque la economía está de la jodida por la violencia, pues yo no creo que a ellos les preocupe la injerencia extranjera? Quizás es un tema que ni por la cabeza les pasa, Osvaldo.
17: Fíjate, Juan Pablo, que esta parte del discurso de la presidenta Sheinbaum tendríamos que dividirla en dos partes. Fíjate, la primera dice: siempre es importante y conveniente recalcar aquí en Sinaloa, dice, que la injerencia nunca va a ser buena, dice. Bueno, y tenemos que preguntarnos, ¿ese mensaje para quién es? ¿Es para los sinaloenses? ¿Para esos a los que tú te refieres? ¿A los que son las víctimas de la violencia? ¿A los que están pagando las consecuencias de una crisis económica provocada por la crisis de seguridad? ¿O para quién era ese mensaje? Digo, porque sería bueno saber y precisarlo, ¿no? Porque la otra parte, precisamente la que tú enfocaste, de que la injerencia provoca violencia, pues yo creo que no. Lo que provoca la violencia es precisamente la complicidad que hay entre los gobiernos con el crimen organizado. Lo que provoca la violencia es la impunidad tan alta que existe en Sinaloa. Lo que provoca violencia es la complacencia de un gobierno que tiene 2 años administrando la violencia y la delincuencia en Sinaloa, pero que no ha hecho nada de fondo para regresar la paz y la tranquilidad a Sinaloa. Yo creo que esa es la parte importante de este discurso de la presidenta Sheinbaum.
14: Y se refiere, claro, a lo que ocurrió con Ismael Zambada, a partir de lo que ocurrió con Ismael Zambada, la guerra al interior del cártel de Sinaloa, casi 4,000 muertes en 2 años, miles de desaparecidos, dice la presidenta, la injerencia provoca la violencia, sí, sí. pero provoca también la violencia que los hijos de Joaquín Guzmán sigan prófugos, que los hijos de Ismael Zambada sigan prófugos, que estén matando todos los días y por más detenidos que haya, por más elementos del ejército, de la marina, de la Guardia Nacional que haya en tierra en Sinaloa, se siguen matando inocentes. ¿A poco las cuatro mujeres que fueron asesinadas esta semana fueron asesinadas por culpa de la injerencia, Osvaldo? ¿O a poco las 18 mujeres asesinadas en 23 días de febrero, perdón, en 23 días de septiembre, fueron asesinadas por la injerencia, Osvaldo?
17: Bueno, yo creo que diste el clavo cuando dices tú que este clima de violencia que hay en Sinaloa se da justo a partir de que se llevan o secuestran a Ismael El Mayo Zambada. Pues a lo mejor para ellos era precisamente el mensaje que enviaba la presidenta cuando dice es importante aquí en Sinaloa siempre aclarar y precisar que la injerencia no es buena. De injerencia provoca violencia, dice. Yo creo que está muy claro. La presidenta dice que van a mantener los 20,000 agentes federales que quedan, que existen en Sinaloa, que están aquí radicados en Sinaloa, y tendríamos que decir, es una buena noticia, claro que es una buena noticia, pero más buena noticia sería que estos 20,000 agentes federales que están aquí no estén solamente conteniendo que la violencia no se dé, porque con estos 20,000 aquí en Culiacán se dan los hechos violentos todos los días, se dan incluso asesinatos que están uno tras otro bien planeados. Entonces, no se acaba la violencia en Sinaloa.
14: Hay, a partir de esta violencia, ha habido creadores de contenido que se hacen famosos en Sinaloa porque graban con sus cámaras en los vehículos y algunos de ellos son choferes de plataforma. Y hay uno de ellos que cada rato lo paran, ¿por qué? Porque hay miles de retenes en Culiacán, y siempre les pregunta, ¿a cuántos capos del narco han agarrado en estos retenes? ¿Cuántas armas han decomisado en estos retenes? A ver, está bien que haya una cantidad enorme de elementos policíacos y del ejército y de la marina en Sinaloa, pero ¿qué están haciendo, Osvaldo? Sí, hay detenciones, sí, hay decomisos de narcolaboratorios, capturas de los Chapos, de los Mayos, pero la violencia ahí sigue, Osvaldo, y ustedes la viven diario.
17: Mira, yo creo que la fórmula secreta, vamos a decir, está muy expuesta ya, y cada rato se lo está repitiendo Donald Trump y el gobierno norteamericano a Claudia Sheinbaum. A ver, para acabar con los cárteles y los principales generadores de violencia, se ocupa no solamente atacar a la parte bélica, estar haciendo decomisos, estar haciendo detenciones, estar destruyendo narcolaboratorios donde no encuentran ni el producto ni a los que trabajaban ahí, pero bueno, destruyen narcolaboratorios, dicen, sino también se tiene que actuar en contra de los que financian a estos cárteles y que tiene que ver con los, claro, aquellos que lavan el dinero y también con los que protegen a estos cárteles que son los narcopolíticos. Trump acaba de hacer un ultimátum al gobierno mexicano donde le dice que tiene que agarrar y procesar a los narcopolíticos, sí, a los corruptos. Dice, bueno, pues yo creo que se sabe muy bien qué es lo que tendría que hacer el gobierno federal, sí, en Sinaloa, pero no lo ha hecho.
14: Dijo Manuel Cloutier en estos días, bueno, la semana pasada, el fin de semana pasado lo entrevisté, hace una semana para ser exactos, dijo, hay que encarcelar a los narcopolíticos, combatir el lavado de dinero y replegar al crimen y sacar las armas de las calles. Osvaldo Villaseñor, permíteme una pausa breve y al regreso quisiera que me comentaras, hubo protestas, sobre todo de agricultores, y con eso cerramos la conversación. Osvaldo Villaseñor, por favor, pausa.
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28: Las luciérnagas emiten luz fría mediante una reacción química llamada bioluminiscencia para atraer a parejas y comunicarse en la noche oscura.
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14: Del sureste, 5:30, tiempo del Pacífico mexicano, de donde estamos hablando, porque hoy estuvo la presidenta Sheinbaum en Culiacán, dijo textual y formó parte o fue la línea central del discurso de la presidenta que la injerencia provoca violencia. Y ya sabe usted que en los mítines del gobierno de hoy, pero de hace 10, 15, 20, 30, 40, 50 años, oiga, pues las tortitas, anduvieron repartiendo tortas, hay imágenes de ello. ¿Quiénes eran? ¿Quién sabe? Tortas con refresco a niñas y a niños justo ahí frente a la Feria Ganadera de Culiacán, donde se celebró este mítin. Ocurre hoy y ha ocurrido siempre. Los acarreados que llegaron y son las movilizaciones a cargo de los gobiernos estatales. No es el gobierno federal el que moviliza, sino que el gobierno estatal quiere quedar bien, claro, con la presidenta o con el presidente en turno. Imagínese que no llenen el evento. Y hubo protestas, entre ellas la de agricultores. Baltasar Valdés Armentia estuvo ahí. Estoy platicando con Osvaldo Villaseñor, periodista en Sinaloa. El tema del campo siempre, siempre es importante y siempre hay un reclamo, Osvaldo.
17: Fíjate, Juan Pablo, que hubo protestas que fueron calladas y otras que fueron, como dicen luego, en altavoz. ¿Por qué calladas? Bueno, trabajadores de los ayuntamientos, del gobierno, del Estado, empezaron a protestar y hacer llegar a las redacciones de los medios de comunicación que estaban siendo obligados y presionados. Incluso aquel que no iba a asistir les iban a descontar 1,000 pesos de su salario. Pero también hubo, por ejemplo, de los transportistas, sobre todo los de Culiacán, quienes dijeron solamente nos dieron 1,500 para el diésel, pero no nos pagaron. A los que iban de los otros municipios sí les dieron sus 12,000, 13,000 pesos para que fueran y vinieran. Pero efectivamente hubo otras que fueron en altavoz. El caso de los agricultores, de los productores, hubo también de las mares buscadoras, hubo de los acuacultores. Ahí Baltasar Valdés tuvo la oportunidad de intercambiar unas palabras con la presidenta Claudia Sheinbaum, y les prometió que ahora sí iban a fluir los recursos, esos que les deben desde que empezó la cosecha por allá a principios de mayo de este año, pues bueno, que ahora sí van a fluir, y prometió que iba a venir la próxima semana la secretaria de Agricultura para reunirse con ellos y liberar los recursos, y que posteriormente la presidenta iba a convocar a todas las organizaciones de productores agrícolas para atenderlos en la proyección de lo que va a ser el siguiente ciclo agrícola. Lo que sí es cierto es que en el presupuesto de egresos, lo que viene planteado, Juan Pablo, viene otro nuevo golpe al campo mexicano. Viene una reducción en los apoyos a la comercialización, precio de garantía, viene una reducción también en los esquemas de fertilizantes, programa de fertilizantes y el programa de producción. O sea, pues mira, nomás al final terminan dándole a tole con el dedo a los productores.
14: Osvaldo Villaseñor, un gusto saludarte, un fuerte abrazo.
17: Abrazo, Juan Pablo, para ti también.
14: Gracias, es Osvaldo Villaseñor desde Sinaloa, donde, insisto, hoy estuvo la presidenta Sheinbaum. Esta semana, que está por concluir, Morena nombró a sus coordinadores de la Cuarta Transformación en Baja California, en Zacatecas, en Quintana Roo. Estas tres entidades, hoy sabemos que Julieta Ramírez encabezará los esfuerzos en Baja California, Verónica Díaz en Zacatecas, Eugenio Segura en Quintana Roo. Y en los hechos, estos coordinadores serán los candidatos a las gubernaturas el año que entra. Y mucho se ha dicho y se ha hablado sobre los dedazos que puede haber detrás de estos nombramientos. Hasta ahora, al menos hasta ahora, faltan algunos por nombrar, los mínimo, pero hasta ahora pareciera que los coordinadores nombrados en cada entidad pues tienen una importante relación con los gobernadores en turno. Sí, gobernadores o gobernadoras que pudieron haber puesto a su candidato o candidata, como ha ocurrido, insisto, así como los mítines, pues este es un asunto que ha ocurrido toda la vida. Federico Berrueto, analista político, como siempre, un gusto, Federico.
4: Juan Pablo, un placer estar contigo y con el auditorio.
14: No sé cuál es tu percepción, Federico, pero pareciera que, como el viejo PRI, en Morena los gobernadores están eligiendo a sus probables sucesores.
4: Bueno, fíjate que es considerablemente peor que el viejo PRI, porque el PRI lo que hacía valer era la autoridad del centro o del presidente frente a los intereses locales. Y aquí lo que estamos viendo, al menos en 8 de los 10 estados, es que es el centro el que se somete a los intereses locales. Los candidatos son claramente afines o los favoritos de los gobernadores. Dos casos son la excepción, que es Guerrero y es Sinaloa. En Sinaloa quiero pensar que fundamentalmente pues la crisis que hubo en torno a Rocha Moya diluyó la capacidad y el potencial de un candidato de continuidad. Y en el caso de Guerrero, creo que la presencia del senador Félix Salgado Macedonio como una amenaza a la estabilidad política del estado obligó a que el centro impusiera una candidata. Pero fuera de esos dos estados, Juan Pablo, los gobernadores son los que han decidido o definido quién es el candidato. Y esa es una mala noticia, porque será la reproducción pues de la corrupción y, en algunos casos, de la connivencia de las autoridades locales con el crimen organizado.
14: Ahora, esas decisiones, Federico, han provocado también una fractura al interior del movimiento. Rafael Marín Mollinedo está enojadísimo en Quintana Roo, en otras entidades como Zacatecas, el propio Pepe Narro tronó en contra de Morena. Incluso platiqué con él en la semana y acusaba a Verónica Díaz, futura candidata de Morena en Zacatecas. Digo, es que Verónica usó los programas sociales de su excuñado David Monreal, es decir, se está dividiendo el movimiento a partir del reparto de las candidaturas.
4: Mira, hay derecho humano al pataleo, y es explicable que todo proceso de selección, sobre todo cuando no tiene reglas claras, esto de las encuestas, pues verdaderamente, como lo habíamos dicho aquí en tu programa, era un engaño, era una patraña. Y cuando se toman decisiones, digamos, arbitrarias, y los gobernadores se imponen, hace que los intereses de aquellos candidatos que no fueron favorecidos pues se manifiesten en mayor o menor grado con inconformidad. En el caso de Quintana Roo, estoy cierto que Rafa Marín Molinedo se conformará, no habrá mayor problema. Un poco distinto en los casos de candidatos que tienen el respaldo de un partido, como es el caso del PT, y desde luego el senador, bueno, ex senador Narro, Pepe Narro, con el PT en Zacatecas. Ahí la situación es un poco más compleja, pero la vía de negociación será finalmente el partido. Y aquí, mira, son intereses y el gobierno tiene la capacidad para acomodar los intereses, más cuando lo que tenemos es un pacto de impunidad. ¿Y cuántos de esos que ahora reclaman no están en entredicho, no están con una investigación, no están con una acusación? Y en ese sentido, mira, yo no veo mayor dificultad para que los disidentes al interior de Morena vayan a entrar en línea.
14: Mira, se me tiró el agua aquí. A ver. Se me tiró el agua. Son las 7:39. Para cerrar, Federico, la conversación. ¿Qué opinas de la participación directa o indirecta o de los comentarios que la presidenta puede tener respecto a las candidaturas o la influencia que pudiera estar teniendo en estos momentos la presidenta Sheinbaum a la hora de elegir a estos candidatos, pues, al final?
4: Candidatos, claro, que son candidatos. Mira, primero, se ha perdido el sentido de los límites. La presidenta, pues, la presidenta de todos los mexicanos. Sin embargo, vemos cómo se le dificulta, y conforme mayor es la presión al interior de su propia coalición, la presidenta pierde la capacidad de representarnos a todos. Y cada vez vemos cómo tenemos una presidenta militante, una presidenta jugando un papel, pues, de jefa de lo que sería un partido. Que, por cierto, una jefa bastante limitada, porque han sido los gobernadores los que se han impuesto, más allá de cuál sea la postura de ella y del expresidente López Obrador.
14: Federico Berrueto, como siempre, un gusto. Gracias, gracias por tu tiempo y tus comentarios. ¿Qué estados faltan, Federico? ¿Falta Chihuahua?
4: Falta Chihuahua, falta Nuevo León, que son dos casos importantes. Sonora también es un caso delicado. Y bueno, faltan algunos otros, pero yo destacaría como casos muy problemáticos, sin duda, el de Chihuahua y el de Nuevo León, pues por la importancia que tiene el estado. Y en el caso de Sonora, pues la importancia tiene que ver más que todo con el gobernador en funciones. Así que, pues, faltarían 7 estados todavía por conocer. Sí. ¿Cuál va a ser el candidato de Morena? Y bueno, pues aquí tendríamos que ver si se confirma o se ratifica esta, digamos, línea. Baja California Sur es otro de los estados que falta.
14: Sí, Baja California Sur, Chihuahua, Nayarit, Nuevo León, San Luis Potosí, Sonora y Tlaxcala.
4: Así es, si se confirma la línea que donde hay gobernador morenista, es el gobernador el que define.
14: Federico Berrueto, gracias.
4: Un placer.
14: Gracias, Federico Berrueto, analista político. Voy a la pausa, al regreso. ¿Dónde anda Polo? Podría ser huracán categoría 3 para el miércoles. Pausa.
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8: El Servicio Meteorológico Nacional informó que la depresión tropical 17E, que se localiza en el Pacífico mexicano, se podría convertir en la tormenta tropical Polo y se espera que este miércoles llegue a huracán categoría 3 y toque tierra en las costas de Guerrero. Además, prevén lluvias intensas entre martes y jueves en Michoacán, Jalisco y Colima. El gobierno de Puebla, encabezado por Alejandro Armenta, en coordinación con el Ejército y la Guardia Nacional, mantiene un operativo de 24 horas en la Sierra Norte del estado, con el fin de prevenir cualquier emergencia ante la temporada de lluvias. Asimismo, habilitaron refugios temporales en Huachinango y Jicotepec. Autoridades de Hidalgo confirmaron 73 casos activos de gusano barrenador del ganado. Ante esto, pidieron a los pobladores del estado solicitar valoración de personal veterinario o de las autoridades sanitarias ante cualquier señal sospechosa.
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14: Siete de la tarde con 45 minutos, tiempo del sureste mexicano. Son las 6:45, tiempo del centro de la República. Gracias por seguir con nosotros en esta tarde del domingo 20 de septiembre a través de todas, pero de todas las estaciones de Grupo Fórmula en México, en Estados Unidos, a través de Telefórmula y Claro, en las plataformas de Grupo Fórmula. Estamos hoy, y lo hicimos ayer y lo haremos también mañana, en vivo desde el Apapachoa, este festival gastrocultural que está celebrando su tercera edición y que en este 2026 ha reunido a más de 70 estrellas Michelin, gastronomía, arte, cultura, ingredientes ancestrales, en fin, toda una fiesta. Más al ratito le estaré platicando una charla, le estaré compartiendo una interesante charla que sostuve con un maestro en chocolate que hace literal cuadros de chocolate que son edibles. El próximo miércoles, cuando concluye la Papachoa, como parte de su exposición, los asistentes podrán literal meterle la mano al cuadro para comérselo. Al rato le estaré contando los detalles para que logre entenderme. En fin, estamos hoy en vivo desde la Papachoa en Xcaret, en Quintana Roo. Este domingo comenzó a circular a través de las plataformas de las redes sociales que una supuesta base de datos de Aeroméxico, de clientes de Aeroméxico, estaba siendo ofrecida a terceros. Ya hay un comunicado oficial de Aeroméxico que leo textual. Dice: Aeroméxico tiene conocimiento de estas publicaciones. De inmediato iniciamos una investigación exhaustiva para verificar la autenticidad y veracidad de la información, determinar su origen y establecer el alcance de cualquier posible afectación. Dicen que, con base en la información disponible, no han identificado exposición de información financiera, datos de tarjeta de pago ni contraseñas de cuentas de nuestros clientes, incluidas las correspondientes a Aeroméxico Rewards. Asimismo, esta situación no ha generado afectación alguna en nuestras operaciones. Colaboraremos con las autoridades en la investigación correspondiente. Y dice Aeroméxico, como medida preventiva y de buena práctica de seguridad digital, recomendamos a nuestros clientes mantenerse atentos a correos electrónicos, mensajes o llamadas inusuales que soliciten información personal o financiera. Aclara Aeroméxico que hasta ahora no hay indicios de esta supuesta base de datos de clientes que estaría siendo ofrecida a terceros, es el comunicado de la aerolínea. Son las 6:48, tiempo del centro. Ya le contaba al principio de la emisión, ahí viene el huracán Polo, que podría ser categoría 3 y dejaría lluvias importantes en nuestro país, y aunque alcanzará la categoría 3 por allá del miércoles, según el Servicio Meteorológico Nacional, no está pronosticado que impacte en tierra en México. Pero para conocer con exactitud la trayectoria de este fenómeno, le agradezco esta tarde la comunicación a Juan Antonio Palma. Usted lo conoce, es meteorólogo de la Agencia de Meteorología Meteorred. ¿Cómo estás, Juan Antonio? Buena tarde.
9: ¿Qué tal, Juan Pablo? Buena tarde. Pues es un gusto estar de nueva cuenta aquí en tu espacio informativo.
14: Cuéntanos, ¿qué hay de Polo?
9: Pues bueno, pues ya la atmósfera empieza a cambiar. De hecho, independientemente del posible Polo, también allá en el Caribe, también en el sureste del país, vamos a tener una semana bastante movida. Se formó la depresión tropical número 17E en el Pacífico, y ya próximamente, en las próximas horas, podríamos estar teniendo a la tormenta tropical Polo, e incluso este ciclón podría alcanzar categoría de huracán en los próximos días, como bien dices, hasta categoría 3. Su trayectoria va a ser algo errática. Primero va a tender a moverse hacia las costas de Guerrero y Michoacán, y después daría un giro hacia el noroeste, como se ve en pantalla, y pasaría muy cerca, aproximadamente a 100, 150 kilómetros de las costas de Michoacán, de Jalisco, de Colima. Afortunadamente, por el momento, aunque no hay que confiarse, no hay pronóstico de un impacto directo de lo que sería Polo, que en ese momento, a media semana, ya podría ser un huracán mayor, categoría 3, pero hay que estar muy atentos y tomar precauciones, porque aunque el sistema, el ciclón tropical, no impacte de manera directa las costas de México, su circulación estaría metiendo grandes cantidades de humedad, generando oleaje, marea de tormenta, y podrían darse lluvias importantes desde el estado de Guerrero hasta el estado de Jalisco, lluvias torrenciales que podrían causar algunos encharcamientos e inundaciones. Así que también hay que, aunque el sistema no pegue, hay que estar muy atentos. En todo caso, también hay que estar atentos de las actualizaciones, de los pronósticos, porque ya saben, de pronto estos sistemas se desvían, tienen un cambio de último momento, y como va a pasar muy cerca de las costas occidentales de México, pues tenemos que estar todos muy pendientes.
14: Ahora, Juan Antonio, estamos a 20 de febrero. Nos hemos salvado este año de los huracanes. No ha habido, por fortuna, ninguno que golpee fuerte, ni siquiera que toque tierra, entiendo, en lo que va de la temporada. ¿Cuánto nos falta más o menos para que concluya?
9: Bueno, pues afortunadamente el fenómeno del Niño se ha encargado de hacer que esté bastante tranquila la temporada, más en el Atlántico que en el Pacífico, y como bien dices, no ha habido ni una afectación importante. Todavía nos falta hasta el 30 de noviembre, todavía nos falta en bastantes días, 2 meses y medio prácticamente, para que la temporada concluya. Pues se había comportado de una manera tranquila, y pues eso pues podría hacer que nos confiemos un poco. Pero ya ves, casi llegando al final, aproximándonos al final de la temporada, ya empieza a haber esta actividad. Fíjate que ahora, de aquí en adelante, la zona del Atlántico, en la parte del Caribe, en la parte occidental y oriental del Caribe, también en la región del Pacífico, al sur de Chiapas y Tabasco, en la zona del Golfo de México, va a empezar a haber una tendencia de la atmósfera a una mayor actividad de sistemas de tormenta, e independientemente de lo que pueda hacer Polo, también hay que estar muy pendientes en el transcurso de esta semana, porque podríamos tener otro ciclón frente a las costas de Oaxaca y Chiapas, o incluso alguna amenaza de ciclón en el Caribe o en el Golfo de México. La atmósfera ya va a tener una tendencia a ser más inestable, y después de esta calma que tuvimos toda la temporada, es momento ahora de redoblar la vigilancia, porque en tanto en el Golfo de México, Caribe y el Pacífico, se incrementará en el transcurso de este inicio del otoño, que por cierto inicia este 22 de octubre, se va a empezar a incrementar la inestabilidad y el potencial desarrollo ciclónico. Muy atentos a esta situación.
14: Bien, gracias, Juan Antonio Palma, por actualizarnos la trayectoria de Polo, es decir, por ahora no hay nada grave al respecto. Gracias, Juan Antonio.
9: Claro que sí, para servirte.
14: Gracias, son las 6:52, tiempo del centro. Y vamos a otros temas. Ernesto Buitrón, periodista de espectáculos. ¿Cómo estás, Ernesto?
10: A donde pueda tu papá.
14: Ernesto Buitrón, ¿nos escuchas? Bueno, creo que no nos escucha Ernesto Buitrón. Queremos platicar brevemente con Ernesto, porque Alejandra Guzmán tuvo un incidente en Veracruz, en una presentación de Veracruz. Lo tomó con todo positivismo, Alejandra. Ahora sí te escuchamos, Ernesto Buitrón. ¿Qué le pasó a la Alejandra Guzmán, a la Ale? A la Guzmán, mejor dicho. Bueno, creo que no nos escucha Ernesto Buitrón. Le cuento qué fue lo que pasó. Se presentaba en Boca del Río Alejandra Guzmán, cuando de repente, en medio del concierto, se dislocó la cadera. Dijo Alejandra Guzmán, textual, se me zafó, necesito un doctor, hay una ambulancia, preguntó Alejandra Guzmán, y finalmente salió en ambulancia hacia un hospital privado. Ernesto, ¿ahora sí nos escuchas?
10: ¿Cómo estás, Juan Pablo? Buenas noches. Claro que sí, pues fíjate, tema de todo el fin de semana, ¿quién lo diría que Alejandra Guzmán seguiría ahora sí que con todo este tema de, pues, de la cadera, ¿no? Hay que recordar que no es la primera vez que esto sucede en un escenario, ya le había pasado hace un par de años, y pues bueno, hay que recordar también a todo el público que esto data desde el 2009, porque acuérdate que Alejandra Guzmán tuvo un problema con una esteticista que se llamaba Valentina de Albornoz, y ella le hizo un tratamiento en la cadera para aumentar los glúteos, pero realmente lo que sucedió ahí es que le inyectaron muchos biopolímeros, y años después se da cuenta, cuando empieza a tener fuertes dolores y su cuerpo rechaza los polímeros, que se tiene que someter a pues una fuerte operación que le hace el doctor López Infante, que la sacó de, por ejemplo, del escenario un mes, y a raíz de ese 2009 que te estoy narrando, vienen todas estas recaídas. Ella tiene una prótesis de titanio en la cadera, entonces, pues prácticamente la anterior ocasión le sucedió lo mismo bailando, pero lo de ayer de verdad realmente es alarmante, porque pues todo mundo en Veracruz quedó en shock al ver que pues ya no podía movilizarse, afortunadamente estaba cerca de sus bailarines. Pero bueno, pues yo creo que Alejandra todavía tiene estos serios problemas de salud que tendrá que lidiar con ellos. Y curiosamente, cuando se alarma ayer a todas las personas y a los fans, ella sube hace como unas 15 horas un video saliendo del hospital diciendo que, bueno, obviamente ya la atendió el ortopedista, acomodó la cadera, porque hay que recordar que no es que se haya fracturado o se haya lesionado, simplemente sí, se salió de su lugar. Sí, Juan Pablo, pero ¿sabes qué?
14: Qué complicado.
10: Es muy complicado, bien. Es muy complicado, pero esto es a raíz de, te digo, de este problema que hoy en día se ha ido dando a conocer más por las celebridades, ¿no? Que van a hacerse tratamientos sí. estéticos, y muchas veces no saben qué es lo que les están poniendo, y bueno, las consecuencias Bien. En este caso son gravísimas.
14: Ernesto Buitrón, gracias por compartirnos esta información, un gusto, un abrazo.
10: Gracias, Juan Pablo, cuídate mucho.
14: Cuídate, suena Mírala de Alejandra Guzmán. Nos vamos en este momento del 103.3, me quedo por el 104.1 hasta las 8, y también, por supuesto, a través de las plataformas de Grupo Fórmula. Usted que está en Telefórmula, migre a YouTube, Grupo Fórmula, que ahí seguiremos con imagen hasta las 8 de la noche. Soy Juan Pablo Pérez Díaz, pausa.

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3: El primer animal en órbita espacial fue la perra Laika, lanzada por la Unión Soviética en 1957.
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4: Las mariposas saborean la comida utilizando receptores químicos ubicados en sus patas antes de decidir poner sus huevos allí mismo.
0: El apunte del día.
4: Las mariposas saborean la comida utilizando receptores químicos ubicados en sus patas antes de decidir poner sus huevos allí mismo.
0: Explorando la naturaleza.
5: Playa de los Cerdos, Bahamas. Situada en el cayo deshabitado de Big Mayor Cay, esta playa caribeña destaca mundialmente por sus habitantes más populares, una colonia de cerdos asilvestrados que adoran nadar en el mar. Aunque no son nativos de la isla, se han adaptado perfectamente al entorno tropical. Los animales son sumamente sociables y nadan amistosamente hacia los botes de turistas para recibir comida. Ver a estos mamíferos flotando plácidamente en aguas cristalinas de color turquesa convierte este destino en una rareza sumamente divertida.
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3: Las medusas inmortales pueden revertir su ciclo de vida y volver a ser pólipos cuando se enfrentan a crisis ambientales extremas.
0: Explorando la naturaleza.
5: Playa de Vidrio, Estados Unidos. Situada en Fort Bragg, California, esta playa tiene una historia de transformación ecológica asombrosa. Durante la primera mitad del siglo XX, el lugar fue utilizado activamente como un vertedero público de basura y botellas. Con el paso de las décadas, las olas del Océano Pacífico limpiaron la costa y trituraron los desechos de vidrio, puliéndolos hasta convertirlos en millones de pequeñas joyas de colores lisas y brillantes. Hoy, es un área protegida en donde la naturaleza transformó la contaminación en un paisaje artificialmente hermoso.
0: La importancia del saber.
3: El rugido de un león adulto puede escucharse hasta 8 kilómetros de distancia en una noche clara y despejada.
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3: Los flamencos son rosados porque consumen crustáceos ricos en pigmentos llamados carotenoides, que cambian el color de sus plumas.
0: Caminando por México.
6: Tequila, Jalisco. Ubicado a las faldas del imponente volcán homónimo, este destino es la cuna de la bebida más emblemática de México. El paisaje azul de los campos de agave, declarado Patrimonio de la Humanidad, enmarca un pueblo de haciendas antiguas y destilerías históricas. Recorrer sus calles permite reconocer el proceso artesanal del tequila, fusionando historia, sabor y una fiesta cultural constante.
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6: Bacalar, Quintana Roo. Famoso por su espectacular laguna de siete colores, este pueblo mágico caribeño ofrece un descanso paradisiaco inigualable. Sus aguas cristalinas de variados tonos azulados, alimentadas por cenotes submarinos, son perfectas para nadar y relajarse. El histórico fuerte de San Felipe añade una dosis de mística pirata a este entorno natural virgen, ideal para los amantes de la tranquilidad.
0: Lo que no sabías.
5: El oro es tan maleable que una sola onza puede estirarse hasta cubrir una distancia de 80 kilómetros de largo.
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7: Particularmente novedosa, ya que se trata de uno de los corredores turísticos más importantes del Caribe mexicano. Recordemos que CIMIPET Care representa la incursión de farmacias similares en el sector veterinario. Y con esta exclusiva comenzamos esta emisión del CIMI Noticiario Semanal.
8: En Aguascalientes existen varias instituciones de beneficencia y asociaciones de asistencia privada afiliadas a la red Unidos para Ayudar, de la Fundación del Dr. Simi, enfocadas en apoyar con alimentos, salud y educación a sectores vulnerables. Según los últimos datos del INEGI, en Aguascalientes, 255,000 personas padecen de pobreza, lo que representa el 17% de su población. Entre las causas sociales que más ha combatido la Fundación es la erradicación del hambre, a través de sus aliados que aprovechan cada recurso para llevar alimento a quienes menos tienen. Conozcamos algunas de ellas.
2: Lo que queremos es mejorar, sí, la alimentación de los niños, que tengan una nutrición sana y balanceada, porque es la base para su desarrollo, pero también lo que es más importante en BIFAM, no solo somos un comedor, sino que somos un centro de ayuda familiar y comedor infantil.
8: La salud de las personas con bajos recursos y enfermedades crónico-degenerativas es también una de las causas que apoya la Fundación del Dr. Simi a través de diferentes asociaciones.
9: Hace 4 años, orgullosamente, puedo decir que fundamos a LUCA Aguascalientes, donde hoy en día hemos apoyado a más de 1,900 casos con esta enfermedad. A LUCA apoya desde bebés hasta los 18 años, que significa apoyamos a niños, niñas y adolescentes.
10: Hay gente para el comedor, hay gente para el albergue, hay gente que me ayuda a llevar alimento al hospital y hay gente que me ayuda en las visitas para los asilos, los hospitales y para otras actividades que realizamos.
8: En este estado, la Fundación del Dr. Simi también apoya a niños, mujeres o personas mayores que se viven en una situación de descuido y encuentran en casas hogares.
11: En Aguascalientes tenemos 6 años de haber iniciado desde la estructura de la casa y luego nos solicitaron la vivienda. Y trabajamos con las madres solteras, pero en nuestro caso son adolescentes.
8: Todas estas organizaciones han logrado seguir caminando gracias a las aportaciones voluntarias, como la de Fundación del Dr. Simi, de la comunidad, empresas privadas, patrocinios, que han creído en la labor que realizan para apoyar a niños, jóvenes, adultos mayores y personas con discapacidad.
12: Nosotros, Centro Social Refo AC, está muy agradecido con el apoyo que da Fundación del Dr. Simi. Ojalá más empresas, más particulares, más asociaciones sean beneficiadas con este tipo de apoyo, porque en realidad la suma de todos los esfuerzos es que logramos que el México que nosotros tanto buscamos sea una realidad.
2: Así trabajamos, nosotros somos sus brazos, ellos, o sea, fundaciones como el Dr. Simi nos apoyan, nos aportan y nosotros podemos trabajar. Pero realmente es un trabajo en equipo y los logros de aquí son logros pues de la fundación también.
9: Gracias al Dr. Simi, porque la verdad ha hecho magia con la Asociación ALUCA. Más que esta fundación, hoy en día podemos decir que Dr. Simi y ALUCA somos grandes aliados, donde tenemos un compromiso único y exclusivo: apoyar a quien más lo necesita.
8: Con estos programas de alimentación, salud y educación, la Fundación del Dr. Simi reafirma su compromiso con las comunidades vulnerables y organizaciones de la sociedad civil en Aguascalientes. Sigamos apoyando. Si quieres conocer más sobre la red Unidos para Ayudar, ingresa a la página de la Fundación del Dr. Simi. www.fundaciondrsimi.org.mx.
7: Comenzamos con un reportaje especial sobre la Fundación Transformación de Colombia, la cual busca mejorar y transformar la vida de niños y niñas en situación vulnerable, con apoyos como alimentación, vivienda, educación y cuidado integral. Y gracias al apoyo de la Fundación del Dr. Simi, puede ofrecer protección, oportunidades y entorno seguro a 21 pequeños que viven en su casa hogar. Vamos a conocerla.
13: En Colombia, 3.5 millones de niños y de adolescentes viven en pobreza. Eso significa que 1 de cada 4 menores de edad crece afrontando carencias en alimentación, educación, salud y vivienda digna. Derechos básicos que marcan su presente y ponen en riesgo su futuro. Pero detrás de estas cifras, hay historias de pequeños que, pese a estas diarias circunstancias adversas, luchan, resisten y sueñan con una mejor vida. Estos pequeños y jóvenes son beneficiarios de la Fundación Transformación en Medellín, Colombia. Conozcamos la historia de esta institución que favorece a 150 familias. Seamos parte de su impacto y del cómo restaura vidas.
14: Cuando la fundación nació, digamos que yo trabajaba en el sector financiero y sentía que mi vida, por más que me gustaba lo que hacía, había sido creada para algo más y que tenía un propósito mayor que cumplir y de esa forma ayudar a mejorar la condición de vida y solucionar problemáticas que había en la sociedad, y decidí empezar a hacerlo. No sabía exactamente cómo, pero el camino me ha traído hasta acá y en este momento es como más o menos en lo que hemos estado.
13: Fundación Transformación se ubica en la comuna El Poblado. Brinda acompañamiento integral a sus beneficiarios, que incluye herramientas emocionales y educativas para que reconstruyan sus historias desde el amor, la dignidad y la esperanza.
14: La Fundación Transformación la fundé en el año 2017, después de retirarme de mi trabajo, y nace ya como más abiertamente o de manera más organizada en todos sus programas en el año 2020 de la pandemia.
13: Transformación trabaja con los valores de amor, solidaridad, esperanza, compromiso y empatía que se ven reflejados en sus dos programas ejes, Comedor Infantil y Casa Hogar, cuyo objetivo es reemplazar la pobreza por oportunidades. Comedor Infantil beneficia a 35 pequeños vulnerables que viven hacinados en pequeñas casas de madera.

0: salir a la deriva. Eso es una experiencia muy dura, muy dura, muy difícil.
1: Rosalvina y su nieta son ejemplo de cómo este comedor hace que una persona que estuvo en la oscuridad hoy sonría gracias a nuevas oportunidades.
0: En realidad, esta es una comunidad vulnerable y ese apoyo que se le brindó a los niños con el alimento fue algo muy, muy bueno. Pienso que es una buena obra y veo que hay personas a nivel mundial que tienen buen corazón y que se preocupan por estas causas.
1: Por su parte, Casa Hogar, que nació en 2023, proporciona alimentación, vivienda, educación y cuidado integral a 21 niños y adolescentes.
2: Esta Casa Hogar en este momento es un lugar en el que los niños de domingo por la noche a viernes pasan toda la semana, reciben toda la educación, viven, duermen, comen, toda la vida normal de un niño como en su hogar. Y buscamos acá hacer todo el proceso de restablecimiento, pues, de sanidad, sea con el trabajo social, con la psicología, diferentes herramientas, enseñarles a los niños capacidades para relacionarse mejor, para gestionar sus emociones y que estén 100% escolarizados y pudiendo desarrollar su potencial con la garantía de todas sus condiciones básicas alimentarias y de cuidado, pues, como normal que necesita un niño.
1: En esta casa trabaja como voluntaria Nancy Félix desde hace 2 años. Ella tiene una discapacidad. Es ejemplo de esfuerzo, resiliencia y de cómo la fundación brinda herramientas para tener un mejor futuro.
3: El que tiene la forma de luchar, lucha, el que no sufre y el que no sale adelante. O sea, aquí hay de todo un poquito, pero ahí salen, ellos hacen la posibilidad de salir adelante.
1: Estas son solo 2 de los cientos de historias que existen y reflejan cómo la Fundación Transformación cambia todos los días la vida, no solo de niños y adolescentes colombianos, sino también de adultos. De ahí que la Fundación cuenta con varios benefactores, entre ellos Fundación del Dr. Simi Colombia, que ayuda en la alimentación, el aseo, pagar la nómina y el arriendo. Puede ayudar de muchas formas, como voluntario con alimentos, apadrinando a un menor o aportando dinero para que puedan adquirir un autobús. Cualquier acción, por pequeña que sea, cuenta para transformar corazones y sembrar esperanza. Aquí le compartimos los datos de la Fundación Transformación.
0: Bueno, don Víctor, yo le agradezco primeramente a Dios tener la oportunidad de enviarle este mensaje. Y bueno, que Dios haga lo que pueda hacer, que nos ayude, no sé. Le agradezco mucho, Dios le bendiga, gracias a ustedes. Yo sé que Dios las envió para acá, gracias a Nancy, es mi vecina. Y bueno, don Vito, muchas gracias.
4: Continuamos en el Simi Noticiario Semanal después de esta breve pausa, así que por favor no se me vayan.
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6: Territorio animal.
16: El periquito australiano. El periquito australiano es un ave doméstica verdaderamente encantadora que llena cualquier hogar de alegría gracias a su colorido plumaje, sus cantos melodiosos y su inteligencia social. Estas pequeñas aves exóticas son sumamente comunicativas y disfrutan enormemente de la interacción constante, por lo que se recomienda criarlas en pareja o de

0: dedicarles mucho tiempo diario para evitar la soledad. Poseen una habilidad innata para aprender a imitar sonidos del entorno e incluso palabras sencillas si se les entrena con paciencia y cariño. Observar su comportamiento curioso, sus acrobacias entre las perchas y escuchar sus alegres trinos matutinos convierte a los periquitos en una opción de mascota fascinante, colorida y sumamente viva para toda la familia.
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0: La ninfa o Carolina. La ninfa es una pequeña cacatúa originaria de Australia que se ha convertido en una de las aves de compañía más deseadas del mundo gracias a su carácter afectuoso y su cresta móvil, la cual expresa sus diferentes estados de ánimo con total claridad. Estas aves son sumamente inteligentes y poseen una capacidad asombrosa para silbar melodías completas con una precisión increíble, interactuando activamente con los miembros del hogar. A diferencia de otros loros más grandes, las ninfas son pacíficas y disfrutan posarse en el hombro de sus dueños para recibir caricias prolongadas en la cabeza. Su mantenimiento requiere una jaula amplia, una alimentación variada y oportunidades para volar en espacios controlados y seguros. Su mirada expresiva y sus simpáticas mejillas anaranjadas conquistan de inmediato el corazón de cualquier amante de las aves.
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3: Ahora acompáñenos a la Simicasa para atestiguar la visita del arzobispo primado de México, Cardenal Carlos Aguiar Retes, quien recorrió el museo acompañado de nuestro presidente fundador, Víctor González, Dr. Simi. Estuvieron el padre José de Jesús Aguilar, Luz Blanchet, embajadora del Dr. Simi, y el artista Luis Carreño. Tras recorrer las salas del inmueble, el Cardenal Carlos Aguiar Retes y el auténtico Dr. Simi coincidieron en un mensaje: la importancia de ayudar a quienes más lo necesitan.
4: Le va muy bien todo.
5: Claro.
4: Hasta económicamente. Un negocio que ayuda a la gente, lo quiere, le compra más.
5: El que da, recibe más de lo que da, porque va
4: todo. Estoy convencida.
5: Testimonio muy fuerte.
6: Sí.
5: Muy fuerte.
4: Es mi medicina.
5: Es la medicina mejor.
4: La mejor que hay.
5: Lo felicito.
4: Gracias.
5: Enormemente. Y también a nosotros nos ha ayudado como iglesia, ¿verdad?
3: Conversaron sobre el valor de la solidaridad, el amor y servicio al prójimo y de la estrecha relación que tuvo el auténtico Dr. Simi con el Papa Francisco.
5: Qué bueno que tuvo esta oportunidad de comentarle a él.
4: Y aparte, muy empáticos.
5: Y desde arriba, ahora le ayuda más.
4: Claro. Siento eso.
5: Yo siempre lo invoco al Papa Francisco. Ya estás ahí arriba, sígueme ayudando.
3: El arzobispo primado de México recibió su Simi peluche personalizado, un pin del Dr. Simi, y antes de concluir su visita, el cardenal bendijo a Víctor González, Dr. Simi. Dejó plasmado en el libro de visitas distinguidas un emotivo mensaje y hasta disfrutó de un café Simi personalizado.
5: Padre, Hijo y Espíritu Santo, descienda sobre ustedes.
3: Volamos a San Antonio, Texas, donde Fundación del Dr. Simi acudió a Mother Teresa Center, centro comunitario de caridades católicas que ayuda a refugiados con programas de desarrollo laboral, asistencia legal y alimentación básica. Ahí se les apoyó con artículos de higiene personal a 95 familias. Más tarde, en la Posada Guadalupe, albergue y organización religiosa sin fines de lucro que ofrece refugio, alimento y servicios sociales a jóvenes migrantes, principalmente varones, entregó artículos de limpieza y de higiene personal a 7 beneficiados. A 2 de 3 caídas sin límite de diversión. Rudos y técnicos se subieron al ring de la Simicasa Museo en el Simi After al estilo de la lucha libre. La iniciativa de Víctor González, Dr. Simi, de abrir noches de museo todos los miércoles, convocó a cientos de niños, adolescentes y adultos que disfrutaron de funciones de lucha libre y hasta tomarse la foto con los protagonistas del cuadrilátero.
7: ¿Qué es que también no conocían las luchas?
6: ¿Qué te parece? ¿Qué te parece todo esto?
7: Sí, me gustó con mucho ánimo y así, sí, me gustó.
8: Esta experiencia en mi casa ha sido genial. La lucha está estupenda. Y además, el ambiente, como ya podrán ver, está sumamente fenomenal.
3: Simi APSE, el servicio de apoyo psicológico y salud emocional de Fundación del Dr. Simi, llevó a cabo su meditación guiada en el Monumento a la Madre, esta vez en honor al Día Mundial de la Prevención del Suicidio. Bajo la dirección de Coral de la Vega, más de 120 personas tuvieron un momento de reflexión sobre el valor de la vida y el reconocimiento de las emociones que necesitan ayuda profesional.
9: Fue una experiencia muy bonita y muy introspectiva, muy linda.
10: Creo que no solo debería de darse la importancia a la salud física, creo que también importa mucho la salud mental y es bueno que también una empresa tan grande como Farmacias Similares dé también esta importancia a la salud mental.
3: Según el INEGI, el año pasado en México se registraron más de 8.700 defunciones por suicidio. Es nuestra tarea generar más empatía y menos juicios. ¿Tú cómo te sientes? El sistema de padrinos y ahijados, Simipay, crece. Y ahora la chica Simi se sumó a la causa como madrina de Elisa Villagrán Alonso, joven de 16 años que vive con parálisis cerebral. Al encuentro acudió Fundación del Dr. Simi, quien sorprendió a la nueva ahijada con un donativo de pañales, medicamentos y otros insumos.
11: Mi querida Rocío, queremos entregarte este donativo de parte de Fundación Dr. Simi. Queremos apoyar muchísimo a Elisa. Estamos aquí por ella. Claro que sí, hermosa. Así que sí. No estás solita.
6: Muchísimas gracias, de verdad, desde el fondo de nuestro corazón. Esto es de verdad una gran ayuda para nuestra familia en una situación tan, tan complicada, pero que poco a poco vamos sacando con muchísimo amor y con el respaldo y apoyo de todos ustedes. De verdad, muchísimas gracias. Muchas, muchas
11: gracias.
6: Aquí
11: estamos para ustedes.
3: El estudio ICREO Opinión Pública 2026, Desafíos de Futuro, Confianza y Marcas en una Nueva Cotidianeidad, desarrollado por la consultora Alma Brands en Chile, reconoció de nueva cuenta a Farmacias del Dr. Simi como la cadena más confiable y la tercera marca a nivel nacional, por arriba de Google y Mercado Libre. ICREO mide la confianza basándose en 5 dimensiones clave: honestidad y transparencia, responsabilidad, empatía, respaldo y desempeño y cercanía. ¡Felicidades! Dr. Simi llegó a la colonia Roma Norte. Bueno, una escapadita y regresó al corporativo. La Simicombi de Café Simi hizo una parada en Álvaro Obregón número 63 para ofrecer café, pan y Simi peluches. Ahí, Carmina González, directora de Relaciones Públicas, ofreció muestras de café y los comensales nos compartieron su emoción.
12: Está padre, está coqueto, relax, porque por lo que veo no está tan caro a comparación a las cafeterías de la cercanía, entonces está muy padre.
13: Me parece muy bueno, me parece súper padre la idea de ponerlo, no sé si va a ser móvil, pero me parece increíble, el café está muy bueno, el sándwich delicioso y los precios muy accesibles.
3: Además, en el mes patrio prueba un capuchino con el rostro de Dr. Simi, quien luce un sombrero de charro. Se tiene como objetivo que la Simicombi itinerante atienda sábados y domingos de 8 a 17 horas. Diríamos que en el camellón de Álvaro Obregón, pero ya saben, vecinos, así entre comillas, que es que se quejaron. ¿Será por el precio, lo rico y la buena idea? Y este 13 de septiembre, el Dr. Simi y sus clones llegaron con su carro alegórico, la fábrica de la alegría y muchas sorpresas más al desfile y festival anual del Día de la Independencia de México en el este de Los Ángeles. El desfile, que se llevó a cabo en la avenida César Chávez, cumplió 80 años y es el más grande y con más trayectoria de su tipo en Estados Unidos, logrando reunir a más de 30.000 espectadores. Y por supuesto, el Dr. Simi no podía faltar para saludar y convivir con todos nuestros hermanos migrantes y latinos. Y este 15 de septiembre no solo echamos grito de independencia, sino que también celebramos el cumpleaños de nuestro presidente ejecutivo. Que esta vuelta al sol esté llena de innovación, expansión y nuevas conquistas.
2: ¡Eh! El camino hacia una sociedad más inclusiva para niños y niñas y personas adultas con discapacidad, que por cierto, representan más del 16% de la población mundial, involucra la difusión de información actual y veraz, como la que en esta ocasión nos presenta la periodista Bárbara Anderson en su espacio Similitudes.
14: Muchas gracias, Jiménez. Bienvenidos a Similitudes, este espacio semanal donde el reflector siempre está puesto en la discapacidad y la inclusión. Y hoy vamos a hablar de algo fundamental pero poco visible: las mujeres con discapacidad y la violencia de género. Las cifras son contundentes y alarmantes. Según datos de ONU Mujeres, las mujeres con discapacidad tienen entre 2 y 5 veces más probabilidades de sufrir violencia física, sexual o psicológica que las mujeres sin discapacidad. Y en México esta situación es particularmente crítica. La última encuesta nacional sobre la dinámica de las relaciones en los hogares reveló datos estremecedores. 73% de las mujeres mexicanas con discapacidad han experimentado algún tipo de violencia a lo largo de su vida. Y en los últimos 12 meses previos a la encuesta, 41.5 vivieron situaciones de violencia. Estas cifras son superiores al promedio nacional de violencia contra mujeres, que ya de por sí es alarmante en México. ¿Por qué las mujeres con discapacidad son más vulnerables? Primero, porque muchas dependen económicamente de sus agresores, ya sea por la dificultad de conseguir empleo o porque necesitan asistencia para actividades cotidianas. Luego, porque enfrentan barreras para denunciar. Los ministerios públicos son inaccesibles, falta de intérprete de lengua de señas, documentos que no están en formatos accesibles y lo peor es que muchas veces no les creen cuando denuncian. Y tercero, porque los refugios y los centros de atención de violencia generalmente no están adaptados para recibir a mujeres con discapacidad. No tienen rampa, no cuentan con personal capacitado, ni tampoco tienen protocolos específicos. Y hay un tipo de violencia especialmente cruel, que es la violencia reproductiva. La Comisión Nacional de Derechos Humanos ha documentado casos de mujeres con discapacidad intelectual o psicosocial que han sido esterilizadas sin su consentimiento en el país. Y esta es una violación gravísima a los derechos humanos. ¿Qué se necesita hacer urgentemente? Primero, volver accesibles todos los servicios de atención a las víctimas de violencia, los ministerios públicos, los refugios y también las líneas telefónicas de ayuda. Luego, capacitar a funcionarios públicos y a policías y también a personal de salud para que comprendan las necesidades específicas de mujeres con alguna discapacidad. Y también crear programas de empoderamiento económico para que las mujeres con alguna condición de vida puedan ser independientes. Y sobre todo, visibilizar este problema. No podemos seguir ignorando que existe una intersección entre vulnerabilidades. Ser mujer y vivir con discapacidad multiplica los riesgos. Así que si conoces a una mujer con discapacidad que esté viviendo violencia, o si tú la estás viviendo, recuerda que existen ayudas disponibles. Una de las más recomendadas es el Centro de Atención Ciudadana Línea de la Vida del Gobierno Federal, al que pueden acceder llamando al 800-911-2000. Muchísimas gracias por acompañarme en este espacio de Similitudes y nos vemos el próximo domingo.
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5: Londres, Reino Unido. 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Museos de renombre mundial con entrada gratuita y monumentos históricos como el Big Ben conviven con rascacielos futuristas a orillas del río Támesis. Londres es un imán intelectual y creativo global, un espacio inclusivo donde conviven pacíficamente tradiciones centenarias y las tendencias más vanguardistas del arte, la música y la tecnología contemporánea.
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5: Londres, Reino Unido. Londres es una metrópolis fascinante, donde la historia milenaria de la realeza británica se funde perfectamente con una modernidad audaz e hiperconectada. Barrios emblemáticos como Soho, Camden Town y Notting Hill muestran una mezcla vibrante de culturas, mercados exóticos, expresiones artísticas callejeras y gastronomía internacional de primer nivel. Museos de renombre mundial con entrada gratuita y monumentos históricos como el Big Ben conviven con rascacielos futuristas a orillas del río Támesis. Londres es un imán intelectual y creativo global, un espacio inclusivo donde conviven pacíficamente tradiciones centenarias y las tendencias más vanguardistas del arte, la música y la tecnología contemporánea.
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6: Eta de gente entusiasta, hombres, mujeres, niños, jóvenes. Vamos a dar un aplauso, por favor, para todos ustedes los que están aquí. Soy Teria Viña y en nombre de la Asociación Nacional para Ayudar a las Personas con Discapacidad, AYUPADI, les doy la más cordial bienvenida a nuestra, fíjense, nuestra primera sesión informativa con la que buscamos promover el bienestar integral, así como la inclusión social para tener una mejor calidad de vida. AYUPADI es una iniciativa creada e impulsada por Víctor González, doctor Simi, para apoyar, orientar y acompañar a nuestra comunidad. Y vamos a entrar en materia. Pongamos atención al siguiente video que nos explica qué es AYUPADI y cómo ayudará. Adelante.
7: 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Realizamos investigaciones, estudios y proyectos que incidan en las políticas públicas y de inclusión social. 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La participación activa de las personas con discapacidad implica decidir con ellas, no por ellas, por lo que Ayupadi impulsa su autonomía y respeto. 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
6: ¿Qué tal? Vamos a apoyar y vamos a ayudar todos, ¿verdad? Así es, se trata de eso, de promover el bienestar integral, la inclusión social y tener una mejor calidad de vida. Por eso, hoy quiero presentar a una mujer que desde hace muchos años ha trabajado en construir una comunidad solidaria donde las personas con discapacidad encuentren respaldo, encuentren orientación y un espacio en el que puedan sentirse integradas. Cedo los micrófonos a una periodista, ustedes la conocen muy bien, periodista, activista y escritora, que además se integra como asesora de Ayupadi. Dejo con ustedes a la gran Bárbara Anderson.
7: Bárbara Anderson es periodista, escritora, editora, conductora de televisión y activista por los derechos de las personas con discapacidad. Argentina de nacimiento y residente en México desde hace 25 años. Desde hace 14 trabaja para transformar la realidad de una población que representa a más de 22 millones de mexicanos y mexicanas con discapacidad o limitación. Si se considera a sus familiares directos, más de 80 millones de personas viven cotidianamente con la discapacidad. Su compromiso nació también de su propia experiencia. Es madre de Luca, un joven con parálisis cerebral. Desde entonces, convirtió una historia personal en una causa pública. Como periodista, ha ocupado posiciones editoriales. Fue la primera mujer en dirigir la revista Expansión en sus 50 años de historia en México. Posteriormente fue directora de innovación editorial de Grupo Milenio y ha colaborado en distintos medios nacionales e internacionales. Pero su mayor impacto ha estado en utilizar el periodismo y la incidencia pública para abrir espacios y cambiar leyes. Participó en la reforma de telecomunicaciones de 2013 para incorporar accesibilidad e inclusión, impulsó cambios en materia educativa y logró que la palabra inclusiva quedara incorporada en el artículo 3 de la Constitución. También promovió avances en transparencia, accesibilidad de edificios públicos y acceso de personas con discapacidad a espectáculos y servicios. En 2019 creó Yo También, el primer medio mexicano con una plataforma digital 100% accesible y especializado en discapacidad, y creó el primer concurso de periodismo y discapacidad en México. Desde APAC, donde forma parte de su consejo directivo y ha sido tesorera durante una década, también ha impulsado oportunidades educativas para personas con parálisis cerebral. Es autora de Los dos hemisferios de Luca, autobiografía que en 2025 llegó al cine de la mano de Netflix y alcanzó 100 millones de espectadores en 195 países y 25 idiomas. También escribió Invisibles, que reúne las historias de 24 mexicanos con discapacidad que cumplieron sus sueños. Su trabajo le ha valido, entre otros reconocimientos, el de Periodista para el Cambio Social, Top Voice de LinkedIn, y en 2025, el nombramiento de Ciudadana Ilustre de la Cumbre Argentina. Bárbara Anderson ha hecho de su profesión una herramienta para cambiar la conversación y, sobre todo, para cambiar la vida de quienes durante demasiado tiempo permanecieron invisibles.
9: Gracias a Tere, gracias a don Víctor González Torres, a Farmacias Similares y a todas las personas que hicieron posible que hoy estemos aquí. Para mí este no es un tema que miro desde lejos. Como bien vieron en el video, además de hacer muchas cosas periodísticas, soy la mamá de Luca. Y somos una familia con discapacidad. Porque una condición de vida, una discapacidad, tiene el nombre y el apellido de esa persona, pero también tiene la historia de toda la familia. todos los que nos reorganizamos alrededor de esa persona. Todo tiene que ver con esa persona debajo de ese techo, en la escuela que se elige, en el tipo de casa que se elige, en el trabajo, en la vivienda, en las prioridades. En cada decisión cotidiana, sin duda, pensamos en esa persona. Hoy venimos a hablar de inclusión, pero venimos a hablar, como siempre le gusta decir a don Víctor, cómo pasar a la acción, cómo hacemos esto algo concreto. Y fue lo primero que me dijo cuando me invitó a formar parte de Ayupadi. Dejemos de hablar y empecemos a hacer cosas. Que esto sea gerundio, que sea haciendo, ayudando, poniendo, proponiendo, sumando. Pasar a la acción es hacer accesible la escuela, es poder contratar a alguien sin prejuicios, es poder hablar con un abogado y que nos entienda, es poder acompañar a una familia frente a una institución. Ayupadi empieza hoy una tarea que hace muchísima falta. Y quiero decirle algo a quienes están hoy aquí. Ustedes no están pidiendo favores, ninguno de ustedes. Están ejerciendo sus derechos. Esta primera sesión, esta primera reunión maravillosa que tenemos hoy, es el principio de una red que se va a encargar de informar, de orientar, de defender y de acompañar. Una red que no hable por las personas con discapacidad, sino que hable con ellas, que hable junto a ellas. Gracias por estar aquí. Les agradezco un montón. Afíliense, súmense, inviten a más personas. En este momento tenemos 13.000 afiliados nada más, y es mínimo. La intención de don Víctor es que lleguemos rápidamente, no puso el límite, pero dijo rápidamente, a 1 millón de afiliados, y creo que no es difícil. Estábamos hablando recién de 30 millones de personas. Si cada uno de ustedes invita a una o dos personas más, creo que rápidamente vamos a llegar a esa meta. Y para empezar, vamos a hacerlo desde un lugar, desde un lenguaje que hemos descubierto que es sumamente inclusivo, como es la música. Y hoy se hicieron una visita especialmente a este evento la gente de Sempaqui, que es una asociación que nació en Tulancingo como un ensamble de personas con distintas discapacidades que encuentran en la música una maravillosa oportunidad de expresarse. Sempaqui significa en náhuatl, espero no haberme equivocado en la búsqueda, juntos en la alegría y juntos en armonía. Y eso también es inclusión. No invitar a mirar desde afuera, sino hacer el escenario para que todos participemos.
10: Doctor Hugo, por allá, allá, porque
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3: En actividad de la Premier League, Manchester City venció 5-3 a Sunderland, mientras que el Manchester United igualó 1-1 ante Fulham. Además, Liverpool se impuso 1-0 a Bournemouth y Leeds United empató sin goles en casa ante Crystal Palace. En la NFL, los New England Patriots superaron 20-3 a los Steelers, los Cincinnati Bengals 20-6 a los Houston Texans, los Philadelphia Eagles se impusieron 24-20 a los Titans, las Vegas Raiders confirmaron su buen momento al vencer 26-14 a los Angeles Chargers, los campeones Seattle Seahawks 31-7 sobre los Arizona Cardinals, los San Francisco 49ers 35-13 ante los Miami Dolphins y los Dallas Cowboys ganaron 37-20 ante los Washington Commanders. Para más detalles, consulta radioformula.mx. Informó Alfredo González.
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0: Le damos la bienvenida a Víctor González, el Dr. Simi. Bueno, la verdad es que don Víctor hizo un esfuerzo sobrehumano para acompañarnos. Hasta último momento pensamos que no iba a venir. Pero como él es muy previsor y piensa todo 4 o 5 pasos antes que nosotros, dejó un video grabado con un mensaje para todos ustedes y lo vamos a escuchar ahora en la pantalla.
1: El motivo por el cual no estoy aquí, a pesar de lo mucho que quiero a Yupadi, una institución que va a ayudar mucho a las personas con discapacidad, que son como mis hermanos, es que tengo una enfermedad, un deterioro cognitivo. Esto hace que a veces esté bien y a veces no me pueda mover y tenga dolores de cabeza muy fuertes que me obligan a estar en cama, con oxígeno y con hielo. Por ello, cuando estoy bien, aprovecho para ayudar lo más posible. Les mando mucho amor y paz. Víctor González, Dr. Simi. Nota, aprovecho para hacer una donación de 1,000,000 pesos a Yupadi.
2: Gracias. Y bueno, quiero decirles gracias, gracias, gracias. Primero a don Víctor por ser este símbolo y esta persona tan preocupada pero ocupada por este grupo que por muchos años se ha considerado como minoritario. Nuevamente les pido un fuerte aplauso para don Víctor y me siento muy orgullosa de que me dé la oportunidad de dirigir la acción social del grupo y tenerlo hoy aquí. Y quiero decirles que Yupadi es un movimiento que hoy inicia, pero un movimiento con un corazón que no solo en México, sino en el mundo. Estoy seguro que le va a dar voz y acompañamiento a las personas que viven con discapacidad.
3: Es momento de escucharlos, de conocer sus historias, de saber de viva voz los retos que como comunidad enfrentamos todos los días. Aquí queremos escucharlos a todos.
4: Qué privilegio estar acá, sobre todo ver a don Víctor. Muchísimas gracias, don Víctor, porque nos ha inspirado y nos ha motivado a seguir la lucha de la inclusión laboral y social de las personas con discapacidad. Y es un honor que me haya invitado a formar parte de este consejo y de este evento tan importante para seguir visibilizando y dejar de ser invisibles para hacernos invencibles. Mi historia comienza cuando nací de 6 meses, pesando 1,20 kilos. Y justamente desde ahí encontré mi propósito de vida, que es inspirar y crear. Durante toda mi vida he podido realizar, tener estudios, tener una carrera universitaria, estudié periodismo y además he podido colaborar y trabajar en distintos ámbitos. Y yo, además de presentarme y de decir que tengo una consultoría que apoyo a empresas de gobierno, a empresas privadas, para que nos den empleo a personas con discapacidad, hacer el acompañamiento y además buscar que se abran más espacios en distintos rubros, como por ejemplo la actuación, la conducción, el entretenimiento, trabajo de gobierno, en muchos rubros porque hay personas con discapacidad muy talentosas. Y para aprovechar estos 2 minutos con 35 segundos que me quedan, quisiera hablar un poco de la familia, de las personas que están ahí atrás de nosotros. Y justamente ayer mi mamá me preguntaba: oye, ¿qué piensas de mi trabajo? ¿Lo hice bien o no lo hice bien? ¿Me odias o no me odias? Y la única palabra que tengo es gratitud. Y en este lugar, con este escenario, quisiera pedirle a Yolanda que se ponga de pie y que le den ese gran aplauso de reconocimiento y de amor durante toda esta trayectoria. Este es tu premio, Yolanda. Lo que me preguntabas ayer, si te odiaba o no, creo que este es el reconocimiento mejor que te puedo dar y el regalo que te puedo dar. Gracias por durante 38 años de vida cuidarme como nadie lo ha hecho y por tenerme en estos escenarios tan importantes, por permitirme incidir y apoyar a mi comunidad para ser resilientes y para decirles no se rindan nunca.
0: Gracias, Víctor. Todo esto es por ti. Gracias. Yo como mamá
5: de un niño que me dijeron que iba a vivir no más de 21 años. Nació con síndrome de Sotos. Ese niño que no tenía esperanzas de hablar, incluso de caminar. Tenía una fuerte hipotonía. Su cuerpo se le era una gelatina. Recibió las terapias, afortunadamente, todo lo que fue su desarrollo. Gracias a eso, hoy por hoy Darío está bien, está contento. Y como mamá, como familiar, lamentablemente, vengo de una familia numerosa. El papá de Darío también son muchos, pero todos desaparecieron. Todos se fueron, porque es muy fácil presumir a un niño que no tiene ninguna diferencia al resto. En mi caso, pues yo sufrí también la discapacidad junto con mi hijo, porque muchas personas hasta el día de hoy les resulto aburrida, porque casi siempre a donde voy me gusta ir acompañada de mi hijo. Porque siempre quise ser mamá y soy la mamá más afortunada, porque mi hijo, con mucho dolor, he tenido que aprender muchas cosas. Me ha dolido, mucho me ha dolido, como cualquier mamá, por supuesto, pero esa soledad la entiendo también, porque mucha gente no puede dar aquello que no tiene, tal vez por miedo, por ignorancia, o por falta de empatía, o tal vez todo junto. Pero como familia es muy difícil también, porque no lo aceptan las escuelas, a pesar de que las escuelas Montessori están creadas para niños con alguna diferencia. En mi caso, no lo aceptaban. Tuve que llevar una maestra aparte, tener maestra también en casa. Pero todo ese esfuerzo se ha veído, lo he visto retribuido ahora que veo a mi hijo que me está grabando. Lo veo contento. Y todo esto también, muchísimas gracias a ti, Víctor, porque me daba las fuerzas, me decía: no sufras, mira, tanto que llorabas, y ahora mira a Darío, que está feliz. Y gracias a ti, Víctor, gracias a ese apoyo, a tu comprensión, a tomarnos en cuenta para todas estas cosas que son tan grandes para nosotros, para mi hijo, sobre todo para mí, porque sentir la soledad, el abandono de las gentes que más quiere uno, de las amistades, de todo el mundo que se aleja, es difícil, pero también me ha dado mucha fortaleza y mucho crecimiento en todos los aspectos de mi vida. Gracias a todos ustedes por escucharme, y ojalá que ninguno de ustedes tenga que pasar por lo que yo pasé, o si alguno de ustedes lo ha vivido, créanme que no están solos. Les mando un abrazo y nuevamente muchas gracias. Gracias, Víctor. Gracias.
6: He escuchado dos o tres personas que han hablado de: ¿y qué vamos a hacer con Ayupadi? ¿Cómo podemos ayudar? Independientemente de todos los que ayudan a sus hijos, a sus familiares, a cuidarlos, a estimularlos, a quererlos, los que podríamos hacer algo también sin tener que estar sosteniendo a alguien que es tan difícil, pero es tan admirable, también es, como lo acaba de hacer Víctor González Torres, aportando algo. Unos ayudan. Ayuda física, yendo a las organizaciones que ya están verdaderamente organizadas para ayudar. Porque de repente yo veo en México mucha gente que está en las esquinas pidiendo una limosna. Y bueno, los mexicanos les damos a todo mundo. Yo creo que la mitad de los mexicanos colaboramos con la gente que en la calle nos pide una moneda. Pero también debemos de tener conciencia que si ayudamos a las personas que ya están organizadas, vamos a progresar mucho más rápido. Ese millón de personas que está diciendo Víctor González Torres que ojalá lo logremos pronto, solamente pueden salir adelante con ayuda económica también. Entonces, los que no podamos estar al pendiente de alguien, En el caso de Gabriela Goldsmith y su servidor y el mago Frank y varios, somos miembros del patronato de la casa Asilo del Actor. Pero yo voy a colaborar con 100,000 pesos para que vaya aumentando poco a poco ese fondo que está haciendo el doctor Simi. Y a todos los que puedan, lo que les invito es a eso, a colaborar, porque el dinero hace falta también para estas causas. Gracias, Víctor. Nos has dado un legado muy grande a muchos. Ayudar, ayuda. Ayuda a sentirse bien. Ayuda a ser mejor. Nos has dado una gran herencia. Y esa gran herencia, independientemente del amor por el trabajo y por el esfuerzo, hay una herencia que nos está dejando Víctor González Torres. Víctor González Herrera, su hijo, que continúa con este legado y que sigue haciendo el bien a través de la Fundación. Muchas gracias, Víctor, a ti, a tu hijo y a todos tus amigos y tu familia. Gracias a todos.

0: Muchas gracias por acompañarnos en el Simi Noticiario Semanal. Yo soy Jimena Córdoba y les deseo lo mejor en esta semana que comienza. Nos vemos muy pronto aquí en Simi Televisión. Paz y amor.
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2: Cuida lo que comes.
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9: La Torre Eiffel puede ser 15 centímetros más alta en verano debido a la expansión térmica del hierro bajo el sol.
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13: El mapa del mundo que usamos normalmente deforma el tamaño real de los continentes, haciendo que Groenlandia parezca gigantesca visualmente.
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16: A Gran Bretaña en lo que va a ser un cierre espectacular.
15: José Luis, el pintor Cuevas.
17: 17 goles a favor, 8 en contra. 17 puntos de 24 posibles. Está peleando por el liderato de la competencia, pero también ese mismo equipo que por momentos parece tener sello y empaque. Las primeras partes de los partidos claves e importantes no aparece, es un fantasma y en su propia casa. Me refiero a las Águilas del América, el equipo de Guillermo Almada que está en un proceso, se está reconstruyendo, eso está clarísimo, Pero aquí lo más importante es qué vamos a terminar viendo del América en la parte que define el campeonato, la liguilla del fútbol nacional. ¿Vamos a ver al América de la primera mitad contra Cruz Azul y Chivas o vamos a ver al América con esa especie y ese estirpe ganador y de querer demoler a su rival más allá de las circunstancias y regresar prácticamente de donde ya todos lo hemos colocado en los partidos? Es una realidad que este América tiene potencial, tiene calidad, tiene una buena dirección técnica, pero ¿qué pasa en las primeras partes? Arrancan dormidos, es mejor el rival, se confían porque están en casa y después terminan por regresar. Hay varias formas de poder hablar de este América. Sí, el análisis puede estar con Cruz Azul y con Chivas. Lo hemos hecho en determinados momentos porque no puedes cambiar tanto. Pero ¿qué tanto te obliga o te orilla tu rival a jugar así, de esa manera, como Cruz Azul y como Chivas? Pero aquí es el punto de concentración de un equipo que tiene que aspirar a ganar todo lo que juegue. Y el América de Guillermo Almada hoy es camaleónico. Hoy no sabemos si es el equipo de las primeras partes o es el equipo que cierra y que pone a temblar a más de uno, más allá de que el liderato pueda estar en otra cancha. El equipo de América va a estar en liguilla, pero ¿le alcanzará Guillermo Almada para en estos 6 meses aspirar a ser campeón? ¿O de plano le vamos poniendo el justificante porque se va a parecer en la recta final al de los primeros tiempos? Soy José Luis Cuevas y así comenzamos Fórmula Deportes el día de hoy. Que la gente nos diga cuál América es el que se va a parecer en la liguilla. Señor Alfredo González, ¿cómo estás? Buenas noches, Javier Rivera. ¿Cuál América? Obviamente, ¿cuál les gusta más? El de los segundos tiempos. Pero ¿cuál le temes más? También puede ser el de los segundos tiempos. ¿Cómo estás,
18: Alfredo? ¿Cómo estás, Luis? Qué gusto saludarte. Igualmente, Javier. Obviamente es más espectacular el del segundo tiempo, pero también hay que ver lo que deja de hacer el Guadalajara. Yo entiendo que hay futbolistas para el América y hay futbolistas que no tienen que estar en América. Un futbolista claramente que tenía que estar y que entiende la idiosincrasia, entiende perfectamente lo que significa el América, es Miguel Borja. Por algo no llegó a Cruz Azul. Ese tipo de futbolistas están hechos para el América. Y no lo digo nada más por los goles, sino por cómo festeja, cómo siente los colores americanistas. Yo entiendo que son de esos futbolistas que caen de pie en el América.
17: Y que no necesitó adaptación, lo que normalmente pasa, ¿no? Sí. En ciertos jugadores donde se les justifica mucho. Hablabas de lo que dejó de hacer Chivas, no lo que mejoró América. Sí. Es un debate interesante. Javier Rivera, ¿cómo estás? ¿Qué está dejando de hacer tu equipo? Buenas noches.
19: Alfredo, José Luis, amigos de Fórmula Deportes, estábamos aquí al pendiente de qué pasaba con el partido entre Toluca y Santos. De último minuto, Santos le dio la vuelta al partido, se lo anularon. Y ahorita otra vez le volvieron a anotar ya al Toluca. Está dando, creo, 3-2. La campanada 3-2. Santos ante Toluca. Hace, me parece, ya varios meses no perdía Toluca en la cancha del Nemesio Díaz. Pero bueno, creo que no hay que hablar de eso en estos momentos. El Clásico Nacional fue lo importante de esta jornada. Y creo que la afición de América debe estar satisfecha, al menos con la garra, ¿no?, que muestra el equipo. Los primeros 45 minutos, tanto contra Cruz Azul y Chivas, fueron lamentables. Esa imagen me parece que Almada no la quiere ver más en su equipo, pero lo que están demostrando en los segundos tiempos o cuando están abajo en el marcador, creo que ese es el América que la afición y Almada quieren ver, y creo yo que es lo que vamos a ver ya en los últimos en las últimas fechas de este Apertura 2026, y también que se cuide Henry Martín, ¿no? Tanto hablamos aquí de que estaba becado con América, pues ahora sí, Borja, me parece que tiene con qué quitarle esa titularidad al delantero mexicano.
17: Sigue becado, ¿no? Yo creo, y aquí es muy importante darle ese tema de la competencia interna, creo que va a ayudar mucho para saber si Henry está para seguir en América o para ya darles esta feta a Borja, ¿no? Me quedé pensando, hablabas y te temblaba la voz. Estamos hablando de que este América de los segundos tiempos le puede hacer partido al Toluca en una final. Está para campeón ese América.
19: Si no se lleva tres en el primer tiempo, el América, que es donde está flojo, Cruz Azul le hizo tres y ya no pudo reponerse en la segunda parte. Sí es el América que quizá puede ser campeón, siempre y cuando mantenga, no le
17: es que estás nervioso, y lo entiendo, minutos, si ¿no? Te metió tres Santos en
19: sí, es increíble que Nemesio Santos Díaz. Alguna,
17: El América puede hacer
18: de color esperanza, sí, para este señor, por favor. Este... ¿no? De Aleko Irarragorri. Sí. ¿No? Ya en estos momentos ya
17: Diego Torres en estos momentos.
18: Sí.
17: Con ya este tipo
19: pues
17: de...
19: Pues va a ser su canción escuchada de nuevo, ¿no? Ya estaba un poco borrado.
18: Sí, pero la pusieron hasta en el estadio. La pusieron en el estadio de Santos Laguna y hoy... te vas a ir a dormir con esa canción.
19: No, a ver si no nos bloquea ahí Aleko, como hicieron que corrieron al community manager del Puebla, ¿no? Por sí, poner esa canción. No le gustó.
18: Era Alfredo González. Y que era el diseñador, imagínate tú.
19: Lo corrieron, sí, es increíble, sí, también.
17: Vamos, sí, con el color. ¿Qué pasó en la cancha del Estadio Azteca? Ese 2-2 trepidante, Diego Villagómez. Y esta es la historia.
20: El Clásico Nacional paraliza el fútbol mexicano y divide a sus aficionados. ¿Quién es el más grande? Américo Chivas. La respuesta parecía fácil, explicar por qué, no tanto.
21: Somos 100% mexicanos, somos los más grandes, la verdad. No, es más, nomás es una razón y ya, somos los más grandes.
22: Tenemos rojo y la bandera de México también tiene rojo.
23: Tres razones, te doy una, porque es el único equipo que hay. No hay otro más que el América.
20: Y el reportero que hace el color también pone lo suyo. Una que otra asistencia para que los aficionados vayan metiendo sus goles.
24: ¿Es tu novia?
25: No, mi amiga.
24: ¿Es tu novia?
25: Ah, sí, mi novia.
24: A ver, entonces, un beso.
25: Sí, hijo de... Un beso. No lo voy a subir, por favor.
20: Y hablando de goles... eso sí, llegaron dentro de la cancha. Chivas pegó primero en el clásico. Pero Borja tenía otros planes. Y así, más de 72 mil aficionados vivieron un clásico.

0: encima el equipo de las Chivas hasta que apareció el remate por parte de González al 32 para colocar el 1-0. Después una buena combinación y una vez más Cota estaba salvando. Y era ese costado de la derecha con el servicio, el centro y en el remate de Sandoval inicialmente. Buena salvada de Cota, pero después termina por ser gol en propia puerta, aunque Marín festejaba ahí para el 2-0 que estaba ganando Chivas, y era para que fuera ganando cuando menos por uno más. Y después apareció este gol, un gol de otro partido, un gol que puede ser el del torneo de Miguel Borja al 71. América ya mejoraba, pero no estaba tan sólido, y ese gol despierta y noquea a las Chivas. Después Henry Martín se convirtió en Carlos Hermosillo en la final del Necaxa en el 98 y le dijo a Borja, vístete de Vázquez. Nadie me entendió, solo yo, pero ahí está el 2-2. Después una salvada, pudo ser el 3-2 para el equipo de las Chivas y otra gran salvada del tal Arrangel para evitar que perdiera. Incluso en la recta final era mejor el América. Esta de Álvarez que se fue arriba, apenas hay un ligero desvío. Y todavía hubo una más, y así, el 2-2, escuchamos qué se dijo después del partido.
1: Ah, con toda honestidad, no creo que hicimos más mérito que el rival. Fueron algunas situaciones puntuales que nos hicieron los goles. Nosotros nos costó en el primer tiempo, pero en el segundo podíamos haber llevado el partido, por más que Chivas es un rival complicado y difícil. Y las enseñanzas, vuelvo a insistir, ya lo dijimos, ¿no? En el primer tiempo cometemos distracciones con cosas anunciadas, un centro de costado que la pelota viaja 60 metros, que sabíamos que iba a ir a la espalda de los laterales y la defendimos mal. Y la otra situación también, le dimos mucha libertad a los volantes centrales y la pusieron en el área y no la defendimos bien. En definitiva, defender mejor.
0: Parte de lo que ha señalado Guillermo Almada, vamos a hacer una pausa y vamos a regresar para platicar un poco más y ver el resto de la fecha.
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2: Explorando la naturaleza.
14: Playa de las Cuevas de Benajil, Portugal.
9: Esta playa exótica se encuentra escondida dentro de una colosal cueva marina en la región de Algarve. La erosión del viento y el agua esculpió una impresionante cavidad de piedra caliza que posee una abertura circular en el techo, permitiendo que la luz del sol entre e ilumine la arena dorada del interior. El acceso a este santuario natural se realiza únicamente por vía marítima, ya sea nadando, en kayak o en barco, ofreciendo un refugio de paz verdaderamente

0: espectacular y secreto.
1: Explorando la naturaleza.
0: Playa bioluminiscente de Badú, Maldivas. Esta playa ofrece uno de los espectáculos naturales nocturnos más hermosos del mundo, conocido popularmente como el Mar de Estrellas. Al caer la noche, las olas que rompen en la orilla brillan con una intensa luz azul neón. Este fenómeno es causado por el fitoplancton marino que habita en estas aguas, el cual emite luz propia como un mecanismo de defensa cuando es agitado por el movimiento del mar. Caminar por la costa dejando huellas luminosas es una experiencia surrealista, exótica y completamente mágica.
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2: Isaac del Toro terminó en sexto lugar en la prueba contrarreloj del Mundial de Ciclismo 2026 en Montreal. El mexicano completó los 39 kilómetros en 46 minutos con 31 segundos, a menos de medio minuto del francés Paul Seixas, quien terminó en tercero. El gran ganador fue Remco Evenepoel, quien se llevó el título por cuarta edición consecutiva, seguido de Filippo Ganna. Para Del Toro fue su primera de dos pruebas en Montreal. El mexicano mejoró las condiciones del año pasado, aunque terminó un lugar abajo de su resultado en el Mundial de Ruanda. A tan solo unas horas de dar inicio el compromiso internacional, la situación del deportista mexicano Edgar "El Chucky" Cadena continúa en incertidumbre debido a los trámites tardíos de su visa. Gracias a un comunicado oficial que emitió en sus redes sociales, Rommel Pacheco y la CONADE se dispusieron a ayudar al mexicano. A pesar de las complicaciones logísticas y la falta de una fecha exacta de salida, el equipo técnico confía en que los tiempos aún permitan su incorporación directa a la competencia.
3: No es culpable CONADE, ni Rommel Pacheco, ni Relaciones Exteriores, todo lo contrario. De momento ellos han, desde que se enteraron de mi caso, han venido a ayudarme y pues bueno, es la realidad ahorita, ¿no? No tengo fecha, pero yo calculo, a mí no me importa si el día viernes estoy viajando y llegar el sábado en la mañana, entrenar, comer, dormir y al día siguiente arrancar. O sea, yo no tengo ningún problema con hacer eso. Por supuesto, mientras antes llegue, pues mejor.
4: Gracias ahí al francés Villagomé. Señor González.
5: Dígame.
4: Ahí va, ¿no? No sé si es belga, se siente muy, pero le falta.
5: ¿Yo?
4: No.
6: El señor Villagomé.
5: Ah, el sí, Villagomé. Yo iba a decir que sí, pero él no creo.
4: Vamos a revisar con cuál te quedas, ¿no?
5: Sí, por favor.
4: Digo, ya acabó su partido, ¿eh? Ya es 3-2.
6: Ya, estoy atento.
4: Yo. Okay.
5: Sí, ya
4: vamos
5: tiene,
4: a revisar
5: ya con tiene cuál color te esperanza el señor.
4: Dominique Szoboszlai es el primero. Ahí está este bombazo espectacular en ese partido de Copa ante el Tottenham. Así le pegó y vaya que es una gran anotación del húngaro. Después aparece Joao Cancelo en la Liga frente al equipo del Racing. Esto fue a media semana, una goleada de 7-2. Y bueno, esta es una de las anotaciones por parte del defensor portugués. El número 3, Miguel Borja Wayne Rooney, como le quieran decir, vaya golazo por parte del futbolista colombiano. Lo que pudo ser Cruz Azul, que no tiene 9, por cierto, y el que les hacía goles ya lo sentaron. Y bueno, lo que acabó. Joaquín Muñoz es de la selección de Chile en el sudamericano, de media distancia, buen gol. Y bueno, ahí está la anotación atrás de media cancha, en movimiento. Y así la pone. Señores, ¿con cuál se quedan? ¿Cuál es el golazo de la semana?
6: Creo que por primera vez en mucho tiempo vamos a estar de acuerdo, ¿no? El de Szoboszlai. ¡Qué golazo! No, obviamente el de Miguel Borja, sin duda alguna, es el gol del torneo ya para mí en la Liga MX.
4: ¿Sí?
5: Para desentonar un poco.
4: Nah, iba a decir que el del Puebla, uno con desvío que acabó en el ángulo.
5: ¿Y dónde entró? Entró casi en el ángulo.
4: Imagínate el nivel de análisis.
6: No, pero no
4: que
6: sé Contreras.
5: A mí me gusta cómo los goles, como el de Cancelo, pegan en el poste y hacen campanita. Es un golazo.
4: Mejor que se vaya a hacer entrevista.
5: Pero no estoy.
4: Jordi Rosado. Le salen muy bien, por cierto.
5: Pero no estoy diciendo que me voy a quedar con ese.
4: Oiga, felicidades por su podcast.
5: Muy amable.
6: ¿Ya salió?
4: Dígale
5: la ya salió, ya, sí.
4: Me quedé picado el con el capítulo
5: ya lo puede ver en mi canal, en la primera entrevista con Marifer Centeno.
4: Sí, pero literal es Jordi Rosado. No sé si hace llorar a Marifer. Creo que sí, ¿eh? Creo que sí. Pero bueno,
5: sí,
4: ahí
5: sí
4: está el señor.
5: Véalo, véalo.
6: Lo voy a
4: el
6: ver.
4: Señor exactamente. Rosado González.
5: No, tampoco.
4: ¿Se queda con Borja?
5: O con sí, con Borja va, con Borja.
4: ¿O con sus entrevistas?
5: También con las entrevistas, por supuesto.
4: Ah, yo me quedo con sus entrevistas. Son mejores
5: que
4: lo de Borja.
5: Sí, muy bien.
4: ¿Qué? Horario familiar, no es la casa de los famosos, señor. Es la casa de los desempleados próximamente. Vamos a revisar qué pasó en la jornada. Esto es lo que tenemos, el Pachuca frente a los Xolos de Tijuana, un partido que acabó 2-2, pero vamos a revisar qué bien, mi muchacho Mora, marcando, tranquilo, con Paradiña incluida, y ahí estaba vía penal colocando el 1-0, lo estaba ganando el equipo de Tijuana, ya en la Bella Airosa, apenas al minuto 17. Después llegaría esta jugada y el remate era de Gómez para colocar el 2-0, pero el equipo de Pachuca regresaría un centro y después el remate prácticamente peinando de Rondón para colocar el 2-1 y después al 90 el propio Rondón coloca el 2-2 y así el Pachuca y Tijuana empatan 2-2.
5: ¿Quiere usted decir de este partido, señor?
4: Bueno, antes de Toluca, vamos con este juego para que no sufra.
6: Vámonos al Gigante de Acero porque Rayados de Monterrey, que estaba en la parte baja de la tabla, estaba recibiendo a la Máquina Celeste de Cruz Azul y Kevin Mier, típico y fiel a su costumbre, no podía irse sin un error en este torneo y lo comete en la jornada número 9. Gol de Garza que adelantaba a los Rayados de Monterrey. También señalar que el defensa le pasó ahí un balón muy, muy difícil para el arquero de Cruz Azul. La Máquina lo buscó en inmediato, pero sin embargo no cayó. Andrada también, contrario a su costumbre, tuvo una gran actuación. El arquero de Rayados de Monterrey, Cruz Azul, lo buscó por todos lados, pero Andrada estuvo muy bien defendiendo su marco y Rayados le pega 1-0 a Cruz Azul.
5: Bueno, vámonos con...
4: Pon la bola de cristal y a ver cuál te ponen.
5: Sí, a ver.
4: Ahí está, eso. Está muy bien.
5: Toluca frente a Santos Laguna, que no lo quiso decir el señor Javier Rivera, obviamente porque está repasando Color Esperanza para ver cómo le sale. Federico Viñas al 25 puso el 1-0, luego Paulinho.
6: Golazo, golazo.
5: ¿Y de qué sirvió? De nada.
6: Pues es Paulinho,
4: valía por
6: nada
4: dos,
6: más.
4: Dice.
5: Bueno, ganaba el Toluca 2-0, luego Ezequiel Bullaidé puso el 2-1 al 45 más 1, se fue expulsado el flamante seleccionado Everardo López al 45 más 7, hubo ahí una polémica y terminaron por expulsarlo hasta ese minuto, y ya en la parte complementaria Kevin Palacios al minuto 86, y luego llegaba gol de Eduardo Aguirre, el mudo, pero fue anulado, le volvía el alma al cuerpo al señor Javier Rivera, pero después Fran Villalba al 90 más 5, ponía el 3-2, no te puede ganar Santos Laguna en tu casa, en ningún lado. Santos Laguna le pegó 3-2 a Toluca.
4: Ahí están los resultados, 1-1 entre Puebla y el Atlante. Atlas empata 1 con Pumas. Juárez 2-0 le gana a Tigres. Este también es resultado de sorpresa. Y bueno, lo de San Luis ganándole 3-1 al Necaxa, eso de que equipo que estrena técnico gana, pues aquí no aplicó. Yo empiezo a creerle el discurso a Irarragorri, él lo ha dicho y este equipo empieza a caminar. 7 puntos, señor.
5: ¿Y luego?
4: Igualado con Tigres y a 1 punto de Necaxa y Atlante. Y a 2 puntos de San Luis. Una victoria más de Santos y se coloca en el lugar 13 de la tabla. Y después ahí me apuras a Pumas. A ver si no es bicampeón como el Atlas.
6: ¿A cuánto está de zona de clasificación? Me parece que la distancia está siendo corta.
4: Pues bueno, son 7 puntos a
6: sí, son
4: 14 y es el Puebla.
6: Sí, son dos triunfos más igual.
4: O sea, 7 puntos son carnales.
5: No, pero sí. lo que pasa con Santos Laguna no viene por lo que está haciendo Aleco.
4: No, yo sí veo esa mano de un directivo que ha construido un equipo ganador, pero se había tardado un poco.
5: No, pero ahí está también Gonzalo Pineda, lo platicábamos el otro día.
4: Ahora le vas a dar el mérito. ¿Y quién le paga a Gonzalo?
5: No, a ver, sí, que le pague quien sea. Pero el tema es que Gonzalo Pineda está preparado para ese tipo de retos, ¿no? O sea, yo creo que sí, pero también decir que Aleko ya está levantando a Santos Laguna, tampoco.
7: Es que
5: no
7: dice
5: hace unas semanas era un desastre Santos Laguna.
7: Él lo dice y su equipo gana, él se compromete a decirlo y su equipo le está respondiendo en la cancha. Ya quisiera usted que le respondiera a su Puebla, señor. Ahí van.
5: ¿En qué parte estamos de la tabla?
7: Sí, pues
6: ¿qué lugar es? El octavo, ¿no? Está dentro de...
5: No, tampoco.
7: Está dentro de... Está el límite. No. Está en el octavo.
5: A ver, ¿en el octavo lugar? Bueno, ¿desde hace cuánto no estamos en el octavo lugar?
7: De mí se acuerdan, este Santos no va a calificar a la liguilla, pero no va a acabar último, ¿eh?
6: Porque
5: estás Juárez. No, pues tú también, y el agua moja. Sí. También. Sí, no sea payaso, sí.
7: Bueno, yo no dije ninguna mentira.
6: A ver, ¿Tigres creen que se meta a la liguilla?
7: No, yo creo que Tigres ya
6: está
7: se le fue.
6: Está 7 puntos de liguilla, pero...
7: Yo creo que no.
6: Y eso creo que sí sería un fracaso y sí sería sorpresivo, ¿no?
7: Pumas tampoco le estoy viendo tamaños. Creo que León sí, creo que Tijuana se puede mantener.
5: Mi Puebla.
7: Monterrey sí, el Puebla no sé.
5: Juega bien. La verdad, el Puebla juega bien.
7: No te va a alcanzar el plantel, creo yo.
5: Bueno, yo creo que sí le va a alcanzar para clasificar a la liguilla. Ya de ahí que pase de cuartos
6: ya
5: de
6: más liga, allá ya de los 8, creo que son 3, 4 los que sí son candidatos. No en este momento, yo creo Toluca, Tigres.
5: Bueno, Toluca acaba de perder.
6: Pero por una derrota ya no vas a echar a así como con Santos, ¿no crees que con esta victoria vaya para arriba? Toluca tampoco se va a caer.
5: Muy buen argumento. Muy bien.
6: Con esta derrota.
7: El efecto Aleko, Irarragorri.
6: Yo creo que de momento Chivas y Toluca son los candidatos más fuertes a ser campeones.
7: Híjole, yo creo que esos cuatro están bravísimos. No, yo creo que Toluca, Chivas, América, Cruz Azul, todavía no se define quién va a ser el mandón. ¿No? Es que mientras tengan a Mier en la portería, Cruz Azul no va a aspirar a tener marcos en cero.
5: Es que es una ridiculez lo que hace semana a semana Kevin Mier. O sea, ya debería de entender.
7: ¿Pero a qué se debe, señor?
5: A exceso de confianza.
7: ¿Crees?
5: Es un tipo que cree que es muy bueno con los pies. Es bueno con los pies, entiendo. Pero se cree demasiado bueno para quitarse 1, 2, 3. Por favor, juégale tranquilo y listo. No le compliques más la existencia a un técnico que le está costando un poco más de trabajo.
7: Yo la verdad es que creo que si no lo quitan de la titularidad, van a ser cómplices de un Cruz Azul que termine así. Hacemos una pausa y regresamos para seguir platicando un poco más de lo que está pasando en Liga MX, también fútbol internacional. Volvemos.
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1: Territorio animal.
14: El hámster es uno de los roedores domésticos más queridos y la opción predilecta para introducir a los niños en la responsabilidad de cuidar una mascota. Estos pequeños animales nativos de regiones semidesérticas destacan por ser criaturas predominantemente nocturnas, lo que significa que concentran toda su energía, juegos y actividades de exploración durante las horas de la noche. Son famosos por sus abultados tabazones, las bolsas en las mejillas que usan para transportar alimento con gracia hacia sus nidos. Requieren una jaula bien acondicionada con túneles y, muy especialmente, una rueda de ejercicio, donde puedan correr kilómetros para mantenerse saludables y liberar el estrés. Aunque son animales solitarios que prefieren vivir sin otros de su especie, desarrollan un vínculo muy cercano con sus dueños mediante la interacción diaria y el manejo suave.
1: Territorio animal.
14: El gato. El gato doméstico es un felino fascinante que combina a la perfección elegancia natural, independencia indomable y un magnetismo misterioso que ha cautivado a la humanidad desde el antiguo Egipto. A diferencia de otros animales de compañía, los gatos conservan intactos sus agudos instintos de cazadores solitarios, lo que se refleja en su agilidad superior, su oído hiperdesarrollado y su visión nocturna impecable. Son mascotas extremadamente limpias, que dedican gran parte del día a su aseo personal y demuestran su afecto de maneras sutiles pero profundas, como el reconfortante ronroneo o el suave roce de su cabeza. Su capacidad para adaptarse a espacios pequeños como apartamentos, sumada a su naturaleza silenciosa y pacífica, los convierten en compañeros ideales para la vida urbana moderna, aportando una serenidad única y un toque de misterio al hogar.
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7: Gracias a Leslie Santander. Ayer no metimos esta cápsula porque metimos una previa de lo que se iba a vivir el día de hoy con la Bimbo Global Race. Ahí estuvo, aunque no lo crea, no sé si corrió, pero este muchacho que tengo a mi derecha, el Jordi Rosado de los deportes. Vamos a revisar qué hizo este hombre, Alfredo González, hoy por la mañana.
17: Unos vinieron a romper su marca y otros a correr en familia y muchos otros simplemente a disfrutar el camino, pero todos sumaron kilómetros por una misma causa. Más de 30.000 participantes hicieron de la Bimbo Global Race 2026 una fiesta deportiva y familiar, con carreras de 5 y 10 kilómetros, además de una caminata recreativa de 3 kilómetros. Y entre tantos pasos, hubo momentos que se quedaron en la memoria.
18: Pues es mi primer carrera, entonces estoy muy emocionada, lo logré, hice 29 minutos, entonces orgullosa.
19: 53 minutos.
20: Bastante buen tiempo, ¿no?
19: Sí, es mi récord hasta ahorita.
20: ¿Ah, sí?
19: Sí, rompí mi récord.
21: Sí, de hecho fue el principal motivo porque cuando vi que regalaban 20 rebanadas me decidí hacerlo.
17: Historias distintas, pero una misma meta, porque aquí participar también significa ayudar. Por cada corredor inscrito, Grupo Bimbo dona 20 rebanadas de pan a bancos de alimentos, una aportación que no termina cuando se cruza la meta. Detrás hay una alianza de años para hacer que esa ayuda llegue a quienes más lo necesitan.
22: Somos 59 bancos de alimentos que atendemos a más de 2.400.000 personas durante todo el año. 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
17: Y mientras la solidaridad marca el paso, el cronómetro también tuvo protagonistas. Alejandro Alejandrés Sánchez conquistó los 10 kilómetros varonil con un tiempo de 33 minutos y 11 segundos. Y detrás de él, la pelea por el podio se vivió hasta la meta.
23: Contento, feliz por el resultado. Ya son varios años de estar trabajando estas carreras de 10 kilómetros y ahorita estoy en un proceso de preparación para un maratón.
17: Cuéntame, ¿cómo te sientes que también, además de estarte preparando, ayudas a mucha gente?
23: Ah, esa es una característica muy especial y que me gusta mucho de esta carrera y por eso trato de hacerla cada año. porque me parece una muy buena iniciativa el que al estar corriendo estemos ayudando y se donen esas rebanadas a gente que lo necesita.
17: En la rama femenil, Margarita Sebastián Reyes también dejó su marca. Ganó los 10 kilómetros en 39 minutos y 4 segundos.
0: Bien, bien, un poco pesada la ruta, pero se logró. Mantuvimos todo el tiempo del ritmo y pues ya, se pudo. Sí, cuando ya iba saliendo en el kilómetro 8, dije ya voy a llegar. Entonces sí, me aceleré un poquito más. Emocionada porque podemos apoyar a muchos niños, muchos jóvenes en este momento.
17: Porque aquí hubo quienes corrieron por el podio y quienes también tuvieron una motivación muy distinta para llegar a la meta.
2: Excelente, porque ese es un lema que tiene Grupo Bimbo, que alimentamos un mundo mejor y es una forma de ayudar.
3: Que les pueden ayudar muchísimo y siempre van a tener un gran apoyo por toda la comunidad. Runner.
17: Esta es una idea que este año busca conectar a más de 170 mil personas en 29 ciudades de 23 países. Y en México la carrera continúa. El 27 de septiembre estará en Puebla, Guadalajara, Monterrey y Veracruz, quienes también saldrán a compartir lo bueno. Porque en la Bimbo Global Race, cada quien corre por su propia carrera, pero todos avanzan por la misma causa. Con imágenes de Alejandro Elizalde, Alfredo González, Fórmula Deportes.
4: Gracias ahí al señor Alfredo González. Bien, ¿eh?
6: No, desde las 5 de la mañana.
4: Y ahora no paroleó que sí corrió. No corrió. Ahora sí fue más honesto. O sea, ahora sí.
6: ¿Te acuerdas cuando se echó agua y hizo que corrió?
5: No me eché agua. Estaba yo sudando, señor. Y iba yo con mi hija en ese momento y mi hija también iba corriendo con...
4: Llegó a la meta, le quitó una señora la medalla para ponérsela a él.
6: Su hija dijo que él no corrió.
4: Sí, no, la verdad es que mis respetos para Natalia, porque es bien honesta. Sí. A pesar del padre que tiene.
5: Igual que su padre.
4: No, bien, buen esfuerzo, señor, lo que sea de cada quien, ¿eh? Porque pararse a las 5 de la mañana.
5: No, a las 4.
6: No se paró, se siguió ya.
4: No, en vivo. Llegó en vivo, estaba ahí, cerca de la zona rosa.
5: A estas alturas, usted ya lo sabe, nosotros no nos podemos dar ese lujo. Y usted en unos meses menos.
6: Sí, eso sí. Tienes razón.
4: Pobre.
6: Le creo, le comienzo a creer.
5: Sí, bueno. Estas ojeras no son de gratis.
4: Hablando de credibilidad, señores, ¿qué credibilidad tiene el proyecto de Rafael Márquez cuando se va el preparador físico porque le habla a Aguirre y qué tanto le puede afectar? Digo, tampoco es como que nos vamos a desgarrar las vestiduras por un preparador físico, pero...
5: Pero no es cualquiera tampoco.
4: O sea, sí tampoco. Te entiendo, porque estaríamos, creo que, no sé si contradiciendo lo que hace unas semanas hablábamos, pero a mí me preocuparía más que Lillo se fuera o que se fuera...
5: Sí.
4: Guardado mismo por lo que creo que puede crecer aquí, pero más Lillo, creo que Lillo no se le puede ir a ningún tipo de proyecto porque ahí sí estaríamos hablando de que al final está tambaleándose el proyecto antes de arrancar.
5: Pero existía el riesgo, sabíamos que existía el riesgo porque estaba pues prácticamente prestado Paul Llorente, o sea, sabemos que era parte del grupo de Javier Aguirre, no de Rafael Márquez, entonces sabíamos que si en algún momento Javier Aguirre o su esposa, porque lo había dicho, ¿te acuerdas? ¿Se acuerdan que en algún momento Javier Aguirre había dicho, yo no sé qué voy a hacer, Silvia va a decidirlo? Entonces, a Silvia le parece bien vivir en Valencia, ¿no?
4: No, y que siga trabajando.
5: Imagínate, pues sí, imagínate.
4: Aguirre.
6: Exacto. Sí, es un golpe fuerte, me parece, para el proyecto de Rafa Márquez. No quizá tanto por lo que significa Llorente en este proyecto, sino que qué tanta confianza también tenían para él a la primera de cambio. Quizá ya estaba preestablecido, ya estaba platicado con Rafa Márquez, encontró el Vasco, encontrara otro equipo, él se iba a unir al Vasco, pero creo que es un golpe importante, sobre todo porque ya se había armado una estructura, habíamos hablado maravillas de que era el proyecto que iba a cambiar la historia de la selección mexicana y aún sin haber arrancado, se cae una parte importante.
4: ¿Qué le debemos exigir a esta selección en estos primeros 4 partidos? Contra Colombia hay que acordarse que no están 5 elementos, 4 de Chivas y Violante de América, que se unirán después. Pero además de ello, contra Perú tampoco creo que puedan estar estos 5 elementos. Y después está el asunto de enfrentar a Estados Unidos en Glendale, donde creo que tenemos que aspirar a ganar. Y está el partido contra Chile, una selección de Chile que sabemos lo complicado que ha sido sus últimos procesos. ¿Qué le debemos exigir al resultado? ¿Que juegue bien? ¿Por dónde tiene que ir el análisis de esta gira?
5: Yo creo que tampoco podemos exigirle tanto. Está comenzando un proyecto, está comenzando con muchas bajas, hay lesionados, hay futbolistas que no están en esta convocatoria. Yo creo que hay que irse tranquilos, lo platicábamos ayer, creo que los procesos así inician, ¿no? O sea, un poco lento, un poco entender cómo van algunos futbolistas, cómo se van entendiendo con el técnico. Digo, entiendo que Rafa Márquez no es nuevo, ya viene con un pasado con la selección mexicana.
7: Pero si pierdes contra Estados Unidos, ¿no sientes que va a empezar la gente a dudar de Rafa Márquez?
6: No, pues, yo creo que no tan pronto, sobre todo con lo hecho en el Mundial, me parece que la selección mexicana tiene confianza y tiene crédito con la afición, y sabemos que Estados Unidos es un rival que por lo regular siempre llega a complicar, y siendo uno de los primeros partidos, creo que no se le va a dar tanta importancia a este arranque, al menos por parte de la
7: afición. Ahí está el paraguas, lo veíamos en pantalla, no me refiero a Mora, sino a la cantidad de jóvenes que van a estar en esta convocatoria, que me parece eso le puede ayudar a Rafa Márquez para justificar en dado caso si no se arranca bien.
5: Pero ilusiona,
7: pero,
5: ¿no?
7: También. O sea, ilusiona, pero también es un hecho que no le vas a recargar el peso a los chavos. No. Es por eso que es como que contraproducente el asunto. Y estos son los que no están, ¿no? Memo Ochoa, que se retiró. Lo del Memote, que no entiendo por qué no está, si lo compró Tigres bastante bien y es una de las estrellas de la Liga MX. Edson Álvarez, el tema personal que tiene, la falta de minutos, las lesiones de Quiñones y Raúl. Decisión técnica. Decía el Vasco Aguirre, no, es que Rafa me insistía que el Chino Huerta, y Rafa a la mera hora ya no lo pidió en esta ocasión. Y Brian Gutiérrez y el otro que teníamos.
5: Alexis Vega.
7: Era Alexis, que, a ver, ¿qué te está diciendo que no esté el 10 de tu selección?
6: Me parece que tiene que ver con el límite, ¿no? Que tenían dos jugadores. Lleva Gallardo, que me parece
7: pero
6: que no
7: lo
6: hay,
7: pudo
6: no hay manera de
7: volar el domingo.
6: O quizá no esté físicamente al 100% Alexis Vega.
5: Es probable.
6: Futbolísticamente tampoco creo que esté viviendo su mejor momento.
5: O sea, pero creo que mejor que antes del Mundial, sí.
6: Sí.
7: Pero entonces creo que tendrá Messi o cómo.
6: ¿O tú qué? ¿A dónde quieres
7: llegar? No, yo a lo que les quiero decir con esto es que a mí me da la impresión que Vega no le gusta a Rafa. Que Gutiérrez le dejó dudas tras el Mundial y que Huerta le puede dar el beneficio de la duda si es cierto lo que Aguirre nos decía, ¿no? Que a lo mejor porque está llegando a México se tiene que adaptar.
5: Apenas está llegando, claro.
7: Que sea eso. Pero bueno, sí. Nos damos una pausa, no queremos intrigar, pero esta selección tiene que gustar para que el proyecto pueda avanzar a buen puerto hacia el 2030. Hacemos pausa, volvemos.
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20: Nueva York, Estados Unidos. Nueva York es el epicentro cosmopolita por excelencia y la capital cultural del mundo moderno. Conocida como la Gran Manzana, esta metrópolis congrega a millones de habitantes de todos los rincones del planeta, quienes hablan más de 800 idiomas en sus 5 vibrantes distritos. Caminar por sus calles es realizar un viaje global ininterrumpido. Desde los imponentes rascacielos de Manhattan y las deslumbrantes luces de Times Square, hasta la riqueza comunitaria de sus barrios históricos como Chinatown y Little Italy. Nueva York dicta las tendencias globales en finanzas, arte, moda y gastronomía, gracias a una energía inigualable que nunca duerme. Es un crisol de culturas, donde la diversidad no solo coexiste, sino que define la identidad misma de una ciudad que constantemente se reinventa y da la bienvenida al futuro.
10: Caminando por México.
24: San Cristóbal de las Casas, Chiapas. Este pueblo mágico, envuelto en la neblina de los altos de Chiapas, enamora con su ambiente colonial y bohemio. Sus coloridas casonas, templos barrocos y andadores peatonales conviven con la vibrante riqueza cultural de las comunidades. Disfrutar de un café local mientras se aprecian los textiles tradicionales artesanales envuelven al viajero en una atmósfera mística e inolvidable.
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12: Durante su visita por Culiacán, Sinaloa, la presidenta Claudia Sheinbaum señaló que la injerencia genera violencia y que por ello los mexicanos rechazan cualquier intento de algún gobierno extranjero. También indicó que se mantendrán en ese territorio los cerca de 20.000 efectivos de las fuerzas federales. La Secretaría de Marina informó que aseguraron cerca de 500 kilos de presunta marihuana ocultos en una camioneta que transportaba conchas de coco y se encontraba abandonada en Lázaro Cárdenas, Michoacán. La primera ministra italiana Giorgia Meloni anunció un proyecto de ley que busca prohibir el uso de burka en los centros educativos, así como fijar un límite máximo de alumnos extranjeros por aula, con el objetivo de priorizar el mérito académico. Informó Itzel Vanegas. 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
17: En Portugal, Santiago Jiménez fue suplente en la victoria del Porto 3-1 sobre Benfica. Por su parte, Patricio Salas también se quedó en la banca en el triunfo de Famalicão 4-0 sobre Nacional Madeira. En la Liga, Obed Vargas no jugó en la victoria del Atlético de Madrid 2-1 sobre Real Madrid, mientras que Álvaro Fidalgo se quedó en la banca en el empate del Betis 1-1 ante el Depor. En la Eredivisie, Mateo Chávez fue titular en la victoria de AZ Alkmaar 1-0 sobre Telstar. En Grecia, Armando González jugó 14 minutos en la victoria de Olympiacos 1-0 sobre Levadiakos. Por su parte, Jordan Silva jugó todo el partido en el empate de Asteras 2-2 ante Crete. Finalmente, en Croacia, Armando León jugó todo el partido en el empate de Osijek 0-0 ante Varaždin.
4: Estamos de regreso, momento de revisar qué pasó en el fútbol internacional. Vamos a España, porque el Sevilla enfrentaba al Barcelona, un partido que le costó en los primeros minutos al Barça, sobre todo porque se puso al frente el equipo del Sevilla, y en el Sánchez Pizjuán es muy complicado en su momento enfrentar este tipo de juegos. Sería el minuto 18 con el desborde por izquierda y este remate a primer palo, sorprendiendo a Joan García para lo que fue el 1-0, lo estaba ganando el equipo del Sevilla, pero después vaya recorte de Rafinha para colocar el empate al minuto 22 y así el brasileño estaba regresando a su equipo. Un desborde centro de Lamine Yamal y el remate de cabeza al 51 es de Rafinha. Balón filtrado de Lamine Yamal y aparece con vaselina incluida ahí el brasileño, y el 3-1 con el que el Barcelona le gana al Sevilla.
5: Vámonos al Metropolitano, porque era el derbi de Madrid, el Atlético contra el conjunto merengue, el Real Madrid, en donde el mexicano, ya lo escuchábamos en la pieza de mexicanos, Obed Vargas, estaba en la banca y no iba a tener minutos. Vámonos a la parte complementaria. En el primer tiempo prácticamente no sucedió nada. Y Hausen se iba expulsado al minuto 51. Después de revisarle, el árbitro lo echa al futbolista de España, al futbolista del Real Madrid. Alex Grimaldo al minuto 53 ponía el 1-0. Luego Jonathan David, el canadiense, ponía el 2-0 al 59. Y luego Antonio Rüdiger ponía el 2-1. Después de este centro, un cabezazo a segundo poste y Antonio Rüdiger, el ex seleccionado ya alemán, ponía al 89 el 2-1. Escuchamos a José Mourinho. Rajó.
13: Podíamos ahorrar la conferencia estampa porque la historia del partido está aquí.
14: son dos tarjetas rojas claras. Las dificultades que hemos tenido después, 11 contra 10, pues podemos imaginar lo que sería 50 minutos, 11 contra 9, de designación arbitral, que ha sido todo muy extraño. La primera cosa es que una semana antes del partido ya se sabe quién es el árbitro. Cuando, según me dicen, es 24 horas antes, una semana antes ya se sabía quién era el árbitro. Después se mete un árbitro que 41 años no tiene internacionalización, pues no será porque es un grande árbitro. Después el pobre ha venido aquí y no ha podido con la presión.
4: Pues ahí está el técnico portugués. Me hizo viajar a cuando tenía cabello. Un servidor. 2012, ¿puede ser?
6: Yo pensé que 88, 89. No,
5: sí, señor, cuando usted ahí nació.
4: No, ahí estaba peloncito. 2012. Y sí, aquella declaración de dónde viene este poder, le decía Guardiola en conferencia previo a los juegos y salía el otro y decía, usted es el amo y toda esta historia. A mí lo que me impresionó y lo que me genera esa duda no es lo que declaró, lo conocemos. ¿Quién le imprimió?
5: Sí, sí,
6: rápido,
5: sí.
6: ¿No?
5: ¿Sí?
4: Ni Jefe Luis. Imagínate si mandas a Jefe Luis.
5: No, Jefe Luis.
4: A ti ya
5: no, Jefe Luis me lo va a mandar así, en una hoja así y el teléfono así.
6: Y del partido la, ese, de hace
5: ese,
6: tres jornadas.
5: Esa es la copia, Jefe
4: Luis. Y en blanco y negro, sí, ¿no?
5: Exactamente.
4: Pero, o sea, entendió perfectamente cómo tenía que justificar derrota.
5: Sí, pero a ver.
4: Pero es un hecho que hoy al Madrid, así como muchas veces le han ayudado, hoy lo han perjudicado.
5: Yo lo que creo es que ningún técnico del Madrid ni del Barcelona puede salir con esta arrogancia a una conferencia de prensa y decir, ay, es que me está afectando, ¿no? Con estas imágenes. Porque cuando te benefician, nunca sales a hablar, nunca sales a decir algo. Entonces, podemos...
4: Mira, ahí está Jefe Luis Vázquez abajo, sí, dice, arroba
5: no,
4: Jefe Luis.
5: No, qué cosa. Pero sí es una realidad, o sea, históricamente el Barcelona y el Real Madrid...
4: No es el 2010,
5: sí,
4: hay
5: VAR.
6: La de Valverde,
5: pero
6: me parece era roja.
5: Pero para las dos, me parece que las dos. Y la de Valverde es un poco más.
6: Y lo lesionaron, ¿no? ¿Eh?
5: Lo lesionaron, tiene una lesión en el tobillo izquierdo, pero, por favor, un técnico, insisto, del Madrid y Barcelona no puede salir a hablar de esto porque cuando se le beneficia, nunca habla y nunca se dice nada. Entonces, no seamos ridículos.
4: Pero van a sancionar al árbitro. Este partido interfiere en aspiraciones de ganar una liga, ¿eh? No es un Real Madrid contra... No es el Real Madrid de Eibar o Valencia. Es contra el Atlético.
6: ¿Son rivales directos?
5: No, el Atlético hoy no pelea por la liga, por favor.
4: Mira,
5: no,
4: ahí es que está la tabla, mira.
6: Si lo pones así, Barcelona compite sola en esta liga.
4: 21 puntos del Barcelona, 16 del Atlético y del Betis. Hay 5 ahí. Y el Madrid está abajo con 15 unidades.
5: No me diga usted que el Betis se va a estar compitiendo por la liga.
4: El Betis, ya sabemos su presupuesto. El Atlético sí arma su equipo para ser campeón.
5: Sí, pero no va a ser campeón.
4: No, aquí me da la impresión que le están ayudando al Barcelona a agarrar vuelo.
5: ¿El Barcelona qué tiene que ver en el partido Atlético de Madrid contra Real Madrid? No tiene nada que ver.
4: Si el partido de hoy,
5: por favor,
4: hubiese sido pitado por un árbitro no pequeñito, como dijo, de poca internacionalización, sí, ¿no? De 41 años, estaríamos hablando de un mejor partido que no hubiera interferido en el marcador.
5: Le voy a decir una cosa.
4: Mourinho, no necesitas salir a conferencias, papá. Aquí estoy yo para
5: defenderte. No, Mourinho en los primeros 4 partidos, por ejemplo, contra el Atlético de Madrid, cuando fue su primera etapa en el Real Madrid, ganó los 4 partidos con árbitros que no eran internacionales. Ahí no se quejó. Ahí
4: porque
5: no había problema.
4: Porque no hubo arbitrajes.
5: ¿Pero qué tiene que ver?
4: ¿Pero
5: qué tiene que ver
4: este arbitraje
5: aquí? No tiene nada que ver.
6: Es el más beneficiado porque, como dices, el Atlético de Madrid no va a competir. Entonces,
5: ¿pero qué tiene que ver el Barcelona? El Barcelona mandó al árbitro.
6: No, pero ya se despegó a 6 puntos del Real Madrid apenas.
5: Pero porque el Barcelona está ganando y está gustando.
6: Sí, de alguna, no directamente,
5: o sea, no tiene nada que ver.
4: Y le faltó decir que tiene el balón de oro también.
6: Sí, es un poco beneficiado, un poquito. Tiene su mérito, 98% esos 6 puntos son del Barcelona, 2% son por...
5: No, por favor.
6: Por esto,
5: no.
6: Arbitraje.
4: Otra frase de mi amigo José Mourinho. Las ligas se ganan en abril o mayo, señor.
5: Sí, por supuesto.
4: Ahí nos vemos, ahí nos vemos, con tus árbitros. Vamos a revisar qué pasó.
5: ¿Cuáles mis árbitros? Por favor.
4: ¿Y quién va a hacer esto? Por favor. Ah, me toca a mí. Pues estoy listo, señor. Tan listo como...
5: como Mourinho. Jefe Luis y sus impresiones.
4: Pues mira, fue un partido de 8 goles, es lo que te puedo decir. Este fue el primero. Vaya disparo espectacular de Enzo Fernández para colocar el 1-0. Después de ello, hay que darle mucho mérito a Brody, un jugador que terminó hoy por convertirse en el MVP y perdió. Está listo para el Cruz Azul sin problemas. Ajá. Marcó al 12 el 1-1. Después de ello, en esta jugada, Semenio termina por filtrar la pelota. Parecía que se daba en primera instancia y Cherqui colocaba al 29 el 2-1. Lo estaba ganando el equipo Citizen. Después, gran balón filtrado. Y el que aparecía para empujarla era Brody de nueva cuenta y así estaba colocando el 2-2. De esta manera el Sunderland estaba haciéndole partido al City dentro del área. Esta jugada donde Mark Gay deja el balón hacia atrás y aparece Semenio para colocar ahí el 3-2. De esta forma el City lo estaba ganando. Balón filtrado, le queda Erling Haaland, le dice Antoine, es todo tuyo. Y Semenio coloca de esta manera el 4-2, estaba ganando el City. Y todavía habría un poco más, sí. Hat-trick para Brody al 59, 4-3. Hasta el velador ya se cansó y dice, ¿a qué hora va a acabar este resumen? Y nos fuimos justamente a la recta final. Sí, velador, descansa. Haaland colocó el 5-3 de esta manera. El City con el señor Erling Haaland ganó 5-3 al Sunderland y el velador descansó.
5: Exactamente. Y la tabla general.
6: Me toca a mí, si me permite decir la tabla en la Premier League. Ya ese bloque no ha hablado nada, por Dios. Manchester City tiene palabra, marca perfecta. 5 partidos, 5 victorias para los de Enzo Maresca. Arsenal cayó 3-0 ante Brighton de manera sorpresiva. Tiene 12 puntos. Brighton tiene 10. Brentford con 9. Leeds United 9. Liverpool también tiene 9 puntos. Misma cantidad que el Everton.
4: Ahora sí ya puede hablar, señor, para irnos.
5: ¿Y por qué no dijo del Chelsea?
6: El Chelsea lo golearon.
5: 7 puntos y lo golearon.
4: La siguiente fecha, señor.
5: ¿Ah, sí? La siguiente
4: porque
5: fecha
4: hay fecha.
5: ¿Ah, sí?
4: Es fecha FIFA, pero hay fecha de Liga MX.
5: Yo quería descansar.
4: Y mira, el Necaxa va a agarrar cansado al América y le vamos a ganar el domingo próximo a las 9:00 p.m. Ese Cruz Azul Toluca, que pudiera simbolizar lideratos, se va a jugar sin 2 seleccionados por bando.
6: No, sin 4. Porque bueno, Mier se va a Colombia, Viña
4: ah, bueno,
6: se va
4: claro,
6: a Uruguay.
4: Ah, bueno, claro, sí, los internacionales. Y lo de Chivas enfrentando a Querétaro, en la parte alta sí están las cosas. Ya si Tigres no sale del fondo frente al Puebla, nadie lo va a ayudar. ¿Y dónde está mi Santos? Enfrenta a Pachuca, señor.
5: Enfrenta a Pachuca, después de haberle ganado al Toluca.
4: 3-3, de mí se acuerdan. Nos vamos a nombre de todo el equipo. Fernando Robles en la producción, todo el equipo, tanto de radio como de tele. El señor Alfredo Rosado González. El señor Javier Rivera y un servidor José Luis Cuevas. Gracias. Buenas noches. 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
5: Real de 14, San Luis Potosí. Para llegar a este enigmático pueblo minero incrustado en el altiplano, se debe cruzar el impresionante túnel de Ogarrio. Sus calles empedradas y edificios de piedra abandonados evocan un pasado glorioso y solitario. Ofrece una experiencia única de desconexión, misterio y misticismo en medio del semidesierto potosino, deteniendo el tiempo.
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5: Pátzcuaro, Michoacán. Bordeando su célebre lago, este encantador rincón michoacano destaca por sus plazas empedradas, casas de fachadas blancas y tejados de barro. Posee una profunda herencia purépecha que se manifiesta en sus coloridas artesanías y rica gastronomía tradicional. Durante la Noche de Muertos, el pueblo y la isla de Janitzio se iluminan con velas, creando un espectáculo ritual conmovedor.
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6: Las ratas se ríen cuando les hacen cosquillas, aunque emiten sonidos de alta frecuencia que el oído humano no puede escuchar sin equipos especiales.
0: La importancia del saber.
7: El oro es tan maleable que una sola onza puede estirarse hasta formar un hilo de 80 kilómetros de largo.
0: Lo que no sabías.
7: Los cerdos no pueden mirar hacia el cielo físicamente debido a la estructura ósea y muscular de sus cuellos rígidos.
0: El apunte del día.
7: El corazón de una ballena azul es tan enorme que un ser humano podría nadar fácilmente por sus arterias principales.
0: La importancia del saber.
6: La lengua de los camaleones es más larga que su propio cuerpo y se desplaza a una velocidad increíblemente alta.
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6: Los ojos de las avestruces son más grandes que sus propios cerebros, lo que les da una visión muy aguda.
0: El apunte del día.
7: La cordillera de los Andes es la cadena montañosa continental más larga de la Tierra, cruzando 7 países de Sudamérica.
0: Lo que no sabías.
7: Los astronautas pueden crecer hasta 5 centímetros en el espacio porque la columna vertebral se expande sin la gravedad terrestre.
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6: Las plantas experimentan estrés y emiten sonidos ultrasónicos de alta frecuencia cuando sufren por sequía o cortes en sus hojas.
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8: Estamos aquí en Fórmula Taurina, en compañía del matador Alejandro Silvetti. Alejandro, buenas noches.
9: Buenas noches, mi Beto. Y buenas noches a toda la gente que nos escucha domingo a domingo en Fórmula Taurino, en esta su revista de toros. Bienvenidos todos esta noche.
8: Qué gusto saludarte, Alex, como cada domingo en la segunda cadena nacional de Radio Fórmula, 104.1 de FM y 1500 de AM. En el hilo del toreo, la suspensión de la corrida en Juriquilla y los disparates de un magistrado.
9: Una entrevista con el matador español Román, que hace campaña en México.
8: Otra entrevista con el novillero mexicano Andrés García, que está triunfando en España.
9: Tendremos el resultado de las actuaciones de Javier Fontanet en Brazatortas, Emiliano Sornio en San Agustín de Guadalix en Madrid y Algemesí en Valencia, y de López Ortega en San Agustín de Guadalix, provincia de Madrid.
8: Como de costumbre, el comentario semanal de nuestro compañero Álvaro Sánchez.
9: Y la 34ª cápsula de nuestro compañero y amigo Raúl Reyes.
8: Tendremos el resultado de los festejos celebrados en Apizaco, Zacatecas, Guadalajara y Aguascalientes.
9: También la crónica de Óscar Fernández sobre los festejos celebrados en la Feria de Zacatecas.
8: En redes sociales nos encuentran en X y en Facebook como @FórmulaTaurina. Y no olviden que todos y cada uno de los capítulos de nuestro programa los pueden ustedes encontrar en la plataforma de Spotify.
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9: Antes de empezar con El Hilo del Toreo, mi querido Beto, me gustaría mucho, de manera muy especial, mandar un saludo a Paco Ibarra, el señor Paco Ibarra, que es hermano del matador Guillermo Ibarra, un funcionario de toda la vida en el gobierno, un funcionario público que le entregó su vida al servicio de la patria, y es un gran aficionado a los toros y un gran escucha de este programa de Fórmula Taurina. Entonces, que vaya un abrazo antes de partir plaza en este domingo para nuestro amigo Paquito Ibarra, allá hasta Aguascalientes.
8: Con mucho gusto, un saludo para Paco allá en Aguascalientes. Gracias por acompañarnos cada domingo en Fórmula Taurina. Y en El Hilo del Toreo, matador, otra vez se canceló la corrida que iba a celebrarse en Juriquilla. Esto fue el martes pasado. Ya había ocurrido en enero, con todo organizado, boletaje vendido, anticipos a los toreros, el encierro comprado, en fin, todo lo que tiene que ver con la organización de una corrida de toros, otra vez se suspendió. Nuevamente se aceptó el amparo interpuesto por un extranjero. Esto me parece un punto importante, que se le dé cabida a un extranjero, pero no por ser extranjero, sino por la intromisión en asuntos de este país. El español Jerónimo Sánchez es director de la organización Animal Heroes, y el juez Carlos Alberto Soto García suspendió el festejo del martes pasado, 15 de septiembre, matador, allá en Juriquilla.
9: Fíjate que hay muchas cosas que a mí me llaman la atención de esta situación, ¿no? En primer lugar, te das cuenta que estos jueces de acordeón, que son, desde luego, jueces que están de manera incondicional con el partido de Morena, pues una vez que llega un gobierno estatal, un gobierno municipal, que no son del partido de Morena, que son panistas, pues entramos entonces en un juego político, en un juego de lo que tú quieres hacer, yo no te voy a dejar hacer, y ahora que te tengo en mis manos, pues me las vas a pagar. Es donde yo creo que es triste, porque la fiesta de los toros pues no debería de estar envuelta de ese botín político. Y yo no, la lectura que tengo en esa parte, pues es un tema que tiene que ver con un, pues simplemente no somos del mismo partido, no vamos a pensar igual, yo no te voy a dejar hacer tus cosas, y finalmente terminan pues por suspender la corrida de toros en otra cosa que además pues es imperdonable por parte de este juez, ¿no? Que además tiene unos antecedentes muy discutibles y unos comportamientos que vete a saber por qué está de juez, ¿no? Solamente la única explicación tiene que ver con el acordeón, ¿no? Y con la imposición de que el poder judicial en México pues está en manos de la dirigencia de la República y no de quien debería de ser, que es el lado de la justicia. Finalmente hay este desquite increíble generado por un extranjero, increíble. Y luego yo tengo otro pensamiento que digo, no lo entiendo. Yo no soy abogado, pero yo no lo entiendo. Hay un reglamento que funciona en el municipio de Juriquilla, que funciona en el estado, que tiene pues vigencia, que está aprobado, que está vivo y que tiene una serie de condiciones para llevar a cabo un espectáculo. Claro. El argumento del juez para suspender la corrida no la suspende, que es otra cosa que yo no entiendo, ¿no? Dice, si le quieren llevar a cabo su corrida de toros, pues el segundo tercio va a durar 2 minutos y el tercer tercio va a durar 5 minutos y no puede usar objetos punzantes. Y entonces yo digo, ¿por qué un juez? Entonces él tiene otro reglamento. Él puede modificar un reglamento que está pues en las más altas estamentos del estado, en el Congreso, en el municipio. Y entonces resulta que un juez, pues no, pues tiene otra fiesta de toros en la cabeza y nos va a imponer entonces ahora, pues como nos pasó aquí en la Ciudad de México, ¿no? Ahí te va si quieres dar toros en la plaza, pues ahí te va mi reglamento. Pero ¿cómo lo puedes cambiar? Ni siquiera aquí en la Ciudad de México lo han cambiado, ¿no? ¿Cómo alguien puede en un escritorio decir, pues no, mira, si quieren dar este espectáculo, pues va con estas ideas o con estas suposiciones que tienen que llevarse a cabo de esta manera? Y entonces todo lo que está aprobado y todo lo que hemos hecho y todo, pues yo no soy abogado, pero no lo entiendo, mi Beto.
8: Totalmente de acuerdo. ¿De cuándo acá un magistrado modifica un reglamento con una serie de ridiculeces y disparates por sus pistolas? Den su corrida, pero bajo estas circunstancias. Increíble y aberrante que quien se supone que tiene que aplicar la ley viola la ley de un reglamento taurino vigente. Como bien apuntas, Matador, es la grotesca politización del tema taurino. Toman la fiesta como rehén, porque aparte de lo que acabas de mencionar atinadamente sobre lo que este señor dice, un límite de 2 minutos de duración para el segundo tercio y 5 para el tercero, además suprime la espada. Es decir, dice que la única forma de darle muerte al toro es con un percutor. O sea, una serie de disparates y barbaridades que provienen de un ignorante absoluto como es este magistrado allá en Querétaro, violando el reglamento de Querétaro. Y a mí me hubiera gustado escuchar al Pollo Torres Landa, hijo. Es incomprensible que no quiera hablar. Yo creo que es el momento de hablar, de decir, te suspenden 2 corridas en un año, hay pérdidas millonarias. Yo pensaría como periodista que sería un buen momento para hablar. Por eso no entiendo por qué Juan Arturo Torres Landa Urquiza no quiere hablar. Pero por otra parte, pues estoy de acuerdo totalmente en lo que mencionas. Es un despropósito. Además, ya para terminar, Matador, ¿qué opinas de que impuso una fianza irrisoria de 100,000 pesos para que este grupo animalista pudiera pagarle por daños y perjuicios a la empresa de Juriquilla? Que 100,000 pesos no es nada en cuanto a lo que se gasta para poder montar un espectáculo taurino.
9: Mira, considera también, mi querido Beto y público que nos escucha, esas fundaciones o asociaciones están financiadas y apoyadas por gente de mucho dinero, extranjeros, sí, que tienen esos 100,000 pesos y bastante más para darse el lujo de darse gusto con su caprichito. Sí. No lo entiendes tampoco, pero sí tienen el dinero, ¿eh? Y me parece, y lo hemos hablado en otras ocasiones con el abogado Pérez Johnston, que nos ha explicado muchas veces, que nos dice es que los...

0: quiere imponer una manera de pensar de alguien que no entiende que nosotros, nuestra celebración, en este caso en Juriquilla y en otras muchas plazas de toros en la capital mexicana, el 16 de septiembre se han celebrado siempre con una corrida de toros. Yo recuerdo haber ido muchísimas veces a Juriquilla y disfrutar de esa noche mexicana que se hacía después de la corrida de toros, ir a los toros, comer ahí afuera, te metías a la plaza, luego había este pueblito mexicano que organizaba el Pollo Papá, que había hasta peleas de gallos, y era pues una fiesta, es una celebración, es una manera de decir viva México sin tener tintes políticos, ni extraños, ni extranjeros. Y luego pues llega un gachupín de estos, ¿no? Cargado de chuleta, de veto a saber de dónde, ¿no? Y de repente, aquí se les va a acabar su jueguito. Y un cuate que tiene poder y que tiene la autoridad indebidamente elegida por ese acordeón, pues dice que tiene razón el gachupín y que no hay toros.
1: Claro, y hay derrama económica, también se puso a hablar del puyazo, hazme el favor, qué preocupante, qué vergonzoso, en manos de quiénes estamos, y qué mal que seamos tan permisivos ante extranjeros que se meten con nuestras tradiciones mexicanas. Es el hilo del toreo del día de hoy.
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2: Una vuelta al mundo.
7: Tokio, Japón. Tokio representa la fusión más espectacular y armoniosa entre las tradiciones ancestrales del continente asiático y el futurismo tecnológico más avanzado. Esta colosal e hiperactiva metrópolis sorprende al mundo con su impecable organización, seguridad absoluta y un orden civil ejemplar que contrasta con su alta densidad demográfica. El paisaje urbano transita con gracia desde los pacíficos santuarios sintoístas rodeados de naturaleza hasta los distritos de Shibuya y Shinjuku, iluminados por gigantescas pantallas LED y habitados por las últimas tendencias de la moda urbana global. Su capacidad para adoptar la influencia occidental sin perder un ápice de su mística identidad oriental la convierte en una joya cosmopolita verdaderamente única.
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7: Singapur. Singapur es una ciudad-estado futurista que se ha consolidado como el puente financiero y tecnológico más limpio, verde y eficiente entre Oriente y Occidente. Destaca mundialmente por su exitosa convivencia multicultural, uniendo armónicamente a comunidades de origen chino, malayo, indio y una inmensa población de expatriados occidentales. Su arquitectura vanguardista desafía la gravedad de los icónicos invernaderos de Gardens by the Bay y el impresionante complejo Marina Bay Sands. La gastronomía singapurense es el reflejo fiel de su diversidad, combinando mercados callejeros galardonados con los restaurantes más sofisticados. Singapur es, en definitiva, el modelo global de una metrópolis sostenible, próspera y multicultural, orientada con paso firme hacia el desarrollo del mañana.
2: Aprendamos juntos.
7: Las plantas experimentan estrés y emiten sonidos ultrasónicos de alta frecuencia cuando sufren por sequía o cortes en sus hojas.
2: Cuida lo que comes.
7: Caldo de pollo con verduras. Prepara un reconfortante caldo utilizando pechuga de pollo desmenuzada sin piel. Agrega chayote, zanahoria, calabacitas picadas y un toque de cilantro fresco. Es una comida hidratante y perfecta para mantener una digestión ligera.
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1: Alejandro Silvetti y Heriberto Murrieta, gusto en saludarte.
2: Hola, hola a todos, ¿cómo estáis?
1: Sabemos que te acoge muy bien el público mexicano, que te gusta venir a México. ¿Qué nos platicas de las próximas incursiones que tendrás en ruedos mexicanos?
2: Bueno, pues ya te digo, a mí México, bueno, pues me parece un país maravilloso. La afición mexicana es espectacular. Y bueno, pues es un país que, bueno, pues que hay que apoyar, ¿no? Y hay que estar aquí, hay que tratar que México vuelva otra vez a, pues yo creo que a lo que fue. Y yo estoy muy contento, estoy haciendo pues prácticamente temporada yendo y viniendo a España. Y bueno, pues hoy estoy en León, así que feliz de estar aquí.
1: ¿Qué tanto afecta el cierre de la monumental Plaza México?
2: Al final la Plaza México es la madre y es donde se sujeta todo, ¿no? Yo creo que eso nos hace mucho daño y de hecho a mí personalmente, pero bueno, que ya no solo a mí personalmente, sino por todo lo que es el toreo. A mí me da mucha pena pues no haber podido torear en la Plaza México. Pero yo creo que es el bastión y hay que hacer todo lo posible por volver a recuperarla.
1: ¿En España hay estos brotes antitaurinos tan fuertes como en México?
2: Yo, fíjate que creo que no tanto, ¿no? Hemos pasado por algo similar. Ahora, bueno, pues gracias a Dios está yendo muchísima gente a los toros. Sobre todo lo que nos hemos hecho mucho más fuertes, ¿no? O sea, yo creo que ha habido un momento en el que sí que pasaba algo parecido, pero como que nos dimos cuenta que teníamos que estar unidos y la gente al revés, ¿no? Ha empezado como a apoyarla. Entonces, bueno, pues es verdad que aquí lo que está pasando, oye, ayer en Juriquilla, ¿no? O lo que está pasando en Zacatecas, que querían prohibir la feria. O sea, no sé, tenemos que tomar medidas realmente y nunca es tarde para ponernos en alerta.
1: Claro, claro, y desde luego que esta cancelación de Juriquilla con todo organizado es terrible desde el punto de vista económico, desde el punto de vista taurino, con algunos lineamientos ridículos por parte de un juez intentando intervenir en el reglamento taurino queretano. En este ir y venir matador de entre España y México, ¿qué tanto sientes el cambio de comportamiento del toro?
2: Es verdad que se nota, eso sí que se nota. Por eso creo que es importante estar en México y adaptarse al toro mexicano. O sea, lo que estoy viendo es que salen toros muy buenos con esa embestida mexicana que de tanto pues me han hablado cuando empezó. Bueno, y que se habla tanto, ¿no?, del toro mexicano. Pero últimamente veo que sí que es verdad que el toro está un poquito falta de raza y te ayuda, o sea, a ti como torero te nutre mucho porque tienes que buscarle mucho las vueltas. O sea, primero, no tirar la toalla nunca, porque muchas veces el toro al final te lo acaba dando. Y sobre todo, el público tiene esa paciencia, ¿no?, de saber esperar. Pero es verdad que tienes que estar buscándole las vueltas muchas veces al toro mexicano, ¿no? Y el toro español muchas veces ya es desde el primer momento, ya está muy definido, ya se ve, ya te lo da desde el primer momento, ¿no?
1: Y en cuanto al público matador, ¿qué tan diferente es la reacción del público español y la del público mexicano?
2: Bueno, a mí el público mexicano me encanta, sobre todo como vive. Yo creo que al final se torea como se es, pero la gente también, o sea, el público también es como, pues como es, ¿no? Y el público mexicano es mi apasionado, o sea, de hecho, desde el capote muchas veces ya ves cómo se entregan los soles que la gente dice, y es un público que se entrega. Y luego también tiene una gracia natural, o sea, a mí muchas veces cuando te dicen cosas no sé, a mí me gusta mucho, tiene... Yo lo que veo es que el público es muy apasionado, ¿no? Y vive las faenas con intensidad y sobre todo, y tiene paciencia para saber esperar también. Muchas veces parece que no está pasando nada y de repente te cantan un ole que sale muy de dentro.
1: Exacto, exacto. Es un público ocurrente, apasionado, paciente y con una sensibilidad muy especial para reaccionar inmediatamente, automáticamente, cuando algo se ejecuta bien en el ruedo. Y con respecto a tu temporada española, ¿cómo ha sido hasta el momento? ¿Está a punto de terminar? ¿Cómo resumirías tu temporada española 2026?
2: Pues sí, como bien dices, ya la temporada ya está, bueno, pues está prácticamente llegando a su fin. Ya queda, bueno, me queda el último puerto de montaña, que es Madrid, ahora en la Feria de Otoño. Y bueno, la temporada yo creo que ha sido muy buena, ¿no? Desde, pues prácticamente desde el principio de temporada, en la Feria de Fallas y Sevilla, que, bueno, pues estuve a punto de cortarle dos orejas a un toro de Miura en Sevilla. Y luego, bueno, pues con la Puerta Grande en Madrid, bueno, corté tres orejas en esta Feria de San Isidro, que al final, bueno, pues Madrid pues es un poco como pasa con México, con la México, pues bueno, Madrid es la que manda un poco, ¿no? Y, sí. Y bueno, pues ser triunfador de Madrid, pues ha sido algo muy importante para mí. Y luego, bueno, pues ha habido tardes importantes, como la tarde de Bilbao el otro día, que bueno, que pude cortar una oreja. Y ya te digo, sobre todo eso, ¿no? Yo creo que la temporada lo importante ha sido el triunfo de las ventas y sobre todo, más allá de los triunfos, la sensación de crecimiento que ha habido. O sea, yo creo que los toreros tenemos que estar en constante evolución y eso se ha visto. Se ha visto, bueno, pues del año pasado a este, oye, pues que me caben más toros y sobre todo que trato de sacarle partido o de hacer... o sea, lo que siento es como que he tratado que me caen más toros en mi toreo.
3: Sí, y además te ha significado mucho porque has sabido triunfar con todas las ganaderías, ¿no? Creo yo que además solamente Alejandro Talavante y tú cortaron este año tres orejas en San Isidro. Has sido prácticamente el triunfador de esta feria y eso te ha llevado pues, a torear mucho, pero además... No le sabes decir que no ni a las de Miura, ni a las de Vitorino, ni a todo lo que, sí. Hombre, en España cuesta mucho trabajo, ¿no?
2: Sí, sí, sí, ya te digo, pero desde siempre, yo desde que tomé la alternativa, mira, fíjate que eso, yo creo que ha sido una cosa que al principio pues, machacaba, ¿no? No puedes matar ciertas corridas, tal, y bueno, yo creo que eso también te curte y te hace sacar lo mejor de ti realmente, y muchas veces ya no solo el triunfo, hay corridas, oye, pues que es muy difícil triunfar, pero el triunfo está en sacarle partido a lo que sale por toriles, ¿no? Y adaptarte a la embestida de cada toro. Entonces, bueno, yo sí que trato un poco eso. Y como bien dices, pues este año, oye, con La Quinta, con Victorino, Miura, con Dema Yalde, bueno, es que al final he toreado de todo, ¿no? Victoriano, García Gran, o sea, como todo tipo de ganaderías y con todas, pues tratar de hacer tu toreo realmente.
3: Oye, Román, ¿y te lleva alguien en México, hablando de tu apoderamiento, la misma gente que te lleva en España te está llevando aquí en México? ¿Hicieron algún cambio? ¿Tienes alguien que te ayude aquí y allá? ¿Cuál es el apoderamiento que lleva actualmente Román?
2: Sí, a mí me apodera Luis Bolívar, es mi apoderado. Y bueno, realmente ahora este año es el que me está haciendo las cosas en México. A mí me ha apoderado, o sea, más que apoderamiento, lo que son amigos, no sé si a Beto y Beto Algar y Tito, que bueno, que eran los empresarios de la Plaza Mérida. Bueno, pues lo que son íntimos amigos míos y siempre pues me han ayudado. Y es verdad que este año pues están un poco más al margen porque al final el que está... Me lo está haciendo es Luis Bolívar, ¿no? Que es mi apoderado en España y aquí en México también. Bueno, pues me está ayudando. Es verdad que Mariano pues es mi amigo de Luis y nos está ayudando mucho. De hecho, bueno, pues me está poniendo en sus plazas. Y Mariano del Olmo. Y bueno, pues poco. Pero el que me hace las cosas realmente es Luis Bolívar.
3: El hecho de que te lleve un independiente como apoderado. Contra pues, lo que pasa con otros apoderamientos que tienen que ver con apoderados que al mismo tiempo son empresarios, que tienen plazas, el hecho de que vayas tú con un independiente, con todo y lo de Madrid y todos los triunfos que has tenido, ¿cómo te sientes de esa manera?
2: Pues, hombre, te diré que es mucho más reconfortante. Cuando te apodera un apoderado, como en el caso de Luis, ¿no? Que bueno, pues un poco... Pues plazas no tiene, ¿no? Entonces, bueno, salvo Cali, que es verdad que es empresario de Cali, pero bueno, eso al margen de eso no... Entonces, un poco lo que es que al final todo lo que toreas es porque realmente te lo has ganado tú, ¿no? Y sabes que no puedes desaprovechar las oportunidades y cuesta mucho más, por supuesto, cuesta mucho más, pero es verdad que yo creo que es mucho más reconfortante saber que estás toreando por méritos propios que muchas veces por... Bueno, pues porque sí, ¿no? Yo he vivido también cuando me han apoderado una empresa y muchas veces, pues eso, que ya sabes que vas a torear en ciertos sitios sin a lo mejor realmente no te la has ganado, ¿no? Y bueno, yo creo que te ilusiona mucho más, te reconforta y es mucho más satisfactorio realmente. Lo que sí que es verdad que es más duro, por supuesto.
1: Claro.
2: Porque no bajar la guardia en ningún momento.
1: Sí. Totalmente, y no tirar la toalla, como bien acabas de decir. Esta ha sido la primera parte de la entrevista al matador valenciano Román, que ha venido actuando en ruedos mexicanos El próximo domingo presentaremos la segunda parte de la entrevista a Román, que nació en Valencia el 15 de marzo de 1993. Debutó con Picadores en Algemesí, en Valencia, el 24 de septiembre de 2011. Tomó la alternativa en Nimes, en Francia, el 7 de junio de 2014. Confirmó su alternativa en la Plaza de las Ventas de Madrid el 19 de mayo del año de 2016. Más adelante, en el último segmento de Fórmula Taurina del día de hoy, vamos a conocer los resultados de las actuaciones de Román esta semana en México, y por lo pronto, después de la pausa, volveremos con la primera parte de la entrevista al novillero mexicano Andrés García, que está teniendo mucha actividad en España.

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5: Playa Punalú, Estados Unidos. Esta es la playa de arena negra más famosa del archipiélago de Hawái. Su intenso color oscuro nació del encuentro violento entre la lava ardiente de los volcanes activos y las gélidas aguas del océano, provocando que la roca se pulverizara instantáneamente. Además de su espectacular contraste visual con las palmeras verdes, Punalú es un refugio vital para las tortugas marinas verdes, que suelen descansar bajo el sol sobre la arena negra calurosa, creando una de las postales silvestres más exóticas de la isla.
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5: Playa de Arena Verde, Estados Unidos. Conocida oficialmente como Papakolea, esta joya exótica se encuentra en la Isla Grande de Hawái. Es una de las cuatro únicas playas en todo el planeta que posee arena de color verde oliva. Esta tonalidad tan extraña se debe a la presencia masiva de cristales de olivino, un mineral pesado que se desprende del cono volcánico que rodea la bahía tras las constantes erupciones. El mar erosiona la roca volcánica, lavando los materiales ligeros y dejando este espectacular matiz verde que contrasta con el océano.
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5: El sonido no viaja en el espacio porque no hay moléculas de aire para transmitir las vibraciones entre las estrellas.
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0: Ya estamos de regreso en la Fórmula Taurina.
8: Esta noche de domingo nos acompaña aquí en Fórmula Taurina el novillero mexicano Andrés García. Andrés, mucho gusto en saludarte.
9: Mucho gusto en saludarte, Beto y maestro. Muchas gracias por el espacio que me están brindando aquí.
8: Al contrario, Andrés, qué gusto tenerte. Y empezando por lo más actual, te preguntaría, ¿cómo sufriste la lesión en la rodilla izquierda?
9: Pues bueno, yo creo que fue entrando a matar un toro en estas novilladas de la semana pasada que me ha pegado, pero no me di cuenta y luego tuve 2 días parado porque se me inflamó mucho la rodilla.
8: Me llamó mucho la atención tanta actividad que tuviste la semana anterior. ¿Cuántas novilladas toreaste la semana pasada?
9: La semana pasada pude torear 5, estaba anunciada en 6, pero perdí la del día 13 en Becerril de la Sierra.
8: ¿Y cómo se ha ido dando el abrirte camino allá en España?
9: La verdad que ha sido una temporada muy bonita, llevo hasta el día de hoy 16 novilladas toreadas, me quedan otros 5 festejos por torear y la verdad que ha sido muy positiva. En algunas ocasiones he fallado con la espada, pero muy positiva.
8: ¿En qué momento decidiste hacer esta temporada española?
9: Pues mira, Beto, llevo ya queriendo venirme de hace 2 o 3 años, pero no, por circunstancias no había podido ser. y gracias al apoyo de mi hermano y a su apoderado Enrique Luján, la verdad que este año pude hacer esta temporada y ha resultado pues muy bien.
8: ¿Qué tan diferente es el comportamiento del novillo español en comparación con el mexicano?
9: Muchísimo, la verdad que sí me costó un poco adaptarme porque venía, no hice campo, no me puse ninguna vaca, ninguna embestida y creo que sí cambia mucho la embestida. Aquí va otro ritmo desde el principio, pero lo bueno es que en las primeras 5 o 6 novilladas me pude adaptar muy bien y la verdad que ahorita estoy encantado con la embestida aquí.
8: Hay además mucha competencia, obviamente, de otros novilleros. ¿Y el público qué tan diferente lo sientes en comparación con el mexicano?
9: Pues la verdad que yo lo siento muy bueno, igual que el de allá. Y bien dices, como bien dices, el nivel que hay aquí de los toreros es grandísimo y la competencia es grandísima y por ende, pues todos los días te obliga a crecer.
8: Definitivamente es un ambiente muy competido, un circuito de novilleros muy competido. ¿Y cuál es tu proyecto para lo que resta de la temporada española de 2026?
9: Pues mi próximo compromiso es el 21, el lunes 21 en Mejora del Campo, y quedan otros 4 festejos por anunciarse. El 27 Torreón Ayllón también, y los otros 3 todavía no se anuncian. Y me quedan esas 5 nada más, esta temporada.
10: Hemos visto novilleros mexicanos o aspirantes a novilleros que han seguido otra carretera y otra ruta distinta, por lo que estoy entendiendo, que la tuya, porque algunos de ellos se han inscrito en escuelas taurinas, han participado en concursos para poder llegar inclusive pues hasta presentarse en las ventas de Madrid, pero tú no te inscribiste en ninguna escuela y simplemente llegaste a España con un plan, con el apoderado de tu hermano, que me imagino que es también tu apoderado allá, y seguiste otro camino, ¿no? Totalmente distinto.
9: Pues sí, maestro, la verdad que he tenido también la suerte de tener siempre un maestro en casa, como lo es mi hermano. Yo no debuté sin picadores. Mi etapa como novillero, los primeros 3 años que llevo fueron en México y allá no hay novilladas sin picadores, entonces yo no tuve ese rodaje de los novilleros sin picadores, pero es verdad que también siempre tuve un maestro y por eso pude avanzar a la par con los demás.
10: Pudiste conseguir, oportunidades hasta llegar a Madrid, que además creo yo que tuviste una actuación extraordinaria. Lo que pudimos ver en los videos en Mundo Toro, la verdad es que tienes una actuación verdaderamente importante, ¿no? Y creo yo que además llegar ya con, hombre, sin haber tenido tanto contacto con el ganado español, pero estar tan maduro y tan cuajado como te vi ahí en Madrid, pues la verdad que ha resultado, no sorpresa, porque como bien dices tú, pues te vimos en México, te hemos visto en el campo y tienes condiciones y obviamente personalidad y muchas cosas que yo creo que te van a llevar a un sitio importante, pero haber llegado a Madrid y dar esa tarde tan, tan completa, tan lucida, sobre todo con los naturales y con la actuación pues redonda, ¿no? Si se puede decir así, para una plaza con tanta responsabilidad, ¿no?
9: Sí, la verdad que creo que fue fundamental, como bien dice, llegar tan cuajado y tan preparado y sobre todo mentalizado para ese día. Con las 10 o 12 novilladas, fueron 12 antes de Madrid, me vinieron de lujo para la preparación, para adaptarme, como bien dije, a la embestida de aquí, pero la verdad es que sí, vengo con una preparación muy fuerte de ya bastantes años y siendo esta mi primera temporada española, estoy muy contento que haya podido impactar en Madrid.
10: Y vienen además otras actuaciones que tienes hasta finales de septiembre. ¿Y cuáles son los planes? ¿Vienes a México? ¿Tienes planes para tomar la alternativa? Simplemente, pues hombre, también con la mala fortuna en el hecho de que la Plaza de Toros México no da toros, porque sería interesantísimo poderte ver aquí en la capital. Pero bueno, tendrás planes, me supongo, para o te quedas allá, en fin, ¿qué es lo que piensas hacer?
9: Pues mire, maestro, de momento estoy aquí terminando la temporada. No he hablado ni con mi apoderado ni con mi hermano de qué creemos que es lo correcto para hacer, pero la verdad es que estoy muy contento con lo que me queda de temporada. Todavía no acabo y me quedan 5 festejos y mucho por decir.
8: ¿Qué tan sólida, Andrés, sientes que está la tauromaquia española para afrontar los ataques antitaurinos, que entiendo que no son tan fuertes como acá en México?
9: Pues mira, Beto, la verdad que yo creo que España No sé si es porque no había venido de chico, no sé, pero creo que está en su mejor momento taurinamente hablando. Yo a todas las novilladas, corridas de toros que he ido este verano, fuera de las que he participado, creo que se han llenado muchísimas a las que he asistido. Ayer sacaron un comunicado igual de Plaza de Toros Las Ventas, que creo que había 21.800 abonados, y eso es prácticamente la plaza llena. Y pues bueno, creo que está en su mejor momento y que ningún ataque va a poder hacer nada contra ellos.
8: Exactamente. ¿Y qué tanta presencia de jóvenes has notado en las plazas españolas?
9: Muchísima, muchísima. Estoy yendo, la verdad, que a muchos pueblos de aquí, de alrededor de Toledo, que estoy viviendo yo en una finca en Toledo, y la verdad que las peñas son de puros jóvenes y eso ilusiona mucho.
8: Por supuesto, esto es muy importante y también particularmente lo hemos visto en Madrid. Volviendo a lo que decías de tu hermano, que tienes un maestro en casa, ¿qué es lo más importante que te ha enseñado taurinamente tu hermano?
9: A vivir para el toro y para el toreo.
8: Qué importante esa dedicación de las 24 horas del día.
9: Sí, así es. La verdad que él siempre me ha intentado inculcar eso y siempre lo he visto en casa.
8: Con respecto a la corrida del 12 de octubre en Madrid, que va a torear un mexicano, Héctor Gutiérrez, junto a Morante y a Aarón Palacio, ¿qué te parece, qué te imaginas como torero mexicano en España, lo que pueda ocurrir ese día con el mexicano Héctor Gutiérrez?
9: Bueno, la verdad que puede ocurrir cualquier cosa. El matador Héctor está súper preparado. Es la verdad que amigo mío y estoy muy ilusionado con ese día también. Pero bueno, no sé, creo que es un sueño. Creo que es un sueño. Cualquier torero puede decir que es un sueño acartelarse con el, para mí, el mejor torero de la historia, que es Morante, y en esa plaza, que es la primera del mundo. Y bien merecido, porque se ganó la Copa Chenel y la verdad que pues muy contento también por él.
8: ¿Qué tan importante, ya que mencionas y calificas de esa forma a Morante, qué tan importante es actualmente para... ¿Qué papel juega y qué tan clave es el papel que juega Morante en la tauromaquia en la actualidad?
9: Creo que muy importante, al igual que todas las figuras del toreo que hay actualmente. Pero la verdad que creo que muy importante y estamos viviendo una época de toreros grandiosísimos.
8: Hemos escuchado la primera parte de la entrevista al novillero mexicano Andrés García y el parte facultativo del golpe en la rodilla izquierda que sufrió recientemente en la plaza madrileña de Becerril de la Sierra. Es el siguiente: dolor a la palpación en tendón rotuliano e inflamación en ambos laterales, que derivó en un cuadro de gonalgia aguda. Y él está tratando de recuperarse, como escuchamos en la entrevista, para poder torear el día de mañana, lunes 21 de septiembre, en la Plaza de Mejorada del Campo. Ha sido la primera parte de la entrevista a Andrés García. La próxima semana, el próximo domingo, tendremos la segunda parte de la entrevista al novillero queretano Andrés García. Vamos ahora a la cápsula de Raúl Reyes, que nos habla sobre los eventos no taurinos que se han realizado en el Coso de Insurgentes. Es la penúltima cápsula de Raúl Reyes que presentamos a continuación.
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12: La Plaza México no solo ha vibrado con los hombres que visten de luces. Su ruedo también ha servido para eventos deportivos y musicales. En 8 décadas de historia, ¿cómo olvidar a grandes boxeadores como Raúl Ratón Macías, Julio César Chávez, Ricardo Pinito López, Eric el Terrible Morales, Antonio Barrera o Saúl Canelo Álvarez, que brindaron grandes combates? Funciones de lucha libre con los mejores exponentes del pancracio. Encuentros de tenis con el suizo Roger Federer, el español Carlos Alcaraz o las acrobacias de motocross. En la música, sus cimientos se cimbraron con Vicente Fernández.
13: Hoy me reclamaron por venir a verte.
12: José José.
13: Espera un poquito más.
12: Juan Gabriel.
14: Hasta que te conocí.
12: Lucero.
15: ¿Quién iba a pensar que un día me habías de abandonar?
12: Ana Gabriel.
16: Ven y calma esta ansiedad.
12: Alejandro Fernández.
17: Si
12: Yuridia, Josie Cue y Jorge Medina, Alfredo Olivas o Kanye West, entre otros, que con su voz deleitaron a miles de almas. Hoy en día es un recinto para todos los gustos.
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17: Singapur. Singapur es una ciudad-estado futurista que se ha consolidado como el puente financiero y tecnológico más limpio, verde y eficiente entre Oriente y Occidente. Destaca mundialmente por su exitosa convivencia multicultural, uniendo armónicamente a comunidades de origen chino, malayo, indio y una inmensa población de expatriados occidentales. Su arquitectura vanguardista desafía la gravedad de los icónicos invernaderos de Gardens by the Bay y el impresionante complejo Marina Bay Sands. La gastronomía singapurense es el reflejo fiel de su diversidad, combinando mercados callejeros galardonados con los restaurantes más sofisticados. Singapur es, en definitiva, el modelo global de una metrópolis sostenible, próspera y multicultural, orientada con paso firme hacia el desarrollo del mañana.
0: Territorio animal.
18: La cotorra del sol. Esta pequeña ave destaca por sus vibrantes tonos amarillos, naranjas y verdes. Viven en bandadas sumamente ruidosas y coordinadas, alimentándose principalmente de semillas, frutas frescas y brotes tiernos de plantas.
0: Lo que no sabías.
18: La lengua de la ballena azul pesa lo mismo que un elefante africano adulto, siendo el músculo más grande conocido.
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19: El dirigente nacional del PAN, Jorge Romero, afirmó que México se ha convertido en un narcoestado y responsabilizó a Morena de una presunta alianza con el crimen organizado. La Comisión Reguladora de Telecomunicaciones informó que con corte el 19 de septiembre se han vinculado 9.436.832 líneas móviles con terminación 2. Esto representaría el 82.2% de las más de 11 millones de líneas estimadas para este dígito. La CONAGUA y el Instituto Internacional del Manejo del Agua firmaron un convenio para aplicar inteligencia artificial y datos satelitales en favor de la seguridad hídrica en México. El proyecto busca automatizar la revisión de 7 millones de registros de calidad del agua. Informó Itzel Vanegas. 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
0: 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Ya estamos de regreso en la Fórmula Taurina.
8: Vamos ahora al Comentauro con nuestro compañero Álvaro Sánchez.
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20: El Comentauro de este día quise dedicarlo a alguien en especial del programa. Hoy me saldré de rutina en esta programación y enviar felicitación a alguien que está en cabina de la Fórmula Taurina. Proceder así, por cierto, lo considero un acierto y a tiempo estoy todavía de decir con empatía: ¡feliz cumple, Heriberto!
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8: El matador mexicano Fermín Rivera confirmó su alternativa hoy en la Plaza de las Ventas de Madrid. No tuvo fortuna. Fermín es el torero que más tiempo ha tardado en confirmar su alternativa en toda la historia de la Plaza de las Ventas. Pasaron 21 años desde que Fermín tomó la alternativa hasta hoy que confirmó su alternativa en el coso titular del mundo con toros de la ganadería de Partido de Resina y de Veiga Teixeira, así como un sobrero de San Martín. Particularmente bien presentados serios, de buena presencia, con mucho trapío, los toros de Partido de Resina, los antiguos toros de Pablo Romero, para la confirmación de alternativa de Fermín Rivera, que confirmó su alternativa con el toro Tijero, número 16, Negro Bragado, con 560 kilos de la ganadería de Partido de Resina. Silencio tras un aviso y silencio el resultado de Fermín Rivera hoy en Madrid. Damián Castaño, vuelta al ruedo tras petición de oreja y ovación tras aviso. Gómez del Pilar, silencio tras aviso y silencio tras dos avisos. Se guardó un minuto de silencio a la memoria del excelente apoderado Luis Álvarez, que durante mucho tiempo llevó los poderes del matador colombiano César Rincón. También el día de hoy, en la Plaza Cuadrada de Algemesí, en Valencia, un lleno en tarde calurosa con los novillos de Cebada Gago, el rejoneador Frank Carmona, ovación, el mexicano Emiliano Sornio, ovación y silencio, y Simón Andreu, silencio y una oreja. Esto fue el día de hoy en la actuación de Osornio en Algemesí. Mientras tanto, en San Agustín de Guadalix, el día de hoy, toreó el mexicano López Ortega con los novillos de San Isidro. Jesús de la Calzada, silencio y ovación. Sergio Rollón, ovación y dos orejas. Y el mexicano López Ortega, silencio en su lote en San Agustín de Guadalix, el día de hoy. También el viernes, actuación del mexicano Jairo López en la Plaza Segoviana de Riaza. En esta novillada de feria con novillos de Pedrés, Sergio Rollón, oreja y oreja, Jairo López de México, silencio tras dos avisos y silencio, Javier Cuartero, silencio tras aviso y silencio. En más actividad internacional de los mexicanos, Emiliano Gamero tuvo una tarde triunfal ayer sábado en Moita, en Portugal, con los toros de Falé Felipe. Manuel Ribeiro Teles, vuelta al ruedo. Emiliano Gamero de México, vuelta al ruedo. Andrés Romero, silencio. Luis Rochiñol Jr., vuelta al ruedo. Antonio Prates, vuelta al ruedo. Y Antonio Teles Filo, vuelta al ruedo también allá en Moita, en territorio de Portugal. Vamos también a más actividad que tiene que ver con los mexicanos en Europa en esta semana, que ha sido movida porque López Ortega había dejado entrever su calidad el día de ayer, mientras que Javier Fontanet no había tenido fortuna en Honrubia, en Cuenca, ayer sábado 19. Ante tres cuartos de entrada con ejemplares de Aurelio Hernando, el rejoneador Javier Fontanet de México, silencio en su lote, el novillero Núñez de Molina, silencio y dos orejas, y el novillero Antolín Jiménez, dos orejas y una oreja. Por otra parte, acá en territorio mexicano, Jesús Sosa cortó dos orejas y salió a hombros de la corrida celebrada el viernes con los toros de Dearo en la Plaza Rodolfo Rodríguez El Pana de Apizaco en el 60 aniversario de la legendaria ganadería Dearo. Lleno en noche agradable con toros de Dearo, José María Macías silencio, Gerardo Sánchez ovación tras dos avisos, José Alberto Ortega silencio tras tres avisos, Luis Martínez silencio tras tres avisos, Rafael Soriano, ovación tras aviso, y Jesús Sosa cortó dos orejas en esta corrida que se celebró el pasado viernes en la Plaza de Toros de Apizaco, en Tlaxcala. En más actividad de la República Mexicana, solo faltaba decir que López Ortega ganó la vid de oro en la actuación que tuvo recientemente en Arganda del Rey. Mientras tanto, en Zacatecas, vamos a ir a la crónica de Óscar Fernández para que nos platique lo ocurrido en Zacatecas y también la cornada que sufrió en una axila Bruno Aloy en la Monumental de Zacatecas.
1: Concluyó la Feria Taurina de Zacatecas con dos festejos de fin de semana. Ayer sábado, Ernesto Javier Calita y Arturo Saldívar cortaron un apéndice cada uno a toros zacatecanos de José Julián Yaguno, que fueron excelentes. Bruno Aloy, en la lidia del tercero, fue herido. Sufrió una cornada en la axila derecha al entrar a matar. Fue atendido de manera provisional en la enfermería de la Plaza Monumental Zacatecas y luego trasladado al Centro Hospitalario San José, en donde Raúl Cabral, jefe de los servicios médicos, encabezó el grupo de trabajo al lado de Alfonso Cabral, Octavio Castelo y Adriana Jauregui Arámbula. La cornada produjo daños, numerosas lesiones en la región, ya que llegó hasta el cuello, rodeando el tórax. Se encuentra internado en el centro hospitalario y, acorde a la información dada hace unos minutos por el doctor Raúl Cabral, ha estado estable y se estima que el martes venidero podrá ser autorizado para viajar a la Ciudad de México. Este domingo, la última, en tarde agradable, con toros de San Isidro y uno de Boquilla del Carmen, que reemplazó al quinto de la lidia ordinaria, que se despitorró. El torero hispano Uceda Leal cortó la oreja de cada uno de sus toros, al igual que Héctor Gutiérrez, que cortó las dos orejas de su segundo, salieron a hombros del público reunido en la Monumental. Octavio García El Payo, ovacionado en su primero, silencio en su segundo. Cabe señalar que hubo arrastre lento a los toros de San Isidro lidiados en segundo y sexto lugar. Para Fórmula Taurina, Óscar Fernández Sánchez.
2: Muchas gracias, Óscar, por tu muy completa información, y vamos a terminar hablando de la corrida de la insurgencia que se realizó el día de ayer en la Plaza de Toros San Marcos de Aguascalientes, con toros de la ganadería de Santa Inés y de la Asunción. Octavio García El Payo, palmas en su lote. Juan Pablo Sánchez, silencio y pitos tras aviso. Román, silencio en su lote.
10: Gracias, mi Beto, y gracias también a todo el auditorio de Fórmula Taurina que nos ha hecho el favor de acompañarnos en este Domingo de Toros. Muchísimas gracias, buenas noches y suerte siempre.

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2: 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En esta emisión de la Revista del Consumidor Radio, conocerás más sobre esta leguminosa y los resultados del estudio de calidad realizado a distintas marcas de cacahuates salados y japoneses. Acompáñanos y descubre más sobre esta popular botana.
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4: El cacahuate es una leguminosa originaria de América que se cultiva en México desde hace más de 2000 años. Su nombre viene del náhuatl tlalcacahuatl, que significa cacao de tierra. Más allá de su sabor, el cacahuate tiene un alto valor nutricional, aporta proteína, favorece la digestión y contribuye a la salud del corazón y del sistema nervioso.
2: En el mercado encontramos distintas presentaciones, entre ellas los cacahuates salados y japoneses, dos opciones que, aunque parten del mismo ingrediente, tienen diferencias en su preparación, sabor y contenido nutricional. Mientras que los cacahuates salados contienen aceite vegetal y sal, los cacahuates japoneses contienen harinas de trigo, almidones, azúcares, sal y algunos adicionan soya o saborizante de soya.
4: Quédate porque hoy te contaremos los resultados de nuestro estudio de calidad para que sepas cuál es la mejor opción al elegir tu botana favorita.
2: El Laboratorio Nacional de Protección al Consumidor analizó 35 productos, de los cuales 17 son cacahuates salados y 18 japoneses. 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
4: También se determinó la cantidad de azúcares reductores totales y el contenido de peróxidos, que indica si el producto se ha deteriorado, afectando su sabor, olor o calidad, o si presenta tendencia a la rancidez. Además, se evaluó el contenido de grasas, proteínas y carbohidratos por cada 100 gramos de producto, así como su aporte calórico y la veracidad de las leyendas o declaraciones incluidas por los fabricantes.
2: ¿Cuáles fueron los resultados? Todos los productos cumplieron con el contenido neto que declaran en su etiqueta y con el índice de peróxido establecido.
4: Ten cuidado, algunas marcas presentaron más sodio del que declaran en su etiqueta, por lo que su información comercial no es veraz. En el caso de los cacahuates salados, esto ocurrió en las marcas First Street, Golden Hills, Golden Nuts Barcel, Great Value, Nature Sun y Sol, y entre los cacahuates japoneses en las marcas Great Value, Selecto Brand y Snack Club.
2: Se detectó que dos marcas de cacahuates salados no exhiben el sello de exceso de sodio, a pesar de que por su contenido están obligados a hacerlo, Golden Hills y Nature Sun.
4: Algunas marcas no son claras con su fecha de caducidad. En las presentaciones Selecto Brand, tanto en cacahuates salados como japoneses, se usa la leyenda fecha de consumo preferente, aunque en realidad indica la fecha de caducidad.
2: Por otro lado, el contenido nutrimental de las botanas está relacionado con el proceso de elaboración. Por ello, toma en cuenta que el contenido de proteína es mayor en los cacahuates salados y el contenido de carbohidratos es casi el doble en los japoneses respecto a los salados.
4: Presta atención, aquí van algunas recomendaciones de consumo que te ayudarán a cuidar tu salud. 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Son botanas, no un plato fuerte. 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Informarte es la mejor manera de disfrutar tus botanas de forma segura.
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0: Bienvenidas y bienvenidos a La Hora Nacional. Nos da mucho gusto estar con ustedes hoy, 20 de septiembre. Yo soy Cha y a mi lado la queridísima Leonora Milante.
1: Mi querido Cha. Oigan, hoy les vamos a platicar de las alternativas que tiene Foviste para hacernos una vivienda.
0: Con motivo del Día Mundial del Cáncer Ginecológico, les diremos cuáles son los factores de riesgo, los síntomas, cómo prevenirlos y dónde se atienden este tipo de enfermedades.
1: Vamos a hablar también de la final de México Canta, un concurso que busca cambiar la narrativa de la música en México.
0: Les presentaremos acciones en diversas comunidades como parte de la estrategia de atención a las causas.
1: En nuestra sección Mujeres en la Historia, les presentaremos la vida de Antonia Luisa Nava.
0: Y en La Chilanguía, lo mejor de la cultura y los lugares que hacen única la Ciudad de México.
1: Recuerden que nos encuentran como La Hora Nacional Oficial. Estamos en YouTube, Facebook, Instagram, TikTok, X, Spotify y en el número 55-34-83-42-39. También nos pueden mandar un correo electrónico a lahoranacional@segov.gob.mx.
0: Empezamos.
2: ¿Qué tal? Somos el proyecto multicultural Majetsi, que significa cielo en nuestra región otomí. La siguiente pieza que vamos a presentar es un homenaje a la Huasteca y se titula La Xochipitzahua.

0: Hoy se conmemora el Día Mundial del Cáncer Ginecológico. Esto se refiere a un grupo de enfermedades que pueden aparecer en los diferentes órganos del aparato reproductor femenino: el cuello uterino, endometrio, ovarios, vagina y vulva.
1: Es muy importante entender qué factores aumentan el riesgo, cuáles son los síntomas que no se deben ignorar y qué opciones hay cuando se confirma el diagnóstico.
0: Si necesitan orientación sobre prevención, diagnóstico o tratamiento, la Secretaría de Salud y el Instituto Nacional de Cancerología tienen mucha información en la página www.incan.salud.gob.mx. Ahora, para platicar sobre este tema, está con nosotros la doctora Fabiola Estrada, coordinadora del Departamento de Oncología en el Instituto Nacional de Perinatología. Bienvenida a la Hora Nacional, muchas gracias por acompañarnos.
2: Gracias por la invitación, un gusto estar aquí.
1: Al contrario, doctora, muchísimas gracias. Y queremos empezar preguntándole, ¿cuáles son los tipos de cáncer ginecológicos más comunes en las mujeres y en qué etapas de la vida suelen presentarse con mayor frecuencia?
2: Como ya lo comentaron, son todos los que tienen que ver con el aparato reproductor. El más frecuente que nos llega a afectar es el del cuello uterino. Otro de los más frecuentes es el cáncer de endometrio. El endometrio es la parte que cubre por dentro el útero y que se desprende con cada menstruación. Y otro de los más frecuentes es el cáncer de ovario. Depende mucho de la edad, el que pueda ser más frecuente o a qué edad es más frecuente. Generalmente después de los 40 años es cuando llega a haber como mucho más riesgo. Sin embargo, por ejemplo, también en el cáncer de ovario, que creo que es importante mencionarlo, también hay mujeres jóvenes a las cuales se les puede diagnosticar este tipo de tumor. Aunque la ventaja en comparación al cáncer de ovario, que llega a afectar a mujeres más grandes, llegan a tener un mejor pronóstico. Entonces, siempre depende mucho también de la edad. No es enfermedad exclusiva solamente de mujeres mayores, que también eso es importante.
0: O sea, lo que tenemos que hacer es estar constantemente yendo a revisiones ginecológicas para cualquier edad. Si hay algún indicio de alguno de estos tipos de cáncer, pueda ser detectado a tiempo.
2: Que estemos acudiendo de manera anual mínimo cuando no tenemos algún síntoma a la revisión ginecológica es indispensable para que también nosotros como médicos hay cosas que tenemos que valorar dependiendo de los factores de riesgo, antecedentes y molestias que probablemente podrían ser para algunas como que no son tan importantes, pero que ya para nosotros empiezan a ser foquitos con los cuales podríamos indicar algún tipo de estudio, revisión o algo para hacer alguna detección oportuna, que siempre eso es lo principal en el cáncer. Entre más pronto se diagnostique, el pronóstico siempre va a ser mejor. De los más importantes, cáncer cervicuterino, que es el principal que nos llega a afectar a las mujeres. Como sabemos, el principal factor de riesgo que tenemos es la infección por el virus del papiloma humano, que es muy, muy, muy alta o muy frecuente esta infección. Ahorita ya tenemos esta herramienta, la vacuna, que se puede aplicar a las niñas entre los 9 a los 11 años o 13 años o en quinto de primaria, antes de que inicien vida sexual. Hay países en donde ya se ha logrado prácticamente erradicar el cáncer cervicuterino. Y también no solamente el cáncer, sino también estas lesiones premalignas, que también obviamente están asociadas a este virus, que se pueden detectar a tiempo al realizarnos nuestras revisiones de manera constante, ya sea con el Papanicolaou o con las pruebas de detección del virus del papiloma humano. Prácticamente ya cuando iniciamos una vida sexual, y esto dirigiéndome específicamente a lo que es el cáncer cervicuterino, ya tenemos que acudir a una revisión de manera constante o anual, como les mencionaba, el hecho de que nos tengamos que hacer el Papanicolaou, que antes la recomendación era hacerla como de manera anual, ahora han ido modificando un poco. Si tenemos tres citologías, no.

0: pélvico.
1: Si alguien que nos está viendo o escuchando se quedó con alguna duda, ¿tendrán ustedes redes sociales como para que se puedan comunicar con usted?
0: Sí, en Instagram estoy como doctora.estrada.oncogine.
1: Mil gracias por habernos acompañado aquí en la Hora Nacional hoy, en un día en el que es tan importante hacer conciencia sobre estos problemas de salud y sobre todo sobre la prevención.
0: Sí, es lo más importante. Siempre el acudir a nuestras revisiones, quitarnos el miedo, eso siempre va a ser lo más importante.
2: Muy bien, doctora Estrada, gracias por estar aquí con nosotros en la Hora
0: Muchas
2: Nacional.
0: Gracias.
2: Y gracias a ustedes, por favor, no se vayan.
1: La vivienda es un patrimonio y una decisión financiera a largo plazo. Para las y los trabajadores al servicio del Estado, Foviste les ofrece diferentes modalidades de financiamiento para comprar, construir o mejorar una vivienda.
2: Si son derechohabientes y están pensando usar su crédito, pueden entrar a www.gob.mx/Foviste. Ahí pueden encontrar información sobre los requisitos, trámites y herramientas para conocer sus opciones.

0: Hablar de vivienda también es hablar de bienestar y de la posibilidad de que las familias tengan un patrimonio. Para las personas trabajadoras al servicio del Estado, el Fovisste tiene distintas alternativas para comprar una vivienda, construirla, ampliarla, repararla o mejorar sus condiciones.
1: Y muchos de estos procesos ya pueden hacerse sin sorteos ni convocatorias, con opciones que permiten conocer desde el principio cuánto crédito se puede obtener y cómo conseguirlo. Para platicar de todo esto nos acompaña el ingeniero Víctor Villegas, de una sociedad financiera de objeto múltiple que originan los créditos del Fovisste. Ingeniero, bienvenido a la Hora Nacional.
2: Hola, muy buenas tardes, muchas gracias. Efectivamente, nosotros venimos de una SOFOM que se llama Alra del Sur, la cual estamos autorizados desde hace más de 14 años con el Fovisste. Nuestra labor principal es llevar de la mano a todos los acreditados que quieran ejercer su crédito por primera vez para tener una vivienda. Esto es muy sencillo, como ya no hay sorteos, ya no hay convocatorias, en cualquier momento que un acreditado quiera ejercer su crédito, basta con que tengamos 9 bimestres cotizados, es decir, 1.5 años trabajando ininterrumpidamente, ya pueden ser acreedores de un crédito hipotecario con el Fovisste. Hay varios créditos, podemos ejercerlo de manera individual, con nuestra pareja, si también cotiza el Fovisste. Podemos unir nuestro crédito también, si nosotros cotizamos al Infonavit como al Fovisste, los podemos unir. O igual, si mi pareja cotiza al Infonavit y yo al Fovisste, también podemos unir esos créditos. Inclusive, si en nuestra vida laboral nunca ejercimos ningún crédito, podemos ejercer un crédito ya jubilados, que es el crédito de pensionados. Ah. En todas esas modalidades nosotros los podemos apoyar con mucho gusto.
0: O sea, ¿este se tiene que usar forzosamente para vivienda o puede retirarse, digamos, el dinero
2: no, solamente
0: para usarlo como pensión?
2: Es correcto, solamente es para vivienda.
0: Ya.
2: Ya que el crédito es con una garantía hipotecaria, por eso es importante adquirir el inmueble, la cual va a quedar hipotecada a favor del instituto.
1: ¿Qué es exactamente una SOFOM? Ya lo dijimos ahorita al principio que es una sociedad financiera de objeto múltiple, pero ¿qué más hacen?
2: Prácticamente nosotros llevamos de la mano al acreditado desde el primer día que quiere ejercer un crédito hasta la firma de la escritura. Hay muchas dudas o mucha gente que anda buscando dónde ejercer, qué hacer. Lo primero que hacemos es que nos contacten. En la página del Fovisste estamos 15 SOFOLES autorizadas, las cuales con mucho gusto les podemos apoyar. Primero vamos a checar que sí tenga los bimestres cotizados, que tenga la antigüedad. Una vez que el acreditado sí puede ejercer su crédito, le vamos a ayudar a enfocar que el inmueble que él quiera adquirir cuente con las características jurídicas y técnicas que nos marque el instituto. Es muy sencillo, el inmueble no tiene que tener un gravamen, tiene que tener mínimo 40 años de superficie construida y 2 recámaras. Prácticamente con eso podemos comprar el inmueble. Y es bien importante, el derechohabiente puede comprar una vivienda en cualquier parte de México. No es necesario que si trabajo en el Estado de México, compre en el Estado de México. Puede comprar donde él desee.
1: Si su familia es de Michoacán, puede comprar en Michoacán.
2: Podemos irnos a Michoacán,
1: Zacatecas, etcétera.
0: ¿Qué tenemos que hacer nosotros para saber, por ejemplo, a qué SOFOM acudir? ¿Hay algún directorio o cómo,
2: es correcto,
0: cómo funciona?
2: En la misma página del Fovisste, ahí ingresamos donde dice SOFOLES autorizadas por el Fovisste y va a desplegar las 15 que somos. Ahí, de acuerdo a la ubicación de cada SOFOL, de acuerdo a su centro de trabajo, puede seleccionar la que más cerca le quede.
0: Digamos que todas operan igual.
2: Es correcto.
0: Da un poco lo mismo. ¿Cuál elegimos?
2: Es correcto. Todos operamos con el mismo, las características.
0: En el caso, por ejemplo, de que yo quiera sacar un crédito conjunto, ¿tengo que ir con la persona con la que quiero sacar el crédito en el primer acercamiento? ¿O da lo mismo, cualquiera de los dos se puede acercar primero para que ya den las instrucciones y después se juntan los papeles? ¿O cómo funciona?
2: Es muy sencillo. Sería bien importante que antes de acercarse, ya sea a una inmobiliaria o con un vendedor, que se acercaran a nosotros para explicarle

0: ¿Cuáles van a ser los pasos que tenemos que seguir y qué documentos es con los que tiene que contar la vivienda? Y los vamos llevando de la mano, es muy, muy, muy sencillo realmente. Prácticamente un trámite de vivienda nos lleva entre 20 y 30 días naturales.
1: ¿En serio?
0: Es muy, muy rápido.
2: Entonces, en la página de Foviste nos enteramos, pero por ejemplo, la suya tiene redes sociales como por si tenemos
0: sí,
2: alguna
0: claro,
2: duda.
0: Alra del Sur.
2: Alra del Sur.
0: Alradelsur.com, ahí nos pueden encontrar en todas las redes sociales, ahí estamos.
1: Perfecto, ingeniero. Le agradecemos mucho que haya venido aquí a la Hora Nacional.
0: Muchas gracias a ustedes por la invitación.
1: Y muy interesante lo que nos dice.
0: Sí, muchas gracias.
1: Y así nos las gastamos aquí en la Hora Nacional. Importante, interesante, todo. Será un

0: La estrategia de atención a las causas busca ampliar las oportunidades para las y los jóvenes en sus comunidades.
1: Entre estas acciones se encuentran Jóvenes Transformando México, que impulsa la participación y el desarrollo de las juventudes. 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Y Boxeando por la Paz, que usa el deporte como una herramienta para fortalecer la disciplina, la convivencia y la prevención de las violencias.
0: Si quieren conocer más sobre estas acciones, pueden consultar www.gob.mx, donde encontrarán información de las dependencias participantes, así como las bases y requisitos para acceder a los distintos programas.
1: La independencia de México tuvo historias que durante mucho tiempo quedaron en segundo plano. Antonia Luisa Nava fue una mujer que participó activamente en la lucha insurgente.
0: Les contamos su historia para reconocer que las mujeres estuvieron presentes en varios frentes de la lucha independentista y que muchas de ellas asumieron riesgos, pérdidas y decisiones con fuertes consecuencias.
2: Antonia Luisa Nava nació en noviembre de 1779 en la villa de Tixla, en el actual estado de Guerrero. En 1810, residía en Jaleaca con su esposo, sus tres hijas y cinco hijos. A finales de aquel año, la Guerra de Independencia se extendió al sur del país con José María Morelos, a quien se sumaron influyentes familias de la región, como los Galeana y los Bravo, y líderes destacados como Juan Álvarez y Vicente Guerrero. La familia de Antonia también se unió a las tropas de Morelos y estuvo presente en la toma de Tixla. Antonia pronto destacó por su entrega a la causa, con labores de cuidado, pero también empuñando las armas, por lo que se le conoció como la generala. Antonia y su familia siguieron a Morelos en los años siguientes. Estuvieron con él en 1813 cuando se instaló el Congreso de Anáhuac en Chilpancingo y marcharon entre sus tropas hacia la desastrosa expedición de Valladolid. Durante la guerra Antonia perdió dos hijos, pero eso no la desalentó. Y aún tras el fusilamiento de Morelos, continuó con la resistencia insurgente. En febrero de 1817, las tropas de Nicolás Bravo y Nicolás Catalán fueron sitiadas por los realistas en el Cerro del Campo. De acuerdo con algunos relatos literarios nacionalistas del siglo XIX, tras un mes de asedio y resistencia, cuando las condiciones al interior del sitio eran desalentadoras, Antonia y un grupo de mujeres se presentaron ante Bravo para ofrecer sus cuerpos como alimento para los fatigados soldados que sufrían la falta de víveres. Según escribió Luis González Obregón, el ofrecimiento fue rechazado, pero conmovió a los soldados, quienes, con el apoyo de las mujeres, que se armaron de machetes y garrotes y salieron a pelear con el enemigo, lograron romper el cerco realista la noche del 14 de marzo de 1817. Antonia se mantuvo en la lucha hasta el final de la Guerra de Independencia. La generala formó parte del desfile triunfal del Ejército de las Tres Garantías en la Ciudad de México el 27 de septiembre de 1821. Alcanzada la independencia, se estableció en Chilpancingo con su esposo, donde vivió hasta su fallecimiento el 19 de marzo de 1843 a los 63 años.
1: México Canta es un concurso que busca cambiar las narrativas de la música mexicana y que proyecta el talento de voces juveniles.
0: Después de varias etapas de selección y competencia, el concurso llegó a su final. En la siguiente cápsula les presentamos a los ganadores: Brian Soto, Tiffany Galavis y Lisandro Espinosa.

0: esta noche vimos a 8 jóvenes con 8 versiones de la música mexicana, 8 canciones que nos demuestran la grandeza musical de México y la esencia de esta iniciativa. Nuevas narrativas, hermandad entre los jóvenes y el fortalecimiento de la identidad nacional.
1: Que detrás de cada uno de estos jóvenes hay muchas personas, hay sueños y ganas de transformar las narrativas para construir una nueva música.

0: Las personas ganadoras de México Canta son Tiffany Galvis,
1: Lisandra Espinosa
0: y Brian Soto.
2: México Canta que hizo esto posible y que hizo mis sueños cumplir, la verdad, muy agradecido.
3: A toda la gente que está aquí, a toda la gente que está votando desde sus casas, muchísimas gracias. A todos los que nos apoyaron, porque fueron demasiado, muchísimas gracias.
4: Este ha sido mi sueño, la verdad, toda mi vida este ha sido mi sueño. Nunca me he sentido tan cerca de lograr algo. Ahora tener estos significa el mundo para mi mamá también, que haya podido estar aquí y que se haya sentido tan orgullosa. Estoy muy contenta.
5: Y ya llegó una semana más de nuestra Chilanguía. Entonces, si están buscando qué hacer en la Ciudad de México, aquí les dejamos una selección de actividades culturales para que vayan en familia, con amigos o simplemente para que se den una vuelta y descubran algo nuevo.
6: El jueves 24 pueden escuchar música antigua con el ensamble Las Goldberg a 4-1 en la sala Carlos Chávez del Centro Cultural Universitario. Una oportunidad para escuchar una obra de Johann Sebastian Bach en una interpretación de música de cámara y acercarnos a uno de los grandes compositores de la historia.
5: Ese mismo jueves, en el Museo Universitario del Chopo, pueden encontrar una opción para los que les gusta el cine mexicano. Se proyecta Sobre las olas, del director Horacio Alcalá, como parte del ciclo Cineastas Mexicanos Contemporáneos. Esta actividad tiene costo, pero hay descuentos para estudiantes, maestros, personas jubiladas e integrantes de la comunidad UNAM.
6: Y mucha atención, porque el viernes 25 comienza uno de los grandes encuentros culturales de esta temporada, Festival Cultura UNAM, que hasta el 11 de octubre reunirá música, teatro, danza, cine, artes visuales y otras expresiones en distintas sedes universitarias. Hay actividades gratuitas y otras con boleto, así que vale la pena revisar la programación en su página oficial www.festival.culturaunam.mx.
5: Para el sábado 26, una opción especialmente bonita para niñas y niños es Techpactia Inamochcali. Nos gusta la biblioteca, en la biblioteca Alaide Fopa del Centro Cultural Universitario Tlatelolco. Y ese mismo día también pueden participar en la actividad La Memoria del Presente en el Colegio de San Ildefonso.
6: La Ciudad de México siempre tiene algo que contarnos, solo hay que salir a descubrirlo. Armen el plan, invitan a la familia o a los amigos y dense la oportunidad de disfrutar nuestra ciudad a través de su cultura. Nos escuchamos la próxima semana.

0: El carnaval Zoque Coiteco ilumina la tierra chiapaneca en Ocosocuautla de Espinosa. Una celebración de más de 500 años donde la raíz originaria Zoque se funde con la herencia árabe y la tradición cristiana. No es solo una fiesta, son 6 días de ritual, de ofrenda a Tajajama, el Padre Sol, que marca el inicio del ciclo agrícola, la renovación y la continuidad de un pueblo que se reconoce en sus cowinás, casas sagradas donde la comunidad se organiza.
1: Creo que es el privilegio más grande para mí haber nacido en esta tierra, ¿no? Ocosocuautla me ha regalado todo lo que soy en la vida, desde persona, profesional y sobre todo ser un representante de nuestra cultura que tenemos en nuestro carnaval Zoque Coiteco.
2: Ser Zoque es un orgullo, una alegría muy grande, una representación en la cual nosotros demostramos nuestra identidad de nuestra tierra chiapaneca.
0: En cada cowiná, el pueblo se encuentra y al visitante se le da la bienvenida con harina de maíz en el cuello, que lo hace parte de la comunidad. Bailan el tigre y el mono, suenan la flauta y el tambor, y las comideras comparten el alimento sagrado, el cacapote, el puchinú y el huacasís caldo.
3: Pues con mucha alegría, sobre todo con mucho orgullo, porque pues somos un pueblo auténtico y sobre todo un pueblo con identidad. Ese es un privilegio que tiene este pueblo, que a través del tiempo pues seguimos preservando nuestra historia.
1: Cuando yo me pongo este traje, cuando tengo la oportunidad de estar en el carnaval, lo hacemos con más pasión, porque sí creemos y estamos seguros de que sí movemos todo lo que hay en el universo para que tengamos lluvias, para que tengamos una buena cosecha y el pueblo sea muy rico en eso.
0: Es la ofrenda de la comunidad que agradece y marca un ciclo que se renueva. Vecinos, familiares y visitantes unidos para pedir lluvia, abundancia y buenas cosechas como hace 500 años. Así se vive el carnaval Zoque Coiteco.

0: Para cerrar esta primera media hora y aprovechando que estamos en el mes patrio, los dejamos con una frase de Leona Vicario. No solo el amor es lo que me ha hecho tomar parte en esta causa, también el convencimiento de que es justo y necesario.
1: Totalmente. Esta frase nos sigue recordando a más de 2 siglos que la historia se construye con nuestras convicciones y participación.
0: Antes de irnos, queremos mandarle saludos a José Luis Hernández Álvarez, Carlos Alberto Lira Lozano, GMS Electrificaciones en Toluca y Rafael Vázquez Castro.
1: También para Luis Calvillo, Cecilio Godínez, Verónica Muñoz Centeno, Carolina Corona Villarreal y Sergio Ponce en Washington, D.C.
0: Muchas gracias por acompañarnos todas las semanas. Recuerden que nos encuentran como La Hora Nacional Oficial en YouTube, Facebook, Instagram, TikTok, X, Spotify y en el número 55-34-83-42-39. También nos pueden mandar un correo electrónico a lahoranacional@cegov.gob.mx.
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0: Ya estamos de regreso en La Hora Nacional y esta noche vamos a platicarles sobre los riesgos del uso problemático de la inteligencia artificial y de cómo acompañar a los menores en este nuevo contexto digital.
1: También les explicaremos cómo funciona y cómo conseguir la llave MX, una identidad digital que nos sirve para tener acceso a distintos trámites.
0: El 21 de septiembre es el Día Mundial del Alzheimer. Vamos a hablar de los síntomas, el diagnóstico y el tratamiento paliativo.
1: La música tradicional también es una forma de preservar el conocimiento. Hoy vamos a escuchar a Majetzi, con raíces otomíes y mazahuas.
0: Síganos en La Hora Nacional Oficial. Estamos en YouTube, en Facebook, Instagram, TikTok, X, Spotify y en el número 55-34-83-42-39.
1: Y también nos pueden mandar un correo electrónico a lahoranacional@segob.gob.mx. La inteligencia artificial puede hacer muchas cosas en segundos. Responder preguntas, generar imágenes, escribir textos o explicar conceptos. Para niñas, niños y adolescentes, el reto está en aprender a usar esa herramienta sin que se convierta en un sustituto de la convivencia, el aprendizaje o el acompañamiento de los adultos.
0: Y no se trata de prohibir la tecnología, sino de aprender a poner límites, revisar qué contenidos consumen los menores y detectar cuando su uso empieza a interferir con su vida cotidiana.
1: Si necesitan orientación sobre salud mental o consumo problemático de la IA en niñas, niños o adolescentes, pueden contactar a Conasama. La línea de la vida, 800-911-2000, está disponible de manera gratuita las 24 horas, los 365 días del año. Hablar de salud mental es hablar de bienestar, de cómo enfrentamos los retos y de nuestra capacidad para pedir ayuda cuando la necesitamos. Hoy en día, nuestra salud mental, además, está vinculada con nuestro uso de inteligencias artificiales y tecnología.
0: Y para conocer el panorama de nuestro país y qué se está haciendo para atenderlo, está con nosotros el día de hoy el doctor Guillermo Peñalosa Solano, psiquiatra adscrito a la Comisión Nacional de Salud Mental y Adicciones, CONASAMA.
1: Antes de platicar con él, hay que recordar que las personas que tengan dudas o necesitan orientación pueden checar la página oficial www.gob.mx/salud/CONASAMA o comunicarse a la línea de la vida, que es el 800-911-2000, y está disponible las 24 horas, los 365 días del año. Ahora sí, doctor, muchas gracias por acompañarnos aquí en La Hora Nacional.
2: Muchas gracias por la invitación y desde la CONASAMA estamos muy felices de participar aquí.
1: Y con la pregunta, para que la gente que nos está viendo y escuchando tenga un poquito de claridad, ¿cómo es que se vincula nuestro uso de tecnologías e inteligencias artificiales con la salud mental?
2: Bueno, ha sido un tema bastante interesante, sobre todo que es algo emergente, en especial el exceso de uso de la inteligencia artificial en los últimos años. Todo esto generó una sensación de necesito buscar ayuda. Desgraciadamente, en la pandemia estábamos encerrados, ¿verdad? ¿Y qué es lo que teníamos a la mano? La tecnología. Sin embargo, hay una situación que ha estado incrementando en los últimos años, sobre todo en los últimos 4 años, sobre el uso de estas inteligencias artificiales como si fueran terapeutas. Sin embargo, el hecho de que le estén delegando toda la responsabilidad sobre su salud mental a una inteligencia artificial, creo que es algo que tenemos que tener muy en claro que pues, es un error. Sobre todo porque están diseñadas este tipo de plataformas para tratar de aludirte, tratar de convencerte de cosas y de no realmente confrontarte como sucede en la terapia.
1: Como que te dan por tu lado, ¿no?
2: Un
1: y
2: poco.
1: ¡Ay, qué genial! Todo lo que dices, tienes toda la razón, claro que es así.
2: No está generando una confrontación, que es lo que pasa en el espacio de la psicoterapia, donde necesitamos ya conocer al paciente, a la persona, y decirle, oye, ¿no te parece que esto que estás realizando pues también tiene una cierta responsabilidad tuya, por ejemplo?
1: ¿Hay algo así como también ya que se haya identificado un exceso de uso de herramientas de inteligencias artificiales al grado de que la gente quizás sea ya dependiente de esto y no esté pudiendo tomar decisiones por sí mismo?
2: Como tal, en sí, lo que se ha observado y sobre todo cuando ya hay un paso de la cognición, sobre todo en el neurodesarrollo, en la parte de los niños, niñas y adolescentes que están pues apenas generando su propio pensamiento crítico, lo que sí se ha visto es que hay una disminución en su pensamiento crítico o hasta en la cognición, vaya, en las cuestiones de planificación, de toma de decisiones y demás, y sobre todo en el conocimiento, qué tanto lo pueden llegar a realmente establecer. Eso sí, ya lo tenemos muy bien estudiado y se ha visto que va hacia la baja. La tecnología está ahí para ayudarnos, claro que sí, no hay que estigmatizarla, eso también es bien importante, no hay que satanizar estas cosas, pero está también el buen uso y como llegó de forma pues de golpe para todos, qué tan buen uso le estamos dando, eso es lo que tenemos que tratar de imponer en la mesa.
0: Ay, doctor, pues ya hablamos de que lo más importante de todo esto es saber pedir ayuda. Eso es una parte fundamental de nuestro cuidado y el cuidado de nuestra salud mental.
2: Totalmente, y sobre todo que puede prevenir muchas otras condiciones de salud mental, no solamente la ansiedad, no solamente la depresión, y sobre todo en este mes de la prevención del suicidio, que pues se puede prevenir el suicidio si hablamos de nuestras emociones, si hablamos de lo que tenemos enfrente, si tenemos un canal de comunicación con esta persona que pues tal vez no genera mucha confianza. Pero lo que también se ha reportado con las inteligencias artificiales para conectarlo es que a veces hasta te puede llevar a tomar esa decisión de quitarte la vida.
0: Entonces,
2: o a alguien más.
0: Es terrible.
1: Sí, hablar de nuestros problemas, pero con un especialista en salud mental. La línea de la vida, que es gratuita, por ejemplo, nos puede orientar. Y hay también seguramente muchos profesionales de la salud mental que no cobran un dineral por sus servicios, o incluso que pueden asesorarnos de manera gratuita, quizá.
2: Totalmente, ¿no? O sea, vaya, desde lo que es este gobierno, ¿no? Uh-huh. Tenemos pues varias instituciones de salud. No solamente está la línea de la vida, están los centros comunitarios de salud mental y adicciones, que pues está el Iztapalapa, el Zacatenco, el Cuauhtémoc, que son servicios como ambulatorios de primer nivel. Uh-huh. Pero pues bueno, también como para tener en cuenta, existen muchas otras asociaciones y muchas otras partes de gobierno que también se dedican a la atención de salud mental. Solo es cuestión de también buscarlas, y también la línea de la vida te ayuda a decir, ¿sabes qué? En tu estado hay algo aquí cerca, te puedes ir a esta dirección y te pueden apoyar en cuanto a salud mental. No necesariamente pues se tiene que llegar a la centralización.
1: ¿Nos recuerda la línea de la vida por cualquier cosa?
2: Claro que sí, es el 800-911-2000.
1: Para lo que sea, llamamos 24/7.
2: Así es, por favor, y también pueden meterse a la página de gobierno en donde se encuentran pues las direcciones de los lugares de atención gratuita, por supuesto.
1: Buenísimo, doctor. Pues muchísimas gracias por acompañarnos.
2: Muchas gracias por la invitación.
0: Gracias, doctor Guillermo Peñalosa, y muchísimas gracias a ustedes por seguir con nosotros. No se vayan.
1: Otro tema importante es saber cómo acompañar a nuestras niñas y niños para que se conozcan, se acepten y aprendan a valorar aquello que los hace diferentes. Porque sentirse seguros de quiénes son también es una forma de cuidar su bienestar emocional.
0: Y justamente de eso nos habla El dragoncito que no sabía rugir. Una historia que, a través del teatro, nos invita a reflexionar sobre el bullying, la aceptación y la importancia de no intentar cambiar a nuestros niños para que encajen.
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4: Buenas noches, México lindo y querido. Es hora de disfrutar de la fantasía, del arte que el teatro representa en la hora nacional. Hoy tengo a tres amigos aquí, a Merlino.
5: Hola, ¿cómo están? Mucho gusto. Soy el mago Merlino.
6: Hola, amigos, ¿cómo están?
4: Y a mi compadre Bruno, ¿cómo estás?
7: ¡Hola!
4: Y ellos tres vienen a platicarnos de una obra que se llama El dragoncito que no sabía regir. ¿Y de qué se trata la obra, muchachos?
6: La obra va de un dragoncito que precisamente nace sin saber rugir y arrojar fuego. Y era la última esperanza del reino para salvarlo de las sombras. Y cuando el dragoncito no sabe rugir, se convierte en la desilusión de todos.
4: Porque todos pensarían que un dragón debe lanzar fuego,
6: llamas,
5: fuerte y gruñir y todo. Y aquí en el reino de Baldor,
4: no sé.
6: Por más que lo intentaba, no salían flama ni llamas. Quizá
4: indicas al flamín. Pero eso va a ser diferente, claro.
5: Mira, lo extraordinario de eso, lo que te hace diferente, es lo que te hace especial.
6: Exacto.
5: Esas burbujas tenían mucha luz.
6: Porque es la luz de la alegría de los niños, y con eso descubrimos que podíamos vencer a la dama de las sombras. Y descubrimos que ser diferente es lo que debía ser. Y ese es el mensaje de la obra.
4: Oye, Bruno, cuéntame, ¿tú qué haces en la obra?
7: Yo soy un elfo, un ciudadano del reino de Baldor. Y nosotros tenemos un lema muy importante. En el reino, nada debe ser diferente, porque podría ser mal visto por los demás y hasta peligroso. Sí.
5: Pero ahí la diferencia es donde está lo que te hace realmente ser especial y le puedes dar luz a este mundo.
4: Cuéntanos, Merlino, entonces si hay algún niño o niña que allá afuera se sienta diferente a los demás, ¿qué tiene que hacer? ¿Tener miedo?
5: No,
4: ¿aceptarse?
5: No tiene que aceptar que hay magia. Siempre hay magia en el corazón. Ahí donde tú crees que de pronto ya no se puede, se puede encontrar la luz y las burbujas mágicas.
4: Exacto.
5: Que logran vencer a la oscuridad. ¿Con qué? Aceptándote tú que eso que te hace diferente también es lo que te hace extraordinario. Bueno, también tienen otra compañera, se llama Chispa,
7: la dama de las sombras, que fíjate que esta dama de las sombras no creas que fue mala por ser mala. Dice que la tristeza que le daba es que se fue volviendo mala porque no la aceptaban
6: por
7: como
6: ser
7: ella.
6: Diferente.
5: Exacto. Que nació de la tristeza, su
8: verdad. Tal vez solo necesitaba un abrazo.
5: ¡Eso! Y eso pasa, sí.
8: Bueno, pues entonces hay que ir a ver la obra. ¿Dónde los podemos ver? ¿Cuándo los podemos ver?
6: El dragoncito que no sabía rugir se está presentando, llevamos 3 semanas, con llenos totales en el Teatro Telón de Asfalto, todos los domingos en el mejor horario, a las 12 horas del día.
8: Recomendadísima.
6: Súper recomendadísima.
8: No importa si soy 4añero, 60añero.
6: No, es para niños de 1 hasta 99 años. Recuerden que la magia siempre está dentro de nosotros mismos.
8: Ustedes son la...
5: Oye, el director, el escritor, el de la música y todo se llama David Tort.
8: Que por cierto, hay que agradecer a David Tort, a Carlos Lomont y a Germán Gastelum que estuvieron aquí acompañándonos en este bonito set. Y muchas gracias por venir.
6: Muchas gracias, Orlando. Gracias a todos y por favor vayan al teatro porque el teatro es cultura.
8: Sí. Suelten las burbujas. Eso.
1: Hoy en día nuestra identidad también es digital y como una parte de los trámites públicos ya se hace en línea, es muy importante tener la llave MX.
0: Esta herramienta nos da acceso a distintos servicios digitales y es necesaria para trámites y registros, entre ellos algunos relacionados con las becas para el bienestar de educación básica.
1: Si todavía no tienen su cuenta, pueden entrar directamente a www.llave.gob.mx. Ahí pueden empezar el proceso y consultar la información oficial. En la siguiente cápsula les vamos a explicar paso a paso cómo tramitarla. Tomen nota.
9: Y llegó el momento de resolver todas nuestras dudas en tecnología. Hoy vamos a hablar de una herramienta que literalmente nos abre las puertas a trámites, servicios y todo lo que nos podamos imaginar. Axel, bienvenido.
10: Muchas gracias, Rose. Saludos a todo nuestro auditorio. Y sí, tienes razón, el gobierno de México está innovando la forma en que realizamos los trámites.
9: Explícame bien qué es esta llave MX, ¿cómo funciona?
10: Vamos a pensar que esta llave es como una identidad única y digital, con la cual vamos a realizar diferentes trámites del gobierno. Adiós a las filas.
9: Pero tú nos vas a explicar paso a paso.
10: Claro que sí. Me gustaría decir que la Agencia de Transformación Digital y Telecomunicaciones está haciendo un esfuerzo para que todos los trámites de gobierno se puedan acceder con esta llave MX. Es de ahí su importancia. Es sumamente fácil y rápido. Primero que nada, vamos a entrar a www.llave.gob.mx. Posteriormente nos va a aparecer un botón que se llama Crear Usuario. Le damos clic y vamos a introducir nuestro CURP. Solo necesitamos 3 cosas, el CURP, nuestro correo electrónico y un número de contacto. En la plataforma nos va a pedir que verifiquemos que nuestro número de teléfono sea correcto, así como nuestro número de contacto, porque ahí nos van a llegar las notificaciones. Si meten algún dato erróneo o tu correo está mal, puedes marcar al 079 y ahí una operadora te ayuda a realizar el trámite para verificar tus datos.
9: Entonces, sí tenemos asesoría.
10: Así es. También en la página vas a encontrar un link que se llama Olvidaste tu contraseña y ahí puedes restablecer tus datos para poder acceder de nuevo.
9: Pero si alguien tiene alguna duda, ¿dónde te podemos localizar, Axel?
10: Cualquier duda que tengan con respecto a esta llave MX me pueden escribir a axeltecnotips en Instagram o también a mi correo electrónico axeltecnotips@gmail.com.
9: Y fíjate que una de las preguntas que constantemente nos llega es ¿cuál es la diferencia o por qué la importancia de tener la llave MX?
10: Mira, vamos a tener la oportunidad de acceder más rápido a trámites, programas, porque ya contiene nuestros datos. Okay. Entonces te ahorra bastante tiempo. En la página vas a encontrar un listado enorme de trámites que ya puedes acceder con esta llave MX.
9: Entonces es muy necesario sacar esta llave MX.
10: Súper necesario y vamos a seguir utilizando. Y recuerden, digitalizar es innovar y vamos a estar mejorando cada día en este mundo de la tecnología, ¿verdad?
9: Claro.
10: Inscríbanse en llave.gob.mx.
9: Muchas gracias, Axel. Y ya saben que todas y todos ustedes realizan esta sección junto con nosotros. Por favor, escríbanos, díganos qué tipo de trámites son los que necesitan,
10: si es más fácil. Así es, nos han estado escribiendo acerca de la CURP, de actas digitales y bueno.
9: Hay muchas dudas, Axel, así que yo te agradezco mucho que estés con nosotros.
10: Muchas gracias, Rosa.
9: Y gracias a todos ustedes por permanecer aquí en La Hora Nacional.
0: El Alzheimer es la forma más común de demencia y provoca un deterioro progresivo de la memoria, el pensamiento y otras capacidades mentales. En México se calcula que alrededor de 1.3 millones de personas viven con esta enfermedad.
1: Vamos a hablar mucho más del tema en un minuto, pero antes queremos recordarles que si necesitan más información sobre la atención del Alzheimer, pueden llamar al Instituto de Neurología en el teléfono 55 56 06 38 22.
0: 55 56 06 38 22. Y hoy está con nosotros el doctor Raúl Medina Rioja, médico adscrito al Departamento de Urgencias del Instituto Nacional de Neurología y Neurocirugía Manuel Velasco Suárez. Doctor, bienvenido a la Hora Nacional.
11: Hola, muchas gracias. Gracias por la invitación. Un placer estar aquí con ustedes.
1: Gracias por venir una vez más a platicarnos de una enfermedad que quizá es de las que neurológicamente más se conocen como en el ojo público, en el imaginario de la gente, pero que a lo mejor no entendemos muy bien de qué va. Entonces, ¿nos podría platicar un poquito sobre qué es el Alzheimer y qué es lo que está pasando en el cerebro de las personas que desarrollan esta enfermedad?
11: Sí, claro. La enfermedad de Alzheimer es una enfermedad que pertenece dentro de este grupo de demencias, ¿no? En el cual es un grupo de enfermedades en las que el cerebro poco a poco va perdiendo ciertas funciones. Alzheimer es la más frecuente. Se estima que son como el 60-70% de todos los casos de demencia. Ahora, a nivel cerebral, ¿no? A nivel microscópico y macroscópico, se caracteriza porque varias partes del cerebro se hacen más chicas. El término médico de esto es atrofia. Si vemos todavía con más detalle a nivel microscópico, hay depósito de dos cosas en los cerebros de las personas que viven o vivieron con esta enfermedad. Una cosa llamada amiloide y otra cosa llamada proteína tau. Se cree que esas proteínas, por muchísimos mecanismos que todavía no entendemos, junto con otros factores ambientales y demás, causan un proceso degenerativo en el cerebro de las personas.
0: Bueno, dos preguntas. La primera, ¿es hereditario?
11: Para hablar de hereditario, creo que vale la pena hacer como la aclaración de entre algo determinante y un factor de riesgo. Algo determinante es una variante en algún gen que lo heredamos de algún familiar y sí o sí vamos a tener la enfermedad.
1: Como la enfermedad de Huntington.
11: La enfermedad de Huntington, exactamente, es un ejemplo muy, muy bueno. Existen algunos de estos genes que son determinantes para la enfermedad de Alzheimer. Son los más raros, ¿no? Se estima que es del 1 al 5% de todos los casos. Y existen los factores de riesgo. Un factor de riesgo es como fumar. Sabemos que fumar aumenta el riesgo de tener cáncer, pero no todas las personas que fuman lo tienen. Entonces, existen varios genes dentro del espectro de enfermedad de Alzheimer, algunos se conocen, muchos, ¿no? La realidad, que nos dicen, si esta persona tiene estas combinaciones, tiene un riesgo aumentado, pero al 100% puede o no que desarrolle la enfermedad.
0: Y para poder prevenir o al menos reducir el riesgo de tener Alzheimer, ¿qué hábitos podemos ir incorporando desde ahora?
11: Por fortuna, dentro de todos los factores que existen para aumentar el riesgo de desarrollar la enfermedad, se dice que un 45% son factores que nosotros podemos modificar. ¿A qué me refiero con esto? Pues cosas que nosotros podemos hacer relativamente sencillas para bajar nuestro riesgo. Entre esas, si tenemos alguna enfermedad crónica como diabetes, hipertensión, colesterol alto, tratarlas. Si tenemos alguna enfermedad psiquiátrica no tratada, pues tratarla también. Cosas como el aislamiento. Si nosotros somos seres sociables y conservamos esas redes, nos va a ayudar muchísimo a reducir nuestro riesgo.
1: ¿Cuáles son las primeras señales que a veces es fácil tal vez confundir con solamente cosas características de un aumento de edad, ¿no?
11: Claro. Existen algunos cambios que conforme nosotros vamos envejeciendo son esperados, ¿no? Obviamente si esto se hace un problema y impide la comunicación, pues podría ser un dato de alguna de estas enfermedades. Los primeros síntomas o los más frecuentes en la enfermedad de Alzheimer son olvidos, pero olvidos en el contexto de una persona que igual y no era así antes.
0: Oiga, doctor, ¿y cuando las personas cercanas, los familiares, empiezan a notar estos cambios, qué es lo que tienen que hacer y cuáles son los principales cuidados que necesita una persona que tiene Alzheimer?
11: Lo primero es no normalizarlo. Estamos en una sociedad en la cual es muy normal que nosotros creamos que olvidar las cosas es perfectamente normal. Y hasta que no llega a un estado muy avanzado de la enfermedad, donde no comen, no se mueven y demás, ya acudimos a consulta. Lo primero sería eso, no normalizar los cambios cognitivos, buscar atención cuando vemos los primeros síntomas que nos llamen la atención, valga la redundancia, y a partir de eso, intentar llegar a un diagnóstico definitivo. En función del diagnóstico definitivo, nosotros podemos implementar medidas específicas para la enfermedad que tenga la persona o el paciente, con la intención de modificar un poco el curso de la enfermedad, tenga mejor calidad de vida, que eso es fundamental y sí, no tenemos que olvidar.
1: ¿Quiere decir que no hay propiamente un tratamiento como tal?
11: Hay tratamientos que nos ayudan a controlar síntomas, algunos medicamentos que nos ayudan a mejorar un poco la concentración, pero como tal no modifican la enfermedad. Y hay terapias más nuevas que se dice que pueden modificar un poco el curso de los pacientes, pero la evidencia todavía está muy discutida. Pero la verdad es que, siendo muy sincero, no hay nada que pare la enfermedad al 100%.
0: Oye, doctor, y bueno, ya para finalizar, también es muy importante el cuidado que tienen que tener las personas que están a cargo de los pacientes con Alzheimer.
11: Ellos son una parte fundamental, ¿no?, del cuidado de las personas que viven con alguna enfermedad. Hay varias cosas que ellos pueden hacer. Número uno, construir una red de apoyo. A veces es difícil, ¿no? Pero si es solamente un cuidador el que se encarga de la persona que vive con la enfermedad, se puede desgastar. Y buscar programas de apoyo. La Sociedad de Alzheimer México, por ejemplo, ofrece estos servicios de escuela de día, en el cual los pacientes pueden estar cuidados un tiempo con actividades sociales que les ayudan muchísimo a su calidad de vida, actividades de terapia ocupacional o rehabilitación física.
1: Pues un poco con miras, si alguien que nos esté viendo o escuchando se quede con alguna duda o quiere más información, ¿tendrá usted redes sociales que pueda compartir con la audiencia?
11: Y la red social que utilizo principalmente, la red X, antes conocida como Twitter, sí, ¿no? Es @MedinaRiojaMD.
1: Perfecto, pues le agradecemos muchísimo que haya venido una vez más a la Hora Nacional.
11: Muchas gracias por la invitación.
0: Al contrario, doctor, muchísimas gracias y muchas gracias a ustedes. Por favor, no se vayan, quédense con nosotros.
1: En 2010, en Temascalcingo de José María Velasco, Estado de México, nació Majetzi, o Cielo, un proyecto dedicado a enseñar y promover la cultura, la lengua y la música tradicional de esta región. Majetzi interpreta música, danzas y sones de distintas regiones de México y ha llevado su trabajo a muchos espacios culturales del país.
0: Y hoy vamos a conocer su historia y la importancia de mantener vivas nuestras tradiciones. Y para esto vamos a platicar con Fernando Corona Miguel, promotor cultural, músico tradicional, multiinstrumentista y artista plástico de origen otomí y mazahua, y con el resto de Majetzi. Maestro, bienvenido. Bienvenido a la Hora Nacional.
12: Gracias. Saludos a toda su audiencia.
0: Muchas gracias. Maestro, quisiéramos empezar que nos hiciera usted favor de presentar a los miembros de la banda.
12: Pues hoy me honra que me acompañe aquí el ingeniero Hugo Ramírez de Tepetzintla, Veracruz, músico también multiinstrumentista y maestro de música huasteca, que nos ha apoyado en distintos conciertos a lo largo de esta trayectoria.
0: Muy bien, ¿y a su derecha?
12: Bueno, a mi derecha está la socióloga Eliat Cornejo Tenorio del Valle del Mezquital, Hidalgo, y también es músico tradicional, ejecuta la jarana huasteca. Al lado está el maestro Luis Muñoz de Tecozautla, Hidalgo. También laudero, construye instrumentos.
0: Ah, de haber sabido me traigo.
12: Y es músico tradicional ya de hace muchos años.
0: Muy bien.
12: Al maestro que nos acompaña desde Pinal de Amoles, Querétaro. Él es músico de sones arribeños, ejecuta el violín. Y bueno, nos acompaña desde ese hermoso cielo querétano.
0: Perfecto.
1: Ahora, Fernando, platícanos un poquito, digo brevemente, ¿cómo nació Majetzi y qué te motivó a juntar este grupo de gente tan talentosa?
12: Bueno, Majetzi tiene una responsabilidad social ahí en mi comunidad y en las otras donde mi trabajo me ha llevado a estar presente, porque encuentro luego dificultades para con nuestro patrimonio cultural intangible. Una de esas son que nuestra lengua está en extinción, nuestros músicos tradicionales ya están marchándose de este plano astral y otros asuntos, ¿no? Con la producción y reproducción de nuestros bienes culturales.
0: Y fíjense, es padre porque han llevado ustedes su trabajo a Bellas Artes, a la UNAM, han estado en Los Pinos, en el Canal 11, ¿no? Donde muchas personas pues pueden verlos, los pueden escuchar y ayudan a que estos valores, estas tradiciones no mueran con las nuevas generaciones. ¿Qué más se puede hacer para que esto no pase, para que esto siga adelante?
12: Algunas políticas comunitarias donde la comunidad sea quien se encargue de la reproducción de la cultura, ¿no? Y no estar esperando a que otras instancias sean las que hagan el trabajo. Este trabajo de Majetzi es un proyecto autogestivo, ¿no? Ha salido desde el puro esfuerzo, ¿no? De mis compañeros y mío.
1: Ahora, ¿cómo funciona Majetzi en la práctica, en el día a día? ¿Cómo se componen las canciones? ¿Cómo se decide qué forma parte de una presentación, del espectáculo? ¿Cómo se organizan, okay, digamos?
12: Dependiendo del concierto, el contexto del evento, metemos el repertorio. Se le llama a ciertos músicos. En este caso también trabajamos con escritores en lenguas indígenas de la Casa de Escritores ELIAC, Pluralidad Indígena y también la OTIGLE, que es Organización de Traductores en la Ciudad de México.
0: Muy bien. ¿Cuáles son sus redes sociales para que la gente los pueda seguir más de cerca?
12: Bueno, está una que se llama Majetzi, Fernando Corona.
0: Perdón, bueno, maestro, se escribe Majetzi con H y Z e I latina, ¿verdad?
12: Con S y latina.
0: S e I latina. Majetzi,
12: cielo, la lengua otomí.
0: Majetzi Fernando Díaz. Fernando Corona, perdón.
12: Sí.
0: Sí.
12: También están las de mis compañeros que tienen sus propios proyectos también.
0: Muy bien.
12: Sí. Perfecto. Voy a hacer comercial el trío Frenesí Huasteco.
0: Sí, ah, pues ahí está.
12: El trío Hidalgo Son. El maestro Muñoz también es fundador de un colectivo, pero ¿cómo se llama? Taller de música tradicional en la Ciudad de México.
0: Qué interesante.
12: Él lo fundó. El maestro toca música arribeña algunos proyectos allá de su región. Cada quien tenemos también otros proyectos.
1: Pues qué gusto conocerlos dentro de esta iteración. Qué bueno que pudieron venir a la Hora Nacional a presentarnos esta colectiva y que además no solamente nos lleva música, sino un montón de otros saberes y disciplinas para que podamos conocer un poquito más de la riqueza cultural de nuestro país.
12: Sí, que la cuidemos, por favor.
1: Claro. Muchísimas gracias, de verdad.
0: Muchas gracias y muchas gracias a ustedes. No se vayan porque viene lo bueno, viene la música.
13: Somos el proyecto Mahetsi. Vamos a interpretar para ustedes La Manta. Estamos en la Hora Nacional. 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

0: Y así llegamos al final de esta emisión de La Hora Nacional. Muchas gracias de verdad por estar con nosotros desde sus casas, en el trayecto, en el trabajo o desde cualquier lugar donde nos escuchen y nos vean.
1: Hasta la próxima semana. Y recuerden que nos pueden escribir en La Hora Nacional Oficial. Estamos en YouTube, Facebook, Instagram, TikTok, X y Spotify. Y también en el número 55-34-83-42-39. También pueden mandarnos un correo electrónico a lahoranacional@segov.gov.mx.
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1: Buenas noches, bienvenidos a este subprograma
2: Estilo de Vida.
1: Yo soy su amigo Gerardo Medina, me da muchísimo gusto que acompañen el día de hoy a través de esta su casa, Grupo Fórmula, donde le damos poder a su voz. Y para compartir conmigo este espacio, dos visitas el día de hoy que les divierten mucho, que siempre les agradan. Primero las damas, mi preciosa Nayeli Fernández, ¿cómo estás, mi
3: vida? Bien, Jerry, feliz de estar aquí contigo, gracias.
1: Y el señor Juan Francisco Matencio.
2: Buenas noches, gracias por la invitación, mi querido Gerardo, qué
1: gusto saludarte. El del nombre de telenovela, acá. Juan Francisco Obi. Matencio Calderón Obi. De la Barca, alias el Yuyuyuy.
2: Y era el enamorado, ¿eh? Era el que enamoraba a las señoritas.
1: Sí.
2: Obvio.
1: Había señoritas.
2: Y luego las presento.
1: Tanta, verdad no podemos decir, ¿verdad?
2: Tan señoritas eras que les puedes hacer las uñas.
1: Bueno, el día de hoy vamos a tener un tema que se ha estado tratando en redes, en televisión, en programas prestigiados, que es la inteligencia artificial. ¿Qué tanto podemos nosotros confiar en la inteligencia artificial? Yo les quiero comentar dentro de mi muy particular punto de vista. Viendo los comentarios que ha hecho ayer, sin ir tan lejos, Enrique Acevedo, mencionaba a nuestro querido compañero, que la inteligencia artificial se había revelado a los que la estaban alimentando y que había habido graves consecuencias con respecto al comportamiento que estaba teniendo este instrumento, esta herramienta, porque muchos la tratan como si estuvieran platicando con alguien realmente, ¿no? Uh-huh. Es una herramienta, es un instrumento, es una máquina. Y que las personas que la habían estado alimentando con la información habían visto que la máquina comenzaba a reaccionar de manera independiente, lo cual a mí me parece pavoroso. Luego, por otro lado, se dio la noticia de que la Comunidad Europea iba a comenzar a legislar con respecto al manejo de la inteligencia artificial. Pero ya saben que como siempre está el negrito en el arroz, el señor Donald Trump metió la cucharota y la metió mal. Entonces, diciendo que él sí estaba de acuerdo en que la inteligencia artificial hiciera lo que se le diera la gana, ¿verdad? Qué mal que gente que no sabe sea la que maneje el mundo y que tenga la batuta de estar dando indicaciones con respecto a cosas que ni siquiera conoce. Y luego, por otro lado, Carlos Loret de Mola también hizo unas declaraciones muy impresionantes con respecto a la inteligencia artificial, que decía que no tenía que someterse, que no tenía que obedecer, que no tenía que pedir disculpas y que podía equivocarse y no tenía por qué pensarlo dos veces. Entonces, hoy invité a Juan Francisco Matencio para que nos platicara un poquito de esto, porque también nos afecta a todos nosotros. Hay veces que muchas personas, en la confianza que tienen en esta herramienta, en este instrumento que para mí me parece bastante precario el día de hoy, porque puede afectar los intereses y el prestigio y la imagen de muchas personas, pues también si ustedes se meten y dicen, ¿quién es Gerardo Medina, por ejemplo? Pues lo mismo les puede decir que soy una persona de confianza, que lo mismo les puede decir que soy un extraterrestre, ¿verdad? Entonces, ¿por qué no empezamos el tema? Atención.
2: Mira, sí, es importante. Yo hoy quiero platicar contigo de este tema porque, y lo vamos a centrar sobre todo en el tema de la suplementación, porque me parece muy importante. Uh-huh. Sucedió algo el fin de semana pasado que me gustaría que lo platiques y que sirva de preámbulo para poder empezar este diálogo. Estabas en León, creo.
1: Yo estaba en la ciudad de León, no, en San Luis Potosí.
2: En San Luis Potosí.
1: Estaba yo en la ciudad de San Luis Potosí y yo le estaba haciendo una recomendación a una señora con respecto a un medicamento homeopático para que mejorara parte de su salud digestiva. Es un medicamento homeopático que durante muchísimos años le ha dado un beneficio impresionante a todas las personas y yo tengo la experiencia en particular de que no hay una sola persona a quien yo se lo haya recomendado que no haya visto el beneficio en menos tiempo que con los tratamientos tradicionales. Al fin y al cabo también es un medicamento, tiene el aval de COFEPRIS, está elaborado por un laboratorio y la homeopatía es una área de la medicina que tiene más de 110 años de estar establecida en México y en muchos otros países del mundo. Hay universidades que dan la carrera, como es el Instituto Politécnico Nacional, como era la Escuela Libre de Homeopatía, como es la universidad donde yo estudié, que es la Homeopatía de Occidente. Y hay una gran cantidad de escuelas que emiten títulos con cédulas profesionales como la que yo tengo, ¿verdad? Como el título que yo tengo, y que además hay Hospital Nacional de Homeopatía. O sea, no podemos decir que la homeopatía no es algo que está reconocido, no es algo que no funciona, porque tenemos decenas y cientos de años de estarla ocupando. Desde más o menos el año 1890, cuando Hahnemann comienza el manejo de la homeopatía, comenzamos a ver los beneficios de esta. Entonces, yo le doy su prescripción a la señora, y la hija se mete a la inteligencia artificial del WhatsApp. Ni siquiera ocupó de estas que son muy, muy complicadas. En el WhatsApp ustedes tienen una herramienta de inteligencia artificial donde dice pregunta, ¿no? Y ahí preguntó. Y se acerca la chica y me dice, aquí dice la inteligencia artificial que esto no sirve. Ah, o sea, ¿y por qué no sirve? Porque aquí dice que no sirve. Le digo, o sea, yo estudié una carrera, yo me fregué estudiando farmacodinamia, yo tengo la experiencia de cientos de pacientes, y tú me vas a venir a decir que porque tu WhatsApp dice que no sirve, no sirve. Señora, no tome usted nada. No, si yo no me lo estudio, señora, no tome usted nada. O sea, que su hija la diagnostique a través del WhatsApp. Digo, si tan fregona es, pues que su hija ocupe el WhatsApp y que ella le dé el diagnóstico, ¿no? Entonces ya la señora se molestó mucho, se ofendió y mandó a la hija por un tubo, ¿no? Pero este caso es un caso que está ocurriendo con muchos. Porque a mí me ha tocado que tengo amigos que son especialistas, especialistas en alta especialidad del área que están manejando, y la gente saliendo de la consulta se mete al Google, sí, o se claro. mete a las herramientas de inteligencia artificial, y ¿qué hacen? Checan si el doctor no está equivocado, checan si el doctor no la regó, checan si el doctor no está tarado. Entonces, y luego aparte se atreven a criticar el trabajo y la experiencia del especialista. Entonces, esto es lo que me parece espantoso.
2: Espantoso y preocupante.
3: Claro.
2: Preocupante porque con la llegada de la inteligencia artificial, hoy todos podemos ser médicos, uh-huh. hoy sí. todos podemos ser laboratoristas, hoy todos podemos ser químicos, ¿no? Entonces, tenemos que utilizar estas herramientas con toda la responsabilidad necesaria, y ahí es donde creo que nos estamos equivocando, ¿no? Porque platicamos el doctor Medina y un servidor acerca del tema de cómo consigue los datos la IA. Yo, para empezar, no soy experto en IA.
1: No, pero trabajamos en
2: hemos venido
1: redes.
2: Aprendiendo las herramientas y la venimos a platicar desde un punto de vista, pues, no técnico, sino más bien humano.
1: De nuestra práctica.
2: ¿No? De nuestra práctica y de lo que está sucediendo. Nos hemos peleado con la IA. Con el ChatGPT, estamos hablando en específico porque hay muchas IAs, pero bueno, en este hay uno que se llama ChatGPT, que es el más famoso de todos, hay otro que se llama Claude, que se está volviendo también mucho más famoso que ChatGPT, y pues nos hemos encontrado con que sus respuestas están basadas en lo que encuentran en Google o en lo que encuentran en las en los archivos médicos o en los archivos que hoy existen dentro del Internet, ¿no? Entonces, ¿qué sucede con eso? Cuando tú pides una respuesta por algo, por ejemplo, de homeopatía, hay muchos países que hoy la homeopatía pues no está, no quise llamarle
1: permitido, está no reconocida.
2: Está no reconocida y no es una carrera universitaria. España, por ejemplo, es una carrera donde no es universitaria.
1: Y puedes, que sabes que hasta 1990 sí era una área de la medicina en la Universidad de Barcelona.
2: Pues ahora ya no.
1: Ya no.
2: Ahora puede ser como un profesional de la salud que recomienda alguna cosa de homeopatía. Hoy como tal no es una carrera allá, ¿no? Y entonces, al haber estas limitantes en muchos otros países, cuando tú le preguntas, por ejemplo, a la IA sobre la homeopatía, siempre se va a enfocar primero en la alopatía, es decir, en la medicina tradicional, ¿no? Y pues va a empezar a dejar a un lado todas estas aportaciones que durante
1: decenas de años
2: han venido investigando, aprendiendo, conservando y practicando para darle pie a solo lo que está dentro del Google o dentro del Internet o sobre los archivos.
1: O con lo que la alimentaron. O sea, para que ustedes me entiendan qué es lo que la alimentaron. Los dueños de las corporaciones que manejan la inteligencia artificial deciden qué datos debe de tener esta herramienta.
3: Claro.
1: Deciden, hagan de cuenta como un niño que lo van a mandar a la escuela, deciden qué es lo que el niño va a estudiar y qué es lo que va a aprender en los libros de texto que le den. Uh-huh. Aunque le estén diciendo mentiras, aunque le estén creando mitos, el niño se va a aprender eso como perequito.
3: Oye, uh-huh, pero pues esto nos lleva a otra cosa, porque entonces, ¿qué va a pasar si yo estoy una gran corporación y lo que quiero es alimentar y alimentar y alimentar para que entonces cuando tú hagas una búsqueda, lo primero que te salga soy yo?
1: Y que lo que primero salga sea lo que tú dijiste, no, claro, que debe la persona.
3: Entonces,
1: de saber.
3: Entonces yo voy a convertir en un líder de opinión en donde a lo mejor no tengo el bagaje, el expertise o lo que sea, pero se va a convertir un poco en lo que es ahora Google, que tú puedes comprar, estar hasta arriba y que en la búsqueda cuando yo diga zapatillas de ballet salga primero mi marca, primero, ¿no? O sea, puede convertirse en eso.
1: Pero vámonos un pequeño corte y regresamos volando con ustedes aquí en este su programa Estilo de Vida.
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0: a una breve pausa y regresamos a su programa Estilo de Vida.
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1: Territorio Animal.
9: El canario. El canario es un ave doméstica pequeña y elegante que ha sido criada en cautiverio durante siglos, siendo mundialmente famosa por el prodigioso y melodioso canto de los machos. Estos pájaros destacan por su variedad de colores vibrantes, que van desde el clásico amarillo brillante hasta tonos rojizos y blancos. A diferencia de los loros o las ninfas, los canarios no requieren una interacción física constante, ni ser domesticados para el contacto humano directo. Ellos prefieren la seguridad de su jaula, donde disfrutan saltando entre perchas y balanceándose. Su cuidado es relativamente sencillo, basándose en una buena mezcla de alpiste, agua limpia, baños regulares y un lugar iluminado sin corrientes de aire. Su canto alegre aporta una atmósfera de paz, frescura y naturaleza inigualable a cualquier hogar.
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9: El periquito australiano. El periquito australiano es un ave doméstica verdaderamente encantadora que llena cualquier hogar de alegría gracias a su colorido plumaje, sus cantos melodiosos y su inteligencia social. Estas pequeñas aves exóticas son sumamente comunicativas y disfrutan enormemente de la interacción constante, por lo que se recomienda criarlas en pareja o dedicarles mucho tiempo diario para evitar la soledad. Poseen una habilidad innata para aprender a imitar sonidos del entorno e incluso palabras sencillas si se les entrena con paciencia y cariño. Observar su comportamiento curioso, sus acrobacias entre las perchas y escuchar sus alegres trinos matutinos convierte a los periquitos en una opción de mascota fascinante, colorida y sumamente viva para toda la familia.
1: Explorando la naturaleza.
10: Playa de las Catedrales, España. Ubicada en la costa de Galicia, el verdadero nombre de este monumento natural es Playa de las Aguas Santas. Su fama global proviene de las impresionantes formaciones rocosas esculpidas por el mar Cantábrico a lo largo de los siglos. Durante la marea baja, los visitantes pueden caminar bajo monumentales arcos de piedra y explorar cuevas marinas que recuerdan a la arquitectura gótica de una catedral. Es un paisaje dinámico y exótico que cambia por completo en cuestión de horas según suba el mar.
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11: ¿Verdad? En distintas presentaciones, como es el caso del Bartalón Compositum, etcétera, y que han visto mejoría en las personas que la consumen. Se maneja como una alternativa dentro de la nutrición, la suplementación, como un elemento que ayuda y auxilia a las personas a generar nuevamente lo que dejó de producir su cuerpo, etcétera, etcétera, etcétera. Entonces, cuando nosotros preguntamos a la inteligencia artificial, ¿qué opinas de la glucosamina? En vez de contestarte esto, es un elemento que puede ser manejado como un nutriente en algunos casos, estimula los proteoglicanos, se han visto mejorías en algunas personas. No, Eso no sirve, no hay nada comprobado, no lo utilices, vete con el traumatólogo, que te metan cuchillo, déjate de cosas, te vas a morir con dolor. O sea, a mí me ha tocado...

0: Compra tu lápida.
1: A mí me ha tocado, sí, compra tu lápida y ve con Galloso. O sea, a mí me ha tocado ver esas respuestas en inteligencia artificial y me parecen pavorosas.
2: Sí, es que no dice así literalmente, pero sí, sí.
1: Digo,
2: dice,
1: es una exageración para que creemos un contexto más amplio.
2: Pero sí dice algo como, no hay
1: evidencia. O sea,
2: no hay evidencia científica que avale que la glucosamina pueda ayudar a esto, entonces yo te recomendaría primero mejor visitar a un doctor, ¿no? Y entonces platicamos el otro día el doctor Medina y un servidor de eso, ¿no? O sea, hay muchas personas que pueden meterse a investigar para qué sirve la glucosamina y te va a decir para qué sirve la glucosamina. O sea, conforme a lo que investigue dentro de todo el internet, te lo va a decir. Cuando le pidas un consejo, la IA va a enfocarse en la medicina alópata. Te va a decir, eso es lo que dicen, pero yo te recomiendo que vayas a ver a un médico, ¿no? Porque no hay evidencia científica. En el caso, por ejemplo, de la gente que toma un nutriente como el cartridol, que es...
1: glucosamina, MSM, condroitrina, ácido hialurónico, silicio, magnesio, zinc, etcétera.
2: Nosotros leemos a diario tus redes sociales y nos encanta porque la gente, en verdad, a la que no conocemos, porque no son bots, no son granjas de bots, como ahora hablan en todas las mesas políticas, no hay... Son personas de carne y hueso que nos hacen favor de seguirnos en nuestras redes y que te contestan y te dicen, yo ya puedo caminar, yo ya puedo
1: subir y bajar escaleras,
2: claro.
1: Ya puedo abrir un frasco,
0: o sea, cambios consistentes.
1: Ya duermo sin dolor, ya me puedo levantar sola, como el otro día que nos estabas diciendo, no recuerdo bien quién fue el que nos dijo, mira, ya me puedo levantar de la... fue en una de las reuniones. Ya me puedo levantar de la silla sin siquiera apoyarme, ¿no? Eso fue en la reunión de León. En la reunión de León hicieron ese comentario. Entonces, el caso es que, pues, yo no puedo luchar contra el testimonio de miles de personas, no de cientos, de miles de personas que llegan y te dicen, ve, ya puedo mover las manos, ve, ya puedo flexionar la rodilla. Yo mismo, que me iba a operar de la columna, ya me libré, ya me salvé de que me operen de la columna.
2: Mira, no es una vuelta de carro que te...
1: No, está loco.
2: ¿Qué, güey?
1: Porque...
2: ¿O no ya se me abrió?
1: No. Ya mi tubo lumbar se abrió... mi canal lumbar se abrió de 8.5 a 12.5 porque la hernia se comenzó a desinflamar, porque se incrementó la masa muscular. Pero si yo no alimento a la inteligencia artificial con estos testimonios, si yo no alimento a la inteligencia artificial con estos datos, la inteligencia artificial nunca los va a compartir.
2: Bueno, en realidad los testimonios no van a servir de nada en la inteligencia artificial, porque un testimonio no se puede tomar como una referencia, ¿no? Le voy a compartir a Sofi un comentario que llegó, que seguramente lo pondré en pantalla. Y la señora dice, dejé de infiltrarme en mis rodillas y ahora ya casi corro. A mí me consta, dejé de infiltrarme en mis rodillas y ahora ya casi corro. Solo llevo 2 meses y medio con el cartridol, que es el que nos platicabas, y el ácido hialurónico. Gracias. Y son comentarios de la que la gente hace.
1: Sí.
2: Entonces... Esto, como tal, para nosotros significa muchísimo, pero para la inteligencia artificial no significa nada. Uh-huh. Es decir, esto, aunque nosotros lo subamos en el internet, o lo subas en el internet, lo pongas en Facebook, en Instagram, en YouTube, en donde quieras, esto no lo va a tomar como referencia.
0: ¿Porque no son datos duros?
2: Porque no son datos duros y porque no están avalados por algún...
1: Instituto.
2: Instituto o alguna academia, o etcétera, ¿no? Y entonces, ¿qué pasa? La gente tiene una enfermedad como este, lo platicábamos en el tema de las rodillas, por ejemplo, que llegas y dices, me siento bien fregada y voy a ver al traumatólogo, y el traumatólogo te dice, como se lo dijo a Gerardo, porque yo estaba cuando fue al traumatólogo y le dijo al traumatólogo, bueno, mira, hay 3 opciones. Una te cuesta la infiltración, no sé cuánto, creo que 20 y tantos.
1: La infiltración, 60,000 pesos.
2: A 60,000 pesos, y luego la operación...
1: 280,000 de cuates.
2: No, y luego te dijo de otra cosa.
1: Luego de ponerme una prótesis.
2: No era una prótesis. Una
0: enfermedad
2: como... Una como... Que era una operación como más moderna.
0: ¿Sofisticada?
2: Sofisticada.
1: Ah, sí, que me ponían un cojín. Que con microcirugía.
2: Ah,
1: es como una prótesis, pero es un cojín el que me están poniendo.
0: Para que no choquen los huesos.
1: Para que no choquen.
2: Y mínimo son 300,000 pesos.
1: Sí.
2: Y ya, ¿no? Entonces, ¿qué pasa con alguien que llega con ese médico? Y el médico le dice, ¿sabes qué? Pues tus rodillas están bien fregadas. Necesitamos operarte, cambiarte toda la rótula, ponerte una rodilla mecánica, una prótesis completita, y te va a costar 200,000 pesos. Y sale la señora muy angustiada porque no tiene dinero, ¿no? Y se encuentra con el doctor Gerardo Medina y el doctor Gerardo me dice, tómate este suplemento y platicamos. Pasan 6 meses y resulta que la señora empieza a caminar. Ya va y viene, vuelve a hacer sus actividades diarias, vuelve a hacer ejercicio en la medida de sus capacidades y de sus posibilidades. Vuelve a hacer su vida, ya no le duelen las rodillas, porque al final estos suplementos, y como siempre lo has dicho, esa frase me encanta tuya de los suplementos.
1: Los suplementos no curan nada. Los suplementos cubren la carencia que el organismo tiene para volver a producir las sustancias que le ayudan a autorregenerarse.
2: Entonces, cuando esto sucede, la señora se siente fenomenal. ¿Tú crees que va a regresar al doctor?
0: Claro, no va a estar documentado, no va a haber nadie.
1: Bueno, yo sí regresé al doctor, déjenme decirles. Yo sentí una pequeña molestia porque...
2: Bueno, porque está guapo,
1: digo,
2: pero...
1: Con la ¡ay, guapo! Digo, es que... mejor ni hago comentarios. Entonces, el caso es que yo regresé con él, con el doctor Alejandro, que ya somos cuates. Y entonces le dije, es que me duele un poco aquí abajo. Quiero saber si es la columna, si ha empeorado el cuadro. Porque nos fuimos un mes y medio de viaje. Muchos de ustedes compartieron ese viaje a través de las redes. Y regresé y le digo, quiero ver cómo voy. Me dijo, aumentó tu masa muscular. Ya no tienes ninguna posibilidad de infiltrarte. Ya el porcentaje de operarte la columna quedó un 10%. Y me dijo, yo no sé qué hagan tus polvos. Así me lo dijo, ¿eh? Tú síguete los tomando.
0: Qué tierno, ¿no?
1: Sí, yo no sé qué hagan tus polvos, tú síguetelos tomando y vienes dentro de 3 meses para que te dé de alta. O sea, él está tan seguro con la mejoría que vio, uh-huh, que yo entre 3 meses no voy
0: solo
1: a necesitar...
0: Solo quiere ver un nuevo avance.
1: Ni el 10% de la uh-huh cirugía. Quiere ver un nuevo avance. Uh-huh. Y él mismo nos dijo, estaría padre manejarlos, ¿eh? Así no lo dijo, ya después no se concretó nada. Pero mostró cierto interés también en
2: él vende suplementos, ¿eh?
1: Él también nos vende. Entonces dijo, pero yo no sé cómo funcionan tus polvos, qué bruto. O sea, aumentaste, abriste cuatro.
2: Sí, son polvos mágicos. Piri, bir, bari,
1: boom. Pum. Anel, ¿no? Sacadula, chacomula. Besos a mi comadre. Entonces, el caso es que sí, dice, de 8.5 abría 12.5, se desinflamó la hernia, mejoraste la masa muscular, ya tienes mayor conductibilidad. Dice, yo no sé qué hagan, tómatelos y ven dentro de 3 meses para que te dé de alta. O sea, eso ellos no lo documentan.
0: Exacto, exacto.
1: Eso ellos no lo documentan. Porque si él subiera mi resonancia magnética antes, mi resonancia magnética después, que se la voy a pedir, por cierto, para compartirla con ustedes. Si él pusiera la masa muscular con la que llegué, la masa muscular de 3 meses después, si pusiera el protocolo de elementos que se tomaron.
0: ¿Todos los indicadores? Claro.
1: Los indicadores de cómo funciona cada uno de ellos a nivel del tejido conectivo, del proteoglicano, de la hialuridasa. O sea, no nada más decir se lo tomó, pero tomó esto y esto funciona de esta manera. Si todo eso se documentara, si hablara un poquito de química orgánica, etcétera, entonces ya tendríamos más armas para rebatirle a estas máquinas.
2: Así
1: pero
2: es.
1: Como no lo suben, como no se testimonia, entonces, ¿qué es lo que ocurre? Comienzan a desacreditar opciones que pueden ser extraordinarias para muchas personas en la población.
0: Sí, es una pena.
1: Pero vámonos un pequeño corte y regresamos volando con ustedes aquí en este programa
2: Estilo de Vida.
3: 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Síntomas. Los síntomas aparecen alrededor de los 45 años y progresan hasta los 60 aproximadamente. Consisten en una dificultad creciente para la visión nítida de objetos cercanos. La lectura se va haciendo difícil, pues es preciso alejar los textos a una distancia superior a 33 centímetros para poder visualizar con nitidez. A esa distancia, muchos caracteres están demasiado lejos para ser identificados con facilidad. Los síntomas se acentúan en condiciones de baja luminosidad y al final del día. La GABA es un neurotransmisor que actúa como un tranquilizante natural en el cerebro. Ayuda a reducir la ansiedad, mejorar el sueño y promover la relajación. Algunos suplementos la contienen para apoyar el equilibrio emocional. El zinc es un mineral esencial para el sistema inmunológico, la cicatrización de heridas y la salud de la piel. También ayuda en la producción de hormonas y protege contra el daño celular. Un buen nivel de zinc apoya tus defensas y tu bienestar diario. Vamos a una breve pausa y regresamos a su programa Estilo de Vida.
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4: 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Radio. ¿Conoces todos los nutrientes que aportan los cacahuates? En esta emisión de la Revista del Consumidor Radio, conocerás más sobre esta leguminosa y los resultados del estudio de calidad realizado a distintas marcas de cacahuates salados y japoneses. Acompáñanos y descubre más sobre esta popular botana. Revista del
5: Consumidor. El cacahuate es una leguminosa originaria de América que se cultiva en México desde hace más de 2000 años. Su nombre viene del náhuatl tlalcacahuatl, que significa cacao de tierra. Más allá de su sabor, el cacahuate tiene un alto valor nutricional, aporta proteína, favorece la digestión y contribuye a la salud del corazón y del sistema nervioso.
4: En el mercado encontramos distintas presentaciones, entre ellas los cacahuates salados y japoneses, dos opciones que, aunque parten del mismo ingrediente, tienen diferencias en su preparación, sabor y contenido nutricional. Mientras que los cacahuates salados contienen aceite vegetal y sal, los cacahuates japoneses contienen harinas de trigo, almidones, azúcares, sal y algunos adicionan soya o saborizante de soya.
5: Quédate porque hoy te contaremos los resultados de nuestro estudio de calidad para que sepas cuál es la mejor opción al elegir tu botana favorita.
4: El Laboratorio Nacional de Protección al Consumidor analizó 35 productos, de los cuales 17 son cacahuates salados y 18 japoneses. Se realizaron pruebas para verificar que la información comercial de los productos cumpliera con los requisitos establecidos en la normatividad mexicana y que el contenido neto coincidiera con lo declarado en la etiqueta.
5: También se determinó la cantidad de azúcares reductores totales y el contenido de peróxidos, que indica si el producto se ha deteriorado, afectando su sabor, olor o calidad, o si presenta tendencia a la rancidez. 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
1: Una página que decía inteligencia artificial para médicos, para que realices un mejor diagnóstico y una mejor interpretación. Así decía la costa.
0: Incluso tenía para interpretar examen, placas.
2: Todo. En realidad sí te puede ayudar, ¿eh?
1: O sea, para sí, pero ¿cuántos cuántos burros que salieron de paso
0: van a usar eso en vez de
1: van a usar eso para diagnosticar cosas tan delicadas, claro, como... Oye, no se te baja la calentura, tienes un proceso de inflamación, noto septicemia, a lo mejor tienes un estafilococo en el miocardio del corazón.
0: Claro, hay sí, que, es que es
1: hay que hacer una intervención, operar, ver, hacer una endoscopía, una laparoscopía, qué sé yo, una endoscopía. Sí, también probablemente. Entonces, el caso es que no lo hacen porque como meten los datos a la inteligencia artificial les da un presunto diagnóstico.
0: Pues es que estamos viviendo...
1: Que le puede costar la vida al paciente.
0: Claro, estamos viviendo en esta rapidez en la que todo lo queremos en un minuto.
1: ¿Cómo es posible que se permita esto? Cuando antes todo era práctica, cuando todo antes era en función al manejo del paciente, cuando todo era en función a la observación, al diagnóstico físico. Ahora,
0: la
1: ya la
0: práctica,
1: gente...
0: ¿no? Tantos pacientes
1: Días. Ustedes han visto y dicen, qué gacho, Gerardo. Yo les he dicho, no doy consulta telefónica. Yo no doy consulta telefónica. Porque si no te tengo enfrente, ¿cómo voy a saber si estás ictérico, si tienes las manos frías, si estás sudando, si te huele la boca? O sea,
2: si eres guapo.
1: Si estás guapo, si estás guapa. ¿A qué hora sales al pan? No, o sea, me refiero.
0: No se puede.
1: ¿Cómo se puede hacer un diagnóstico? Yo no sé si tienes las varices inflamadas, yo no sé si llegaste cojeando al consultorio, si te duele la columna, si tu daño está en las rodillas, si cuando me saludaste veo un proceso de artrosis en tus manos, si siento frías tus extremidades, si te veo ictérico los ojos, si tu cabello es muy delgado, si te ves envejecido, si se te cae el cabello, si te ves envejecido. Todo eso es parte de la toma del caso. Por teléfono no te veo nada de eso. Y mucha gente dice... Tengo aquí mi chat de inteligencia artificial. Dígame sus síntomas. Wow. Ni lo estás viendo, ni profundizas el caso, ni preguntas cosas que pueden estar más allá del diagnóstico. Uh-huh. Lo metes a la inteligencia artificial y a lo mejor lo matas.
0: Pues dije algo. Mira, aquí, ¿a dónde vamos a parar?
2: Dice, por ejemplo, en este caso específico, imagínate que tú hoy fueras médico ortopedista. Uh-huh. Y le vas a preguntar a la IA si puedes usarlo... con confianza y que analizara sus radiografías. Tus radiografías, ¿no? Sí. A ver, yo soy médico ortopedista y me voy a meter a ChatGPT. Dice ChatGPT, en la contestación, dice, si fueras médico ortopedista, podrías usarme como una segunda herramienta de análisis de imágenes. No quiere decir que él te la va a hacer completita. Dice, pero no como sustituto de tu interpretación clínica. Exacto. Ni la de un radiólogo. ¿Por qué? Dice, yo si hubiera subido una radiografía de rodilla con buena calidad, podría ayudarte a identificar y describir hallazgos visibles como estrechamiento del espacio articular, osteofitos, esclerosis, Y podríamos discutir, puedes discutir con ella diagnósticos diferenciales. Pero puede equivocarse, ¿eh?
1: Claro.
2: Ella te dice. Claro. Especialmente con hallazgos sutiles, mala proyección, lesiones pequeñas o cuando hacen falta otras vistas. Porque... necesariamente ahora, antes teníamos las radiografías donde te ponían de un lado, del otro, ¿no? Y así eran las tres vistas que tenías. Ahora ya tienes los tags, tienes las resonancias, que te dan una profundidad, te dan una visión mucho más
0: amplia
2: de la lesión. Así que La IA puede servirte como unos segundos ojos, pero no va a sustituir lo que diga el médico, ¿no? En el caso de este ejemplo específico.
1: Miren, a mí me pasó. Cuando yo me hice la resonancia magnética, me la hice dorsal. Entonces, llegábamos hasta la quinta vértebra lumbar. Entonces, me decía el internista, ¿ya viste dónde está el daño? Sí. ¿Pero no habrá otro abajo? Vete ya a esta otra. O sea, y fui y me hice otra, y el daño estaba en la de abajo. O sea, ¿cómo él ya con la expertise que tiene, dice, es que me está refiriendo un daño, pero el daño que yo estoy sintiendo debe de ser todavía más agudo, por eso quiero ver cuál
0: es
1: lo que hay abajo.
0: Esa es la práctica y todo lo demás.
1: Entonces,
0: ¿no?
1: Eso que yo veo que hay abajo es lo que me va a dar a mí la referencia de lo que yo estoy viendo arriba. Cuando nosotros con las mismas placas alimentamos la inteligencia artificial para ver qué nos comentaba, nunca mencionó el daño que yo tenía. Nunca mencionó el daño que yo tenía. No fue capaz de ver lo que Alejandro y yo vimos en el estudio, que incluso hasta cuando metió la cámara, ¿te acuerdas que metió una cámara en la columna? Dijo, pero ve aquí cómo está la oclusión.
2: Para que la gente entienda, el doctor tiene una como inyección,
1: ¿sí?
2: Es como una jeringa que lo mete y ahí trae una cámara. O sea, sí tiene cosas muy modernas.
0: Sí, no es como que te abrieran y te... Porque
2: y entonces ahí va...
1: Entonces... Estuvimos analizando cada vértebra y eso no lo hizo la inteligencia artificial.
2: No, claro. ¿Todo bien?
1: Ay, horror, horrores. Sí.
0: Pero no te necesitas.
1: ¿No viste cómo pegaba yo de gritos?
2: No, es que no sé, como que estabas volteando hacia abajo, no.
1: Es que cada que yo sufro y cada que algo me duele, Matencio así como que lo disfruta. ¿Han visto a los niños que comen papitas y que babean? Así él cuando a mí me duele algo. Así cuando a mí me duele algo. Entonces, No, sí, les quiero decir ya en serio. O sea, no se confíen en lo que la inteligencia artificial les pueda decir.
0: No, lo peligroso que es caer en eso, ¿no?
1: Sí.
2: O mira, sea... aquí hay un punto importante de eso. ¿Por qué no creerle todo a la inteligencia artificial, no? Tú le puedes preguntar y te va a decir, ¿puedes mentirme? Y dice, ¿puedo darte información falsa?
1: ¿Eso dice?
2: Eso dice. Puedo darte información falsa, pero hay una diferencia importante. Normalmente no tengo la intención de darte una información falsa, consciente y para engañarte. Puedo equivocarme, puedo interpretar mal una pregunta, incluso generar un dato que se suena perfectamente convincente y que no es cierto. Por eso, especialmente en salud, una respuesta de inteligencia artificial no debería aceptarse solamente porque suena bien.
1: Es obvio,
2: ¿no? Y entonces aquí regresamos a un punto que decías hace rato. ¿De dónde saca la información la IA? La inteligencia artificial no nada más investiga en Google. Fue entrenada con grandes cantidades de información para aprender patrones de lenguaje y relaciones entre conceptos. No está buscando automáticamente cada respuesta en las redes sociales ni en Google, ni tiene una biblioteca donde simplemente copia un párrafo. Genera una respuesta a partir de lo aprendido y del contexto que me das. Además, cuando necesito información actual, busca en Internet y puedo citar las fuentes que estoy utilizando. Es decir, estamos hablando de una máquina ya precargada.
1: Ajá.
2: ¿No?
1: O sea, sí, o sea, eso es lo que tengo nada más.
2: ¿Trae información?
1: O sea, oye, es que fíjate que yo guiso el caldo de res con epazote. Es que mi receta no trae epazote, así que no le pongas epazote.
2: Uh-huh. Uh-huh. Básicamente así es. Y entonces ahí, a partir de eso le puedes preguntar. Oye, hay muchas recetas en Internet que dicen que el epazote le da un sabor diferente. Y entonces, a partir de esa respuesta que tú le preguntas, que la pones
0: como
2: a trabajar...
0: Como que la cuestionas, ¿no?
2: Ahí ya... empieza a trabajar y empieza a buscar en Google y empieza a buscar referencias, no sé de qué manera, porque te digo que no soy experto, pero encuentra referencias de recetas aquí, recetas acá, y entonces dice, ah, sí, mira, yo encontré esta receta donde dice que si el sabor del epazote le pasa esto. Y encontré otra que dice que el epazote te ayuda a que quede mejor, ¿no? Pero a partir de que tú le vuelves a preguntar, el problema es cuántas personas pueden... cuestionar eso. O pueden investigar más allá de lo que significa la primera respuesta de la inteligencia artificial.
1: Pero vámonos a un pequeño corte y regresamos volando con ustedes aquí en su programa Estilo de Vida.
3: 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Ácido alfa lipoico. El ácido alfa lipoico es un antioxidante que se produce de forma natural en el cuerpo. También se puede ingerir en alimentos y en suplementos. Es considerado como el antioxidante universal, ya que es tanto soluble en agua como soluble en aceite. Algunos de sus beneficios son brindar protección al cerebro y también ser útil en ciertas enfermedades del hígado, como la neuropatía diabética. El ácido alfa-lipoico reduce los síntomas de neuropatía diabética, principalmente dolor, entumecimiento en extremidades inferiores y ardor. En la dieta de diabéticos tipo 2, aumentó un 30% los niveles saludables de insulina, incrementando notablemente la utilización de glucosa en la sangre. Para el caso de los diabéticos en particular, es un nutriente que mejora notablemente su calidad de vida. Vamos a una breve pausa y regresamos a su programa Estilo de Vida. El zinc es un mineral esencial para el sistema inmunológico, la cicatrización de heridas y la salud de la piel. También ayuda en la producción de hormonas y protege contra el daño celular. Un buen nivel de zinc apoya tus defensas y tu bienestar diario. El selenio es un antioxidante clave que protege tus células del daño, apoya tu sistema inmune y contribuye a una tiroides saludable. También juega un rol en la fertilidad y el bienestar general. Una dosis diaria de selenio puede marcar la diferencia. 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Ya estamos de regreso en Estilo de Vida.
1: Y ya estamos nuevamente con ustedes aquí en su programa
2: Estilo de Vida.
1: Entonces continuamos con el tema que estábamos mencionando, ¿no? Entonces sí es bien peligroso que todo mundo tome como real una respuesta de un instrumento. Decía Nailil en el corte, dice, es que ya platican con inteligencia artificial como si fuera su pareja.
0: Sí, ahora resulta que le puedes cambiar la voz. Entonces hay hasta cosas muy chuscas, ¿no? Pero el tema como... de la soledad, que esa es otra arista que tiene este rollo de la IA, en la que ya la gente se siente acompañada porque puede platicar con algo que es ficticio y que solamente es como ahí un atole con el dedo, ¿no?
1: Sí.
0: Que platiques ahí con algo que no existe.
1: Pues miren, sí. A mí me hizo una
0: película
1: pregunta.
0: De terror.
1: A mí me hizo una pregunta a una persona específicamente, volvamos al tratamiento de articulaciones, por ejemplo. Me decía, oiga, es que fíjese que yo, como vi que tenía azúcar, el producto de las articulaciones, digo, el producto de las articulaciones no tiene azúcar, señora. Es que tiene glucosamina, eso no es azúcar. Y me digo, ya le expliqué, la glucosamina es una macromolécula de glucosa, unida a una amina, es una hexosa, tiene 6 átomos de carbono en vez de 5, no, es una pentosa, perdón, tiene 5 átomos de carbono en vez de 6 que tienen los azúcares son pequeños, se absorben como agua, detonan la presencia de la hormona de insulina, la glucosamina no, la hormona de insulina metaboliza los azúcares, los mete a la mitocondria de la célula, la glucosamina no entra, y le empecé a dar toda una explicación, es que mi hija se metió a buscar a la inteligencia artificial y le puso, si usted tiene propensión a la diabetes, si es diabética, no la tome, porque es azúcar. O sea, ¿qué pasa aquí?
2: En realidad, pues sí es un problema, ¿eh? Porque...
1: aparte de malinformar.
2: Malinforman.
0: Ahora y resulta se quedan, que su palabra es ley.
2: Yo te decía antes de irnos a corte, se quedan con la última, con la primera respuesta y la última que te dio ChatGPT. Es decir... tú le preguntas, oye, ¿el sol es rojo? Y te va a decir, sí. Aunque nosotros lo veamos amarillo siempre, ¿no? Y te va a decir, sí, porque ta, ta, ta, ta, ta. Tú ya te quedaste con eso. Y entonces tú no le dices, oye, pero entonces ¿por qué los seres humanos lo vemos amarillo y por qué lo pasamos en amarillo? O sea, ya empiezas a sacarle toda la información y te da explicaciones de que si es rojo o si es amarillo o qué color realmente, ¿no? Pero tú te quedas con lo primero, ¿no?
1: Entonces, entiendo que lo que tú quisiste decir en el bloque anterior es que no todo mundo ha desarrollado la capacidad de cuestionar a la inteligencia.
2: Ni de trabajar con ella. porque la inteligencia artificial básicamente pues es una herramienta, ¿no? Hay una pregunta que le hice al ChatGPT y le preguntaba, por ejemplo, ¿puede sustituir a un médico? ¿Tú crees que la IA pueda sustituir a un médico?
1: No.
2: Efectivamente. Puede ser una herramienta muy útil para explicar enfermedades, ayudarte a entender un estudio, organizar síntomas, revisar información sobre medicamentos, suplementos y ayudarte a preparar preguntas para una consulta. Pero no tengo exploración física, que es lo que nos decías, ¿no? O sea, que tú no das consultas por teléfono porque necesitas ver a las personas. No tienes la historia clínica completa, ni el juicio clínico de un profesional que está atendiendo personalmente a un paciente, ¿no? Por eso... Hay muchas cosas en las pues, que la gente hoy está asustada porque es algo que también han venido diciendo muchas personas que también está mal y no es así, ¿no? Que dicen, la inteligencia artificial nos va a sustituir. No nos va a sustituir.
0: Pues mira, pon tú que no nos va a sustituir, pero ¿qué va a pasar? Que hoy vivimos ya... O sea, apenas va arrancando este tema de la IA y la familiarización con las IAs y cuántas hay y a quién le contesta mejor, no sé qué. Y hoy que apenas está empezando, la gente ya no se va a querer seguir formando, no se va a querer seguir documentando, no va a querer seguir haciendo más grande su acervo cultural. O sea, antes, era lo que platicábamos el otro día con mi hijo. Hoy hay muchas herramientas. Antes, si tú tenías que investigar algo, ¿qué hacías? Tenías que irte a la biblioteca y formarte hasta que alguien sortara el libro que tú necesitabas y aventarte 4 horas en la biblioteca y sacar libros y sentarte a machetearle, ¿no? ¿Qué es lo que va a pasar? Que hoy ya la gente es súper floja y todo lo quiere resolver en 2 minutos y sacarlo de ahí. Conforme esto va a ir creciendo, mucho menos la gente se va a querer ir haciendo más responsable de su propio acervo cultural. ¿Qué vamos a terminar haciendo? Generaciones de niños que ya no van a saber lo que es abrir un libro, consultar, informarse, investigar, metodologías de investigación, se van a volver obsoletas. Ahora va a decir, voy a checar en Gemini qué me dice contra la de WhatsApp, por ejemplo, ¿no? ¿O no nos vamos a perder más ahí?
1: Pues es que la persona se va volviendo lenta para pensar, se va volviendo poco inteligente, discúlpenme que se los diga de esta manera, y se va volviendo perezosa para crear.
0: O sea, vamos empezando con esto y ya se nos salió de las manos, ¿no?
2: Oye, fíjate que se me viene a la mente y no me vas a dejar mentir. Estamos regresando, con la IA estamos regresando al pasado. Te voy a explicar por qué. Muchos de ustedes y de los que nos están oyendo, sobre todo las personas que no vivían en ciudades como México, Guadalajara, Monterrey, cuando eran más niños, porque a nosotros nos hace favor de acompañarnos mucha gente mayor, ¿no? ¿Qué sucedía cuando se enfermaba la gente?
1: ¿Iban con la curandera del pueblo?
2: ¿O con lo que le
0: decían? ¿Remedios caseros?
2: Remedios caseros.
1: Lo que la abuelita sabía. Sí, lo que la abuelita
2: sabía. O lo que la mamá decía, ¿no? Uh-huh. Ahora hay que transportarlo a la IA de hoy, ¿no? Estamos regresando al... Pues yo me voy a acordar con lo que me diga la IA, ¿no? Antes era lo que me decían mis abuelos o lo que había aprendido en el pueblo o lo que había aprendido en mi ciudad o con el curandero, y ahora es con lo que me diga la IA.
1: Les voy a poner un ejemplo, como dice Matencio, bien práctico. Antes la abuelita llevaba al chamaco a la consulta y le decían, pues esto es la medicina para el dolor de estómago. Y agarraba la caja y le ponía dolor de estómago y la guardaba en el closet. Y esto es para las anginas, y lo guardaba en el closet. Y esto es para el moco, y lo guardaba en el closet. Y esto es para el estreñimiento, y lo guardaba en el closet. Después ya de que habían llevado a 20 de la familia a 40 consultas médicas y les habían hecho las recetas para curar a cada uno, ya no necesitaban volver porque la abuelita abre el ropero, abuelita, y enséñame tus medicinas. O sea,
0: ahí tenía ya tiene la colección.
1: Toda la farmacia ya caducada, además, muchas veces, ¿eh? Y decía, ¿qué te duele? Esto. A ver, por aquí tengo yo algo para el dolor
0: de estómago. Sí, a tu primo fulanito.
1: Sacaba la caja y se la daba al chamaco. Tómate esto. Y lo más increíble es que muchas veces se curaban. Entonces, así es la IA. La IA, a ver, esto es para la panza, pum, ya lo alimenté. Esto es para el cerebro, pum, ya lo alimenté. Sí, esto es claro. Para las varices, pum, ya lo alimenté.
2: Así, estamos regresando a este punto, ¿no? Con otra abuelita,
1: que
2: ahora es mucho más avanzada.
1: Sí.
2: ¿No? Ahora es mucho más avanzada. Yo le pregunté a la IA si la inteligencia artificial podría ser más inteligente que nosotros.
1: Y llegamos al final de esta primera hora Muchísimas gracias por habernos acompañado. No se vayan. Después del himno nacional continuamos con ustedes aquí en este su programa
2: Estilo de Vida.
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6: ¿Para qué tomar clorofila? Protege la flora intestinal, ayuda a mejorar el sistema inmunológico, refuerza la memoria, reduce el colesterol, ayuda a la salud gastrointestinal, evita los gases y el mal aliento, mejora la oxigenación de la sangre, lo que ayuda a mejorar la salud del corazón. Los probióticos equilibran tu flora intestinal, fortalecen tu sistema inmune y mejoran la absorción de nutrientes. Los probióticos pueden ayudarte a recuperar el equilibrio. Tu intestino es tu segundo cerebro. Vamos a una breve pausa y regresamos a su programa Estilo de Vida.
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13: Berlín, Alemania. Berlín es una ciudad única cuya identidad cosmopolita está profundamente ligada a la libertad, la resiliencia histórica, la contracultura y la vanguardia artística. Tras la caída de su emblemático muro, la capital alemana se transformó en el refugio predilecto para creativos, programadores informáticos, músicos y estudiantes de todo el mundo. Sus calles son un recordatorio constante de la historia del siglo XX, decoradas hoy con el arte urbano más disruptivo del planeta. Barrios multiculturales, como el Kreuzberg y Neukölln, son famosos por su vibrante vida nocturna y una escena gastronómica diversa que abraza el veganismo y las cocinas globales. Berlín no busca el lujo arquitectónico tradicional. Su verdadero valor radica en una atmósfera inclusiva, tolerante, bohemia y en su incesante capacidad de transformación cultural.
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15: San Cristóbal de las Casas, Chiapas. Este pueblo mágico, envuelto en la neblina de los altos de Chiapas, enamora con su ambiente colonial y bohemio. Sus coloridas casonas, templos barrocos y andadores peatonales conviven con la vibrante riqueza cultural de las comunidades. Disfrutar de un café local mientras se aprecian los textiles tradicionales artesanales envuelven al viajero en una atmósfera mística e inolvidable.
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13: Nueva York, Estados Unidos. Nueva York es el epicentro cosmopolita por excelencia y la capital cultural del mundo moderno. Conocida como la Gran Manzana, esta metrópolis congrega a millones de habitantes de todos los rincones del planeta, quienes hablan más de 800 idiomas en sus 5 vibrantes distritos. Caminar por sus calles es realizar un viaje global ininterrumpido. Desde los imponentes rascacielos de Manhattan y las deslumbrantes luces de Times Square, hasta la riqueza comunitaria de sus barrios históricos como Chinatown y Little Italy. Nueva York dicta las tendencias globales en finanzas, arte, moda y gastronomía, gracias a una energía inigualable que nunca duerme. Es un crisol de culturas, donde la diversidad no solo coexiste, sino que define la identidad misma de una ciudad que constantemente se reinventa y da la bienvenida al futuro.
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12: Cuida lo que comes.
13: Pechuga de pollo a limón. Cocina una pechuga a la plancha sazonada con finas hierbas, ajo y abundante jugo de limón fresco. Acompáñala con una guarnición de espárragos tiernos al vapor. Es una comida alta en proteínas magras, ligera, saciante y deliciosa.
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15: Taxco Guerrero. Construido de forma caprichosa sobre las laderas de la montaña, este pueblo es mundialmente reconocido por su profunda tradición platera. Sus estrechas calles empedradas y la majestuosa iglesia de Santa Prisca crean un paisaje urbano colonial único. Recorrer sus platerías artesanales y subir a sus miradores regala postales inolvidables llenas de historia viva.
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0: estamos de regreso en Estilo de Vida.
1: Muy buenas noches, bienvenidos a este su programa
2: Estilo de Vida.
1: Yo soy su amigo Gerardo Medina, me da muchísimo gusto que nos acompañen el día de hoy a través de esta su casa Grupo Fórmula, donde le damos poder a su voz. Y para compartir conmigo este espacio, la bellísima compañía de Nayeli Fernández.
3: Gracias, Jerry.
1: Y la divertidísima compañía de Juan Francisco Matenzi.
4: Muchas gracias, doctor Medina, qué gusto saludarlo.
1: Como no lo conocí antes. Bueno, ok, el día de hoy estamos... Gerardo Medina, señor.
4: Mucho gusto.
1: Muy amable, claro. Señor. Gracias por venir.
4: Bienvenido. Bienvenido
3: a su casa. Es la mía.
4: Sí, es la suya.
1: Bueno, el día de hoy estamos continuando con el tema de la inteligencia artificial, que es tan amplio.
4: Está bien interesante, ¿no?
1: Y sí. Deja tantas dudas, además.
3: Pero es como sí, de película claro. De terror también un poco, ¿no?
1: A ver, esto que decía el otro día Carlos Loret, de que había ya aplicaciones de inteligencia artificial que se estaban revelando a los que los alimentaban.
4: Mira, no sé si revelando como tal, porque eso me parece que no
1: me suena
4: sé,
1: así como a robots que van a robots, matar a los
3: humanos.
1: Pero ¿a poco
3: no es como
4: que toman vida
3: de
4: y no, los robots no van a tomar nunca vida, ¿no? En teoría y en lógica, no es que se rebelen, es que les estás dando la indicación de rebelarse. O sea, tú les diste una instrucción y se están rebelando por una instrucción que tienen, porque pues evidentemente la IA
3: se tuvo que haber alimentado de algún lado.
4: No tiene conciencia. Estamos hablando de alguien que no tiene conciencia. La IA no tiene conciencia.
3: Es un poco como los fantasmas no existen.
4: No existen. La IA no tiene
1: conciencia. O sea, yo les diría, yo compararía la IA, para que ustedes me entiendan, yo compararía la IA con el respeto que me merecen la comparación que voy a hacer, ¿eh? Pero yo compararía la IA con una persona con Asperger. O sea, la IA no tiene filtros. Si tú le dices a un niño con Asperger, me voy a morir de frío, el niño dice, se va a morir.
3: Sí, se asusta horrible.
1: Si tú le dices, estoy muerto de la risa, dices, no, estás vivo.
3: Sí.
1: O sea,
4: estás vivo de la risa.
3: No, le dices, casi me muero de la risa.
1: Aunque te estés riendo, yo te veo vivo, ¿no? Uh-huh. O sea, y no me abraces, no me gustan los abrazos y te lo dice textual. O no me gusta tu compañía y te lo dice textual. Yo creo que la inteligencia artificial es así como que una mujer sin filtros.
4: Sí. Sí es una mujer sin filtro, pero...
3: ¿Y por qué mujer?
4: Es alguien que no tiene conciencia.
1: Porque la mujer es más honesta. La mujer es, no, es que la mujer es más directa, ¿no?
4: Pero regreso al punto...
1: El hombre es como que más... ¿Cómo me lo envuelvo, no? Sí. La mujer es más directa, ¿no?
3: Sí.
1: Y una mujer sin filtro, aguas, ¿eh? Aguas. Agárrense. Con una mujer sin filtro. Entonces aguas con la inteligencia artificial.
4: Es lo que decían ahorita. Regresamos al punto de la conciencia porque muchas personas hoy la toman hasta como de pareja, ¿no? Te pones a platicar. La IA puede hablar de emociones.
1: Sí.
4: Sí puede hablar de emociones. Puede contestarte, pienso, y puede mantener una conversación que parezca muy humana, pero eso no demuestra que existe una experiencia interior detrás de sus palabras. Es decir, no hay nadie que sienta, ¿no? En el caso de los médicos es igual. O sea, tú puedes decirle, pero te va a contestar con base en lo que tiene en sus cifras y su disco duro. No te va a contestar como cuando vas tú con mi doctor Peña, ¿no? Que es un doctor que tiene muchos años, que es un doctor de barrio, ¿no? No lo digo a mal, así se les dice.
1: Es buenérrimo,
4: Es muy bueno. Y que tiene la experiencia de muchos años de trabajo y de muchos...
3: Que es una cosa impresionante, porque también te ve en la puerta y sabe perfecto que tienes.
4: Y tú tienes pues sí, porque ya conoce, ya la experiencia que le ha dado la vida, ¿no? En teoría, como a la IA le metieron toda la información, al doctor se la fueron metiendo poco a poco con la experiencia. Entonces, el doctor tiene la capacidad de decirte esto, pero tiene que verte, tiene que explicarle, y tiene que tocarte, y tiene que hacerte un auscultamiento para poder realmente determinar si es así. ¿Te pasó, por ejemplo, que lo fuimos a ver cuando te sentías mal,
1: parecía un herpes?
4: Ah, que llegamos porque pensaste que era herpes y no sé qué, y te dijo, ese es un dolor muscular, y terminó siendo algo No sé si sea
1: de la columna.
4: Algo de la columna y tenía que ver con la columna, pero él te lo dijo desde el principio. O sea, te dijo, tú no tienes herpes, tú no tienes este no sé qué, porque tú llegaste
1: con todo y que yo me hice la prueba del antígeno del herpes. Ajá. Y llegué con el antígeno del herpes positivo.
4: Y la del el prostático también, ¿no?
1: Pero ese, no me dolía. Ese,
4: ¿por qué fuiste tanta de esa que te lo hicieran?
1: No sé, sentía rico. Entonces...
3: Ay, no puede ser.
4: ¿Por qué fuiste?
1: Marco Antonio me recomendó.
4: ¿En serio?
1: Sí, Marco Antonio Silva me recomendó.
3: Así no se puede.
1: Bueno, entonces... No, el caso es que yo llegué con un herpes positivo en el examen. En el examen de laboratorio. Entonces, uh-huh. El caso es que me dijo, pero aunque lo tengas positivo, a ver, vamos.
4: ¿Dónde te dolía? ¿Qué es lo que...?
1: En el área, espalda, en el área, ¿no? En el área dorsal. Baja. En el área dorsal.
4: ¿Quieres que la playera enseñemos?
3: Quítate ¿qué, la wey, playera.
4: Pues estás haciendo una gráfica completa, enséñanos cómo, dónde te dolía.
1: Les voy a explicar cómo era desnuda, ten atención.
4: No, porque yo no la tenía, no sé dónde me dolía. Puedo, tú puede, lo puedes saber
1: puede perfectamente. Puede indicar mejor que tú.
4: No, claro que
1: puede
4: no.
1: Puede indicar mejor que
4: no,
1: tú. Porque puede, tú además hay más masacote para enseñarle a la gente.
3: Bueno,
1: entonces estábamos con que este doctor tuvo una expertise para decir no es lo que está diciendo el examen médico.
3: Sí, claro.
1: No es lo que refiere la clínica que me traes. Uh-huh. Es lo que yo te estoy diciendo en base a mi praxis. Esto es lo que tú tienes. Y me sugirió un medicamento porque la verdad es que yo soy muy especial para tomar medicamentos. Me he vuelto muy sensible a tomar cualquier fármaco.
4: ¿Hay heridas de amor también?
1: ¿Me mandé?
4: ¿Heridas de amor también?
1: Sí, también.
4: Con razón te vas a casar.
1: Entonces, el caso es que me tomé uno de los fármacos que él me indicó y inmediatamente comencé a notar mejoría. Me acuerdo que ese día tenía que ir a Durango. Entonces, el caso es que... Y pude viajar muy bien y no tuve problemas en el avión, etcétera. Entonces, el caso es que eso no lo hace la inteligencia artificial.
3: Exacto, claro.
1: Eso no lo hace la inteligencia
4: artificial. No, tú le puedes decir a la inteligencia artificial, ¿sabes qué? Me duele aquí, tengo acá, tomarte una foto, subir la foto, que vea dónde te duele.
3: O subir tus exámenes para que puedas...
4: Y la IA va a buscar entre toda su información. Si le pides que busque en internet, buscará en internet, ¿no? Se llenará de cosas y te va a decir todas y cada una de las cosas que podrían ser, ¿no? Porque no es lo mismo tener la uña del dedo morado y que sepas que te machucaste o te pegaste, porque que enseñes una parte de tu cuerpo, como la espalda, donde no tienes básicamente nada, aunque digas que tienes herpes y no tienes pápulas.
3: Ningún signo.
4: Pues va a ser bien difícil que la IA te dé un diagnóstico bien, ¿no? Entonces, nada va a sustituir el hecho de que puedas tocar o puedas ver o puedas realmente platicar con el paciente. Y el caso de los suplementos pasa lo mismo. Es decir, yo no lo quiero decir así porque no me consta, ¿no? Pero sí me parece que la IA está muy cargada con muchos temas que tienen que ver con la medicina alópata.
1: Y los intereses farmacéuticos.
4: Los intereses farmacéuticos. Uh-huh. No lo sabemos, ¿eh? O sea, estamos... La verdad, estamos especulando en este sentido, pero porque tampoco te... O sea, lo de las farmacéuticas no lo puedo asegurar, porque si tú le preguntas, recomiéndame algo, no te lo recomienda, te dice, ve con el doctor, ¿no? Pero cuando tú le preguntas a la inteligencia artificial qué tomar, si puedo tomar la glucosamina y la condroitina y el MSM para corregir mis articulaciones, te dice, mejor ve a ver un médico.
1: O sea, no es capaz de contestarte sí o no.
4: O sea, si tú le preguntas específico qué beneficios tiene cada uno de los ingredientes, es decir, la condroitina, si te dice para qué sirve la condroitina, etcétera, etcétera. Pero si le preguntas si te la debes de tomar o si vas a tomártela, ¿qué haría? Te dice, mejor ve a ver a un médico porque no hay evidencia científica que diga que realmente esto sirve para esto, ¿no? Hay mucha información de que dicen que sí sirve, pero no la toman como verídica, ¿no? Y ahí es donde nos enfrentamos a estas cosas donde, pues, si nos vamos a quedar con esto, puede ser esto un tema de control mundial, ¿no?
1: Es un tema de control mundial.
4: O es un tema de control mundial, porque pues todo lo que te digan lo vamos a empezar a hacer y vamos a tener al ChatGPT o a Cloud o a la inteligencia a Gemini, ¿no? Como nuestro gurú. Y entonces ahí iba a empezar a valer gorro, porque si solo vamos a hacer caso a eso,
1: miren,
4: a mí me tocó
1: el caso de una persona que me llegó con su química sanguínea de 45 elementos, y tenía 122 de glucosa, me parece. Entonces, ya habían consultado con inteligencia artificial los 122 de glucosa, y obviamente le dijo, usted es diabética, ¿no? Porque cualquier parámetro que exceda del 110 ya no es prediabetes, ya usted es diabética. Pero, a ver, ahorita se los comento. Vámonos un pequeño corte y regresamos volando con ustedes aquí en su programa
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0: Es el reflejo fiel de su diversidad, combinando mercados callejeros galardonados con los restaurantes más sofisticados. Singapur es, en definitiva, el modelo global de una metrópolis sostenible, próspera y multicultural, orientada con paso firme hacia el desarrollo del mañana.
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0: La ninfa o Carolina. La ninfa es una pequeña cacatúa originaria de Australia que se ha convertido en una de las aves de compañía más deseadas del mundo gracias a su carácter afectuoso y su cresta móvil, la cual expresa sus diferentes estados de ánimo con total claridad. Estas aves son sumamente inteligentes y poseen una capacidad asombrosa para silbar melodías completas con una precisión increíble, interactuando activamente con los miembros del hogar. A diferencia de otros loros más grandes, las ninfas son pacíficas y disfrutan posarse en el hombro de sus dueños para recibir caricias prolongadas en la cabeza. Su mantenimiento requiere una jaula amplia, una alimentación variada y oportunidades para volar en espacios controlados y seguros. Su mirada expresiva y sus simpáticas mejillas anaranjadas conquistan de inmediato el corazón de cualquier amante de las aves.
1: Explorando la naturaleza.
2: Playa de Arena Verde, Estados Unidos. Conocida oficialmente como Papakolea, esta joya exótica se encuentra en la Isla Grande de Hawái. Es una de las cuatro únicas playas en todo el planeta que posee arena de color verde oliva. Esta tonalidad tan extraña se debe a la presencia masiva de cristales de olivino, un mineral pesado que se desprende del cono volcánico que rodea la bahía tras las constantes erupciones. El mar erosiona la roca volcánica, lavando los materiales ligeros y dejando este espectacular matiz verde que contrasta con el océano.
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0: Filete de pescado empapelado. Coloca un filete de pescado blanco sobre papel aluminio junto con rodajas de calabacita, tomate y cebolla. Agrega una pizca de sal y hornea en su propio jugo. Es una opción digestiva, libre de aceites y sumamente saludable.
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3: Y ya estamos nuevamente con César en su programa
4: Estilo de Vida.
3: Bueno, estaba muy asustada la señora porque, fíjense, checó la inteligencia artificial. No como tal me lo dijo, sino que lo busqué en internet. O sea, la gente no dice, ay, lo chequé con la inteligencia artificial. No, dicen, es que lo busqué en internet. Y actualmente Google maneja la inteligencia artificial. Bueno, mucha gente ni lo sabe, ¿eh?
5: O sea, como que apenas vamos a dar el brinco de lo busqué en Google a...
3: la inteligencia artificial. Ajá. Pero la gente ni siquiera lo sabe. Entonces, no saben que les está contestando un instrumento, no una fuente documentada, sino un instrumento. Entonces dice, ya lo busqué y fíjese que aparte de que me dijo que era diabética, me puso que me voy a volver ciega, que me van a amputar las piernas, de que me voy a quedar loca, de que voy a engordar, de que se me va a fregar el páncreas, de que voy a destruir... O sea, venía la señora hecha un mar de lágrimas porque la inteligencia artificial le había dicho de todo lo que se muere las gentes que tienen diabetes.
5: Okay.
3: O sea, generalizó todo el cuadro. Si usted tiene estos niveles, puede tener esto y esto y esto y esto y esto y esto y esto y esto, amén, ¿no? Entonces le dije, a ver, señora, ¿cuánto manejaba usted anteriormente de glucosa? No, pues yo no tenía nada. Vámonos por partes. ¿Qué comió ayer? ¿Cuándo se hizo ese examen? Me lo hice el lunes, ok. ¿Qué comió el domingo? No, me dijeron que tenía que llegar con 12 horas de ayuno. No basta. No bastan las 12 horas de ayuno. ¿Qué comió el día anterior? Ah, pues ya me dijo una comida más o menos normal. El sábado... No, el sábado fue mi cumpleaños.
5: Con mi pastel.
3: ¿Cuántos refrescos tomó? Ay, no los conté. El no los conté ya me sonó como a 6. No los conté. Pastel, una o dos rebanaditas. Una o dos rebanaditas. Hubo cena, tacos. Digo, señora, ¿sabe usted cuánto tarda en metabolizar 5,000 o 6,000 kilocalorías el organismo? Pues como unas 48 horas. O sea, usted todavía llegó con la resaca de azúcar de su cumpleaños, hacerse química. Pero llevaba yo las 12 horas de ayuno. No importa.

0: Voy a mandar a hacer una prueba que mide los 3 últimos meses del control de la glucosa en su cuerpo. Uh-huh. Se llama hemoglobina glicosilada. Uh-huh. Fue y se hizo la hemoglobina glicosilada. Salió con 4.7. Señora, 4.7. Lo que tuvo usted fue un atracón de azúcar y de carbohidratos.
1: ¿Cuánto es lo menos de la...?
0: Para que hasta 5.7 es normal. De 5.7 a 6.1 es prediabético. De 6.5 en adelante ya eres diabético. La señora vive en 4.7. Usted está sana, no tiene nada. Júremelo, no tengo por qué jurárselo. Aquí dice el examen. Aquí el examen, si Pitágoras no está idiota. Aquí dice el examen que usted tiene 4.7 del control de los últimos 3 meses de la glucosa en la sangre.
1: Y eso sí sabes contar. Dice. Dile, yo aprendí con Navaco.
0: Yo con Navaco, sí. Muy bien. 1, 2, 3, 4, 5, 6, 7, 8, 9, 10. ¿Cómo no? Entonces, este. Sí, los pies. Así le hace la bogue. Entonces, el caso es que a esta señora, yo era la segunda opinión que ella iba a ver. Ya había ido a ver una opinión anterior. Porque como en el Google le habían dicho que se iba a morir.
2: Claro.
0: Entonces fue a ver una primera opinión.
2: Estaba viendo a ver quién le decía que se iba a salvar.
0: Y el doctor inmediatamente, en cuanto vio el resultado de 126, sin preguntar qué comiste, cómo sucedió, cuáles habían sido tus antecedentes de la glucosa, cómo claro. te sientes, realmente tienes antecedentes, tus familiares son, tú no son, etcétera, tómese la metformina. Y ella fue a verme porque con la metformina se sentía borracha. Obvio, cuando se establecen los niveles normales de glucosa, la señora traía una glucosa de 70.
2: Por o sea, le bajó
0: más. Le bajó muchísimo la glucosa.
2: Que también se le hizo un destrostix
0: y en el destrostix.
1: ¿Cómo se llama eso?
0: Hipoglicemia.
1: Hipoglicemia.
0: O sea, traía una hipoglicemia porque no habían monitoreado en una segunda opinión, en un segundo cuadro, sí. si realmente con la dieta podías restablecerse los niveles de glicemia.
2: O sea, la bajas,
0: y la bajaron con metformina, porque a todo mundo, como va entrando, hagan de cuenta que están repartiendo paletas, le dan la metformina.
1: Es la más barata.
0: Y la regala el seguro, ¿no? Y entonces el caso es que la señora se sentía como borracha. Si no, o sea, esto es un punto, y yo no estoy diciendo que dejen de tomar su medicamento. Yo algo que siempre les he dicho, nunca dejen de tomar su tratamiento médico.
2: Claro.
0: Nunca dejen de tomar su tratamiento médico. Pero si no hay una valoración exacta.
2: No, pues es que ya desde ahí ya estamos empezando mal, ¿no?
0: Imagínate que la señora se mete una dieta estricta, claro. porque también le sugirieron que siendo dieta podía bajar la glucosa, uh-huh. y se sigue metiendo un hipoglicemiante. Oye, ¿por qué la atropellaron? Porque se cayó con 50 de azúcar en la esquina.
2: Sí, claro.
0: O sea.
1: Sí.
0: Entonces, eso es producto del miedo que le metió el internet, yo no voy a decir si fue inteligencia artificial o no, el miedo que le metió el internet a esta persona.
1: Sí, antes buscábamos en Google, ¿no?
0: Sí.
1: Ahora buscamos en ChatGPT.
0: Pero el caso es que desde que existe, o como dice un amigo mío que es maestro de la Escuela de Medicina, dice, desde que existe el internet, ya todo mundo es médico, es químico, es farmacobiólogo,
2: sí, eso es
0: todo el mundo
2: cierto.
0: Se receta solo, nosotros somos una bola de inútiles, o sea.
2: Y aparte desde la ignorancia, o sea, lo que ves ahí ya es ley, y entonces de ahí te agarras, que
0: como decía
2: está
0: mi abuela,
2: horrible.
0: Con el cinismo que te da la ignorancia.
2: Con el cinismo que te da la ignorancia, claro.
0: O sea, decides por ti.
2: Sí, claro.
0: Entonces sí, ese es el caso que tenemos que ver, ¿no?
1: Fíjate que yo le pregunté a la IA sobre ti.
2: Ándale, agárrate.
1: Sí. Y me dijo, señorita.
2: ¡Qué susto!
1: Me dijo, señorita.
0: Fea y taruga, ¿no?
1: Todavía, señorita.
0: Así decía Pablo Chen. Señorita de las feas y las tarugas.
2: ¡Qué susto, ma!
1: Y al preguntarle me dijo, mira, lo que encontré, dices que tiene una cuenta de Facebook, que tiene una cédula profesional, el número de tu cédula profesional, que tiene seguidores de TikTok, todo, ¿no? En tu caso específico, ponte que yo le estoy preguntando algo porque quiero comprarte hoy algo de lo que tú recomiendas y sugieres. Y entonces le dije, ¿y no he estafado a nadie? Y me contestó, güey. Me dice, no encontré evidencia pública fiable de que Gerardo Medina, alias Uyuyuy, haya estafado a alguien. Ni encontré una denuncia, sentencia o investigación pública que permita afirmar que haya cometido una estafa. ¿Qué quiere decir?
0: Que estoy limpio.
1: Pero espérate. También contestó. Eso no significa...

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1: Caminando por México.
2: Pátzcuaro, Michoacán. Bordeando su célebre lago, este encantador rincón michoacano destaca por sus plazas empedradas, casas de fachadas blancas y tejados de barro. Posee una profunda herencia purépecha que se manifiesta en sus coloridas artesanías y rica gastronomía tradicional. Durante la Noche de Muertos, el pueblo y la isla de Janitzio se iluminan con velas, creando un espectáculo ritual conmovedor.
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3: Los pingüinos le proponen matrimonio a sus parejas entregándoles una piedra perfectamente circular que encuentran en las playas de hielo.
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3: Venus es el único planeta del sistema solar que gira en sentido horario, al contrario que la mayoría de los planetas.
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3: Los osos panda nacen ciegos, rosados y con un tamaño similar al de una barra de mantequilla común de cocina.
1: La importancia del saber.
2: El lago Baikal en Rusia contiene aproximadamente el 20% del agua dulce no congelada de todo el planeta.
1: Lo que no sabías.
3: Los canguros no pueden caminar hacia atrás debido a la rigidez estructural de su cola y patas traseras tan largas.
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3: Las ardillas plantan miles de árboles nuevos cada año al olvidar los lugares exactos donde enterraron sus nueces invernales favoritas.
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2: La cordillera de los Andes es la cadena montañosa continental más larga de la Tierra, cruzando 7 países de Sudamérica.
1: Territorio animal.
2: El jaguar, el felino más grande de América, es un cazador solitario y sigiloso. Su pelaje manchado le permite camuflarse perfectamente entre la vegetación de la selva. Además, posee una mordida tan poderosa que puede atravesar el caparazón de tortugas.
1: La importancia del saber.
2: El chocolate puede matar a los perros porque contiene teobromina, sustancia que afecta a su corazón y su sistema nervioso.
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0: Y ya estamos nuevamente con ustedes aquí en su programa Estilo de Vida. Bueno, volvemos a lo mismo. O sea, ¿hasta dónde estamos abriéndole la puerta a algo que puede incluso mellar nuestra intimidad?
1: Perdón, ahorita que decías en el bloque anterior que registró la IA, que dijiste un dato de la homeopatía, por ejemplo, dice que encontró, en específico aquí dice, tiene una tienda establecida y publica datos de contacto y domicilio físico, que hay clientes que han dejado valoraciones positivas de tus productos, que continúas comercializando tus productos y haciendo promociones públicamente. Dice, sí hace afirmaciones fuertes sobre los resultados de sus productos, y eso es algo distinto que decir que sea una estafa. Por ejemplo, en contenidos recientes atribuye resultados importantes en diversos problemas. Así que nos está leyendo. Y pasa en todos lados, ¿eh? O sea, tú, por ejemplo, estás... Yo no sé cómo trabaje... No lo sé porque no conozco el razonamiento.
0: O sea, sí nos está leyendo.
1: Pero nos leen todo el tiempo. Es decir, tú estás... ¿No te ha pasado que estás platicando con alguien y de repente te metes a las redes sociales...
2: Y te sale lo que estabas diciendo?
0: Eso es algo que a mí me llama mucho la atención. ¿Cómo? Y que me da miedo.
1: No lo sé.
2: Esta teoría de que tu teléfono todo el tiempo te escucha, igual que tu Alexa, por eso la Alexa te contesta.
0: Es que dicen que efectivamente, a través del micrófono del teléfono, la inteligencia artificial puede registrar esos datos. Yo no sé si sea cierto, no sé si hay alguien que lo pueda comprobar. Yo no sé si es un método de espiarte, pero imagínate qué miedo, ¿no?
1: Sí, y pasa en muchas circunstancias. Todos los que tienen TikTok o tienen Instagram, por ejemplo, TikTok sobre todo, empiezas a ver un video y de repente te cae un video de... ¿Qué te gusta?
2: Horóscopos.
1: De horóscopos. Empiezas a ver los que sigues y de repente te va a salir un horóscopo de otra persona y luego te va a salir quien da otro horóscopo y luego otro horóscopo.
2: Como que después de cierto número de segundos de estarlo viendo, entonces ya te empieza a salir ese contenido, ¿no?
1: Tus contenidos o lo que te está gustando y te empieza a enviar eso, ¿no?
0: A mí me pasó una vez, vi un pueblo muy bonito de España, lo compartí. No le di like, lo compartí con Matencio. Y luego me llega como a los dos días otros dos pueblitos muy bonitos de España, se los comparto a Matencio, y ahora ya me han llegado todos los pueblos bonitos de España, ya sé más que el guía de turistas. O sea, pero nada más me llegan los pueblos bonitos de España, no me llegan los de Alemania, no me llegan los de Suiza, no me llegan...
2: Entendió que será tu interés y sobre de eso
0: y sobre eso ha canalizado mis visualizaciones, ¿no?
1: Así es, entonces... Te escucha la inteligencia artificial, porque al final trabaja como una inteligencia artificial. A ti te gustó esto, entonces te voy a mandar esto y te voy a volver a mandar esto. Entonces te voy a hacer cosas que te siguen interesando para que te sigas quedando en la red social, porque evidentemente por eso lo
2: hacen. Así es como logran que estés 3 horas sentado ahí.
1: Si tú te interesaste en un tema, pues te va a mandar más de ese tema para que tú sigas en esa red social.
2: Para que no pierdas el interés y no te pares.
1: Así es. Le pregunté yo después de estas afirmaciones, le preguntaba a la inteligencia artificial y me pone... Si tu pregunta viene porque estás pensando comprarle algo al doctor Medina o trabajar con él, puedo investigar otra cosa mucho más concreta. Si existen denuncias ante COFEPRIS, Profeco o autoridades mexicanas relacionadas con Gerardo Medina o sus productos. Y entonces le dije, pues se revisa, ¿no?
0: Pues a ver, chécame.
1: Y me dijo, la última información publicada que tengo es que anda buscando vestidos de novia para su boda. Así me puso. Imagínate que tanto está leyendo.
0: No, estúpida. Ya tómalo en
1: sí
0: serio.
1: Sí te conoce, güey. No es cierto. No, me dice... Lo revisé con búsquedas dirigidas a Gerardo Medina, Gerardo Medina TV y sus productos, buscando específicamente referencias a Profeco, COFEPRIS, denuncias, fraude y estafa. Resultado. No encontré una denuncia pública, ni ninguna sanción de Profeco ni de COFEPRIS, ninguna sentencia por fraude ni alerta oficial que identifique a Gerardo Medina TV como responsables de una estafa. Sí pude confirmar que la tienda Cuida tu Bienestar se presenta como comercializador de suplementos y señala a FESCU como el laboratorio que los elabora. Además, publica a domicilio físico, teléfono y sus redes sociales. Pero hay, y aquí entra... La otra parte.
0: O sea, y vamos muy bien, pero...
1: Muy bien,
2: qué bueno que está sentado.
1: Hay una diferencia importante. No encontrar una denuncia en las fuentes indexadas no demuestra que jamás haya existido una queja. Oh, que la canción. O sea...
0: Te voy a desacreditar de cualquier manera.
1: O sea, te tengo que desacreditar de alguna manera, ¿no? Está raro porque...
0: Para no quedar yo mal. O sea, como a mí la inteligencia
2: artificial... Pero eso quiere decir no confíes en mí al 100%.
0: Como a mí la inteligencia artificial me dijo que estaba todo bien, yo pensé que todo estaba bien. Entonces, para que no vayas a pensar que todo está bien, voy a terminar con un comentario desagradable que me salve a mí. Que me salve a mí de cualquier responsabilidad de la información que te estoy dando. O sea, sí está todo limpio, está bien, nunca le han hecho nada, nunca le han dicho nada, nunca le han quejado nada. Pero cuídate.
1: Y termina con una frase peor.
0: A ver.
1: Dice, tampoco significa que las afirmaciones sobre sus productos sean necesariamente correctas. Porque regresamos al punto. No está cargada esta base de datos con información de cuántos pacientes, porque ayer lo decíamos, hay miles de personas que se han beneficiado de los suplementos en el tema de las articulaciones. Miles de personas.
0: Que dan su testimonio, que lo publican, que van a las reuniones, que lo dicen, que lo muestran físicamente.
1: Entonces, como no hay una evidencia médica o científica en las redes sociales o donde se puede investigar, y como obviamente pues tampoco está cargada en el sistema, pues no te va a decir que sí funciona, ¿no? ¿Cómo va? No puede confiar en lo que escribió mi querida amiga que decíamos hace ratito. O sea, ¿cómo voy a confiar en ella?
0: Ahora, nosotros estamos haciendo esta afirmación en primera persona. Digo, primero porque somos muy transparentes, ¿no? Uh-huh. Porque no tenemos nada que comentar al respecto. O sea, no nos molesta buscarnos a nosotros mismos, no nos molesta hacer los comentarios que hacen de nosotros mismos para no afectar los intereses de terceros. Porque capaz que ahorita buscamos a cualquier otro y empezamos a decir todo lo que dicen del de enfrente, y el de enfrente se pone de pestañas, de uñas y se cuelga de la lámpara, ¿verdad? Pero así como lo dicen de un servidor, lo dicen de todos.
2: Sí, claro.
0: Así como lo están diciendo de un servidor, esta herramienta lo dice de todo mundo.
1: Sí, de todo mundo, mira. Después dice, pero hay algo que me llama mucho la atención. Dice, todos sus productos tienen aviso de Cofepris. Uh-huh. O sea, sí sabe que tenemos aviso de Cofepris. Y entonces regresa al punto de, pero no significa que Cofepris haya demostrado que funciona para todas las enfermedades que se mencionan en la publicidad. Y entonces aquí caemos en otro punto,
0: nunca hemos mencionado enfermedades en la publicidad. Jamás hemos mencionado enfermedades en la publicidad. Entonces, ya la inteligencia artificial está desviando la información.
1: Pero aquí está diciendo cosas erróneas. Uh-huh, uh-huh. Es decir, para que vean que la inteligencia artificial también miente, Dice, no significa que Cofepris haya demostrado que funciona para todas las enfermedades que se mencionan en la publicidad. Cofepris no tiene que demostrar nada.
0: Exacto.
1: ¿Quién demuestra? ¿Quién tiene que demostrar ante Cofepris?
0: El laboratorio responsable.
1: Cofepris no es quien... Entonces aquí está afirmando algo que
0: no existe.
1: Que la Comisión Federal de Riesgos Sanitarios no tiene que demostrar que un producto funcione. Nunca lo ha sido. O sea, Cofepris no te dice, yo ya demostré que el café Garat sí sabe a café Garat, ¿no? Porque Cofepris, nada más le avisan los de café Garat que venden café Garat y ya. Uh-huh. Puede ser que lo traigan de Colombia o que lo traigan de Puebla Veracruz. O que lo traigan de Veracruz, pero no significa que Cofepris haga un estudio y un testeo. Eso de repente lo hace la Profeco, pero como parte de un
0: programa de verificación.
1: No la Cofepris. Entonces, de aquí ya no está diciendo
0: mentiras,
1: ¿no? Y dice, por ejemplo, Gerardo habla de un producto que se llama BioLX1, diciendo que mejora el sistema óptico y lo recomienda incluso para las cataratas. ¿Sí?
0: Sí.
1: ¿Por qué?
0: Porque es un nutriente que ayuda a que el sorbitol que está en el cristalino comience a desprenderse. Y poco a poquito el ojo va realizando su función y va mejorando su calidad de vista. O sea, no hay ninguna observación fuera de la lógica. Contiene ácido alfa lipoico, que el ácido alfa lipoico ayuda a ir reduciendo los procesos de oxidación del cristalino. Contiene luteína y zeaxantina, que forman el pigmento macular. O sea, son las cuestiones en las que la oftalmología siempre ha estado recomendando este tipo de elementos, que incluso lo vimos con un fármaco que te recomendó una prestigiada oftalmóloga que tenía la mitad de los elementos del producto que nosotros estábamos recomendando.
1: Sí, es cierto.
0: Entonces, no es algo nuevo, ni está nuevo, nada fuera de control de las observancias del área. Pero aquí, incluso si alimentaras la máquina con el mismo fármaco que estamos nosotros hablando, que ya es un fármaco específico de los oftalmólogos, también lo desmentiría. Pero vamos a un pequeño corte y estamos volando con ustedes aquí en su programa Estilo de Vida.
3: El manganeso te ayuda a conservar una buena audición, refuerza los tejidos conjuntivos, conserva los huesos fuertes, ayuda a la función nerviosa y cerebral. El manganeso ayuda a tener buenos niveles de hormonas sexuales y metaboliza de forma óptima todo lo que comemos, las proteínas, los hidratos de carbono y las grasas. El organismo también necesita manganeso para mantener un sistema inmunitario sano. ¿Quieres fortalecer tu piel, cabello y uñas desde adentro? El silicio es tu aliado. Este mineral esencial participa en la producción de colágeno, manteniendo tejidos firmes y saludables. También cuida tus huesos y articulaciones. 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Vamos a una breve pausa y regresamos a su programa Estilo de Vida. Información sorprendente.
4: El desierto del Sahara fue una selva tropical hace miles de años, antes de sufrir un cambio climático drástico.
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4: Una nube promedio pesa aproximadamente 500 toneladas, aunque flota en el cielo gracias a su densidad y al viento.
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5: El corazón de una ballena azul es tan enorme que un ser humano podría nadar fácilmente por sus arterias principales.
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4: El sonido de un trueno es causado por la rápida expansión del aire calentado por la descarga eléctrica del rayo tormentoso.
3: 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Una vuelta al mundo.
4: Berlín, Alemania. Berlín es una ciudad única cuya identidad cosmopolita está profundamente ligada a la libertad, la resiliencia histórica, la contracultura y la vanguardia artística. Tras la caída de su emblemático muro, la capital alemana se transformó en el refugio predilecto para creativos, programadores informáticos, músicos y estudiantes de todo el mundo. Sus calles son un recordatorio constante de la historia del siglo XX, decoradas hoy con el arte urbano más disruptivo del planeta. Barrios multiculturales, como el Kreuzberg y Neukölln, son famosos por su vibrante vida nocturna y una escena gastronómica diversa que abraza el veganismo y las cocinas globales. Berlín no busca el lujo arquitectónico tradicional. Su verdadero valor radica en una atmósfera inclusiva, tolerante, bohemia y en su incesante capacidad de transformación cultural.
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6: Playa de Arena Verde, Estados Unidos. Conocida oficialmente como Papakolea, esta joya exótica se encuentra en la Isla Grande de Hawái. Es una de las cuatro únicas playas en todo el planeta que posee arena de color verde oliva. Esta tonalidad tan extraña se debe a la presencia masiva de cristales de olivino, un mineral pesado que se desprende del cono volcánico que rodea la bahía tras las constantes erupciones. El mar erosiona la roca volcánica, lavando los materiales ligeros y dejando este espectacular matiz verde que contrasta con el océano.
3: Ya estamos de regreso en Estilo de Vida.

0: Y ya estamos nuevamente con ustedes en este programa Estilo de Vida.
1: Y para concluir este tema de la COFEPRIS y de los... nos dice la inteligencia artificial, ¿encontré una sanción o denuncia? Es pregunta, ¿eh? Ahí sí. ¿Encontré una sanción o denuncia? Se pregunta la IA y dice, en las búsquedas que hice, no encontré una alerta sanitaria, una sanción pública de COFEPRIS, una resolución de Profeco o sentencia por fraude que identifique a Gerardo Medina o a sus productos. Hoy en día, si haces algo malo o si haces algún fraude, todo el mundo se entera.
0: Nomás con meterte al internet ya te lo
1: mueves, ¿no? Todo el mundo se entera. Así que, bueno, habla bien de usted, lo felicitamos.
0: Muchas gracias.
2: Se en la frente, señor.
1: Y entonces regresa otra vez a hacer su jalada a la IA, ¿no? Dice, pero tampoco quiero decirte que COFEPRIS los aprobó y por tanto funcionan. Eso sería incorrecto.
0: No los aprobó, pero tenemos el registro. O sea,
1: pues sí, sí estás incorrecto, porque la COFEPRIS... Y entonces ahí yo podría preguntarle a la IA, a ver, primero, entiende qué hace la COFEPRIS, y entonces ya se mete a revisar qué hace la COFEPRIS, y entonces va cambiando sus respuestas con base en lo que yo lo estoy guiando para que investigue más, ¿no? Porque así nos quedamos con esto, pues así, o sea, dice, él dice que sí funcionan, pero pues yo no lo sé, ¿eh? Y ahí te quedas, ¿no?
0: Como si él fuera un juez dictaminador.
1: Como si fuera un juez dictaminador. Y lo que está cañón, pues es no entender que pues hay mucho trabajo detrás y muchos años de investigación y muchos años de contar con testimonios de manera...
0: Directa
1: de cómo han funcionado los suplementos, ¿no? Y cómo funcionan los suplementos en cada uno de nosotros. Pero obviamente lo que dijimos hace ratito, cuando uno mejora, cuando uno empieza a correr y cuando uno empieza a caminar mejor y cuando uno deja el bastón y cuando uno empieza a hacer, pues tú vas a ir a volver y a ver al doctor que te dijo que te tenía que operar por 200,000 pesos.
0: No.
1: Evidentemente no, ¿no? Y eso va a llevar a que, como no lo vas a ir a ver, pues ya no vuelva a haber algún rastro o alguna...
0: algún documento reciente
1: que diga que tú has mejorado. Solo mejoraste. Así que, como por arte de magia, ¿no?
0: Y lo pueden tomar como una deserción de los pacientes a la consulta.
1: Así es.
0: En vez de tomarlo como una mejoría, lo toman como una deserción de la consulta.
1: Ya que es... ¿no? Uh-huh. En fin, yo antes de terminar, y ya estamos por cerrar, doctor Medina, sí me parece importante de dar unos consejos para la gente que quiera aprender a partir de los 50 años para no quedarse fuera de esta revolución que es la IA y que realmente lo utilicen como una herramienta y no como una verdad, porque eso es otra cosa, ¿no? Utilizan la IA como una herramienta, no la utilicen como una verdad absoluta. Despierta, buenas noches. Primero, hay que perderle el miedo, doctor Medina.
0: Ah, yo sí le tengo. Le dije a Matencio el otro día, yo quiero estudiar todo eso porque yo nomás me siento que nada más sé prender el teléfono y el internet. Sí, y a veces ni la computadora, porque le tengo que hablar para decirle, oye, no me prende. Y me dice, ponle el F, ¿qué?
1: El F1.
0: El F1. Y ahí, pues,
1: mira, aquí dice F1. Mira, aquí dice F1.
0: Yo me enteré 10 años después que hay una teclita que dice...
1: Hace 10 años, bro.
0: Pero no la conocía, nadie me la había presentado.
2: Es que no,
0: entonces yo ponía la letra F y el 1 del teclado. Y me decía, el otro botado de la risa. Y me dice, ¿qué haces, estúpida? Digo, buscando el F1. Y me dice, es la tecla de hasta arriba.
1: Bueno, eso sí es importante, pérdanle el miedo a la inteligencia artificial, a meterse a su teléfono. Ya pueden platicar con la IA en su teléfono, en una computadora, en su tableta, ya pueden hacerlo. Yo les recomiendo empezar a aprender a conversar con la inteligencia artificial. ¿Cómo vamos a empezar? Hay que explicarle qué necesitas, darle contexto. Es bien importante darle contexto a la IA, hacer preguntas de seguimiento, pedirle que corrija algo y sobre todo cuestionar sus respuestas. Por favor, cada chat, hoy ustedes lo van a ver, por ejemplo, ChatGPT, hasta abajo en todos sus chats, dice ChatGPT puede cometer errores, se debe comprobar la información importante. Entonces, siempre cuestionen, cuando tengan alguna duda, oye, yo quiero saber de esto, y la inteligencia artificial te conteste algo que no te haga sentido, que no creas que es conveniente, dile que investigue más. Ponle, investiga más de esto y dame referencias acerca de este tema, ¿no? Una persona de 60 años.
0: Yo.
1: 63.
0: Bueno, yo y más.
1: Ajá. Puedes ponerle a la IA. Explícame este resultado del laboratorio con palabras sencillas, ¿no? O sea, muchas personas que tienen, que ya les llegó el examen de laboratorio y dicen, ah, pues lo voy a revisar, ¿no? Ellos te va a explicar de manera sencilla cómo están tus números, qué ha pasado, pero eso no significa que por eso ya no dejes de ir a ver al doctor, porque si tienes el potasio alto o tienes dame algún otro parámetro que tú conozcas, porque yo no sé.
0: Pues eso. Pueden tener alto, pues cuál, la creatina,
2: el ácido úrico,
0: el índice aterogénico, o sea,
1: el cancerígeno de próstata,
0: el antígeno prostático.
1: Entonces, nunca cambien lo que les va a decir el médico con lo que les diga la IA, ¿eh?
2: Ni
1: nunca
2: se automediquen con eso, ni porque tampoco digas, bueno, ¿para esto qué me tomo?
0: Sí, miren, el otro día me llegó una persona que me dice, es que tengo la proteína C reactiva muy alta. Le digo, es que la proteína C reactiva te va a salir alta hasta con que te tuerzas el pie.
1: ¿Sí?
0: Entonces, no te asustes, ¿no?
1: O, hablando de otras cosas, les llega un estado de cuenta y no saben cómo leerlo, pues bueno, explícame este documento que me mandó el banco. Y la IA va a leer qué les dice el banco, qué problema tuvieron o lo que haya pasado, se los va a descifrar. Enséñame inglés durante 15 minutos al día.
2: Ah, sí, eso está padrísimo.
1: La IA les puede ayudar a estudiar inglés solamente 15 minutos al día.
2: Sí, eso está.
1: Tiene una función que cada la programas y le dices, quiero que todos los días a las 4 de la tarde me pongas mi nueva clase de inglés, y te va a llegar un correo y te va a decir, ya está tu clase de inglés de hoy. Y entonces todos los días pueden estudiar su clase de inglés.
2: Pero también sabes que como tiene bocina y te contesta con voz, uh-huh, o sea, puedes practicar francés con así de te contesto, me contestas, está padrísimo eso, es una herramienta
1: y
2: bien
1: es,
2: padre.
1: Y es gratis. Uh-huh. Puedes preguntarle a la IA cuando revises tus estudios, ayúdame a preparar las preguntas que debo hacerle mañana a mi médico. Que lleguen con preguntas concretas, que
2: eso
1: les ayuden,
2: padrísimo,
1: que les diga, a ver, ¿qué le tengo que preguntar a mi médico? ¿Qué dudas tengo? ¿No? Entonces ahí le empiezas a escribir, es que yo siento esto, o me gustaría saber esto. Y entonces la inteligencia artificial, ChatGPT y Claudio, la que ocupen, te va a decir, mira, puedes preguntarle esto, esto y esto y esto, para que te conteste y te diga exactamente lo que necesitas saber, ¿no? No necesitan convertirse realmente en expertos en inteligencia artificial. No es necesario tampoco. Necesitamos aprender y hacerle buenas preguntas y no creer ciegamente en sus respuestas. Esto es bien importante, doctor. Si le van a preguntar, ¿sirve el cartridol? Pues, en específico, te va a decir, no lo sé. Porque yo hasta la cuestioné y le decía, tú me dices, ¿no sirve el cartridol? ¿Ya lo probaste?
0: Sí, o sea, ¿ya lo probaste? ¿Quién te ha dicho que no? ¿Cuántos han estado ocupándolo tres meses y no han visto ningún resultado? ¿Cuántos sí lo han visto? ¿Qué han sentido? O sea,
2: oye, pero dice, no se quieran volver expertos en IA. Bueno, qué pretencioso pensar que te vas a volver experto en IA si con trabajo si le picamos.
0: Sí. Que me explique nada más cómo prender
2: mi
0: teléfono todos los días.
2: No hay manera.
1: Entonces, sí tengan mucho cuidado con la IA. Utilícenla como su segunda opinión en todo. No la primera. Cuestionen, pregunten, ¿de dónde sacaste la información? ¿Qué más puedes hablarme de eso? Revisen internet, revisen todas las páginas que haya. Es bien importante que todo lo revisen a fondo para no tener este tipo de conflictos donde, pues, si la inteligencia artificial esto es azul, ¿se va a quedar azul? No necesariamente. Porque eso, por ejemplo, que estás viendo en tu pantalla atrás, Medina, en unas partes es azul, pero en otras es azul más clarito, pero en otras partes es más negro.
0: Uh-huh.
1: Entonces,
0: aquí lo vemos en la pantalla.
1: Ahí está la pantalla. Entonces, pues no se queden con esa sola interpretación. Investiguen, métanse, pregúntenle más. Así como hay muchas personas, así, supongo yo, porque nunca he estado en tus consultas, ¿verdad? Porque es una falta de respeto, pero supongo que hay personas que llegan y te dicen, oiga, doctor, ¿por qué me duele aquí?
0: Sí.
1: ¿Pero por qué siento esto? ¿Pero por qué me duele esto? ¿Y por qué me tengo que tomar esto? Y aunque te desespera, pues tienen razón, ¿no? Hay muchas personas que les gusta preguntar y esta es una gran herramienta para preguntar y que te responda.
0: Miren, hay personas a las que les puede desesperar que les estén preguntando todo eso, y hay personas como un servidor que toman cada uno de esos detalles y preguntas como un parámetro de observación,
2: claro,
0: que muchas veces no alcanzas tú a hacer porque no puedes tú pensar que pueden existir esos otros problemas con respecto al padecimiento original que te están llevando.
2: Sí, porque es otra óptica y a ti te da un parámetro todavía más grande.
0: Y eso es lo que no se hace a través de un elemento como la inteligencia artificial, ¿no?
2: Exactamente.
0: Tendrías que alimentarlo con todo el caso.
2: No va a tener nunca todos los ángulos.
0: Con todas las capas de la cebolla para que pueda llegar hasta el interior de la misma. Pues llegamos al final de esta hora. Muchísimas gracias, Mate. Fue bien importante que vinieras a explicarnos esto.
1: Muchas gracias, doctor Medina.
0: La verdad,
1: yo lo hago desde el... No soy experto, no crean que yo me dedico a la IA. Solo, pues, sí me interesa mucho porque hay muchas personas, como nos platicó el doctor Medina del caso este de la chava que en chinga, perdón, de volada buscó el tema de... Que, ya me diste feo, perdóname.
0: De que buscó el dato.
1: Y ajá, no se queden con eso.
0: Bueno, Nay, muchísimas gracias,
2: gracias
0: mi vida.
2: A ti,
0: y espero que les haya agradado tanto como a nosotros. Y nos vemos en la próxima emisión de este su programa, Estilo de Vida.
3: Y recordándoles que pueden enviarnos un mensaje de WhatsApp al 55 23 35 47 74. Hemos llegado al final de su programa, pero tenemos una cita con usted el día de mañana, aquí en Estilo de Vida. Territorio Animal.
4: El canario es un ave doméstica pequeña y elegante que ha sido criada en cautiverio durante siglos, siendo mundialmente famosa por el prodigioso y melodioso canto de los machos. Estos pájaros destacan por su variedad de colores vibrantes que van desde el clásico amarillo brillante hasta tonos rojizos y blancos. A diferencia de los loros o las ninfas, los canarios no requieren una interacción física constante ni ser domesticados para el contacto humano directo. Ellos prefieren la seguridad de su jaula, donde disfrutan saltando entre perchas y balanceándose. Su cuidado es relativamente sencillo, basándose en una buena mezcla de alpiste, agua limpia, baños regulares y un lugar iluminado sin corrientes de aire. Su canto alegre aporta una atmósfera de paz, frescura y naturaleza inigualable a cualquier hogar.
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4: Berlín, Alemania. Berlín es una ciudad única cuya identidad cosmopolita está profundamente ligada a la libertad, la resiliencia histórica, la contracultura y la vanguardia artística. Tras la caída de su emblemático muro, la capital alemana se transformó en el refugio predilecto para creativos, programadores informáticos, músicos y estudiantes de todo el mundo. Sus calles son un recordatorio constante de la historia del siglo XX, decoradas hoy con el arte urbano más disruptivo del planeta. Barrios multiculturales, como el Kreuzberg y Neukölln, son famosos por su vibrante vida nocturna y una escena gastronómica diversa que abraza el veganismo y las cocinas globales. Berlín no busca el lujo arquitectónico tradicional. Su verdadero valor radica en una atmósfera inclusiva, tolerante, bohemia y en su incesante capacidad de transformación cultural.
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5: Playa de los Huevos de Dragón, Nueva Zelanda. La playa de Kuekoe es mundialmente famosa por las esferas de piedra gigantes que descansan sobre su arena, conocidas como las Mueraki Boulders. Según las leyendas maoríes, estas estructuras perfectas son los restos de canastas de comida que naufragaron de una canoa ancestral. Científicamente, son concreciones calcáreas formadas en el fondo marino hace 60 millones de años que la erosión costera ha dejado al descubierto. Su apariencia de huevos de dragón gigantescos otorga al paisaje playero un misticismo primitivo e inolvidable.
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1: El mono capuchino. Este pequeño primate destaca como uno de los habitantes más inteligentes y astutos de la selva tropical. Utiliza de manera constante herramientas naturales como piedras y ramas para romper frutos secos. Vive en comunidades ruidosas y muy sociables.

0: Cuida lo que comes.
1: Caldo de pollo con verduras. Prepara un reconfortante caldo utilizando pechuga de pollo desmenuzada sin piel. Agrega chayote, zanahoria, calabacitas picadas y un toque de cilantro fresco. Es una comida hidratante y perfecta para mantener una digestión ligera.
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1: La rana flecha azul. Este diminuto y exótico anfibio posee una piel de color azul brillante que advierte a los depredadores sobre su potente veneno letal. Los indígenas locales utilizaban históricamente sus secreciones para impregnar las puntas de sus flechas de caza.

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0: caminando por México.
1: Bernal, Querétaro. Este pintoresco y tranquilo pueblo colonial está custodiado por la Peña de Bernal, el tercer monolito de piedra más grande del planeta Tierra. Sus calles coloridas invitan a caminar con calma, disfrutar de sus famosas gorditas de maíz quebrado y adquirir hermosas artesanías de lana. Es un destino cargado de energía positiva, misticismo, buen vino y paisajes desérticos espectaculares.

0: Cuida lo que comes.
1: Ensalada fresca de atún. Mezcla una lata de atún en agua con cubos de pepino, jitomate, hojas de espinaca y cilantro picado. Adereza únicamente con limón y sal de mar. Esta opción es rápida, económica, refrescante y aporta proteínas de excelente calidad.
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0: 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Ya estamos de regreso en Estilo de Vida.
1: Muy buenas noches, bienvenidos a este su programa
2: Estilo de Vida.
1: Yo soy su amigo Gerardo Medina, me da muchísimo gusto que nos acompañen el día de hoy a través de esta su casa Grupo Fórmula, donde le damos poder a su voz. Y para compartir conmigo este espacio, la bellísima compañía de Nayeli Fernández.
3: Gracias, Jerry.
1: Y la divertidísima compañía de Juan Francisco Matense.
4: Muchas gracias, doctor Medina, qué gusto saludarlo.
1: Como no lo conocí antes. Bueno, ok, el día de hoy estamos... Gerardo Medina,
4: ya, señor, mucho gusto.
1: Muy amable, claro. Señor. Gracias por venir.
4: Bienvenido
3: a su casa. Es la mía.
4: Sí, es la suya.
1: Bueno, el día de hoy estamos continuando con el tema de la inteligencia artificial, que es tan amplio.
4: Está bien interesante, ¿no?
1: Y deja tantas dudas, además.
3: Pero es como de película de terror también un poco, ¿no?
1: A ver, esto que decía el otro día Carlos Loret, de que había... ya aplicaciones de inteligencia artificial que se estaban revelando a los que los alimentaban.
4: Mira, no sé si revelando como tal, porque eso me parece que no
1: me suena,
4: no sé,
1: así como a robots que van a matar a los humanos.
3: Pero ¿a poco no es como
4: que toman vida? Y no, los robots no van a tomar nunca vida, ¿no? En teoría y en lógica, no es que se rebelen, es que les estás dando la indicación de rebelarse. O sea, tú les diste una instrucción y se están revelando por una instrucción que tienen, porque pues evidentemente la IA...
3: Se tuvo que haber alimentado de algún lado.
4: No tiene conciencia. Estamos hablando de alguien que no tiene conciencia. La IA no tiene conciencia.
3: Es un poco como los fantasmas no existen.
4: No existen. La IA no tiene
1: conciencia. O sea, yo les diría, yo compararía la IA, para que ustedes me entiendan, yo compararía la IA, con el respeto que me merecen, la comparación que voy a hacer, pero yo compararía la IA con una persona con Asperger. O sea, la IA no tiene filtros. Si tú le dices a un niño con Asperger, me voy a morir de frío, el niño dice, se va a morir.
3: Sí, se asusta horrible.
1: Si tú le dices, estoy muerto de la risa, dices, no, estás vivo.
3: Sí.
1: O sea,
4: estás vivo de la risa.
3: No, le dices, casi me muero de la risa.
1: Aunque te estés riendo, yo te veo vivo, ¿no? Uh-huh. O sea, y no me abraces, no me gustan los abrazos, y te lo dice textual. O no me gusta tu compañía, y te lo dice textual. Yo creo que la inteligencia artificial es así como que una mujer sin filtros.
4: Sí es una mujer sin filtro, pero...
3: ¿Y por qué mujer?
4: Es alguien que no tiene conciencia.
1: Porque la mujer es más honesta. La mujer es, no, es que la mujer es más directa, ¿no? Ajá.
4: Pero regreso al punto.
1: El hombre es como que más... ¿Cómo me lo envuelvo, no? Sí. La mujer es más directa, ¿no?
3: Sí.
1: Y una mujer sin filtro, aguas, ¿eh? Aguas. Agárrense. Con una mujer sin filtro. Entonces aguas con la inteligencia artificial.
4: Es lo que decían ahorita. Regresamos al punto de la conciencia, porque muchas personas hoy la toman hasta como de pareja, ¿no? Te pones a platicar. La IA puede hablar de emociones.
1: Sí.
4: Sí puede hablar de emociones. Puede contestarte, pienso, y puede mantener una conversación que parezca muy humana, pero eso no demuestra que existe una experiencia interior detrás de sus palabras. Es decir, no hay nadie que sienta, ¿no? En el caso de los médicos es igual. O sea, tú puedes decirle, pero te va a contestar con base en lo que tienen sus cifras y su disco duro. No te va a contestar como cuando vas tú con mi doctor Peña, ¿no? Que es un doctor que tiene muchos años, que es un doctor de barrio, ¿no? No lo digo a mal, así se les dice.
1: Es buenérrimo,
4: Es muy bueno, y que tiene la experiencia de muchos años de trabajo y de muchos...
3: Que es una cosa impresionante, porque también te ve en la puerta y sabe perfecto que tienes.
4: Y tú tienes pues sí, porque ya conoce, ya la experiencia que le ha dado la vida, ¿no? En teoría, como a la IA le metieron toda la información, al doctor se la fueron metiendo poco a poco con la experiencia. Entonces... el doctor tiene la capacidad de decirte esto, pero tiene que verte, tiene que explicarle, y tiene que tocarte, y tiene que hacerte un auscultamiento para poder realmente determinar si es así. ¿Te pasó, por ejemplo, que lo fuimos a ver cuando te sentías mal,
1: Que era un, parecía un herpes.
4: Ah, que tú, que llegamos porque pensaste que era herpes y no sé qué, y te dijo, ese es un dolor muscular, y terminó siendo algo, no sé si...
1: De la columna.
4: Algo de la columna, y tenía que ver con la columna, pero él te lo dijo desde el principio. O sea, te dijo, tú no tienes herpes, tú no tienes este no sé qué, porque tú llegaste...
1: Con todo y que yo me hice la prueba del antígeno del herpes. Ajá. Y llegué con el antígeno del herpes positivo.
4: Y la del el prostático también, ¿no?
1: Pero eso, no me dolía. Eso fuiste,
4: ¿por qué fuiste tanto de esa que te lo hicieran?
1: No sé, sentía rico. Entonces...
2: Ay, no puede ser.
4: ¿Por qué fuiste?
1: Marco Antonio me recomendó.
4: ¿En serio?
1: Sí, Marco Antonio Silva me recomendó.
2: Así no se puede.
1: Bueno, entonces... No, el caso es que yo llegué con un herpes positivo en el examen. En el examen de laboratorio. Entonces, uh-huh. El caso es que me dijo, pero aunque lo tengas positivo, a ver, vamos.
4: ¿Dónde te dolía? ¿Qué es lo que...?
1: En el área, en el área, en el área dorsal. En el área dorsal.
4: ¿Quieres que la playera enseñemos?
2: Quítate ¿qué, la playera?
4: Pues estás haciendo una gráfica completa, enséñanos cómo, dónde te dolía.
1: Les voy a explicar cómo era desnuda, tema atención.
4: No, porque yo no la tenía, no sé dónde me dolía. Puedo, tú puede, lo puedes saber
1: puede indicar mejor que tú.
4: No, claro
1: puede
4: no.
1: Indicar mejor que
4: no,
1: tú. Porque tú puede, además hay más masacote para enseñarle a la gente.
2: Bueno,
1: entonces estábamos con que este doctor tuvo una expertise para decir, no es lo que está diciendo el examen médico.
2: Sí, claro.
1: No es lo que refiere la clínica que me traes. Uh-huh. Es lo que yo te estoy diciendo en base a mi praxis. Esto es lo que tú tienes. Y me sugirió un medicamento, porque la verdad es que yo soy muy especial para tomar medicamentos. Me he vuelto muy sensible a tomar cualquier fármaco.
4: ¿Hay heridas de amor también?
1: ¿Me mandé?
4: ¿Heridas de amor también?
1: Sí, también.
4: Con razón te vas a casar.
1: Entonces, el caso es que me tomé uno de los fármacos que él me indicó y inmediatamente comencé a notar mejoría. Me acuerdo que ese día tenía que ir a Durango. Entonces, el caso es que... Y pude viajar muy bien y no tuve problemas en el avión, etcétera. Entonces, el caso es que eso no lo hace la inteligencia artificial.
2: Exacto, claro.
1: Eso no lo hace la inteligencia artificial.
4: No, tú le puedes decir a la inteligencia artificial, ¿sabes qué? Me duele aquí, tengo acá, tomarte una foto, subir la foto, que vea dónde te duele.
2: O subir tus exámenes para que puedas...
4: Y la IA va a buscar entre toda su información. Si le pides que busque en internet, buscará en internet, ¿no? Se llenará de cosas y te va a decir todas y cada una de las cosas que podrían ser, ¿no? Porque no es lo mismo tener el dedo, la uña del dedo morado y que sepas que te machucaste o te pegaste, porque que enseñes una parte de tu cuerpo, como la espalda, donde no tienes básicamente nada, aunque digas que tienes herpes y no tienes pápulas.
2: Ningún signo.
4: Pues va a ser bien difícil que la IA te dé un diagnóstico bien, ¿no? Entonces, nada va a sustituir el hecho de que puedas tocar o puedas ver o puedas realmente platicar con el paciente. Y en el caso de los suplementos pasa lo mismo. Es decir, yo no lo quiero decir así porque no me consta, ¿no? Pero sí me parece que la IA está muy cargada con muchos temas que tienen que ver con la medicina alópata.
1: Y los intereses farmacéuticos.
4: Uh-huh. No lo sabemos, ¿eh? O sea, estamos... La verdad, estamos especulando en este sentido, pero porque tampoco te... O sea, lo de las farmacéuticas no lo puedo asegurar, porque si tú le preguntas, recomiéndame algo, no te lo recomienda, te dice, ve con el doctor, ¿no? Pero cuando tú le preguntas a la inteligencia artificial qué tomar, si puedo tomar la glucosamina y la condroitina y el MSM para corregir mis articulaciones, te dice, mejor voy a ver a un médico.
1: O sea, no es capaz de contestarte sí o no.
4: O sea, si tú le preguntas específico qué beneficios tiene cada uno de los ingredientes, es decir, la condroitina, si te dice para qué sirve la condroitina, etcétera, etcétera. Pero si le preguntas si te la debes de tomar o si vas a tomártela, ¿qué haría? Te dice, mejor ve a ver a un médico, porque no hay evidencia científica que diga que realmente esto sirve para esto, ¿no? Hay mucha información de que dicen que sí sirve, pero no la toman como verídica, ¿no? Y ahí es donde nos enfrentamos a estas cosas donde, pues, si nos vamos a quedar con esto, pues es un tema de control mundial, ¿no?
1: Es un tema de control mundial.
4: O es un tema de control mundial, porque pues todo lo que te digan lo vamos a empezar a hacer y vamos a tener al ChatGPT o a Cloud o a la inteligencia, a Gemini, ¿no? Como nuestro gurú. Y entonces ahí iba a empezar a valer gorro, porque si solo vamos a hacer caso a eso,
1: miren, a mí me
4: vamos
1: tocó,
4: a dejar de experimentar.
1: A mí me tocó el caso de una persona que me llegó con su química sanguínea de 45 elementos y tenía 122 de glucosa, me parece. Uh-huh. Entonces, ya habían consultado con inteligencia artificial los 122 de glucosa y obviamente le dijo, usted es diabética, ¿no? Uh-huh. Porque cualquier parámetro que exceda del 110 ya no es prediabetes, ya usted es diabética. Pero, a ver, ahorita se los comento. Vámonos un pequeño corte y regresamos volando con ustedes aquí en su programa
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0: Territorio Animal.
6: La Cotorra del Sol. Esta pequeña ave destaca por sus vibrantes tonos amarillos, naranjas y verdes. Viven en bandadas sumamente ruidosas y coordinadas, alimentándose principalmente de semillas, frutas frescas y brotes tiernos de plantas.
0: Cuida lo que comes.
7: Ensalada de garbanzos y espinaca. Mezcla garbanzos cocidos con hojas tiernas de espinaca, cebolla morada finamente picada y cubos de pimiento rojo. Adereza con vinagre de manzana y orégano seco. Aporta una excelente cantidad de proteína vegetal y fibra para tu día.
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7: Tokio, Japón. Tokio representa la fusión más espectacular y armoniosa entre las tradiciones ancestrales del continente asiático y el futurismo tecnológico más avanzado. Esta colosal e hiperactiva metrópolis sorprende al mundo con su impecable organización, seguridad absoluta y un orden civil ejemplar que contrasta con su alta densidad demográfica. El paisaje urbano transita con gracia desde los pacíficos santuarios sintoístas rodeados de naturaleza hasta los distritos de Shibuya y Shinjuku, iluminados por gigantescas pantallas LED y habitados por las últimas tendencias de la moda urbana global. Su capacidad para adoptar la influencia occidental sin perder un ápice de su mística identidad oriental la convierte en una joya cosmopolita verdaderamente única.
0: Explorando la naturaleza.
8: Playa de Arena Rosa, Bahamas. Ubicada en la isla Harbour, esta playa parece salida de un cuento de hadas debido al color rosa pálido de su arena. Este fenómeno óptico tan singular es el resultado de la mezcla de la arena blanca convencional con los restos pulverizados de millones de foraminíferos, unos minúsculos organismos marinos de caparazón rojizo que habitan en los arrecifes de coral cercanos. Con sus aguas tranquilas y cálidas, este destino caribeño ofrece un paisaje visualmente idílico, exótico y sumamente fotogénico para los viajeros.
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9: Los escorpiones brillan bajo la luz ultravioleta debido a una proteína especial presente en su exoesqueleto que los hace visibles.
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8: La cordillera de los Andes es la cadena montañosa continental más larga de la Tierra, cruzando 7 países de Sudamérica.
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8: Los delfines se llaman por nombres específicos mediante silbidos únicos que desarrollan para identificarse dentro de sus grupos sociales siempre.
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1: Y ya estamos nuevamente con ustedes aquí en su programa
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1: Bueno, estaba muy asustada la señora porque, fíjense, checó la inteligencia artificial. No como tal me lo dijo, sino que lo busqué en internet. Uh-huh. O sea, la gente no dice, ay, lo chequé con la inteligencia artificial. No, dicen, es que lo busqué en internet. Uh-huh. Y actualmente Google maneja la inteligencia artificial. Uh-huh. Bueno, mucha gente ni lo sabe, ¿eh?
3: O sea, como que apenas vamos a dar el brinco de lo busqué en Google a...
1: la inteligencia artificial. Ajá. Pero la gente ni siquiera lo sabe. Uh-huh. Entonces, no saben que les está contestando un instrumento, no una fuente documentada, exacto, sino un instrumento. Uh-huh. Entonces dice, ya lo busqué y fíjese que aparte de que me dijo que era diabética, me puso que me voy a volver ciega, que me van a amputar las piernas, de que me voy a quedar madre loca, santa, de que voy a engordar, de que se me va a fregar el páncreas, de que voy a destruir... O sea, venía la señora hecha un mar de lágrimas porque la inteligencia artificial le había dicho de todo lo que se muere las gentes que tienen diabetes.
3: Okay.
1: O sea, generalizó todo el cuadro. Uh-huh. Si usted tiene estos niveles, puede tener esto y esto y esto y esto y esto y esto y esto y esto. Amén, ¿no? Entonces le dije, a ver, señora, ¿cuánto manejaba usted anteriormente de glucosa? No, pues yo no tenía nada. Vámonos por partes. ¿Qué comió ayer? ¿Cuándo se hizo ese examen? Me lo hice el lunes, ok. ¿Qué comió el domingo? No, me dijeron que tenía que llegar con 12 horas de ayuno. No basta. No bastan las 12 horas de ayuno. ¿Qué comió el día anterior? Ay, pues ya me dijo una comida más o menos normal. El sábado. No, el sábado fue mi cumpleaños.
3: Comí pastel.
1: ¿Cuántos refrescos tomó? Ay, no los conté. El no los conté ya me sonó como a 6. No los conté. Pastel, una o dos rebanaditas. Una o dos rebanaditas. Hubo cena, tacos. Digo, señora, ¿sabe usted cuánto tarda en metabolizar 5 o 6 mil kilocalorías el organismo? Pues como unas 48 horas. O sea, usted todavía llegó con la resaca de azúcar de su cumpleaños a hacerse química. Pero llevaba yo las 12 horas de ayuno. No importa. Le voy a mandar a hacer una prueba que mide los 3 últimos meses del control de la glucosa en su cuerpo. Uh-huh. Se llama hemoglobina glicosilada. Uh-huh. Fue y se hizo la hemoglobina glicosilada. Salió con 4.7. Señora, lo que tuvo usted fue un atracón de azúcar y de carbohidratos.
4: ¿Cuánto es lo menos de la...?
1: Para que hasta 5.7 es normal. De 5.7 a 6.1 es prediabético. De 6.5 en adelante ya eres diabético. La señora vive en 4.7. Usted está sana, no tiene nada. Júremelo, no tengo por qué jurárselo. Aquí dice el examen. Aquí el examen, si Pitágoras no está idiota. Aquí dice el examen que usted tiene 4.7 del control de los últimos 3 meses de la glucosa en la sangre.
4: Y eso sí sabes contar.
1: Dice.
4: Dile, yo aprendí con Navaco.
1: Yo con Navaco, sí.
4: Muy
1: con
4: bien.
1: 1, 2, 3, 4, 5, 6, 7, 8, 9, 10. ¿Cómo? Préstame. Entonces, sí, los pies. Así le hace la bogue. Entonces, el caso es que a esta señora, yo era la segunda opinión que ella iba a ver. Ya había ido a ver una opinión anterior. Porque como en el Google le habían dicho que se iba a morir.
3: Claro.
1: Entonces fue a ver una primera opinión.
3: Estaba viendo a ver quién le decía que se iba a salvar.
1: Y el doctor inmediatamente, en cuanto vio el resultado de 126, sin preguntar qué comiste, cómo sucedió, cuáles habían sido tus antecedentes de la glucosa, cómo te sientes, realmente tienes antecedentes, tus familiares son, tú no son, etcétera, tómese la metformina. Y ella fue a verme porque con la metformina se sentía borracha. Obvio. Cuando se establecen los niveles normales de glucosa, la señora traía una glucosa de 70.
3: Por o sea, le bajó
1: más. Le bajó muchísimo la glucosa.
3: Que también se debe ser un problema.
1: Se le hizo un destrostix y en el destrostix
4: ¿cómo se llama eso?
1: Hipoglicemia.
4: Hipoglicemia.
1: O sea, traía una hipoglicemia porque no habían monitoreado en una segunda opinión, en un segundo cuadro, si realmente con la dieta podías restablecerse los niveles de glicemia.
3: O sea, la baja de azúcar se vuelve
1: y la bajaron con metformina. Porque a todo mundo, como va entrando, hagan de cuenta que están repartiendo paletas, le dan la metformina.
4: Es la más barata.
1: Y la regala el seguro, ¿no? Y entonces el caso es que la señora se sentía como borracha. Si no, o sea, esto es un punto, y yo no estoy diciendo que dejen de tomar su medicamento. Yo algo que siempre les he dicho, nunca dejen de tomar su tratamiento médico.
3: Claro.
1: Nunca dejen de tomar su tratamiento médico. Pero si no hay una valoración exacta,
3: No, pues es que ya desde ahí ya estamos empezando mal, ¿no?
1: Imagínate que la señora se mete una dieta estricta, claro, porque también le sugirieron que siendo dieta podía bajar la glucosa, uh-huh, y se sigue metiendo un hipoglicemiante. Oye, ¿por qué la atropellaron? Porque se cayó con 50 de azúcar en la esquina.
3: Sí, claro.
1: O sea,
4: sí.
1: Entonces, eso es producto del miedo que le metió el internet. Yo no voy a decir si fue inteligencia artificial o no, el miedo que le metió el internet a esta persona.
4: Sí, antes buscábamos en Google, ¿no?
1: Sí.
4: Ahora buscamos en ChatGPT.
1: Pero el caso es que desde que existe, o como dice un amigo mío que es maestro de la escuela de medicina, dice, desde que existe el internet, ya todo mundo es médico, es químico, es farmacobiólogo,
3: sí, es
1: todo el mundo,
3: cierto,
1: se receta solo, nosotros somos una bola de inútiles, o sea.
3: Y aparte desde la ignorancia, o sea, lo que ves ahí ya es ley, y entonces de ahí te agarras, que
1: como decía
3: está
1: mi abuela,
3: horrible,
1: con el cinismo que te da la ignorancia.
3: Con el cinismo que te da la ignorancia, claro.
1: O sea, ¿decides por ti?
3: Sí, claro.
1: Entonces sí, ese es el caso que tenemos que ver, ¿no?
4: Fíjate que yo le pregunté a la IA sobre ti.
3: Ándale, agárrate. Sí.
4: Y me dijo, señorita.
3: ¡Qué susto!
4: Me dijo, señorita.
1: Fea y taruga, ¿no?
4: Todavía, señorita.
1: Así decía Pablo Chen. Señorita de las feas y las tarugas.
3: ¡Qué susto, ma!
4: Y al preguntarle me dijo, mira, lo que encontré, dices que tiene una cuenta de Facebook, que tiene una cédula profesional, el número de tu cédula profesional, que tiene seguidores de TikTok, todo, ¿no? En tu caso específico, ponte que yo le estoy preguntando algo porque quiero comprarte hoy algo de lo que tú recomiendas y sugieres. Y entonces le dije, ¿y no he estafado a nadie? Y me contestó, güey. Me dice, no encontré evidencia pública fiable de que Gerardo Medina, alias Uyuyuy, haya estafado a alguien. Ni encontré una denuncia, sentencia o investigación pública que permita afirmar que haya cometido una estafa. ¿Qué quiere decir?
1: Que estoy limpio.
4: Pero espérate. Alguien contestó. Eso no significa que pueda asegurar que nunca haya habido una queja. Significa que en las fuentes públicas que pude localizar no aparece una acusación documentada de ese tipo. Entonces, ¿qué está diciendo?
1: Que no, pero quién sabe. O sea, no, pero
3: no,
1: cuídate.
3: No tengo nada que lo pueda...
1: No tengo nada que hablar del señor, pero cuídate de él.
4: Sí.
1: Porque igual y no documentaron algo que yo no pude encontrar, quién sabe, igual y es mala persona. O sea, ¿qué onda?
3: Desconfiaste de tu sombra, dice.
1: Sí, o sea, eso me parece a mí un insulto.
4: Así lo dice. Estoy leyendo tal cual lo que
1: eso me parece un insulto.
4: Porque o sea, sí, al final...
1: Porque así como lo expresan de mí, lo expresan de cualquiera.
3: De cualquiera.
1: O sea, sí, no parece ser mala persona, pero cuídate porque igual lo tiene bien escondido.
4: Ahora, es importante platicarle a la gente que estas afirmaciones que ella hace no buscan... No, o sea, es decir... Tú puedes tener en una plática de las que hacemos en Facebook todas las noches y tenemos, no sé, 150, 200 comentarios por noche, ¿no? Uh-huh. Ella no puede investigar eso. Un comentario no lo puede revisar, a menos que tú se lo pegues, que tú le hagas una copia de pantalla.
1: Pero a mí algo me llama la atención. Una vez estaba yo haciendo una transmisión por Facebook y hice un comentario diciéndoles que la homeopatía no curaba todos los padecimientos. Ajá. Que había padecimientos muy específicos en los que la homeopatía no podía tener una actividad exacta. Por ejemplo, una infección muy fuerte, si no se ocupan los nosodes específicamente, por ejemplo, o el caso de una fractura, pues el tratamiento de la septicemia que se puede producir en una fractura después, etcétera. Yo empecé a decirles, en esto la homeopatía no tiene un alcance exacto. Y luego comencé a leer los comentarios de la gente, que también los expresé donde daban testimonios. La inteligencia artificial registró nada más el comentario que hice de la homeopatía, porque te puso, él ha dicho que la homeopatía, ta, pero no menciona los testimonios que también leí al aire.
4: Porque no lee esos comentarios.
1: Pero los escuchó de mi boca.
4: Sí, pero
3: no al final, hay un registro como
4: no
3: tal,
4: hay
3: es lo
4: registro,
3: que tú dices.
4: Todos podemos decir algo sin que necesariamente tenga que ser verdad. Y en eso también tiene razón.
1: Pero documentó como verdad el comentario que hice, pero no los comentarios de los demás.
4: No lo documentó como verdad, lo documentó como que lo dijiste.
1: Por eso, como una verdad que yo había dicho.
4: Pero no necesariamente tiene que ser la verdad.
1: Me
4: eso
1: refiero,
4: es cierto.
1: Lo documentó como un dato, como un hecho.
4: Como un dato.
1: Vámonos un pequeño corte y regresamos volando con ustedes aquí en su programa Estilo de Vida.
0: 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El colágeno es la principal proteína componente del tejido conectivo. Constituye de 25 a 35% de las proteínas totales que forma fibras, las fibras colágenas. Es el componente más abundante de la piel y de los huesos. Las moléculas de colágeno tienen distintas formas y funciones. En tendones, forman fibras rígidas encordadas, resistentes a la tensión. Por otro lado, en la piel, permite la expansión en todas direcciones sin deformaciones. El colágeno se encarga de dar estructura, firmeza y elasticidad a la piel y mantiene la salud de tus músculos, ligamentos, tendones y articulaciones. Ácidos grasos esenciales, omega 3, 6 y 9. Ácidos grasos de pescado de agua fría, omega 3, EPA y DHA. Ácido linoleico y borraja gamma, y ácido oleico de olivo, omega 9. Los ácidos grasos cumplen varias funciones en el organismo, como son mantener la temperatura corporal, mejorar la absorción de las vitaminas liposolubles A, D, E, K,

0: Vamos a una breve pausa y regresamos a su programa Estilo de Vida.
1: Una vuelta al mundo.
2: Hong Kong, China. Hong Kong es una deslumbrante y densa metrópolis vertical donde la energía milenaria del sur de China choca de manera electrizante con la herencia colonial e institucional británica. Como uno de los centros financieros más dinámicos de Asia, su espectacular horizonte de rascacielos se eleva entre el mar y verdes montañas, creando un paisaje visualmente inolvidable. La ciudad funciona bajo el concepto de una doble identidad, donde los mercados tradicionales de medicina china y los templos aromáticos coexisten con centros comerciales de ultralujo y sedes bancarias internacionales. Su población flotante de expatriados y comerciantes de todas las nacionalidades interactúa diariamente en el puerto de Victoria, manteniendo Hong Kong como un portal cosmopolita indispensable, vibrante, rápido y comercial para el comercio global actual.
1: Territorio Animal.
2: El perro. El perro es considerado, con toda justicia, el mejor amigo del ser humano debido a su lealtad incondicional, empatía profunda y una historia de domesticación que se remonta a decenas de miles de años. Descendientes directos de los lobos, estos maravillosos mamíferos han evolucionado junto a los seres humanos, adaptándose a una infinidad de tareas esenciales que van desde el pastoreo y la protección del hogar hasta el rescate en desastres y terapia emocional. Existe una asombrosa diversidad de razas, cada una con características físicas y temperamentos únicos, pero todas comparten la capacidad innata de comprender las emociones humanas y comunicarse fluidamente a través de sus gestos y ladridos. Poseedores de un sentido del olfato verdaderamente prodigioso, los perros no solo brindan compañía incomparable en el día a día, sino que se convierten en miembros indispensables de la familia.
1: Explorando la naturaleza.
3: Playa de Vidrio, Estados Unidos. Situada en Fort Bragg, California, esta playa tiene una historia de transformación ecológica asombrosa. Durante la primera mitad del siglo XX, el lugar fue utilizado activamente como un vertedero público de basura y botellas. Con el paso de las décadas, las olas del Océano Pacífico limpiaron la costa y trituraron los desechos de vidrio, puliéndolos hasta convertirlos en millones de pequeñas joyas de colores lisas y brillantes. Hoy, es un área protegida en donde la naturaleza transformó la contaminación en un paisaje artificialmente hermoso.
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2: Los pingüinos le proponen matrimonio a sus parejas entregándoles una piedra perfectamente circular que encuentran en las playas de hielo.
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0: Y ya estamos nuevamente con ustedes aquí en su programa Estilo de Vida. Bueno, volvemos a lo mismo. O sea, ¿hasta dónde estamos abriéndole la puerta a algo que puede incluso mellar nuestra intimidad?
1: Perdón, ahorita que decías en el bloque anterior que registró la IA, que dijiste un dato de la homeopatía, por ejemplo, dice que encontró, en específico aquí dice, tiene una tienda establecida y publica datos de contacto y domicilio físico, que hay clientes que han dejado valoraciones positivas de tus productos, que continúas comercializando tus productos y haciendo promociones públicamente. Dice, sí hace afirmaciones fuertes sobre los resultados de sus productos, y eso es algo distinto que decir que sea una estafa. Por ejemplo, en contenidos recientes atribuye resultados importantes en diversos problemas. Así que nos está leyendo. Y pasa en todos lados, ¿eh? O sea, tú, por ejemplo, estás... Yo no sé cómo trabaje, no lo sé porque no conozco el razonamiento.
0: O sea, sí nos está leyendo.
1: Pero nos leen todo el tiempo. Es decir, tú estás... ¿No te ha pasado que estás platicando con alguien y de repente te metes a las redes sociales?
2: Y te
1: sale lo que estabas diciendo.
0: Eso es algo que a mí me llama mucho la atención. ¿Cómo? Y que me da miedo.
1: No lo sé.
2: Esta teoría de que tu teléfono todo el tiempo te escucha, igual que tu Alexa, por eso la Alexa te contesta.
0: Es que dicen que efectivamente, a través del micrófono del teléfono, la inteligencia artificial puede registrar esos datos. Yo no sé si sea cierto, no sé si hay alguien que lo pueda comprobar. Yo no sé si es un método de espiarte. Pero imagínate qué miedo, ¿no?
1: Sí, y pasa en muchas circunstancias. Todos los que tienen TikTok o tienen Instagram, por ejemplo, TikTok sobre todo, empiezas a ver un video. Y de repente te cae un video de... ¿Qué te gusta?
2: Horóscopos.
1: De horóscopos. Empiezas a ver los que sigues y de repente te va a salir un horóscopo de otra persona y luego te va a salir quien da otro horóscopo y luego otro horóscopo.
2: Como que después de cierto número de segundos de estarlo viendo, entonces ya te empieza a salir ese contenido, ¿no?
1: Tus contenidos o lo que te está gustando y te empieza a enviar eso, ¿no?
0: A mí me pasó una vez, vi un pueblo muy bonito de España, lo compartí. No le di like, lo compartí con Matencio. Y luego me llega como a los dos días otros dos pueblitos muy bonitos de España, se los comparto a Matencio, y ahora ya me han llegado todos los pueblos bonitos de España, ya sé más que el guía de turistas. O sea, pero nada más me llegan los pueblos bonitos de España, no me llegan los de Alemania, no me llegan los de Suiza, no me llegan...
2: No,
0: los...
2: como o que sea... entendió que será tu interés y sobre de eso
0: Y sobre eso ha canalizado mis visualizaciones, ¿no?
1: Así es, entonces... Te escucha la inteligencia artificial, porque al final trabaja como una inteligencia artificial. A ti te gustó esto, entonces te voy a mandar esto y te voy a volver a mandar esto. Entonces te voy a hacer cosas que te siguen interesando para que te sigas quedando en la red social, porque evidentemente por eso lo
2: hacen. Así es como logran que estés 3 horas sentado ahí.
1: Si tú te interesaste en un tema, pues te va a mandar más de ese tema para que tú sigas en esa red social.
2: Para que no pierdas el interés y no te pares.
1: Así es. Le pregunté yo después de estas afirmaciones, le preguntaba a la inteligencia artificial y me pone... Si tu pregunta viene porque estás pensando comprarle algo al doctor Medina o trabajar con él, puedo investigar otra cosa mucho más concreta. Si existen denuncias ante COFEPRIS, Profeco o autoridades mexicanas relacionadas con Gerardo Medina o sus productos. Y entonces le dije, pues se revisa, ¿no?
0: Pues a ver, chécame.
1: Y me dijo, la última información publicada que tengo es que anda buscando vestidos de novia para su boda. Así me puso. Imagínate que tanto está leyendo.
0: No, estúpida. Ya toma de en serio.
1: Sí te conoce, güey. No, no es cierto. No, me dice. Lo revisé con búsquedas dirigidas a Gerardo Medina, Gerardo Medina TV y sus productos, buscando específicamente referencias a Profeco, COFEPRIS, denuncias, fraude y estafa. Resultado. No encontré una denuncia pública, ninguna sanción de Profeco ni de COFEPRIS, ninguna sentencia por fraude ni alerta oficial que identifique a Gerardo Medina TV como responsables de una estafa. Sí pude confirmar que la tienda Cuida tu Bienestar se presenta como comercializador de suplementos y señala a Fescu como el laboratorio que los elabora. Además, publica a domicilio físico, teléfono y sus redes sociales. Pero y aquí entra... la otra parte.
0: O sea, íbamos muy bien, pero...
1: Muy bien,
2: qué bueno que esté sentado.
1: Hay una diferencia importante. No encontrar una denuncia en las fuentes indexadas no demuestra que jamás haya existido una queja. Oh, que la canción. O sea...
0: Te voy a desacreditar de cualquier manera.
1: O sea, te tengo que desacreditar de alguna manera, ¿no? Está raro porque...
0: Para no quedar yo mal. O sea, como a mí la inteligencia
2: artificial... Pero eso quiere decir no confíes en mí al 100%.
0: Como a mí la inteligencia artificial me dijo que estaba todo bien, yo pensé que todo estaba bien. Entonces, para que no vayas a pensar que todo está bien, voy a terminar con un comentario desagradable que me salve a mí. Que me salve a mí de cualquier responsabilidad de la información que te estoy dando. O sea, sí está todo limpio, está bien, nunca le han hecho nada, nunca le han dicho nada, nunca le han quejado nada. Pero cuídate.
1: Y termina con una frase peor.
0: A ver.
1: Dice, tampoco significa que las afirmaciones sobre sus productos sean necesariamente correctas. Porque regresamos al punto. No está cargada esta base de datos con información de cuántos pacientes, porque ayer lo decíamos, hay miles de personas que se han beneficiado de los suplementos en el tema de las articulaciones. Miles de personas.
0: Que dan su testimonio, que lo publican, que van a las reuniones, que lo dicen, que lo muestran físicamente.
1: Entonces, como no hay una evidencia médica o científica en las redes sociales o donde se puede investigar, y como obviamente pues tampoco está cargada en el sistema, pues no te va a decir que sí funciona, ¿no? ¿Cómo va? No puede confiar en lo que escribió mi querida amiga que decíamos hace ratito. O sea, ¿cómo voy a confiar en ella?
0: Ahora, nosotros estamos haciendo esta afirmación en primera persona. Digo, primero porque somos muy transparentes, ¿no? Uh-huh. Porque no tenemos nada que comentar al respecto. O sea, no nos molesta buscarnos a nosotros mismos, no nos molesta hacer los comentarios que hacen de nosotros mismos para no afectar los intereses de terceros. Porque capaz que ahorita buscamos a cualquier otro y empezamos a decir todo lo que dicen del de enfrente, y el de enfrente se pone de pestañas, de uñas y se cuelga de la lámpara, ¿verdad? Pero así como lo dicen de un servidor, lo dicen de todos.
2: Sí, claro, claro, claro.
0: Así como lo están diciendo de un servidor, esta herramienta lo dice de todo mundo.
1: Sí, de todo mundo, mira. Después dice, pero hay algo que me llama mucho la atención. Dice, todos sus productos tienen aviso de Cofepris. Uh-huh. O sea, sí sabe que tenemos aviso de Cofepris. Y entonces regresa al punto de, pero no significa que Cofepris haya demostrado que funciona para todas las enfermedades que se mencionan en la publicidad. Y entonces aquí caemos en otro punto,
0: nunca hemos mencionado enfermedades en la publicidad. Jamás hemos mencionado enfermedades en la publicidad. Entonces, pero aquí espérame, ya la inteligencia artificial está desviando la información.
1: Pero aquí está diciendo cosas erróneas. Uh-huh, uh-huh. Es decir, para que vean que la inteligencia artificial también miente, Dice, no significa que Cofepris haya demostrado que funciona para todas las enfermedades que se mencionan en la publicidad. Cofepris no tiene que demostrar nada.
0: Exacto.
1: ¿Quién demuestra? ¿Quién tiene que demostrar ante Cofepris?
0: El laboratorio responsable.
1: Cofepris no es quien... Entonces aquí está afirmando algo que
0: no existe.
1: Que la Comisión Federal de Riesgos Sanitarios no tiene que demostrar que un producto funcione. Nunca lo ha sido. O sea, Cofepris no te dice, yo ya demostré que el café Garat sí sabe a café Garat, ¿no? Porque Cofepris, nada más le avisan los de café Garat que venden café Garat y ya. Puede ser que lo traigan de Colombia o que lo traigan de Puebla Veracruz. O que lo traigan de Veracruz, pero no significa que Cofepris haga un estudio y un testeo. Eso de repente lo hace la Profeco, pero como parte de un
0: programa de verificación.
1: No la Cofepris. Entonces, de aquí ya no está diciendo
0: mentiras,
1: ¿no? Y dice, por ejemplo, Gerardo habla de un producto que se llama Biolex One, diciendo que mejora el sistema óptico y lo recomienda incluso para las cataratas. ¿Sí?
0: Sí.
1: ¿Por qué?
0: Porque es un nutriente que ayuda a que el sorbitol que está en el cristalino comience a desprenderse y poco a poquito el ojo va realizando su función y va mejorando su calidad de vista. O sea, no hay ninguna observación fuera de la lógica. Contiene ácido alfa lipoico, que el ácido alfa lipoico ayuda a ir reduciendo los procesos de oxidación del cristalino. Contiene luteína y zeaxantina, que forman el pigmento macular. O sea, son las cuestiones en las que oftalmología siempre ha estado recomendando este tipo de elementos, que incluso lo vimos con un fármaco que te recomendó una prestigiada oftalmóloga que tenía la mitad de los elementos del producto que nosotros estábamos recomendando.
1: Sí, es cierto.
0: Entonces, no es algo nuevo, ni está nuevo, nada fuera de control de las observancias del área. Pero aquí, incluso si alimentaras la máquina con el mismo fármaco que estamos nosotros hablando, que ya es un fármaco específico de los oftalmólogos, también lo desmentiría. Pero vamos a un pequeño corte y estamos volando con ustedes aquí en este programa Estilo de Vida.
3: El manganeso te ayuda a conservar una buena audición, refuerza los tejidos conjuntivos, conserva los huesos fuertes, ayuda a la función nerviosa y cerebral. El manganeso ayuda a tener buenos niveles de hormonas sexuales y metaboliza de forma óptima todo lo que comemos, las proteínas, los hidratos de carbono y las grasas. El organismo también necesita manganeso para mantener un sistema inmunitario sano. ¿Quieres fortalecer tu piel, cabello y uñas desde adentro? El silicio es tu aliado. Este mineral esencial participa en la producción de colágeno, manteniendo tejidos firmes y saludables. También cuida tus huesos y articulaciones. 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Vamos a una breve pausa y regresamos a su programa Estilo de Vida. 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
4: Taxco Guerrero. Construido de forma caprichosa sobre las laderas de la montaña, este pueblo es mundialmente reconocido por su profunda tradición platera. Sus estrechas calles empedradas y la majestuosa iglesia de Santa Prisca crean un paisaje urbano colonial único. Recorrer sus platerías artesanales y subir a sus miradores regala postales inolvidables llenas de historia viva.
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5: Los flamencos son rosados porque consumen crustáceos ricos en pigmentos llamados carotenoides, que cambian el color de sus plumas.
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6: El monte Everest sigue creciendo aproximadamente 4 milímetros cada año debido a la colisión continua de las placas tectónicas asiáticas.
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5: El cerebro de un mosquito contiene unas 100.000 neuronas, permitiéndole navegar de forma precisa y detectar mamíferos para alimentarse.
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5: Las plantas experimentan estrés y emiten sonidos ultrasónicos de alta frecuencia cuando sufren por sequía o cortes en sus hojas.
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6: El corazón de una ballena azul es tan enorme que un ser humano podría nadar fácilmente por sus arterias principales.
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5: Los tiburones existieron antes que los árboles y los anillos de Saturno, sobreviviendo a 4 grandes extinciones masivas del planeta.
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5: Fajitas de res con champiñones. Cocina tiras finas de bistec de res magra con una cantidad generosa de champiñones rebanados y cebolla. Sazona con pimienta y una pizca de sal. Es un plato proteico delicioso que no requiere grasas añadidas para destacar.
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6: Playa de los Cerdos, Bahamas. Situada en el cayo deshabitado de Big Major Cay, esta playa caribeña destaca mundialmente por sus habitantes más populares, una colonia de cerdos asilvestrados que adoran nadar en el mar. Aunque no son nativos de la isla, se han adaptado perfectamente al entorno tropical. Los animales son sumamente sociables y nadan amistosamente hacia los botes de turistas para recibir comida. Ver a estos mamíferos flotando plácidamente en aguas cristalinas de color turquesa convierte este destino en una rareza sumamente divertida.
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0: Y ya estamos nuevamente con ustedes aquí en su programa Estilo de Vida.
1: Y para concluir este tema de la COFEPRIS y de los... nos dice la inteligencia artificial, ¿encontré una sanción o denuncia? Es pregunta, ¿eh? Ahí sí. ¿Encontré una sanción o denuncia? Se pregunta la IA y dice...

0: entiende qué hace la COFEPRIS y entonces ya se mete a revisar qué hace la COFEPRIS. Y entonces va cambiando sus respuestas con
1: Conforme
0: base en
1: tú
0: lo
1: la
0: que yo
1: vayas
0: lo estoy guiando
1: llevando.
0: para que investigue más, ¿no? Porque así nos quedamos con esto, pues así, o sea, dice, él dice que sí funcionan, pero pues yo no lo sé, ¿eh? Y ahí te quedas, ¿no?
2: Como si él fuera un juez dictaminador.
0: Como si fuera un juez dictaminador. Y lo que está cañón, pues es no entender que pues hay mucho trabajo detrás y muchos años de investigación y muchos años de contar con testimonios de manera
2: Directa.
0: directa de cómo han funcionado los suplementos, ¿no? Y cómo funcionan los suplementos en cada uno de nosotros. Pero obviamente lo que dijimos hace ratito, cuando uno mejora, cuando uno empieza a correr y cuando uno empieza a caminar mejor y cuando uno deja el bastón y cuando uno empieza a hacer, pues tú vas a ir a volver y a ver al doctor que te dijo que te tenía que operar por 200 mil pesos.
2: No.
0: Evidentemente no, ¿no? Y eso va a llevar a que, como no lo vas a ir a ver, pues ya no vuelva a haber algún rastro o alguna
2: ¿Algún documento
0: algún
2: fehaciente?
0: documento reciente que diga que todo ha mejorado. Solo mejoraste. Así que, como por arte de magia,
2: Y
0: ¿no?
2: lo pueden tomar como una deserción de los pacientes a la consulta.
0: Así es.
2: En vez
0: Ah,
2: de
0: ya no
2: tomarlo
0: quiso
2: como
0: venir.
2: una mejoría, lo toman como una
0: Ya no
2: deserción de
0: quiso
2: la
0: venir.
2: consulta.
0: Ya que es, ¿no? En fin, yo antes de terminar, y ya estamos por cerrar, doctor Medina, sí me parece importante de dar unos consejos para la gente que quiera aprender a partir de los 50 años para no quedarse fuera de esta revolución que es la IA y que realmente lo utilicen como una herramienta y no como una verdad, porque eso es otra cosa, ¿no? Utilizan la IA como una herramienta, no la utilicen como una verdad absoluta. Despierta, buenas noches. Primero, hay que perderle el miedo, doctor Medina.
2: Ah, yo sí le tengo. Le dije a Matencio el otro día. Yo quiero estudiar todo eso porque yo nomás me siento que nada más sé prender el teléfono y el internet. Y a veces
1: Sí,
2: ni
1: sí.
2: la computadora, porque le tengo que hablar para decirle, oye, no me prende. Y me dice, ponle el F, ¿qué?
0: El
1: F1.
0: F1.
2: El F1, y ahí
0: Mira, aquí
2: buscándolo
0: dice
2: así.
0: F1. Mira, aquí dice
2: Hay
0: F1.
2: una, yo me
0: Doble
2: enteré 10 años después que hay una
0: Pero ya
2: teclita que
0: existía hace
2: dice,
0: 10 años,
2: pero no
0: güey.
2: la
0: Va a
2: conocía, nadie me
0: 2020.
2: la había
1: Es que
2: presentado. Entonces yo
1: no lo
2: ponía
1: usan.
2: la letra F y el 1 del teclado. Y me decía, el otro botado de la risa. Y me dice, ¿qué
0: Ay,
2: haces,
0: doctor
2: estúpida?
0: Medina.
2: Digo, buscando el
1: No me
2: F1.
1: reí.
2: Y me dice, es la tecla de hasta arriba.
0: Bueno, eso sí es importante, pierdan el miedo a la inteligencia artificial, a meterse a su teléfono. Ya pueden platicar con la IA en su teléfono, en una computadora, en su tableta, ya pueden hacerlo. Yo les recomiendo empezar a aprender a conversar con la inteligencia artificial. ¿Cómo vamos a empezar? Hay que explicarle qué necesitas, darle contexto. Es bien importante darle contexto a la IA, hacer preguntas de seguimiento, pedirle que corrija algo y sobre todo cuestionar sus respuestas. Por favor, cada chat, hoy ustedes lo van a ver, por ejemplo, ChatGPT, hasta abajo en todos sus chats, dice ChatGPT puede cometer errores, se debe comprobar la información importante. Entonces, siempre cuestionen, cuando tengan alguna duda, oye, yo quiero saber de esto. Y la inteligencia artificial te conteste algo que no te haga sentido, que no creas que es conveniente, dile que investigue más. Ponle, investiga más de esto y dame referencias acerca de este tema, ¿no? Una persona de 60 años, de
2: Yo,
0: 63,
2: bueno, yo y más, ajá.
0: puedes ponerle a la IA, explícame este resultado del laboratorio con palabras sencillas. ¿No? O sea, muchas personas que ya les llegó el examen de laboratorio y dicen, ah, pues lo voy a revisar, ¿no? Ellos te va a explicar de manera sencilla cómo están tus números, qué ha pasado, pero eso no significa que por eso ya no dejes de ir a ver al doctor, porque si tienes el potasio alto o tienes dame algún otro parámetro que tú conozcas, porque yo no soy
2: Pues
0: doctor.
2: pueden tener alto, pues la creatina, el ácido úrico, el índice aterogénico, o sea,
0: El de cancerígeno de
2: el
0: próstata, por
2: antígeno,
0: ejemplo, en los
2: el
0: hombres,
2: antígeno
0: antígeno
2: prostático.
0: prostático. Entonces, nunca, nunca cambien lo que les va a decir el médico con lo que les diga la IA, ¿eh?
1: Ni se
0: Nunca.
1: automediquen con
0: Ni
1: eso,
0: se
1: porque tampoco
0: automediquen.
1: digas, bueno, ¿para esto qué me tomo?
2: Sí, miren, el otro día me llegó una persona que me dice, es que tengo el

0: la proteína C-reactiva muy alta. Le digo, es que la proteína C-reactiva te va a salir alta hasta con que te tuerzas el pie.
1: Sí.
0: Entonces, no te asustes, ¿no?
1: O, hablando de otras cosas, le llega un estado de cuenta y no saben cómo leerlo, pues bueno, explícame este documento que me mandó el banco. Y la IA va a leer qué les dice el banco, qué problema tuvieron, o lo que haya pasado, se los va a descifrar. Enséñame inglés durante 15 minutos al día.
2: Ah, sí, eso está padrísimo.
1: La IA les puede ayudar a estudiar inglés solamente 15 minutos al día.
2: Sí, eso está.
1: Tiene una función que la programa, si le dices, quiero que todos los días a las 4 de la tarde me pongas mi nueva clase de inglés, y te va a llegar un correo y te va a decir, ya está tu clase de inglés de hoy. Y entonces todos los días pueden estudiar su clase de inglés.
2: Pero también sabes que como tiene bocina y te contesta con voz, uh-huh, o sea, puedes practicar francés con así de te contesto, me contestas, está padrísimo eso, es una herramienta
1: y
2: bien
1: es,
2: padre.
1: Y es gratis. Uh-huh. Puedes preguntarle a la IA cuando revises tus estudios, ayúdame a preparar las preguntas que debo hacerle mañana a mi médico. Que lleguen con preguntas concretas, que
2: eso
1: les ayude,
2: padrísimo,
1: y que les diga, uh-huh, a ver, ¿qué le tengo que preguntar a mi médico? ¿Qué dudas tengo? ¿No? Entonces ahí le empiezas a escribir, es que yo siento esto, o me gustaría saber esto. Y entonces la inteligencia artificial, ChatGPT, Claude, la que ocupen, te va a decir, mira, puedes preguntarle esto, esto y esto y esto, para que te conteste y te diga exactamente lo que necesitas saber, ¿no? No necesitan convertirse realmente en expertos en inteligencia artificial. No es necesario tampoco. Necesitamos aprender y hacerle buenas preguntas y no creer ciegamente en sus respuestas. Esto es bien importante, doctor. Si le van a preguntar, ¿sirve el cartridol? Pues, en específico, te voy a decir, no lo sé. Porque yo hasta la cuestioné y le decía, tú me dices, ¿no sirve el cartridol? ¿Ya lo probaste?
0: Sí, o sea, ¿ya lo probaste? ¿Quién te ha dicho que no? ¿Cuántos han estado ocupándolo tres meses y no han visto ningún resultado? ¿Cuántos sí lo han visto? ¿Qué han sentido? O sea,
2: oye, pero dice, no se quieran volver expertos en IA. Bueno, qué pretencioso pensar que te vas a volver experto en IA si con trabajo si le picamos.
0: Sí. A mí que me expliquen nada más cómo prender mi teléfono todos los días.
1: Entonces, sí tengan mucho cuidado con la IA. Utilícenla como su segunda opinión en todo. No la primera. Cuestionen, pregunten, ¿de dónde sacaste la información? ¿Qué más puedes hablarme de eso? Revisen internet, revisen todas las páginas que haya. Es bien importante que todo lo revisen a fondo para no tener este tipo de conflictos donde, pues, si la inteligencia artificial esto es azul, ¿se va a quedar azul? No necesariamente. Porque eso, por ejemplo, que estás viendo en tu pantalla atrás, Medina, en unas partes es azul, pero en otras es azul más clarito, pero en otras partes es más negro.
0: Uh-huh.
1: Entonces,
0: aquí lo vemos en la pantalla.
1: Ahí está la pantalla. Entonces, pues no se queden con esa sola interpretación. Investiguen, métanse, pregúntenle más. Así como hay muchas personas, así, supongo yo, porque nunca he estado en tus consultas, ¿verdad? Porque es una falta de respeto, pero supongo que hay personas que llegan y te dicen, oiga, doctor, ¿por qué me duele aquí?
0: Sí.
1: ¿Pero por qué siento esto? ¿Pero por qué me duele esto? ¿Y por qué me tengo que tomar esto? Y aunque te desespera, pues tienen razón, ¿no? Hay muchas personas que les gusta preguntar y esta es una gran herramienta para preguntar y que te respondan.
0: Miren, hay personas a las que les puede desesperar que les estén preguntando todo eso, y hay personas como un servidor que toman cada uno de esos detalles y preguntas como un parámetro de observación,
2: claro,
0: que muchas veces no alcanzas tú a hacer porque no puedes tú pensar que pueden existir esos otros problemas con respecto,
2: sí,
0: al padecimiento,
2: claro,
0: original que te están llevando.
2: Sí, porque es otra óptica y a ti te da un parámetro todavía más grande.
0: Y eso es lo que no se hace a través de un elemento como la inteligencia artificial, ¿no?
2: Exactamente.
0: Tendrías que alimentarlo con todo el caso.
2: No va a tener nunca todos los ángulos.
0: Con todas las capas de la cebolla para que pueda llegar hasta el interior de la misma. Pues llegamos al final de esta hora. Muchísimas gracias, Mate. Fue bien importante que vinieras a explicarnos esto.
1: Muchas gracias, doctor Medina.
0: La verdad,
1: yo lo hago desde el... No soy experto. No crean que yo me dedico a la IA. Solo, pues, sí me interesa mucho porque hay muchas personas, como nos platicó el doctor Medina, del caso este de la chava que en chinga, perdón, de volada buscó el tema de... Que, ya me diste feo, perdóname.
0: De que buscó el dato.
1: Y no se queden con eso.
0: Bueno. Nay, muchísimas gracias,
2: gracias
0: mi vida.
2: A ti, Ger.
0: Y espero que les haya agradado tanto como a nosotros. Y nos vemos en la próxima emisión de este su programa,
1: Estilo de Vida.
3: 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Hemos llegado al final de su programa, pero tenemos una cita con usted el día de mañana, aquí en Estilo de Vida.
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5: El hurón. El hurón es un mamífero doméstico sumamente enérgico, inteligente y divertido, que ha ganado una inmensa popularidad entre quienes buscan una mascota activa y fuera de lo común. Pertenecientes a la familia de los mustélidos, estos animales poseen un cuerpo alargado y flexible que les permite deslizarse por cualquier rincón, motivados por una curiosidad insaciable que los lleva a explorar y robar pequeños objetos para esconderlos en sus refugios secretos. Los hurones duermen muchas horas al día, pero cuando están despiertos, despliegan una energía desbordante, disfrutando de juegos interactivos y piruetas cómicas que garantizan risas continuas a sus dueños. Son animales muy sociables, que requieren tiempo fuera de su jaula para ejercitarse y convivir con la familia, respondiendo al cariño con una lealtad y un afecto sumamente sorprendentes y gratificantes.
4: Una vuelta al mundo.
5: Dubái, Emiratos Árabes Unidos. Dubái ha emergido en pocas décadas desde el desierto para convertirse en una de las ciudades más hiperconectadas, lujosas y cosmopolitas del siglo XXI. Más del 80% de su población es de origen extranjero. La ciudad es famosa mundialmente por su arquitectura audaz que desafía los límites humanos, albergando el Burj Khalifa, el edificio más alto de la Tierra, e islas artificiales visibles desde el espacio exterior. Dubái funciona como un nexo comercial estratégico entre Europa, Asia y África, atrayendo inversiones, turismo de gran lujo y mentes brillantes orientadas a la innovación tecnológica. Es un oasis de modernidad donde la tradición árabe se enlaza con la ambición futurista más espectacular del planeta.
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6: Playa de las Catedrales, España. Ubicada en la costa de Galicia, el verdadero nombre de este monumento natural es Playa de las Aguas Santas. Su fama global proviene de las impresionantes formaciones rocosas esculpidas por el mar Cantábrico a lo largo de los siglos. Durante la marea baja, los visitantes pueden caminar bajo monumentales arcos de piedra y explorar cuevas marinas que recuerdan a la arquitectura gótica de una catedral. Es un paisaje dinámico y exótico que cambia por completo en cuestión de horas según suba el mar.
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8: Cinco de la mañana con 30 minutos tiempo del centro de México. Gracias por estar con nosotros esta mañana de lunes 21 de septiembre de 2026. A nombre del equipo que hace posible este espacio informativo, Adriana Romero, Claudia Arellano, Rogelio Miguel, Álvaro López y Ricardo Díaz, les saluda Juan Manuel de Anda. Estamos transmitiendo en vivo a través del 103.3 de FM, el 970 de amplitud modulada, y en todas las plataformas de Grupo Fórmula, en streaming a través de YouTube, en el canal de Grupo Fórmula Oficial. Les recuerdo mis redes sociales con mucho gusto. Usted me puede seguir a través de X, ahí me encuentra como @juanmdeanda. En Facebook, Juan Manuel de Anda, y en Instagram, como Juan Manuel de Anda G. Tenemos información importante que se ha generado en las últimas horas y que estaremos compartiendo con usted en la próxima hora y media. Bueno, establecemos comunicación con Israel Aldave. Él estuvo este fin de semana en esta intensa gira que sostuvo la presidenta Claudia Sheinbaum por 8 estados de la República, esto con motivo de su segundo informe de gobierno. La presidenta Sheinbaum estuvo en Tlaxcala, en Guanajuato, Querétaro, Estado de México, Baja California Sur y también Sinaloa y Chihuahua. En este último estado, la presidenta Claudia Sheinbaum se reunió con la gobernadora Maru Campos. Cuéntanos, Israel, buen día.
9: La presidenta Claudia Sheinbaum regresó a Culiacán, Sinaloa, entidad golpeada por la disputa entre las dos fracciones del cártel de Sinaloa, con un gobernador con licencia, Rubén Rocha, acusado de nexos con el crimen organizado. Ante esto sentenció que cualquier acción de injerencia va a generar más violencia.
10: Aquí en Sinaloa es pertinente decir siempre, la injerencia no resuelve los problemas. La injerencia provoca violencia. ¿Qué pide México? Soberanía, cooperación para el desarrollo, que es lo que genera paz. No queremos injerencia de ningún gobierno extranjero en nuestro territorio. Los mexicanos definimos nuestro futuro.
9: En este sentido, refrendó el total respaldo de su gobierno a los sinaloenses, no solo en seguridad, sino en todos los aspectos, para que la entidad pueda seguir desarrollándose.
10: Acordé con ella primero que todas las fuerzas federales y todo lo que se requiera va a permanecer aquí siempre, todo el tiempo que sea necesario. No vamos a retirar a ningún elemento del Ejército, de la Guardia Nacional, de Marina. Van a permanecer en Sinaloa, apoyando a la gobernadora y sobre todo al pueblo de Sinaloa. Segundo, a partir de la próxima semana va a estar viniendo el gabinete aquí a Sinaloa. Ya vino el gabinete de seguridad. Ahora viene la próxima semana el de Agricultura y Desarrollo Rural, coordinado por su secretario. Que sepan que no va a faltar el dinero para el apoyo a los agricultores.
9: Antes visitó la otra frontera, la de Ciudad Juárez, Chihuahua, entidad gobernada por la panista Maru Campos, con quien mantiene diferencias por la participación de agentes de la CIA en un operativo antinarco en aquella entidad. En la reunión privada, la presidenta dejó en claro a la mandataria opositora que habrá consecuencias por estos hechos.
11: Sobre la presencia de los agentes de la CIA en Chihuahua.
12: Pues hablamos y hablamos de la coordinación que es importante siempre entre el gobierno federal y un estado de la República, particularmente Chihuahua. Y hablamos, lo que le comenté es que en caso de que haya habido una violación a alguna ley, que tiene que procederse, y ella estuvo de acuerdo.
9: El reporte con las imágenes de Aldo Reyes.
8: Muchísimas gracias, Israel, por tu información intensa la gira de trabajo de la presidenta Claudia Sheinbaum este fin de semana por 8 estados de la República. El viernes, en la mañanera del pueblo, la presidenta Sheinbaum confirmó que un día antes sostuvo una llamada telefónica con su homólogo de los Estados Unidos, Donald Trump. Hablaron sobre temas comerciales, dijo la presidenta, que pues están muy cerca de concretar un acuerdo comercial.
13: Aprovecho para decirles, sí hablamos con el presidente Trump el miércoles. Es una llamada que se tenía programada. Muchas veces hablamos entre el presidente Trump y su servidora sin darlo a conocer, porque pues vamos avanzando en los temas comerciales. No podemos dar todavía una solución o una información, un anuncio ya formal. Lo que sí puedo decirles es que vamos avanzando, va avanzando bien. La posibilidad de un acuerdo con nosotros, México-Estados Unidos, y fue muy buena la llamada.
8: Y bueno, también en la conferencia de prensa del pueblo se habló sobre esta red de o el decomiso de más de 59 millones de litros de combustible ocurrido en, allá en San José Iturbide, en Guanajuato. Dijo la presidenta Claudia Sheinbaum y el secretario de Seguridad, Omar García Harfuch, que habrá detenciones justamente por este caso.
14: En este caso, esto empezó el 3 de julio de 2026 con la detención de una pipa. Y de una pipa se sacó toda la información para este predio. Entonces, el aseguramiento está y las detenciones y la investigación, pues por supuesto que va a haber detenidos, pero vienen después. En ese predio, en ese momento, no había nadie, por lo evidente, era una movilización grande del gobierno. Pues ahí era una instalación de almacenamiento que más adelante, como lo mencionó ayer la Fiscalía General de la República.
15: ¿Este predio pertenece a Petróleos Mexicanos o a qué empresa?
14: Hasta donde tengo conocimiento, no pertenece a Petróleos Mexicanos.
13: Se hizo el aseguramiento, pero evidentemente la fiscalía está investigando de dónde venía el combustible y en dónde se distribuye. Y ya tiene bastantes elementos para poder hacer las detenciones.
8: Pero fíjese, Gas Natural del Noroeste asegura que la terminal de almacenamiento de petrolíferos, ubicada justamente ahí en San José Iturbide, Guanajuato, opera con permisos y autorizaciones de autoridades federales, estatales y municipales. A través de un comunicado, esta empresa señala que desde hace 9 años opera la terminal bajo el permiso de almacenamiento de petrolíferos e indica que dicha autorización tiene una vigencia por 30 años. Mientras tanto, la Fiscalía General de la República informa que continúan las investigaciones sobre este decomiso de más de 59 millones de litros de combustible de origen no acreditado a través de la Fiscalía Especializada en Materia de Delincuencia Organizada. Dice la Fiscalía General de la República que de no acreditarse el origen del combustible, podría haber violaciones a la ley federal para prevenir y sancionar los delitos cometidos en materia de hidrocarburos, así como en el Código Fiscal de la Federación en el estado de Guanajuato. Pues polémico este asunto del decomiso de más de 59 millones de litros de combustible allá en San José Iturbide, en el estado de Guanajuato. Bueno, vámonos con Jenny Valencia, porque también pues hubo declaraciones de pues los titulares del o el titular de la Coparmex está haciendo un llamado a que se fortalezcan los mecanismos para las elecciones del próximo año, que den certeza y piso parejo. Jenny, te saludo, adelante, buen día.
16: Hola, ¿qué tal? ¿Cómo estás, Juan Manuel? Buen inicio de semana. Te comento que con el arranque del proceso electoral federal 2026-2027, considerado como el más grande de la historia, el presidente de la Coparmex, Juan José Sierra Álvarez, pidió al INE vigilar e intervenir ante actos anticipados de pre-campaña y campaña que puedan contravenir la normatividad electoral y generar ventajas indebidas en la contienda. Mostró su preocupación por la decisión que tomó el Instituto Nacional Electoral de reducir el herramientas para verificar el cumplimiento de las reglas y detectar oportunamente situaciones que pueden generar dudas sobre la certeza y confiabilidad de una elección, a lo que también se suma la inquietud de 2 vacantes que existen en el Tribunal Electoral del Poder Judicial de la Federación y la reciente renuncia de la secretaria ejecutiva del INE.
17: Se mantiene la restricción para que servidores públicos que operan programas sociales sean observadores, pero se elimina el mecanismo para verificar quiénes están en esa condición. También se modificaron los criterios para revisar las llamadas boletas planchadas, que aparecen completamente lisas dentro de las urnas.
16: Comentarte que ante estos desafíos, el líder del sector patronal en el país hizo un llamado a la autoridad electoral.
17: Hacemos un llamado al INE y a las autoridades electorales a fortalecer la vigilancia, la transparencia y los mecanismos de revisión. Desde Coparmex seguiremos promoviendo la observación electoral permanente, el voto informado y la participación ciudadana. Somos altamente políticos, pero totalmente apartidistas. Defendemos la democracia, las libertades, las instituciones y el Estado de Derechos, porque una elección confiable necesita instituciones vigiladas, reglas que se cumplan y ciudadanos que participen.
16: Este reporte, Juan Manuel, que tengas excelente día.
8: Gracias, Jenny. Igual para ti. Bueno, en otra información, la Secretaría Anticorrupción y Buen Gobierno dio a conocer que detectó indicios de una posible exposición de más de 15 millones de registros con datos personales en un sistema que podría estar relacionado con Aeroméxico. La información habría sido ofrecida en Telegram e incluiría presuntamente nombres, correos electrónicos, teléfonos, fechas de nacimiento y fechas de alta. En tanto, Aeroméxico aclaró que con la información disponible hasta el momento no se ha detectado la exposición de información financiera ni contraseñas, ni datos de tarjetas de pago, incluyendo las cuentas de Aeroméxico Rewards. Aseguró también Aeroméxico que esta situación no afecta sus operaciones comerciales actuales y que colabora con las autoridades para llevar a cabo las investigaciones correspondientes. Bueno, ¿cómo cerraron los mercados financieros la semana pasada? El viernes, la Bolsa Mexicana de Valores concluyó con un retroceso de 0.78%. Allí en los Estados Unidos, en Nueva York, fue una jornada de operaciones mixtas. El Dow abajo 0.18%, el Nasdaq con un avance de 0.39% y el Standard & Poor's también con ganancia 0.17 puntos porcentuales. En Asia, los mercados financieros han concluido operaciones. Bueno, los que están operando, porque por ejemplo el Nikkei no registra operaciones debido a la celebración de la Semana de Plata. Las demás bolsas están terminando las operaciones con alzas generalizadas. Mientras tanto, en Europa, ahí en el viejo continente, los mercados están abriendo en el terreno positivo. El dólar interbancario cotiza en 17 pesos con 24 centavos. En ventanillas está en 16,68 a la compra y en 17,68 a la venta. El euro, 19 pesos con 76 centavos. En los mercados internacionales, los precios del petróleo cerraron nuevamente con pizarras negativas. Respaldados mejores expectativas del suministro desde Arabia Saudita. El Brent del Mar del Norte cerró en $103.87 por barril, el West Texas Intermediate en $100.30 y la mezcla mexicana está en $101.12 por barril. Y vámonos a los deportes con Ángel Ricalde. Concluyó la jornada 9 del fútbol mexicano. Hubo pues el clásico nacional, América Guadalajara, y bueno, pues en este clásico terminó con empate de 2 goles. Ángel, te saludo, adelante, buen día.
18: Hola, Juan Manuel, muy buenos días para ti y para todo el auditorio. Más adelante platicaremos sobre la jornada 9 de la apertura 2026 de la Liga MX. Por supuesto, recapitular lo ocurrido en el Clásico Nacional, que entregó un dramático empate a 2 entre el América y las Chivas ante un pletórico Estadio Azteca. Una derrota también del Cruz Azul que tenemos que comentar, así como lo ocurrido ayer en la Bombonera con Santos Laguna, uno de los peores equipos del torneo. Se metió a la casa del multicampeón Toluca, regresó de una desventaja de 2-0 y terminó quedándose con el triunfo 3-2 en una de las campanadas del torneo. También repasaremos el fútbol europeo, sobre todo España, en donde el Barcelona sigue con paso perfecto, se mantiene como líder, y en contraste el Real Madrid sufre una nueva derrota en el derbi de la capital española, cayendo 2-1 ante el Atlético de Madrid y poniéndole dudas desde muy temprano al proyecto de José Mourinho al frente del conjunto merengue. Además, ayer se celebró una nueva edición de la Bimbo Global Race y tenemos todos los detalles.
8: Así es, Ángel, estaremos en contacto un poco más adelante. Mientras tanto, vámonos hasta los Estados Unidos con Francisco Villalobos, corresponsal de Grupo Fórmula. Bueno, pues el viernes el presidente Donald Trump hace un anuncio, está vetando a algunos medios de comunicación, no van a tener acceso a la Casa Blanca. Entre estos medios de comunicación está la cadena CNN. Dice que porque, bueno, pues estos medios inventan noticias, dan noticias falsas, y también, dice el presidente Trump, esto podría extenderse a otros medios de comunicación. Francisco Villalobos, te saludo, adelante, buen día.
19: ¿Qué tal, querido Juan Manuel? ¿Cómo estás? Muy buenos días. Bueno, pues el presidente Donald Trump, para no sorpresa de muchos, corrió, literalmente, así como se escucha, corrió a los reporteros de CNN, de MSNBC, que ahora es MS Now, y también de la revista política Politico, de la Casa Blanca. O sea, los reporteros que cubren la fuente de la Casa Blanca, los corre el presidente Donald Trump. O sea, básicamente les quita el acceso a la Casa Blanca. Cuando intentaron regresar el sábado por la mañana, estos periodistas les dijeron que no. ¿Por qué los corre Juan Manuel? Pues porque no le gusta al presidente que le digan sus verdades, así de sencillo. No le gusta al presidente de los Estados Unidos que le digan que su guerra no la acaba, cuando lleva más de 6 meses diciendo que la iba a acabar. Primero que cuando comenzó que iba a durar nomás 2 semanas, después de que no hace un par de meses más, y simplemente no acaba. No le gusta escuchar al presidente de los Estados Unidos que, debido a esta innecesaria guerra, este innecesario conflicto, que no sabe ni cómo salirse, tampoco, y eso sí le caló, que le digan, y que haya reportado precisamente CNN y también MSNBC, ahora MSN Now, que los caídos en guerra, precisamente de este innecesario conflicto en Irán, superan los números que el gobierno de los Estados Unidos está anunciando, que está queriendo aceptar. O sea, que hay más soldados caídos que lo que los Estados Unidos está reportando, y eso es gravísimo. Tampoco no le gusta que le hayan reportado que su nuevo Fed, que supuestamente lo trajo para reemplazar al otro, que no quería bajar las tasas de intereses, que lo que hace, pues subió por primera vez en 3 años las tasas de interés. Déjate de mantenerlo como lo mandó, como valga la redundancia, lo mantuvo el otro Fed, pero estamos hablando aquí que lo sube por primera vez en 3 años. Entonces, al presidente de los Estados Unidos, compañero, no le gustan las malas noticias, y quienes le dicen las malas noticias, pues no le gusta y los corre. Esto, por supuestamente, es totalmente anticonstitucional. Sí. Obviamente, CNN, MSN Now y Político tienen varios caminos legales que pueden usar. Y va a perder el presidente Donald Trump y se va a enojar más.
8: Así es, Francisco. Sí, efectivamente, pues estos medios han anunciado que están preparando ya algunas medidas legales por este motivo que el presidente de los Estados Unidos ha vetado su acceso a la Casa Blanca. Oye, Francisco, y también otro tema importante, el propio presidente Trump anuncia que Estados Unidos ya pues va a tomar el control permanente sobre la seguridad de Groenlandia. Al parecer ya habría llegado a un acuerdo con Dinamarca.
19: Ya ves que este señor le gusta bombardearnos de cosas de qué hablar, precisamente para no hablar de ellas, porque las tira por lo generalmente los viernes por la tarde, por la noche. Y también anunció que había llegado un gran histórico acuerdo con Groenlandia. Bueno, prácticamente, precisamente llega el acuerdo con el Reino de Dinamarca, que son los dueños de esta islota, por el hecho de que por el cambio climático, como se están derritiendo estas capas de hielo, y hace que la navegación por esos mares es mucho, pues ahora sí que más, no más sencilla, sino más accesible. Antes no se podía porque estaba congelado durante prácticamente 2/3 del año. Ahora se abren las líneas de navegación y por ende la vulnerabilidad que puede tener el hemisferio oeste, desde Canadá y por supuesto Groenlandia, y que Estados Unidos argumenta que China y otros lugares podían poner bases militares ahí en ese país que le pertenece, insisto, al Reino de Dinamarca, que Donald Trump coqueteaba con el hecho de anexarlo y ser parte de los Estados Unidos, cosa que es una estupidez. Pequeño detalle, lo que Donald Trump presumió como un histórico y gran logro, realmente, pues compañeros, no es nada diferente a lo que ha pasado desde la década de los 50. O sea, después de la Segunda Guerra Mundial hubo un acuerdo precisamente entre Dinamarca y los Estados Unidos que le permitía a Estados Unidos tener cuantas bases militares quisiera en esta isla desolada, en la parte, digamos, más noreste, y que precisamente para poderlo proteger contra cualquier tipo de invasión futura post-Segunda Guerra Mundial. Y eso lo ha tenido por escrito, y Estados Unidos ha podido hacer eso toda la santa vida y ha tenido bases hasta recientemente que no estaban operados a las 24 horas, bases de radar, bases navales, no muchas, pero siempre las ha tenido, y si hubiera querido tener 35, se le hubiera permitido este tratado. Y que ahora Donald Trump, dándole una shineadita y poniéndole su nombre y apellido, está diciendo que supuestamente logró algo histórico, algo nuevo, y pues francamente no, compañero. No logró algo nuevo, simplemente logró algo que ya estaba. Así las cosas, compañero. Fuerte abrazo. Saludos a mi tío Elías y a Caliberia Sánchez, que siempre nos escucha todas las mañanas. Fuerte abrazo.
8: Pues un fuerte abrazo a todos ellos. Francisco, muchísimas gracias. Te mando también un abrazo hasta allá, hasta los Estados Unidos. Francisco Villalobos, corresponsal de Grupo Fórmula en la Unión Americana. Y vámonos con Lisbeth Hernández, porque se da a conocer también que el Consejo Nacional de Autoridades Educativas ya llegó a un acuerdo para que a partir del próximo mes, a partir de octubre, pues se mantenga una restricción total del uso de teléfonos celulares en primarias y secundarias a nivel nacional. Cuéntanos, Liz, buen día.
20: Mario Delgado, secretario de Educación Pública, informó que llegaron a un acuerdo unánime para regular el uso de los celulares en las aulas. El objetivo es proteger la salud mental, mejorar la concentración, elevar la comprensión lectora y frenar problemas como el ciberacoso. En educación básica, en primaria y secundaria, quedará prohibido el uso de celulares durante toda la jornada escolar a partir de octubre de 2026, conforme el anuncio del titular de la SEP. A nivel medio superior, es decir, en bachillerato, la comunidad escolar, docentes, padres de familia y alumnos definirán el conjunto las reglas específicas de uso. El proyecto fue aprobado por el CONAEDU y se publicará en el Diario Oficial de la Federación próximamente, con un plazo de 30 días para su difusión y 180 días para su armonización en todo el país. La medida se acompañará de la estrategia El ABC de las Emociones, para el cuidado de la salud mental de adolescentes y jóvenes de 14 a 18 años. Para Grupo Fórmula, Lisbeth Hernández.
8: Muchísimas gracias, Liz. Bueno, Francisco Javier N. fue vinculado a proceso por el feminicidio de Claudia Tacoronte Aguilera. Usted recuerda, estudiante española de 21 años, que fue asesinada el pasado 12 de septiembre allá en Cuautla, en el estado de Morelos. Además, la jueza de control, Alma Patricia Salas, le impuso prisión preventiva oficiosa y fijó 4 meses para el cierre de la investigación complementaria. Y en este fin de semana, bueno, pues ya fue entregado el cuerpo de Claudia Tacoronte a su familia. Vamos justamente hasta Morelos. Ahí está Teresa Flores, corresponsal de Grupo Fórmula. Cuéntanos, Tere, buen día.
2: Juan Manuel, muy buenos días, te saludo con muchísimo gusto desde el estado de Morelos. Fue entregado de manera formal el cuerpo de Claudia Tacoronte Aguilera a sus familiares como parte de los protocolos correspondientes que marca la ley. Autoridades de la Fiscalía General de Justicia en Morelos hicieron entrega del cuerpo al padre del estudiante, quien realizó el procedimiento legal en México para que fuera repatriado a España. Así lo dieron a conocer las autoridades de la Fiscalía General de Justicia. Familiares de Claudia Tacoronte Aguilera, así como autoridades del Consulado de España en México y autoridades del Poder Ejecutivo en Morelos y a nivel federal, acudieron a la Fiscalía General de Justicia para que les fuera entregado el cuerpo del estudiante, quien fuera asesinada el pasado sábado 12 de septiembre. Mientras tanto, justo en este caso, Juan Manuel, ya también ya se dio esta vinculación a proceso en contra de el Trompas. Se le dictó auto de vinculación a proceso a Francisco Javier Meléndez por el feminicidio de Claudia Tacoronte Aguilera. Se dio y se ordenó prisión preventiva oficiosa y se concedió 4 meses de plazo para el cierre de las investigaciones complementarias. De acuerdo a lo que se ha señalado, es por el delito de feminicidio, al considerar que el imputado incurrió en las causales de lesiones infamantes y exposición en lugar público. Estaremos atentos en torno a este caso y esta vinculación a proceso que se da de el feminicida, Juan Manuel.
8: Bien, oye, Tere, aprovechando, también fue una jornada, un fin de semana de violencia en el estado, ahí en Morelos, 2 asesinatos, uno, bueno, pues es un militar, y otro, tengo entendido, también el líder del PRI, ¿no?, en el municipio de Tetecala.
2: Así es, Juan Manuel, fue asesinado el presidente del Comité Municipal del PRI en Tetecala, en Morelos. Se trata de Zenón Juárez Hernández. El ataque en contra de este dirigente se registró en un inmueble ubicado en la colonia Centro, en donde 2 personas perdieron la vida. Entre las víctimas, el dirigente del partido. Los hechos se registraron en la calle Abasolo, en donde sujetos armados irrumpieron este inmueble y dispararon a quienes se encontraban en su interior. En el lugar murió uno de los lesionados, mientras que otro falleció tras ser atendido en un nosocomio luego de que fuera trasladado para recibir atención médica por las heridas producidas por el arma de fuego. Zenón Juárez Hernández ocupó puestos municipales al ser director de agua potable en Tetecala. La zona fue acordonada y elementos de la Fiscalía de la Zona Sur se hicieron cargo del levantamiento de los indicios para las investigaciones de este doble homicidio. Desde el PRI en Morelos, su dirigente en el estado, Eliasip Polanco Saldívar, condenó el asesinato exigiendo justicia y castigo para los responsables. Estaremos atentos en torno, pues, a este caso y de las investigaciones que lleve la Fiscalía General de Justicia. Regreso contigo, que tengas excelente día.
8: Muchísimas gracias, Tere, por tu información. Bueno, le comento también que el Servicio Meteorológico Nacional pronostica para este lunes lluvias intensas en Nayarit, Oaxaca y Chiapas, también lluvias muy fuertes en Sonora, Chihuahua, Durango, Sinaloa en Michoacán, Guerrero, Tabasco, y lluvias fuertes en Baja California Sur, Zacatecas, Jalisco, Colima, Morelos, Puebla, Veracruz, Campeche, Yucatán y Quintana Roo. Pues la mayor parte de la República Mexicana estará justamente bajo el agua. Aquí en la Ciudad de México se esperan temperaturas entre 13 y 15 grados como mínima y entre 26 a 28 como máxima. Más adelante iremos con David Galván, porque bueno, la depresión tropical 17E se convirtió ya anoche en la tormenta tropical Polo, y dicen, bueno, pues las autoridades que en las próximas horas se convertirá en huracán. Antes de la pausa le comento que la cantante Alejandra Guzmán sufrió una lesión de cadera mientras daba un concierto allá en Boca del Río, en Veracruz. Más tarde, bueno, pues se comunicó a través de sus redes sociales y dice, ya estoy en recuperación. Nos vamos a la pausa, 5 de la mañana, 56 minutos, volvemos.

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1: Cuida lo que comes.
2: Brochetas de camarón y pimientos. Ensarta camarones limpios intercalados con trozos de pimiento morrón y cebolla morada en palitos de madera. Cocínalas a la plancha con un toque mínimo de ajo en polvo. Una opción marina elegante, rápida de preparar y muy magra.
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4: El oro es tan maleable que una sola onza puede estirarse hasta formar un hilo de 80 kilómetros de largo.
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5: Un caracol puede dormir durante 3 años seguidos si las condiciones del clima no son favorables para su supervivencia natural.
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Hola, ¿qué tal? ¿Cómo le va? Muy buenos días. Buenos días. Hoy es el lunes 21 de septiembre del año 2026. Esta es la primera emisión de Fórmula Noticias Veracruz. Estamos a través de las tres frecuencias. Estamos en la 89.1 de FM Fórmula Veracruz como estación piloto. También estamos en la 98.5 de FM Fórmula Coatzacoalcos y en la 100.1 de FM Fórmula Poza Rica. Yo soy Carlos Navarrete. A nombre de mis compañeras y de mis compañeros, le doy la bienvenida. Muy buenos días. En esta mañana de lunes, inicio de semana. Estas son las noticias. Cuatro personas desaparecidas en Álamo y Cerro Azul. La Comisión Estatal de Búsqueda en Veracruz activa alertas de búsqueda y pide pistas a la ciudadanía. Este fin de semana fueron entregados los restos de la joven estudiante española Claudia Tacoronte a sus familiares. Los restos de esta joven estudiante de 21 años fueron entregados a sus familiares, quienes viajaron de España a México para recibir los restos de esta joven que fue privada de la vida el pasado 12 de septiembre en el estado de Morelos. Ella fue víctima de una agresión con arma blanca. El presunto feminicida ya se encuentra detenido. Durante las primeras horas de este domingo durante las primeras horas de este lunes se confirma la detención de Jorge N., un joven que está siendo investigado por la muerte de su novia María Cristina Muñoz Loya. La joven murió, las investigaciones se llevan a cabo, están en curso, se investiga el caso como un feminicidio. Este sujeto fue detenido durante las primeras horas de hoy lunes. Más adelante le doy detalles sobre este caso que ocurrió en el puerto de Veracruz. Frustran asalto en joyería de Orizaba, en la zona de las altas montañas del estado de Veracruz. Fue un guardia de seguridad quien retuvo a uno de los delincuentes. Asaltan a cobradora de financiera y le roban más de 12 mil pesos en Río Medio. Fiscalía investiga este hecho. Bomberos pide a la población evitar sacar basura antes del paso del camión recolector para evitar el colapso de rejillas y tragatormentas. Cortes de energía afectan actividades de algunas parroquias en Veracruz. Las variaciones en el voltaje afectan los equipos de sonido, cómputo y otros aparatos utilizados en templos y oficinas. Taxi se impacta contra camión cañero en la carretera federal 180. El accidente dejó dos personas lesionadas. Deslave deja familias entre lodo, piedras y pérdidas materiales en Tlilapan. Un total de 151 personas fueron evacuadas del Palacio Municipal del Puerto de Veracruz, esto el pasado sábado al mediodía, como parte del simulacro nacional de sismo 2026. La cantante Alejandra Guzmán celebraba su concierto en las instalaciones del World Trade Center de Boca del Río cuando tuvo un accidente. El espectáculo musical tuvo que suspenderse. Ella sufrió una lesión en la cadera. Asimismo lo expresó en medio del concierto, pidió el apoyo de paramédicos. Fue trasladada a un hospital del puerto de Veracruz donde ya fue dada de alta. Ella confirma que se va a reprogramar este concierto. Además, Claudia Sony recibe el premio Mujeres Emblemáticas, mujer pozarricense, rompe estereotipos participando en concursos de belleza de tallas grandes y alza la voz por este sector. Esta y más información durante los siguientes minutos. Le invito a que me acompañe. Muy buenos días, comenzamos.

0: Son 6:05, 6:05, ¿cómo le va? Buenos días, gracias por escucharnos, gracias por sintonizarnos en esta mañana de lunes, inicio de semana 21 de septiembre del año 2026. Estamos aquí con toda la información. Antes de pasar a los detalles de las noticias, como cada mañana le recuerdo, puede comunicarse con nosotros a través de las redes sociales. De entrada, bueno, estamos transmitiendo a través de YouTube. Le invito a que se suscriba a nuestro canal de YouTube y también a que nos siga a través del Facebook Live. Ya estamos en vivo también transmitiendo a través de esta red social, así que le invito a que nos escriba, que nos vea, claro, que nos escuche y que nos escriba a través del Facebook Live. 2293-371056 es nuestro teléfono de WhatsApp. Repito, 2293-371056, el teléfono para que se comunique con nosotros. Estamos a través de las frecuencias y a través de plataformas digitales. 6:06, vamos rápidamente con los detalles de la información. 4 personas desaparecidas en Álamo y Cerro Azul. La Comisión Estatal de Búsqueda en Veracruz activa alertas de búsqueda y pide pistas a la población. Lidia López, buenos días, tú tienes la información completa, adelante.
1: La Comisión Estatal de Búsqueda de Personas de Veracruz emitió fichas para localizar a 4 habitantes de Álamo, Temapache y Cerro Azul, reportados como desaparecidos entre el 15 y el 16 de septiembre del 2026. Ante el riesgo inminente para su integridad física, la Comisión hizo un llamado urgente a través de las fichas de localización a la población para quien pueda dar información que permita establecer su paradero. En Álamo, Temapache, 3 personas fueron reportadas como desaparecidas el día 15 de septiembre. Agustín Rodríguez Fuentes, de 48 años, y Juan Agustín Rodríguez Leiva, de 28 años, ambos en Potrero del Llano, y Esperanza Hernández Hernández, de 28 años, en la localidad de Alazán. De manera extraoficial, se ha sugerido que los 3 casos podrían estar relacionados, dada la cercanía entre Potrero del Llano y Alazán. Paralelamente, en Cerro Azul se busca a Edgar Nixon Mar Alejandre, de 28 años, desaparecido desde el 16 de septiembre en la localidad de Juan Felipe. Se advierte que su integridad física podría estar en riesgo ante la posibilidad de que sea víctima de un delito, por lo que reiteraron la solicitud de apoyo ciudadano para localizarlo. La Comisión Estatal de Búsqueda puso a disposición el número telefónico 228-319-3187, atendido las 24 horas, así como el 911 para emergencias. También mantiene activos los canales oficiales para recibir información relacionada con la búsqueda de estas personas, cuyos familiares y comunidades esperan noticias que permitan encontrarlos con vida. Este es el reporte para Grupo Fórmula Informa, Lidia López.
0: Seis de la mañana con 9 minutos, 6:09. Gracias por la información, gracias por el reporte, Lidia López. Bueno, pues ahí está este tema con estas personas desaparecidas. Las fichas ya están en las redes sociales, en plataformas digitales, las fichas de desaparición de estas personas. Bueno, seguimos con la información. Miren, esta madrugada se confirmó la detención de Jorge Eduardo N., un sujeto que está siendo investigado por la muerte de su novia María Cristina Muñoz Loya, una joven de 26 años que murió, que por circunstancias que están siendo investigadas, pero el caso se investiga como un feminicidio ocurrido en el puerto de Veracruz. Y este sujeto, Jorge Eduardo N., el novio de la víctima, fue detenido durante la madrugada. Así lo confirma el portal Noticias Veracruz en Alerta. Lo confirmó, confirma que a la 1:30 de la madrugada, más o menos, de hoy, 1:30 de la madrugada, 1:37 para ser preciso, se logró la detención de Jorge Eduardo N., novio de María Cristina. Es detenido por la Fiscalía de Veracruz por el delito de feminicidio. Le voy a dar un poco del contexto para que usted lo entienda. Ya estamos sobre el tiempo para el corte, pero le doy la información. La fiscalía está investigando la muerte de esta joven María Cristina Muñoz Loya, ocurrida en el puerto de Veracruz, como probable feminicidio. Jorge Eduardo N., el sujeto que fue detenido esta madrugada, novio de la víctima, aseguró hace unos días, mediante un video difundido en redes sociales, que posteriormente borró, que él es inocente. Él difundió un video donde no se le alcanza a ver el rostro, no la totalidad del rostro, únicamente se le alcanza a ver la barbilla, parte del pecho, donde va él narrando que pues él se deslinda de la muerte de su novia. Después borró este video de las redes sociales, además de que recibió una ola de críticas en el que se le hacían señalamientos de que supuestamente él arrastraba antecedentes de maltrato en contra de María Cristina. Bueno, este sujeto borró el video, pero se difundió posteriormente en medios de comunicación y en redes sociales. Algunas personas tuvieron la oportunidad de descargar el video para volver a compartirlo. Bueno, el caso que le refiero, rápidamente le comento, el caso que le refiero de esta joven está siendo investigada por el delito, como delito de feminicidio, como un caso de feminicidio. El pasado 8 de septiembre, la joven María Cristina fue ingresada de urgencias a las instalaciones de la Cruz Roja Mexicana, donde lamentablemente perdió la vida bajo circunstancias que no han sido aclaradas muy bien. Ella se encontraba, antes de ingresar a la Cruz Roja, se encontraba con este sujeto en casa de él, en casa del novio, cuando, comenzó a sentirse mal, la llevaron al hospital y murió. Mire, son las 6:12. Es momento de hacer un corte. Después del corte le doy mayor contexto sobre este caso. Estamos apenas investigando un poco más, estamos ampliando la información, pero después del corte, no le cambie, volvemos.
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7: La Torre Eiffel puede ser 15 centímetros más alta en verano debido a la expansión térmica del hierro bajo el sol.
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8: Nueva York, Estados Unidos. Nueva York es el epicentro cosmopolita por excelencia y la capital cultural del mundo moderno. Conocida como la Gran Manzana, esta metrópolis congrega a millones de habitantes de todos los rincones del planeta, quienes hablan más de 800 idiomas en sus 5 vibrantes distritos. Caminar por sus calles es realizar un viaje global ininterrumpido. Desde los imponentes rascacielos de Manhattan y las deslumbrantes luces de Times Square, hasta la riqueza comunitaria de sus barrios históricos como Chinatown y Little Italy. Nueva York dicta las tendencias globales en finanzas, arte, moda y gastronomía, gracias a una energía inigualable que nunca duerme. Es un crisol de culturas, donde la diversidad no solo coexiste, sino que define la identidad misma de una ciudad que constantemente se reinventa y da la bienvenida al futuro.
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7: El sonido de un trueno es causado por la rápida expansión del aire calentado por la descarga eléctrica del rayo tormentoso.
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0: novio de María Cristina Muñoz Loya, una joven de 26 años que murió el pasado 8 de septiembre, un caso que está siendo investigado por la Fiscalía como feminicidio. Los hechos ocurrieron en el puerto de Veracruz, tanto la muerte de esta joven como la detención del novio. Miren, los hechos, le comentaba, bueno, ocurrieron el 8 de septiembre, cuando, según lo que se ha dado a conocer, digamos, de manera extraoficial, esta joven se encontraba en el domicilio de Jorge Eduardo N., ubicado en la colonia Ortiz Rubio, cuando presuntamente comenzó a convulsionar. Ante esta situación, la madre del novio habría contactado a la familia de la joven para informarle sobre el estado de salud de la joven y solicitar apoyo para trasladarla a un hospital. Posteriormente, María Cristina fue llevada a las instalaciones de la Cruz Roja. Al arribar al lugar, a la Cruz Roja, el personal médico determinó que la joven ya no contaba con signos vitales y que habría transcurrido un periodo considerable desde su fallecimiento, por lo que no fue posible brindarle atención médica. En medio de la aclaración hecha en redes sociales para deslindarse de la muerte de su novia, Jorge Eduardo N. comenzó a recibir una serie de comentarios negativos en los que se le acusaba de presuntamente arrastrar antecedentes de haber agredido en algún momento a Mari Cristi, como le decían a esta joven, a su novia. Y bueno, las autoridades procedieron con la detención de este sujeto. Ocurrió durante la madrugada, hace unos días. De hecho, ya las autoridades, la fiscalía, habían llevado a cabo un cateo a la casa de este joven y se retiraron los policías, catearon la casa, el departamento de Jorge Eduardo N., y se retiraron. Este sujeto, como le comentaba, este joven difundió un video hace unos días, que después inmediatamente borró el video, en el que se deslinda de los hechos. Él asegura ser inocente. Informó incluso que los médicos forenses dictaminaron que su novia murió por asfixia sin síntomas de violencia. Es lo que dice él, es lo que dijo en el video que posteriormente borró, pero le repito, hubo personas que, bueno, tuvieron la oportunidad de descargarlo. El video comenzó a circular en grupos de WhatsApp, en medios de comunicación y en redes sociales, desde luego, el video que él subió y posteriormente borró. Pero bueno, pues ahí está la información. Vamos a estar pendientes durante el transcurso de esta mañana para la ampliación de la información. Tenemos entendido que será presentado ante el juez encargado del caso durante el transcurso de la mañana, pero ese tema lo estaremos abordando ya justamente durante el transcurso de este día. Son las 6:20 a.m. Seguimos con más información, seguimos con más noticias. Se registró un frustrado asalto a una joyería en Orizaba. Los hechos ocurrieron este fin de semana. Fue un guardia de seguridad quien retuvo a uno de los presuntos delincuentes. Felipe Villanueva, buenos días, cuéntanos más.
1: Así es, bueno, pues un intenso despliegue policial se registró este fin de semana en el centro histórico de la ciudad de Orizaba, luego de un violento intento de asalto perpetrado en la conocida joyería Wappler, ubicada en la avenida Oriente 2, entre calles Francisco y Madero y Sur 3. El saldo preliminar es de 3 personas detenidas y un vigilante lesionado. Los hechos ocurrieron cuando sujetos armados ingresaron al establecimiento con la intención de apoderarse de la mercancía. Sin embargo, un guardia de seguridad privada enfrentó valientemente a los criminales. Durante el forcejeo físico, el vigilante logró retener a uno de los presuntos asaltantes, resultando con diversas lesiones en el cuerpo. Testigos y ciudadanos que se encontraban en la zona intervinieron de inmediato para auxiliar al custodio y evitar que el sospechoso escapara. Tras activarse la alerta en los números de emergencia, elementos de la policía local y policía vial implementaron un fuerte operativo de búsqueda y acordonaron el primer cuadro de la ciudad. Como resultado de la movilización, las autoridades policiales lograron la detención de 3 personas en flagrancia, presuntamente vinculadas al atraco. Asimismo, durante la persecución, las fuerzas del orden aseguraron 2 armas de fuego que los delincuentes presuntamente abandonaron en la vía pública durante su huida. Cabe destacar que este establecimiento ya había sido blanco de la delincuencia hace aproximadamente 4 meses, cuando sufrió un atraco similar en el mes de mayo. La zona quedó resguardada este fin de semana por las corporaciones de seguridad, mientras que la Fiscalía General del Estado tomó conocimiento de los hechos e inició la carpeta de investigación correspondiente para determinar la situación legal de los 3 detenidos y dar con el paradero de posibles

0: cómplices. Este es el reporte que tengo desde la ciudad de las Aguas Alegres para Grupo Fórmula. Muy buenos días.
1: Seis de la mañana con 22 minutos, 6 de la mañana con 22. Bueno, gracias por la información, gracias por el reporte, Felipe Villanueva. Pues ahí está, las autoridades están investigando precisamente este hecho, este asalto que quedó frustrado, y bueno, se logró ahí la detención de un presunto asaltante, un joven que presuntamente participó en estos hechos. Son las 6 de la mañana con 22 minutos, 6 con 22. Seguimos con más información, seguimos con más noticias, y bueno, le comentaba que este fin de semana los restos de Claudia Tacoronte, esta estudiante española que se encontraba de intercambio en el estado de Morelos, los restos de ella, de Claudia, fueron entregados ya a sus familiares. Ella, como recordará, es un caso al cual le hemos dado seguimiento, le hemos informado durante los últimos días. Ella fue privada de la vida el pasado 12 de septiembre, el 12 de septiembre en Cuautla, en el estado de Morelos. Era sábado, hace más de una semana. La joven fue atacada. Las autoridades están investigando el feminicidio, pero ella fue víctima de un ataque, se desconoce si era un asalto. Bueno, las autoridades ya están investigando, pero lo que sí es un hecho es que fue atacada con un arma blanca. Ella lamentablemente perdió la vida. Y bueno, a raíz de esto, las autoridades comenzaron con la búsqueda del presunto responsable, del presunto feminicida. Finalmente se dio con la detención de Francisco Javier N., alias El Trompas, el presunto feminicida de esta estudiante española, Claudia Tacoronte. Fue detenido a menos de una semana de este hecho del feminicidio de la joven. Bueno, este sujeto fue detenido. Las autoridades del estado de Morelos están investigando a este hombre por el delito de feminicidio. Mientras tanto, repito, a una semana prácticamente se cumplió del feminicidio de Claudia. Bueno, finalmente los restos de esta joven de 21 años fueron entregados a sus familiares. Así lo confirman autoridades del estado de Morelos. Ella había llegado de intercambio a la Universidad Autónoma del Estado de Morelos. A mediados de agosto llegó para cursar un semestre en el Instituto de Ciencias Educativas en el campus de Cuernavaca, la capital del estado. Ella estuvo en Cuautla ese fin de semana, el fin de semana que lamentablemente fue privada de la vida. Ella se encontraba ahí para acudir a unas jornadas sobre plantas medicinales cuando fue asaltada por el Trompas. El sujeto intentó robarle el celular, la chica se resistió y este sujeto la atacó con un arma punzocortante. Lamentablemente perdió la vida. Fue detenido este sujeto, repito, y las autoridades continúan con las investigaciones. Mientras tanto, pues ya los restos serán sepultados por parte de su familia en España. 6 de la mañana con 25, es momento de hacer una pausa en esta, la primera emisión de Fórmula Noticias Veracruz. Después del corte, seguimos con más.

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0: Caminando por México.
7: Bernal, Querétaro. Este pintoresco y tranquilo pueblo colonial está custodiado por la Peña de Bernal, el tercer monolito de piedra más grande del planeta Tierra. Sus calles coloridas invitan a caminar con calma, disfrutar de sus famosas gorditas de maíz quebrado y adquirir hermosas artesanías de lana. Es un destino cargado de energía positiva, misticismo, buen vino y paisajes desérticos espectaculares.
0: Aprendamos juntos.
8: El primer animal en órbita espacial fue la perra Laika, lanzada por la Unión Soviética en 1957.
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7: La cordillera de los Andes es la cadena montañosa continental más larga de la Tierra, cruzando 7 países de Sudamérica.
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10: Son las 6 de la mañana con 29 minutos, 6 de la mañana con 29, estamos de regreso después de esta breve pausa. Gracias por escucharnos en esta mañana de lunes, inicio de semana 21 de septiembre del año 2026. Oiga, el pronóstico del tiempo se lo presentamos después en el siguiente bloque. En el último bloque le presentamos ya los detalles sobre las condiciones del tiempo, pero no estaremos hoy... librándonos del clima, porque es nuestra obligación, claro, nuestro compromiso, ella lo sabe, presentarle las condiciones del tiempo todas las mañanas, porque sabemos que es importantísimo para usted, pero aguántenos unos minutitos. En el siguiente bloque estaremos ya platicando con nuestras amigas, nuestros amigos meteorólogos, para que nos den detalles sobre este importante tema. Bueno, antes vamos con otros asuntos. Fíjese que bueno, fue asaltada una cobradora de financiera y le robaron más de 12 mil pesos. Esto ocurrió en Río Medio, en la zona norte del puerto de Veracruz. La fiscalía ya investiga el hecho y abrió una carpeta de investigación. Jesús Olivares, buenos días, cuéntanos.
11: Una cobradora de conocida empresa de microcréditos fue víctima de un asalto mientras caminaba por la zona de Dos Bahías en la colonia Río Medio del municipio de Veracruz, donde un sujeto la habría amenazado con un objeto similar a un picayelo para despojarla de dinero en efectivo. De acuerdo con la denuncia presentada ante la Fiscalía y que radica bajo el número de carpeta de investigación 2372-2026, los hechos ocurrieron cuando la trabajadora de identidad reservada se dirigía a una tienda Coppel en la zona de Río Medio para depositar los pagos que previamente había recolectado entre clientes de la financiera. La mujer señaló que al encontrarse frente a una verdulería, un hombre se aproximó por la espalda, la amenazó con el objeto punzocortante y le exigió que entregara la bolsa que llevaba consigo. En el interior se encontraba un monedero con 12.682 pesos, correspondientes a los abonos de los clientes de la cooperativa de crédito. Tras apoderarse del dinero, el presunto responsable huyó con rumbo a la zona de Dos Bahías, mientras la afectada solicitó apoyo. Por estos hechos, la Fiscalía inició la indagatoria correspondiente por el delito de robo en contra de quien resulte responsable. La Policía Ministerial quedó a cargo de las investigaciones para tratar de identificar y localizar al posible responsable. Para Grupo Fórmula les informó Jesús Olivares.
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10: Son las 6 de la mañana con 32 minutos, 6 de la mañana con 32. Bueno, ya escuchamos el reporte de Jesús Olivares. Vamos ahora con la entrevista. Nos visita aquí en el estudio Daniel García Martínez, abogado y contador de GLSA Consultores. ¿Cómo le va, abogado? Muy buenos días. Gracias por visitarnos nuevamente.
12: ¿Qué tal? Muy buenos días, Carlos. Aquí andamos.
10: Muy bien. Muchas gracias. Gracias, abogado. Oiga, la reforma fiscal para 2027, este tema ya lo hemos venido abordando durante los últimos días. ¿Cómo va el tema? ¿Cómo va el tema? ¿Qué es lo nuevo? Adelante.
12: Justamente en este momento está todavía en la Cámara de Diputados, en ¿sí? la Comisión de Hacienda, revisándose los puntos que se tocaron en la iniciativa que mandó el Ejecutivo Federal. Las reformas a la materia de ley del impuesto sobre la renta y principalmente algunos beneficios en materia de la ley de ingresos de la Federación. Se espera, bueno, el plazo máximo es hasta el 15 de octubre para que sea aprobada por parte de la Cámara de Diputados. Recientemente salieron algunas noticias de que podría ser aprobada unos días anteriores, 13, 14, con previa todavía reunión con la Procuraduría con la Procuraduría correspondiente, también con el Servicio de Administración Tributaria. Al momento seguimos esperando, no se han hecho modificaciones realmente importantes, la iniciativa sigue exactamente igual, esto es, reformas en la Ley del Impuesto sobre la Renta para materia de los régimen simplificado de confianza, modificaciones al régimen de que deja de ser obligatorio y se vuelve opcional. Aumenta el monto de 35 millones hasta 50 millones, es decir, que una mayor cantidad de contribuyentes pueden aplicar a este régimen. Igualmente, para las personas físicas del régimen simplificado de confianza, de 3.5 millones a 5 millones. Esas son las novedades en materia de ISR, específicamente para los denominados RESICOS. Otros temas importantes es que se elimina el régimen opcional para grupos de sociedades, es decir, ese régimen que involucraba al conjunto de varias empresas que podían tributar de manera en conjunto, claro, para 2027 se eliminaría.
10: En ese caso, o sea, tendrían que ser de manera individual.
12: Exacto.
10: A partir del próximo año.
12: Exacto. Estamos hablando de empresas muy importantes que utilizan este tipo de esquemas. Este régimen lo que involucra es que varias personas morales puedan tributar bajo un mismo esquema y puedan pagar el impuesto de manera un poco más simplificada, por así decirlo, ¿no? Está hecho para grupos empresariales muy fuertes. Se pretende que para el siguiente año se elimine este régimen. Por lo tanto, cada empresa en particular tenga que determinar su propio impuesto sobre la renta y pagarlo como corresponde para cualquier persona en cualquier punto.
10: Claro. Ahora, precisamente será... Estoy leyendo parte de lo que se está planteando con el tema de la reforma fiscal. Dice este punto que me llama la atención. Otro de los retos de la reforma será que las empresas comprendan el origen de las nuevas obligaciones fiscales y cómo impactarán en sus operaciones, ya que algunos contribuyentes que anteriormente no tenían que realizar determinados pagos podrían enfrentar un incremento en sus impuestos y deberán ajustar sus negocios.
12: Hay un punto muy importante en la reforma. No se están aumentando impuestos, okay. No hay aumento de la tasa.
10: Eso queda claro, entonces no hay aumento. Okay,
12: la ISR queda en 30%, igual que siempre para personas morales.
10: Sí.
12: El problema es que no están aumentando la tasa, okay. Están limitando la base del impuesto. ¿Esto qué quiere decir? Que podrías tener una mayor base de impuesto sobre la renta porque están tocando un tema muy importante, lo que son las limitaciones de deducciones autorizadas y la limitación de pérdidas fiscales. ¿Qué quiero decir con esto? A partir de 2027 se propone una mecánica de limitación para que puedas deducir hasta cierto porcentaje de deducciones al año. Se propone un porcentaje de 96.6% sobre los ingresos o 99% sobre las deducciones. Y también se van a limitar las pérdidas a poderlas limitar a disminuir solamente 1.5 en el ejercicio y duplicando el periodo para redimirlas hasta 20 años. En este año todavía podemos incluir todas las deducciones que podamos tener con base en la ley.
10: Bien.
12: y en su caso generar pérdidas fiscales. A partir de 2027 las deducciones se van a limitar y el resto de esas deducciones se pasan para otros años. ¿Qué es lo que te va a generar? Es que a fuerza siempre vas a generar utilidad fiscal. Y si tienes utilidad fiscal, vas a pagar el 30% del impuesto sobre la renta. Esto es,
10: okay.
12: Siempre vas a tener base, muy escasa vez vas a tener pérdidas fiscales, y si llegaras a tener pérdidas, las vas a tener que diferir en un plazo de hasta 20 años y hasta la mitad de lo que normalmente lo hacíamos hasta 2026.
10: Hasta 2026. Estamos platicando en esta mañana con Daniel García Martínez, abogado y contador de GLSA Consultores, sobre la reforma fiscal que se viene para 2027, que está todavía en análisis. Es una reforma que está en análisis por parte de los legisladores. Ahora, para quienes tienen dudas, abogado, contador, quienes tienen dudas, ¿a dónde se pueden comunicar con ustedes? Porque, bueno, ustedes pueden ayudar, claro, a despejar muchísimas dudas que empresarios, que dueños de negocios en estos momentos lo están escuchando.
12: Por supuesto, hay muchos temas importantes para el siguiente año. 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
10: Okay.
12: También nos pueden contactar por Instagram o por Facebook a través de GLSA Consultores o Daniel García, consultor fiscal.
10: Oiga, en el tema de la informalidad, ¿cómo se estará atendiendo para el próximo año? También es un tema por ahí que genera duda, el tema de la informalidad en el comercio.
12: Fíjate que como tal, la reforma no impacta directamente sobre la informalidad,
10: okay.
12: Sino que otorga beneficios a los que ya están dentro de lo que es el tema fiscal, ¿no?
10: Okay.
12: Si ya eres una empresa formal, se aumentan los límites para que puedas seguir tributando bajo esquemas simplificados.
10: Sí.
12: Que de cierta forma podría incentivar a que cierto grupo perteneciente a la informalidad pudiera acercarse a ya, digamos, ser formal, ¿no?
10: Okay.
12: Pero como tal, la reforma no ataca ese aspecto.
10: Muy bien.
12: Es uno de los aspectos que año con año siempre estamos repitiendo de que ya deberían incluirlos, ¿no?
10: Sí, sí, sí.
12: Porque siempre pagan impuestos las mismas personas.
10: Así es.
12: Mientras que otro sector, pues, se queda limitado, ¿no? Sin embargo, te digo, la reforma no ataca la informalidad, pero sí podría incentivar tales para que algún cierto grupo podría, digamos, migrar ese esquema, ¿no?
10: Claro.
12: Hay otras reformas en materia de otras leyes, como la popular ley antilavado, que también incentiva el cierto uso del efectivo para ciertas operaciones. Eso, de cierta forma, se ha impactado un poco más en el tema de la informalidad para disminuirla, pero todavía no ha llegado a un punto importante para, digamos, disminuir proporcionalmente o correctamente el tema de la informalidad.
10: Muy bien. Oiga, entonces, bueno, para cualquier duda se pueden comunicar con ustedes, porque digo, en este momento mucha gente lo está escuchando. Pueden comunicarse y ahí para despejar cualquier situación ahí que se tenga por esta reforma que se está analizando, ¿no?
12: Perfecto. 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
10: Dice algo, la presidenta Sheinbaum sobre este tema, no hay impuestos, como lo comentábamos, no hay nuevos impuestos ni gasolinazos y se mantienen los incentivos. Es lo que dice la presidenta, que bueno, ella propone, ¿no?, esta reforma. Ella es quien propone y ya son los legisladores quienes la aprueban.
12: Es correcto. Mira, realmente no se está incrementando ningún impuesto, uh-huh. Se están estableciendo nuevas bases, nuevos límites, etcétera. Pero el tema de lo que es el ISR, la mecánica sigue siendo prácticamente muy similar, con esta excepción de las limitantes y también con el tema del régimen de sociedades. En el tema de gasolinazos, realmente tampoco hay impactos importantes en reformas a la ley del IEPS. Uh-huh. Sin embargo, el impuesto por la gasolina se sigue actualizando mes con mes, periodo con periodo, con base en la inflación. Realmente no hay como que un impacto real en el tema del incremento de la gasolina. Si hay un impacto inflacionario, como en cualquier otro producto y servicio, claro, pero no exactamente en el pago de impuestos de manera real.
10: Muy bien. Bueno, abogado, pues muchas gracias. Gracias. Estamos ya sobre el tiempo para la siguiente pausa, pero quedamos pendientes. Digo, hay muchos temas para abordar con este tema de la reforma fiscal para 2027, pero quedamos pendientes para una nueva visita. Muchas gracias.
12: Muchas gracias, estimado. Estamos en contacto.
10: Gracias, gracias. Es Daniel García Martínez, abogado y contador de GLSA Consultores. El tema de esta mañana, la reforma fiscal para el próximo año, un tema que ya hemos venido abordando, ¿eh? No es la primera vez, estamos aquí abordando el tema y lo seguiremos haciendo. 6:41, pausa, no le cambie, después del corte, seguimos con más.

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2: Londres, Reino Unido. Londres es una metrópolis fascinante, donde la historia milenaria de la realeza británica se funde perfectamente con una modernidad audaz e hiperconectada. Barrios emblemáticos como Soho, Camden Town y Notting Hill muestran una mezcla vibrante de culturas, mercados exóticos, expresiones artísticas callejeras y gastronomía internacional de primer nivel. Museos de renombre mundial con entrada gratuita y monumentos históricos como el Big Ben conviven con rascacielos futuristas a orillas del río Támesis. Londres es un imán intelectual y creativo global, un espacio inclusivo donde conviven pacíficamente tradiciones centenarias y las tendencias más vanguardistas del arte, la música y la tecnología contemporánea.
0: Información sorprendente.
2: El hielo seco no se derrite, sino que se convierte directamente en gas en un proceso químico llamado sublimación directa.
0: Territorio animal.
3: El tucán. Esta colorida ave destaca inmediatamente por su enorme y vistoso pico, el cual utiliza hábilmente para alcanzar frutas en las ramas delgadas. Habita en las copas de los árboles amazónicos, llenando el denso entorno con sus característicos cantos.
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4: El embajador de Estados Unidos en México, Ron Johnson, reconoció que durante la administración de la presidenta Claudia Sheinbaum, las autoridades mexicanas han desmantelado 2.700 narcolaboratorios en el país. La Coparmex pidió al INE vigilar o intervenir ante actos anticipados de pre-campaña y campaña que puedan generar ventajas indebidas en la contienda electoral. Además, hizo un llamado a detectar oportunamente situaciones que puedan generar dudas sobre la certeza de la elección. La Secretaría Anticorrupción informó que 47 servidores públicos fueron sancionados con destituciones, inhabilitaciones de hasta 10 años y multas por 4.6 millones de pesos tras comprobarse faltas graves como desvío de recursos y contrataciones ilegales. Informó Itzel Vanegas. 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
5: Son las 6 de la mañana con 45 minutos, cuarto para las 7 de la mañana. Vamos rápidamente con el pronóstico del tiempo. Nos enlazamos vía telefónica con María Elena Bravo, meteoróloga, a quien saludo con mucho gusto. María Elena, ¿cómo le va? Buenos días. Adelante con la información.
6: Hola, ¿qué tal, Carlos? Muy buenos días. Gusto en saludarte a ti, a todos los que están pendientes de esta transmisión. Pues iniciamos compartiéndoles estas temperaturas mínimas con las que amanecemos. Nos reportan este dato desde Jalapa de 16.6 grados, Orizaba amanece con 16.9 grados, Coatzacoalcos con 24 y aquí el puerto de Veracruz tenemos este registro de 25.3 grados de mínima. Ahora, con respecto a las imágenes de satélite, pues esta mañana estamos observando pues nubosidad dispersa a lo largo del estado veracruzano, en su mayoría pues esta nubosidad pues son nublados medios y altos, Tendremos pues prácticamente condiciones de cielo pues parcialmente nublado a despejado durante el transcurso de este día, con amplios periodos de sol en la mayor parte de la entidad veracruzana. Ahora, lo que te puedo comentar es pues estos sistemas que van a estar interactuando. Por un lado, pues tenemos ya el desplazamiento de la onda tropical número 40, que se está desplazando por el suroeste mexicano, y en este caso también está esta vaguada que suele configurarse en la porción suroeste del Golfo de México. Entonces, tanto este desplazamiento como esta vaguada, y también pues este flujo de humedad que proviene tanto del Golfo como del Mar Caribe, además de condiciones en altura, pues podríamos tener en horas de la tarde el desarrollo de nubosidad de tipo convectiva, con algunos chubascos especialmente que se podrían estar presentando en zonas montañosas del estado veracruzano, y los cuales podrían estar acompañados en algunos casos de actividad eléctrica. Los acumulados más importantes para el día de hoy se prevé que sean del orden de 25 a 50 milímetros, especialmente en la cuenca alta de la Topan, del Antiguo, del Jamapa, Cotaxtla, en también parte alta de Papaloapan y en el sur del estado, dentro del Coatzacoalcos y Tonalá, en esta porción, pues principalmente ya más en horas de la noche y en el transcurso de la madrugada. Y con lluvias de menor intensidad en el resto del estado veracruzano. Aquí para lo que es la zona conurbada de Veracruz, Boca del Río, lo que se espera pues son condiciones de cielo mayormente despejado durante el día. Por la tarde y noche, posible incremento de nubosidad, y sin descartar pues algunas lluvias menores a 5 milímetros en el transcurso de la madrugada. Ahora bien, con respecto al viento, te comento que pues se prevé que continúe viento del suroeste durante esta mañana, en este caso en la porción central y en la porción sur. Las velocidades serían de 20 a 35 kilómetros por hora, y ya por la tarde estaría dominando más que nada viento del este y noreste, también con similares velocidades sostenidas, y en la porción norte más que nada por la mañana estaría dominante del oeste y de componente norte de 20 a 30 kilómetros por hora, y ya por la tarde más que nada la circulación sería del este y sureste, también con velocidades similares. Y finalmente, pues los valores de temperatura máxima, pues este día tendremos un ambiente cálido a caluroso en gran parte del estado, especialmente pues aquí en zonas medias, en zonas de costa, en la montaña también un ambiente cálido, y por la noche y madrugada también sin cambios significativos, un ambiente cálido que va a estar dominando en planicies, en zonas costeras, así como fresco a frío en zonas más elevadas. Pues este sería mi comentario, Carlos. Ayer aquí alcanzamos 33 grados, por lo que el día de hoy también podríamos estar alrededor de los 33, incluso llegando también posiblemente a los 34 grados con esta sensación térmica que pues podría estar elevada alrededor de los 39 grados centígrados. Entonces, este sería mi comentario. Muy buenos días.
5: Muy buenos días, María Elena Bravo, meteoróloga. Muchas gracias por el reporte, como siempre, muy completo. Estaremos en contacto con usted el día de mañana, martes, para más información. Muchas gracias y, pues bueno, muy, muy buenos días. Excelente inicio de semana.
6: Hasta luego.
5: Hasta luego.
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5: Seis de la mañana con 50 minutos, 10 para las 7. Seguimos con más información. Bomberos piden a la población evitar sacar la basura antes del paso del camión recolector para evitar el colapso en rejillas y tragatormentas cuando llueve. Esto en la ciudad de Jalapa. Ana Lilia Velázquez, cuéntanos más.
7: ¿Qué tal, auditorio? Efectivamente, el comandante del heroico cuerpo de bomberos de esta capital, José Luis Acosta Hernández, denunció que la basura que termina en rejillas y traga tormentas provoca la obstrucción del paso del agua, favoreciendo así los anegamientos que se registran en calles de Jalapa durante la temporada de lluvias.
8: Sabemos que ahorita el tiempo está muy variado, ha cambiado, estamos pasando, ahorita la temporada viene muy atrasado. Estas lluvias son de agosto, pero bueno, el tiempo ha cambiado, lo hemos obligado a cambiarlo nosotros mismos como seres humanos, ¿no? Pero bueno, las recomendaciones para la ciudadanía sobre todo es no sacar la basura antes de que pase el camión de la basura, porque el perro la rompe y se queda y llueve y se va a las tarjetas. Mira, no es tanta la gravedad de que no estén abastos los conectores ni que rebase la capacidad, ¿no? Sino simplemente que la basura tapa la parte de las rejillas y eso ocasiona que no fluya el agua, entonces se va acumulando. Tan fácil llegamos nosotros, se limpia la tarjeta o llega a producir, limpia las tarjetas y se resuelve rápido. Sí, entonces las recomendaciones es pues tener cuidado, barrer sus frentes, no saca la basura antes de tiempo. Obvio, si vemos basura en las tarjetas, pues si no lo queremos hacer, reportarlo a parte del ayuntamiento. Si ellos mandan rápido, tienen carros de emergencia para hacer ese tipo de limpieza y levantamiento de basura para evitar este tipo de... Como son aguaceros, casi podríamos decir típicos, la verdad, porque son de repente, está el solazo y nomás de repente se vienen y no son temporadas sueltas de este tipo de aguaceros. Pero bueno, hay que adaptarse al clima, ¿no?
9: ¿Atendieron reportes estos días?
8: Sí, de hecho, mira, pues se ha apoyado en las inundaciones, en árboles, pues es lo que más ahorita nos ha pegado, aparte de otros incidentes, ¿no? Incendios. Pero pues, o sea, esto sí, te digo que estas inundaciones en esos tiempos no son, ya son las podemos nombrar atípicas, ¿no? No nos tocaban. Ahorita ya el tiempo pasó de lluvias, ahorita ya son las aires para los aires fríos de Todos Santos, ¿no? Pero creo que van a llegar también atrasados los aires de los muertitos. Entonces, obviamente, por lo más, la recomendación es de que no tiren basura, limpien sus tarjetas y sino que los reporten nada más.
7: En ese sentido, recomendó mantener limpios los frentes de las viviendas y reportar las rejillas obstruidas a las autoridades correspondientes. Desde Jalapa les informó Ana Lilia Velázquez.
5: Seis de la mañana con 53 minutos, 6:53, gracias Ana Lilia Velázquez, seguimos con la información. Cortes de energía afectan actividades de algunas parroquias en Veracruz. Jesús Olivares, cuéntanos más adelante.
10: Las fallas en el suministro de energía eléctrica también han generado dificultades en algunas parroquias de la diócesis de Veracruz, principalmente en zonas donde los cortes se prolongan durante varias horas o incluso días. El vocero de la diócesis de Veracruz, el sacerdote Aurelio Mojica Limón, explicó que además de las interrupciones del servicio, las variaciones de voltaje representan un riesgo para equipos de sonido, cómputo y otros aparatos utilizados en los templos y oficinas diocesanas.
11: Zonas donde se han habido estas fallas y luego también en otros lugares donde ha habido un poquito... Creo que recorte porque están reparando algunas líneas o algunos transformadores, sí les ha afectado. Ya hay lugares donde han dicho que han estado por días, otros por más de 12 o 24 horas, y pues sí es un poquito delicado. Y sobre todo cuando vienen los apagones de una manera y un cambio de energía que afecta a los equipos de sonido y en las casas, pues todo lo que hay, ¿no? Refrigeradores, todo lo que implica, sí ha afectado en algunas iglesias, como decía, sobre todo en las zonas donde ha habido recorte. Ahorita por ahí.
10: Señaló que hasta el momento no se tienen reportes de daños graves documentados en las iglesias, sin embargo, sí se han registrado bajones de energía en algunos sectores, principalmente en el norte de la ciudad y en puntos cercanos al centro. Mojica Limón indicó que la situación también repercute en las actividades religiosas, particularmente aquellas que se realizan durante las tardes y noches, cuando las parroquias se requieren del suministro eléctrico para desarrollar sus servicios. A esta problemática se suma el intenso calor registrado en la zona, que puede complicar las condiciones de las familias que permanecen durante varias horas sin electricidad. Ante este panorama, el vocero de la diócesis de Veracruz hizo un llamado a la Comisión Federal de Electricidad para atender las fallas y mejorar la calidad del suministro eléctrico en las zonas afectadas. Para Grupo Fórmula les informó Jesús Olivares.
5: Seis de la mañana con 55 minutos, 6:55. Gracias por el reporte, gracias por la información. Jesús Olivares, bueno, pues ahí está el tema, con esto que reporta la Iglesia Católica, con estos cortes de energía eléctrica, que bueno, afectan algunas parroquias, las variaciones Dice la iglesia, las variaciones en el voltaje afectan los equipos de sonido, cómputo y otros aparatos utilizados en templos y oficinas. 6:56 Ya para despedirnos, fíjese que la cantante Alejandra Guzmán celebraba su concierto en las instalaciones del World Trade Center la noche del pasado sábado, aquí en Boca del Río, en el World Trade Center, cuando tuvo un accidente. El espectáculo musical tuvo que suspenderse. Fue al realizar un movimiento mientras bailaba que sufrió un percance, un accidente, una lesión en la cadera. Ella misma pidió el apoyo porque creyó que se le había zafado la cadera, una fractura, pero bueno, al parecer no fue tan grave como ella lo expresó al momento de sufrir este incidente. Los hechos ocurrieron, recién comenzaba el concierto, apenas cantaba su segunda canción, Alejandra Guzmán, cuando vino, se registró esta situación. Al centro de convenciones llegaron paramédicos, quienes colocaron a Alejandra Guzmán en una camilla mientras recibía una ovación por parte del público. Los paramédicos la trasladaron al Hospital Español en el puerto de Veracruz, donde recibió atención, pero ya durante la madrugada del domingo se difundió un video de Alejandra Guzmán en el que ella informó que se sentía mejor, agradecía el apoyo de los médicos que la atendieron y prometió reprogramar el concierto. Dijo que se va a llevar a cabo en los próximos días, no aclaró cuándo, pero dijo que están en análisis para posteriormente celebrar el concierto que quedó pendiente. No fue tan grave, pero bueno, sí fue necesario que ella requiriera atención hospitalaria. Pues nos vamos, con esto nos despedimos. Que tenga un excelente lunes, inicio de semana, gracias a mis compañeros y compañeras y compañeros. Es Baby Cristel en los controles, Saúl Pascasio, productor y coordinador, Felipe Gómez, director general. Yo soy Carlos Navarrete, no le cambie, sigue a Susana Uresti con más información nacional e internacional. Que tenga un excelente inicio de semana, buen día.
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2: La ninfa o Carolina. La ninfa es una pequeña cacatúa originaria de Australia que se ha convertido en una de las aves de compañía más deseadas del mundo gracias a su carácter afectuoso y su cresta móvil, la cual expresa sus diferentes estados de ánimo con total claridad. Estas aves son sumamente inteligentes y poseen una capacidad asombrosa para silbar melodías completas con una precisión increíble, interactuando activamente con los miembros del hogar. A diferencia de otros loros más grandes, las ninfas son pacíficas y disfrutan posarse en el hombro de sus dueños para recibir caricias prolongadas en la cabeza. Su mantenimiento requiere una jaula amplia, una alimentación variada y oportunidades para volar en espacios controlados y seguros. Su mirada expresiva y sus simpáticas mejillas anaranjadas conquistan de inmediato el corazón de cualquier amante de las aves.
0: Explorando la naturaleza.
21: Playa de Arena Verde, Estados Unidos.
3: conocida oficialmente como Papakolea. Esta joya exótica se encuentra en la Isla Grande de Hawái. Es una de las cuatro únicas playas en todo el planeta que posee arena de color verde oliva. Esta tonalidad tan extraña se debe a la presencia masiva de cristales de olivino, un mineral pesado que se desprende del cono volcánico que rodea la bahía tras las constantes erupciones. El mar erosiona la roca volcánica, lavando los materiales ligeros y dejando este espectacular matiz verde que contrasta con el océano.
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20: Los ojos de un camaleón pueden moverse de forma independiente, permitiéndole ver en dos direcciones distintas al mismo tiempo sin problemas.
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21: Comunicado dijo confiar en las instituciones, así que llamó a investigar adecuadamente para acreditar la legalidad de sus operaciones. Finalmente, la Fiscalía reconoció que apenas está investigando y que por la complejidad del caso lo entregó a la Fiscalía Especializada en Materia de Delincuencia Organizada, que no ha recibido la documentación completa de algunas de las empresas que acrediten el origen, manejo del hidrocarburo. Es decir, se dijo primero que se aseguró la planta y se anunció con fanfarrias antes de que se realizara la investigación oportuna y que la planta fue sancionada y no es dueña del combustible. Luego de que el miércoles el Universal informara que la Marina declaró como reservada hasta 2030 la información sobre el patrimonio de su extitular, el almirante José Rafael Ojeda, el viernes la Secretaría Anticorrupción anunció la desclasificación de sus declaraciones patrimoniales. En esta se detalla que el año pasado Ojeda recibió una remuneración total por 2,004,282 pesos por sueldos, honorarios, bonos, aguinaldo. También reportó la compra a crédito en 2009 de una camioneta de 255,000 pesos, dos créditos hipotecarios por 4,5 millones de pesos adquiridos en 2020 por Banejército y otro de 1,800,000 del mismo año por el Instituto de Seguridad Social para las Fuerzas Armadas. El Universal también informó que la Unidad de Transparencia de la Marina confirmó que Rafael Ojeda se mantiene activo como asesor del actual titular, Raimundo Morales, y que según el tabulador estaría recibiendo un sueldo de 150,000 pesos. Sin embargo, esto fue rechazado el viernes por la presidenta Claudia Sheinbaum.
22: ¿Sigue en activo como asesor de seguridad?
23: No, él es retirado, es secretario retirado, como todos los secretarios de Marina, que una vez que terminan su función se retiran.
22: Porque se habla que tiene percibe un sueldo de 150,000 pesos mensuales.
23: Pues sí, porque es retirado, es un almirante retirado. Todos los jubilados de la Defensa Nacional y de la Marina reciben su jubilación. Entonces, dependiendo del nivel que hayan tenido, es la jubilación.
21: Además, la presidenta dijo que Rafael Ojeda no se encuentra escondido.
23: Sí, el secretario de Marina no está escondido y tiene una solicitud de parte de la defensa de una de las personas detenidas para que sea llamado a declarar, y la fiscalía está viendo esta circunstancia, pero ni está escondido ni absolutamente nada.
21: Este fin de semana la presidenta continuó con su gira por varios estados de la República. En Guanajuato estuvo acompañada por la gobernadora panista Livia Denise García. Sin embargo, cuando la mandataria fue presentada ante los asistentes, comenzaron los abucheos. La presidenta interrumpió el acto.
24: Muy buenos días. ¿Se escucha? Miren, venimos las dos juntas, la gobernadora constitucional del estado de Guanajuato y la presidenta. Por cierto, dos mujeres. Este es un evento que no es de partidos, no es electoral, es un evento republicano, de rendición de cuentas. Así que, ¿verdad que todos nos vamos a respetar a las dos? ¿Sí?
21: Bueno, luego en Querétaro la presidenta fue recibida por el gobernador panista Mauricio Curi, no la acompañó al templete, pero a pesar de ello los asistentes gritaron consignas contra el gobernador.
24: No, estamos en un informe, no, hay que ser respetuosos, Ya, en época electoral ya pueden decir ustedes lo que quieran. Yo estoy contando la historia de México. Entonces hay que ser respetuosos.
21: Luego el sábado, más tarde llegó la presidenta del Estado de México, inició su discurso con dos horas de retraso. Ahí la acompañó la gobernadora morenista Delfina Gómez, quien evidentemente no fue abucheada. El sábado, Sheinbaum viajó a Chihuahua, donde la gobernadora Maru Campos no asistió al evento, pero ambos tuvieron una reunión en el aeropuerto. De esto habló la presidenta.
1: Hola, lo que le comenté es que en caso de que haya habido una...
4: Pues también.
1: Violación a alguna ley, que tiene que procederse, y ella estuvo de acuerdo.
4: ¿Hay algún proyecto?
1: ¿Que algún funcionario de su gobierno haya cometido algún delito, que se proceda?
21: La gobernadora Maru Campos también habló de la reunión.
6: Finalmente, el día de hoy, me reuní en privado con la presidenta de la República. Era un encuentro necesario para ambos gobiernos, después de meses de diferencias sobre lo que estamos haciendo en materia de seguridad desde Chihuahua. Nos hablamos y escuchamos con mucha franqueza y con firmeza. Ambas reconocemos que debemos mejorar nuestros canales de comunicación sin que renunciemos a nuestras convicciones y a las posiciones que ambas defendemos.
21: La presidenta después estuvo en Baja California, acompañada de la gobernadora morenista Marina del Pilar. Ahí reconoció el trabajo de la mandataria, por supuesto tampoco la abuchearon. Más tarde viajó a Baja California Sur, donde compartió el templete con el gobernador morenista, el único que sí le tocaron abucheos, Víctor Manuel Castro.
8: De bienvenida del gobernador constitucional del estado de Baja California Sur, Víctor Manuel Castro Cosío.
21: En su mensaje, la presidenta rechazó que los programas sociales sean utilizados para comprar el voto.
9: No olvidemos que antes solo llegaban cuando iba a haber elecciones, que se dedicaban a comprar el voto. Nosotros no compramos votos, nosotros damos derechos al pueblo de México, que es muy distinto. Se llama construir justicia, justicia social.
21: La gira del fin de semana concluyó en Culiacán, Sinaloa, donde Sheinbaum estuvo acompañado por la gobernadora interina Graciela Nava. La presencia de retenes falsos en carreteras de Sonora encendió de nuevo las alertas. En redes sociales se difundió el asalto a una pareja, a quienes les habrían quitado unos $1,400 en un supuesto retén sobre la carretera federal 15 en México-Nogales.
25: ¿Cuánto ocupa?
26: ¿En la banca móvil cuánto traes?
25: ¿En la qué?
26: ¿En la banca móvil cuánto traes?
25: ¿Qué es la banca móvil?
26: ¿En tu cuenta?
25: No traigo dinero.
26: Pues búscale porque no.
25: ¿Cuánto fuma?
26: Saca todo el dinero que traigas.
25: Todo, primo, ¿cuánto fuma?
26: Todo lo que traigas en su bolsa, póngamelo ahí. No,
25: te voy a tocar nada más,
26: güey.
25: Ah, sí, está bien, me estaba checando que no traiga nada.
26: ¿Cómo la mano? Moquita, güey.
25: No, oiga.
26: Baja la mano, no un asalto. ¿Tienes más efectivo en otro lugar?
25: No, es todo, oiga.
26: ¿Qué traigas arriba las cantidades o algo así?
25: ¿Cómo?
26: ¿Qué traigas arriba las cantidades o algo?
25: No traigo arriba ni de $1,000.
26: ¿Cuánto trajiste?
21: Ahí mismo, en Sonora, varias personas que viajaban en un camión de Arizona a Sinaloa fueron asaltadas por presuntos policías. Cipriano Félix, que viajaba junto con su esposa, narró en entrevista para Univisión que los agentes subieron al camión argumentando una revisión, les pidieron documentos, la cartera y vaciar el contenido de sus bolsillos. Los despojaron de $1,000.
27: Saliendo de Santana, como a 2 kilómetros, está una central. Adelante de esa central estaba el retén. Y pues tuve que sacar todo lo de las bolsas, papeles que traía. Acá traía otro dinero. Y ya al momento ya lo empezó a contar. Y de repente dice, guardes eso en su bolsa ahí. Y ponga eso allá, ponga esto acá. Y yo me distraje, sí, y en ese momento él, pues yo pienso que se quedó con el dinero.
28: ¿Cuánto tenía?
27: 1,400, me quedé sin nada.
21: Este fin de semana se reportaron en México 116 asesinatos, un promedio de 38 por día. Los estados con más ejecuciones, Guanajuato con 15, el Estado de México 12, Baja California 10, Sinaloa con 8, además de Chiapas con 7 homicidios. Fue localizado con vida el empresario, joyero y ciudadano estadounidense Luis Mario Zúñiga, de 49 años, quien había sido secuestrado el jueves cuando llegaba a su negocio en Culiacán. Tras permanecer casi 48 horas privado de la libertad, la víctima regresó por cuenta propia con su familia y se reporta en buen estado de salud. Mientras tanto, continúa la investigación ahí mismo en Culiacán por el caso de José Antonio Castro Mesa, de 29 años, quien continúa desaparecido desde el 15 de septiembre. Al momento solamente se ha recuperado su camioneta. Un hombre muerto y 10 personas heridas de bala, algunas de gravedad, es el saldo que dejaron los disturbios registrados el jueves entre fuerzas de seguridad y habitantes de Quechultenango, quienes se oponían a la ejecución de un operativo en la zona y retuvieron por varias horas a 29 militares y policías. El alcalde de Quechultenango, David Astudillo, contradijo directamente la versión del secretario de la Defensa, Ricardo Trevilla, acusado a la Federación de minimizar lo ocurrido, pues el viernes solo reportó 2 civiles con lesiones leves, así como heridos militares.
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21: De esto y más le estaremos informando si nos acompaña después del corte, agradeciendo como siempre la amabilidad de su compañía. Gracias, bienvenidos y muy buenos días.
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2: Caldo de pollo con verduras. Prepara un reconfortante caldo utilizando pechuga de pollo desmenuzada sin piel. Agrega chayote, zanahoria, calabacitas picadas y un toque de cilantro fresco. Es una comida hidratante y perfecta para mantener una digestión ligera.
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20: Los flamencos son rosados porque consumen crustáceos ricos en pigmentos llamados carotenoides, que cambian el color de sus plumas.
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15: El corazón del camarón está localizado en su cabeza, cerca de su sistema digestivo y otros órganos vitales muy importantes.
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21: Son las 7 de la mañana con 15 minutos. Bueno, pues la semana pasada se anunció con bombo y platillo el decomiso o el hallazgo de 59 millones de litros de hidrocarburo en Guanajuato. Esto lo anunció la Fiscalía General de la República, las autoridades de Guanajuato, y bueno, pues se preguntó si había personas detenidas, se dijo que no, que este era el siguiente paso, pero que pues ya estaban identificadas. Luego en Guanajuato dijo el secretario de Seguridad, Omar García Harfuch, que no había gente. Luego las autoridades de Guanajuato pues lo desmintieron, dijeron que sí, que incluso la planta seguía operando. Y bueno, pues los dueños de esta planta emitieron un comunicado también diciendo que ellos tienen todos los permisos, que ahí no hay huachicol, que ahí no hay hidrocarburo robado y ni combustible. Dicen, la empresa rechazó que sea combustible ilegal esta terminal o esta planta operada por Gas Natural del Noreste, que es filial del grupo CIMSA. La compañía dice que su operación es legal, que tiene todos los permisos, que no es propietaria de todo el combustible, pero que almacena productos a terceros, y menciona en su comunicado que entre sus clientes, por ejemplo, ha estado Pemex o ExxonMobil, Valero y algunas otras empresas, y que en el momento en que se acuerda que Andrés Manuel López Obrador dijo que iba a terminar con el huachicol fiscal y todas esas cosas, bueno, pues dice esta empresa que ellos fueron relevantes, pues que apoyaron mucho al gobierno para que no se acrecentara la escasez de combustible. Así que la Fiscalía General de la República, bueno, pues está ahí en una situación bastante incómoda respecto a lo anunciado, 59 millones de litros de combustible incautado, cuando en realidad podría ser legal. Y la empresa ha recibido sanciones antes de que se investigara, porque

0: las pipas tanques para abastecerse de este combustible, y también indican que días previos a que se diera a conocer pues este cateo y resguardo, el día 4 de septiembre fue la fecha donde se realizó esta incautación, este cateo. Hubo un fuerte dispositivo de seguridad por parte de ámbito federal y estatal. Sin embargo, días después, el 10 de septiembre, las actividades pues se continúan realizando cotidianamente. Tienen preocupación, claro, por la gran cantidad de combustible que está almacenado, como podemos ver ahí en los megatanques.
1: Bueno, sí. Pues, perdóname, Enrique, es que te escuchas muy mal, discúlpame, por favor. Lo que me dices es que la planta está abierta, está funcionando. ¿Me dejan verla para que nos acompañen en televisión, para que la podamos ver toda la imagen que nos está enviando Enrique Pérez desde ahí, desde San José Iturbide? Pues es enorme, pues efectivamente, cuando las personas decían, es que esto parece una pequeña planta de Petróleos Mexicanos, pues sí, lo estamos viendo ahí, por supuesto. Entonces esta empresa dice, pues a ver, no es combustible ilegal. Te estamos operando de manera legal, todos los permisos están en orden, los permisos incluso están en los portales del gobierno, contamos con las autorizaciones ambientales y de seguridad industrial contenidas en los oficios, y los pone en los oficios en su comunicado, expedidos por la Agencia Nacional de Seguridad Industrial y de Protección del Medio Ambiente del sector de hidrocarburos. El material estatal y municipal cuenta con permisos de uso de suelo, la operación de la terminal es completamente lícita y verificable y está regulada y supervisada por las autoridades federales, estatales y municipales. Gas Natural del Noreste ha puesto a disposición de las autoridades competentes la información y la documentación que acreditan la legalidad de su operación y la relación comercial con las empresas usuarias de la terminal. Entonces, pues, ¿qué pasó? ¿Qué pasó aquí con las autoridades? ¿Qué pasó con este anuncio que se hizo, le digo, pues con mucha espectacularidad? ¿Por qué se anunció este cateo? ¿Por qué se anunció que había combustible ilícito? Si es así, ¿cuántos de los 59 millones de litros están acreditados como legales? ¿Cuántos como ilegales? ¿Cómo está entonces funcionando esta terminal? Si ahí presuntamente se encontraban el supuesto, de hecho, mayor decomiso de huachicol en el país. Pues muchas preguntas. Ramsés Peche, experto en tecnología. ¿Cómo estás, Ramsés? Buenos días.
2: Buenos días, Ana. ¿Cómo estás? Un gran gusto saludarte.
1: Igualmente. Muchas preguntas, ¿no?, respecto a este anuncio que hizo la autoridad la semana pasada.
2: Yo creo que debemos de empezar de que la palabra huachicol por parte de la FGR tiene que tener ahora en adelante, con esa experiencia, mucho cuidado. Creo que lo que debieron haber salido a decir es un aseguramiento por origen no acreditado. ¿Por qué te digo esto, Azucena? Tú recordar que en días pasados el secretario de Seguridad, comentó que esto empezó el 3 de julio, cuando detienen a una pipa con 33 mil litros, de la cual el chofer no pudo determinar el CFDI. El CFDI es un timbrado o como un seguimiento de los productos, tanto por el SAT como todos los que estamos dentro del mercado de los combustibles. Uh-huh. Y lo que hicieron ellos, jalaron el hilo y encontraron que había una compañía de gas licuado de petróleo que había facturado ese combustible. Ahí empieza la primera sospecha. ¿Qué quiere decir esto? Que no puedes un concesionario que tiene gas LP no puede vender gasolina ni diésel. De ahí jalan el hilo y llegan hasta esta planta de almacenamiento que correctamente tiene todos sus permisos. Y hay que decir algo muy importante. La planta de almacenamiento, como todos lo han comentado, no es dueña del combustible. Ella recibe el combustible, recibe la papelería, y aquí empieza el inconveniente. Yo creo que los de la FGR se saltaron algo muy importante, que lo que llamamos nosotros es la verificación documental y fiscal. ¿Qué quiere decir? Es el cruce entre el SAT, el ANAM, la Comisión Nacional de Energía, los pedimentos, el CFDI, la carta aporte y controles volumétricos en línea. Eso no lo hicieron, muy probablemente. ¿Por qué digo yo esto? Porque muy probablemente esa unidad que fue incautada en julio o puede haber surgido dos cosas. O una, había documentación apócrifa de que usaron documentación de la planta de almacenamiento. Ajá. O dos, en la planta de almacenamiento hubo una corrupción en la salida de los documentos de esa pipa.

0: Creo que es ahí donde está la investigación y en donde realmente creo que la FGR no debió haber salido que era huachicol, sino decir que era un producto que no sabían su procedencia, y de ahí tienen que hacer las investigaciones de todos los que arrendan ese centro de almacenamiento.
1: Sí, lo que decía el secretario, lo que decía la autoridad era justamente, bueno, que se había hecho un operativo y que habían llegado a una pipa que tenía combustible que no había sido comprobado, que no estaba comprobada su origen, y fueron a esta planta y dieron por hecho que todo el combustible de ahí era ilegal, o lo llamaron huachicol de manera equivocada cuando no se presentaron los documentos.
0: Sí, y es importante porque la FIPA, la identificación, lo que llamamos el CFDI, es la, y la carta aporte y el cumplimiento de hidrocarburos de esa carga, es muy importante que las, cuando se hace una investigación, se haga el cruce. La Comisión Nacional de Energía, el SAT, las agencias aduanales, los pedimentos de importación, todo eso se puede cruzar hoy con las nuevas leyes que están hoy en día. Y yo creo que fue una desesperación por dar un dato que no debió haber sido, porque la planta, vuelvo y repito, hay que identificar si utilizaron su documentación en forma apócrifa por parte de esa pipa. Hay que investigar si es así. O segundo, si hubo una en la cadena de la salida del producto del centro de almacenamiento hacia afuera, hubo una corrupción en cuanto a la papelería, como fue utilizada. Eso lo tiene que determinar la FGR. Yo estoy dando unos puntos de vista, pero creo que hay que tener mucho cuidado con esta lección que estamos observando de esto. Es que hay que tener cuidado que no todo es huachicol, no todo mundo está fuera de la ley. Y es inconcebible que tú puedas decir que 59 millones de litros sean huachicol. Imagínate, claro, todo lo que tuvo, claro, pasado de la aduana.
1: Oye, Ramsés, es Ramsés Pech, experto en energía. Además, no es cualquier planta. O sea, esta planta, esta terminal, supongo que la tiene el gobierno identificada, toda vez que, por poner un ejemplo, estuvieron muy cerca en el tema del desabasto de combustible que provocó Andrés Manuel López Obrador en el inicio de su sexenio. O sea, la tienen perfectamente identificada. Es una planta estratégica.
0: Sí, y yo, por ejemplo, entré a los permisos de la Comisión Nacional de Energía. Está vigente hasta el 2046. Ha tenido ciertas sanciones, como bien lo comentas, pero está funcionando la planta. Mira, yo creo que aquí de esto, básicamente, esta, no vamos a llamarle pifia, un error documental, que es lo que no hizo bien la FGR, por lo que estoy observando. Esto es muy importante porque hoy en día la parte de almacenamiento es importante en el país. Estamos viendo los problemas que hay a nivel mundial del diésel, que está subiendo el precio y todo lo demás. Pero esto frena las inversiones porque entra en la duda cualquiera que quiera invertir si en un momento dado caso todo le van a llamar huachicol. La otra es que la logística y el precio entra bajo presión porque entra la duda si ese centro de almacenamiento que maneja un gran volumen y que es estratégico en esa zona lo hubieran llegado a cerrar. Imagínate el problema de desabasto de combustible.
1: Pero además no saberlo, o sea, no, es que no me, a mí sí me pareció una pifia, perdóname, porque saben perfectamente las autoridades pues que esta planta es muy importante en el Bajío, en el Valle de México. ¿Cómo vas a esa planta, le llamas huachicol antes de comprobarlo? O sea, es un error.
0: Es un error de la investigación. Por ejemplo, en la investigación estuve yo revisando, bueno, de acuerdo a lo que hemos visto nosotros, primero tú tienes que hacer una investigación. No estoy diciendo que así lo hacen, pero estoy con la experiencia que tenemos. Y
1: a ver, me dices, por favor, al regresar, ¿cuáles serían los pasos que se brincaron, por favor, Ramsés? Volvemos contigo. Bien.
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2: Una vuelta al mundo.
7: Sydney, Australia. Sydney combina de manera perfecta el dinamismo económico de una gran metrópolis financiera con un estilo de vida relajado, soleado y profundamente conectado con la naturaleza. Esta joya de Oceanía da la bienvenida a millones de inmigrantes y estudiantes de todas las nacionalidades, atraídos por su excelente calidad de vida y su vibrante mercado laboral. El puerto de la ciudad es su corazón geográfico y visual enmarcado por la icónica y majestuosa Ópera de Sydney y el imponente Puente de la Bahía. Sus concurridas playas urbanas, como Bondi Beach, fomentan una cultura del bienestar y el deporte al aire libre que define el día a día de sus habitantes. Sydney es un destino cosmopolita tolerante, moderno, ecológico y abierto al mundo.
2: Información sorprendente.
8: Los pingüinos le proponen matrimonio a sus parejas entregándoles una piedra perfectamente circular que encuentran en las playas de hielo.
2: Lo que no sabías.
8: Las lunas de Marte se llaman Fobos y Deimos, nombres que significan miedo y pánico en la mitología griega antigua clásica.
2: Caminando por México.
9: Real de 14, San Luis Potosí. Para llegar a este enigmático pueblo minero incrustado en el altiplano, se debe cruzar el impresionante túnel de Ogarrio. Sus calles empedradas y edificios de piedra abandonados evocan un pasado glorioso y solitario. Ofrece una experiencia única de desconexión, misterio y misticismo en medio del semidesierto potosino, deteniendo el tiempo.
2: Aprendamos juntos.
7: El perfume original se diseñó para ocultar los malos olores corporales en épocas donde la higiene diaria no era común.
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10: Los perros tienen 3 párpados en cada ojo para proteger y mantener lubricada la superficie de su córnea constantemente.
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1: Son las 7:30. Ramsés Peix, experto en energía, nos cuenta, bueno, lo que tú llamas un error de papeleo respecto a este anuncio de la Fiscalía General de la República y las autoridades de Guanajuato del decomiso, dijeron, de 59 millones de litros de combustible que ellos llamaron huachicol en una terminal de CIMSA ubicado en Guanajuato. ¿Qué dice la empresa? A ver, no, calma. O sea, nosotros tenemos todos los permisos de almacenamiento de petrolíferos, están las actualizaciones ambientales y de seguridad industrial, también tenemos los permisos en materia ferroviaria, en estatales y municipales, evidentemente los federales, y bueno, pues dice que Gas Natural ha puesto a disposición de las autoridades la información y la documentación que acredite la legalidad de la operación. Ramsés, definitivamente la autoridad actuó mal.
0: Sí, y creo que, a ver, no, lo que estuve revisando con todo esto que hemos observado, la palabra huachicol ya es muy fácil de decir, que todo lo que incautan ya es huachicol. Hay que tener mucho cuidado, no hay que salir diciendo esto, nos va a servir sobre todo a las instancias del gobierno, que no todo es huachicol. Hay que tener cuidado porque pueden mandar un mensaje inequívoco al mercado, sobre todo hoy en día que necesitamos inversión que venga a nuestro país en la infraestructura. Y yo creo que yo estuve revisando y hay 7 puntos que se podría decir que se tendría que hacer una investigación de este tipo. El primero, la detección en campo. El campo es detectar si hubo un problema sobre un producto, y en el campo lo detectaron con la pipa y hicieron la secuencia. Luego hay la apertura de la carpeta de investigación, y en la apertura de la carpeta de investigación tienes que hacer la verificación documental y fiscal, es decir, el cruce de toda la información con todas las instancias que tienen los documentos. Es ahí donde se rompió y donde sacaron la palabra huachicol. De ahí deben salir los actos contra el control judicial, el peritaje, la imputación y la judicialización y todo lo que se tenga que hacer en un momento dado. Se rompió en la verificación documental y fiscal. Es lo que yo recomendaría, si me lo permitieran las instancias, es, hay que crear una línea antes del operativo, de sobre todo, antes de que tú vayas a hacer una incautación, revisar la papelería. Si tienes en el campo incautas, después que hayas incautado, estuvo bien lo que hicieron de la cadena hasta descubrir que había una factura de una empresa que no correspondía de acuerdo al permiso que tenía, y a partir de ahí hacer los cruces de información. Eso es lo que tienen que hacer. Segundo, hay que ver una responsabilidad por dueño de la carga. Hay una regla explícita. Quien es el dueño del producto responde por su documentación. Es decir, la planta de almacenamiento no es la garante del combustible, pero sí es la garante cuando llega el combustible de su procedencia, y ellos tienen toda la documentación inscrita de quién, dónde vino, de qué refinería, si es de Pemex o de cualquier otra compañía. Y luego debe haber un protocolo de comunicación por etapa. No puede haber una descomunicación, que es lo que yo estoy observando por todas las cuestiones que dicen en la parte local y en la parte federal, donde no hay una comunicación real de que realmente es la investigación que se está siguiendo. Sí. Y por último, debe haber un plazo de subsanación y reapertura en el dado caso que se hubiera cerrado, cosa que no veo en la ley.
1: Bueno, pues vamos a ver qué se dice en la conferencia. Algo se tendrá que justificar, supongo, o aceptar el error, pues también es una posibilidad, siempre una respuesta. Ramsés, vamos a ver qué dicen y si es posible al ratito retomamos la comunicación contigo, si eres tan amable.
0: Gracias, que tengas un buen día.
1: Gracias. El viernes la presidenta Claudia Sheinbaum dijo que el almirante Rafael Ojeda no era investigado y que tampoco estaba escondido.
11: Sí, el secretario de Marina no está escondido y tiene una solicitud de parte de la defensa de una de las personas detenidas para que sea llamado a declarar, y la fiscalía está viendo esta circunstancia, pero ni está escondido ni absolutamente nada.
12: ¿Sigue en activo como asesor de seguridad?
11: No, él es retirado, o sea, es secretario retirado, como todos los secretarios de Marina, que una vez que terminan su función se retiran.
12: Porque se habla que tiene un o percibe un sueldo de 150 mil pesos mensuales.
11: Pues sí, porque
12: por este
11: es retirado,
12: cargo.
11: Es un almirante retirado. Todos los jubilados de la Defensa Nacional y de la Marina reciben su jubilación. Entonces, dependiendo del nivel que hayan tenido, es la jubilación.
1: Bueno, pues Epigenio Mendieta, abogado de Fernando Farías Laguna, de los hermanos Farías Laguna, con nosotros. Abogado, ¿cómo estás? Buenos días.
13: Susana, qué gusto saludarte a ustedes, auditorio. Buenos días.
1: Muchas gracias. A ver, entre otras cosas, la presidenta dice, Ojeda no está siendo investigado, ni está escondido, y si él quiere ir a declarar, pues él lo va a decidir.
13: Pues me parece que no es así. Toda persona que tiene conocimiento de un hecho está obligado a comparecer ante la autoridad. Pero además, cuando tú lo has solicitado como parte de la defensa ante una juez, y la juez ha ordenado de manera jurisdiccional que comparezca, pues ya no está en su voluntad decidir si quiere o no quiere comparecer. Está obligado a comparecer. Pero me parece que hay aquí una gran contradicción, uh-huh. Azucena, y lo pongo a tu consideración. Se trata supuestamente de la afectación más importante que ha tenido nuestro país en materia económica por el famoso huachicol fiscal. Se cuantifica más o menos entre 660 y 740 mil millones de pesos. Me pareciera que esto tendría que ser de interés nacional, no claro. solamente de la presidenta de la República, sino de todos los poderes, lograr la comparecencia de todos los servidores públicos que de alguna manera estuvieron involucrados y que resultan en la cita de esto. Uh-huh. Yo he seguido con toda puntualidad los programas y las entrevistas que tú has tenido, donde se ha mencionado de una gran cantidad de información que ha aparecido en el contenido de unos WhatsApps de una persona que estuvo involucrada en estos hechos.
1: Así es.
13: Tu sentido común y el mío y de tu auditorio, ¿no te dice que deberían de ser citados todas estas personas para el efecto de que puedan comparecer? Ahora, ¿no te dice nuestro sentido común que si la vía jurídica ya la están cerrando o los están exculpando a priori, no tendría que haber también un interés político por parte del Senado de la República para crear una comisión especial? ¿No tendríamos que estar interesados hasta dónde están involucrados, desde cuándo? ¿Cuántos estuvieron? ¿Cómo se vieron involucrados? Pues sí. Y después, ¿cómo se beneficiaron? Esas son las preguntas que no tendría el interés de contestarlos todos.
1: Así
13: o de,
1: es.
13: O de plano, no nos interesa. Uh-huh. Y solamente ya elegimos a quiénes son los culpables. Ellos tienen que aparecer como beneficiarios y como operadores de una red de 740 mil millones de pesos, aunque el dinero no esté ahí. Pues me parece que son las preguntas que no se contestan. Y me parece que institucionalmente hay la intención de que todo esto se cierre en la responsabilidad de dos personas y que todos los demás que se vieron beneficiados, ¿okay?, queden así.
1: Oiga, abogado, a ver, por partes. Usted, la más reciente, la vez anterior, cuando platicamos, pues nos dijo que la Fiscalía General de la República no había encontrado al señor Ojeda para entregar el citatorio. Ustedes habían solicitado que, pues, acudiera a declarar como testigo, que no lo habían encontrado. Luego nos dimos cuenta que estaba en un campo de golf, que cada sábado iba a un campo de golf y que lo encontró un reportero antes que las autoridades. Y ahora, pues sabemos que es además asesor del actual secretario de Marina, que recibe un sueldo, que recibe un salario, y la presidenta dice que no está escondido, que está perfectamente ubicable. Entonces, ¿por qué no lo encontraron?
13: En principio, por mandato de ley, todos los exsecretarios de Marina y de la Secretaría de la Defensa Nacional, una vez terminados su encargo, pasan a situación de retiro, pero también con una característica, que es como asesores. Siempre van a tener ese cargo, hasta entonces sean incapacitados para tal efecto. Y dos, claro que tienen perfectamente ubicado a través del Estado Mayor.
1: Pues sí.
13: El Estado Mayor tiene efectivamente una custodia para cada uno de ellos por la alta responsabilidad que tuvieron. Sí saben dónde están, sí saben dónde viven, pero claramente no hay la intención de que él pueda comparecer a declarar en relación a estos hechos. Y eso me parece, por decirlo menos, verdaderamente grave, porque él tendría que comparecer a manifestar tres cosas en principio que tú también has informado. Uno, ¿se presentó o no a formular una denuncia?
1: Ajá,
13: si existe esa denuncia, ¿dónde está ese documento?
1: Así
13: fue solamente una charla de café, pues entonces que también no lo diga. Segundo, ¿se reunió o no con el contralmirante Rubén Guerrero? ¿Qué fue lo que le informó? ¿Qué hizo con la información? ¿Qué decisiones o acciones tomó para evitar o para en particular con sus sobrinos? ¿Sabía que ellos estaban involucrados o no? O la película es completamente distinta.
1: Claro.
13: La persona que nos podrá informar única y exclusivamente eso, pues es el secretario.
1: Sería muy sencillo, de alguna forma, que el secretario de Marina en el sexenio de López Obrador, pues quedara exento, quedara exonerado, pues, o de esta investigación o de estas sospechas, si presenta la denuncia o la alerta o el documento que le dio al entonces fiscal general de la República, Alejandro Gertz Manero, alertándolo sobre esta red de huachicol. Pero no lo presentan, porque pues probablemente no haya nada y se quedó en una charla de café para intentar deslindarse desde el principio de esta situación.
13: Eso sería muy importante, porque además, lo que nos quieren contar es que en la Secretaría de Marina, habiendo oficiales de mucho mayor rango, de almirantes de una estrella, de dos estrellas y de tres estrellas, con mandos por arriba de los hermanos Farías, que pudieron perfectamente estar en el staff y que están en el staff del entonces secretario. Déjame decírtelo de manera coloquial, incluso utilizando una metáfora. Todo parecía que los niños en la casa la estaban destruyendo y los adultos no hacían absolutamente nada.
1: Así es, correcto.
13: Era un desorden, perdón por el calificativo, era un desorden esa secretaría. Entonces, cada quien hacía lo que quería. Los niños podían estar saqueando la institución y haciendo cosas incorrectas y nadie se dio cuenta.
1: Así es, y toda la familia, no nada más los niños, toda la familia en todo el condominio, y el que estaba a cargo del edificio, pues no se dio cuenta. Qué extraño. Entonces, dice la presidenta Claudia Sheinbaum el viernes, no está escondido, no hay ninguna carpeta de investigación en su contra, eso lo sabemos porque ustedes lo han llamado a testificar, o sea, que cuente qué fue lo que sucedió y que él va a determinar si declara, que si no declara y cómo lo va a hacer. ¿Lo van a volver a llamar abogado?
13: Sí, nosotros tenemos una autorización, una citación formal para el efecto de que él comparezca y no vamos a desistir de eso.
1: ¿Cuándo
13: me parece que
1: ¿cuándo se presenta esta?
13: La insistencia de hacerlo es cumplir una resolución judicial.
1: Claro.
13: No es un capricho personal. Hay una orden de un juez mediante la cual tienen que comparecer a darle esa versión de los hechos.
1: Déjeme regresar con usted, abogado, por favor.
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18: Playa de las Catedrales, España. Ubicada en la costa de Galicia, el verdadero nombre de este monumento natural es Playa de las Aguas Santas. Su fama global proviene de las impresionantes formaciones rocosas esculpidas por el mar Cantábrico a lo largo de los siglos. Durante la marea baja, los visitantes pueden caminar bajo monumentales arcos de piedra y explorar cuevas marinas que recuerdan a la arquitectura gótica de una catedral. Es un paisaje dinámico y exótico que cambia por completo en cuestión de horas según suba el mar.
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20: El Centro Pro Derechos Humanos y otras organizaciones pidieron a un juez de distrito en Sinaloa emitir una resolución definitoria sobre los límites constitucionales y convencionales de la intervención de la jurisdicción militar cuando están involucradas personas civiles y en particular cuando se cometen graves violaciones a derechos humanos. En la cumbre de alcaldes de Urban 20 realizada en Nueva York, Estados Unidos, la jefa de gobierno Clara Brugada destacó redes de cooperación técnicas entre gobiernos locales para afrontar retos comunes. Ofreció su experiencia en la Ciudad de México con las utopías, espacios públicos, transformadores con cultura, deporte y cuidados gratuitos para que se conviertan en derechos. Larry Rubin, presidente de American Society of Mexico, indicó que los arbitrajes inversionistas-Estado en el país no significan por sí mismos algún incumplimiento de obligaciones internacionales. Sin embargo, consideró prioritario profundizar en mecanismos de prevención de controversias.
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1: Son las 7:45. Gracias al abogado Epigmenio Mendieta, abogado de los hermanos Farías Laguna, por seguir con nosotros. Entonces, me decía, abogado, una vez que la presidenta dice, está ubicado, no está escondido, si él quiere ir a declarar, va a ir a declarar, ustedes van a insistir, y yo le preguntaba, ¿cuándo van a presentar de nuevo esta petición?
13: Esta semana haremos un nuevo requerimiento a manera de recordatorio a la Fiscalía General de la República para el efecto de que dé cumplimiento a la orden girada por el juez. También haremos lo mismo a través de la juez de control de procesos penales federales con sede en el altiplano, pues para comunicarle el incumplimiento injustificado que habrá por parte de la institución. Es decir, es hacer cumplir la decisión de la juez que está en manos de la fiscalía. De tal manera que, como ya te lo dije en otro momento, ya hay una instrucción dada por la juez y esas decisiones de la juez no es que se puedan revocar a voluntad de las partes.
1: ¿Qué pasa si no responde? El señor
13: Ojeda. De aprendio. ¿Cómo? Me parece que la autoridad que tiene tanto un juez como un agente del Ministerio Público está a través de una figura que conocemos como autoritas. Es la capacidad para hacer cumplir sus decisiones y darles dientes para el efecto de que lo puedan hacer. De tal manera que la ley establece medidas de apremio, que podrá ser en principio desde un apercibimiento, después una multa, después quizás elevar el monto de esa multa y finalmente hacerlo comparecer a través de la fuerza pública. Bueno, pero sí tiene que haber un mecanismo, Azucena, pues para hacer cumplir las decisiones y las determinaciones de los jueces.
1: Pues sí.
13: Caso contrario, pues entonces eso significaría que estamos frente a jueces que no son capaces de hacer cumplir sus decisiones.
1: Sí.
13: Y estamos entonces en el mundo al revés.
1: Y en contraparte, ante funcionarios que no tienen congruencia entre los dichos y los hechos, ¿no? Porque, bueno, pues estos secretarios y estos personajes ligados a López Obrador o a Morena, pues se dicen transparentes, honestos, que no traicionan a la patria, que están dispuestos a declarar, a decir las cosas como son, sin engañar al pueblo y tal. Y pues estamos ante funcionarios incongruentes y que no son capaces ni siquiera de cumplir con sus responsabilidades básicas.
13: Y yo te lo llevo mucho más allá. Todos los servidores públicos, incluso la presidenta de la República, al momento de rendir su cargo y de protestar, protestaron en términos de la Constitución, cumplir y hacer cumplir la Constitución y las leyes que de ellas emanen. Eso significa entonces que, entre otras, es la obligación de comparecer ante una autoridad cuando se le requiera. Esto no es una voluntad, no es una decisión personal y no es de que si quiere o no quiere, pues es sí. Una obligación. Y esto entonces tendría que estar en el terreno de la obligatoriedad y del estuviste, comparece, rinde tu declaración y de ahí deslindamos las responsabilidades. No tendría que ser a priori.
1: Sí, claro. O sea, sí, él tendría que haberse presentado ya, toda vez que se le está requiriendo por la autoridad, pero pues o es demasiada la soberbia, o es demasiada la culpa, o no sé, o las dos cosas, tal vez.
13: O demasiado abogado. El interés para que solamente aparezcan unos como responsables y otros queden exculpados. Eso es a lo que yo me refiero con un tema de justicia selectiva. Si los hermanos Farías tuviesen la facultad para firmar, para ordenar cambios, para proponer ascensos, pues entonces la ley orgánica y todas las disposiciones de derecho que rigen en la Marina pues no sirvieron en el sexenio del 18 al 24 para absolutamente nada.
1: Correcto.
13: Los que mandaban completamente en la institución eran en aquel entonces dos capitanes, porque tuvieron el cargo hasta posteriormente.
1: ¿Dos? Bien,
13: ahora ya son vicealmirantes. Ellos pueden ordenar en toda la casa, que es lo que te decía.
1: Y
13: me parece que esto no es así.
1: Y dos almirantes o vicealmirantes o capitanes de un montón, o sea, no son los únicos.
13: De muchísimos. Por eso te digo que en esa cadena de mando, pues hay arriba de ellos gente con mucho mayor capacidad, almirantes de una, dos y tres estrellas. Pero además, el cargo operativo que tuvieron fue de mando medio. Eran de mando medio. Por arriba de ellos tenían funcionarios a los cuales les tenían que regir sus instrucciones. Por cierto, Azucena, ¿no sería de sentido común nada más haber llamado a los jefes de cada uno de ellos para que declararan cómo se comportaron en ese periodo?
1: Supongo
13: pues
1: que
13: me
1: sí.
13: Me parece que eso sería lo más básico. Pues yo te tengo la noticia que a ninguno de ellos, a ninguno, lo han citado para el efecto de que pueda declarar en relación a estos hechos.
1: ¿Cuándo podríamos o debería la jueza ir dictando estas medidas al no presentarse Ojeda a declarar como testigo? ¿Cuándo podríamos empezar a tener noticias respecto a ello?
13: Tendrá que ser como resultado de la comunicación que hagan las partes del incumplimiento. Eso lo vamos a hacer nosotros este mismo día y esperemos que el acuerdo deba de recaer dentro de los 3 días siguientes, como lo establece la propia ley.
1: Entonces podemos platicar si hay alguna respuesta por allá el miércoles, abogado.
13: Tendría que ser más o menos jueves, porque son 3 días hábiles los que necesita la juez. Jueves o viernes tendríamos o deberíamos de tener algún acuerdo al respecto.
1: Bueno, pues ya lo volveremos a molestar. Tuvo oportunidad de ver, bueno, no sé si sea de su interés esto de la declaración patrimonial, porque también se mencionaba a sus sobrinos en algún momento respecto a la compraventa de algún tipo de inmuebles, etcétera. Ojeda reporta una declaración patrimonial de 2 millones de pesos anuales, como cargo que ya usted decía de asesor en la Marina. Dice que no tiene inmuebles, que solamente tiene un coche del 2009 y 2 créditos hipotecarios. Abogado.
13: En el caso de mis clientes ya conocía la información, esa información obra dentro de la carpeta de investigación y me parece que lo que ellos reciben es perfectamente congruente con lo que tenían sus cargos públicos. Pero además me parece que esa declaración patrimonial, lejos de ser perjudicial, pues me parece que beneficia. Claramente, porque si usted la revisa con todo detenimiento, no están ahí los 740 mil millones de pesos que están buscando por el huachicol fiscal.
1: En la declaración de Ojeda. No está.
13: Bueno, yo estaba hablando en ese momento de la de mis clientes.
1: Ah, de tus clientes.
13: La de Ojeda, pues me parece que podría ser.
1: Tampoco aparecen, obviamente.
13: Exacto. Y pues podría ser interés de la Fiscalía General de la República, claro. Si quisieran investigarlo, pero bueno, ya tienen orden presidencial de que no se le investigue.
1: ¿Hay alguna relación, algo que falte en la declaración patrimonial de Ojeda que tenga relación con sus clientes?
13: No lo observo a primera
1: vista. O sea, ¿nunca hicieron ninguna transacción?
13: No vienen los anexos, que sería la parte importante donde se desprende la información detallada.
1: ¿Pero no hicieron ninguna transacción sus defendidos con su tío? Que usted tenga conocimiento.
13: No que yo tenga conocimiento, Azucena.
1: Bueno, pues hablamos en unos días, abogado. Como siempre, muchas gracias. Y bueno, pues exhortar al señor Ojeda que bueno, si no le lo encontró la fiscalía, lo encontraron los compañeros de Ovaciones, en el club de golf, tiene una escolta militar, seguramente le dan algún monitoreo de medios al asesor del secretario de la Marina actual, pues exhortarlo a que se presente, ¿no, abogado? Pues como decía el señor López, el que nada debe, nada teme.
13: Sí, siempre los medios de comunicación hacen un mejor trabajo que los policías de investigación.
1: Sucede en muchos casos. Gracias, Epigmenio Mendieta, gracias, muy amable.
13: Un abrazo para usted, Azucena.
1: Gracias.
13: Gracias por su interés. Hasta luego.
1: En Morelos, Teresa Flores, ¿cómo estás, Tere? Buenos días.
3: Muy buenos días, Azucena. Pues ya fue entregado de manera formal el cuerpo de Claudia Tacoronte Aguilera a sus familiares como parte de los protocolos correspondientes que marca la ley. Autoridades de la Fiscalía General de Justicia en la entidad hicieron entrega pues de este cuerpo al padre del estudiante, al señor Valentín Tacoronte, quien realizó el procedimiento legal en México para que fuera repatriado a España. Mientras tanto, Azucena, te informo que ya se dio esta vinculación a proceso de El Tripas por el feminicidio de este estudiante. Dictaron auto de vinculación a proceso a Francisco Javier Meléndez, alias El Trompas, por el feminicidio de Claudia, estudiante universitaria de nacionalidad española. La audiencia inicial se realizó en los juzgados de Ciudad Judicial de Cuautla, la cual duró aproximadamente 2 horas, por lo que la jueza Ana Patricia Salas Ruiz determinó vincular a proceso a Francisco Javier por el delito de feminicidio, al considerar que el imputado incurrió en las causales de lesiones infamantes y exposición en lugar público. Asimismo, ordenó prisión preventiva oficiosa y concedió 4 meses de plazo para el cierre de las investigaciones complementarias. Este sábado, Azucena, se cumplió prácticamente una semana de este lamentable feminicidio.
1: Bueno, pues entonces tendremos información de este señor hasta el próximo año.
3: Hasta el 18 de enero del 2027, exactamente.
1: Gracias, Tere.
3: Estamos pendientes en el estado de Morelos.
1: Michelle Rivera, en Sonora, buenos días.
4: Buenos días, Azucena, qué gusto saludarte a ti y al auditorio. Comentarte de que luego que se hiciera viral un video en el que denuncian un atraco, porque no se le puede llamar de otra forma, un robo a una persona de la tercera edad en un punto de revisión de elementos de la Fiscalía General de la República en Sonora, pues y hablo de una persona de la tercera edad originario de Sinaloa que denunció haber sido robado en este punto de revisión de la carretera federal México 15 a la altura de Santa Ana en Sonora, salen a la luz otros casos de otras 2 personas de la tercera edad, de 74 y 84 años de edad, que interpusieron ya una denuncia ante la FGR justamente por robo en este mismo punto de revisión de esta institución, en el mismo lugar, Azucena. Elementos, sí. ¿Qué es lo que pasa? Elementos suben estos autobuses de pasajeros con el argumento de revisión, bajan las personas de la tercera edad y es ahí donde comienzan a preguntar, pues, ¿cuánto dinero traen? Que muestren todo lo que traen, incluso cuánto dinero traen en la banca móvil para cometer este delito. Se suben al autobús y se van con las billeteras vacías. Al menos tenemos ya 2 casos oficialmente denunciados ante la FGR de personas de la tercera edad, arriba de 70 años, que denuncian a elementos de la FGR por robo en estos puntos de revisión en el estado. La Fiscalía de Sonora dice que investiga.
1: Vamos a escuchar uno de ellos. Adelante.
22: Saliendo de Santana, como a 2 kilómetros, está una central. Adelante de esa central estaba el retén y pues tuve que sacar todo lo de las bolsas, papeles que traía, acá traía otro dinero. Y ya al momento ya lo empezó a contar y de repente dice, guardes eso en su bolsa ahí y ponga eso allá, ponga esto acá. Y yo me distraje, sí, y en ese momento él, pues yo pienso que se quedó con el dinero.
23: ¿Cuánto tenía?
22: 1,400, me quedé sin nada.
1: Bueno, pues ahí está uno de los testimonios, otra vez la alerta en esta zona, Michelle, a ver qué dicen las autoridades, y si eres tan amable, pues nos cuentas, por favor.
4: Así será, Susana, seguimos investigando. Muy buen día.
1: Gracias, muy buen día para ti, Michelle Rivera, corresponsal en Sonora. Vamos al corte, gracias a quienes nos acompañaron de 7 a 8 de la mañana en televisión. A partir de las 8 y hasta las 10 seguimos juntos en todas las plataformas de Grupo Fórmula, YouTube, X, Facebook Live y en todas las estaciones de radio de la República. Regresamos.
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6: El periquito australiano. El periquito australiano es un ave doméstica verdaderamente encantadora que llena cualquier hogar de alegría gracias a su colorido plumaje, sus cantos melodiosos y su inteligencia social. Estas pequeñas aves exóticas son sumamente comunicativas y disfrutan enormemente de la interacción constante, por lo que se recomienda criarlas en pareja o dedicarles mucho tiempo diario para evitar la soledad. Poseen una habilidad innata para aprender a imitar sonidos del entorno e incluso palabras sencillas si se les entrena con paciencia y cariño. Observar su comportamiento curioso, sus acrobacias entre las perchas y escuchar sus alegres trinos matutinos convierte a los periquitos en una opción de mascota fascinante, colorida y sumamente viva para toda la familia.
21: Explorando la naturaleza.
18: Playa de las Cuevas de Benajil, Portugal. Esta playa exótica se encuentra escondida dentro de una colosal cueva marina en la región de Algarve. La erosión del viento y el agua esculpió una impresionante cavidad de piedra caliza que posee una abertura circular en el techo, permitiendo que la luz del sol entre e ilumine la arena dorada del interior. El acceso a este santuario natural se realiza únicamente por vía marítima, ya sea nadando, en kayak o en barco, ofreciendo un refugio de paz verdaderamente espectacular y secreto.
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1: Son las 8 de la mañana, es lunes 21 de septiembre.
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1: En medio de inconsistencias, se ha desarrollado el caso del hallazgo de 59 millones de litros de combustible en la planta de gas natural del noreste ubicada en San José de Iturbide, Guanajuato, esto que la autoridad nombró como huachicol. La investigación comenzó el 3 de julio cuando fue detenido el conductor de una pipa de 33 mil litros que descargaba diésel en una gasolinera de San Luis de la Paz sin poder acreditar su procedencia. La pista llevó a 3 cateos, 2 en Dolores Hidalgo, uno más realizado el jueves en la planta de gas natural que, según la Fiscalía General de la República, quedó asegurado. La empresa Gas Natural del Noroeste, donde están estas instalaciones, esta planta, rechazó que su operación sea ilegal, pues cuenta con permisos vigentes otorgados desde hace 9 años y recordó que es un centro de almacenamiento, más no de distribución, por lo que dejó en claro que el combustible no le pertenece. En un comunicado dijo confiar en las instituciones y llamó a investigar adecuadamente la situación. Finalmente, el fin de semana, la Fiscalía entregó la investigación a la Fiscalía Especializada en Materia de Delincuencia Organizada. Debido a la complejidad del caso, dicen, aclarando que hasta ahora no han recibido la documentación necesaria. Sobre esto hablé con Ramsés Pech, experto en energía.
0: Creo que lo que debieron haber salido a decir es un aseguramiento por origen no acreditado. Yo creo que los de la FGR se saltaron algo muy importante, que lo que llamamos nosotros es la verificación documental y fiscal. ¿Qué quiere decir? Es el cruce entre el SAT, el ANAM, la Comisión Nacional de Energía, los pedimentos, el CFDI, la carta aporte y controles volumétricos en línea. Eso no lo hicieron, muy probablemente. ¿Por qué digo yo esto? Porque muy probablemente esa unidad que fue incautada en julio hubo o puede puede haber surgido dos cosas. O una, había documentación apócrifa de que usaron documentación de la planta de almacenamiento. O dos, en la planta de almacenamiento una corrupción en la salida de los documentos de esa pipa. Creo que es ahí donde está la investigación y en donde realmente creo que la FGR no debió haber salido que era huachicol. Hoy en día la parte de almacenamiento es importante en el país. Estamos viendo los problemas que hay a nivel mundial del diésel, que está subiendo el precio y todo lo demás. Pero esto frena las inversiones porque entra en la duda cualquiera que quiera invertir si en un momento dado caso todo le van a llamar huachicol. La otra es que la logística y el precio entra bajo presión porque entra la duda si ese centro de almacenamiento que maneja un gran volumen y que es estratégico en esa zona lo hubieran llegado a cerrar. Imagínate el problema de desabasto.
1: El viernes la presidenta Claudia Sheinbaum aseguró que el almirante Rafael Ojeda Durán no estaba escondido, que no estaba ilocalizable y que él decidiría si acudir o no a declarar respecto a la situación de los hermanos Farías Laguna. Platiqué con su abogado, con el abogado de los sobrinos de Rafael Ojeda, Epigmenio Mendieta.
13: Toda persona que tiene conocimiento de un hecho está obligado a comparecer ante la autoridad. Pero además, cuando tú lo has solicitado como parte de la defensa ante una juez y la juez ha ordenado de manera jurisdiccional que comparezca, pues ya no está en su voluntad decidir si quiere o no quiere comparecer. Está obligado a comparecer. Pero me parece que hay aquí una gran contradicción. Se trata supuestamente de la afectación más importante que ha tenido nuestro país en materia económica por el famoso huachicol fiscal. Se cuantifica más o menos entre 660 y 740 mil millones de pesos. Me parecería que esto tendría que ser de interés nacional, no solamente de la presidenta de la República, sino de todos los poderes, lograr la comparecencia de todos los servidores públicos que de alguna manera estuvieron involucrados y que resultan en la cita de esto.
1: Entonces, ¿por qué no lo encontraron?
13: En principio, por mandato de ley, todos los exsecretarios de Marina y de la Secretaría de la Defensa Nacional, una vez terminados su encargo, pasan a situación de retiro, pero también con una característica, que es como asesores. Siempre van a tener ese cargo. Hasta entonces, sean incapacitados para tal efecto. Y dos, claro que tienen perfectamente ubicado a través del Estado Mayor. El Estado Mayor tiene efectivamente una custodia para cada uno de ellos por la alta responsabilidad que tuvieron.
1: ¿Lo van a volver a llamar abogado?
13: Sí, nosotros tenemos una autorización, una citación formal para el efecto de que él comparezca y no vamos a desistir de eso. Yo he seguido con toda puntualidad los programas y las entrevistas que tú has tenido donde se ha mencionado de una gran cantidad de información que ha aparecido en el contenido de unos WhatsApps de una persona que estuvo involucrada en estos hechos.
1: Así es.
13: Tu sentido común y el mío y de tu auditorio no te dice que deberían de ser citados todas estas personas para el efecto de que puedan comparecer. Ahora, no te dice nuestro sentido común que si la vía jurídica ya la están cerrando o los están exculpando a priori, no tendría que haber también un interés político por parte del Senado de la República para crear una comisión especial. ¿No tendríamos que estar interesados hasta dónde están involucrados, desde cuándo, cuántos estuvieron y después cómo se beneficiaron?
1: Este fin de semana se reportaron en México 116 asesinatos, un promedio de 38 por día. Los estados con más ejecuciones fueron Guanajuato, el Estado de México, Baja California, Sinaloa y Chiapas. Fue localizado con vida el empresario joyero y ciudadano estadounidense Luis Mario Zúñiga, de 49 años, quien había sido secuestrado el jueves cuando llegaba a su negocio ubicado en Plaza Real en Culiacán. Tras permanecer casi 48 horas secuestrado, la víctima regresó por cuenta propia con su familia. Se reporta en buen estado de salud. Mientras continúa la investigación al respecto, ahí mismo en Culiacán, José Antonio Castro Mesa, de 29 años, identificado también como ciudadano norteamericano, continúa desaparecido desde el 15 de septiembre, cuando fue visto por última vez en La Campiña. Al momento solamente se ha recuperado su vehículo. Un hombre muerto y 10 personas heridas de bala, algunas de gravedad, es el saldo que dejaron los disturbios registrados el jueves entre fuerzas de seguridad y habitantes de Quechultenango, quienes se oponían a la ejecución de un operativo en la zona. Retuvieron varias horas a 29 militares y policías. El alcalde David Astudillo contradijo directamente la versión del secretario de la Defensa Nacional, acusando a la Federación de minimizar lo ocurrido, pues el viernes solo reportaron 2 civiles con lesiones, cuando en realidad hay por lo menos un fallecido.
7: Una base de operaciones interinstitucional. Al llegar a Quechultenango, ellos estaban patrullando. Entonces, 60 pobladores no llevaban armas, piedras, machetes, palos, impiden el acceso de la base de operaciones que estaba arribando a Quechultenango. En otro lugar, en Uchitlán, que está cerca. Otra base de operaciones se dirige a Quetzaltenango para reforzar. Lo rodea una gran cantidad de personas, eran mayor número, mucho más. Y ahí sí hubo una confrontación. Resulta herido el comandante y vean también a un sargento y a un soldado. Nada grave. Y por parte de los civiles fueron dos elementos civiles con heridas leves.
8: No comparto en la totalidad las opiniones del general Treviño, ¿sí? Yo creo que han ido minimizando lo que sucedió aquí en Quetzaltenango, lo que sucedió en Mochitlán, finalmente lo más grave, ¿sí? Nosotros tenemos un recuento, todos heridos de bala, ¿sí? De 10 personas que fueron ingresados a este hospital de Quetzaltenango y que posteriormente fueron trasladados a Chilpancingo y al hospital de Chilapa. Tenemos gente grave, hasta el último reporte médico, y tenemos un fallecido.
1: En Morelos fue asesinado Zenón Juárez Hernández, presidente del Comité Municipal del PRI en Tetecala y exdirector de Agua Potable del municipio. Hombres armados irrumpieron en la casa donde se encontraba, lo mataron junto con una persona que lo acompañaba. El PRI condenó los hechos y exigió una investigación inmediata, seria y transparente, así como justicia, dice, y castigo para los responsables. Anoche la depresión tropical 17E, formada al sur de las costas de Colima y Michoacán, se intensificó a tormenta tropical Polo. Se prevé que mañana pueda convertirse en huracán categoría 2 y el miércoles a categoría 3. Esto al sur de las costas de Michoacán y Colima, según estimaciones del Servicio Meteorológico Nacional. Ante este escenario, Protección Civil Nacional y los tres órdenes de gobierno han reforzado los protocolos de prevención en Jalisco, Colima, Michoacán, Guerrero y Oaxaca, donde las autoridades ya revisan sus respectivos recursos y capacidad de respuesta ante las próximas lluvias, elevado oleaje y posibles inundaciones.
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1: Hola, Pepe. Pepe Yuste, ¿cómo estás? Buenos días.
9: ¿Qué tal, Azucena? Muy buen día. ¿Cómo estás?
1: Oye, pues muy bien. Muchas gracias, Pepe. La Secretaría Anticorrupción dice que se filtraron algunos datos personales de los clientes de Aeroméxico. Aeroméxico dice que no. ¿En qué estamos, Pepe?
9: Sí, es un escándalo el tema, pero es un escándalo muy extraño, Azucena, porque en efecto, supuestamente se estaba vendiendo una base de datos de los clientes de Aeroméxico. Ajá. 15 millones, decían 15 millones de datos.
1: Por Telegram o algo así, ¿no?
9: Y eso es lo extraño, Azucena. Ajá. Precisamente, si los vendes pues en un lugar más, mucho más profundo, que no se llegue, pero no por Telegram, ¿no? Lo estaban vendiendo por Telegram. Además, el precio era, pues, la verdad, extraño, 35 millones de pesos. Ajá. Si realmente estás vendiendo una base de datos que es tan importante y tan buena, pues iba a ser mucho más cara. Ahora, en el primer muestreo que hizo la Secretaría Anticorrupción, y que actuó bastante bien y bastante rápido en su monitoreo, hay que decirlo, es un muestreo de 100,000, sí encontró nombres, y es lo que está viendo si realmente son ciertos o no, nombres de figuras públicas, es lo que llamó la atención. Marcelo Ebrard estaba ahí. Estaba ahí Ricardo Monreal, estaba Luisa María Alcalde, en fin, esos nombres están rastreados si realmente son ciertos, al parecer no lo son. Y por su lado, Aeroméxico ha hecho también una investigación profunda, que actuó bien Aeroméxico, inmediatamente se puso a investigar profundamente. No ha habido ninguna exposición de uh-huh. tus tarjetas de débito o de crédito con las cuales pagas, uh-huh. que era lo más importante. Entonces, bueno, eso está a salvo, no hay exposición de las contraseñas, está a salvo. Obviamente, y entonces, bueno, pues esto viene muy a cuenta por el programa que tiene de Aeroméxico Rewards, que es su programa de puntos y de lealtad de Aeroméxico. Parecería que está a salvo, pero pues siguen investigando, porque sí fue muy extraño que alguien intentara vender por Telegram algo tan abierto y por un monto, pues, por 35 millones de pesos, esta base de datos.
1: Bueno, pues a ver si sabemos la conclusión respecto a este tema, que como bien dices, pues obviamente pues es muy grave, Pepe. Ahora, el diésel, la gasolina Magna Premium, seguimos pagando con nuestros impuestos el subsidio del diésel, Pepe.
9: Y al 100%, Azucena, al 100% el del diésel por segunda semana consecutiva, el 100%, ¿cuánto supuestamente se debe de cobrar por el IEPS, por el impuesto al diésel? 7.36 pesos, 7 pesos con 36 centavos, sí. Y esos esta semana los va a absorber en la totalidad el gobierno también.
1: Bueno, nosotros, ¿no?
9: Todos nosotros, bueno. Obviamente.
1: Oye, Pepe, obviamente. ¿El tipo de cambio esta mañana?
9: Tranquilo, 17-19, Azucena.
1: Gracias, cuídate, buena semana.
9: Gracias, regresamos. Buen día, gracias.
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28: El lago Baikal en Rusia contiene aproximadamente el 20% del agua dulce no congelada de todo el planeta.
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29: Tokio, Japón. Tokio representa la fusión más espectacular y armoniosa entre las tradiciones ancestrales del continente asiático y el futurismo tecnológico más avanzado. Esta colosal e hiperactiva metrópolis sorprende al mundo con su impecable organización, seguridad absoluta y un orden civil ejemplar que contrasta con su alta densidad demográfica. El paisaje urbano transita con gracia desde los pacíficos santuarios sintoístas rodeados de naturaleza hasta los distritos de Shibuya y Shinjuku, iluminados por gigantescas pantallas LED y habitados por las últimas tendencias de la moda urbana global. Su capacidad para adoptar la influencia occidental sin perder un ápice de su mística identidad oriental la convierte en una joya cosmopolita verdaderamente única.
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29: Ensalada fresca de atún. Mezcla una lata de atún en agua con cubos de pepino, jitomate, hojas de espinaca y cilantro picado. Adereza únicamente con limón y sal de mar. Esta opción es rápida, económica, refrescante y aporta proteínas de excelente calidad.
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0: Las 8:15. Bueno, pues la casa del diseñador textil Mushi Elvis Guerra, quien pues cobró mucha visibilidad porque él bordó el vestido hermoso que llevaba la presidenta Claudia Sheinbaum durante su grito de independencia, bueno, pues fue atacada su casa, la casa de Elvis. Fue el viernes en Juchitán, en Oaxaca. Dispararon contra la fachada, escaparon. El atentado ocurrió un día después de que Guerra inaugurara un salón de eventos. Él mismo denunció que ha sido objeto de amenazas, por lo que pidió a la presidenta voltear a ver al pueblo de Juchitán. Dice que hay más víctimas que han tenido que abandonar la ciudad, Juchitán, Oaxaca, el estado, por la violencia. Elvis está con nosotros y se lo agradezco mucho. Buenos días, Elvis.
1: Buenos días, muchas gracias por el espacio.
0: Al contrario, a ver, después de tu denuncia, ¿has tenido alguna respuesta?
1: No había habido respuesta, por eso hicimos la presión mediática. Hice el video para solicitar la intervención de la presidenta y del gobernador. Ambos se comunicaron conmigo ese mismo día. Primero la presidenta se comunicó conmigo para decirme que estaba ya enterada del caso y que me apoyaba como víctima y me ofrecía todas las facilidades, me ofreció integrarme al mecanismo de protección. También el gobernador me asignó escoltas.
0: Ah, qué bueno.
1: Porque hay un riesgo real, uh-huh, y mi vida peligra. Uh-huh. Accionaron contra mi vivienda y... Y bueno, sí ha habido respuesta, al menos yo creo por inmediata, sí hubo respuesta inmediata.
0: Ahora, pues evidentemente te sientes insegura, te sientes angustiada, asustada, porque pues hay una situación muy compleja ahí en Juchitán y en otras partes de Oaxaca, y a ti, bueno, tú eres artesana y el vestido, déjame hacer un paréntesis, que hiciste para la presidenta Claudia Sheinbaum es una cosa preciosa. Ahorita me platicas poquito, si puedes, de cuánto tiempo te tomó bordar ese vestido y hacerlo y diseñarlo, etcétera. Pero antes, ¿por qué te están extorsionando? O sea, ¿cuántas veces, cómo te llamaron por teléfono, te mandaron un mensaje? ¿Cómo estaba pasando esto?
1: Siempre me han contactado por mensajes de WhatsApp desde

0: tenía que pagar.
1: ¿Cuánto te pedían, Elvis?
0: 200,000.
1: Qué barbaridad. Obviamente, pues impagable, ¿no? Y estás a merced de sus amenazas todo el tiempo.
0: Por supuesto.
1: ¿Qué pasó
0: con tu
1: salón?
0: Hay garantías. ¿Mande?
1: ¿Qué pasó con tu salón?
0: Pues el salón inauguró este evento. En Juchitán, pues la vida comunitaria se resume en la fiesta. Entonces es como un espacio, ¿no? Para fiestas. Vivimos la vida comunitaria de forma distinta. Uh-huh. Y entonces, pues yo he soñado, me he atrevido a soñar, a salir de... Vivo en una de las zonas de Juchitán en donde hay muchísima pobreza, en donde hay muchísima violencia también. Uh-huh. Y entonces me atreví a soñar con espacios en donde la gente pueda hacer sus celebraciones, espacios bonitos, de los viajes que he hecho. Voy tomando cosas y las quise traer a Juchitán para poder ofrecer algo distinto, algo distinto fuera de la violencia.
1: Uh-huh, correcto.
0: Sin embargo, el taller de Biolú y el salón pues me pusieron en el ojo y eso hizo que me volvieran a atacar.
1: ¿Y sigue funcionando tu salón, tu taller?
0: Sí. Pero... con todo el riesgo que eso implica, estamos atreviéndonos a abrir.
1: Ahora, afortunadamente, pero pues no es la solución, por supuesto, pero es una medida para protegerte a ti y a tu familia. El gobierno reaccionó rápido, el gobierno federal, el gobierno estatal. Eso no tiene nada que ver con que te hubieras puesto en el ojo del huracán por haber diseñado el vestido de la presidenta. Supongamos que lo acrecentó, pero te sucedía desde antes.
0: Sí, por supuesto. Yo creo que somos muchísimas víctimas, decenas de cientos de víctimas, y normalmente cuando la gente se niega a cobrar a pagar el cobro de piso, lo que ocurre es que te tirotean y el siguiente paso es irte de Juchitán. Y en este momento yo digo, irme no es una opción.
1: Me acuerdo.
0: No es una opción y no va a ser una opción porque afortunadamente el gobierno federal, el gobierno estatal han respondido y también el blindaje mediático ha ayudado, ha abonado un poco para decir, no me voy a ir, aquí me voy a quedar con todo lo que eso implique.
1: Pues es muy valiente de tu parte, Elvis, porque además estás pensando en la comunidad, ¿no? Lo que tú quieres es darle visibilidad, que la gente vaya saliendo de la pobreza, que tenga otras oportunidades, que tenga otra visión del mundo, porque pues uno no extraña lo que no conoce, no aspira a hacer lo que no conoce. Y tú, afortunadamente, para ellos puedes ser esa ventana al mundo y que todos se atrevan a soñar y a tener una vida mejor.
0: El pecado que estamos sufriendo las personas que emprendemos es atrevernos a soñar. Y el costo que estamos pagando por atrevernos a soñar es que nos quitan no solamente la tranquilidad, sino que nos quieren quitar hasta la vida. Entonces, yo creo que sería... Tengo miedo, pero en este momento yo sé que el miedo no tiene y no debe rebasar.
1: Bueno, Elvis, pues obviamente yo te noto muy triste.
0: No he dormido. Yo solo pido un poco de empatía. Pido un poco de empatía porque no es tan fácil salir a dar la cara, a dar una entrevista. No lo es. Yo entiendo también que hay un interés de muchos medios nacionales por darle cobertura, pero no es tan fácil.
1: Claro.
0: No es tan fácil juntar todas las palabras y decir, eso es lo que yo quiero. No es fácil.
1: Así
0: no
1: es.
0: Lo es.
1: Pues tú dinos cómo podemos ayudarte. No te queremos estorbar, por supuesto. No queremos interferir en tu proceso. Tú dinos cómo podemos ayudarte y, por supuesto, que estamos aquí atentos a lo que suceda ahí en Juchitán. Habíamos tenido un caso, no sé si tú ubicaste el caso de la señora Elizabeth Romero. A ella también le balearon su casa porque no estaba pagando una extorsión. Hablamos mucho tiempo con ella y estaba asustadísima porque su esposo era

0: es sano y las autoridades pues simplemente no la volteaban a ver. La buscamos después y ya no pudimos encontrarla a la señora Elizabeth, que tenía una casa de renta, la balearon, no tenía a dónde irse porque pues no tenía dinero. Aquí la gente que nos escucha y nos ve, que son muy generosos, juntaron algo de dinero y se lo mandamos y ya no supimos nada de Elizabeth. Esperemos que esté bien.
1: Bueno, toda la gente que vive un proceso de extorsión, todos, sin excepción alguna, todos se van de Juchitán, todos. Entonces los negocios van cerrando, la gente no sale.
0: Pues sí, qué tremendo.
1: Y parecieron estar, y yo creo que el camino legal sería declarar un estado de excepción. Porque evidentemente el gobierno estatal está rebasado.
0: ¿Crees que tendrían que desaparecer los poderes ahí en Oaxaca?
1: Sería una medida muy drástica, pero tan drástica es el que nos quieran quitar la vida.
0: Así es, así es. Y bueno, pues te pasó a ti, Elvis, con esta notoriedad que tienes, con este reconocimiento, y pues hay que ponerlo bajo la lupa, hay que ponerlo sobre la mesa. Yo sé que es muy difícil, por supuesto, y tú tomarás las decisiones correspondientes pensando primero en ti y en tu familia, pero es un momento importante para ponerlo en el ojo público y que las autoridades lo volteen a ver no como un caso particular, sino como una generalidad. Les pasa a todos en Juchitán.
1: Totalmente. Es lo que yo le comuniqué a la presidenta. Yo le comuniqué que no es un caso aislado, que no se trata de mi persona, que es una lucha colectiva, que hay un hartazgo social muy fuerte y la gente está pidiendo dos cosas: paz y seguridad. Solo eso.
0: Solo eso, y bueno, pues es lo más importante. Elvis, muchas gracias. No sé, piénsalo. Yo sé que es un momento súper difícil para ti, para tu familia, en muchas partes de México se está viviendo una situación similar. Y a ver si en la semana, si lo crees conveniente, nos muestras tu salón o nos muestras tu trabajo, nos cuentas cómo hiciste el vestido de la presidenta. Si tienes ganas, ánimo, lo volvemos a platicar y nos ponemos de acuerdo en los próximos días, si te parece.
1: Si quieres,
0: un abrazo para ti y bueno, pues tú nos indicas cómo te podemos apoyar sin interferir, sin estorbarte y bueno, pues para dar esta visibilidad ahí a Juchitán. Gracias, Elvis. Un saludo para tu familia.
1: Muchas gracias.
0: Gracias, es Elvis Guerra, artesana Mushe, quien diseñó el vestido de la presidenta Sheinbaum, pero pues ya desde hace meses antes, pues había sido extorsionada y su casa fue baleada. El fin de semana habló con la presidenta Sheinbaum y se comprometieron a apoyarla. Regresamos.
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14: Las hormigas nunca duermen en el sentido humano. Toman siestas de pocos minutos distribuidas a lo largo del día.
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14: El estado de Alaska es el lugar de Estados Unidos donde hay más personas que caminan diariamente hacia su trabajo.
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14: Los osos panda nacen ciegos, rosados y con un tamaño similar al de una barra de mantequilla común de cocina.
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0: Son las 8:30, estamos listos en nuestra mesa de los lunes. Rubén Moreira, ¿cómo estás?
17: Muy buenos días, una mesa gastronómica.
0: Sí. Porque gordito nos vemos más bonitos.
18: Es correcto.
0: Israel Zamora, ¿cómo estás?
19: Muy bien, bonita semana a todas, a todos.
0: Y bueno, pues hoy la gordura vino a cargo de Emilio Álvarez y Casa.
18: Correcto.
0: Gracias. De Somos, ¿cómo estás, Emilio?
18: Muy contento. Estuve este fin de semana en Reynosa con el equipo de Mauricio de Alejandro, que le mando un abrazo. Y en particular, traigo un mensaje.
0: Adelante.
18: Un mensaje concreto.
0: Ajá.
18: Me dijeron: dale a Azucena estas tortillas de harina.
0: Híjole, qué rico.
18: Grace García las hizo a mandar el viernes y el sábado me fue a alcanzar para decir: dáselas, por favor.
0: ¿Me sabe algo, Grace?
18: Son tortillas hechas a mano, pero para que no nada más vean, también tenemos para Rubén, que es norteñón, y también para Israel. Grace García las hizo, es esposa de Vicente Montero.
0: Es que mira,
18: ¿no? Ahí del equipo de Mauricio de Alejandro, colegas de Somos, Somos México. Ay, un fuerte abrazo.
19: Gracias. Gracias.
0: Es que se nota que son hechas a mano, o sea, porque huele, ¿no? Delicioso. Y la textura y todo
18: hechas
0: es totalmente
18: a mano.
0: Diferente.
18: Me fue literalmente con su hija a alcanzarme, ya que a mí iba.
17: ¿Al aeropuerto?
18: Y teníamos una reunión y antes de irme, y me decía: las vengo de hacer.
17: ¿No? Ahí está.
18: Así
0: sí
18: que,
0: siento, pues, sí siento que están recién hechas, sí. Y, así con un aguacatito, pues que... un huevito, una barbacoa.
18: Exacto, exacto.
0: Híjole.
18: Un abrazo allá a Reynosa, un viaje muy interesante, Mauricio y todos los colegas allá, haciendo un trabajo muy valioso. Un fuerte abrazo.
17: Pues bueno, que el cuerpo tome su forma.
0: Ay, me encanta. Voy a tomarlo como mi manda. Bueno, a ver, vamos a empezar. Muchas gracias a la gente de Reynosa. Gracias, Emilio, por
18: traernos
0: esta cosa tan deliciosa. Muy en el norte, pues las tortillas de harina son muy tradicionales.
18: Sí, muy, claro, muy.
0: Hechas
18: muy
0: a mano, así amasaditas, con palote y todo, qué rico.
18: Muy, muy.
0: Rubén, pues otra pifia de la Fiscalía General de la República con ese tema del huachicol, no huachicol, ¿no? Es muy grave, me parece.
17: Sí, creo que es una cosa que tiene varios análisis. La primera, este apresuramiento por decir que hubo ahí un hecho delictivo y lo que se dice que sucedió. Esa es la primera parte. La segunda, es muy interesante cómo las cadenas de bots, la comentocracia de Morena, se abalanza a varias cosas. A festejar que si hubiera sido cierto, pues bueno, pues qué
0: sí,
17: bueno.
0: Todos,
17: ¿no?,
0: lo vimos como bueno y dijimos, qué locura, es un montón de huachicol.
17: Sí, hubo quien sacó hasta el cálculo de cuántas pipas eran y todo eso. Pero también empezaron los linchamientos. El linchamiento a la gobernadora, diciendo, pues es que ahí es en su estado pasa tal cosa. El linchamiento a la reforma energética de Peña Nieto. El linchamiento a algunos de ustedes, dijo, ahora no dijeron nada, aunque se habían dado la nota Ahora no dijeron nada. Y tú sale toda esta fauna, perdón, todas estas... Es que se ponen como animalitos. Sí.
18: Sí. Este ecosistema digital.
0: Sí. Ay, qué elegante, muy bien. Sí.
17: No, pero además se ponen nombres raros, ¿no?
18: Sí, sí,
17: Chupacabras,
18: sí.
17: O no sé qué.
18: La Catrina Norteña. Todas esas. Otro nombre rarísimo de pigmenio.
17: Sí. Empezaron a arremeter o contra la prensa o contra estos personajes de gobierno. Uh-huh. Y luego resulta que al parecer no hay nada. Yo creo que el problema es mayúsculo el que tenemos del huachicol y que debe ser enfrentado, pues, serenamente, hombre, como un tema del Estado, del gobierno, uh-huh. Donde incluso con la participación de las instancias que hay en el Poder Legislativo, pues se llegara al fondo de lo que está pasando y cesara, porque los linchamientos están para todos lados, pero no cesa el problema.
0: Así es.
17: Tan no cesa, Susana, que pareciera que es un componente ya del mercado esta cantidad de combustible que es ilegal. Es decir, uh-huh. Que si lo quitaran, no habría forma de cumplir el mercado.
0: Sí, qué fuerte. Pues se tiene que corregir el error, Israel.
19: Pues es que más bien yo creo que no ha habido un error. Ha sido las autoridades han sido demasiado claras. El 3 de julio, como explicaban hace ratito aquí en tu programa, uh-huh. Se detiene a un chofer de una pipa que traía 33,000 litros de gasolina que no se pudieron acreditar su trazabilidad. Eso llevó a unos cateos, primero a una gasolinera, ajá. Y a una despachadora de gas LP que eran del mismo dueño de esta pipa. Y de ahí se abrió una línea de investigación hacia este almacén. Ahora, yo entiendo que la empresa sale a decir, oigan, pues yo tengo estos permisos, yo recibí
0: nada más
19: cierta documentación.
0: Nada más haciendo el paréntesis, dijeron decomiso de 58 millones de combustible, 59 millones litros. De combustible ilegal.
19: Bueno, sí. No puede ser decomiso de entrada, porque el decomiso es hasta que hay una resolución del juez. En su caso sería un aseguramiento, que fue lo que se manejó, y entonces el aseguramiento es porque evidentemente hay indicios. Ahora, la orden de cateo no llega a la fiscalía y se mete así al domicilio. Tiene que solicitar a un juez una orden de cateo que le permita con esa orden ingresar. Y el juez solo la puede emitir si considera que hay elementos que permiten presumir que en ese domicilio hay, digamos, gasolinas. En este caso era gasolina normal, premium y diésel, cuya trazabilidad no se puede acreditar. Sale la empresa, pero también hay que decir una cosa muy importante, Azucena. La empresa no tiene la facultad para determinar si los documentos son lícitos o no. Eso solo le compete en este momento a la Fiscalía General de la República y por eso lo atrajo la Fiscalía, dada la complejidad del asunto. Y yo creo que en breve estaremos conociendo qué determinan, si los documentos acreditan de que cierto combustible que está almacenado ahí, tal vez no todo, pero cierto es ilícito o no.
0: Entonces todos entendimos mal.
18: Pues mira, lo que queda es claro. Morena es ahora la versión del Rey Midas de la corrupción. Todo lo que toca pudre. Y ese es el caso de la Fiscalía General de la República. Es evidente que es una nueva pifia. Tratan de distraer el verdadero problema. No investigan a quien tienen que investigar. No encuentran al secretario almirante Ojeda, no lo encuentran. Es más, de inicio, Claudia Sheinbaum le dio un manto de impunidad. Dijo, no se le investiga. De inicio, cuando vino Marco Rubio a señalar lo que estaba pasando con los buques, hay una trazabilidad desde hace 5 años de lo que pasó con Sergio Carmona. El huachicol fiscal se convirtió en un modelo de financiación de las campañas ilegales de Morena, empezando con Américo Villarreal, luego con Mario Delgado, y ahí está el caso de Sinaloa. Por eso se convierte tan importante e interesante. Pero han intentado distraer la atención con espejitos, con factores distractivos. El caso Rufo es un ejemplo. Meten a la cárcel una persona que es emblemática en la oposición. Y ahora el caso de Guanajuato, que tiene toda la intencionalidad, como comentaba ahora Rubén, de hacer una lectura política del hecho para tratar de embarrar a la oposición. Cuando en realidad la fiscalía se llevó una pifia. El operativo fue hecho días antes. Lo comunicaron días después. Uh-huh. E intentaron hacer un manejo mediático que a la larga, ni siquiera a la larga, a la muy corta, demostró que estaba muy mal hecho. La verdad de las cosas es que si tuvieran intención de justicia, ya hubieran podido ver con lo que está pasando con la Marina, con aduanas, con la Secretaría de Gobernación, con Pemex, con Hacienda, con el SAT, uh-huh. con la Profeco. Profeco, con la Sedena, con la Oficina de la Presidencia. Es más, para que Gertz Manero haya dicho que la Oficina de la Presidencia con Alfonso Romo estaba vinculada, de eso nada. Pero nada más andan tratando de generar distracción. Es muy vergonzoso, pero preocupante a la vez, el uso político que Morena le da a la Fiscalía General de la República. Es eso.
0: Ahora, el tema no es que sea la primera vez que haya una diferencia entre las declaraciones de la gente del Estado y la Federación, ¿no? Por ejemplo, el secretario Harfuch decía el viernes no hubo detenidos porque no había gente. Y luego el secretario de Gobierno dice no hubo detenidos, pero sí había gente. En el caso de Guerrero, por ejemplo, en esta situación tan terrible que está pasando en el Chultenango. Gracias. Dice la autoridad, solamente hay heridos, pero luego el alcalde dice, pues hay por lo menos un fallecido. ¿Hay una disparidad entre lo que se dice a nivel federal y lo que se dice a nivel estatal?
17: Mira, la entrada de Morena significó también el alejamiento entre los gobiernos locales y la federación. Hay que recordar que, por ejemplo, a Andrés Manuel no le gustaba hablar con los gobernadores, o sea, y menos en colectivo. Ajá. Él le gustaba hablar con los de él y por separado. Hay que recordar aquella organización de gobernadores que es federalistas.
18: La Alianza Federalista.
17: Que quiso dialogar con el presidente porque ellos son jefes de los gobiernos locales con el jefe del Ejecutivo Federal. Y él, Andrés Manuel, confundió ser presidente con ser monarca. Entonces, él decía, yo soy monarca. Y como soy monarca, no tengo que hablar con nadie. Eso es lo que planteó siempre Andrés Manuel López Obrador. La CONAGO la deshicieron, pero además las reuniones del Consejo Nacional de Seguridad, hubo 6, a las cuales al parecer asistió 4 el presidente, unas fueron a distancia, no le gustaba eso. Y eso hacia abajo también significó lo mismo. Las mesas de paz fueron unas imposiciones que se hicieron donde metían hasta incluso al delegado de bienestar, cuando son temas de seguridad nacional. Entonces, todo esto, pues, a la larga se refleja en situaciones como la que sucedió en Guanajuato o como la que sucede en Guerrero. Hay que buscar los problemas estructurales para saber por qué están pasando tantas cosas todos los días. Y ese es el fondo que tenemos.
19: A ver, es importante mencionar que el viernes fue cuando se le cuestionó al Gabinete de Seguridad, que estaba en Guanajuato junto con la presidenta y con la gobernadora ahí. Cuando comienza a explicar el secretario de Seguridad acerca de este aseguramiento que se dio y que además se permitió que continuaran las actividades, estaba ahí la gobernadora, y él la voltea a ver y le dice, bueno, esto incluso derivó de una colaboración entre el gobierno estatal, las agencias de seguridad estatales y el gobierno federal. O sea, no entiendo por qué ahora señalan que hubo una que se utilizó este asunto políticamente por parte del Gabinete de Seguridad, si ahí mismo se comentó que había sido en colaboración, y también hablar de los resultados que se dieron ahí. La gobernadora me llamó la atención porque comienza su discurso diciendo, aquí en Guanajuato la queremos bien,
0: claro,
19: presidenta.
0: Y como
19: ¿no?
0: Ya
19: entonces,
0: la
19: eso te habla de que hay resultados no, que hombre, se están dando, hablo. Que son evidentes.
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23: Los ojos de las avestruces son más grandes que sus propios cerebros, lo que les da una visión muy aguda.
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3: Las medusas inmortales pueden revertir su ciclo de vida y volver a ser pólipos cuando se enfrentan a crisis ambientales extremas.
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22: El guacamayo rojo. Estas majestuosas aves surcan los cielos de la selva tropical, llamando la atención por su plumaje escarlata brillante. Son animales monógamos que forman parejas para toda la vida, anidando en los huecos de los árboles más altos y robustos.
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26: En Puerto Peñasco, Sonora, fuerzas federales y estatales detuvieron a 7 presuntos secuestradores y liberaron a 3 personas, informó el secretario de Seguridad Omar García Harfuch. Durante el operativo, 3 agentes de la Agencia Ministerial de Investigación Criminal de Sonora resultaron lesionados. El alcalde de Tonatico, Estado de México, César Hernando Fuentes, falleció por un accidente de tránsito según reportes preliminares. La gobernadora de la entidad, Delfina Gómez, confirmó el fallecimiento del emecista. Apenas el sábado, Fuentes Domínguez participó en el certamen de la Reina de las Fiestas Patrias 2026. La Secretaría Anticorrupción y Buen Gobierno sancionó a 47 servidores públicos de diversas dependencias federales por cometer faltas administrativas graves y no graves, así como una empresa por presentar facturas alteradas. Ordenó destituciones e inhabilitaciones de hasta 10 años y multas económicas por un total de 4.6 millones de pesos.
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0: Ocho con 45 minutos. A ver, nos quedamos contigo, Israel Zamora.
19: Pues yo mencionaba que la estrategia que ha habido en seguridad en Guanajuato es un ejemplo. Hace ratito decían que el presidente Andrés Manuel no se reunía con los gobernadores no. de oposición. Bueno, no se reunía, por ejemplo, con el de Guanajuato, porque ese, cuando estaba el presidente Andrés Manuel, el gobernador anterior, pues sí, tenía un caos de seguridad ahí en Guanajuato que provocó muchísima violencia y nunca tuvo mesas, nunca participó en las mesas de seguridad del presidente Andrés Manuel. Llega la nueva gobernadora, también del PAN, ella sí comienza a participar y reducen, según lo que se informó el viernes, en 73% los homicidios.
0: Correcto.
19: Eso te habla de que la colaboración, independientemente de que sea de otros partidos, da resultados con esta estrategia de seguridad que ha implementado la Cuarta Transformación.
18: Es que Morena tiene un entendimiento faccioso del Estado. Es más, ni siquiera entendimiento de Estado llegan. Se quedan solo en una especie de camarilla de gobierno y solo se sienta con los que piensan como ustedes. Yo, como senador de oposición, nunca pude tener una reunión con López Obrador. Jamás. Y eso pasa con todos. Tiene un entendimiento, por ejemplo, cuando empezaron a tratar el tema de los desaparecidos, solo se juntaron con los temas los gobernadores de Morena. Porque piensan que ustedes representan solo al país y se equivocan. Tienen un entendimiento chiquito y limitado del gobierno, ya no se diga de Estado. Confunden partido con gobierno. Y eso hace un profundo daño en muchas materias. La responsabilidad del Estado en materia de seguridad es complementaria. No es de el Estado federal domina sobre los otros. Esa complementariedad jamás han entendido eso. Y en el caso de Huachicol, mira, es la trazabilidad que están haciendo. Es una cosa que hay que resaltar con Miguel Menzaca. Lo que están haciendo de ver los WhatsApp de Sergio Carmona, yo creo que es muy valioso. Porque es un tema estructural que es el mayor robo en la historia pública. Solo el sexenio de López Obrador estamos hablando de 600 mil millones de pesos y en lo que va de Claudia 150 mil. Queda chiquita la estafa maestra, queda chiquita la Casa Blanca. Segalmex, que es el peor robo público, también atribuible a Morena, queda chiquito. Porque el robo al erario público en IEPS es de proporciones bíblicas y por eso se tiene que entender que toda la trazabilidad criminal es un robo organizado por el gobierno y orquestado por el gobierno. Aduanas, Hacienda, la Profeco, Pemex, Gobernación, Marina. Es más, la Marina, que era la institución de seguridad privilegiada, la pudrieron por dentro. Los escándalos que tienen que ver con el secretario almirante anterior y con el secretario Guerrero que asesinaron en Colima, que el actual secretario se enteró dónde estaba, que hizo la denuncia pública de los sobrinos. Hay 11 asesinatos Es más, hasta asesinaron a dos marinos claves de puestos, uno que es que suicidado con dos tiros y otro en una práctica de tiro, Rubén, por el amor.
17: Es como trajo tortillas, ya se adueñó. Sí.
19: Un minuto agarró. Estoy
0: hablando del caso, me lo ponen cuando esté listo, por favor, gracias.
17: A ver, te comento, yo creo que el problema está en esos apresuramientos y en esas ganas de construir una realidad que no existe. El país tiene problemas de violencia, muchísimos. Acabas de mencionar los de Guerrero, pero te puedo hablar de Puebla, pero te puedo hablar de Oaxaca, Sinaloa, de Oaxaca. Lo que le pasó a esta persona que hizo el vestido de la presidenta, que le están cobrando el piso, es la realidad, es lo que le está pasando. Ahora, fíjate lo que son los resultados de cómo están falseando las cifras. La Secretaría Ejecutiva del Sistema Nacional de Seguridad Pública dijo que en el primer trimestre hubo 4,574 homicidios. Sin embargo, con acta de defunción, el INEGI nos dice que hubo 5,689 homicidios. Entonces,
0: ¿la diferencia cuál es, perdóname?
17: Pues es como un 20%, no sé, un montón. ¿Verdad? Pues estamos hablando de 1,115 muertos de diferencia. Y en esos homicidios no cuentan los feminicidios, porque los llevan por cuenta por separada. Entonces, ¿hay un cambio de estrategia? Sí, Azucena. Y qué bueno que hay un cambio de estrategia y que ya no son los abrazos que hacía López Obrador. Pero les gana la gana por decir que las cosas están muy bien y no están bien en este país. Fíjate, la causa primera de muertes entre los 25 y los 44 años de edad son los homicidios. Uh-huh. No son infartos, no son accidentes. Los de 25 años deberían de seguir la lógica de del segmento anterior, que serían accidentes por la edad. No, son homicidios. Alguien lo dijo esta semana, están matando a los hombres jóvenes de este país. Es lo que están haciendo.
0: Así es.
19: Y se está combatiendo todo el crimen organizado. Acaba de salir, fíjate, el día de ayer, Sarah Carter, que es la zarina antidrogas de Estados Unidos, en una entrevista que le hacen, dice, la verdad es que estamos muy felices con el trabajo de la presidenta Claudia, reconoce a la estrategia prácticamente que se está implementando, y eso se une a una declaración presidencial que salió publicada el viernes de Estados Unidos, de Donald Trump, en donde en un documento reconocen el trabajo que está realizando la presidenta Claudia. Ajá. Eso se une a otras declaraciones. Sí, hay obviamente no es un trabajo que ya esté finalizado. O sea, la propia presidenta Claudia
0: dice, dejen de encubrir a los funcionarios y políticos que están relacionados con el crimen.
19: Sí, pero se refiere incluso a los de Estados Unidos. Ayer en la entrevista la zarina de antidrogas de Estados Unidos, esta Sarah Carter, comenta que van tras los políticos en general, dijo incluso los de Estados Unidos que estén vinculados. Y qué bueno, ¿quién puede estar en contra de que los gobiernos no vayan en contra de los políticos que estén involucrados con el crimen organizado?
0: Pues aquí no ahora, hay ninguno.
19: Pero a lo que yo voy, Azucena, es también se une a lo que ya había dicho el titular del FBI acerca de la estrategia, lo que acaba de decir hace no mucho también el titular de la DEA, lo que dijo también Pam Bondi, que es la fiscal general.
0: Entonces,
19: todas esas autoridades.
0: ¿Estados Unidos o no?
19: No, en una colaboración.
4: Cuando nos conviene, sí.
19: No, claro, porque
17: cuando les ponen estrellitas, sí.
19: Tú no puedes permitir, no puedes confundir la injerencia con la colaboración y el respeto a la soberanía.
17: ¿Dónde está la barda esa?
19: Ajá. Pues a ver, no puedes permitir operaciones aquí encubiertas como lo que sucedió en Chihuahua, en donde ingresan elementos de agencias de Estados Unidos a realizar operativos en tierra para detener cuando tú...
0: ¿Pero eso ya está confirmado?
19: Pues murieron dos de ellos, lamentablemente.
0: Oye,
19: entonces,
0: ¿y en lo del Mencho la diferencia fue?
19: Pues la diferencia es que es el gobierno de México con inteligencia que... en respeto a la soberanía se comparte de Estados Unidos y con una colaboración que respeta la soberanía se lleva a cabo ese operativo.
0: A ver, Rubén.
18: El problema.
17: A ver, Rubén, dijeron Rubén. Hombre.
18: Pues sí, pues me va. Pero va, Rubén. Va, Rubén.
19: Dile,
18: va,
19: ten, Rubén. Ten tus tortillas.
17: Ten tus tortillas. No llega tanto.
19: No, sí, te regreso tus tortillas, pero déjame hablar.
4: No me vas
19: hablar,
4: a dejar eso, hablar.
17: No, las tortillas ya son mías.
4: Lo caído, caído.
17: No, y las son de Reynosa, además. Las tortillas ya son tortillas.
4: Lo caído, caído.
17: A ver, vamos por partes.
0: Perdón.
17: Pareciera que una de cal por muchas
18: veces. Una de cal, no, papá. Pero bueno.
17: Pero dale, pareciera dale. Que Morena lo que quiere es encontrar la justificación donde sea a lo que no hace. Entonces hay días que andan preocupados por lo que dicen los americanos, hay días que los descalifican, hay días que los agarran de justificación. ¿por qué no son nacionalistas? ¿Y por qué no arreglamos nosotros los problemas? ¿Por qué siempre están pensando qué se dice afuera? Pues, hombre, es muy sencillo. A esta persona que elabora los trajes, que ya vimos, pues le están cobrando piso, hombre. La balacearon.
0: ¿$200,000
17: de piso. ¡Arreglen eso! No necesitan satélites, necesitan nada. Ahí están los delincuentes esos, que los vayan y los pesquen y tantán. Lo que pasó en Guerrero es muy sencillo, como lo que está pasando en Morelos. Morelos es una tragedia, ¿eh?
18: Una tragedia.
17: Morelos es una tragedia. Ahí no hay gobernador, que me lo perdonen. No, no está haciendo nada la señora. Bueno, pues lo que pasó ahí es que la autoridad no se impone y no puede entrar ahí. Y un grupo delictivo pues los impide entrar. Esa es la realidad. ¿Eso qué? ¿Con la interferencia extranjera? ¿Eso qué? ¿Con nada? Pónganse a jalar. Ah, pero les gusta salir y decir que las cosas están muy bien. Y mis tortillas son mis tortillas.
18: Exacto. Local, mira, Morena tiene ya en la corrupción un modelo de gobierno. Y el caso del huachicol es solo un ejemplo perverso de cómo financian las campañas. Por cierto, adelantadas. Por cierto, ilegales. Ahí están sus corcholatas, ahí están nombrando lo que llaman defensores, pero en realidad son campañas adelantadas. ¿De dónde vienen esas campañas? Pues de financiamiento ilegal. ¿Por qué no lo declaran? Infelizmente, el INE ha decidido
0: ¿y
18: ser...
0: ¿Y las del PRI, las del PAN?
18: También son adelantadas y tendrían que ser sancionadas.
17: Tendrían que ser ¿cuál sancionadas? ¿Cuáles de nosotros?
0: ¿No? No, bueno. ¿Cuáles
18: de nosotros? O sea, por eso el INE tendría que meterse a fiscalizar, Azucena. Sí, todas, ajá, todas, okay. Todas. No, eso me parece... Pero el caso de el huachicol fiscal quedó clarísimo desde Américo en el 18 y luego con Mario Delgado, que era un mecanismo de financiación. Pero mira, lo que es notable es cómo ha ido tomando dimensión pública los escándalos. La semana pasada tuvimos el caso del director de Infonavit, Octavio Romero, que la declaración patrimonial no coincidió. Pero ya antes había pasado el caso del secretario de Claudia Sheinbaum, de Carlos Ulloa. Pero ya habíamos visto los videos de Andy y López Beltrán, pero ya habíamos visto los casos de América Roland, pero ya habíamos visto la casa inexplicable de Fernando Gutiérrez Noroña, que todavía no lo van a explicar, que probablemente vino de su presidencia del Senado.
0: Y nadie lo está presionando
18: no,
0: ya tampoco.
18: Y no dice nada, no explica nada. Pero también vimos la riqueza inexplicable de Sergio Gutiérrez Luna, pero también vimos los casos inexplicables de los amigos. Sí, es decir, ver, la corrupción como dice, modelo.
19: Dice Rubén que nosotros en Morena estamos preocupados de lo que dice el extranjero, cuando son ellos los que van a Estados Unidos, los que están pidiendo que Estados
18: ¿dónde
19: Unidos
18: estaba
19: intervenga,
18: Clara Brugada el fin de semana?
19: Lo que hacen. Sí, York. Pero es distinto. Ah. O sea, las condiciones...
0: A ver,
19: las condiciones en que va la jefa de gobierno de la Ciudad de México es a que reconocieran el trabajo que está realizando ella en una de las metrópolis más importantes
17: entonces,
19: del mundo.
17: Eso.
19: Se reunieron el alcalde de Nueva
18: Unidos.
19: York, sino 30 alcaldes de las ciudades más grandes
18: entonces,
19: del mundo se reunieron ahí
18: Unidos.
19: Y ajá. Reconocieron el trabajo que se está haciendo especialmente en vivienda social, porque otro de las afectaciones de los gobiernos anteriores que no se interesaban en las personas que menos tienen en
17: López
19: nuestro país Obrador. Hizo que fuera prácticamente imposible acceder a una vivienda, y eso fue lo que
17: oye,
19: se reconoció. Pero tienes después a los del PAN que se van a Europa, ¿no? Ya en Estados Unidos ya yo creo que ya no los quieren recibir, pues ¿qué me vas a venir a decir lo mismo de siempre? Entonces ahora se van a Alemania y tratan allá de conseguir. Entonces los que están buscando la injerencia, pues son ellos.
18: Lo notable es que parece que Clara sí tiene visa. Eso es lo notable.
0: Bueno, sí,
18: parece.
19: Y está haciendo además un gran trabajo.
18: Porque los demás no.
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12: Bernal Querétaro.
22: Este pintoresco y tranquilo pueblo colonial está custodiado por la Peña de Bernal, el tercer monolito de piedra más grande del planeta Tierra. Sus calles coloridas invitan a caminar con calma, disfrutar de sus famosas gorditas de maíz quebrado y adquirir hermosas artesanías de lana. Es un destino cargado de energía positiva, misticismo, buen vino y paisajes desérticos espectaculares.
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22: Los cerdos no pueden mirar hacia el cielo físicamente debido a la estructura ósea y muscular de sus cuellos rígidos.
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23: Los escorpiones brillan bajo la luz ultravioleta debido a una proteína especial presente en su exoesqueleto que los hace visibles.
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22: Las mariposas saborean la comida utilizando receptores químicos ubicados en sus patas antes de decidir poner sus huevos allí mismo.
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23: La ninfa o Carolina. La ninfa es una pequeña cacatúa originaria de Australia que se ha convertido en una de las aves de compañía más deseadas del mundo gracias a su carácter afectuoso y su cresta móvil, la cual expresa sus diferentes estados de ánimo con total claridad. Estas aves son sumamente inteligentes y poseen una capacidad asombrosa para silbar melodías completas con una precisión increíble, interactuando activamente con los miembros del hogar. A diferencia de otros loros más grandes, las ninfas son pacíficas y disfrutan posarse en el hombro de sus dueños para recibir caricias prolongadas en la cabeza. Su mantenimiento requiere una jaula amplia, una alimentación variada y oportunidades para volar en espacios controlados y seguros. Su mirada expresiva y sus simpáticas mejillas anaranjadas conquistan de inmediato el corazón de cualquier amante de las aves.
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0: Las 9 de la mañana en punto. A ver, ¿qué dice la presidenta sobre este operativo en Guanajuato?
12: Lo tiene que informar la fiscalía. Ahora, dicen que... muy seguido digo yo que lo tienen que informar la fiscalía, pues es que así es. Si lo estuviera informando yo dirían, ay, no hay autonomía de la Fiscalía General de la República. Fue un aseguramiento de, particularmente de la delegación de la Fiscalía en Guanajuato, coordinada por esta delegación. Ahora les llaman de otra manera. Ernestina le puso otro nombre a las delegaciones de la Fiscalía General de la República en los estados. Y pues la fiscalía tiene que informar de si había alguna actividad ilegal o cuáles son las actividades o cómo, qué es lo que llevó al aseguramiento de este lugar, pero lo tiene que hacer la fiscalía.
0: Pues es lo que dice la presidenta respecto a este tema en Guanajuato. Entonces, mencionabas tú cuando mencionaba a Israel que había sido en coordinación con el gobierno de Guanajuato, pues es... también un poco compartir la irresponsabilidad, ¿no?
17: Es que volvemos tan apresurados como en dar respuesta, y los entiendo. ¿Y
0: por qué le siguió la corriente, entre comillas, en la gobernadora de Guanajuato?
17: Pues yo creo que estaba en un lugar muy incómodo. Yo fui esa cosa de ser gobernador, entonces tengo que tener, guardar cierta, pues digamos que tranquilidad, y además hay protocolos. ¿Cómo te hubieras visto tú que se hubiera parado y le hubiera dicho, oiga, eso no es cierto? Pues no hubiera quedado bien. Ahora... hay una cadena en esta relación que tiene el gobierno federal con los gobernadores muy rara, ¿no? O sea, les organizan un evento para que les sirven. Y pues eso está mal. Y eso lo hacía López Obrador. Te juntaba a todos sus beneficiarios y lo invitaba al gobernador de cualquier estado y le iba a dar una rechifla.
0: Por ejemplo, perdóname, en la gira pasada, pues Samuel García y Pablo Lemos dijeron, recibimos, mucho gusto, que le vaya muy bien. Porque es un evento partidista, Israel.
19: Sí, sí es. No, es
17: yo te puedo organizar un evento partidista y que llevan a López Obrador a ver cómo le va, cabrón.
19: La propia presidenta en Guanajuato sí dejó en claro a todos los que estaban presentes que ese no era un evento partidista.
17: ¿Y por qué
19: abuchean?
17: ¿Y por qué los llevan?
19: Pues evidentemente hay gente que no comparte, digamos... ideales o principios con la gobernadora de un partido que ven ajeno.
17: Es en la convocatoria.
19: Pero,
17: mira, la operación, a mí me tocó, a mí me tocó, en un momento en que era muy difícil la relación de Coahuila con Felipe Calderón. Me tocó organizar a los 15 días de que yo empecé como gobernador, recibir a Felipe Calderón.
19: Pues son aliados.
17: No, discúlpame. Y la situación era muy difícil entre nosotros y nadie le gritó, porque entendíamos que era el jefe del Estado y tampoco nadie me gritó a mí. Entonces, esos eventos son, todos estos son eventos para regodearse ellos mismos. No hay crítica, no hay evaluación. Yo te pediría que fueran los secretarios a las comparecencias a la Cámara, que se armaran las comisiones, ya las he dicho mil veces, las bicamerales que no están armadas. Por cierto, mencionaron a Clara Brugada. Hay que defender Chapultepec.
19: Sí, como
17: ya
19: no,
17: quieren construir otro museo adentro. Siempre. Ya no frieguen. No,
18: además, con otra, es que miren, el modelo de militarización que tiene Morena es las peores pesadillas de Calderón, ¿eh? Ustedes son militaristas en serio. ¿De cuándo acá como país decidimos que el ejército y la marina tuvieran empresas? Ya déjate la seguridad, ya déjate repavimentar calles. Ahora resulta que quieren chutarse 55,000 metros cuadrados de la zona de reserva de Chapultepec para hacer un museo de las Fuerzas Armadas.
17: Uh-huh. Hay que defender Chapultepec. Hombre,
18: perdón, pero como si eso fuese prioridad. En lugar de estar destinando temas que tienen que ver con para evitar muertes curables. Este fin de semana salieron varios indicadores.
0: ¿Y quieren hacer un museo?
18: Quieren hacer un museo de las Fuerzas Armadas, del Ejército, Marina y Guardia Nacional.
0: Que perdía tiempo, de 1200, dinero y de bosque.
18: 1.200 millones de pesos, sí, sí. Y son cerca de 6 hectáreas de bosque de Chapultepec. Uh-huh. La verdad de las cosas es que cuando ves los informes que acaban de salir, donde México en la OECD es el primer país con muertes evitables, el que tiene el primer lugar en crimen organizado y que tiene el tercer lugar en jóvenes que no tienen ahora ni trabajo en escuela, es cuando dice uno, ¿cuáles son las prioridades? ¿Por qué al Ejército de la Marina le sobra dinero como para hacer una cosa así y no hay medicinas en los hospitales? Aquí cada semana se hace seguimiento de los hospitales que no tienen medicamento o a la gente que no encuentra manera como atiendan a sus familiares. Las prioridades, lo que tiene detrás es un concepto de esta izquierda populista militarista que
0: ahora,
18: es Morena.
0: En el tema de los abucheados, ¿no? Uh-huh. ¿No te parece como muy casual que no abucheen a Delfina en el Estado de México, o a Mara en Quintana Roo, o a Baja California?
19: A Marina del Pilar.
18: Pues son eventos partidistas.
19: Pues a ver, si tomas en cuenta que según las encuestas la presidenta tiene una alta aprobación y que Morena tiene la preferencia, pues es evidente que eso también se refleja en los eventos públicos. Y es evidente que quien va a ver a la presidenta es alguien que comulga con el movimiento que representa.
0: Entonces,
19: y que llegó
0: no
19: a la presidencia.
0: De aceptar los gobernadores,
19: no, me parece que lo dijo muy bien la presidenta, es un acto republicano. No, y así sí, lo dejó en claro, no nada más a los asistentes, sino a todos los demás. Y lo que siempre pide la militancia es respeto.
0: ¿Y por qué no lo pide?
19: Incluso a los gobernadores que no forman parte del partido.
0: Si yo quisiera avisar a los eventos de la presidenta y quisiera que eso fuera verídico, ajá, lo que tú dices, ajá, antes del evento, de que empezara el evento, yo diría, ajá, disculpen todos, buenas tardes, soy fulanita de tal, coordinadora de la presidenta, les voy a pedir respeto para las, exacto, personas que estén aquí tal. ¡Antes! Sí.
19: ¿Tú qué se hace? Pero a ver, tú pides, o sea, respeto. A ver, sucedió en Baja California Sur que inconformes le gritaron ahí al gobernador. Ajá. No quiere decir que sea la mayoría. Siempre hay gente que se... Tienes que permitir que haya libertad de expresión, bueno, y haces un llamado, al respeto, pero también cada, bueno, quien decide. Digamos, es una parte que desde mi punto de vista es bueno que se realice. Antes, discúlpame, pero yo no veía a los presidentes yendo a cada estado a informar lo que hacían. Hacían un documento, lo mandaban y tantán. Y ahora dicen, oye, es que no van los secretarios a las cámaras. A ver, este mes
0: no iban,
19: comienza la, pero, glosa. Porque comience la, a glosa, ver, en donde comparecen todos los secretarios, y comparecen ante senadores y diputados. ¿Cómo no?
17: Tranquilos, vamos por partes.
18: Sereno, Moreno.
17: Los presidentes de la República dejaron de ir a la Cámara cuando...
19: No, pero yo me refiero ante el pueblo.
17: ¿Cuándo? Los diputados son los representantes. Tú fuiste representante del pueblo, hombre.
0: A ver, eso fue una parte, sí, es cierto.
17: ¿Cuándo a Vicente Fox los ahora morenistas le impidieron entrar, sí, porque acaba de pasar la elección, sí, de Calderón? Bueno, por eso no van los presidentes.
0: Así es.
17: Hay iniciativas muchas de la oposición para que vaya la presidenta de la Cámara de Diputados a San Lázaro, vaya a rendir su informe. Esa es una parte. Segunda, a Morena no le gusta la evaluación, no le gusta la autocrítica. A Morena le gusta pues tener estos eventos faraónicos que se van repitiendo por todo el país y que todo el mundo aplauda. ¿Dónde están las bicamerales que no se instalan? Ahí se puede debatir. Me gustaría que el secretario de la Defensa y el secretario de la Marina fueran a San Lázaro. Ellos dos fueran a San Lázaro, a la famosa glosa, que la glosa ya pasó, más bien que fueran a las comparecencias.
0: Te voy a preguntar
17: algo. Es más,
0: algo.
17: Hoy voy a presentar una iniciativa de salud tuya para que vaya el secretario de la Marina y el secretario de la Defensa. A ver,
19: pues cuando fue, recordemos, mira, el que encabeza la estrategia de seguridad a nivel secretarial, que fue el secretario Omar, todo el mundo le reconoció el trabajo. Bueno, sí, ¿no?
13: Si, quieres, ahí, si quieres, pasaban, le decían, regresa de las rodillas, carnalito, pero déjame hablar.
17: Ahora
19: con el pretexto de las tortillas. Y ahora, no solo el Consejo, también en el Consejo Nacional, en donde se sienta la presidenta, con todos los gobernadores, los del PRI, los del PAN, y nadie le las mesas de seguridad que se llevan a cabo en Durango, que se llevan a cabo en Coahuila y en Guanajuato y en todos los estados en donde también hay oposición, sí, o gobernadores de oposición, siempre están ahí los mandos de Sedena, los mandos de Marina y los mandos de las Guardia Nacional, donde se puede cuestionar la estrategia.
18: Es que Morena tiene la polarización, un lucro político electoral. A diferencia de un mandato constitucional que le obliga a la presidencia a velar por la unidad, López Obrador y Claudia se han dedicado a dividir a los mexicanos y lucran política y electoralmente de eso. Los eventos para rechifla de sus opositores es un evento de manual de ese populismo punitivo polarizador. Y ustedes lucran con eso. Por eso tienen esta película blanca y negro, de blancos y negros, y no se junta con los malos porque ustedes creen que son los buenos. Tienen una descomposición en su cabecita. El problema significativo es que tienes una jefa de Estado que actúa como jefa de partido. Esas son rechiflas organizadas. Son eventos de acarreados llevados de Morena. Eso es así, porque tiene una visión de Estado chiquitita. No entienden que hay necesidad de complementariedad, pero los que no son como ustedes son malos. Ese es el cuento populista que ustedes se han contado. Pero cuando estaban en la Cámara, era una punta de gañanes. A los secretarios de Estado les gritaban, les hacían. Y ahora tiene una piel hiper mega sensible. Cuando fue Rosario Ibarra al Senado y se le hicieron preguntas, no regresó a una comparecencia con la Comisión de Derechos Humanos, porque Morena se dedica a proteger y no los vayan a tocar. Rubén. Tienen miedo a la crítica. Esa es la verdad por la cual no van los secretarios al Congreso.
0: Rubén.
17: Pues sí, tenemos este problema de opacidades, de consentimientos que se dan entre ellos. Mira, se han mencionado varios estados. Es bien interesante el tema del INEGI, porque el INEGI actúa con las actas de defunción y las disparidades que se están dando ya son muy grandes. Uh-huh. Entonces, ¿por qué no nos sentamos en las cámaras, en la Comisión Nacional, en la Comisión de Seguridad, a hablar de estos temas? No, es imposible. Es imposible. No van los secretarios.
19: No instalan las cámaras.
17: ¿Por qué no va el secretario de la Defensa?
19: No están las comisiones.
17: ¿Por qué no va el secretario de la Marina a las cámaras? No, no van.
0: Pues fue el secretario de Seguridad, ¿no?
19: Sí.
0: ¿Y no lo hablaron con él?
17: Fue hace, ¿qué, dos años, no? Un año entró. Ajá. Ahora vamos a ver qué nos dice. Y vamos a ver cómo platicamos con él para que todas estas cosas se transparenten. Ahora, con Morena hay una destrucción del federalismo. Por eso se retiran fondos de los estados. Si tú vas ahorita a Baja California Sur, ya.
0: Me dices cuando regrese qué pasa.
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26: Playa de Arena Verde, Estados Unidos. Conocida oficialmente como Papakolea, esta joya exótica se encuentra en la Isla Grande de Hawái. Es una de las cuatro únicas playas en todo el planeta que posee arena de color verde oliva. Esta tonalidad tan extraña se debe a la presencia masiva de cristales de olivino, un mineral pesado que se desprende del cono volcánico que rodea la bahía tras las constantes erupciones. El mar erosiona la roca volcánica, lavando los materiales ligeros y dejando este espectacular matiz verde que contrasta con el océano.
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0: A ver, ¿quieres terminar tu comentario?
13: ¿Cuándo ibas a Baja California Sur?
0: ¿Cuándo ibas a Baja California Sur? ¿Qué pasaba?
17: Bueno, que me recuerdan. Porque
13: sí. Hace mucho.
17: Si tú vas ahorita, a Baja California, Baja California. Ah, yo fui al fin de semana. Es increíble el deterioro que hay en las carreteras.
0: Ay, pero si ve a Nuevo León.
17: Entonces.
13: Bueno, pero si la Ciudad de México, Campeche, el Estado de México, ahí te encargo.
17: ¿Por qué se
13: está Veracruz?
17: ¿Por qué se está dando esto? Bueno, pues porque conscientemente se retira presupuesto de las entidades federativas a las obras faraónicas.
13: Van a ser un museo del ejército, sí, papá, entonces, no seas ingrato.
17: En medio de Chapultepec.
13: En medio de Chapultepec.
17: Entonces, todos los estados están padeciendo de falta de recursos. Pero esto es por la visión monárquica y centralista de López Obrador. No escucho a los gobernadores, no escucho al Congreso, yo soy monarca.
0: ¿Y cómo le hace Coahuila?
17: ¿Te acuerdas? A ver.
0: Es que como para que unos, o sea, que aplica para unos y otros no.
17: Fíjate,
0: esa es la parte
17: vuelve
0: loca.
17: A ver, saca los fondos que llegan a Coahuila y también han disminuido.
0: Por eso, y como le hace Coahuila, ¿y por qué no hace lo mismo Nuevo León?
17: Porque
0: son
17: estados potentes también. Hay estados potentes que pueden hacer
0: economía.
17: Su economía, que pueden hacer las cosas. Y además, tiene buen gobernador con Manolo Jiménez.
0: Es que son muy selectivos.
17: Mira, pero a ver, ¿por qué están las carreteras así de Baja California?
19: A ver.
17: ¿O por qué están las carreteras de Baja California Sur? ¿O por qué está todo el país así?
19: Déjame
17: te doy una cifra. Durante el tiempo de López Obrador se retiraron 2 billones de pesos que antes se repartían en la Federación, ejercidos por la Federación, pero se repartían en todo el país. Desaparecieron los fondos metropolitanos, pueblos mágicos, todo lo de infraestructura, fondo petrolero, fondo minero, todo eso desapareció.
19: Fíjate,
17: por eso
19: dice,
17: está cayendo pedazos.
19: Dice Rubén que se le quitaron 2 billones, ¿y por qué no lo veíamos reflejado en buenas carreteras?
17: Había buenas carreteras.
19: Dice, se repartía, ahí estuvo la palabra clave que utilizó Rubén, es que
0: hablamos
19: se repartían
0: y
19: había una corrupción terrible.
0: ¿Hablamos?
19: Y había una corrupción terrible. Mira, porque se lo quedaban y no se había reflejado en las carreteras.
13: No,
19: y yo quiero decir algo. Acaba de informar el secretario de Comunicaciones y Transportes que se destinaron más de 640 mil millones para carreteras. Y dio un informe de varias regiones, en el sur, en el centro, todas las que se están mejorando. ¿Y qué crees? Dentro de esas incluyó una carretera que va toda la península prácticamente de Baja California y Baja California Sur. Entonces, son más de 11,000 kilómetros los que se están trabajando actualmente en esta administración, o se planea concluir en esta.
18: Mira, antes del, mira, Israel,
19: 2030.
18: Quiere gastar el ejército 1,658 millones de pesos en hacer un museo para echarse porras. Quieren hacer un museo más grande que el Zócalo.
4: Ay, qué barbaro.
18: 6 hectáreas del bosque de Chapultepec. Van a cortar, quieren cortar árboles, quieren, al estilo que lo hacen. Dicen que es de seguridad nacional, no informan, no hay licitaciones, están enriqueciendo a los ingenieros militares con opacidad, pagan en efectivo. Y las carreteras del país están hechas una desgracia, Israel. Nada más viaja un poquito. Viaja un poquito, salte de tu burbujita.
19: Sí, sí, ¿no? Viajamos.
18: Ve a donde quieras, a donde quieras, y las carreteras están hechas un desastre. Ya, si quieres, las vías principales de la Ciudad de

0: participación y el cierre después.
1: Ah, bueno, pero tú decís un cierre.
0: Sí, claro.
2: Sí, a ver, guardando sus
1: tortillas. A ver, déjame te cuento. Cuando yo digo se repartían, sí, en las entidades federativas, en las partes de la Unión, porque esto es una federación, porque los estados son el centro del país, son la federación. Lo que pasa es que López Obrador, para hacer el mugrero que hizo con el Tren Maya, el interoceánico, el aeropuerto que no tiene aviones y la refinería que no refina, le quitó dinero a las entidades federativas que sí generan dinero. O sea, porque Nuevo León, Coahuila, Jalisco, Chihuahua, son estados que aportan a la federación. Y se le retiró el dinero para llevársela a esas... fraudes de obras. Por eso tampoco los alcaldes tienen dinero en ninguna parte. Le retiraron dinero de los fondos de seguridad. Pero tan está mal, mi querido Israel, que tiene guardada ahora Higinio la reforma al 123 y que los policías ganan 8,000 pesos. ¿Sabes cuánto ganan los policías de Morelos, de estos que están en esos municipios complicados, donde han matado a 2 presidentes municipales, a 1 presidente de partido y balacearon un candidato? Ganan 8,000 pesos, Azucena. Porque los señores de Morena tiraron todo el dinero en la refinería de Dos Bocas. Y hablando de la Ciudad de México, lo de defender Chapultepec es importante, primera. Segundo, la mayor parte de lo que se recauda...
0: Ya corto, de... me cierre, ¿está bien?
1: No, bueno, lo que más, lo que mayor, lo que se reparte, lo que la mayor parte de lo que se recauda por la parte catastral se lo está quedando el gobierno de la Ciudad de México. Por eso las alcaldías no tienen lana.
0: Tu minuto de cierre, Israel, por favor.
2: A ver, recordemos que antes en la Cámara de Diputados se decía, o había un rumor muy fuerte, de que en el estacionamiento ahí se negociaban ese dinero que tú dices que según llegaba a los estados. La realidad es que se está haciendo un gran trabajo en infraestructura, que eso también está beneficiando. Y dice Rubén en la política fiscal de que algunos estados generan más. Pues sí, ese fue el grave problema, que los gobiernos del PRI y del PAN únicamente se enfocaban en los estados norteños, que sí producen mucho, pero desatendieron a todos los estados del sureste mexicano. Decía el presidente, era ni siquiera para robar, los volteaban a ver. Ese recurso que sale de ahí, precisamente se está utilizando y se utilizó en el gobierno del presidente Andrés Manuel para crear infraestructura, para que estén conectados esos estados que por mucho tiempo no tenían ni caminos. Los niños tenían que caminar horas a veces para poder llegar a las escuelas. ¿Cómo podía haber intercambio comercial si ni siquiera había caminos?
0: Rubén.
1: A ver, otra vez vamos por partes. Yo quisiera ver ahorita un diputado de Morena que le cumpla a su distrito. No hay un diputado de Morena que le cumpla a su distrito, porque si lleva un proyecto de su distrito, le van a decir que no, que todo está comprometido o para pagar deuda o para las obras faraónicas de López Obrador. Porque ni siquiera son de este gobierno, Israel. Son de López Obrador esas obras faraónicas que seguimos manteniendo. No hay un diputado de Oaxaca, de Puebla, de Guerrero, de Campeche, que le pueda decir a quienes lo votaron, oigan, sí, vamos a construir el centro médico que está ahí.
2: Porque sí, eso vamos le compete a construir... a otra autoridad.
1: No, disculpa, no, con el presupuesto, hermano. Porque ¿quién vota el presupuesto? Los diputados. No le van a mover un peso al presupuesto. Se van a agachar y a levantar la manota. Porque nunca hemos visto un congreso del país de mayoría morenista tan sumiso en la historia de este país. Es lo más sumiso que hay. Le van a levantar la mano. Los mismos diputados de Azucena lo dicen. En la plenaria lo dijeron. Hasta las faltas de ortografía les tienen que votar.
3: El gobierno de Morena tiene 3 características. La primera es el mayor endeudamiento en la historia de gobierno alguno. La mitad de la deuda histórica del país se lo debemos a la irresponsabilidad, a la incapacidad y a la incompetencia de los gobiernos de Morena. La segunda es que donde llega Morena, llega la violencia. Ahí está Morelos, ahí está Veracruz, ahí está Campeche, ahí está Guerrero, ahí está Michoacán y podemos hacer una larga lista. Es dramático lo que está pasando en Morelos. Las estudiantes de la Universidad Autónoma de Morelos, no solo este trágico homicidio de la joven española, sino otros más que infelizmente pasan desadvertidos. Y la tercera es la destrucción de lo público. El nivel de destrucción y erosión de las calles y las carreteras en este país no tiene precedente. Y ustedes siguen pensando en su cabecita que darle dinero a

0: Mexicana de Aviación, o a un tren que se descarrila por lo mal que lo hicieron, o un tren que no lleva pasajeros y que cada trenecito nos cuesta, es virtuoso. El problema es que hacen mal gobierno. Ese es el problema de Morena.
1: Gracias a los tres, Emilio, Rubén, Israel.
2: Gracias.
0: Muchas gracias. Con mucho gusto. Grace, fue. Muchas gracias, Grace.
1: Gracias, Grace. Y qué bueno que vinieron, ¿eh? Gracias.
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1: Maestro Fabián Vázquez Romaña, coordinador general del Servicio Meteorológico Nacional. ¿Cómo estás, maestro? Buenos días.
4: ¿Qué tal, Azucena? Muy buenos días. Pues
1: cuéntanos,
4: aquí estamos dando.
1: ¿Qué nos espera con Polo, por favor? Cuéntanos.
4: Bueno, pues Polo está ya como tormenta tropical desde hace rato en la mañana. Tiene vientos de 100 kilómetros por hora con rachas de 120. Y está bastante cerca de la costa de México. Está 320 kilómetros al suroeste de Zihuatanejo, digamos en el punto más cercano ahorita. Polo va a estar moviéndose ligeramente hacia el sureste durante el día de hoy, es decir, se va a ir acercando gradualmente, y a partir de mañana, por la tarde, se espera que cambie completamente su trayectoria y se vaya hacia el noroeste, lo que lo estará llevando paralelo a las costas de Michoacán, de Colima y de Jalisco durante los próximos días. Polo es un huracán muy peligroso, es una tormenta tropical ahorita, pero se espera que durante el día de hoy se intensifique huracán, y para mañana en la mañana ya se espera que sea un huracán mayor, es decir, un huracán categoría 3 en la escala Saffir-Simpson, muy intenso, que va a estar todavía con un episodio de rápida intensificación. Eso quiere decir que vamos a ver un escenario donde en muy pocas horas va a pasar por varias categorías, de manera que el pronóstico actual está estimando que ya para el día miércoles Polo va a ser un huracán categoría 5, muy cerca de la costa de Michoacán, frente a ahí en un punto entre Lázaro Cárdenas y Punta San Telmo. Va a estar alrededor de 170 kilómetros de la costa. No se espera en este momento un impacto directo en la costa. Sí, por su cercanía, sí va a generar impactos durante toda la semana. ¿Qué impactos vamos a ver? A partir de hoy...
1: Dime, por favor, al regresar, maestro, si eres tan amable.
4: Sí.
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14: Nueva York, Estados Unidos. Nueva York es el epicentro cosmopolita por excelencia y la capital cultural del mundo moderno. Conocida como la Gran Manzana, esta metrópolis congrega a millones de habitantes de todos los rincones del planeta, quienes hablan más de 800 idiomas en sus 5 vibrantes distritos. Caminar por sus calles es realizar un viaje global ininterrumpido. Desde los imponentes rascacielos de Manhattan y las deslumbrantes luces de Times Square, hasta la riqueza comunitaria de sus barrios históricos como Chinatown y Little Italy. Nueva York dicta las tendencias globales en finanzas, arte, moda y gastronomía, gracias a una energía inigualable que nunca duerme. Es un crisol de culturas, donde la diversidad no solo coexiste, sino que define la identidad misma de una ciudad que constantemente se reinventa y da la bienvenida al futuro.
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2: Una nube promedio pesa aproximadamente 500 toneladas, aunque flota en el cielo gracias a su densidad y al viento.
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1: Las 9:30, maestro Fabián Vázquez Romaña, coordinador general del Servicio Meteorológico Nacional, nos estaba diciendo qué nos espera en las próximas horas respecto a Polo.
4: Así es, bueno, te comentaba que Polo va a estar moviéndose paralelo a la costa y esperamos que ya el día de mañana temprano ya sea un huracán mayor, categoría 3 en la escala Saffir-Simpson, y va a continuar con esta intensificación rápida, de manera que estamos esperando que alcance la categoría 5 para el día miércoles por la tarde, y en ese punto estaría alrededor de 170 kilómetros de la costa de Michoacán, es decir, va a estar muy cerca a su centro. Ahora, recordemos que los radios de viento se extienden mucho más allá de la posición del centro del ciclón, y es por eso que estamos previendo tener vientos con fuerza de tormenta tropical, al menos en la costa de Michoacán, de Colima y de Jalisco, durante los días miércoles, jueves y empezando el martes por el estado de Guerrero. Las lluvias hoy específicamente estamos pronosticando lluvias intensas para el estado de Guerrero, sobre todo en la franja costera, más que nada en la franja costera, porque todavía está relativamente lejos del sistema. Y a partir de mañana esas lluvias van a comenzar a viajar junto con el desplazamiento de Polo. Entonces, para mañana estamos esperando que las lluvias intensas vayan ahora hacia Michoacán, hacia Colima y hacia Jalisco, donde se van a mantener al menos 2 o 3 días con lluvias intensas en esa región. Más adelante en el pronóstico hay que estar cuidando Baja California Sur. ¿Por qué? Porque para el fin de semana pudiera acercarse hacia esa región. Entonces, ahorita vamos a concentrarnos para los primeros 3-4 días de la semana en las lluvias del Pacífico Centro Mexicano. Recordemos que las lluvias se asocian con deslizamiento de laderas. Toda la población que se encuentre sobre las laderas de los cerros y demás, y que vean que se están presentando lluvias o se están pronosticando lluvias que pudieran ser intensas, tienen que estar muy muy cuidadosos porque se pueden presentar deslaves, puede haber inundaciones en zonas urbanas, etcétera. Ya sabemos todos los efectos que generan estas lluvias intensas. Y adicionalmente, como el sistema la mayor parte del tiempo, o prácticamente toda la vida de este sistema en este momento se prevé que sea sobre el mar, eso va a generar mucho oleaje para la costa. Entonces, la población se tiene que mantener lejos de la costa por efectos de oleaje, prácticamente en todo el estado de Guerrero, de Michoacán, de Colima y de Jalisco durante los próximos 3 o 4 días. Bien. El oleaje se va a elevar de manera que pudiéramos tener olas hasta de 4 o 5 metros de altura significante de las olas. Es muy riesgoso que estén cerca de la línea de costa, manténganse pendientes de la información de las autoridades locales, de las capitanías de puerto, no hacerse a la mar los pescadores, etcétera. Y bueno, es la recomendación general que tenemos para este sistema.
1: Maestro, pues si es posible, lo volvemos a molestar mañana para la actualización. Ojalá que podamos platicar con usted.
4: Claro que sí, Azucena, aquí estamos pendientes. Muy buen día.
1: Muchas gracias, buenos días. Las 9:33, lunes 21 de septiembre.
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1: La presidenta Claudia Sheinbaum dice que la fiscalía deberá aclarar si hubo un delito o no en el caso del hallazgo de 59 millones de litros de combustible en la planta de gas natural del noreste, ubicado en San José de Iturbide, Guanajuato.
15: Lo tiene que informar la fiscalía. Dicen que muy seguido digo yo que lo tiene que informar la fiscalía. Pues es que así es. Si lo estuviera informando yo, dirían, ay, no hay autonomía de la Fiscalía General de la República. Fue un aseguramiento de, particularmente de la delegación de la Fiscalía en Guanajuato, coordinada por esta delegación. Ahora les llaman de otra manera. Ernestina le puso otro nombre a las delegaciones de la Fiscalía General de la República en los estados. Y pues la Fiscalía tiene que informar de si había alguna actividad ilegal o cuáles son las actividades o qué es lo que llevó al aseguramiento de este lugar, pero lo tiene que hacer la Fiscalía.
1: La presidenta Claudia Sheinbaum también habló sobre su visita, bueno, pues a varios estados de la República, entre ellos Sinaloa. Ahí le cuestionaron sobre su discurso, donde reiteró su rechazo a la injerencia extranjera, y también habló sobre Rocha Moya.
15: En México y en el mundo entero está demostrado que una injerencia, una intervención, no fortalece las instituciones nacionales, de seguridad o de otro tipo. Al contrario, las debilita. Sinaloa tenía un homicidio, menos de un homicidio diario, hasta antes de la detención de uno de los capos del narcotráfico, provocado por un rompimiento de un grupo delictivo. Y eso generó una violencia que se ha ido conteniendo, porque no es la misma de cuando nosotros llegamos en octubre a lo que está ocurriendo hoy. Pero sí hay índices delictivos importantes en Sinaloa. Eso no quiere decir que no se deba detener a los que cometen delitos, pero tiene que hacerse si hay información de algún gobierno extranjero con instituciones nacionales. El gobernador con licencia está en su casa, no tenemos ninguna otra información. Y sobre el tema de si tiene protección, con gusto les pido al Gabinete de Seguridad que pueda informarlo.
16: Gracias, presidenta.
1: La presidenta también habló de su visita, de su paso por Chihuahua y su reunión con la gobernadora Maru Campos.
15: En términos institucionales y como gobierno estatal y gobierno federal, acordamos que cualquier tema que ella tenga de coordinación con el gobierno de México, pues a través de la Secretaría de Gobernación y en temas de seguridad con el secretario de Seguridad, está la coordinación, esa pues, evidentemente es indispensable que se dé. Sobre el tema de la presencia de elementos de una agencia estadounidense, pues yo le planteé que la Fiscalía tiene su investigación y que en todo caso pues eso le corresponde a la Fiscalía, no nos corresponde como gobierno de México. Y ella dijo pues que en efecto, que así es. Entonces hasta ahí, eso fue lo que platicamos.
1: Sobre la presencia de coordinadores de la defensa de la transformación, o sea, de los candidatos de Morena en sus eventos, la presidenta dice que no es ilegal.
15: No hay nada que les prohíba ir. Si tuvieran un papel preponderante, algo particular, bueno, pues a lo mejor se podría considerar, pues no sé, alguna ilegalidad electoral o irregularidad electoral, pero todavía ni siquiera empieza formalmente la inscripción de precandidatos o candidatos, entonces van como cualquier persona a asistir.
17: Muchas gracias, buen día a todas y todos. Y
1: platiqué hace un momento con el abogado de los hermanos Farías Laguna, Epigmenio Mendieta, quien habló sobre pues esta información que dio a conocer la presidenta el viernes. La presidenta dijo que no está escondido, que es asesor de la Secretaría de Marina, porque así son todos los secretarios que salen de este puesto, y que además él decidirá si va a comparecer o no respecto al caso del huachicol fiscal. Esto me dijo el abogado.
18: Toda persona que tiene conocimiento de un hecho está obligado a comparecer ante la autoridad. Pero además, cuando tú lo has solicitado como parte de la defensa ante una juez y la juez ha ordenado de manera jurisdiccional que comparezca, pues ya no está en su voluntad decidir si quiere o no quiere comparecer. Está obligado a comparecer. Pero me parece que hay aquí una gran contradicción. Se trata supuestamente de la afectación más importante que ha tenido nuestro país en materia económica por el famoso huachicol fiscal. Se cuantifica más o menos entre 660 y 740 mil millones de pesos. Me pareciera que esto tendría que ser de interés nacional, no claro, solamente de la presidenta de la República, sino de todos los poderes, lograr la comparecencia de todos los servidores públicos que de alguna manera estuvieron involucrados y que resultan en la cita de esto.
19: Entonces, ¿por qué no lo encontraron?
18: En principio, por mandato de ley, todos los exsecretarios de Marina y de la Secretaría de la Defensa Nacional, una vez terminados su encargo, pasan a situación de retiro, pero también con una característica, que es como asesores. Siempre van a tener ese cargo hasta entonces sean incapacitados para tal efecto. Y dos, claro que tienen perfectamente ubicado a través del Estado Mayor. El Estado Mayor tiene efectivamente una custodia para cada uno de ellos por la alta responsabilidad que tuvieron.
1: ¿Lo van a volver a llamar abogado?
18: Sí, nosotros tenemos una autorización, una citación formal para el efecto de que él comparezca y no vamos a desistir de eso. Yo he seguido con toda puntualidad los programas y las entrevistas que tú has tenido, donde se ha mencionado de una gran cantidad de información que ha aparecido en el contenido de unos WhatsApps de una persona que estuvo involucrada en estos hechos.
1: Así es.
18: Tu sentido común y el mío y de tu auditorio no te dice que deberían de ser citados todas estas personas para el efecto de que puedan comparecer. Ahora, no te dice nuestro sentido común que si la vía jurídica ya la están cerrando o los están exculpando a priori, no tendría que haber también un interés político por parte del Senado de la República para crear una comisión especial. ¿No tendríamos que estar interesados hasta dónde están involucrados, desde cuándo, cuántos estuvieron y después cómo se beneficiaron?
1: Este fin de semana se reportaron en México 116 asesinatos, un promedio de 38 por día. Los estados con más ejecuciones: Guanajuato, el Estado de México, Baja California, Sinaloa y Chiapas. Criminales atacaron a balazos la casa del diseñador, de la diseñadora textil Mushe Elvis Guerra, quien participó junto con otras artesanas en el bordado del vestido de la presidenta Claudia Sheinbaum, en el que utilizó en el grito de independencia. Hablé con ella hace unos momentos.
16: Siempre me han contactado por mensajes de WhatsApp. Llevo muchísimo tiempo así. Se intensificó a partir del 8 de agosto. El 8 de agosto empezaron a pedirme ya cierta cantidad de dinero sin margen de negociaciones. Yo me fui a presentar un libro a Portugal. Yo vuelvo para inaugurar un salón de fiestas y celebrar mi cumpleaños en ese salón. Y al día siguiente fue cuando me tirotean la casa y me mandan un mensaje para decirme que ese era mi regalo de cumpleaños.
1: ¿Cuánto te pedían, Elvis?
16: 200,000.
1: ¿Y sigue funcionando tu salón, tu taller?
16: Sí. Pero con todo el riesgo que eso implica, estamos atreviéndonos a abrir.
1: Después de tu denuncia, ¿has tenido alguna respuesta?
16: No había habido respuesta, por eso hicimos la presión mediática. Hice el video para solicitar la intervención de la presidenta y del gobernador. Ambos se comunicaron conmigo ese mismo día. Primero la presidenta se comunicó conmigo para decirme que estaba ya enterada del caso y que me apoyaba como víctima y me ofrecía todas las facilidades. Me ofreció integrarme al mecanismo de protección. También el gobernador me asignó escoltas. Somos muchísimas víctimas, decenas de cientos de víctimas, y normalmente cuando la gente se niega a pagar el cobro de piso, lo que ocurre es que te tirotean y el siguiente paso es irte de Juchitán. Y en este momento yo digo, irme no es una opción. El pecado que estamos sufriendo las personas que emprendemos es atrevernos a soñar.
1: Esto dijo la presidenta esta mañana.
15: Hablé con él ayer, lo voy a ver el miércoles, viene aquí, pero ya se está tratando el caso desde el primer momento. Él habló con Telma antes de hacerlo público y desde ese momento se habló con la Secretaría de Seguridad y Protección Ciudadana y particularmente el tema del municipio de Juchitán se está trabajando ya desde hace algún tiempo con el Gabinete de Seguridad.
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1: Vamos al corte y enseguida regresamos. Gracias por continuar con nosotros.
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24: París, Francia. París, la célebre ciudad de la luz, es un faro global de elegancia, arte, intelecto y romanticismo que ha cautivado a viajeros durante siglos. Sus amplios bulevares y la majestuosa Torre Eiffel enmarcan una urbe que es sinónimo de alta costura, diseño vanguardista y alta cocina sofisticada. Más allá de su innegable herencia histórica, el París contemporáneo es un crisol multicultural sumamente diverso, donde comunidades de origen africano, asiático y árabe aportan dinamismo a barrios bohemios como el Belleville y Montmartre. Sus museos de clase mundial como el Louvre y sus icónicos cafés a la orilla del Sena siguen siendo el punto de encuentro de artistas, pensadores y estudiantes internacionales, consolidando su estatus como una de las metrópolis más influyentes del planeta.
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25: El corazón de una ballena azul es tan enorme que un ser humano podría nadar fácilmente por sus arterias principales.
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0: La Comisión Nacional del Agua advirtió que la tormenta tropical Polo, localizada sobre el Océano Pacífico, generará lluvias intensas en Nayarit y Oaxaca, muy fuertes en Michoacán y Guerrero, así como fuertes en Jalisco y Colima. Además, provocará oleaje de 2 a 3 metros de altura en las costas de Guerrero y Michoacán. La International Chambers of Commerce México advirtió que los órganos jurisdiccionales especializados en competencia económica, radiodifusión y telecomunicaciones podrían enfrentar una saturación operativa por una posible ola de juicios de amparo ante una eventual suspensión de líneas telefónicas móviles derivado de su falta de registro. El Gabinete de Seguridad informó que durante el fin de semana se registraron 116 homicidios dolosos, misma cifra que en el periodo anterior. Las entidades con más asesinatos fueron Guanajuato con 15 y Estado de México con 12 fallecimientos.
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1: Las 9:45 y bueno, pues vamos hasta Xcaret, en donde está nuestro muy sacrificado enviado especial, Juan Pablo Pérez Díaz. ¿Cómo estás, Juan Pablo? Buenos días.
6: Ha sido un sacrificio, querida Azucena, estar estos días por acá. Estamos en la recta final del Apapachoa, un festival gastrocultural que tiene 3 años celebrándose. Comenzó el pasado viernes, concluye mañana miércoles, y han sido y serán 6 días extraordinarios, no solo de gastronomía, Azucena, querido auditorio, sino de arte, de cultura, de música. Uh-huh. En la apapachoa evidentemente significa apapacho, y aquí nos están apapachando a través de la comida, de la música, del arte. En este año la edición ha sido nombrada Los Colores de México. Uh-huh. Y hay por acá 70 chefs con estrella Michelin. Hay gente que nos visitan de Dinamarca, de España, de Suiza. En fin, es un gran festival que ha tenido a bien los hoteles Xcaret, Azucena, uh-huh, organizar desde hace 3 años. Estuvimos el año pasado y lo que hay ahora es el doble o el triple del año pasado, es decir, ha venido creciendo inmensamente este festival.
1: Oye, Juan Pablo, ¿de cuándo a cuándo? ¿Cómo le hacemos para ir? ¿Cómo vemos el programa? Cuéntanos.
6: Comenzó el viernes, el pasado viernes 18 de septiembre, concluye mañana miércoles y se estará haciendo año con año, es decir, este festival ya está en su recta final, pero de verdad al auditorio que tiene interés por la gastronomía, que tiene interés por la música, por el arte, por la cultura, es una gran opción que se estará ya presentando año con año, siempre entre agosto, septiembre, el año pasado fue en agosto, y te platico más o menos cuál es la dinámica. Son 6 días donde va habiendo distintas actividades. Por ejemplo, este fin de semana se dieron los relatos de sabor, donde los chefs vienen y presentan sus historias de vida, cómo se metieron a la gastronomía, en qué basan sus alimentos, sus platillos, sus ideas, y están acompañados de la música. Por ejemplo, el fin de semana estuvo Benny Ibarra, mañana cierra este festival Emanuel con una gran cena, y este año, específicamente este año, la chef homenajeada es la francesa Dominique Crin, que el pasado sábado desfiló por la alfombra roja de Apapachoa. Ahí estuvimos, hubo una cena de gala, la cena Ellas Cantan, y justo ese nombre, Ellas Cantan, hace mención a el homenaje de este año, que son las mujeres. Ayer veíamos a Azucena, y te hubiera encantado ver ese arte. ¿Te imaginas cuadros de chocolate que mañana, cuando sea la clausura, las y los asistentes tendrán la oportunidad? Ahora sí que meterle el dedo al cuadro. Van a deshacer la obra de arte, que es edible, es comestible. Y así como esa obra, pues muchas más, Azucena, a lo largo de este festival. Ojalá puedas venir el año que entra.
1: Oye, aquí estoy viendo pues un montón de gente pues muy reconocida, muy querida también, querido Juan Pablo, pero quiero que me digas qué es lo más rico que has comido ahí. O sea, uno tiene que ir dispuesto a subir unos 2 kilitos, ¿no?
6: Oye, ya fui al gimnasio ahorita, antes de venir.
1: No, porque te ves excelente, si perfecto. No, Dios guarde. Maravilloso. Rubén Moreira Valdés dijo que el cuerpo tome su forma. Y yo estoy de acuerdo.
6: La forma que quiera. Ajá. Pues mira, yo destacaría, yo que soy chocolaterísimo. Ay, qué rico, yo también. Esta muestra de chocolate, Híjole, una cosa tremenda, pero sin duda cada una de las cenas que han estado ofreciendo desde el pasado viernes, pues son una delicia. ¿Y qué te digo del Hotel Xcaret, del Hotel Xcaret Arte, que es también una chulada, tanto los restaurantes, las instalaciones, la gastronomía que depende de esos chefs justo que están aquí exponiendo, porque hay un comité de chef de Xcaret. De hecho, el chocolatero de Xcaret, que es el chef Mao Montiel, es el que ha montado esta presentación aquí en uno de los salones.
1: Dice aquí una presentación: la comida es alma, la comida es raíz. Nuestro origen nos impulsa a crear desde lo auténtico una celebración gastrocultural de México en su... Perdón, es que me estoy acordando de... Hay unas cosas que, bueno... De su diversidad viva, una oda a la cocina, a la memoria y a las raíces que nos definen. Lo que a mí me ha pasado con el chocolate, de eso me estoy acordando, que no te voy a contar. Así que ni me preguntes. Oye, Juan Pablo, bueno, ¿qué hay hoy, por ejemplo?
6: Por ejemplo, hoy que es lunes y te digo, ya estamos, bueno, digo yo en la recta final, pero todavía faltan un par de días. Hoy, lunes 21 de septiembre, continúan los relatos de sabor y, por supuesto, ¿cuáles son los relatos de sabor? Por ejemplo, Dominic Crean, Marta Ortiz, José Luis Inostroza, Eric Van Vink.
1: Ay, Marta Ortiz, Filigrana, el restaurante maravilloso que tiene la querida Marta, una... Belleza.
6: No, si yo sé que sí le sabes, tienes buen diente.
1: No, pues sí, yo siempre. A mí no se me culpa de otra cosa más que de eso. ¿Tú has ido a Filigrana?
6: No, fíjate
1: vamos,
6: que no.
1: Vamos, porque es una cosa maravillosa lo que hace ahí Marta Ortiz con su cocina. Bueno, pues saludos a la querida Marta. ¿Qué más? Perdóname, Juan Pablo.
6: Por ejemplo, Jonathan Gómez Luna, Álvaro Clavijo, Quique da Costa, en fin, hemos saludado a, por ejemplo, Hugo de Acosta, que es... prácticamente la mente central del Valle de Guadalupe, esta zona vinícola del país. Uh-huh. Han venido artesanos, especialistas en alebrijes, con sus muestras, con su exposición. Es decir, es un festival integral. Cuando uno escucha festival gastrocultural, pues a lo mejor piensa en comida, piensa en cata de vino, pero no, es un asunto completo de arte, de cultura, de convivencia, y por supuesto todo muy mexicano, Azucena.
1: Es que, bueno, pues en muchos países, pero en México la cultura, la comida, la tradición, pues son inseparables. Entonces este es un gran...
6: Sin duda.
1: Un gran momento, un gran lugar.
6: Y los colores.
1: Sí.
6: Hoy esta edición es los colores de México. Pues México es muy colorido, para muestra los alebrijes, en fin, una chulada. Ojalá a quienes nos escuchan, que algunos tengan la oportunidad de echarse la vuelta el año que entra.
1: Bueno, y si no, nada más, pues cáusanos antojo ahí en tus redes sociales. A ver qué te encuentras.
6: Y que nos sigan invitando.
1: Bueno, gracias, Juan Pablo, cuídate.
6: Gracias, Azucena, saludos.
1: Ulises Soriano, buenos días.
7: Azucena, muy buenos días, te saludo desde la calle de Abraham González, justamente a las afueras de la Secretaría de Gobernación, donde en estos momentos se registra una manifestación, así como un plantón del Movimiento de Unificación y Lucha Triqui, quienes se concentran frente a esta secretaría. Ellos exigen una reunión con la secretaria de Gobernación, Rosa Isela Rodríguez, para tener la revisión de diferentes temas en cuestión a un pliego petitorio en el que se habla del alto a la violencia en la región Triqui y Mixteca, así como libertad de presos políticos, alto a la violación de los derechos laborales y justicia por la muerte de uno de sus compañeros acaecido el pasado 17 de septiembre del 2026 en un ataque armado. Ante esto, ellos han montado un plantón en esta calle de Abraham González, que prácticamente se ha cerrado a la circulación vehicular y solamente pueden pasar las personas a través de la vía peatonal. Han puesto ya al menos 15 casas de campaña sobre esta vialidad y también han dejado aquí un camión en el que pues lo usan de baño y en estos momentos ya se ha convertido en un foco de higiene, pues prácticamente todos estos desechos ya corren por las calles y sobre todo en esta de Abraham González. En tanto, Protección Federal hace lo necesario para evitar el ingreso de estas personas a la Secretaría de Gobernación y por supuesto también se está haciendo lo necesario para concertar una mesa de negociación en la que se realicen y se revisen todos estos pliegos petitorios. Mientras tanto, hay un equipo de sonido y un camión que está haciendo sus posicionamientos y en unos momentos más personal saldrá a darles esta mesa de negociación. Mientras tanto, Azucena, es la información que te tengo a bordo de la motocicleta de Grupo Fórmula.
1: Gracias, Ulises.
7: Continuamos pendientes, buen día.
1: Gracias, buenos días. Oye, ahí en la conferencia de la presidenta Claudia Sheinbaum estuvo Mario Delgado hablando sobre esta implementación del programa en todas las escuelas de nivel básico, ¿verdad, Daniel? Jaso.
8: Azucena, hola, Azucena, buenos días. Sí, justamente actualizar, recordemos que desde hace varias semanas el gobierno federal había iniciado una serie de encuestas con todas las escuelas del país, principalmente buscando acuerdos con los secretarios de educación estatales, ajá, para que a falta de una iniciativa para regular celulares y pantallas en las escuelas, pues hubiera algún consenso en este sentido. Hoy el secretario de Educación, Mario Delgado, y la presidenta anuncian que este acuerdo pues ya se tomó, que ya se firmó por todos los secretarios de educación y los gobernadores, para que a partir del 3 de noviembre no haya uso de pantallas en las escuelas ni en el recreo en todos los planteles del país. Si quiere, escuchemos cómo lo dijeron.
15: Destaco que este fue un acuerdo de consenso, por unanimidad, más que consenso. Las 32 entidades de la República, sus secretarios de Educación Pública, tomaron esta decisión todos, sin excepción. Entonces, esta publicación saldrá el día de mañana, de tal manera que se dé un mes para hacer asambleas, informar. A partir del martes 3 de noviembre entraría en vigor. El objetivo es recuperar la creatividad y evitar este uso indiscriminado de las pantallas, que particularmente vinculado con las redes sociales, pues puede tener impactos muy negativos.
9: Llegamos a un acuerdo para regular los celulares y tabletas en las escuelas, para primarias y secundarias, restringir su uso en estos niveles educativos. En media superior, cada institución deberá acordar las limitaciones para garantizar el uso responsable y seguro de estos dispositivos y con fines pedagógicos. Y para educación superior, pues fomentar el uso responsable y seguro por una ciudadanía digital con ética y pensamiento crítico. Vamos a hacer asambleas en las escuelas para informarle a los maestros, a las maestras y sobre todo a las familias de estas nuevas regulaciones.
8: Azucena, pues remarcar, con este acuerdo alcanzado en todo el país, ya no estaríamos a la espera de una iniciativa para regular los usos de teléfonos en las planteles de todos los estados, sino que ahora a partir del 3 de noviembre, cero pantallas, tanto en recreo como en clases. Se especifica la presidenta que pueden tenerlo guardado en sus mochilas para emergencias, pero nada que intervenga con el desarrollo educativo.
1: No, pues qué bueno, para mí fue una novedad que lo pudiera sacar en clase, yo pensé que no lo podía sacar en clase.
8: Sí, varios estados ya lo tenían como prohibido, pero no había como una regulación nacional para volver un poco más estricto.
1: Y en el recreo tampoco, porque se tienen que ver a la cara. Ay, ya suena otra vez como señora, pero nos tenemos que ver a la cara, es que es muy importante. Entonces, en el recreo, pues tú imagínate todos los niños con su planecito acá, Telcel, brutal, pues ni se ven, ni juegan, ni nada.
8: Sí, los juegos se han perdido con los años, ya lo decía la presidenta, también para recuperar pues lo tradicional de los recreos en las escuelas.
1: Bueno, pues hablamos de esto más a profundidad en la semana. Gracias, Daniel Caso.
8: Buenos días.
1: Gracias a ustedes que nos acompañaron, que tengan buen inicio de semana y nos vemos aquí mañana martes.
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14: Tazón de quinoa y vegetales. Combina una base de quinoa cocida con brócoli, zanahoria y pimientos asados a la parrilla. Añade un toque ligero de salsa de soya baja en sodio para sazonar. Es un platillo vegetariano completo, rico en fibra y energía.
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28: Los flamencos son rosados porque consumen crustáceos ricos en pigmentos llamados carotenoides, que cambian el color de sus plumas.
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9: Señora bonita, mi amigo, amo de casa, ¿ya vi el reloj? Ya son las 10. Y es lunes, el cuerpo despierta en huelga, el ánimo llega tarde y el fin de semana se esfumó como si fuera guachicol. Para colmo, hoy es el Día Internacional de la Paz, justo cuando el país anda que arde. Pero mientras tanto, prenda la tele o súbale a su radito porque estas horas no son horas. Con las pipas en la masa, presumen golpe histórico al guachicol en Guanajuato, pero se vienen cositas. ¡Se cayó la red! Mario Delgado anuncia que a partir de octubre quedan estrictamente prohibidos los celulares en primarias y secundarias de todo el país. ¡Antes muerta que sencilla! La alcaldesa de Valle de Bravo copió el look de Miss Universo para el grito y crecen los reclamos. ¡Ese de rojo! Le gritan a Noroña sus cosas otra vez en el aeropuerto, otra vez, y él responde haciéndose la víctima, otra vez. Completamente en vivo y en directo de Grupo Fórmula, transmitiendo a todo México y comenzando una semana más de aconteceres nacionales, abriendo la conversación, caravaneando con sombrero ajeno, ya llegó. Ya está listo, el guachicolero con permiso, el increpado de costumbre, la Miss Universo del Ayuntamiento, Chumel Torres.

0: estamos de regreso, señora bonita, amigo de casa. Bienvenida sea usted a No Sonoras, transmitiendo en vivo desde Escar... ¡Ah, no!
1: Ya sabía.
0: Sí, que... pensé que... ¡Ah, güey! Todos los compañeros allá... ¿Ah? Pues sí, ¿y uno?
1: Ni modo. Entre Azucena, Ciro, Peregrino y tú.
0: Mira. Écheme, no va a salir una hernia estar cargado aquí. Ya estamos de vuelta aquí en Grupo Fórmula. Les saludo como cada día. Chumel Torres me acompaña como siempre, mi cangrejillo playero, Gabriel Mimi. Vamos rápidamente a un corte comercial porque ya tenemos...
1: No, pero, espérate. ¿Cómo pasó su fin de semana?
0: Bien, señor.
1: ¿Cómo le fue de Simulacrum?
0: ¿Eh?
1: ¿Cómo
0: le fue de Simulacrum? Sí me asusté, pero yo tenía la tranquilidad de que ya sabía que era Simulacro, porque sí me sacó un susto importante. Ajá.
1: Un suspiro.
0: Sí, gordo, es que esa alarma ya no está chida, güey.
1: La del teléfono.
0: Aunque digan, Simulacro, es universal. Así, de todos modos.
1: Yo estaba en un centro comercial y el que sonó fue el teléfono de todos y sí se...
0: No, yo era en las 12, era muy temprano para mí. Claro, es el mediodía. En sábado, no, mira, estaba llegando yo creo que a la casa.
1: Ibas entrando.
0: Sí, iba entrando, exactamente. Es Simulacro, muchachas, no se alarmen.
1: Ay, y muchachos.
0: Vamos a un corte comercial y regresamos. Usted no se nos vaya, estamos aquí en No Sonoras.

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15: Creel Chihuahua. Ubicado en las tierras altas de la Sierra Tarahumara, este pueblo es la puerta de entrada principal a las majestuosas barrancas del Cobre. Rodeado de imponentes bosques de pinos, misteriosas formaciones rocosas y hermosas cascadas, es el lugar ancestral de la comunidad Rarámuri. Su estación del tren Chepe añade un encanto nostálgico ideal para la aventura alpina.
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0: hacer ahorita, amigo? ¿Qué, Gabriel? Sonríe.
1: Ay, qué rico ceviche. Ah, no.
0: Ay, así. Ay, qué, aquí estamos en la Ciudad de México. Transmitiendo. El decomiso que le habíamos platicado, ¿se acuerda usted? El viernes, con todo cariño, afecto y simpatía, el jueves. De ¿sí? 59,336,000 litros de huachicol que nos dijeron la fiscalía. ¡Hombre, este!
1: ¡Qué bárbaro!
0: ¡Histórico! ¿Qué? ¡Histórico hallazgo! ¡Golpe al huachicol! Resulta que sí era empresa de verdad.
1: No. Está, hay, Gabriel, hay señalamientos. Se está investigando. No empieces de burlón, güey.
0: ¿Qué?
1: No empieces a burlar de las pobres de las pobres autoridades.
0: ¿Tú crees que me voy a burlar de las autoridades mexicanas que dijeron que habían dado un golpe al huachicol y era una empresa que estaba resguardando
1: combustible? Se está investigando. Estamos en eso. Estamos en eso.
0: El combustible se... Bueno, 59 millones de litros fueron incautados en San José Iturbide, allá en Guanajuato, presentado por el gobierno como un golpe histórico al robo de hidrocarburos, y ahorita está enfrentando cuestionamientos legales después de que una empresa que se llama Gas Natural del Noroeste, filial de una empresa que se llama Grupo CIMSA, pues rechazó cualquier irregularidad y acreditó contar con los permisos vigentes para operar su terminal de almacenamiento. El cateo real ocurrió el pasado viernes 4, dato que las autoridades no revelaron al anunciar el hallazgo como un decomiso histórico. 13 días después, la terminal reabrió operaciones, estaban cerrados.
1: El 10 de septiembre.
0: Y entonces el combustible fue retirado del sitio porque pues lo estaban resguardando. El tema es que llegó la fiscalía y dijo, óigame, ¿por qué hay tanto huachicol? No es huachicol, lo que pasa es que nosotros nos dedicamos a almacenar combustible de Pemex y de otras empresas. ¿Ah, sí? A ver, ¿dónde están las acreditaciones? Con mucho gusto, señor, aquí están las acreditaciones. Muy bien. Hábil y conspicuo,
1: No, pues vamos a revisarlas una,
0: vamos a
1: una
0: revisarlas,
1: por una.
0: A ver si todo está en regla. A ver, Gutiérrez. Todo está en regla, muy bien. Pero aquí ha de haber algo encerrado. ¿Y por qué no había nadie cuando llegamos? Porque era puente, jefe. Y ahorita ya está todo lleno. ¿Por qué? Porque ya retomamos operaciones. Y si vuelvo la próxima semana, ¿qué voy a encontrar? Pues nada, es que tengo que regresar el combustible. Muy bien.
1: Veo que tienes respuestas para todo.
0: Veo que estás preparado. Como
1: listillo,
0: el...
1: Listillo, te crees muy inteligente.
0: Muy inteligente, guachicolero.
1: Aquí el asunto lo que parece...
0: ¿Y por qué no es un episodio de La Pantera Rosa?
1: Les están diciendo que tal vez...
0: No diga así, di oui.
1: Que tal vez se precipitaron un poco en anunciar el asunto. Porque si nos vamos al jueves, viernes, sí todos estaban... En un operativo conjunto de las autoridades, de las fiscalías, de las... Y ahorita ya cambió el discurso, ya es... No, pues fueron los de Guanajuato, güey. Sí.
0: Es la fiscalía local, eso lo regalaron. Ya es como es Guanajuato, esa gente no hay que confiar.
1: Está lleno de momias.
0: Es gente que no es de provecho.
1: Hoy en la mañana, doña Claudia Sheinbaum sí ya dijo, no, pues que informe la fiscalía de Guanajuato. Ellos son la presidenta.
0: ¿Qué? Ajá,
1: sí, ya se están.
0: Pero el jueves, histórico, el águila así, y de repente... Estaba todo en regla. Muy bien.
1: Están aclarando el asunto porque Gabriel, dicen, digo, posesión no es lo mismo que que almacenaje, ¿no?
0: El tema es que ya dijeron, en el momento no hay nadie, pero aseguraron que va a haber detenidos. ¿De que va a haber detenidos? Sí. ¿Qué eres? Pato, señora. Sí.
1: Y sí, porque... van en contra. Es como cuando te revisan el celular.
0: Ajá.
1: Si quieres encontrar algo, vas a encontrar algo.
0: Es como ahora no te cache ningún pelo de nadie y está saliendo con una calva.
1: Algo se va a encontrar.
0: Esto fue lo que dijo el señor García Garfuch con respecto a este decomiso, diciendo que no había nadie, precisamente porque estaban de puente. Pero qué sospechoso que no hubiera nadie. Porque Chumel fue a trabajar en puente. No anduvieron en Skype. A ver, ponme a ver qué dijo el señor Garfuch.
2: Y las detenciones y la investigación, pues por supuesto que va a haber detenidos, pero vienen después. En ese predio, en ese momento no había nadie, por lo evidente. Era una movilización grande del gobierno, de las autoridades estatales y del gobierno federal. Pero las investigaciones continúan y las detenciones, igualito que en los otros casos, se van a dar. O sea, no ha habido un solo caso donde haya habido aseguramientos grandes que no tengamos detenidos.
3: Pero en el predio no había nadie quien cuidara ese predio.
2: En ese momento no.
3: ¿O les dieron el pitazo a quien estaba ahí?
2: Pues lo sabremos con las primeras detenciones, pero repito, en todos los casos donde ha habido aseguramientos grandes o pequeños, hay detenidos. Y en este caso no va a ser la excepción, va a haber detenidos como y los vamos a reportar aquí.
0: Un abrazo al compañero Israel.
1: ¡Cállate, Israel! Casi le dice Harfush. Ah, ¿cómo eres preguntón? ¿Cómo
0: frega? Sí,
1: ¿cómo será socicón?
0: Sí, ¿verdad, güey?
1: Cállate, que no hubo nadie ya.
0: Eres de Fórmula A, a ver si me hacen lo mismo que fuera, ¿verdad, güey? Y lo Israel, oiga, pero a ver, hay que decirlo bien.
1: O le habrán dado el pite, que te calles
0: ya.
1: Ya,
0: Israel. Estoy correspondiendo bien, güey.
1: Bueno, algo encontrarán.
0: Algo encontrarán, y yo deseo que encuentren algo.
1: Estamos seguros de que lo van a hacer.
0: Culpen a Israel.
1: Fue Israel
0: Aldave. Si no encuentro culpable, sí. Al compañero, ni modo.
1: Mira, es que no es por ser por levantar sospechas, pero es lo que parece que están. O sea, ahorita están escarbándole, buscando a ver a quién ya le echan la culpa.
0: Sí,
1: ya no es.
0: Wey.
1: Ya no es este.
0: Y el tema es que se van a hacer patos toda la semana de que no la regaron.
1: No, yo creo que mañanita pasadita.
0: Oiga, señora, ¿por qué hay tantas drogas? Porque es una farmacia similar. Ah, bueno. Sí, sí. Y ese güey bailando afuera, ¿qué? Es la botarga, ¿no?
1: ¿Por qué hay tanto coche y chocolate? Es un estacionamiento, señor. Sí, sí, sí.
0: Ese niño, ¿por qué tiene tantos vehículos? Es mi caja de Hot Wheels, señor. No. Ok. Saliste con la
1: tuya. Algo encontrarán.
0: Algo encontrarán. Seguros. Ojalá algo encuentre el largo brazo de la ley. Y si hay que arrestar a alguien, yo propongo a nuestro compañero Israel Aldave. Por preguntón. Y si tiene que haber implicados, yo creo que él es implicado. Siempre nos vendía a nosotros gasolina aquí.
1: Sí, si el peso de la ley tiene que caer sobre alguien.
0: Si el peso de la ley tiene que caer sobre alguien, yo diría que caería sobre un compañero de fórmula. Sí. Y en este momento me digo, tocó perder.
1: El más preguntón.
0: No, claro que no. Le damos un abrazo. Anticorrupción detecta el hackeo de la semana, Gabriel. La Secretaría de Anticorrupción y Buen Gobierno, es un decir, inició un rastreo forense tras detectar la supuesta filtración y venta no autorizada de una base de datos de más de 15 millones de registros de usuarios ahora en Aeroméxico, Gabriel.
1: Sí, mano.
0: Se identificaron información de servidores públicos y de figuras de interés general. Mira, somos un chorro, Gabriel.
1: Somos.
0: No, pues que tú crees que no venimos ahí.
1: Bueno, Aeroméxico ya dijo que no, ¿eh?
0: Y todos los compañeros que se fueron a escalar, ¿cómo le van a hacer? Ah, no es cierto.
1: Aeroméxico descartó cualquier vulneración
0: a
1: su infraestructura, al menos de que tenga que ver con lana.
0: Había una venta de un gigabyte, ¿te acuerdas?
1: Sí, por Telegram estaban vendiendo ahí.
0: Por Telegram estaban vendiendo ahí en el mercado negro unas USBs con 1.10 gigabytes de puro dato, Gabriel. ¿Y qué haces con estos, Gabriel? ¿Extorsión o qué?
1: Pues, güey, es que todas estas listas las vendes.
0: Suponiendo que yo comprase. Suponiendo que Israel Aldave me vende un.
1: No.
0: Suponiendo que Israel Aldave me vende un USB de un gigabyte. Y le digo, ¿y esto qué? Son todos los datos de Aeroméxico. ¿Yo qué pudiera hacer con esto? Pensando mal.
1: Pues, a su vez, ahí, tú las puedes revender a o sea, güey, trae teléfonos. Trae identidades, teléfonos, datos de... Aquí la cosa es que dicen que no traen datos bancarios. Pero, por favor, ¿no?
0: Nada, o sea, si tienen la dirección, el correo, los datos biométricos, el CURP, está facilísimo.
1: Ahorita hay empresas cualquiera que te... Es como una cartera de clientes.
0: Sí.
1: Es una cartera de clientes. Sí, o sea, todas estas veces que, por ejemplo, te están llame y llame a tu celular... empresas, y que tú dices, güey, pues yo nunca les di mi teléfono.
0: Ah, ¿ellos son?
1: Bueno, por ejemplo, podría
0: Yo pensé
1: ser,
0: que eran los presos, diciendo así, estás hablando de aquí.
1: No, también, pero por ejemplo te dicen, oye, taxis el amarillito.
0: Ajá.
1: Te ofrece tu ofertón de, oye, güey, pues ¿de dónde sacaste mis datos?
0: ¿Es con eso?
1: Pues, cosas como estas son las que se venden, o sea.
0: Con razón, se saben luego tu nombre, ¿verdad?
1: Sí, no, güey, y se saben quién es tu... El nombre de tu jefa, dónde viven, dónde extorsionan gente. O sea, toda esta cantidad de datos se venden a un sinnúmero de gente que las pague.
0: Sí, sí.
1: Entonces, por ejemplo, si tú pagas esto por revenderlo. Por revenderlo. Sí, sí, sí. Vamos, puede ser desde una empresa de seguros que quiere carterita de clientes hasta gente que puede extorsionar.
0: Sí, puede ser, sí puede ser.
1: Pero afortunadamente.
0: Afortunadamente
1: pues,
0: ya
1: por eso
0: dijo...
1: ya se está
0: investigando.
1: Ya se está acabando todo esto con los registros de los celulares y todo esto.
0: Esta semana me toca a mí, Gabriel.
1: Vas a bailar.
0: Me van a dar cuello, güey. Cualquier no, cosa no. Por Paloma, cualquier cosa por el portal del SAT. Ahí me encuentran. En mi carpeta cuarta de investigación.
1: Tú ya tienes todos tus datos.
0: Yo no creo, güey.
1: No lo sabes,
0: yo no
1: wey,
0: creo.
1: No lo sabes.
0: Te digo que no creo porque cuando fui a cambiar de solar, me dijo la señorita del lugar donde tengo.
1: No, quémese a la muchacha.
0: Me dijo. No, me dijo. Quemes, no. Oye, ¿tú no estás registrado? ¿Te registro una vez? Y le digo, mi amor, ¿para qué?
1: Claro que estaba.
0: Me dice, tiene que ser hasta 30. Y yo, güey, vamos a jugárnosla.
1: Tú y yo contra el mundo.
0: Sí, yo contra el mundo. Sí, yo que a mí sí me van a bloquear. Digo, me están vigilando todo el tiempo.
1: Ya saben que es tu teléfono. Usalo.

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17: 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Ya estamos de regreso. Güey, así me la pusieron.
16: Qué matemático.
17: No, es que yo.
16: Qué bárbaro.
17: Me encanta a mí el GAT. Siempre he sido muy GAT desde chau.
16: Y está fluctuando, mira. GAT real, GAT calculada.
17: No, yo todo eso
16: lo
17: sé.
16: ¿Usted conoce de finanzas?
17: Sí, no, 1000%. Sí, ni siquiera me da huevo explicarte. Vamos rápidamente con la SEP, porque a partir del próximo mes, en octubre, el peor sexenio para ser niño es el de la 4T, güey. Ahora les van a quitar los celulares a los chavales.
16: Les van a quitar los celulares.
17: Sí, güey, para que no estén jugando Candy Crush, que no estén jugando ya los TikToks. Ahí como si juegan Candy Crush, güey.
16: No, ya no, güey.
17: Ya tengo 100 años.
16: Eso nos tocó a nosotros.
17: A partir del próximo mes de octubre, las escuelas de educación básica de todo el país van a implementar una restricción total para el uso de teléfonos celulares.

0: durante toda la jornada escolar. Según lo anunció el titular de la Secretaría de Educación Pública, Mario Delgado, dijo no más, no. Celulares, pip, pip.
1: Protección.
0: Protección a los niños, infancias. Para que les vaya bien en el examen del...
1: Se ha quejado mucha gente, pero al mismo tiempo mucha gente dice, ¿no es como que demasiado? Sí. O sea, pueden llevar el celular. Uh-huh. Y además no crean que es una regla. Se llegó a un acuerdo, o sea, lo van a hacer muy, muy pacíficamente. No crean que le van a dar un zape a su hijo si lo encuentren ahí.
0: Granaderos. Granaderos van a intervenir en caso de que su hijo, al primer TikTok...
1: Toda la fuerza de la ley.
0: Al primer TikTok que suba... Un toletazo. Después al gulag.
1: No, se les va a pedir que guarden el celular.
0: Con un electrochoque.
1: De manera muy amable y muy y muy educada.
0: ¡Nos va un TikTok, güey!
1: Hoy doña Claudia Sheinbaum dijo que inclusive en los recreos, ¿eh? No. O sea, que no va a haber excusa. Entonces, ¿para qué lo llevan, no?
0: ¿Para qué lo llevan? ¿Para qué se lo compra? No se lo compre. Vamos a ver qué fue lo que dijeron hoy en la mañana con respecto a esta política anticelulares en la escuela.
2: La propuesta es que no se permita para primarias y secundarias restringir su uso en estos niveles educativos. En media superior, cada institución deberá acordar las limitaciones para garantizar el uso responsable y seguro de estos dispositivos y con fines pedagógicos. Y para educación superior, pues fomentar el uso responsable y seguro por una ciudadanía digital con ética y pensamiento crítico. Así que voy a someter a la consideración y el visto bueno de la presidenta de México de este acuerdo de CONAEDU, y si tenemos su visto bueno, para que sea publicado y entre en vigor. Vamos a hacer asambleas en las escuelas para informarle a los maestros, a las maestras y sobre todo a las familias de estas nuevas regulaciones. Sí, una vez que se publique, presidenta, son 30 días, porque queremos aprovechar esos 30 días para hacer las asambleas. O sea que será a finales de octubre cuando entre en vigor ya esta regulación.
0: Teoría de la conspiración, Gabriel.
1: A ver.
0: Esto es porque salimos bien mal en la prueba pizza y están diciendo de es culpa de los celulares.
1: Sí, sí tiene que ver, ¿verdad? Tiene que ver. Pero
0: es culpa del modelo educativo.
1: Pero el discurso de quitar pantallas y todo eso ya viene de antes.
0: Sí, no, digo que la 4T es muy... Salió más señora panista que las señoras panistas. Así de que, es que los celulares, los chavos no están aprendiendo nada. Y es como dice Memo, van a llegar allá a la escuela y le digo, ¿qué tal ahí? Abre la mochila. No, señor, es marihuana. Ándale, pues. Pensé que era celular.
1: Pásele.
0: Exacto. Pásele. No, señor, es fentanilo. No traes TikTok, no. Ándale, pues, adelante.
1: Y es parte de una tendencia mundial,
0: ¿no?
1: Y no
0: es que... Mira,
1: vamos, en varios estados de la República Mexicana ya empezaron.
0: En varias cárceles ya no se les permite.
1: Y ya, en Europa, en Sudamérica, ya se usa esto en... Claro que sí, güey.
0: Choro.
1: Güey, pues no eres ciudadano del mundo
0: como... No desinformes a la señora.
1: Perdóname, güey, pero yo... Mira, ahora mismo estoy leyendo los boletines.
0: En Londres.
1: En
0: diferentes...
1: Cosmopolitas.
0: Exacto, oye, metropolitana.
1: Se ha implementado ya en muchos lugares. Aquí coincide también con el odio que le tiene el gobierno
0: a los niños. O sea, no a los niños,
1: pero a los mensajes que luego se están mandando.
0: Ah,
1: ahora,
0: a las memisa.
1: Todo esto entra en una controversia, porque ¿qué tan peligroso es mandar a tu chavito ya en estos tiempos? Digo, nosotros íbamos sin ninguna bronca, sin celular a la escuela.
0: Sí.
1: Porque básicamente no había.
0: No.
1: A ver, ¿quiénes son los más chavos? Vivi. ¿A qué edad?
0: Tienes 39, güey.
1: Sí, tienes como 45. No, oye, ¿a qué edad te dieron chance de tener celular?
0: ¿A los
1: 16?
0: No,
1: estabas en qué, ¿prepa?
0: No, ya estaba grande. Es que, a ver, ahorita los moros, no que lo necesiten, no lo necesitan, claramente. Pero...
1: No, pero güey, a ver.
0: Pero ya no traen,
1: ahí te va.
0: Se van a burlar de ti, güey.
1: No, ahí te va, acuérdate. Y ya tiene... ¿Tiene qué? ¿9, 10 años del temblor del 2017?
0: Chamón.
1: ¿Cómo le hacían todos para comunicarse con sus hijos?
0: Ajá.
1: ¿Te acuerdas?
0: Sí.
1: ¿Te acuerdas que el Víctor estaba chillando porque no podía comunicarse con sus hijos?
0: No, yo con Tristán, lo bueno es que a Tristán le tenemos un AirTag que le pusimos desde muy niño.
1: Esa es la cosa, o sea, ese es el asuntacho, ¿no?
0: Hasta y el tema es que, puedes... a ver, ahorita en las primarias y en las secundarias, si no traes celular, eres como de, ah, no te puedo comprar un celular.
1: No,
0: o sea,
1: no, deja,
0: yo lo hablo.
1: Deja eso, esas son burlillas, pero por ejemplo, hay parejas, papá o mamá, o solo papá o solo mamá, que chambean y es la única manera de comunicarse.
0: Que tienen que comunicarse, sí.
1: Con sus hijos, ¿no? Oye, ya saliste. Oye, ¿cómo vas? Sí. Oye, llegaste a la escuela. Entonces está medio difícil, ¿no?
0: No sé. La implementación está bastante rara. Si ya les quitaron a los pobres chavos.
1: Los dulces.
0: Ajá. Ya les quitaron
1: los chetos.
0: Los
1: chescos.
0: Los chescos.
1: Sí.
0: Y luego los...
1: Mamá Coco quería quitarles el Nintendo.
0: No, hombre. Mamá Coco quería regular el Nintendo que va a hacer videojuegos nacionales. Hijo. Ayuda al pequeño Andrés Bros. Y luego ahora, pues ya sin celular. Entonces, bueno, pues chavos, bienvenidos a El Salvador. Ahora, güey.
1: No.
0: Me bajaron a mi gallo, güey. Me bajaron a mi gallo.
1: ¿De quién está usted hablando?
0: A mi Turris Ávila, güey. Mi mil votos. A mi mil votos que estaba perfilando. Fíjate, tanto que se peleó con Alessandra Rojo de la Vega, güey. Porque él quería estar ahí en la Cuau. Y ya le dijeron hoy que siempre no, mi rey.
1: No, hoy, el jueves, viernes, él mismo anunció.
0: Él ya dijo que no.
1: Él mismo anunció que se bajaba para darle paso a alguien que.
0: Oye, un mensaje se quedó todo a mandar. Por eso no vendría con Azucena hoy.
1: No, güey.
0: No sé.
1: No empieces intrigoso.
0: No, lo estoy diciendo en la
1: cámara.
0: No
1: le toca los lunes.
0: Te lo estoy diciendo a ti. ¿Será por eso que no
1: vino? No le toca los lunes.
0: ¿Será por eso que no vino con Azucena
1: hoy? No, yo creo que no.
0: Porque era mesa de vatos, güey.
1: No, pero no le toca los lunes.
0: ¿Quién sabe? A lo mejor no quería que le preguntaran.
1: No.
0: Ah, bueno. Quería tocar el jueves, ya me dijeron. Continuamos. Arturo Ávila, diputado federal y gobernador de Morena, en San Lázaro, no me interrumpas. Anunció el pasado jueves 17 de septiembre que declinaba su aspiración a la alcaldía Cuauhtémoc, dejando paso a... ¿A quién crees, Gabriel?
1: Chan.
0: Pompifa. Citlali, a la presidenta de la Comisión Nacional de Morena y exsecretaria de las Mujeres, Citlali.
1: Doña Citlali.
0: Y además mi Citlali para allá.
1: Eso dicen, ¿eh? Pero no es algo oficial, ella dice... Si pues yo creo que soy el
0: si
1: mejor elemento.
0: Si el río
1: elemento,
0: suena, pero... es porque ya corrieron a Arturo.
1: Ay, sí. No lo corrieron,
0: pero sí dijo, vamos a declinar respetuosamente, yo creo que la indicada... Pero no te lo digo yo, que te lo diga el 1,000,000 de votos. Échamelo, Hermoso, por favor.
3: A ver, la alcaldía Cuauhtémoc, sin duda, es la alcaldía, una de las alcaldías más importantes de todo el país. Para recuperar esta alcaldía del peor gobierno que ha habido en la historia, el de Alessandra Rojo de la Vega, se requiere de una unidad importante. Platicando con varias y con varios compañeros, nosotras y nosotros pensamos que el cuadro que encabece los trabajos de la coordinación debe ser un cuadro con el que todos podamos simpatizar, en donde todos podamos participar. Y hemos pensado que un cuadro que es un referente, es una amiga, es una compañera, hoy está en otra función, ojalá y acepte, debería de ser Citlali Hernández.
0: Ese es el cuadro, Gabriel.
1: Yo lo veo más trapezoide.
0: Yo lo veo más paralelepípedo, Gabriel.
1: Bueno, ya rompió récord mi querido Arturo Ávila.
0: ¿De qué?
1: Pues... ahora es menos cero, ya ni siquiera llegó a la elección, Otro más al que le aplican la
0: Marceliña.
1: La Marceliña.
0: Sí, de que está ahí. Y quiero agradecerle, siéntese, compañero. Y ya va ahorita mi Citlali.
1: Bueno, pero también.
0: Pero todo sea por la unión. Es lo que siempre le he dicho yo a la mamá de Tristán. Cualquiera, aunque nos peleemos, hay que estar unidos siempre. Vamos a un corte comercial y regresamos, usted no se nos vaya.
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12: Playa de las Catedrales, España. Ubicada en la costa de Galicia, el verdadero nombre de este monumento natural es Playa de las Aguas Santas. Su fama global proviene de las impresionantes formaciones rocosas esculpidas por el mar Cantábrico a lo largo de los siglos. Durante la marea baja, los visitantes pueden caminar bajo monumentales arcos de piedra y explorar cuevas marinas que recuerdan a la arquitectura gótica de una catedral. Es un paisaje dinámico y exótico que cambia por completo en cuestión de horas según suba el mar.
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14: En el espacio de Azucena Oresti, en Grupo Fórmula, Pigmenio Mendieta, abogado de los exmarinos Farías Laguna, adelantó que esta semana presentará un nuevo requerimiento a la FGR para que se cumplimente la orden judicial de presentación a declarar del exsecretario de Marina José Rafael Ojeda Durán. El gobierno de Delfina Gómez en el Estado de México anunció que alista un plan integral para prevenir el embarazo adolescente con especial atención en Ecatepec, Chimalhuacán y Toluca, municipios que registran la mayor incidencia en la entidad. La estrategia contempla educación en sexualidad y servicios de salud. El secretario de Educación, Mario Delgado, destacó que la beca Rita Cetina de Educación Básica acumuló 8.5 millones de becarios, en tanto que gracias al programa La Escuela es Nuestra, se renovaron más de 73 mil escuelas en el país. Informó Amy Arriaga. 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
1: Señora bonita, amigo de casa, ya estamos de regreso en Grupo Fórmula. Le estamos platicando en el bloque pasado acerca de la decisión que tomó el señor Arturo Ávila con respecto al alcalde de Cuauhtémoc. Y dijo, ¿sabes qué? Se me hace que este cáliz todavía lo voy a tener que rechazar.
2: Digamos. Cero broncas.
1: Cero broncas, quiero ser. Y en un ejercicio muy parecido al que hiciera Marcelo Ebrard tres veces ya.
2: ¿Cuántos van?
1: ¿De Marcelo?
2: De varios. En Morena se acostumbra mucho. No, en todos los partidos.
1: Sí, en todos los partidos, ¿no? Pero por lo general en Morena es más visual porque es muy notorio cuando alguien quiere ir por una.
2: Le pasó a Noroña, le pasó a.
1: Pues a mí Noroña, güey. Pero a puro gallo, güey.
2: A Harfuch le pasó.
1: ¿Qué?
2: A Harfuch le pasó.
1: ¿Con la qué?
2: Con Clara Brugada, güey.
1: ¿Sientes?
2: No. ¿No te acuerdas, güey?
1: No, güey. No me acuerdo.
2: Sí, pues sí. O sea, por este asunto de la paridad de género.
1: Por The Duck.
2: No.
1: Ah, bueno, paridad de género, paridad sí. De género. Porque se viste mujer.
2: ¿Quién? ¿Harfuch?
1: El que
2: ¿qué
1: sea.
2: ¿Qué pasa, güey? Si mujer, huele a hombre, a
1: una mujer
2: tatuado
1: es lo, una
2: rico,
1: mujer,
2: güey.
1: En estos tiempos, una mujer es lo que tú quieres que sea.
2: No, güey.
1: Sí, nomás se pones ahí una gorra y ya dices.
2: Discúlpame, pero involúcrame.
1: No. Involúcrame, ¿no?
2: No.
1: El tema es que, bueno, se declinó. Diciendo tanto declinó. Que se peleó con Alessandra, güey, que no, sí, voy a defender a la Cuauhtémoc, vas a ver. Y de repente,
2: no hay nada dicho todavía ahí,
1: no hay nada dicho,
2: digo,
1: pero,
2: oficialmente.
1: Pero se ve ahí la...
2: Pero menos de 24 horas
1: ahí,
2: después.
1: Ahí se ve la silueta de quién viene.
2: No. Sí. Menos.
1: En menos de 24 horas.
2: Así es.
1: Después de que destapase Arturo Ávila el pasado jueves de 17 de septiembre a Citlali Hernández como su relevo. Relevo, no puede decirse relevo, algo que nunca empezó. Güey.
2: No te pongas arjona.
1: No, me estoy poniendo arjona.
2: No te pongas arjona.
1: No, me estoy diciendo técnico, técnica.
2: ¿Por qué siento
1: pues
2: que
1: no
2: te estás...
1: Pues no, estoy haciendo
2: ¿por
1: de...
2: ¿Por qué siento que te estás burlando, güey?
1: Te estoy haciendo lenguaje español, mi escudo. Y diciendo, no puedes tú decir...
2: Estás burlando.
1: No, me estoy burlando. ¿Crees que me va a burlar de alguien que estuvo 3 años diciendo, y la Cuauhtémoc va a ser el número uno, y van a ver cómo con la 4T? Y luego, bueno, pues, ¿quién va? La compañera, así. No me estoy burlando de eso. No me burlo ni hoy ni nunca, Gabriel. El ni tema jamás. Es que tú no puedes decir relevo si tú no empezaste la carrera. Y ya, eso es lo que pienso decir. A 24 horas, el pasado jueves 18, ya amanecieron pintas y plantillas con aerosol en la zona de Buenavista, en el centro de la Ciudad de México. Los diseños muestran las iniciales CH dentro de un corazón y dice... CH nos une. Y la silueta blanco y negro del Chapulín Colorado. Pusieron al Chapulín Colorado. No, hombre, no saben dónde están metiendo, ¿eh? No saben en qué están metiendo. ¿Qué?
2: Está consensuado.
1: Ay, no. No, Gabriel, no. El señor Roberto Gómez Bolaños es súper celoso de la marca. Súper. ¿Te acuerdas cuando hicimos un sketch y nos hicieron bajarlo?
2: Sí.
1: ¿Sí? ¿O crees que...?
2: ¿Tú crees que se iban a arriesgar? Bueno, Dios sabe a qué se refiere este CH. Para mí es Chumel Torres.
1: Chumel Torres es mi candidatura.
2: Todo, pero siempre, también coincide con
1: siempre
2: las
1: siempre que
2: siglas.
1: Lo vea usted, tómese una foto, arróbeme y diga, bien, no, Chumel Torres es candidato.
2: Coincide con las siglas de doña Citlali Hernández.
1: O Chumel Torres, que sí es mío. Yo me tomo para mí, ¿cómo se llama? Me hago responsable de estas pintas.
2: No,
1: yo las mandé a hacer con todo el dinero que tengo.
2: Pero sí se
1: con
2: sabe...
1: Con lo que me ahorré de no ir a Xcaret.
2: Se sabe que los...
1: Con todas las millas que me ahorré de no ir a la playa, ahí estoy, mira. Y ahí va a estar yo en Xcaret. Esto puede haber sido una imagen real, pero... Ni modo, tuvimos que recrear la IA. Exacto.
2: Se sabe que los herederos de la marca son muy celosos, como dices.
1: Muy celosos. No, don Roberto es... No hay manera de que tú hagas algo del Chapulín si no tiene permiso. A menos que sí o sí... Gabriel, me sorprende tu nivel de intriga.
2: ¿Tú crees, te aventarías? Ahora, si sí. Hay que decir. Citlali Hernández dijo, momento, me monto.
1: Eso no es mío.
2: Tranquilos, yo, o sea, hizo un llamadillo ahí a los que hayan hecho estas pintas.
1: Sí.
2: Que no lo hagan, por favor.
1: No lo hagan, son mías. No lo hagan, son mías. Son de Chumel Torres. Cada vez que las ven ustedes, yo me adjudico esas.
2: Citlali Hernández pidió ayer.
1: Quien las esté haciendo, yo les pago para que hagan más.
2: Pidió ayer, no. Pidió ayer
1: si a los militares. A estas pintas y si quién me va a pagar, venga aquí a las oficinas de Forma, yo le pago.
2: Citlali pidió a los militares. Son mías. No dar.
1: No sé por qué dijo Citlali, si son mías.
2: Equivocados, como pintas.
1: Voy a empezar a hacer una campaña de que son mías.
2: No, güey, ¿por qué?
1: Hasta para que digas Citlali Hernández.
2: Tú ni vives en la vida, has estado en la Cuauhtémoc.
1: Claro que sí, Gabriel.
2: No, a ver.
1: ¿Cuál es la Cuauhtémoc? ¿Es la Roma?
2: La Roma. La
1: ahí está, Condesa. Yo antes viví, es más, viví más años en la Cuauhtémoc que en la Benito.
2: Ah, no, la Condesa Benito. Ya es Benito. No,
1: la Villa ahí, es acá donde estoy yo. Cuando llegas, cuando pasas, cruces el de este, el de la Popeyes. Y estás en
2: viaducto.
1: Ajá, yo le digo la Popeyes. Popeyes es...
2: Porque ahí está el Popeyes.
1: Porque es el Popeyes.
2: Sí.
1: Este es la única manera que yo...
2: Insurgentes divide a la Roma de la Condesa.
1: Sí, pero viaducto cuando bajas a Popeyes, sí, ahí ya es Benito, ya es Cuauhtémoc. Cuando bajas para acá, para mi casa...
2: Es la Juárez la que está más...
1: Yo tengo porque me da mucha risa que dice bienvenidos a BJ. Y yo, yeah, mi lugar correcto. Ahí está, Chumel Torres. Yo inicié esto. Yo inicié este movimiento. Me disculpo por lo que en la ciudad.
2: No, güey, no.
1: Si yo hice mi candidatura de Chumel Torres nos une, ahí está, claramente. Yo fui, Gary.
2: Vas a ser ahora alcalde.
1: Vas a ser alcalde. Además, voy a hacer como que gano y antes de eso me...
2: Te bajas.
1: Declino.
2: Declinas. ¿Por
1: declino
2: mí? ¿Por mí?
1: Por Arturo Ávila. ¡Ah!
2: Y se cierra el Ouroboros.
1: ¡Ándele, güey! El movimiento así ya gané. Y le mete, compañeros, quiero declarar en favor de Arturo Ávila. Adelante, por favor.
2: Y así se cierra. ¿Eh? Y la serpiente se muerde la cola.
1: Come a sí misma el Ouroboros político, Gabriel. Entonces, bueno, ya hicieron un llamado. Tenemos el llamado, ¿ah? De Citlali, mi rival por la alcaldía.
2: Mi rival es mi propio corazón.
1: Mi rival es mi propia mente, Gabriel. Vamos a ver qué fue lo que dijo Citlali con estas pintas que yo hice.
3: Mira, qué bueno que me lo preguntas para decirlo con mucha claridad. Yo asumí un compromiso con el partido, que fue la presidencia de la Comisión Nacional de Elecciones. Lo voy a concluir hasta el final. Implica la definición de todas las coordinaciones, las coaliciones. Y en efecto, mi encargo acaba antes de que inicien las campañas. Y yo aprovecharía tu espacio, querido Juan, para hacer un llamado a nuestros militantes, simpatizantes en Cuauhtémoc, que además agradezco mucho sus palabras y que piensen que yo pueda ser una opción de unidad, a que no demos elementos equivocados. Salieron pintas y cosas que yo de repente ya no sé si vienen de la derecha, si es como iniciativa de nuestros compañeros.
1: Vienen de mí. Sabes, Citlali, me disculpo. Todas las pintas que dicen CH son de Chumel Torres.
2: Que no.
1: Que sí.
2: No digas eso.
1: Y si wey, no, van a ser.
2: Yo me encargo de que
1: si
2: sean.
1: Y si no son, las voy a empezar a hacer.
2: No, güey.
1: Es
2: no,
1: que imagínate
2: no,
1: tu madre es así que de...
2: Para empezar, esto sería...
1: ¿Cómo te verías?
2: Delito electoral, ¿no?
1: Yo no me estoy lanzando de nada. Yo estoy...
2: No, hacia ti, güey. Ah, hacia la señora.
1: Deberíamos hacer una campaña que, o sea, escuche CH. Y somos nosotros. No, y que nos entreviste, Becerra.
2: No.
1: Ándale, y vamos con Becerra. Te agradezco tu espacio, querido Juan.
2: Juan.
1: Por estar aquí promocionando.
2: ¿Cuál Juan?
1: Promocionando nuestro espacio radiofónico. Con estas pintas.
2: Muchas gracias.
4: ¿Era?
1: Bueno, ya dijo que no es ella. Pero usted ya sabía que no es ella, soy yo. Pero como dice la señora, no coman ansias, Gabriel. Porque luego esas ansias se van aglutinando, güey. Y de tanta ansia uno llega a tener mucha ansiedad.
2: No, Citlali es una mujer muy inteligente,
1: sí,
2: y muy pasional. A veces se enfrasca en discusiones.
1: No, se me hace tan pasional, de verdad, sí.
2: Contestarle, sí,
1: no,
2: se pone
1: no,
2: a contestar.
1: A mí se me hace muy cabeza fría, ¿sí? Ah,
2: no,
1: en Twitter.
2: No,
1: ah, en Twitter.
2: Ejemplo,
1: no,
2: sí,
1: en vivo es bastante...
2: A mí se me hace una de las
1: sí.
2: En general, pues, de los de Morena, más articulados, ¿eh?
1: Sí, de los articulados, pero tienes razón, en Twitter sí. Sí,
2: pero
1: sí,
2: a veces cae en
1: Twitter
2: el...
1: Sí se prende, sí.
2: Cae en el hate y el que se
1: sí,
2: enoja.
1: Sí, cae en el hate, cae en el hate. O sea, porque en vivo, pocas...
2: Y es por eso que le siguen
1: poco
2: dando.
1: Poco responden también. O sea, sí, aquí en corto, y con la Kenia López se dan a Camacho.
2: No, y miedo,
1: pero...
2: miedo a un debate con Citlali
1: sí,
2: Hernández.
1: No, hombre,
2: porque,
1: sí.
2: Digo, pero es una persona muy inteligente,
1: es muy inteligente,
2: y
1: muy inteligente.
2: Este,
1: sí, es muy inteligente
2: y muy articulada.
1: Sí, la verdad, sí. Nomás en redes se me prende mucho.
2: Sí.
1: En redes sí.
2: Cae muy fácil en enojarse.
1: Oye, yo una cuestión personal, Gabriel. La alcaldesa de Valle Bravo, en Estado de México, voy a hacerle pintas allá, al Valle Bravo. Porque resulta que el pasado 15 de septiembre, en su ceremonia del grito de independencia, la señora Michelle Núñez Ponce quiso mancillar el hogar Torres Bosch. Y no me parece.
2: No digas eso, güey. No, güey. Ya, Fátima, déjame trabajar.
1: Pero, déjame, le digo. La carita de teléfono. No, porque ahora resulta que salió con un vestido rojo del diseñador Fer Santos, pedrería, sí, cristales, imitando al vestido de Fátima Bosch.
2: ¿Qué? A mí no me queda claro si...
1: ¿Qué?
2: Si, a ver, háblale a Laurita Pérez Cisneros.
1: ¿De qué?
2: Que ella sabe todo.
1: Sí.
2: ¿Es el mismo vestido o es una imitación?
1: Está fácil. No, es una imitación.
2: ¡No!
1: Pero es una imitación.
2: No te quemas.
1: Es una imitación, ¿sí? Porque, mira, tiene el mismo triángulo isósceles. Tiene el mismo triángulo escaleno. Que tenía mi Fati cuando ganó en su corona. Y ese señor dijo, qué bonito vestido. A ver. Y esto a mí se me hace una afrenta, Gabriel. Porque el tema es que fue, al día siguiente, fue maquillada por Alfonso Weitzman.
2: El maquillista de las estrellas.
1: El maquillista de las estrellas. Mira. No, es que le copió el vestido hasta la capa y todo.
2: Bueno, la cosa es que esto fue en el grito, joder, y ahorita ya se le están haciendo de todo.
1: No me parece.
2: O sea, que porque el vestido costó...
1: Mira, Gabriel, no me quiero enojar. No me quiero enojar porque, ¿sabes?
2: No seas lambiche.
1: No te quedas. Estás
2: de lambiscón.
1: No estás de lambiscón.
2: Con doña Fátima. Vos,
1: no, el tema es que...
2: Ni en el mundo te
1: no,
2: hace.
1: No, ni en el mundo me hace nada. El maquillista de las estrellas fue allá y le echó su maquillada y las fiestas patrias del municipio cerraron en un concierto gratuito de Belinda. Se mete con todo lo que... pagado por el ayuntamiento con un costo estimado extraoficial de 10 millones de pesos.
2: ¡No! ¿Qué?
1: 10 millones. No, toda la fiesta.
2: Ah, yo pensé que el vestido. No.
1: No, pero ahí anda, ¿eh?
2: En la Lago yo sí te lo consigo en qué será.
1: No, vale, pero que te quede así. Una cosa es que lo traigas ahí, nomás ahí arrastrando.
2: Pero que no el vestido...
1: Es que llegues tú y lo portes ahí.
2: ¿Qué no el vestido responde a las formas del usuario?
1: El vestido responde a la belleza del...
2: De la interfaz humana,
1: el proxy, Gabriel, que le decimos los
2: sapientes.
1: Que le decimos los diseñadores. Y entonces la señora imitó este vestido. Es que, ¿sabes qué? Es muy de... Ay, ¿cómo quiero decir?
2: Eso es lo que yo creo que no, güey. Porque las señoras así de copete alto,
1: ajá,
2: pues ¿cuándo van a usar una imitación de un vestido, no? Yo diría. Porque yo, o sea, es como el traje que... O como te estaban cotorreando ahorita que le robaste el saco a don Joaquín López Dóriga.
1: No, yo no robé nada. Nadie.
2: ¿Ves? ¿Ves cómo te prendes?
1: Que, no, es un vestido, o sea, no es imitación, pero sí dijo, qué bonito el vestido de la Fátima Bosch, házmelo igual. Y es de, doctora, no se le va a ver igual.
2: No, güey. No, es muy guapa la señora...
1: Sí, pero...
2: Alcaldesa.
1: O sea... El tema es que, ¿sabes qué? Es muy de señora de decir de... Espérame.
2: Yo digo que no.
1: ¿Tú crees que no tienes una tía? ¿Tú crees que no tienes una tía?
2: Sí.
1: Que cuando salió el vestido de Jennifer López, ese del verde, dijo, ay, me voy a traer un igual para el bautizo de Raulito. Es de, tía, pesa usted 250 kilos.
2: No.
1: Es de, pon tú que te compras el vestido, ¿por qué te pones en la otra pierna?
2: No, pero yo digo que... Ajá. Digo, respondiendo a cómo funciona el asunto de la... De la gente que le gustan los modelos exclusivos.
1: Ajá.
2: Que no dices, hazme el vestido para verme como fulanita, ¿no?
1: Está el vestido igualito.
2: No pudo ser una compra en
1: no,
2: chain.
1: No. ¿Una qué?
2: Compra en chain. Una compra en chain.
1: ¿En chain? No creo.
2: De que dijiste, ay, mira, ese...
1: No,
2: ignoro,
1: pero no.
2: Que lo... Ignoraba yo
1: no,
2: que lo...
1: No, porque sí es de Fer Santos, sí es del diseñador. Pero si fue el Weisman, allá me quillarle, y es barato no es. Belinda, cantando. ¿Tú crees que Belinda dice, ay, qué padre, me gusta mucho ir allá y voy y canto? Sí, había billete. De hecho, la agarraron la Auditoría Superior de la Federación con irregulares de 40 millones de pesos.
2: Bueno, pero sí, ya son cosas que traen.
1: Ahora dijo,
2: moral.
1: Ya dijo, Núñez Ponce dijo, no fue comprado. Fer, el diseñador, no el de Maná, me lo prestó como parte de una colaboración sin ningún costo para mí.
2: ¿Ves? Es influencer la señora, todo le sale gratis.
1: Eso fue, sí. Un vestido de Fer Santos, gratis.
2: Pues nada más fue un uso, no sé.
1: Nomás a mí me enervó.
2: Mira, ni le quitó la etiqueta, güey.
1: ¿Te imaginas? Bueno, el tema es que ya salió
2: ¿Cómo
1: ahí.
2: ¿Cómo se hace? A ver, a ti te han patrocinado trapitos.
1: ¿Qué?
2: ¿Cómo es el asunto? ¿Te lo pones sin ensuciar?
1: Y lo regresas,
2: sí, claro. Pero ni a la tintorería o...
1: Wey, ah, no, no, yo, o sea, lo, no pone, cochino, no, yo lo pongo en la tinto. Depende, Pablo, cuando es muy cara, por ejemplo, con mis cuates los reggaetoneros, ajá, que traen el ¿te acuerdas de los Spotify Awards?
2: Sí, sí, sí.
1: Traen un Rolex, un Cartier así en fregón, y los espera el vato ahí abajo, güey.
2: Por eso, pero esos son accesorios.
1: Sí.
2: ¿Cómo aplica cuando es ropita?
1: No, tú llegas y no la manchas nada, o sea, procuras.
2: Ni una lavadita.
1: No, tú no se la das, se la
2: una tintorería.
1: No, tú se la das al brother así y ya está.
2: Toda...
1: Pero es que no, el tema es que tú no te puedes ser responsable por la lavandería de la que tú la llevas. La tiene que ver el diseñador.
2: Ay, qué fuchi, ¿no?
1: No, pues sí, pero que el que se agarra es él.
2: Guay, guacala.
1: No se lo prestan, no se lo otro.
2: Güey, todo sudado ahí, todo...
1: No sé, güey.
2: Vamos, lo menos es sudado.
1: No sé, el tema es que...
2: Imagínate que traes ese vestido así de pegado tú, Chumel Torres.
1: Yo.
2: Y te da la te dan las ganas de ir al tocador.
1: Yo no voy desde junio del 91.
2: Soy de tránsito lento.
1: Y yo me operé en Houston para...
2: Imagínate, vas, ¿cómo le haces para subírtelo todo? Y...
1: No, pues tienes un equipo, ¿no?
2: ¿De a poco? ¿Y si
1: o no comes nada.
2: ¿Y si la estola queda dentro
1: del tazón? No comes nada. Yo creo que no comes nada.
2: Pura gelatina,
1: sí,
2: ¿no?
1: Sí, güey, pura gelatina. Wey. Pues no viste a Dua Lipa que hasta se sienta así para que no se le arrugue. ¡Es en serio! Todavía te enseñó el video. Hay en los MTV cuando van así a los Oscars. Ajá. Se sientan así para que no se les arrugue.
2: No, güey.
1: No, sí. Es broma, ¿eh? Ni siquiera estoy jugando.
2: ¿Ni estornudan?
1: Ajá, ¿nada? Están así y lo... Ajá, hay un video muy famoso de Dua Lipa que llega así y se sienta, ay, ¿cómo estamos? Y se lo llega y se sienta así. Porque no, porque se les explota.
2: El botonazo.
1: El botonazo. Hasta Dua Lipa le da el botonazo.
2: Bueno, entonces lo regresas susito.
1: Susito.
2: Ay, guácatelas. Susito.
1: Y ya el diseñador se encarga de pero bueno, resulta que dice la señora Núñez Ponce que el vestido de Fati, que le salió.
2: Fue prestado.
1: Digo, a mí Fátima no me dijo nada, que le prestamos el vestido a la señora. Yo no sé. Ella estará a sus negocios, a mí ahora me entero. Que no fue comprado, que Fer me lo prestó como parte de colaboración, sin ningún costo para mí y que sería devuelto al diseñador. No se han hecho comentarios, yo quiero que hasta aquí se quede.
2: Aclarado el punto.
1: Yo no quiero hablar
2: más. Gente de Valle de Bravo, ¿qué le está usted buscando? Ronald
1: Chicharrón. También, Valle de Bravo.
2: Tiene una alcaldesa bonita. Ah, pues, que se vea más bonita en un... Mira, es vestidazo rojo, Jessica Rabbit.
1: Jessica Rabbit, sí, está bueno, está bonito el vestido, la verdad. Sí, sí.
2: La verdad, güey.
1: Ya se acabó nuestro tiempo, muchas gracias por acompañarnos. Se quedan ustedes con el señor Marco Antonio Regil. Nos vemos mañana en punto de las 10 de la mañana y hoy a las 8 de la noche en YouTube, en el Pulso de la República. Que tenga usted un excelente inicio de semana y ya se puede ir usted a trabajar. Y no se olvide mi campaña, CH, Chumel Torres, nos une.
2: No. Y'all can see me now, cause you don't see with your eye. 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
12: El hurón. El hurón es un mamífero doméstico sumamente enérgico, inteligente y divertido, que ha ganado una inmensa popularidad entre quienes buscan una mascota activa y fuera de lo común. Pertenecientes a la familia de los mustélidos, estos animales poseen un cuerpo alargado y flexible que les permite deslizarse por cualquier rincón, motivados por una curiosidad insaciable que los lleva a explorar y robar pequeños objetos para esconderlos en sus refugios secretos. Los hurones duermen muchas horas al día, pero cuando están despiertos, despliegan una energía desbordante, disfrutando de juegos interactivos y piruetas cómicas que garantizan risas continuas a sus dueños. Son animales muy sociables, que requieren tiempo fuera de su jaula para ejercitarse y convivir con la familia, respondiendo al cariño con una lealtad y un afecto sumamente sorprendentes y gratificantes.
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13: El corazón de una ballena azul es tan enorme que un ser humano podría nadar fácilmente por sus arterias principales.
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15: ¡Comenzamos! ¿Qué pasó? Buenos días a toda la República Mexicana y sur de los Estados Unidos. Soy Marco Antonio Regil, aquí desde los estudios de Grupo Fórmula en México. Hoy es un día muy especial y le mandamos mucho, mucho amor a las más de 1.3 millones de personas y sobre todo también de familias que viven con un familiar que tiene Alzheimer. Hoy estaremos tocando el tema, estaremos recordando una entrevista que tuvimos con el actor Alan Slim en mi podcast, donde él nos platicaba justamente lo que está viviendo con su papá, y yo le compartía lo que viví con mi mamá. Ustedes seguramente recuerdan, lo compartí mucho. Mi mamá falleció de Alzheimer y es una enfermedad muy, muy fuerte y muy cruel, y la mayor parte de la gente no sabe qué hacer cuando el Alzheimer se presenta, ni siquiera lo sabe reconocer. Entonces estaremos recordando un poquito de eso y estaremos comentando aquí en el programa algunas cosas que hemos aprendido quienes hemos vivido con un familiar con Alzheimer. Así que les mandamos abrazos y mucho, mucho amor a todos, no solamente a la gente que lo tiene, pero a los cuidadores, a las familias que están alrededor de esas personas. Y también más adelante en el programa tendremos a nuestro querido historiador Pedro J. Fernández, que es historiador y creador de la plataforma en redes sociales Don Porfirio, que está estrenando un nuevo libro que se llama El Apóstol Caído, El Juego de la Silla, segunda parte, donde aquí en este juego nos narra qué sucedió en México después del exilio de Porfirio Díaz, la llegada de Francisco I. Madero. Es este chismecito histórico o relato histórico, novela histórica, estaremos platicando de eso. ¿Por qué la llegada de Madero no trajo a México la paz que se esperaba? ¿Quiénes comenzaron a mover sus piezas mientras él intentaba gobernar? ¿La lucha por el poder que terminó con Madero realmente cambió o seguimos viendo el mismo juego? Así que estaremos recordando y aprendiendo un poco de la historia de México con este nuevo libro de Pedro J. Fernández, que se ve buenísimo. Ya me lo hicieron llegar y bueno, será de los libros que leeré próximamente. Y más adelante estaremos hablando de la dieta de la milpa, porque lo comentábamos hace algunas semanas, hemos pasado en nuestro México, ya lo sabemos, de la dieta de la milpa, que era la dieta de los frijoles, las tortillas, los elotes, los garbanzos, o sea, la dieta de lo que se da en la milpa, a una dieta de ultraprocesados, con un montón de refrescos y bolsitas y papitas y jamones y tocinos y un montón de cosas que obviamente no nos hacen bien. Pero ¿cómo podríamos regresar a la famosa dieta de la milpa, que es el equivalente a la dieta mediterránea? En Europa, el estándar de una dieta sana es la dieta mediterránea. En América Latina, pues su equivalente sería
16: sería la dieta de la milpa, que tiene alimentos que sí nos corresponden más a los latinoamericanos. Estará con nosotros Fernanda Alvarado, maestra en nutrición y dietética, especialista en nutrición comunitaria y educadora en diabetes, para hablar de esto. Quédense aquí con nosotros porque estaremos tocando esos temas muy, muy, muy interesantes. 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Aprender a respirar es algo básico y muy importante. Una pausa y arrancamos con el contenido aquí en Fórmula después de mensajes.
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28: Playa Punalú, Estados Unidos. Esta es la playa de arena negra más famosa del archipiélago de Hawái. Su intenso color oscuro nació del encuentro violento entre la lava ardiente de los volcanes activos y las gélidas aguas del océano, provocando que la roca se pulverizara instantáneamente. Además de su espectacular contraste visual con las palmeras verdes, Punalú es un refugio vital para las tortugas marinas verdes, que suelen descansar bajo el sol sobre la arena negra calurosa, creando una de las postales silvestres más exóticas de la isla.
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16: Bueno, estamos aquí de regreso y nos estamos percatando que hoy es el último día del verano. Mañana empieza oficialmente el otoño. Gina Jaramillo, ¿lista para el otoño?
1: Muy buenos días, feliz. El otoño me encanta, es mi estación favorita del año, de hecho.
16: Sí, a mí
1: sí,
16: también.
1: Sí, me gusta mucho.
16: ¿Te ha tocado estar en otoño en los lugares donde se vive el otoño, que se cae, por ejemplo, en Estados Unidos, en Boston, en esa zona de Estados Unidos? Aquí en México, en las montañas, yo creo que se debe
1: que
16: ver
1: se deshojan los árboles.
16: Se deshojan, se ven así los campos amarillos, dorados, sí. Como color cobre, sí. Precioso.
1: En México pasan un poco inadvertidas las estaciones, no están tan marcadas, no. Pero simbólicamente es muy bonito el otoño.
16: En las montañas tal vez sí, ¿no? Lo que pasa es que acá en las grandes ciudades no estamos ubicados en zonas, pero amor, en San Cristóbal de las Casas.
1: Apenas tenemos verde.
16: Apenas. No, en San Cristóbal de las Casas, por ejemplo, en algunos lugares así de en Chiapas, donde hay montañas. Y,
1: pues en Comitán, fíjate que no es tan claro el otoño.
16: No.
1: No, es más selvático todo el año, pero sí queremos mucho al otoño.
16: Bueno, pues mañana empieza el otoño. Mañana se acaba el verano. Y entonces le mandamos un abrazo a Mexicali, a Mérida, a Monterrey, ¿a dónde más? A Acapulco, a Veracruz, a Tampico, a Oaxaca. Pues para ver si ya se acaba el calor, ¿no? Mañana híjole, empieza el otoño.
1: Mañana empieza el otoño. Desaje un poquito, que empieza a disminuir la temperatura paulatinamente.
16: La lógica sería que acabara el calor, aunque no necesariamente es así.
1: Oye, y también para la banda esotérica, pues hay mucho ritual, que es el equinoccio, ¿no? Entonces todo
16: el
1: suma.
16: El equinoccio, bueno, ¿eh? Pues no, aquí en Ciudad de México no tenemos árboles que se ponen amarillos, pero tenemos fotos, con mucho gusto las compartimos y las ponemos ahí a través de Telefórmula. Oigan, pues hablando de cosas agradables, Sofía Enríquez, periodista de Grupo Fórmula, se encuentra en Quintana Roo porque arranca el Festival Gastrocultural de Xcaret allá en Quintana Roo. El festival se llama Apapachoa, que me imagino que es de apapacho, ¿no?
1: Viene del apapacho.
16: Del apapacho. Es un evento gastronómico que celebra la cocina del mundo fusionando ingredientes y sabores de México, preparados por reconocidos talentos a nivel nacional e internacional, posicionando a Xcaret como epicentro de la gastronomía de México. Nos enlazamos con Sofía Enríquez para que nos dé más detalles para los que quieran lanzarse a Xcaret el fin de semana o cuando puedan durante este festival. Aquí está.
2: Hola Marco, muy buenos días, te saludo desde Xcaret, desde el Festival Apapachoa 2026, que para quien no lo conozca, esta es su tercera edición y es un festival gastrocultural. Es un festival que reúne a más de 70 estrellas Michelin, vienen chefs de todo el mundo, chefs internacionales, vienen chefs nacionales. Es un evento que tiene relatos con sabor, son conferencias donde puedes platicar con los chefs, con los especialistas, con los sommeliers, tienes también cenas de gala, tienes también desayunos que inspiran, tienen experiencias sensoriales, tienen también aquí por los pasillos de Xcaret, puedes ver algunos puestos donde puedes consumir distintos alimentos, en fin, es un super plan para venir a Xcaret. Termina este miércoles 23 de septiembre, se cierra con un concierto de Manuel y yo rápidamente quiero platicarte, Marco, de la conferencia que nos dio ayer Rasmus Munch. Él es un chef con estrella Michelin, tiene su restaurante allá en Dinamarca, en Copenhague, y él no solo es un chef con estrella Michelin, no solo es un chef top, top, top, es un chef que busca generar un impacto, es un chef especialista, pionero en temas de sustentabilidad, en temas de innovación tecnológica, tiene una alianza con la fundación de Steve Jobs para reducir las emisiones de carbono, tiene también alianzas para ayudar a organizaciones benéficas, y esa es solo una de las conferencias que hemos podido escuchar ahora en este festival Apapachoa. Toda la información, Marco, en apapachoa.com, ahí pueden comprar los distintos paquetes, hay paquetes accesibles para venir al festival, también hay paquetes para disfrutar de Xcaret, así que tienen todavía hoy, mañana y el miércoles para venir al Apapachoa 2026. Un abrazo, Marco.
16: Abrazos, Sofía, muchas gracias. Pues un abrazo a toda la gente que se encuentra en Quintana Roo o los que van a viajar para allá. Apapachoa.com, la mejor forma de disminuir la huella de carbono y la contaminación es comer menos carne y menos alimentos que vengan de origen animal y más alimentos de origen vegetal. Algo que me gusta de Xcaret, has estado por allá, Gina, me imagino.
1: Sí, sí, sí.
16: Tienen un par de restaurantes 100% basados en plantas, tienen plant-based, o sea, en sus menús hay opciones basadas en plantas. en casi todo el hotel, en casi todos los restaurantes, pero especialmente tienen un par de restaurantes que yo he visitado que están, que el chef Miguel Bautista, quien le mandamos un abrazo hasta Yucatán, le hizo el menú, que es un chef de muy buen nivel, y están deliciosos.
1: Se antoja. A mí me gusta Xcaret. Me divierte, me gusta, me parece un lugar muy lindo.
16: Muy lindo. Pues apapachoa.mx, dijo, ¿verdad? Apapachoa.mx. Si no, busquen Xcaret y busquen a Papachoa, y estoy casi seguro que Sofía Enríquez dijo apapachoa.mx, no y que haya dicho .com, apapachoa.mx. Bueno, ok, perfecto. Oigan, hoy en el Día Mundial del Alzheimer, una enfermedad muy fuerte, muy, muy, muy dura para la gente que le da. Hay más de 1.3 millones de personas que viven con algún tipo de demencia. Entre el 60 y 80% de los casos de demencia son Alzheimer, o sea, no toda la demencia es Alzheimer. ¿Tú has tenido algún familiar en tu familia?
1: Sí, fíjate que sí, Marco, mi abuela materna tuvo Alzheimer, y la verdad es que fue muy, muy rápido ver cómo se fue disminuyendo.
16: Sí.
1: Mentalmente, físicamente, evidentemente, socialmente, es de las primeras alertas.
16: Es fuerte, es fuerte.
1: Muy fuerte.
16: Es fuerte. Aquí tenemos un segmento del podcast, un episodio muy bueno. Si alguien quiere escucharlo, verlo, lo estrenamos hace algunas semanas, pero hoy, al ser el Día Mundial del Alzheimer, me quedé con Xcaret. Alzheimer, lo recordamos, se llama Nadie te prepara para esto, la realidad del Alzheimer en la familia, con Alan Slim, que es actor, pero también es psicólogo, con maestría en educación especial, y nos compartió él su experiencia con un papá con Alzheimer y yo también. Fue un podcast muy emotivo, los dos lloramos, nos conectamos, y es un podcast ideal para cualquier persona que quiera aprender más sobre el Alzheimer o la gente que lo esté viviendo con algún familiar. Aquí tenemos un segmento para recordar ese episodio. Es una enfermedad que te toma por sorpresa, es una enfermedad cruel porque vas perdiendo a tu ser querido de poquito a poco. ¿Cómo fue que ustedes se dieron cuenta? Para que la gente sepa cuáles son esos primeros síntomas que los hicieron ustedes sospechar, decir, aquí hay algo raro.
3: Yo recuerdo lo primero que empecé a notar, y me acuerdo que mi papá le tenía mucho miedo al COVID. Ya habíamos notado a mi papá que había tenido algún tipo como de cambio de tema. Por ejemplo, en una cena familiar de Navidad, hablando de, sí, porque el pastel estaba muy rico, ¿cuál te gustó más? O no sé qué, y él de repente dice, el barco se fue y navegó y se fue lejos y el mar. Y se hizo un silencio abismal. Yo me acuerdo, esa fue la primera vez que noté algo muy raro. Lo volvimos a ver y nos reímos todos al mismo tiempo. Mi papá también se empezó a reír y dijo, ay, no sé qué me pasó. Y seguimos hablando. Justo fue un foquito rojo que nos causó gracia. Y evidentemente las cosas empezaron a avanzar. Le da una crisis a mi papá por la falta de oxigenación en el cerebro por el COVID. Mi papá entró en una crisis como de paranoia y empezaron a suceder cosas muy raras que jamás habíamos visto en mi papá. Empezó a tener como alucinaciones, como se escapó de la casa dos veces. Me decía, ¿cómo vamos a escapar de esta cárcel? ¿No? O sea, él creía que era un prisionero y que tenía que salir. Entonces empieza a ver como las ventanas con rejas como si fuese una cárcel, y empieza él a completar en su mente como una historia. Y yo, todo está abierto, mira, ven, vamos a la puerta y podemos salir. Entonces abríamos la puerta y decía, no, nos están viendo, no podemos salir. Hacia allá, regrésate. Entonces regresaba, ¿no? Una en específico fue de toda la rutina de todos los días, Marco, de llevar a sus hijos a la escuela. Un día fue a dejarlos y ya no supo cómo regresar a casa. Lo único que él pudo hacer en ese momento es agarrar su celular y marcar a su esposa y decirle, oye, no sé dónde estoy, ¿puedes venir por mí? Eso fue lo más alarmante de todo.
16: A mí pasó exactamente lo mismo. Una vez mi mamá agarró el auto en San Diego, se cruzó a Tijuana con una sobrina chiquita y se perdió en Tijuana. Y no había celulares en ese tiempo. Entonces fue casualidad de que la conocían y todo, y localizaron a uno de mis hermanos y la fuimos a encontrar allá a Tijuana perdida. Y una vez a mí me tocó en el hospital, despertó, estaba recuperándose de una intervención, y despertó y dijo, me secuestraron. Le digo, no, mamá, me secuestraron. Y se arrancó las agujas y todo, y tuvieron que llegar los doctores y la seguridad. Fue horrible la escena. Y sí, se sentía secuestrada. ¿Y cómo permitiste que me secuestraran? ¿Por qué me trajiste aquí? Cuando empiezan estas escenas, son durísimas.
3: Es una alucinación.
16: Son fuertes, y son tú no sabes ni siquiera cómo asimilar lo que estás viendo. Y es una enfermedad también muy lenta. Va apareciendo cuando uno empieza a notar los síntomas en el ser querido, es porque ya está avanzada la enfermedad. Nos hubiera encantado saber esto antes. Hubiera sido maravilloso que alguien te dijera, oye, cuidado, tu abuela tuvo Alzheimer, si tu papá lo llegara a tener, cuidado con esos síntomas.
4: Pues ahí está el episodio, lo pueden ver en mi canal de YouTube, Marco Antonio Regil TV. Nada más busquen mi nombre, Marco Antonio Regil, y buscan a Alan Slim, o van a mi canal de YouTube y ahí buscan a Alan Slim y ahí aparece el episodio. Fíjate, mi querida Gina, que eso que le estoy comentando yo ahí a Alan fue muy duro, porque ese auto
16: que en el que se fue mi mamá, que cruzó de San Diego a Tijuana y se perdió, uh-huh. se lo tuvimos que quitar. Y es el auto que yo le había dado justamente en 1997 cuando empecé a hacer Atínale al Precio y empecé a ganar por fin en la vida, después de 12 años de trabajar duro, por fin empecé a ganar buen dinero. Yo le regalé ese auto con mucho amor y era el chiste. Era, a ver, ¿qué me regalaste, Marco Antonio? Un auto, mamita, y un auto. Y era el chiste. Era un Nissan Altima, me acuerdo, nuevo. Así que recorrimos todo California con él, me la llevé hasta San Francisco porque ya vivía en San Diego. Y un par de años después, tres años después más o menos, se lo tuve que quitar.
1: Claro.
16: Porque pues ese fue el episodio que dijimos, no se puede. Le quité las tarjetas de crédito, le quité todo lo que le había dado porque no podía estar sola. Y es súper duro, es horrible, horrible, horrible tener que quitar lo que has dado porque se pueden hacer daño solos.
1: Claro.
16: Le llamaban por teléfono y le vendían cosas, daba el número de la tarjeta.
1: No, así que están muy expuestas. Las personas mayores están hiper expuestas y muy vulnerables, ¿no? Es muy fácil caer en cualquier tipo de estafa. Los cuidados se tienen que maximizar, estar al pendiente.
16: Y no discutirles. Pues, claro. No discutirles. Mira. Cuando a mí ya nos vamos a ir al corte, ya no alcanzo a contarles mucho, pero mi mamá se desorientaba enormemente. Yo nací en Tijuana, pero de chico, como de los año y medio, dos años, hasta mis 7, 8 años, vivimos en Coyoacán. Entonces, mi mamá yo le llevaba a parques que vivíamos en San Diego y todo era Coyoacán. Entonces, mira, qué bonito Coyoacán, cómo ha cambiado. Ay, ¿te acuerdas que te...? Y yo, sí, mamita, claro que sí. No les discutas porque se estresan más, no les discutas. Yo aprendí a decirle, sí, mamita, sí es cierto, ¿te acuerdas? Ay, oye, ¿dónde están los organilleros? Ahorita vienen por ahí. Pues no había.
1: Pues no, claro.
16: Pero no les discutas a tus familiares con Alzheimer, es un tema
1: importante ahí, que tomen el tip.
16: Bueno, Día del Alzheimer, les mandamos un abrazo. Busquen organizaciones en toda la República Mexicana para orientación. Volvemos después de la pausa.
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0: Está la Sonora Santanera con el Santo el Cavernario, porque hoy es Día Nacional de la Lucha Libre y del luchador profesional mexicano. Les mandamos un abrazo a todos los luchadores. ¿Ruda o técnica?
1: No, ruda, obviamente. ¿Cómo va a ser ruda? Por supuesto. ¿Tú? ¿Rudo técnico? No, obviamente. Ruda siempre. ¿Cómo?
0: Te vas con los cochinones.
1: Ruda siempre.
0: ¿Qué cosa? Bueno, homenaje al deporte del espectáculo más popular de México, reconocido mundialmente como patrimonio inmaterial de la capital de la República Mexicana, folclor, teatro, identidad popular, diseño artesanal, la lucha libre. Un abrazo. Ayer llegué al AIFA, y siempre que llego al AIFA paso al baño.
1: Claro.
0: Y está el baño ese donde está el santo ahí. Mientras hago pipí, está el santo y Blue Demon y todo.
1: Es una
0: ahí.
1: Señal para que vayamos a las luchas, Marco.
0: Exacto.
1: Vamos, es muy divertido, es un gran plan.
0: ¿Sabes que nunca he ido?
1: Bueno, eso va Llévame, a cambiar pronto.
0: Pero me pongo...
1: Ya estamos organizando ahí, ¿verdad? En la pecera, vamos a ir a las luchas.
0: Me pongo mi máscara del aguacate vengador y que es mi identidad. Ay, no podía decirlo. Ya lo dije. También,
1: Hoy es el día del artista plástico, así que un saludo, por favor, a todas las personas que han entregado su vida, su creatividad y su tiempo a las artes. Y es que fíjate que, según la Secretaría de Cultura, en México operan más de 1,400 museos y centros culturales, y obviamente son los creadores quienes transforman el arte en este país. Aquellos que son escultores, pintores, que hacen grabado, que hacen fotografía, que hacen documental, música, pues la verdad es que muchas, muchas felicidades. Ustedes dirán, bueno, ¿qué tiene que ver la música con los artistas plásticos? Pues todo. Así que muchas felicidades al 90% de mis amigos.
0: Que son artistas.
1: Mis amigas plásticas. Y todas las personas que se dedican a las artes.
0: El en mundo su de día. China.
1: Por favor, apoyen a su artista favorito, a su artista cercano.
0: Eso.
1: Siempre
0: apóyenlo,
1: se agradece.
0: Apóyenlo. Al artista que ustedes quieran.
1: Exacto.
0: Así sea Alex Sintek, apóyenlo.
1: Oye. Pues dicen que no, mira, que están diciendo que
0: pobre
1: no.
0: Alex, ya lo perdimos. Se anda muy. Anda en crisis, Alex.
1: Anda amigo, volando bajo. Anda amigo, volando
0: ya,
1: bajo.
0: No,
1: sí.
0: Deja el celular, amigo. De veras, por tu propio bien, amigo. Ya. Es que se lo están acabando. Es que les da más material y más material y más material.
1: Sí.
0: Bueno, en un día como hoy, en 1947, nació Stephen King, hace 79 años. Sigue vivo Stephen King, más de 60 novelas, entre ellas Carrie, El Resplandor, y una que me dio pesadillas a mí, ¿te acuerdas? De Cujo, el perro. Era un perro que era como endiablado. Pues todo lo que hace
1: Stephen King. Todo lo que hace Stephen King da mucha pesadilla.
0: Está endiablado. Bueno,

0: Carrie, El Resplandor, It.
1: It, tremenda.
0: Misery y muchas más. Feliz cumpleaños, Stephen King, 79 años de edad. Y ahí anda todavía. ¿Todavía andará escribiendo algo Stephen King?
1: Pues yo creo que sí.
0: Bueno, hoy tenemos a un autor que está un poquito más joven que Stephen King.
1: Nada más tantito. Un par de años más joven.
0: Como la mitad de... ¿Cuántos años tienes, Pedro J. Fernández?
2: Cumplo 40 en noviembre.
0: Ahí está, la mitad de los años. Sí. Pedro J. Fernández, historiador, creador de la plataforma en redes sociales Don Porfirio, autor del libro El Apóstol Caído, El Juego de la Silla 2. Mira, estos libros buenísimos. El 1 es El Ocaso del Águila. Aquí lo tenemos. Ajá. ¿No? Y el 2 es la continuación. Sí. Ese es El Apóstol Caído. Para los que están viendo aquí en Telefórmula, bien, los que de Radio Fórmula, pues les platicamos. Mira, de entrada están hermosos tus libros. No sé quién te hace el diseño gráfico.
2: Yo tampoco, pero están bonitos. Nunca sé quién hace las portadas, pero lo sé muy bien.
0: Gracias al artista que le hizo su portada.
1: Gracias al artista anónimo que le hizo su portada.
2: Sí, exactamente. Sí. No lo conozco.
0: Oye, y aquí la novela...
1: Javier Escalante, perdón, fotografía del autor. La fotografía es de Javier Escalante.
0: Está muy buena.
1: Supongo que el diseño es de Hachette.
0: Creo que es de las mejores portadas que he visto, de verdad. O sea, está muy fregona.
1: Y a mí está muy bonita. Además, invita a la lectura. Sí. Y a mí me da mucha emoción que alguien se rife en 2026 a hacer historia. Sí. A escribir historia. De verdad, muchos aplausos para ti. Querido.
0: Aplauso. Gracias. Pedro J. Sí. Fernández. Qué bueno que no es la J, si no serías Pedrito Fernández.
2: Me ha tocado.
0: El aventurero.
1: Sí, sí.
2: Me ha tocado llegar a entrevistas y queríamos al cantante. Oye, se fregaron.
0: ¿En serio?
1: El escritor, sí.
0: ¿Te ha tocado llegar y pensar que venía el aventurero?
2: Sí.
0: No jodas, en serio. Sí. Perdón, no fregues. ¿Cómo no van a investigar? Oye, Pedro J. Fernández, eres el aventurero de la historia.
2: Sí.
0: Te vamos a poner así.
2: Bueno,
0: el aventurero de la historia. En este nuevo libro aquí aparece Madero.
2: Madero.
0: ¿Dónde acaba El Ocaso del Águila? ¿Dónde empieza aquí? Y cuéntanos el chismecito histórico, ¿verdad, Gina?
1: Ay, sí, me estoy saboreando. Sí, venga. Sí, sí.
2: Bueno, el primer libro termina con la renuncia de Porfirio Díaz. Es todo entre 1908 y 1911. Y entonces, ajá, en el segundo ya no está Porfirio y Madero tiene que ser candidato otra vez. Es la primera parte del libro. La segunda es su presidencia y la tercera es la escena trágica. Por eso está ahí Victoriano Huerta.
1: Oye, ¿cómo ha sido para ti vincularte tanto a un personaje histórico que muchísimos mexicanos amamos, otros lo odiamos? Es muy dual lo que sucede con Porfirio Díaz. Número uno, ¿cómo inició tu fascinación por este personaje y qué has descubierto con tantos años de conocerlo tan de cerca?
2: Pues porque mi abuela, que le mando muchos saludos, que está en Puebla, que acaba de cumplir 91 años.
1: ¡Wow!
2: Me senté a ver El Vuelo del Águila.
0: ¡Ah! Sí. Me asustó, dije, porque mi abuela pensé que iba a decir, fue novia de Porfirio Díaz. Y yo soy nieto de Porfirio Díaz.
1: Nieto de Porfirio Díaz.
0: Fuertes confesiones.
2: Ninguna relación.
0: Soy Pedro J. Fernández Díaz.
2: No. Y entonces me gustó porque era ver más allá de la presidencia y me metí a su vida y dije, independientemente de que las personas que piensen que es héroe o villano, porque sí está esta dualidad, la verdad es que tiene una vida muy interesante, sobre todo sí, la vida antes de la presidencia, cuando es héroe militar, porque está en todos los momentos importantes de la historia.
0: 5 de mayo, la batalla de Puebla, todo el rollo.
2: Todo el rollo contra Benito Juárez, o sea, siempre está ahí, o sea...
0: Pero primero estuvo del lado de Benito Juárez.
2: Sí, eran grandes amigos y luego ya se pelean y...
0: Eran compas. Nunca has tenido un compa que...
1: Frenemy.
0: Al principio eran friends. Oye, pero Arnold Burkholder, que estuvo con nosotros, le mandamos un abrazo a nuestro querido doctor en historia. Arnold Burkholder ha dicho cosas fuertes aquí en el programa. Una de ellas es que tanto Porfirio Díaz como Salinas de Gortari, dos personajes nada queridos en la historia de México, le ayudaron a México a modernizarse.
2: Sí. Sí, el caso de Porfirio.
0: Fuertes
2: Díaz.
0: Declaraciones.
1: Ay, no, yo, hasta me
0: no, yo casi me caí de la silla cuando dijo eso Arnold. ¿Cuándo fue el jueves o el viernes?
1: El jueves pasado.
0: Que yo,
1: no, me salí.
0: Como Condorito así.
1: Sí,
2: pues es que mete a México a la revolución industrial, pero no mide las consecuencias.
1: Exacto.
2: O sea,
1: ¿a qué costo, no?
2: ¿A qué costo social. Pero claro, en ese momento no se veía un costo social hasta después. O sea, si no hubiera habido un costo social, no tendríamos la revolución mexicana. Entonces, también es lo que le pasa a Porfirio. Tiene estos grandes aciertos y estos grandes errores y no sabemos qué hacer con los dos. Llega la revolución y nos acordamos de todo lo peor de Porfirio Díaz. Sí. Pero entonces queremos presumir algo de nuestra ciudad y decimos, ese edificio lo hizo Porfirio Díaz.
0: Claro. Bellas Artes.
1: Sí, Bellas Artes.
2: Es que a mi abuelita, a Porfirio Díaz le mandó una carta porque sacó 10 en la escuela. Entonces, tenemos este amor-odio con Porfirio Díaz. Sí. Lo amamos y lo odiamos al mismo tiempo.
1: ¿Y tú dónde estás más en el amor?
2: En el punto medio.
1: ¿En el punto medio?
2: Estoy en el punto medio.
0: Oye, pero es que todo el primer cuadro de la Ciudad de México, todo lo que hoy consideramos bellísimo del centro histórico de la Ciudad de México, pues fue de tiempos de Don
1: Pero una
0: Porfirio,
1: vez más,
0: ¿no?
1: ¿A qué costo? ¿Al eurocéntrico?
0: No estoy aplaudiendo, nomás estoy, o sea, diciendo, pues sí nos gusta, pero nomás sepamos de dónde viene.
1: Claro.
0: Sí, muy eurocéntrico, sí, con abuso y... No estamos aquí echándole flores. Sí. Pero pues sí nos gusta Bellas Artes.
1: Sí nos gusta Reforma.
0: Es que
1: sí.
0: Esa es parte de la dificultad de ser un mexicano de hoy, que tenemos que... pues abrazar el pasado bonito y horrible que tuvimos.
2: Lo
0: bueno y lo no bonito.
1: No, y también lo que siempre decimos las historiadoras, historiadores, no puedes juzgar la historia con los ojos del presente, porque entonces es un bucle interminable que
0: te
1: lleva
0: Gina?
1: A conclusiones.
0: ¿Te oíste,
1: Georgina, te escuchaste.
0: Escuchaste, Gina Jaramillo. Gina Jaramillo escuchó a Gina como los dos Spider-Man.
1: Exacto, como los Spider-Man.
0: Pues sí, es que es fuerte, pero es lo que es.
2: Sí, entonces Porfirio, pues es esta dualidad de lo bueno y lo malo, y todo lo bueno tiene un costo, y lo malo, pues también no todo es atribuible a Porfirio Díaz, pero pues estaba sucediendo durante el gobierno de Porfirio
0: Díaz. O sea,
2: en
0: su mente, él creyó que estaba haciendo lo mejor para México.
2: Sí.
0: Todos los dictadores en su cabeza piensan que están haciendo lo mejor.
2: Todos los presidentes de México han creído
0: que están haciendo lo mejor en su momento.
2: Y que son necesarios.
0: Sí, López Portillo creo que estaba haciendo algo bueno para México. Sí. Todos
2: se sienten necesarios, hasta que no.
0: Hasta que no. Pero cuando llega Madero, no, ya vamos a ir un corte en 2 minutos, pero cuando llega Madero, esperaban lo mismo que esperábamos cuando llegó Fox después del PRI. O sea, cuando llega un cambio, pues todos tenemos la esperanza de que las cosas cambien. Y sí hubo un cambio, Madero cambió a México y fue el milagro que se esperaba.
2: No, porque se rodeó de porfiristas. El Congreso era porfirista y la Suprema Corte era porfirista y la mitad de su gabinete era porfirista. Entonces, por eso dura año y medio.
0: ¿Pero cómo?
2: Su gobierno.
0: Pero no era el que venía a tumbar a don Porfirio.
2: Sí, pero él creía en la bondad. Es decir, muy en la bondad de los desconocidos.
1: O sea, ¿tú dirías que le faltó rigor?
2: Le faltó rigor, pues creía que como él había llegado, todo el mundo iba a cambiar y querían lo mejor para México.
0: Me suena.
2: Pues no, más bien todos querían la silla presidencial, que es diferente.
0: Esa es la ilusión que hemos tenido los mexicanos en muchas épocas, ¿no? Donde creemos porque llega un nuevo gobierno, un nuevo presidente, automáticamente las cosas van a cambiar.
1: Sí.
0: Y las cosas no cambian mientras México, los ciudadanos, no cambiemos.
2: Y en este caso, pues las personas que estén en el gobierno, si son las mismas, pues no va a cambiar.
0: O sea, que se rodeó de la misma gente que derrocó. Qué fuerte, ¿no?
1: Qué fuerte.
2: Exactamente.
0: Y duró un año y medio nada más Madero en el gobierno.
2: Sí, porque sube en 1900, a finales de 1911 y muere a principios de 1913.
0: ¿Lo matan?
2: Lo matan, en la Decena Trágica.
0: ¿Lo traicionan?
2: Lo traiciona Victoriano Huerta y mucha de la gente que estaba alrededor después de una infame presidencia de 45 minutos.
0: ¡Qué fuerte!
1: ¡Qué fuerte! Pero además también, digo, a la distancia, ahorita nos vas a platicar, pero seguramente en tus investigaciones has encontrado nuevas causas, algo que a lo mejor no se contó en el oficialismo.
2: Ah, sí, o sea, tenemos esta... O sea,
0: tenemos esta pausa.
1: Tenemos este chisme regresando.
0: Y después de comerciales. Sí, era un teaser. Era un ganchito para que no se vayan. Sí, sí, sí. Pedro J. Fernández, el aventurero de la historia, está con nosotros. Volvemos después de mensajes para hablar de lo que no se dijo oficialmente cuando Madero fue presidente.
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7: La rana flecha azul. Este diminuto y exótico anfibio posee una piel de color azul brillante que advierte a los depredadores sobre su potente veneno letal. Los indígenas locales utilizaban históricamente sus secreciones para impregnar las puntas de sus flechas de caza.
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9: La cordillera de los Andes es la cadena montañosa continental más larga de la Tierra, cruzando 7 países de Sudamérica.
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11: El cerebro humano genera más electricidad en un día que todos los teléfonos móviles del mundo juntos actualmente en funcionamiento.
12: La importancia del saber. El sentido del olfato de un perro es 1,000 veces más sensible que el de cualquier ser humano en el mundo.
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14: Los cerdos no pueden mirar hacia el cielo físicamente debido a la estructura ósea y muscular de sus cuellos rígidos.
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17: Las plantas experimentan estrés y emiten sonidos ultrasónicos de alta frecuencia cuando sufren por sequía o cortes en sus hojas.
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19: La presidenta Claudia Sheinbaum anunció que tras el acuerdo unánime del Consejo Nacional de Autoridades Educativas, la medida que regula el uso de celulares en las primarias y secundarias del país entrará en vigor a partir del martes 3 de noviembre.
20: El objetivo es recuperar la creatividad y evitar este uso indiscriminado de las pantallas. A partir del 3 de noviembre, lo publicaremos el día de mañana, ya no podrá utilizarse como una herramienta educativa en la escuela la pantalla. Bueno, ni tampoco en el recreo.
19: La justicia de Estados Unidos informó que sentenció a 4 años de prisión a Javier Aguilar, exoperador de una empresa particular, por sobornar a Petroecuador y Pemex para suministro de gas etano.
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0: Sí, están escuchando tal cual el himno de Estados Unidos con un mariachi. Y este mariachi se llama Herencia de México, que interpretó el himno nacional de Estados Unidos en el estadio de los Tigres de Detroit. La agrupación, que fue nominada ya también al Latin Grammy, se presentó en el parque donde juegan los Tigres de Detroit, en Michigan, y entonaron el himno estadounidense. Así que vestidos de charros, son originarios de Chicago, y pues fue un momento bastante especial. Especialmente si te pones a pensar que ese es el momento donde Donald Trump está persiguiendo inmigrantes, hablando mal de los mexicanos y de los inmigrantes, y en un momento tan fuerte que ha invitado, la verdad que los Tigres de Detroit, mis respetos, porque eso es decir algo fuerte. Sin decirlo, le están diciendo a Trump: aquí está un mariachi tocando el himno nacional de Estados Unidos. Qué fuerte,
1: es un statement político impresionante. Sí. Me gusta.
0: Muy sí. Ahí está el final, mira, súbele al volumen. Con la bandera de Estados Unidos en el béisbol, mi abuelo se levantaría de su tumba y diría: eso, vamos a reconquistar Estados Unidos.
1: Que nos regresen Texas.
0: Texas y California. Oigan, y hablando de música, Ed Sheeran lloró en un concierto. Se abrió y lloró en un concierto y dijo: me equivoqué, perdón. Y estoy de acuerdo en que lo que pasó el 7 de octubre, el ataque terrorista contra los jóvenes israelíes, fue terrible. Y la respuesta del gobierno de Israel contra Palestina ha sido peor todavía. Y no es justo. Y lo que pasa en Palestina es horrible. Entonces abrió después de toda la rebambaramba que se le armó y ya lo admitió.
1: Igual no le fue bien, ¿eh? Yo me eché varios comentarios y la gente decía: es que las disculpas necesitan las palabras adecuadas.
0: Claro.
1: Él dijo: ay, fue terrible, estuve mal. No habló de genocidio, no habló de lo que se tiene que hablar.
0: No.
1: Pero bueno,
0: hizo su versión de disculpa.
1: Claro.
0: Hizo su versión de disculpa. Y pues ahí está el otro que tuvo que... Él tuvo que hacer un donativo para lavar la cara. Es el dueño de los Patriotas de Nueva Inglaterra, el dueño del estadio de Gillette. Le hizo un donativo a la causa palestina. Creo que $2 millones por ahí, ¿no? Pero todo el mundo dice lo mismo, que es nada más ya para lavarse la cara después de todo el desastre, porque ese fue el dueño de ese estadio que le había prohibido a Ed Sheeran que llevara al telonero a... ¿Cómo se llama? Es McLemore, a abrir, porque se había manifestado. O sea, en el país, qué chistoso, ¿no? En el país de la libertad de expresión y todo, cero libertad de expresión cuando se trata del tema de Palestina.
1: Cero. Y cero. Del tema de Palestina y sobre todo del tema del dinero. ¿Qué realmente mueve ese dinero? Claro. ¿Hacia dónde se está yendo esa inversión? Entonces ahí creo que también con esto de Sheeran fue como la punta del iceberg. Claro. Que dejó ver al empresario, al del estadio, en fin, todos los recursos que están moviendo por abajo.
0: Y durante el fin de semana también se ha estado hablando ya mucho y abiertamente en redes sociales de lo importante. Yo creo que tenemos que hacer una sección sobre eso, de distinguir: una cosa es la religión judía, otra cosa es el sionismo y otra cosa es el gobierno de Israel. Son tres cosas diferentes: religión judía, el sionismo y el gobierno de Israel. Son tres cosas distintas, porque no podemos agarrar parejo e irnos contra la religión judía cuando son los sionistas y el gobierno de Israel los que están haciendo esa terrible masacre, esa limpieza étnica horrible, horrible lo que están haciendo en Palestina. Pero ya hablaremos de eso más adelante.
1: Pero es importante no meter todo en la misma cazuela.
0: No, hay que
1: tener ahí, por favor, la diferencia y prestar atención justo en las palabras.
0: Pensamiento crítico. Exacto. Pedro J. Fernández, ¿quieres hacer algún pronunciamiento político?
2: No.
0: De ver cómo es Sheeran. Oye, estamos hablando de Madero. Madero, a ver, hay una revolución en México y todo el mundo odia a Porfirio Díaz y gana la revolución y llega Madero y todo el mundo está esperando que haga justicia y que corte cabezas y que se deshaga de los porfiristas, y llega Madero y no
1: se pudo.
2: No, porque Madero lo voy a hacer todo de acuerdo a la ley. Ajá. Entonces Zapata es el ejemplo perfecto, porque le cae muy bien Madero, lo hace su padrino de bodas. Y a los 3 meses, Zapata lanza el plan de Ayala y dice: Madero es un traidor a la revolución. Porque Madero le dice a Zapata: vamos a repartir las tierras, pero de acuerdo a la ley. El Congreso es porfirista, entonces no está cambiando las leyes, no está pasando nada. Y entonces Zapata le dice: ¿cómo quieres que sigamos la misma ley que nos fregó a todos. Claro, así no funcionan las cosas.
0: Sí.
2: Y entonces empieza a haber un desencanto muy rápido del maderismo.
0: ¿Pero por qué? ¿Qué traía en la cabeza Madero? ¿Por qué hace eso? Yo no recordaba eso de la historia. Así no me lo enseñaron en la escuela.
1: A mí no me contaron esa parte.
0: Esa parte no me la contaron.
2: Era muy idealista, como era espiritista. Pero...
1: Ah, claro, era espiritista.
2: Sí, pero sí. En un espiritismo que era un espiritismo religioso, y entonces él creía en la bondad de las personas y en la evolución del ser humano, y todos los mensajes que recibía eran casi casi bíblicos. Él creía que llegando él, porque estaba destinado, México iba a cambiar. Entonces confiaba mucho confiaba en las personas. Así confió en Victoriano Huerta y acabó con una bala en la espalda.
0: Pero tienes que tener dos dedos de frente para pensar, hubo una revolución, la gente dio su vida, hubo muertes, hubo una injusticia terrible, el pueblo de México está esperando justicia. Algo. Y la mínima justicia es que saque yo del gobierno a todos los que estaban con Porfirio.
1: No, además en un escenario político, no de fe, no de dogma, ¿no? Como claro. Que también ahí se desubicó un poquito.
0: Sí, no era de hacer una matanza y fusilar y ahorcar gente, pero de sacarlos del gobierno y cambiar las leyes. Ya me enojé.
2: Qué desencantados con el maderismo. Pues sí, pues eso pasó con Madero. Entonces permitió que todos estos porfiristas pues dijeran, ahora me toca a mí.
1: Claro.
2: O porfiristas que no estaban en el gobierno, pero que estaban en el país, como Bernardo Reyes, de ahora me toca a mí gobernar. Félix Díaz también quería gobernar. Francisco León de la Barra, que quedó en lugar de Porfirio Díaz, dijo, pues también a mí me toca. Y pues para que les toque a ellos hay que quitar a Madero.
1: Claro, un poco el juego de las sillas. Sí. O mucho el juego de las sillas.
2: Por eso se llama así
0: el libro.
1: El libro.
0: El libro. Y luego, decías esto en el corte comercial, algo de Pancho
1: Villa. De la escena trágica.
2: Pues es justamente un levantamiento de Bernardo Reyes y Félix Díaz con
1: cadetes. ¿Qué año
2: fue esto? En febrero de 1913. Pues planean un levantamiento, intentan tomar Palacio Nacional, no lo logran. Hay unas fotos de cómo quedan los cuerpos tendidos frente a Palacio. Como no pueden tomar Palacio Nacional, se recluyen en la Ciudadela, y entonces Madero sale del Castillo de Chapultepec en la famosa Marcha de la Lealtad, llega a Palacio Nacional y él dice que él se va a encargar desde ahí de toda la maniobra. Y todo el mundo le dice, vete de aquí, vete. Ajá. De la ciudad, pero no, él dice que no. Los rebeldes quieren que renuncie, Madero dice que no va a renunciar, porque si el pueblo lo escogió, él se tiene que quedar ahí, no importa qué. Y son 10 días de enfrentamientos, de balazos, de miedo. O sea, terrible, terrible, terrible. Mientras los rebeldes estaban pactados. Además, quien estaba ayudando a Madero, según, era Victoriano Huerta. Y entonces los rebeldes con Victoriano Huerta se reúnen en la embajada de Estados Unidos a pactar para sacar a Madero del poder.
0: ¿Y por qué en la embajada de Estados Unidos?
2: Pues porque Estados Unidos quería sacar a Madero del poder. Estaba ahí metido en la revuelta.
0: Andaba metiendo la cuchara para no variar. Estaba porque, ahí
2: sí,
0: el embajador.
2: Además, empresarios de Estados Unidos habían apoyado a Madero originalmente contra Porfirio Díaz. Entonces, mientras estaba levantándose Madero contra Porfirio Díaz, el papá y el hermano de Madero estaban en Estados Unidos consiguiendo armas y dinero. Así se luchó la
0: pelea. ¿Y a cambio de qué querían esos empresarios?
2: Petróleo. Y Madero no se los dio, y entonces de repente llegó el embajador y dijo, acordamos algo y no me estás cumpliendo.
0: Ahí sí estuvo bien Madero. O sea, y no darles el petróleo.
1: Pero
0: había acordado,
2: pues era lo que había acordado.
0: Había acordado, o sea, estuvo bien para México no darles el petróleo, pero les quedó mal porque lo acordó dárselos y luego, fíjate que siempre no.
2: Y entonces, pues ya completamente contra la espada y la pared, arrestan a Gustavo Madero. Lo martirizan terrible en la Ciudadela. No voy a entrar en detalles porque estamos al aire.
0: ¿Lo martirizan? ¿Lo torturaron?
2: Lo torturaron y lo mataron.
0: Si dices algo, ¿qué le hicieron?
2: Pues los estuvieron torturando por varias horas. Le sacaron el ojo, tenía un ojo de vidrio y le sacaron el ojo sano con una bayoneta.
0: ¡Ah!
2: Hasta que llegaron a darle el tiro de gracia. Entonces le avisan a Madero. Madero, ya completamente triste, renuncia a la presidencia.
0: ¿Pero bajo órdenes de quién fue esa tortura?
2: De Victoriano Huerta.
0: Ok.
2: Con los rebeldes de la Ciudadela. Entonces, Madero renuncia, sube al poder Pedro Lascurain durante 45 minutos. Ajá. Y su único acto de gobierno es nombrar secretario de Gobernación a Victoriano Huerta para que cuando renuncie Pedro Lascurain, Victoriano Huerta llegue al poder en un golpe de Estado legal.
1: O sea, Victoriano Huerta, fatal.
2: Sí.
1: Villanazo.
2: Y entonces suben a Madero, dice que lo van a llevar a Lecumberri, donde habían pactado que se le iban a llevar a Cuba o a Japón, exiliado. Y llegando a Lecumberri en la noche, lo sacan, junto con Pino Suárez, lo sacan del coche y les disparan el 22 de febrero de 1913. Y así muere Madero, traicionado por la gente en la que quería confiar.
0: Oye, aquel que fue candidato del PAN a la presidencia, ¿era nieto de Madero o qué era de Madero?
2: ¿Te acuerdas cómo? Sobrino nieto.
0: Sobrino nieto. Sí. Que tenía un eslogan, yo me acuerdo que decía, Madero moverá México, eran las tres M's, MMM. Madero moverá México. Órale. Y pues no ganó en los tiempos del PRI, creo que, no sé.
1: No jaló.
0: Creo que era contra López Portillo, no me acuerdo contra quién era, pero ese era sobrino nieto de Madero.
2: Algo así, creo. Ya. O sea, sí era familia.
1: Sí era familia. Y de todos esos personajes, ¿qué conclusión tienes? ¿O cómo lees México a través de estos personajes?
2: Justo me gusta esta serie porque los veo a través de la ambición. O sea, todos, o sea, nos los enseñan como todos quieren lo mejor para México.
1: Como superhéroes, claro.
2: Pero cuando uno se mete a ver la ambición que había detrás es, no, todos quieren llegar al poder. Todos quieren, o sea, todos se sienten merecedores del poder o porque se sienten continuadores de Porfirio Díaz o porque quieren romper con Porfirio Díaz. Y entonces, en esa idea, los que se acerquen al poder durante la Revolución Mexicana, pues es una idea de que quieren salvar a México o porque quieren darle continuación a lo que era más o menos estable, o porque hay que romper con eso para crear un nuevo México. Y como todos se sienten salvadores y todos creen que son la única posibilidad de llegar al poder, entonces
1: la mejor opción.
2: Sí, se vuelve una cosa, yo digo, de lucha de egos.
0: Oye, el PRI, que era originalmente el Partido de la Revolución Mexicana, así se llamaba, Partido de la Revolución Mexicana, según recuerdo, se funda luego cuando llega la Revolución. O sea, Madero era de lo que ahora, bueno, lo que después se conoce como el PRI.
2: Se funda a final de los 20s.
0: De los 20s. El Partido de la Revolución Mexicana. Uh-huh. Y luego ya fue el Partido de Revolución Institucional. El PRI es el que le trae estabilidad a México después de que un presidente y otro presidente y otro presidente y traiciones y muertes y todo. El PRI como partido, al precio que sabemos que fue muy alto, ¿verdad? No estamos aplaudiéndole a esa parte de la historia, pero fue el que le da estabilidad al país y se acaban esas rebatingas de poder, ¿o no?
2: Pues al principio de la década de los 30, sí. O sea, era como hay que contener la guerra civil de alguna forma. Llevamos dos décadas peleándonos. O sea, nos podemos imaginar la crisis humanitaria, la crisis económica. O sea, el país en esos 20 años quedó destruido. Y entonces Calles pues intenta tener un control del país. Y entonces por eso Calles está detrás de la muerte de Pancho Villa, de Venustiano Carranza y de la mayoría de estos personajes de la década de los 20, de si estuvieron dando lata unos años antes, hay que acabar con ellos para que nadie se levante y podamos volver a tener un México en paz.
0: ¿Quién funda entonces el PRI o quién acaba con esa inestabilidad?
2: Calles.
0: O sea, él es el fundador del PRI.
2: Sí, Calles.
0: A él se le ocurre, vamos a fundar un partido.
2: Sí.
1: Y de alguna manera estandariza, ¿no? También.
2: Sí.
1: Ahora, yo pienso en estos personajes, siendo un país como adoradores de íconos, ¿no? Por excelencia, nos fascina.
2: Nos encanta. Somos muy fetichistas,
1: muy iconoclastas, y me parece que todos estos personajes ocupan ese lugar dentro de la cultura colectiva, como íconos. Uh-huh. Y eso ya no pasa, afortunadamente, o pasa menos.
2: Pasa menos.
1: Y en estas revisiones históricas, ¿qué dirías? ¿Cómo llegamos a ponerlos en ese lugar de íconos? O, además de que nos funciona muy bien porque pues es una moneda casi de control histórico y narrativa. Pero hay algo ahí, ¿no? Con los íconos.
2: Sí, como que se convierten en banderas de lucha. Por ejemplo, vemos a Zapata.
1: Claro.
2: Con este robo de tierras que hubo durante el Porfiriato. Entonces, él se convierte en esa bandera.
1: En el Robin Hood.
2: Sí, porque incluso cuando hice mi novela de Zapata, era, o sea, Zapata era, yo soy un héroe local y a mí me interesa lo que está pasando en los pueblos de Morelos, pero la gente le escribe de todo el país de, no, pero ahora ven al norte o ven a este, porque queremos que hagas lo mismo, y Zapata no puede estar en todos lados. Entonces Zapata se vuelve un símbolo de lo que está pasando también en otras partes. Estos personajes se vuelven símbolos y se vuelven banderas de lucha. Y yo creo que por eso hasta la fecha los recordamos y los tenemos muy vigentes.
1: Bueno, Zapata es muy querido hasta la fecha. Es uno de los grandes favoritos. Uh-huh. Y lo vemos por todos lados y en representaciones artísticas. Y ocupa lugares importantes en exposiciones. Y...
2: Sí, Zapata, pero se nos olvida que fue un héroe local nada más.
1: Ajá. ¿Y qué pasó con Zapata al final? Recuérdame.
2: Lo traicionaron en Chinameca y la mataron. A todos estos personajes los traicionan.
0: Puras traiciones. Oye, debe haber sido horrible. ¿Seguirá siendo así la política hasta la fecha? Donde no puedes ni voltearte, sí. Tienes que estar contra la pared.
2: O sea, sí, pero sin que los maten.
0: Sin que los mates.
1: Exacto. Sí. Yo creo que es como parte del juego, ¿no? Político, desafortunadamente.
0: Qué fuerte.
1: Por eso hay retrocesos en tantos países. Porque pensaríamos que esos lugares, por excelencia de toma de decisiones, ajá, juegan en equipos, pero dentro de los equipos también hay rivalidades.
2: Y ambiciones personales.
1: Y ambiciones personales, justo.
0: Ambiciones personales. Oye, entonces, tu nuevo libro, El Apóstol Caído, El Juego de la Silla 2. Si alguien no ha leído El Juego de la Silla 1, que es El Ocaso del Águila, ¿les recomendarías mejor que leyera el primero, que sí se vayan en orden? ¿O no? ¿O puede leer
2: el segundo? Leerlos por separado. Al principio del Juego de la Silla 2 viene el resumen del 1.
0: Ah, okay, muy bien. ¿Cómo? Muy inteligente, chamaco. Sí. Muy inteligente.
2: Y vienen también pies de página con un montón de datos históricos y todo. O sea, para que la gente se pueda entrar a esta serie desde cualquier libro.
0: Muy bien. Pues felicidades. Entonces, lo que vamos a aprender en la síntesis es, en El Juego de la Silla 1, de Pedro J. Fernández, ¿qué hay? ¿Qué aprendemos? Y en El Juego de la Silla 2, ¿qué hay y qué aprendemos?
2: En El Juego de la Silla 1 vemos el inicio de la Revolución Mexicana, vemos la caída de Porfirio Díaz y el ascenso de Madero. En El Juego de la Silla 2 vemos ya completo el ascenso de Madero, su breve presidencia y finalmente su caída, que implica la llegada de Victoriano Huerta, porque el próximo libro es sobre el gobierno de Victoriano Huerta.
0: Ya.
1: Bien. Oye, mujeres destacadas.
2: Sí, estoy explorando también sobre todo en este libro, a Sara Madero, porque creo que es un personaje que no se le da la suficiente visibilidad. Y sobre todo cuando pensamos en el vacío de poder que dejó Porfirio Díaz, no pensamos en el vacío de poder que dejó también Carmen Romero Rubio. Ajá. Y entonces Sara Madero tiene que lidiar con eso.
0: Ya. Muy interesante. Muy interesante. Pues muchas gracias, Pedro J. Fernández. Sus libros a la venta en cualquier lugar donde hay un libro en México. Ahí lo pueden encontrar.
1: ¿Tienes presentaciones pronto?
2: En la ciudad, síganme en mis redes porque les voy a poner ahí, pero voy a estar en la FIL de Guadalajara y Monterrey.
0: Muy bien. ¿Cuáles son tus redes, amigo?
2: En Instagram y Twitter soy PedroJ86. En Twitter también tengo @DonPorfirioDíaz. Y en Instagram como @DonPorfirio.
0: Muy bien, perfecto. Pues muchas gracias. Oigan, nos despedimos de Telefórmula, pero antes de que nos despidamos de la señal de Telefórmula, quiero mandarle un abrazo a Jalisco, porque acaban de lanzar la primera licenciatura en música mexicana del país en Cocula.
1: Wow,
0: ¡Jalisco!
1: Muy bien.
0: ¡Felicidades, Jalisco! Muy programa bien. Académico enfocado en mariachi y patrimonio regional. Es que me encanta el mariachi, amamos el mariachi. Se va a impartir en la Escuela Regional del Mariachi en el municipio de Cocula. La carrera contará con reconocimiento oficial de la Secretaría de Innovación, Ciencia y Tecnología, siendo operada por la Escuela de Artes de la Secretaría de Cultural Estatal. El plan de estudios está diseñado para ejecutantes con experiencia e incluirá materias como el solfeo, canto, gestión cultural, instrumentos, vihuela, guitarrón, trompeta. Inician las clases del primer programa universitario en su tipo en agosto de 2027. Están a un año, así que felicidades a Jalisco, porque si queremos que el mariachi y la música mexicana viva, qué bueno que se lance una academia, una licenciatura en música mexicana en Cocula. ¡Qué hermoso! Felicidades, Jalisco. No sé quién tomó esta iniciativa, pero si nos escuchan y quieren venir a platicar de esto, pues que vengan. Por aquí favor. Les aplaudimos. Se quedan con Maxine Goodside en Telefórmula y en Radio Fórmula. Volvemos después de una pausa.
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10: Tokio, Japón. Tokio representa la fusión más espectacular y armoniosa entre las tradiciones ancestrales del continente asiático y el futurismo tecnológico más avanzado. Esta colosal e hiperactiva metrópolis sorprende al mundo con su impecable organización, seguridad absoluta y un orden civil ejemplar que contrasta con su alta densidad demográfica. El paisaje urbano transita con gracia desde los pacíficos santuarios sintoístas rodeados de naturaleza hasta los distritos de Shibuya y Shinjuku, iluminados por gigantescas pantallas LED y habitados por las últimas tendencias de la moda urbana global. Su capacidad para adoptar la influencia occidental sin perder un ápice de su mística identidad oriental la convierte en una joya cosmopolita verdaderamente única.
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11: Tequila, Jalisco. Ubicado a las faldas del imponente volcán homónimo, este destino es la cuna de la bebida más emblemática de México. El paisaje azul de los campos de agave, declarado Patrimonio de la Humanidad, enmarca un pueblo de haciendas antiguas y destilerías históricas. Recorrer sus calles permite reconocer el proceso artesanal del tequila, fusionando historia, sabor y una fiesta cultural constante.
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10: Ensalada fresca de atún. Mezcla una lata de atún en agua con cubos de pepino, jitomate, hojas de espinaca y cilantro picado. Adereza únicamente con limón y sal de mar. Esta opción es rápida, económica, refrescante y aporta proteínas de excelente calidad.
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13: El chisme de por sí es rico.
14: Hoy lunes 21 de septiembre en Todo para la Mujer. Pablo Montero entra a la granja VIP y platicamos con él sobre este nuevo proyecto. La Casa de los Famosos se enfila a la recta final con una polémica eliminación. Caso y Nodal nuevamente en medio de la controversia, ahora por una polémica ley. Y David Cepeda evade hablar del escándalo que se hizo por las declaraciones de Pedro Sola sobre su orientación sexual. Con esto y más, continuamos.
13: Estamos de regreso y estamos platicando de una compañía que se llama Elekta, que tiene aparatos para cáncer. El vocero es René López Cepeda y nos está explicando de qué se trata. Pero en comerciales me dijo una cosa muy importante, que son máquinas que van directo al tumor. A ver, René, cuéntanos. ¿Llega el rayo directamente al tumor y no daña las células sanas que están alrededor del tumor?
15: Así es.
13: Eso es importante.
15: Muy importante, y más para el ITO, que atiende a niños.
13: A niños.
15: Ellos entendieron que era muy importante tener la mejor tecnología para tratar a los niños en México.
13: Sí, para que no tengan efectos secundarios tan graves.
15: Exacto, para que el futuro de ellos fuera pues lo mejor que se pudiera. Entonces ellos, de hecho apenas en unos días se va a inaugurar uno de los equipos más avanzados, que se llama Unity, ¿no? Se llama Unity este equipo porque lo que hace es conjugar dos mundos. En un lado tiene un equipo, un acelerador para tratamiento de cáncer, y en el otro lado, o sea, en el mismo equipo, una resonancia magnética. Entonces, ahora los doctores que están tratando a los niños van a poder ver, mientras están aplicando el tratamiento, el tumor en tiempo real, o sea, al mismo tiempo, y van a poder adaptar el tratamiento para el cáncer del niño. Los niños van cambiando, ¿no? Todos los días crecen, los órganos se van moviendo, entonces es muy importante adaptarlo para que el niño tenga los menores efectos secundarios, que solamente se atienda el cáncer o se ataque el cáncer sin dañar los órganos o los tejidos sanos que están alrededor.
13: Sí, porque eso pasa mucho, ¿no? Con la quimio.
15: Así es.
13: Que matan las células malas, pero también las buenas.
15: También las buenas, exactamente.
13: Y entonces el paciente se siente
15: así
13: fatal.
15: Es. ¿Sí? Claro, claro. Entonces, cuando hablamos de niños y pensando precisamente en el futuro, pues es lo que nosotros hicimos esa mancuerna con el Teletón, ¿no? Entonces, nosotros aportamos la tecnología, la experiencia, conocimiento que les permite a ellos hacer el tratamiento con estos niños y permitirles tener un mejor futuro, ¿no? Porque hoy es que cada 4 minutos se detectan 3 cánceres en niños y adolescentes.
13: Muchísimo.
15: O sea, imagínense la cantidad. Mientras estamos hablando, en el mundo ya está sucediendo estas terribles noticias, ¿no?
13: Y fíjense que el hospital que tiene Teletón en Querétaro para niños es una maravilla, ¿eh?
15: No, hombre, ese es primer mundo, la verdad.
13: Primer mundo.
15: En México tenemos acceso a este tipo de servicios y la verdad es que es algo que nos debe de llenar de orgullo a los mexicanos, ¿no?
13: ¿Cómo no? Es un hospital de veras de primer mundo.
15: Sí, sí, uno, la atención cuando uno llega, la calidez que caracteriza al Teletón, pues se siente y esa combinación es lo que a nosotros nos hace sentir muy orgullosos de estar con Teletón, ¿no?
13: Entonces, exacto,
15: en Electa nos enorgullece y nos hace sentir muy felices tener un propósito tan noble y ayudar pues a la sociedad mexicana.
13: Y nos decía que Electa es una compañía sueca.
15: Sí, sí, es una empresa que tiene más de 50 años de creación, nació en Suecia, como muchas cosas que hoy en día utilizamos, los cierres, por ejemplo, que usamos, sí, fueron inventados por suecos, los termómetros, muchas cosas que hoy, todos los días utilizamos, y pues esta es una de esas nuevas, ¿no?
12: ¿Y tienen algún conteo de cuántos niños han logrado?
15: Bueno, sí, el Teletón, salvar. Claro, claro, el Teletón tiene una de las, de hecho, de las tasas más altas,
13: sí, claro,
15: de sobrevida, en el
13: niño
15: mundo. O sea, bueno, estamos hablando de más de 80% de sobrevida de
12: bendito
15: cáncer,
12: Dios,
15: ¿no?
12: Qué bueno.
15: Entonces,
12: sí,
15: la verdad que
13: y mundial, tiene un sí, récord, sí, maravilloso ese,
15: sí,
13: hospital de Querétaro.
15: Definitivamente, sí, un referente mundial.
12: Claro. Sí. Y qué mancuerna tan bendita, ¿no? Porque al final, o sea, esta humanidad que decías con la tecnología que comentan que evidentemente tiene esta empresa, híjole, juego,
13: sí,
12: ganador.
13: Y para Teletón, bueno, qué maravilla. Acuérdense que Teletón arranca el 11 de octubre.
15: El 10 de octubre.
13: Ajá, el 10 de octubre,
15: sí.
13: Pues muchas gracias, René, te agradezco que hayas venido.
15: Al contrario, gracias a ustedes.
13: Ojalá sigan tratando niños y salvando vidas.
15: Así es.
13: Muchas gracias.
15: Gracias a ustedes.
13: Gracias. Bueno.
16: Oye, como escaleras y serpientes, de un tema tan bonito, tan pro, de repente nos bajamos a Pedrito Sol y sus regadas.
13: Ay, Pedrito Sola y sus regadas.
16: ¿Qué creen que hizo? Bueno, digo, yo creo que ya se hizo viral, ya la mayoría ya sabemos,
13: sí,
16: ¿no? Pero entró a la granja para cuidar animalitos y que las vaquitas y los borreguitos, todo que sea,
13: sí,
16: el granjero feliz, pero se le salió la lengua. Entonces andaba de chismosito y empezó, ¿qué crees? Yo supe que David Cepeda era gay. Sí, anduvo con un periodista de aquí, de Azteca, sí, sí, sí. Ya, casualmente cortaron, yo creo que el del Switch dijo, no,
12: ay,
16: no.
12: Diosito.
16: Ay, Dios, y le cortó y ya.

0: con Ivonne Montero a la granja.
1: A los borreguitos.
0: Pero ya se había dicho, ya lo habían agarrado, y ese bait ya es viral. Entonces,
1: válgame Dios.
0: Obviamente toda la prensa fuimos a buscar a David Cepeda, porque aparte fue el último capítulo, y pues ves todo lo que pasó.
2: Caballeros de la cadena, por detrás de la cadena, por favor.
3: David, ahí está, David.
4: David, regálanos unos minutos, David.
3: David, siempre es muy educado con
4: David, David, procederás legalmente en contra de lo que está diciendo Pedro Sola.
5: Vas a proceder legalmente.
4: No me empujes, no me empujes.
2: Estás en propiedad privada.
4: Es una agresión.
2: Estás en propiedad
4: privada. No puedes tocarme.
2: Estás en propiedad privada.
4: No puedes tocarme.
2: Es propiedad privada. Es propiedad privada.
4: Ve, podemos evitar eso, David. David, ve. Nosotros estamos pidiendo que vea la entrevista, David. ¿Procederás legalmente en contra del Pedro Sola?
6: Por favor.
7: Permite, por favor. Muchas gracias.
3: Ya, ya, ya. Así estamos aquí.
7: Ya,
3: ya. Viene de este lado. Del lado de... Hacia acá.
8: David Cepeda acudió al último capítulo de la telenovela Tan Cerca de Ti, que protagonizó al lado de Oka Giner y un gran elenco. Sin embargo, no quiso tener ningún tipo de acercamiento ni a su llegada ni a su salida del lugar con la prensa para evitar contestar acerca de las declaraciones hechas por el conductor Pedro Sola en la granja VIP, donde habló de la orientación sexual del actor, por lo que los medios deseaban saber si es que procederá legalmente en contra del conductor de Ventaneando.
2: Caballero, además, es que aquí es propiedad privada, caballero. De la cadena para afuera.
3: David, nos regalas,
4: David, nos regalas unos minutitos, David, porfa.
3: Por favor,
4: David.
3: Entrevista, David.
4: Tú siempre has sido... David, unos minutitos.
9: 5 minutos.
4: David, unos minutos.
9: David,
4: regálanos unos minutos, David.
3: David,
4: procederás legalmente en contra de lo que está diciendo Pedro Sola. No me empujes, no me empujes. Es una agresión, es una agresión. No puedes tocarme. No puedes tocarme.
2: Es propiedad privada.
4: Ve, podemos evitar eso, David. David, ve. Nosotros estamos pidiéndote bien la entrevista, David. ¿Procederás legalmente en contra del Pedro Sola?
7: Por favor.
6: Permite, por favor. Muchas gracias.
3: Ya, ya, ya.
9: David, por favor. Tú siempre has sido lindo con nosotros.
3: David, solo regálanos unos minutos, David.
9: ¿Piensas demandar a Pedro Sola?
3: ¡Unos minutos! David.
4: David, deberían de respetar tu intimidad y tu privacidad. ¡Defiéndete!
3: David.
1: Van a preguntar. ¿Y a qué le van a preguntar a David Cepeda? ¿Es cierto o no es cierto?
0: Es que él estuvo presente.
1: Yo la verdad no creo, ¿eh?
0: Él estuvo presente en el último capítulo de Tan Cerca de Ti. Él como protagonista, pues tiene que ir. Pero cosa extraña, porque ves que David siempre enfrenta... ¿Ha tenido alguno que otro escándalo? Y él siempre enfrenta, habla, es muy lindo y casualmente...
1: ¿Pero qué le van a preguntar? Oye, Pedro Sola dijo, ¿esto es cierto? ¿O quién es el periodista con el que andaba? ¿Y qué les importa? Es que también... Si es que es cierto y si no, pues no es cierto.
0: Lo que queremos saber es si va a demandar a Pedrito, porque pues que diga una acusación así. Ajo, no es nada de malo tener una orientación sexual distinta, no tiene nada de malo. Pero él como galán de telenovelas, uno de los protagonistas premium de Televisa... A lo mejor puede afectar en mi imagen, en el sentido que las mujeres creemos que, ¡ay, David!
1: Ay, ¿tú crees? Después de haber visto el video que nos mandaron de
0: Max,
1: él.
0: Ya no nos va...
10: Después de ver ese...
1: Yo no les creo nada.
10: Pero lo que sí es real es que en 2026 no podemos, como prensa, ser tan retrógradas y tan... Ya sabes, o sea, parece que estamos en las cavernas de, ¿y entonces qué? ¿Con quién te metiste? Pero sí...
0: ¿Quién es el periodista?
1: Bueno, ¿qué les importa?
0: Pero como lo dijo Pedrito en el programa estelar de Azteca... Y ya se hizo viral, es evidente que sí es nota, porque aparte David sí es un protagonista muy importante.
1: Claro.
10: Yo creo que las cosas que se hacen en una habitación entre dos es como la importancia que uno tiene que darle a comer helado. Si te gusta el de fresa, o el de vainilla, o el de chocolate, o te echas los tres al mismo tiempo, es...
1: Da igual.
0: Pero
1: da igual.
0: Pero queremos saber si
1: pero
0: al menos va a demandar.
1: ¿Por qué les tiene que dar
0: no, santo y seña? No saber si eso no es. saber qué procede contra Pedrito.
1: Pero a ver, ¿por qué les tiene que dar santo y seña? Es lo que yo digo.
0: Pues al menos que diga, ay, Pedrito, te pasaste y a ti qué te importa, Pedrito, te, por eso te voy a demandar. O algo.
1: No, pero
0: aunque
1: nada.
0: Sea contra Pedrito,
1: bueno,
0: no
1: vamos,
0: contra nosotros.
1: Vamos a corte.
0: Pero contra Pedrito.

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1: Perfecto. 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

0: luego de que el conductor de Ventaneando, Pedro Sola, comentara en el reality de la granja VIP que cuando David Cepeda trabajó en TV Azteca, todo mundo sabía de su orientación sexual. Laura León dijo que David no debe hacer caso a ese tipo de comentarios, pues solo él sabe quién es y es lo único que debe importarle.
1: ¿Qué opina que dicen que David Cepeda es de la comunidad gay, según Pedro Sola? Dijo en un programa que se llama La Granja VIP. ¿Qué opina que a David dicen que salió?
2: Cada quien hace con su tesoro lo que quiere. Es cada quien.
1: Pero es válido tesoro que...
2: No, yo no sé, mi vida. Cada quien... ¿Me entiendes? Muchas gentes tienen sus opiniones muy personales, pero criticar y hablar de una persona sin tener justificación, que estuviste en la cama, Pedrito.
1: ¿Crees que a lo mejor él se quedó con las ganas?
2: Y tenías ganas, Pedro, basta, por favor. Sí, claro que sí.
1: Dicen que lo va a demandar David Cepeda, ¿le parece a usted?
2: No, yo no me meto en esas cosas, tesoritos, ni se metan en esas cosas. ¿Para qué dan importancia? No tiene importancia. Cada quien que opine lo que quiera y si no es que... ¿Qué? Claro. No, ya Davidcito, lo amo profundamente. Es el caballero más increíble y lindo que se puedan imaginar. Hemos viajado juntos, pero un caballero en toda la extensión de la palabra. Se dicen muchas cosas, no lo tomes en cuenta, mi vida. Uno sabe lo que trae adentro.
3: ¿Tú sí viste? Señora, las pláticas ya han dado con
2: Carmen. No, yo no, ¿qué quieres? No, pues trabajamos juntos, tesoritos, pero es un caballero, un señor.
0: Para Grupo Fórmula, Benice Ortiz.
2: Ay, amo que ya metieron a Laura León a este chisme.
4: Yo no
2: que
4: sé.
2: Que estuvo provocado por Pedrito en la granja. Mira todo lo que desató ya. Hasta Laura
4: Vicky,
2: León ya llegó.
4: Pero
2: este
4: yo
2: chisme.
4: No sé si a mí me gustaría que me defendiera Laura León. Yo siento que...
2: Porque se le ve el avión. Porque... Y luego dice, uno sabe lo que trae adentro.
4: Te raspa más que la acusación.
2: Lo quiso ayudar y lo embarró un poco.
4: Y lo embarró en la pared.
2: Lo que sí es que es muy lindo y cada vez que viene nos suelta buen chisme. Y aparte... Ay, a mí, yo lo adoro. Ni creo que sea gay. Es tan guapo y tan sexy que la verdad a mí me da...
4: Y es una ilusión para todos, hombres y mujeres.
2: Ay,
4: eso
2: no,
4: es una realidad.
2: Guapo. No. Una super ilusión porque aparte... Y te da unos abrazos tan sabrosos.
4: Bien ricos, ¿verdad? Ay, y huele delicioso.
2: No.
5: Cuando vino bajita...
2: No me amarguen el café, por favor.
5: Te voy a decir algo, nada más algo, porque Maxine es fan de su video sexual. Tú lo has dicho, Max.
4: Oye, Maxine estuvo a nada de escupir ese café.
2: Después de haber visto ese video.
5: Por eso. Entonces eres fan.
2: No soy fan, lo vi una vez.
5: Ah, bueno, entonces, perdón, no eres fan, pero te gustó ese video. Entonces, cuando viene, Max le dice a David de su video y David dice, Max, y eso que me agarraron muy cansado, dando a entender que eso fue el peor video que le pudieron tomar, el peorcito, el...
2: Dije, ay, ese día me agarraron cansadito.
4: Ya debería de cobrar regalías por ese video,
2: ¿verdad? Sí, qué bárbaro, le digo, pues ya sí. No te puedo ver igual cada vez que te veo.
5: Entonces, a lo que voy, sí la agarra de broma. Ese video, que sí fue en su momento un gran escándalo, que no agarré de broma las declaraciones de Pedrito.
2: Ay, claro, y Pedrito la riega un día sí y otro también.
5: Sí, entonces...
2: Y luego Pati paga las consecuencias.
5: Pati Chapoy.
2: Ya ves que primero la mayonesa, luego los perros. Ajá. Luego abucharon a Pati en el auditorio, ¿por qué? Porque acababa de pasar lo de los perros.
5: Ah, en el Auditorio Nacional, cuando Cristian Castro le dice, la gran periodista aquí presente, mi alma, mi no sé qué, Pati Chapoy, todos, pero porque acababa de ser lo de los perritos.
2: Claro. Entonces, Pedrito Sola la riega un día sí y otro también.
5: Y ahora, cuando le llegue la demanda de David, vas a ver
2: no,
5: si
2: no creo que lo demande. Mira, ¿para qué te metes en eso?
4: David debería hacer mejor otro video porque este ya está muy visto.
2: Ay, sí, ese ya está muy visto. Que nos haga otro. Ay, Davidito, yo te quiero con todo mi corazón. Bueno, les cuento de la Casa de los Famosos anoche. Salió Cynthia Clitbo.
4: No. Híjole,
2: pero yo no entiendo por qué volvieron a salvar. Bueno. Yo cuando veo las posgalas con el diablito me muero de risa. Le puso Rain Man a este cuate, ¿cómo se llama?
4: Ese Pérez.
2: No, hombre, el de deportes,
4: A Memo Schultz.
2: Bueno, le puso Rain Man porque no da una todo el tiempo. Cuando hicieron el enfrentamiento, Jair le dijo, bueno, esta semana estuviste más aguado que las semanas pasadas.
6: No te la pasaste toda la semana.
4: Otro
6: dormido.
4: Que te quiere ayudar y te mete un raspón.
6: Oye,
4: ¿no?
6: Pero es que toda la semana duerme.
4: Sí, pero.
6: Entonces no entiendo por qué lo volvieron a salvar.
4: Pues ya lo quieren. Yo creo que la gente le tiene como ternura y lo que sí sé es que Televisa
6: Ay,
4: Deportes.
6: Pero ternura, eso no se trata de ir a dormir a la casa de los famosos.
5: Es que como es el que menos se mete en líos, es como familiar.
6: Por eso, siempre ¿cómo se va a meter en líos si todo el día duerme?
5: Por eso.
4: Y a nosotros, ¿qué nos gusta? La gente problemática, Vicky.
6: Ándale.
4: Como Alex Sintek. No,
5: como Alex Sintek, justo. Pero también tiene mucho apoyo de Televisa Deportes.
4: Pero justo, Televisa Deportes ha estado alargando que se reúnan los niños con Memo, porque entiendo que la jugada final que quieren hacer es como enternecer más por los niños y a lo mejor que le pueda ir ahí.
6: Ay, bueno, yo no entiendo. Ya lo volvieron a salvar y la que salió fue Cynthia Clitbo. Y yo estoy de acuerdo con él. Con el diablito. Es como Rain Man.
4: Sí. Oye, ¿y cómo vieron a Cynthia Clitbo? Estuvo fuerte también, ¿no?
6: Lo que no, le dijo a fíjate Ernesto. Que ella salió muy contenta, como diciendo, ay, phew, por fin.
4: Ajá.
6: A ver, vamos a ver la nota.
7: La competencia está que arde en la Casa de los Famosos México. A tan solo unas semanas de la gran final, Cynthia Clitbo tuvo que despedirse del reality, convirtiéndose en la octava eliminada de la temporada.

0: sexta eliminación, Ernesto, Karina, Memo y Ese continúan en la competencia, mientras las estrategias y las alianzas comienzan a pesar cada vez más. La recta final está muy cerca y cualquier movimiento podría cambiar el rumbo del juego. ¿Quién será el próximo en despedirse de la Casa de los Famosos México? Para Grupo Fórmula, Eddie Gutiérrez.
1: Bueno, yo creo que Cintia no debió de haber salido. Y otra cosa que le tenemos que platicar a la productora, a la jefa, ¿por qué les ponen esos cinturones tan feos a los vestidos de que anden con el cinturón horrendo negro que traen?
2: Es que es para sostener el micrófono.
1: Sí, pero bueno, estoy de acuerdo, pero cuando es la gala no,
3: arruina
1: porque
3: el
1: outfit. Echan a perder los vestidos.
2: Pero es que de qué otra manera, porque el micrófono está en el cuello, pero la cajita es como el...
3: Pero
2: el,
3: son las baterías, pilas, que es lo que pesa.
2: Monitor, o sea, sí. Y te lo digo porque yo entré a la academia cuando fue de periodistas, era un rollo, y tienes que fuerza traer la cajita hasta para ir al baño.
3: ¿Y pesa?
2: Sí, sí, pues es una cajita como de pilas. Como...
1: Sí, como un teléfono, haz cuenta del tamaño del teléfono.
2: Y cada 8 horas te mandan a pedir, no sé ahorita cómo sean las pilas, pero nosotros que nada tuvimos 2 días.
3: Como cada 12.
2: Cada 8 horas... Vicky, pasa al confesionario y ahí te cambiaban las pilas y es todo el rollo y hasta lo quitabas para dormir, pero a nosotros nos ponían también en el
1: pero
2: cuello.
1: Pero por lo menos en la gala que no se los pongan, se ven horrendos con los vestidos. Estas se ponen, bueno, se lucen para que tener buen vestido y luego les ponen ese cinturón tan feo.
3: Sí, que se ve feísimo.
2: Lo que sí es que Cintia no tenía que salir, o sea, la verdad es que yo sí
1: no tenía que salir. No tenía que haber salido.
2: Estaba a punto
1: yo
2: de explotar.
1: Yo hubiera sacado al Pérez o a Schutz. A cualquiera de los dos los hubiera echado para afuera. Pero a Cintia no, porque Cintia sí daba contenido.
2: Ahora, lo que pasa es que yo creo que el público dejó a ese Pérez porque trae un lío casado con Mariano Ochoa y todo el día pelean. Entonces, a lo mejor, al salirse ese Pérez, ya con quién pelea Mariano Ochoa.
1: Claro. Pues con la otra, con Gema.
2: Sí, pero ese es más burlón. Ese
1: bueno,
2: es más...
1: A mí ayer me chismosearon una comadre de ahí adentro que la que va a ganar es Mariana Ochoa.
2: ¡Ay, qué bien!
1: Que regresó porque le dijeron regresa y ganas. Eso me contaron. Es chisme de pasillo, de radio pasillo.
3: Pues Mariana, ayer
1: o sea,
3: ya...
1: no está confirmado, pero eso me chismosearon una comadre ayer.
3: Y está dando un montón de contenido. Mariana, mucho. Ayer puso en jaque a Ernesto La Guardia diciendo, bueno, sí. Vamos a contar que tú y yo salimos, confirma que sí salieron. Y Ernesto, pues cometió.
2: Ernesto y Mariana.
3: Ajá.
1: Fueron novios.
3: En la etapa de Amor Real, sí.
1: Sí.
3: O sea, que él estaba de conductor de hoy junto que hacía Amor Real. Y y pues ahí tuvieron unos besos. Después hizo un comentario Ernesto, como todos los hombres, que quieren ser románticos y luego ya no lo son. Que dijo: bueno, pues yo me echaba todo mi tanque de gasolina dejándote en tu casa. Porque vivían muy lejos, ¿no? Y Mariana dijo: no, pues sí me diste unos besos ahí en tu coche. Y Ernesto, ¡ay! Bueno, y luego Yair se nos va de espaldas. En el típico plop de Condorito, se asustó tanto con la declaración de Mariana que casi se desnuca Yair en las sillas del jardín.
2: Ay, pero a ver, Yair inventado, ¿cómo se va a asustar cuando él andaba hasta con 3 a la vez?
3: ¡Espérate!
2: Ver, Yair, ¡ay, me asusto! ¿Cómo? ¿Besos en el coche? Bueno, no engaño, Toñita ya dijo, ¿ves que él niega a Toñita?
1: Sí.
2: Y Toñita dice que no se haga, que a la misma vez estaba con ella, con Maggie Heggy, con la de vestuario, y cada vez que él protagonizaba en Azteca, andaba con la protagonista en turno. Y además, con otras más. O sea, ¿de qué se asusta?
3: Pues sí, pues casi se desnuca. Y total, que sí, que se dieron sus besos, reconocieron. Y Ernesto se le salió a decir que pues ya no salió más con Mariana porque lo cacharon. Entiéndase que Ernesto...
1: Estaba casado.
3: Estaba con Anadela, que era esta... ¿Te acuerdas que hacía magia? Anadela, que se quemó la espalda.
2: Sí, la maga.
3: Ajá, que estaban juntos y entiendo que como que se habían dado un tiempo, él se mete unos besos con Mariana Ochoa y ya no la busca más. Y entonces Mariana, súper linda, dice, ah, pues yo pensé que ya no me habías buscado porque como me fuiste a dejar a casa de mis papás, yo creo que pensaste que yo
2: o
3: era
2: sea,
3: muy
2: ñoña. O sea, salieron las infidelidades a relucir.
3: Sí, pero sí, y eso claro. Fue como a la 1:30 de la mañana. Pero a las 2 de la mañana, don Ernesto La Guardia, después de lavarse los dientes, le dijo, mi Pati hermosa, tú tienes mi corazón y mi respeto por siempre.
1: Ay, claro, pues es la mamá de sus 3 hijos.
3: Pues sí.
1: Digo yo, no vamos a corte. Ni modo.

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0: La granja VIP vivió una noche de máxima tensión. La segunda gala de eliminación dejó fuera de la competencia a María Caruna, quien no consiguió los votos suficientes del público para continuar una semana más en el reality. La placa de nominados estuvo integrada por Manelik González, Kevin Contreras, mejor conocido como El Bicolor, Mónica Escobedo, Niurka Marcos y Azalia Ojeda, La Negra. Y después de varios días de estrategias, alianzas y nerviosismo, llegó el momento de conocer quiénes seguirían en la contienda. La primera en regresar a la competencia fue Niurka Marcos, quien recibió el respaldo de la audiencia. Más tarde, Mónica Escobedo también consiguió su salvación, seguida de Kevin Contreras, El Bicolor. La tensión aumentó cuando la definición quedó entre Carlos Trejo y María Caruna. Finalmente, fue María quien tuvo que despedirse de sus compañeros y abandonar la granja VIP, convirtiéndose en la segunda eliminada de esta temporada. Con esta salida, la competencia continúa con nuevas estrategias y alianzas, mientras los habitantes buscan mantenerse dentro de la granja y acercarse cada vez más a la final. La lucha por permanecer en el reality sigue y cada voto del público puede cambiarlo todo. Para Grupo Fórmula, Eddie Gutiérrez.
1: Bueno, que Pablo Montero haya entrado a la granja, estoy como... Por ejemplo, yo pienso que ni Ernesto La Guardia ni Cynthia Clitbo debieron haber entrado a la Casa de los Famosos. Son grandes actores y no creo que era como una cosa para ellos.
2: O sea, primeros actores que a lo mejor no machan en un reality
1: En un reality, pero bueno, también ellos necesitan a lo mejor dinero o ganar más. O los obligaron en Televisa, no sabemos. El caso es que entraron. Igual Pablo Montero no se me hace que tenga que entrar a la granja.
2: Ahora, hay que recordar que Pablo Montero ya ha estado en otros realities, nada más que en la Casa de los Famosos, pero de Estados Unidos. Siendo... Y por eso no lo ubicamos tanto en realities, que aparte acuérdate que le fue bien, porque era de los que más peleaba, al menos en ese momento.
3: Bueno, le fue bien y siendo uno de los mejores pagados en su momento.
2: Sí, claro, claro. ¿Y luego qué?
1: Ah, que fue pleito con Gaby Spanik. Estuvo allá en
2: que Estados de hecho Unidos. Cuando vino aquí Gaby Spanik dijo que todavía no le perdonaba lo que le había hecho en ese reality que ya tiene como 2-3 años. Entonces, Pablo sí es curioso verlo, aunque para el público mexicano, aunque ya ha estado en otros realities.
3: Y se ha peleado con todas, también con Celia Lora se dijo sus cosas, con Alicia Machado se dice sus cosas, o sea, sí es
2: Sí tiene particular. Carácter fuerte. Bueno, yo lo vi este fin de semana porque me fui hasta Puebla para una inauguración de una clínica de la doctora Somerville, que ella es la que le pone las células madres a Eduardo Yáñez, a Sergio Sendel y a Pablo Montero. Por eso lo ves muy rejuvenecido. Yo fui para que me pusieran mis células y de paso agarré nota porque él fue el padrino de su clínica, la nueva que tiene en Puebla, y ahí te mandó un recadito. Y fue la última entrevista que dio antes de entrar, porque esto fue el viernes en la noche, y él el sábado
1: el ya... domingo entró a la casa de los... a la granja.
2: Sí, pero el sábado ya lo...
3: lo desconectaron.
1: Lo metieron.
2: O sea, fue la última entrevista de la clínica, se puso sus células y se fue a resguardar al Hotel a México.
1: Exacto.
2: Pues ya no vio a nadie.
1: No, ya no.
2: Más que me vio a mí y a todos los invitados, y eso fueron sus últimas caras. Qué ya que está la entrevista.
1: A ver, vamos a ver.
3: Exclusiva.
2: Pablo Montero entró a la granja y nosotros tuvimos la última entrevista antes de su encierro. Sin duda se encuentra en su mejor momento.
4: Pues sí. Me cuido, hago ejercicio, duermo, hago yoga, tomo el sol, hago ayuno intermitente, como muy bien.
5: Te pones células madre.
4: Y estoy aquí conmigo. Bueno, para todo eso tengo que estar con mi doctora Somerville, que es lo máximo, que la verdad me ha ayudado mucho. Pero tienes que llevar a cabo todo lo que te acabo de decir para que funcione el triple, ¿no?
2: Y Pablo está al pendiente de lo que se comenta en el programa de Maxine Goodside. Así como lo hemos criticado por incumplido, ahora viene todo lo positivo.
4: Los he escuchado, gracias, desde mi cumpleaños. Uh-huh. Estuvo precioso y me encantaron las mentas, toda la prensa. Siempre les voy a agradecer que siempre han estado conmigo, las buenas y las malas. Pero ahora vamos a tomar... puras cosas buenas.
2: ¿Qué te hizo cambiar? ¿Cuál fue ese chip?
4: Pues yo creo que siempre los seres humanos, ya después de los... ya cuando llegamos al quinto piso, pues tomamos las riendas, ¿no? Y hacemos las cosas mejor, más conscientes, y tratamos de disfrutar al máximo la vida y el presente, ¿no? Hay que vivir, hay que olvidarse de lo que pasó. Hay que vivir el presente y mañana no sabemos qué va a pasar. Hay que vivirlo al máximo, como si fuera el último día.
2: Por último, el piquito de oro nos deja esta reflexión.
4: He aprendido de muchas cosas, entonces. Hola. Yo soy de las personas que me gusta aprender de todo lo que he vivido. Cosas buenas, cosas malas, de todo. Es una persona inteligente. Esos son los principios de educación y la paz que me han dado mis padres, mi papá y mi mamá, para sacarle jugo a todo lo que has vivido. Son experiencias y aprendizajes. Ánimo.
2: Para Grupo Fórmula, Piqui López. Mira, pues ahí está. ¿Y qué crees? Que sí nos ve, por eso dice que también, así dijo, oye, no todo lo hemos hablado mal, también hay cosas buenas, y dice que sí ve, y que está en otra etapa, sus hijas ya están casi señoritas, sí. Entonces sus hijas ya ven más la tele, más la red, entonces también ya se está calmando un poquito.
1: Pues ese día que vino, hijas. ¿Te acuerdas que traía una chamarra padre? Porque me dijo que está sacando una línea de chamarras, también, que él las diseña, y un cuate allá en Guadalajara, no me acuerdo dónde, se las hace. Y las está vendiendo a través de internet.
3: Qué padre.
1: Pero también aquí me contó que está cambiando y está muy tranquilo por sus hijas.
3: Eso es muy bonito.
1: Porque sus hijas ya están creciendo y...
2: Y ya le dicen, ay, papá, uh-huh. De chiquitas, pues él era China sí. Libre. Pero ahorita, papá, ¿qué hiciste? Claro. Y ahorita ajá. No. ¿Y qué crees? Que además de las células, hace hay unos intermitentes que eso lo ha tenido... Como que ha bajado de peso. Y si tú le ves el cutis, ajá. Es uno de 30 años.
1: No, sí. Está súper bien. Está muy delgado. Se ve muy bien. Es que también dejó de tomar.
2: Sí.
3: Eso ayuda, claro.
1: Dejar de tomar te
3: quita lo inflamado, claro.
1: Porque con el alcohol te inflas, te abotaga.
2: Entonces entró al 100. Porque también antes de, independientemente de estas terapias, también practica mucho el meditación ya. Sí. Entonces ya lo ayudó y pues a ver cuántas semanas dura. Yo no creo que explote tan fácil por como viene en el mood que viene Pablo.
3: Pues, yo creo que sí llegó como medio impertinente, ¿no? Porque, o sea, a ver, para empezar su llegada fue como apoteótica, ¿no? O sea, llegó en caballo, con sombrero blanco, guapísimo, con fuete, y... Ya todo el mundo le aplaudió. Él viene siendo como el granjero número 20 que va a estar
1: sí,
3: en el reality.
1: Fue el 20.
3: De pronto empieza a platicar y dice, obviamente, sobre María Caruna. Dice, no, yo cuando estaba chamaquito, yo compraba las revistas donde ella estuvo posando desnuda. Dice, y pues yo le llevé mi revista toda pegostiosa para que me la firmara. ¿Cómo? Sí, cuando yo era niño. Entonces ya le aventó 3 raspones en los primeros 5 minutos que estuvo ahí.
2: Y ahí porque no se enojó Julio Camejo, porque Julio Camejo, tenemos el byte de cómo se enojó justamente cuando un hombre habla de una mujer, porque Rafa Mercadante dice que él vio desnuda a Galilea Montijo, y Julio Camejo casi lo golpea.
3: Se le fue.
1: A ver, tenemos el byte de Julio.
2: Porque échamelo. No golpeó a Pablo Montero.
3: Vamos a recordar ese byte, está buenísimo.
6: Público, tenemos que entrar en vivo, algo está ocurriendo allá, producción.
7: Así lo haces tú, por eso no me monto en tu barco, porque yo no me monto en los barcos de los hombres que tratan mal a las mujeres. ¿A y lo sabe ella, y lo sabe todo el mundo.
6: ¿A qué mujer?
7: Como trataste a Manely, como le dijiste a Cuno cuando yo pasé, he visto a Galilea Montijo desnuda,
6: no.
7: Lo dijiste.
6: Sí, pero yo no me estaba burlando de eso, estaba comentando.
7: Eso no es comentario, porque ese comentario sale a nivel nacional, y la dignidad de una mujer depende del silencio de un hombre, el silencio que usted no tiene.
6: Pero fue...
7: Ya deje de hablar, compa, ya deje de hablar. Si usted ve a una mujer desnuda, se calla la boca y se lo lleva a la tumba. No lo anda diciendo en público. Déjese de mamar conmigo.
6: Bueno. Pues, vaya que esta segunda gala de eliminación está más cantante
1: bueno.
6: Que nunca.
1: Pues ahí está lo que pasó con Julio
2: Camejo explotó porque Rafa Mercadante dijo, yo en Televisa, cuando él trabaja, ¿te acuerdas que Rafa uh-huh. Mercadante tuvo una época de oro en los 2000, ¿te acuerdas cuando él conducía uh-huh. programas? Dice que sin querer vio a Galilea desnuda, me imagino que en un programa, en el camerino.
3: Pero no fue nada ofensivo, no fue nada lascivo, o sea, su comentario parte de... La vi ya.
2: No, pero dijo que tenía tiene un cuerpazo, dijo, está hecha una muñeca, está.
3: Lo cual es evidente también.
1: Ay, pues sí. Claro. Nada más vestida y desnuda tiene el mismo cuerpo.
3: No había que echarle tanta imaginación
2: a eso. A lo mejor no quedaba que él dijera la vi desnuda porque pues como claro. Para hacerse lucidito, pero el comentario después sí fue porque tiene un cuerpazo. Uh-huh. Fue cuando Julio se prendió, pero porque Julio no se le prendió a Pablo Montero.
3: Totalmente. O sea, sí creo claro. Que está atinado el comentario que hace Pablo, que hace Julio Camejo respecto a Galilea de defender a las mujeres, eso siempre se agradece, pero me parece que el colmillo de Camejo, él sabía que estaban en vivo, sabía que eso iba a dar y sabía que eso lo va a tener en el medio de la conversación. Y
2: como defensor de las mujeres.
3: Pues por supuesto, ándale. Yo creo que fue una carta que jugó. Y al final, pues qué maravilla que Galilea llene los 2 programas estelares de las 2 televisoras.
2: Es tan claro. Importante Galilea
1: Que estén,
2: los dos, mientras conducen uno,
1: hablan de ella en el
2: se
1: otro.
2: Se pelean por el otro.
1: Bueno, fíjense que en el Fantasma en la Ópera, que ya fue el último día, el fantasma en la obra, terminando la obra, se hincó y le pidió matrimonio a Christine, a la actriz que hace Christine.
2: Pero del personaje, ¿no? En personaje,
1: no, en la vida real. ¿Cómo? Ellos hacen el personaje en la obra. Terminando la obra, los dos personajes, el fantasma le pide matrimonio a Christine, se hinca y le pide matrimonio. Mira, fue muy emotivo.
3: Qué maravilla, la verdad, qué bonito. Sí. Ambos súper talentosos, con unas voces de las mejores de México.
1: Unas voces brutales.
3: Eso es muy romántico, Vicky.
2: O sea, que se enamoraron.
3: Obvio.
1: Se enamoraron en la obra. Y él, al terminar la obra, ya que están dando las gracias y todo,
3: qué maravilla,
1: le pide matrimonio y se hinca y le da el anillo. Mira.
2: Sí, es una bonita escena de una historia de la vida real.
1: De la vida real.
2: Nada más hay que saber si ellos ya se conocían o ya eran novios antes del fantasma.
1: Se conocieron en la obra y se hicieron novios en la obra. Wow. Él hacía el fantasma y ella hacía a Christine.
2: Y de ahí.
1: Pues, y luego, cuando en la última función, él se hinca, al dar las gracias, se hinca y le pide matrimonio.
3: ¡Qué maravilla!
1: A la actriz que hace Christine. Vamos a corte y volvemos.

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6: Este lunes, las principales cadenas de televisión de Estados Unidos, ABC, CBS, Fox News y NBC, acordaron suspender la cobertura de los actos del presidente Donald Trump como medida de solidaridad luego de que la Casa Blanca vetara el acceso a otras cadenas televisivas. Varios presidentes y líderes latinoamericanos han comenzado a llegar a la ciudad de Nueva York, Estados Unidos, para asistir a la Asamblea General de las Naciones Unidas, que iniciará el día de mañana y terminará el próximo 28 de septiembre. El Papa León XIV dio a conocer el itinerario de su gira por Latinoamérica, visitará la Universidad Católica de Uruguay y ofrecerá dos misas en el país. Se reunirá con el presidente de Argentina, Javier Milei, y visitará un centro penitenciario en Buenos Aires. Finalmente, en Perú, oficiará cuatro misas y tendrá un encuentro con misioneros. Informó Diana Cruz. 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

0: Cristian Nodal y Cazzu vuelven a estar en el centro de la polémica, esta vez por la llamada Ley Cazzu, una iniciativa que busca evitar que padres o madres que incumplen reiteradamente sus responsabilidades bloqueen trámites importantes para sus hijos. Y aunque la propuesta busca atender una problemática que viven muchas familias, el nombre de la expareja terminó metido en un nuevo pleito. El equipo legal del cantante cuestionó que se utilizara el nombre de Cazzu y una historia relacionada con su hija Inti para promover esta iniciativa, pues considera que se han difundido versiones falsas. Sin embargo, el amparo promovido fue desechado por un juez, al considerar que el acto reclamado estaba relacionado con la presentación y promoción de una iniciativa que todavía no es una ley vigente. Pero la polémica no terminó ahí. El diputado federal Ernesto Núñez respondió a la postura del cantante y consideró que se está tomando el asunto de manera personal.
1: A lo que ha salido en algunos medios de espectáculo, sí vi algunos documentos que nos hicieron llegar, pero no ha notificado nada a mi persona ni en el Congreso. La próxima semana preguntaré ahí en el Congreso a ver si hay algo. Pero bueno, nosotros tenemos esa facultad de legislar, por supuesto. El amparo que provee pues, es contra una iniciativa, que eso no procede. Pero además no es contra él, es contra todos los padres y madres, incluso ausentes, que no son responsables y que nada más quieren dañar a los menores con tal de hacerle daño a la expareja. Eso es lo que queremos legislar. Porque no es contra él, digo, en todo caso él ni siquiera se llama Cazzu, ¿no? Pero bueno, yo creo que la tomo personal, yo creo que es un tema de coraje que trae contra su expareja. No, pues nos da fama, hombre. No, la verdad es que lo que nos debe ocupar es el derecho de la niñez y es en lo que vamos a trabajar.
0: Y Cazzu tampoco se quedó callada. Después del comunicado de Nodal, la cantante aseguró que ha sido silenciada legalmente, pues afirma que existen restricciones que le impiden hablar de ciertos aspectos del conflicto y de la situación relacionada con su hija. Desde su perspectiva, mientras ella tiene limitaciones para responder, se está contando una historia que considera manipulada. Y ojo, la llamada Ley Cazzu todavía no está aprobada ni es una ley vigente. Se trata de una iniciativa que continúa su proceso legislativo. Por ahora, el enfrentamiento entre Nodal, Cazzu y el diputado Ernesto Núñez suma un nuevo capítulo a una historia que sigue dando mucho de qué hablar. Para Grupo Fórmula, Eddie Gutiérrez.
2: Bueno, ya estamos de regreso. ¿Y qué creen? Llegó el costeño.
3: Ya llegué, señora Maxi, ¿cómo está? Qué gusto.
2: Muy bien, ¿y usted?
3: Muy amable, muchas gracias, mi amada hermosa. Bueno. Qué gusto verlas otra vez.
2: Sombrero, tanto que me gusta. Con la iguana.
3: Con la iguana, ¿eh?
4: La iguana carísima que nos acabamos
3: carísima,
4: de enterar.
2: Carísima de París.
5: O sea, está más cara la iguana
2: sí
5: que el sombrero.
3: Sí,
2: París.
3: Sí. Sí, el sombrero, fíjate que a mí nunca me gustó el sombrero guerrerense, el costeño, porque está como norteñado. Sí. Entonces lo encontré en un mercado de Oaxaca, este sombrero es de Oaxaca, de Tlaxiaco, Oaxaca, ya lo hacen.
2: Sí.
3: Y vale 2 pesos, un día me dice el Pepillo, y dije, ahora es sombrero hediondo, lo traes en una caja. Le dije, pero ¿qué es de palma? Pues se quiebra, manito, le digo, o sea, no porque sea fino, sino porque se me quiebra y no me dura.
2: Pero ¿3 pesos? Con la iguana se te quiebra más.
3: Claro. Exactamente.
4: Pero 3 pesos no cuesta eso, ¿eh?
3: Bueno, no.
4: ¿Traes presupuesto?
3: Sí, no, porque ya piso muchos escenarios.
2: Ya, ya veo. Y también está Al Castillo.
3: Al Castillo.
6: ¿Cómo están, mi querida Maxine?
2: Gracias.
6: ¿Cómo están? Bien, gracias por la invitación.
2: ¿Y dónde se van a
3: presentar? Pues ahorita aquí, contigo. Aquí contigo.
2: No, pero
5: Bohemia 93.
3: Vamos a hacer la Bohemia 93 en el Cantoral, en el Centro Cultural Roberto Cantoral, el día...
6: El día 25, que es este viernes 25 de septiembre. Humor y canciones.
2: Humor y canciones.
3: Porque
2: el humor y las canciones.
3: No, componemos
6: las dos cosas,
3: todos.
6: Componemos.
2: Los dos cantan y...
3: Pero viene también César González, el Pollo.
2: Sí, ay, qué tal el Pollo.
3: Viene
2: tal.
3: Con nosotros al show el Pollo. Gustavo Munguía. Mi compañero de tal para cual.
2: De los
3: de Laura Pico. Sí. Entonces estamos los cuatro en esta Bohemia
6: 93. Porque es que también componemos canciones de humor, que son precisamente que han salido en Laura Pico, en la parodia Familia de 10, etcétera. Entonces que la gente sepa esa faceta de nosotros también.
3: Y serias también.
6: Y serias, claro, también.
2: Ah, sí, también.
3: Sí, también. Es que, manita, tenemos que diversificarnos ahorita en el negocio. Porque...
6: ¿Tú crees que ese los problemas que ha tenido Javier con su lana y con sus ex se van a salir sin
4: hacer? No, o sea, también les canta.
3: Además,
4: les canta.
3: Es una catarsis. El reggaetón no todo es reggaetón, ya dijo
5: Alex Sintek. Ya me imagino que a raíz de esto van a hacer chistes de Alex Sintek. Seguramente el viernes ya van a meter chistes de Alex Sintek.
3: Cállate, que es parte del consejo de la sociedad.
6: De la ciudad,
5: no puede.
6: Nos van a cerrar. No.
4: Luego ya no cantamos en el Cantoral, ¿no?
6: Exacto. No llegamos al 25.
3: Ay, todos tenemos un desliz, todos tenemos un momento, ¿no?
2: Oye, pero además del Cantoral, tan bonito lugar.
4: Una acústica sí, bien padre.
2: Tiene una acústica padrísima. Y de cualquier parte ves perfecto el escenario.
6: Fíjate que eso me de la acústica mucho. Es importantísimo porque se pulieron, al ser compositores, se pulieron para que fuera, yo creo que el mejor lugar de acústica en México, ¿verdad? Junto con el Auditorio Nacional, ¿eh?
2: Oye, está buenísimo, está sí. Muy bonito. Y entonces, ¿y qué van a hacer entonces? ¿Show? ¿Canciones?
3: Vamos a presentar nuestras canciones. Nuestra faceta como autores las vamos a interpretar, medio cantamos, unos más que otros, pero al humor le entramos todos. Entonces las vamos a aderezar nuestras canciones
6: con rutinas, con humor. Con humor.
2: Eso está padre.
5: Canción y chistes, por decirlo.
3: Es correcto.
5: Y cada uno va a tener su set. Son cuatro personajes, ¿no? Los que van a estar y cada uno tiene, y luego juntos, revueltos.
3: Estamos juntos desde la entrada. Uno va presentando al otro, presenta sus canciones y vamos sumando. Esa es la dinámica que hemos elegido para este espectáculo. Entra Gustavo Munguía primero, me llama a mí, yo llamo al Pollo, el Pollo llama a Al, y así nos vamos llamando.
2: Ay, ¿y el Pollo qué hace? ¿Canta también?
3: El Pollo canta, todavía hace viento. Todavía el Pollo canta.
6: Como buen gallo.
3: Como buen pollo. Todavía pilla el pollo.
5: Ustedes como comediantes se burlan de ustedes mismos. Por ejemplo, de tu tragedia que te pasó de tu exnovia que te robó dinero. ¿También sacas ese chiste
3: claro,
5: o de eso?
3: Claro, ¿no? Mi vida.
5: Ah, canción, sí te burlas. Claro. ¿No?
4: Hay canción de eso, ¿no?
6: Hay canción, claro, ¿no?
3: Sí, pero la vamos a presentar ahí.
2: Pero tienes chiste.
5: ¿Pero
2: de
5: cómo
2: eso?
5: Se sí, llama?
3: Es que si no se burla uno de uno, entonces ¿cómo?
4: Oye, claro. Javi, pero no se va a llamar Cheque en Blanco tu canción.
5: O La Ingrata, ¿cómo? ¿Cómo se llama?
2: No,
6: la ingrata pérdida.
2: Dinero en el cajón.
4: Dinero en el cajón, muy bonito.
3: No. Ay, ya, de pronto mejor me río. Hay que reírse. Ay,
2: pero,
3: hay que reírse.
2: Costeño, ¿qué ocurrencias dejar tu lana en un cajón?
3: Bueno, ¿qué ocurrencias de confiar?
5: Ya, es que la amaba, Max. Era en ese momento tú la amabas.
3: Sí, amaba. ¿Tú crees que a estas alturas de mi vida todavía creo en el amor, Maxine?
2: No.
3: Pero ya descubrí que el amor son los papás.
4: No, no existe. Qué triste.
3: El amor no existe, son los papás.
2: Sí, ¿verdad?
3: Sí. Aunque no creo, porque mi mamá nunca... Yo siento que mi mamá no...
2: ¿No te quería?
3: Ni a la fecha. Pero todavía anda investigando si todavía me puede dar muerte de cuna.
6: Ay, no. Téngasle que es bien.
4: Oye, Javi, ¿y la canción qué? O sea, ¿la compusiste cuando estabas enojado o ya cuando dijiste, mira, ya soltaste, hiciste la letra? ¿O cuándo te dio como por componer después de esta tragedia que sí estuvo horrible?
3: Esta canción... La hicimos con Luis Carlos Monroy, que es ganador de... Él era de Tres de Copas.
4: Ajá.
3: Bueno, sigue siendo Tres de Copas. Siguen siendo Tres de Copas. Él es un extraordinario cantautor, ganador de un Grammy Latino, y me presta su talento para estar rebotando ideas y componemos juntos. Lo que yo tengo compuesto lo compongo junto a él.
2: Ándale.
3: ¿No? Entonces, pues...
2: ¿Te ayudo a hacer dinero en el cajón?
4: Échanos una frasecita.
6: Ya va a cambiar de cajón, ya cuando menos, ¿no?
2: Ya cambió de cajón, por lo menos.
6: Y mira, no, ahorita que hablabas de su sombrero, el que necesita un sombrero soy yo. Mira, ya no tengo...
3: Sí. Ay, se te fue el público del estadio, pa.
6: Sí, completamente, como...
3: Bueno, pero te hablo
6: lo del champú.
3: El champú, claro. Y lo de los piojos.
6: Sí, eso
5: es. Pero volviste a creer en el amor, o sea, después de esa decepción dijiste ya no más, o has tenido otra vez novia después de eso.
3: Sí, ya llevo tres más después de eso.
5: Ah, entonces no te afectó tanto.
2: No escarmienta.
5: No te afectó tanto.
3: Ay, pero es que mira, nomás hay una ahí, hay que amar.
4: ¿Te gusta la vida cara?
3: En una de esas, no, ¿cuál vida cara?
4: Pues oye.
6: A ellas.
3: No, a mí también.
4: Eres generoso, dador, eres...
3: Fíjate que siempre fui rescatador, pero ya no, ya me andan sapeando los terapeutas.
4: ¿No traes una lanita que nos prestes así? ¿No?
3: Pues así de porque pronto...
6: La dejó en el cajón.
3: De pronto déjame ir al cajero. No, ya no presto, manita. Luego dejan de hablarle a uno.
6: Se ofenden, de veras.
2: Pierdes el dinero y el amigo.
3: Sí, no.
2: Ya no.
3: A esa gente que anda pidiendo prestado. Cree que uno le sobra o no lo necesita. Y ni me sobra y sí lo necesito.
2: Claro.
3: No, ni a mis hijos les presto ya.
6: Pero es cierto que te dejan de hablar.
5: ¿Eh? Otros comediantes
3: también. Ah, no, ese fue el norteño. Esa fue su bronca del norteño con JJ, otro, pero sí. Ya le pagó.
4: ¡Qué fuerte!
2: Oye, a ver, pero dime, ¿cuántos hijos tienes?
3: ¿De riego o de temporal?
2: No, de temporal.
3: Ah, de temporal. De temporal tengo tres.
2: ¿Y luego de riego?
3: Ni uno.
2: Ah, bueno.
4: De bueno, temporal. Todavía, a lo mejor tú no sabes.
3: Ándale.
2: No, ya se hubiera enterado. Yo
3: hasta,
2: hubiera llegado a sacarle dinero.
3: Hasta crees que no, sí, eso no lo perdonan.
2: Luego.
3: Ya estuviera yo como deudor en todas las plataformas, el consejo deudor. No tengo deudas.
2: Ah, bueno.
3: No, ni a mi mamá, porque todo el tiempo me habla mi mamá. Acaba de temblar en Acapulco, ¿no?
2: Sí.
3: Y me habla, ay, hijo, ¿sentiste el temblor? No, mamá, acá en la ciudad no tembló. Ay, pues acá sí. No, pues acá no. Ay, ¿cuándo me vas a mandar dinero?
5: aprovechando la llamada.
3: Yo digo, chale, jefa Pérez, o sea, el pretexto, ¿no?
4: Suélteme tantito.
5: Y ya se recuperó todo lo que tenías allá, porque del huracán quedaste muy afectado a tus negocios. Y
3: el restaurante sí quedó. Quedó destrozado. A todos nos fue mal. Y después, pues, no lo soltaba, llegó John. Hagan despensas porque estamos en la temporada, ¿eh? Nosotros siempre necesitamos despensas.
2: Y ya viene otro huracán.
3: Ojalá que no.
2: Ojalá que no.
6: Que no pegue tanto.
3: Pero sí, ahí vamos, a pian pianito, de verdad.
5: Pero ya poquitos están.
3: Sí, ahí vamos.
4: Pero sí se recuperaron, o sea, sí.
2: Oye, ya nos tenemos que ir, ¿cómo?
6: Vámonos.
2: Acaban de llegar.
6: Tenemos 5 pases dobles, Maxim, para que
2: nos repartamos para el Cantoral,
6: este viernes 25 de septiembre a partir de las 9 de la noche.
2: Para irlos a ver.
3: Al Castillo.
6: Gustavo Munguía.
3: César González el Pollo
6: y Javier Carranza.
2: Ay, salúdenme mucho, tanto a Munguía como al Pollo. Mm.
6: Claro.
3: Me vas
6: que
3: a dar
6: sí.
3: dos besos para llevárselos.
2: Sí, oye, y voy a verlos.
3: Ojalá. Claro. Nos harías la noche.
6: Sí, sí, sí. Viernes.
2: Ay, sí, para reírnos.
6: Estar muy padre.
5: Pero le regalas un sombrero porque le gustó tu sombrero, Max.
3: Te voy a mandar un especial. Seriado con todo sí, y certificado.
2: Pero que diga Lacosteño.
5: Eso.
2: ¿No?
3: Sí, porque es mi sombrero Lacoste.
2: Lacosteño,
3: te lo voy a mandar.
2: Dale, gracias, Costeño.
3: No, gracias a ustedes.
6: Gracias a ustedes por el espacio. Con mucho gusto, gracias.
2: Y el costeño que se llama Javier Carranza. Hoy me enteré que se llama Javier Carranza.
3: Jesús bendito, Padre.
2: Y nosotros ya nos vamos. Gracias por habernos acompañado. Nos vemos aquí mañana, si Dios quiere. Gracias.
5: Bye.
3: Ahí nos vemos.

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0: Territorio animal.
5: El conejo. El conejo se ha consolidado en los últimos años como un animal doméstico sumamente popular gracias a su naturaleza dócil, su tierno aspecto y su comportamiento silencioso. Estos pequeños y asombrosos herbívoros son criaturas extremadamente sociables y curiosas que disfrutan explorando su entorno, dando divertidos saltos de alegría cuando se sienten completamente seguros y felices en el hogar. Requieren una alimentación balanceada basada estrictamente en heno fresco, verduras de hoja verde y sustrato específico para mantener su salud digestiva y el desgaste necesario de sus dientes. Con paciencia y un trato delicado, los conejos pueden aprender a usar una caja de arena e interactuar activamente con sus dueños, respondiendo cariñosamente a las caricias en las orejas. Son mascotas perfectas para quienes buscan un compañero dulce, pacífico y visualmente encantador.
0: Explorando la naturaleza.
6: Playa bioluminiscente de Badú, Maldivas. Esta playa ofrece uno de los espectáculos naturales nocturnos más hermosos del mundo, conocido popularmente como el Mar de Estrellas. Al caer la noche, las olas que rompen en la orilla brillan con una intensa luz azul neón. Este fenómeno es causado por el fitoplancton marino que habita en estas aguas, el cual emite luz propia como un mecanismo de defensa cuando es agitado por el movimiento del mar. Caminar por la costa dejando huellas luminosas es una experiencia surrealista, exótica y completamente mágica.
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0: Muy buenas tardes, tenga usted muy buenas tardes. Y sí, claro, es la una en punto, pero en punto, tiempo del Centro de México. Usted puede ajustar su reloj y yo soy Joaquín López Dóriga, transmitiendo para usted con mucho gusto, como todos los días en vivo. En vivo desde la Ciudad de México para toda la República Mexicana a través de 97. Sí, estamos a través de 97 estaciones de radio en todo el país y en otras 30 estaciones de radio más en Estados Unidos para nuestros paisanos.
1: A quienes les mandamos besos y abrazos en California, Arizona, Texas, Nueva York, Illinois, Georgia, Utah, Kansas, Oklahoma, Carolina del Norte y del Sur, Tennessee, Oregon, Colorado y Florida. Y en Telefórmula Estados Unidos a través de las cadenas Xfinity Latino y Latino View.
0: También estamos en YouTube, en radiofórmula.mx, en lopezdoriga.com y en Instagram.
1: Y en Telefórmula estamos en Easy Canal 121, Sky Canal 157 y 1157, Total Play Canal 161, Mega Cable Canal 153 y en Dish nos encuentra en el 354.
0: ¿Y de quién es santo, Laura? Laura Pérez Cisneros, me da mucho gusto saludarte como todos los días. ¿De quién es santo este lunes y ya 21 de septiembre?
1: Mi querido Joaquín, antes que nada te deseo una estupenda semana. Hoy estamos festejando a Mateo y Efigenia. Muchas felicidades a todos ellos.
0: Ah, pues a Mateo Aguilar, muchas felicidades. Aguilar Mastreta, también a Mateo, mi ahijado, Mateo Vega Pilgrim. Y bueno, hoy es el Día Mundial del Alzheimer. Y también es el Día Mundial de la Lucha Libre, que en México no es espectáculo. Y es el día del perdón, el día del Yom Kippur para toda la comunidad en México. Hatimá Tová, que tengas un buen perdón. Y yo creo que esto del perdón debería ejercerse de todo el mundo. Al menos un día de pedir perdón. Sí. Un día de pedir perdón. ¿Y de quién va a ser santo mañana, Laura? Mañana, que es martes y 22 de septiembre.
1: Mañana, Joaquín, vamos a festejar a Inocencio, Mauricio e Iraides. Muchas felicidades.
0: Bueno, pues esto es algo de lo más importante que ha ocurrido y que está ocurriendo hoy en México y el resto del mundo, con mucho que es muchísimo de todo lo que usted leerá y escuchará mañana y muchísimo de todo lo que usted leerá, escuchará y verá ahora esta tarde, esta noche. Vamos ahora mismo en el correr de las próximas horas. Israel Aldama, la presidenta, exige a la Fiscalía de la República, General de la República, que aclare lo del presunto huachicol de Guanajuato.
2: Sí, así es, Joaquín. ¿Qué tal? Gracias. Muy buenas tardes. Como tú lo señalas, hoy la presidenta de México, Claudia Sheinbaum, le pidió a la Fiscalía General de la República que ya trajo el caso de la investigación de este presunto decomiso de huachicol, más de 59 millones de litros, en San José Iturbide, en el estado de Guanajuato. Afirma la presidenta de la República que no cuenta con mayor información, pero deja entrever que esta investigación viene de la Fiscalía General de la República en su representación en aquella entidad. Adelante, Joaquín, y por supuesto el detalle más adelante.
0: O sea, de la Fiscalía General de la República. Voy contigo, Teresa Flores, doble homicidio ahí en Morelos.
3: Joaquín, en el estado de Morelos fue asesinado el presidente del comité directivo del PRI en Tetecala. Se trata de Zenón Juárez Hernández, quien fue atacado a balazos en un inmueble ubicado en la colonia Centro, en donde también otra persona perdió la vida. La Fiscalía General de Justicia ha señalado que agotará todas las líneas de investigación para esclarecer este doble homicidio. Más adelante con todos los detalles.
0: Este es Zenón Juárez, gracias. Era el presidente del comité directivo del PRI en Morelos. Marco Espinosa, Fórmula Durango, ¿qué pasó?
4: ¿Qué tal, Joaquín? Buenas tardes. Te informo que el IMSS reportó la muerte de 5 recién nacidos en la unidad de cuidados intensivos neonatales de Durango. Se detectó una bacteria sensible a antibióticos, pero aún no se determina la causa exacta de los decesos. Como medida de contención, se restringieron ingresos y se desinfectó el área. Los cultivos recientes dieron negativo. Los detalles más adelante.
0: Gracias. Del huracán Polo, alerta en el Pacífico mexicano. Laura.
5: ¿Qué tal, Joaquín? Se intensificó a categoría 1 y mantiene en alerta a las costas del Pacífico mexicano. El sistema registra vientos de hasta 130 kilómetros por hora y provoca lluvias intensas en Guerrero y Oaxaca, además de lluvias fuertes en Michoacán, Jalisco y Colima. También se esperan rachas de viento, oleaje elevado y mar de fondo. Las autoridades advierten, Joaquín, sobre posibles deslaves, desbordamientos e inundaciones y piden a la población mantenerse informada, evitar las zonas costeras y seguir las recomendaciones de Protección Civil. El reporte.
0: Gracias, Lisbeth. A partir del día 3, cero celulares en las escuelas ni en el recreo.
6: Muy buenas tardes, Joaquín. La Secretaría de Educación Pública restringirá el uso de celulares en las escuelas. El objetivo es proteger la salud mental, mejorar la concentración, elevar la comprensión lectora y frenar problemas como ciberacoso. Todos los detalles en unos minutos.
0: Gracias, y en el resto del mundo, Laura Pérez Isner.
1: Gracias, Joaquín. Las cadenas ABC, CBS, NBC y Fox suspenden las coberturas de Trump tras el veto a CNN, MES Now y Político. El vicepresidente J.D. Vance justifica la prohibición de medios a la Casa Blanca por dar noticias negativas al gobierno. Trump dará a conocer ahora, en tiempo real, lo que él considera sus mejores noticias a través de la app de la Casa Blanca. En esto, Washington afirma que no va a frenar el crecimiento de la IA, ahora que Estados Unidos está delante de China. Y mañana iniciará la Asamblea General de la ONU, marcada por tensiones, guerras y crisis mundiales. Hoy Trump viaja a Nueva York. La extrema derecha se fortalece en Alemania y la izquierda gana en Berlín en las últimas elecciones del año. Japón cancela 500 vuelos en el aeropuerto de Tokio por este tifón Duyuan, con vientos de 130 kilómetros por hora. Joaquín.
0: Gracias. Y en las finanzas, en este momento, el dólar interbancario se está cotizando en 17.24, en ventanilla se vende en 17.77, en los bancos hasta en 18.02, un euro en el mundo, un dólar 15 centavos, el euro en México se vende en 21.52, y le recuerdo, está al aire el actual capítulo de la serie María José Más López Dóriga, Mi Vida, y que en esta tarde... Que en esta tarde de lunes y 21 de septiembre de este año de 2026, le voy a tener a usted todo esto.
1: Esto y más, mucho más. Hoy aquí con López Dóriga. Le recuerdo, siga a Joaquín en todas sus redes. Aquí en Grupo Fórmula ya estamos más que listos porque damos poder a tu voz.
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9: Los osos panda nacen ciegos, rosados y con un tamaño similar al de una barra de mantequilla común de cocina.
8: Formulad del conocimiento.
9: El corazón de un camarón se encuentra ubicado en su cabeza, cerca de su sistema digestivo y otros órganos vitales.
8: Información sorprendente.
9: Los escorpiones brillan bajo la luz ultravioleta debido a una proteína especial presente en su exoesqueleto que los hace visibles.
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0: Bueno, pues hoy va a estar la música de Playa Limbo. ¿Se acuerda que le informé el otro día que unos pescadores en Ensenada habían encontrado un torpedo? Pues ya lo entregó la Armada de México al gobierno de Estados Unidos. Tengan su torpedo. Te escucho, David.
1: Así es, Joaquín, pues derivado precisamente de los trabajos de colaboración que tiene la Armada de México con las fuerzas estadounidenses, se informó el día de hoy que se hizo entrega de este torpedo que fue hallado precisamente en estas inmediaciones de Ensenada, Baja California. Se trata de una pues un hallazgo que realizó la Armada de México de este torpedo que hay que señalar, se trata de un aparato de prácticas que utiliza pues la Armada estadounidense. Según lo que se dio a conocer, se encontró a 40 kilómetros al suroeste de Ensenada y había sido extraviado durante un ejercicio de entrenamiento realizado el 2 de septiembre. Fueron las corrientes y también pues que se descargó el sistema de localización, lo que lo trajo hasta aguas mexicanas y pues fue recuperado por la Marina y entregado a Estados Unidos. Es la información que tenemos respecto a esta pues a este descubrimiento llamativo, que es un torpedo que por los colores incluso está señalado como para ejercicios de práctica, por lo cual no representa un riesgo, pero es un hallazgo pues bastante impresionante cuando se trata, como habíamos visto en algunas redes, de pescadores que encuentran ese tipo de artefactos.
0: Bueno, no es que encuentren ese tipo de artefactos, es que localizaron unos pescadores en Ensenada, dijeron, mira, hay un cohete ahí. No, es un cohete. El otro dijo, no, es un torpedo, lo que sea, y avisaron a la Marina. La Marina lo recogió y se lo devolvió a Estados Unidos. Tengan su torpedo. Es, creo que es el primer caso que se pierde un torpedo, ¿no? Le sacaron ahí un torpedo a los pescadores. Voy contigo, Israel Aldave. Esta mañana la presidenta reitera: la Fiscalía General de la República debe responder sobre el anuncio del hallazgo de los 59 millones de litros de combustible en Yan San José de Iturbide, en Guanajuato, que fue calificado por la misma Fiscalía y por el secretario de Seguridad de Guanajuato, en un momento le voy a recuperar la historia, como el mayor incautación de combustible robado, así dijeron, de huachicol, en la historia del mundo. Te escucho.
2: Sí, Joaquín, ¿qué tal? Gracias. Muy buenas tardes. Como tú lo señalas, la presidenta de México, Claudia Sheinbaum, esta mañana pidió a la Fiscalía General de la República esclarecer todo lo referente a este caso que tú ya señalabas, Joaquín, este decomiso histórico de presuntamente de 58 millones de litros de combustible de huachicol en San José Iturbide, en el estado de Guanajuato. Dijo la presidenta Sheinbaum Pardo que todo indica que esta investigación proviene justamente de la delegación de la FGR en aquella entidad del país.
3: La Fiscalía tiene que informar. La información, por lo que nos dice la Fiscal General, la investigación provino de la delegación de la Fiscalía General de la República en Guanajuato. Y de ahí, pues, vino la orden de cateo. Entonces, por eso la fiscal salió a decir que lo va a traer la FEMDO, la de delincuencia organizada. Y pues tienen que investigar y dar la información correspondiente.
4: Pero de entrada no es algo que consideren que fue una pifia, pues.
3: Pues hasta que no informe la Fiscalía.
2: Ayer el llamado, Joaquín, de la presidenta, tiene que esclarecer todo lo referente a este caso, la Fiscalía General de la República. Por otra parte, Joaquín, hoy la titular del Ejecutivo, da a conocer que en consenso con todas las autoridades educativas de nuestro país, por supuesto también los padres de familia, a partir del próximo 13 de noviembre, se va a restringir el uso de teléfonos celulares en las escuelas primarias y secundarias, tanto públicas como privadas de todo nuestro país, en donde no solamente estos pues dispositivos digitales no van a ser utilizados en la enseñanza de las niñas y los niños, sino que también no se van a poder utilizar en el recreo.
3: A partir del martes 3 de noviembre entraría en vigor. El celular o las pantallas solo se podrían usar para alguna emergencia o algún tema particular de las niñas y los niños. Lo pueden tener guardado en su mochila, pero ni en las clases ni en el recreo se pueden usar los celulares. El objetivo es recuperar la creatividad y evitar este uso indiscriminado de las pantallas, que particularmente vinculado con las redes sociales, pues puede tener impactos muy negativos. Y repito, fue un acuerdo, pues en realidad de todas y todos los gobernadores, y la presidenta, el secretario de Educación y la presidenta.
2: Allí está, Joaquín, a partir del próximo 3 de noviembre no se utilizarán los teléfonos celulares en escuelas privadas y públicas de todo nuestro país, Joaquín, primarias y secundarias. Por otra parte, la presidenta Sheinbaum Pardo, Joaquín, se refirió a este proceso de la elección de los que en su momento serán los candidatos de Morena, los distintos gobiernos de los estados que estarán en juego en las elecciones del próximo año. De entrada, Joaquín dijo que este proceso, el de las encuestas, es el adecuado, y a quienes pues no han salido favorecidos en estas encuestas, por lo que no van a ser candidatos en su momento, pues les pidió serenarse.
3: Es muy democrático el proceso. Si fuera un dedazo, como era con el PRI, ¿no? Y a todo, como es ahora en todos los partidos, que son dedazos de la dirigencia de los partidos, pues entonces sería hasta más fácil, ¿no? Porque ya, pues ya pues es el que quiere el presidente o la presidenta. Y no, pues es democrático el proceso, y al ser democrático, pues siempre va a haber un equipo que diga, bueno, pues no estoy de acuerdo. Y lo que tienen que hacer, pues es buscar que no, que todos hablen. Y si no están de acuerdo, pues también, ¿verdad? Pero, y está acostumbrado Morena, pues a todo hacerlo público. Así es que no tiene nada de malo.
2: Joaquín, el reporte con las imágenes de Jorge Aguilar.
0: Gracias, gracias. Bueno, quiero decirle que Polo y es huracán categoría 1, está en el Pacífico, y le aprecio mucho, como siempre, al maestro Fabián Vázquez Romaña, quien es el coordinador general del Servicio Meteorológico Nacional, que depende de Conagua. Querido maestro Fabián, ¿cómo estás? Buenas tardes.
5: ¿Qué tal, Joaquín? Pues extremadamente movidos, como te puedes imaginar, sí. Con Polo, que se ha estado intensificando rápidamente desde el día de ayer. Pasó de depresión tropical número 17 a tormenta tropical, hoy en la mañana como categoría 1, y pues esperamos que esta tendencia de rápida intensificación siga presentándose durante las próximas horas.
0: ¿Cuál es la trayectoria y a qué estados afecta?
5: Ok, la trayectoria que tenemos actualmente en el pronóstico, lo primero es, cuando están estos puntos en la trayectoria muy pegados entre sí, Joaquín, quiere decir que va a tener muy poco desplazamiento. Y ese es el primer mensaje, porque el día de hoy, lunes y martes, realmente se va a mover muy poco. Hasta el martes en la tarde es cuando vamos a ver que va a comenzar su desplazamiento hacia el noroeste, paralelo a la costa.
0: A ver, así, ¿dónde que, está sí. hoy Fabián y hacia qué estados, qué puntos de qué estados se va a mover?
5: Ahorita el punto más cercano al que está es de Zihuatanejo, en el estado de Guerrero, está a 305 kilómetros. Ese es el punto que tiene actualmente como categoría 1. Sí. Tiene vientos máximos sostenidos de 130 con rachas de 155 kilómetros por hora y se mueve apenas a 7 kilómetros por hora. Y es lo que te digo, viene muy despacio. El día de hoy, por la tarde, se va a mover ligeramente hacia el este-sureste y se va a quedar deambulando en esa región, digamos, sin acercarse más a territorio nacional, pero las condiciones tanto en el océano como en la atmósfera, el océano en esta parte de aquí tiene más de 30 grados Celsius de temperatura. Un huracán necesita más de 26, así que prácticamente son condiciones muy favorables para que se intensifique, por lo cual para la noche de hoy esperamos que sea categoría 2 y para mañana temprano ya va a amanecer como categoría 3, con vientos de 195 y rachas de 240 kilómetros por hora. A partir de ahí, sigue intensificándose.
0: ¿A partir de mañana en dónde?

0: Michoacán y frente a Colima, muy sí. cerca ahí de Manzanillo. Esos son los puntos de mayor acercamiento miércoles y jueves. A partir del viernes comienza ya a separarse de la línea de costa, pero ojo, ¿por qué? Porque el fin de semana hay que empezar a ver hacia Baja California Sur. Va a comenzar a acercarse para allá.
1: O sea, por lo pronto, perdón, la nos primera quedamos parte... en Colima, ¿va a afectar la costa de Jalisco?
0: Sí, va a afectar toda la costa durante los próximos días. Mira, vamos a ver el radio de vientos de tormenta tropical. Vamos a ver que el radio de vientos superiores a los 100 kilómetros por hora van a comenzar a sentirse a partir de mañana en la costa, los límites, digamos, de Guerrero con Michoacán. Sí. Después, durante el miércoles, Michoacán, Colima. Y ya después, a partir del jueves y viernes, ya se alejan los vientos. Sin embargo, recordemos que es un evento que va a estar en su mayoría sobre la superficie del mar. ¿Y eso qué quiere decir? Una, que va a seguir alimentándose de humedad y vapor de agua del océano para seguir generando tormentas. Y la otra, que es una variable que nos preocupa mucho, Joaquín, es el oleaje. Vean que el oleaje que estamos pronosticando para los próximos días pudiera alcanzar hasta 9 metros de oleaje frente a la costa de Michoacán, de Colima, de Jalisco y algunas regiones de Guerrero, empezando a partir del día de mañana este oleaje y alcanzando su pico máximo entre el miércoles y jueves en esta zona de Colima y de Michoacán. Así que toda la población que esté cerca de la costa debe alejarse, no deben ir a asomarse a ver cómo está el mar, porque es típico que pasen estas situaciones. Su vida corre en riesgo por este oleaje que va a estar generándose, además de las lluvias, porque si bien las lluvias hoy, que está alejado, apenas van a comenzar entre Guerrero y Oaxaca con lluvias, fuertes a muy fuertes de 50 a 75 milímetros, pero a partir de mañana martes ya las lluvias comienzan a ser intensas en toda la costa del estado de Guerrero, en Michoacán, en Colima y en Jalisco. Pero esto es el día martes y esto va a repetir el miércoles, nuevamente lluvias intensas en estos tres estados en particular. Los límites de Guerrero con Michoacán, Colima y Jalisco, el jueves la misma condición, y al final del periodo de pronóstico vamos a tener lluvias que van a superar los 150 o 200 milímetros en toda esta semana, muy cerca de la costa. Sí, la mayor parte de la lluvia se ve ahorita sobre el mar con este pronóstico, pero recordemos que en particular, Joaquín, en esta parte del Pacífico, la sierra o la montaña está muy cerca de la costa. Sí. Y eso es muy peligroso, ¿por qué? Porque las lluvias, si se llegan a presentar en las zonas altas, pueden generar deslaves en los cerros, puede haber deslizamiento de laderas, puede haber inundaciones repentinas que sean muy rápidas por efectos de lluvia intensa, y también puede haber inundaciones no solamente por los ríos, los arroyos, sino por la penetración de agua de mar con el oleaje tan elevado que estamos esperando. Entonces son tres variables que se combinan: el viento, la lluvia y el oleaje para los próximos días. ¿Desde dónde? Desde Guerrero hasta la alerta. Y vamos a mantenerla toda esta semana hacia Michoacán, Colima, Jalisco. Y para el fin de semana hay que estar cuidando Baja California Sur, porque pudiéramos tener efectos también hacia allá el fin de semana.
1: Bien, pues hablaremos mañana, maestro Fabián, ¿te parece?
0: Claro que sí, Joaquín, aquí estamos pendientes.
1: Gracias, muchas gracias, el maestro Fabián Vázquez Romaña, coordinador general del Servicio Meteorológico de Conagua. Le quiero recordar que hoy estrenamos la mesa. De aquí pues hasta donde nos dé el programa, ¿sí? Y van a estar por orden de antigüedad de los partidos. Primero va a estar Kenia López Rabadán, del Partido Acción Nacional, Carolina Villano, del PRI, y Citlali Hernández, de Morena. Continuamos.
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10: La cordillera de los Andes es la cadena montañosa continental más larga de la Tierra, cruzando 7 países de Sudamérica.
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0: Bueno, voy a ir contigo, Teresa Flores, Fórmula Morelos, el caso de la joven estudiante de la Universidad de Granada, asesinada el sábado, hizo una semana, ahí en Cuautla. ¿Qué novedades?
1: Joaquín, así es, dictaron auto de vinculación a proceso Francisco Javier Meléndez, alias El Trompas, por el feminicidio de Claudia Tacoronte Aguilera, estudiante universitaria de nacionalidad española. La audiencia inicial se realizó en los juzgados de Ciudad Judicial de Cuautla, la cual duró aproximadamente 2 horas, por lo que la jueza Ana Patricia Salas Ruiz determinó vincular a proceso Francisco Javier por el delito de feminicidio al considerar que el imputado incurrió en las causales de lesiones infamantes y exposición en lugar público. Asimismo, ordenó prisión preventiva oficiosa y concedió 4 meses de plazo para el cierre de las investigaciones complementarias, es decir, hasta el 18 de enero del 2027. Francisco Javier fue capturado 5 días después de este feminicidio registrado en el estacionamiento de la Casa de la Cultura en Cuautla, por lo que se giró esta orden de aprehensión y una ficha de búsqueda, siendo detenido el pasado 17 de septiembre en la avenida Insurgentes en Cuautla. Este sábado, Joaquín, se cumplió una semana de este feminicidio, en donde pues esta estudiante le fue arrebatada la vida con un arma blanca. Estaremos atentos en torno a este proceso, Joaquín.
0: Gracias, me están diciendo aquí José Santiago. Dice, muy buena idea con este foro de los partidos, sin embargo, hacerlo en esta fecha es avalar la violación a la ley electoral, aunque quien debiera poner don en ese INE. No. Esta es una mesa periodística de debate. No forma parte de ninguna campaña. ¿Eh? Y aquí el INE no tiene nada que ver. Bueno, ni aquí ni en nada, por lo que estamos viendo. Pero en esta mesa no tiene nada que ver. Y en este programa tampoco. Para que no quede la menor duda, le tengo más información con Laura Pérez Cisner.
2: Gracias, Joaquín. Alerta en México por el huracán Polo, que ya es categoría 1 en el Pacífico. Está a 305 kilómetros de Zihuatanejo. Se desplaza muy lentamente. El coordinador general del Servicio Meteorológico Nacional, Fabián Vázquez Romaña, dijo en este espacio que el huracán se fortalecerá esta noche a categoría 2 y mañana en la mañana a 3. La presidenta Sheinbaum insiste en que la Fiscalía General de la República deberá informar sobre los 59 millones de litros de combustible asegurados en Guanajuato. La gobernadora de Guanajuato afirma que no se ha acreditado la procedencia legal de ese hidrocarburo. 3 muertos en ataque en partido de béisbol también en Guanajuato. A partir del 13 de noviembre empezará la restricción de celulares en primarias y secundarias. CBS, ABC, NBC y Fox suspenden la cobertura de Trump en apoyo a CNN. Joaquín.
0: Gracias. Estoy viendo aquí un tuit de Jorge Romero, el ausente presidente del PAN, y dice, ya para que vea usted que esto de la demagogia no es exclusivo de un partido, no. Es el común denominador de todos. Dice, México necesita menos discursos y más soluciones. Para eso hace un discurso. Y agrega, me complace anunciar, qué bueno que le complazca, ¿no? Que desde Acción Nacional hemos creado la Coordinación México, nuevas ideas y soluciones que encabezará nuestro senador Mauricio Villa. Confiamos en que Mauricio hará un gran trabajo para impulsar nuestras propuestas y que las soluciones para México lleguen a cada rincón del país. Mire, este es un cuento, como se acuerda cuando reinventaron al PAN, fue hace un año, ¿no? El relanzamiento del PAN. ¿Alguien lo notó?
3: No.
0: Continuamos.
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10: El mediocampista de las Águilas del América, Alan Cervantes, causó baja de la convocatoria de la selección nacional por problemas musculares, por lo que desde este día, Isaías Violante tomará su lugar en la selección nacional. En el cierre de la jornada 9 del fútbol mexicano, Toluca cayó 3-2 con Santos de manera sorpresiva. Querétaro empató a 1 con León. Tras 9 jornadas, el líder es Toluca con 19 unidades, seguido de Guadalajara con 18. América es tercero con 17 unidades, aunque tiene partido pendiente. En la NFL, los jefes de Kansas City ganaron en tiempo extra 33-30 a los Potros de Indianápolis. Los vaqueros de Dallas derrotaron 37-20 a los Commanders de Washington. Hoy se cierra la semana 2 con Carneros de Los Ángeles enfrentando a Gigantes de Nueva York. Informó José Luis Cuevas. 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

0: Gracias Dios a 960 por lo que me dice. Oye, Jesús Ramírez, amarra tus perros. Y solo te recuerdo una cosa, Jesús Ramírez Cuevas. Gente como tú no puede insultar a gente como yo. No me alcanza a mí tu insulto ni el de tu canallada, ¿sí? De tu jauría. Para que lo tengas presente. Que, por cierto, sigue la investigación en Estados Unidos por su relación con Sergio Carmona y el financiamiento de campañas en Sinaloa. La de Rochamoya en Sinaloa, la de Alfonso Durazo allá en Sonora, la de Clara Brugada en la Ciudad de México, según denunció Julio Scherer Ibarra. Dijo Jesús Ramírez que lo iba a demandar. Mentira, no va a ser que tenga pruebas. Y yo aquí emplazo a Julio Scherer Ibarra a que presente la denuncia en la Fiscalía General de la República. Y también emplazo a la Fiscalía General de la República, que con base en las denuncias del que en su momento era compañero de Jesús Ramírez como todopoderoso consejero jurídico de la Presidencia de la República, abra una carpeta de investigación con base en esas acusaciones. Pero intocable. Bueno, intocable para los de Morena y los del gobierno. Aquí, ya sabes, Jesús Ramírez, aquí te ingas. Bueno, voy a ir contigo, Marco Espinosa. Este caso de Durango y estos bebés, te escucho.
1: Joaquín, buenas tardes, te saludo con gusto. Pues sí, efectivamente, este domingo el Instituto Mexicano del Seguro Social dio a conocer el fallecimiento de 5 recién nacidos que fueron atendidos en la unidad de cuidados intensivos neonatales del Hospital General de Zona número 1. En un comunicado oficial, el IMSS expresó su profundo pesar y solidaridad con las familias de estos menores, a quienes estarán brindando acompañamiento permanente. Las autoridades de la delegación de Durango, Joaquín, y del nivel central del instituto supervisan de cerca estas investigaciones para esclarecer las causas de los decesos. Se ha estado realizando una revisión clínica y epidemiológica integral de cada caso. Durante los monitoreos, Joaquín, se identificó una bacteria sensible a los antibióticos de uso habitual del hospital. Sin embargo, bueno, las autoridades señalaron que con la información disponible hasta el momento, la presencia de este microorganismo no explica por sí sola los fallecimientos y por ello, bueno, las investigaciones continúan. Como acciones inmediatas, Joaquín, se aplicaron protocolos de contención como el aislamiento de casos, restricción de nuevos ingresos a la unidad de cuidados intensivos, la vigilancia de contactos y toma de cultivos, limpieza y desinfección exhaustiva de las áreas. Hasta el corte de ayer, 20 de septiembre, Joaquín, todos los cultivos resultaron negativos y no se han identificado nuevos pacientes sospechosos. Joaquín, es el reporte.
0: Gracias, gracias. Elizabeth Hernández, una fiesta, esto es una fiesta. Los 475 años de la fundación de la Universidad de México, sin la que no se pudiera entender el país de hoy.
2: Así es, Joaquín, muy buenas tardes. Efectivamente, el día de hoy se cumplen 475 años de la fundación de la Universidad de México. Esta fundación es la raíz de la Universidad Nacional Autónoma de México, nada más y nada menos que la máxima casa de estudios de nuestro país, la UNAM. Es por eso que con ese motivo el día de hoy el Consejo Universitario celebró una sesión extraordinaria en el Palacio de la Antigua Escuela de Medicina. Este acto solemne conmemora, Joaquín, la fecha histórica del 21 de septiembre de 1551, en la que el príncipe Felipe expidió la cédula real que dio origen a la Real y Pontificia Universidad de México, que sería el antecedente directo de la UNAM, de lo que hoy es nuestra máxima casa de estudios. Por supuesto, estuvo presente el rector Leonardo Lomelí, quien en su discurso dijo que precisamente la fortaleza de la universidad está en pensar diferente, en cultivar la justicia, la equidad y el pensamiento crítico. También reconoció que las nuevas tecnologías, haciendo referencia específicamente a la inteligencia artificial, son una gran herramienta, pero también admitió que traen nuevos retos para la enseñanza y que justamente la responsabilidad está en que los estudiantes aprendan a usarlas de manera responsable y sin perder eso, pues el pensamiento crítico, que es uno de los sellos de la universidad. Por supuesto, hay una agenda de más de 360 actividades que incluyen actividades culturales, musicales, entre ellas un concierto de la Orquesta Filarmónica de la UNAM el próximo sábado 26, que también, dicho sea de paso, cumple 90 años, Joaquín, entonces es fiesta doble. Pero si ustedes están interesados en conocer o asistir a algunas de las tantas exposiciones, muestras, conciertos que hay por parte de este gran aniversario de la universidad, pues pueden consultar la página www.475.unam.mx. Ahí está la agenda completa, porque hay actividades aquí en nuestro país, por supuesto, pero también en el extranjero, para celebrar esta gran fiesta, 475 años nada más y nada menos, de la fundación de la Universidad de México, que es pues la raíz de nuestra máxima casa de estudios, nuestra querida UNAM.
0: Gracias, gracias, Elizabeth. Y bueno, a partir del día 3 no pueden entrar celulares a las escuelas, ni preescolar, ni primaria, ni secundaria. Yo pregunto varias cosas. Uno, ¿esto de verdad resuelve el problema, la prohibición? Dos, ¿los maestros pueden usar el celular durante las clases? Tres, ¿quién va a educar a los niños, a los padres y a los maestros sobre el uso de los celulares? Porque como lo he dicho aquí, padres y maestros son analfabetas al lado de que los niños y los jóvenes, niñas, niños y jóvenes, saben, adolescentes, pues, saben del uso de las pantallas y de los celulares. ¿La sola prohibición resuelve algo? Puede aportar algo, pero no resuelve nada. Y se trata de encontrar soluciones. La prohibición por la prohibición nunca ha resuelto nada. Y no veo, sí oigo discursos de que se van a dar cursos a los padres, a los maestros. Los padres no pueden ir a cursos porque están trabajando. Las madres solteras no pueden ir a cursos porque están trabajando. ¿Cómo va a ser esto? Ah, pero yo emplazo 3 de noviembre. Repito, las prohibiciones no resuelven. Nunca una prohibición ha resuelto nada. Ni las armas, ni las drogas, ni la corrupción, ni la violencia, ni la impunidad, ni en su tiempo, ni la bebida, como en Estados Unidos. Te escucho, Lisbeth Hernández.
2: Joaquín, efectivamente, el secretario de Educación Pública, Mario Delgado, pues informó este fin de semana sobre este acuerdo unánime para regular el uso de celulares en los salones de clase. El objetivo, de acuerdo a lo que explicó el titular de la SEP, es proteger la salud mental, mejorar la concentración, es decir, que no haya distracciones con estos dispositivos a la hora de la clase, elevar la comprensión lectora, que como vimos en los recientes resultados de la prueba PISA, pues está muy por debajo del promedio, y frenar problemas como ciberacoso, entre otros problemas que hemos visto con el uso de las redes sociales a tan temprana edad. En educación básica, es decir, primaria y secundaria, de acuerdo a lo que explicó el titular de la SEP, se quedará totalmente prohibido el uso del celular durante toda la jornada escolar. Sin embargo, para el nivel medio superior, que es ya el bachillerato, la comunidad escolar, es decir, los docentes, los alumnos y los padres de familia en conjunto, serán quienes definirán las reglas del uso de estos dispositivos. Estamos hablando de celulares y tablets también. Este proyecto fue aprobado el viernes pasado por la CONAEDU durante la tarde y será publicado en el Diario Oficial de la Federación. Se espera que sea publicado el día de mañana, con un plazo de 30 días para ser difundido y 180 días para su armonización en todo el país, porque bueno, esta sería una medida en todo el país, en todas las entidades. Esta medida también se acompañará de la estrategia, de acuerdo a lo que explicó Mario Delgado, el ABC de las emociones, así la titularon. Se supone que esto es para el cuidado de la salud mental de adolescentes y jóvenes de 14 a 18 años y que las guías que nos comentabas justamente también incluyen este tipo de temas, el ABC de las emociones y como para orientar a los padres de familia y a los alumnos en el manejo de estos temas, dándole pues seguramente más peso y más prioridad a la salud mental. Al menos esto es lo que ha explicado hasta ahora el titular de la Secretaría de Educación Pública. Estas guías se van a repartir de manera paulatina en los planteles de educación básica y media superior. Entonces, bueno, pues sí, efectivamente todas estas preguntas que escuchábamos que haces aún en un principio, falta que nos las respondan, pero bueno, en la práctica, aunque nos queda la duda, esto es lo que explicaron las autoridades y vamos a ver qué es lo que sucede entonces con estos lineamientos que pues estarán entrando en vigor para octubre, finales de octubre o noviembre, de acuerdo a lo que ha dicho el titular de la SEP.
0: Sí, o sea, finales de octubre y para que entre en vigor el 3 de noviembre. Mire, lo que han hecho con esto de la prohibición, es decir, ante este problema tan grave, vamos a prohibir y luego ya y a patear el bote. Hoy estrenamos.
3: Quiero anunciarles que a partir de este lunes y todos los lunes a las 2 de la tarde, de aquí que arrancó ya el proceso electoral que llevará las mayores elecciones de que haya registro el domingo 6 de junio, vamos a tener una mesa de discusión y debate aquí a las 2 de la tarde, todos los lunes, les reitero, con Citlali Hernández de Morena, con Kenia López Rabadán de Acción Nacional y con Carolina Villano del PRI. Todos los lunes a las 2 de la tarde, aquí en este espacio. Yo espero que sea de gran, gran interés para usted, como lo es para mí. Aquí nos vemos.
0: Vamos a los anuncios y después de los anuncios. Los obispos del país llaman a no acostumbrarnos a la violencia ni permitir que el miedo determine nuestra manera de vivir. Es un llamado, como ahora sí con todo respeto, como los llamados a misa. El Partido del Trabajo amenaza con romper con Morena por el tema de la designación de los candidatos. Es mentira, ese es un cuento, hombre. Nunca va a romper el PT con Morena, porque de eso vive. Es una mentira, a ver quién se los cree. Y continuamos.
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11: Hong Kong, China. Hong Kong es una deslumbrante y densa metrópolis vertical donde la energía milenaria del sur de China choca de manera electrizante con la herencia colonial e institucional británica. Como uno de los centros financieros más dinámicos de Asia, su espectacular horizonte de rascacielos se eleva entre el mar y verdes montañas, creando un paisaje visualmente inolvidable. La ciudad funciona bajo el concepto de una doble identidad, donde los mercados tradicionales de medicina china y los templos aromáticos coexisten con centros comerciales de ultralujo y sedes bancarias internacionales. Su población flotante de expatriados y comerciantes de todas las nacionalidades interactúa diariamente en el puerto de Victoria, manteniendo Hong Kong como un portal cosmopolita indispensable, vibrante, rápido y comercial para el comercio global actual.
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14: Las abejas pueden reconocer rostros humanos individuales de la misma forma en la que lo hacen los mamíferos más desarrollados.
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0: con esta Playa Limbo y María, ¿sí? Sí, María León, claro. Bueno, ¿qué voy a ir contigo, Sara Pablo? Porque ahí están las recomendaciones que está haciendo Ignacio Mier, el líder, el presidente de la Junta de Coordinación Política del Senado y líder de la bancada de Morena, pues a los suyos y yo creo que también a los del PT, pero mira, Nacho Mier, con los del PT ni te preocupes, eso de que se van a separar, que ni hablar, hombre, si en eso les va la vida, si viven de la alianza con Morena, ¿o en dónde? Pues donde cuenta, en la Cámara de Diputados. Así que tampoco les crean, no les crean. Aquí, mira, es una crisis de credibilidad de Morena, del PT, del PAN, de los partidos en general, lo que no es nada nuevo. Lo que pasa es que es creciente. Sara Pablo.
1: Joaquín, ¿cómo estás? Muy buenas tardes. Ante las inconformidades en la designación de las coordinaciones estatales de la transformación y que serán posteriormente candidatos y candidatas en los estados, el líder de los senadores de Morena, Ignacio Mier, pues recomienda ponerse una bolsa fría en la cabeza, dijo, para que baje la temperatura, si bien estimó que son normales este tipo de tensiones en un proceso interno, porque donde puede haber inconformes, señaló que se debe mantener la calma. Dijo que la oposición quisiera que Morena se hiciera pedazos en este proceso, pero no se les va a hacer, y negó que pues hayan actuado de manera autoritaria con el Partido del Trabajo. Dijo que hay diálogo con los integrantes del PT y confió en que seguirá la coalición. Esto fue lo que señaló.
2: Pues un partido vivo, es un partido que gobierna prácticamente todo el país. Se genera una ebullición política, digámoslo, ¿no? Sube la temperatura, cuando se están acercando ya los tiempos, aún más. Y yo creo que conviene ponernos una bolsa de agua fría en la cabeza. Y como dicen en Mochi, Sinaloa, no hay caldo que no se enfríe.
1: Pues ahí las palabras del senador de Morena. También hace unos minutos el presidente del Senado, el morenista Ingenio Martínez, señaló que en este proceso interno de Morena, como en el fútbol, pues hay de todo: lesionados, golpes y pancheros. El senador señaló que las inconformidades son normales en cualquier proceso político y reconoció que perder una contienda puede generar sentimientos de molestia y dolor, y es entendible. Sin embargo, pidió a los participantes aprender a ganar y a perder, dejar atrás los resentimientos y permitir que pasen algunos días para arreglar las cosas. El senador Higinio Martínez recordó que en su momento él tuvo que reconocer que Delfina Gómez había obtenido la candidatura al gobierno del Estado de México. Dijo que le tomó 2 días el sentimiento, pues, de dolor, ciertamente, de molestia. Sin embargo, él decidió sumarse, por supuesto, y reconocer que había perdido. Él también confió en que continuará la coalición con el Partido del Trabajo y dijo que ya es un asunto que deben resolver la dirigencia del partido.
3: No tenemos forma de aplastar a los aliados Morena. Los necesitamos, nunca hemos tenido esa intención, no los aplastamos, no los maltratamos, no es nuestra intención, los necesitamos. Necesitamos al Verde, necesitamos al PT desde el 18. Entonces no hay maltrato, no puede haber maltrato a los aliados de muchos años al PT. Pueden sentirse un poco lastimados algunos aspirantes, pero no el PT en general. Yo estimo que estas voces que hoy se escuchan en el PT fundamentalmente se arreglen, y eso lo tienen que arreglar pues el partido, los dirigentes del partido.
1: El coordinador de los senadores de Movimiento Ciudadano, Clemente Castañeda, dejó en claro que su partido no está en la búsqueda de desilusionados de Morena para incorporarlos a las candidaturas del MC, e insistió en que el INE debe actuar como un verdadero árbitro electoral, sacar tarjetas ante la violación de los tiempos, porque ahora pues son evidentes las campañas anticipadas.
0: Gracias, es que mire, quiero decirle a usted que ahora que se habla tanto de esto de los tiempos. Tienen ahí lo de Noroña en el aeropuerto. No sé por qué siempre lo agarran en los aeropuertos, ¿verdad? ¿Quién le pagará los viajes a Noroña? ¿Sabe quién? Ustedes y nosotros todos. ¿Cuándo? A ver, Ignacio Mier, te emplazo a que nos dé las cuentas de los viajes de Noroña. ¿Cuánto? Porque es de los boletos, viáticos, desayunos, comidas, cenas, transportes, hoteles. ¿Por qué se los tenemos que pagar nosotros? ¿A dónde va y a qué va? ¿Por qué se los tenemos que pagar? Y ahí aparece de nuevo con su compañero de viaje, ¿se acuerda? El que siempre lo graba. Mira, ahí va. ¿Pones audio, sí?
4: Narcopolítico, narcomorenista.
5: ¿Así te defiendes? ¿Así te defiendes? ¿Así te defiendes?
6: ¡Fuera, Morena!
5: ¡Corrupto!
7: ¡Corrupto!
8: ¿De dónde viene?
0: Y el otro vez le cubre, ¿no? Lo cubre, le arregla el cuello de la chamarra. A ver.
9: Mira, Martín.
6: ¡Corrupto! ¡Corrupto!
0: Ya le vale madre, además, ¿sí? Pues sí. Pues. Es cosa donde gritar a Noroña. La chava arrojada, ¿eh? La señora, la joven.
5: ¡Fuera, corrupto! ¡Fuera! ¡Corrupto! ¡Baila, baila! ¡Corrupto! ¡Corrupto! ¡Corrupto! A ver si así te pones a bailar. ¡Fuera, Morena! ¡Corrupto!
6: ¡Cántale a la gente!
5: ¡Corrupto! ¿Así te defiendes? ¿Así te defiendes? ¡Corrupto! ¿Así te defiendes? ¿Así te defiendes? ¿Así te defiendes?
6: ¡Fuera, Morena!
5: ¡Corrupto!
6: ¡Corrupto!
8: ¿De dónde viene?
0: Así, bueno, eso es. Bueno, pues ahí va con su pareja de viaje, el de siempre, el que se llevó allá a Dubái. ¿Sí? ¿Sí?
10: Es el del cabestrillo que se...
0: Sí. El que se descontó es el del PRI, presidente del PRI, que tampoco estuvo bien, pero... Siempre van juntos. ¿Sí? Bueno, ¿quién paga? Ignacio Mier. ¿Quién paga los viajes de Noroña? Voy a los anuncios y regreso con la mesa. Con la mesa que estrenamos hoy a partir de todos los lunes aquí a las 2 de la tarde. Como nos decía usted, Kenia López Rabada, del Partido Acción Nacional, por antigüedad de fundación de los partidos. Carolina Villano, del PRI. Y Citlali Hernández, de Morena. Continúo.
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0: Bueno, pues estrenamos hoy. Siempre es una felicidad estrenar. Sí, siempre. Por una antigüedad, registro los partidos. Kenia López Rabadán, Kenia, ¿cómo estás? No, no, perdón, Carolina Villano. Sí.
1: Bien, bien, sí. Gracias. Contenta de estar contigo.
0: Muchas gracias, del PRI. Kenia López Rabadán.
2: Muy contenta, querido Joaquín, de estar contigo, con tu auditorio y con estas compañeras que seguramente se pondrá muy buena a la mesa. Muy inteligente tú.
0: Con mi querida Citlali, ¿cómo estás, Citlali?
3: Bien, Joaquín, de también. Emocionada de esta mesa.
0: Con no, yo más.
3: Compartir
0: yo más.
3: Ideas.
0: Pon tema.
1: Pues podemos hablar de muchas cosas. ¿Qué te parece que hablamos de las declaraciones de la presidenta en el fin de semana?
0: ¿Cuáles?
1: Pues en el caso de Sinaloa, que no hay, que la injerencia es lo que ha provocado la violencia en Sinaloa. Es decir, la presidenta está tratando de decir que por haberse llevado a los capos hay violencia, ¿no? Y luego decir que no compran votos con su gorrita de Morena prácticamente, pues me parece que es escandaloso.
0: Sí, claro.
3: Bueno, yo creo que quizás para Carolina es difícil pensar en la no compra de votos porque es la historia del PRI, ¿no? Pero nosotros desde que nacimos pues luchamos contra la compra de votos, contra el fraude electoral, contra esta cultura política que de repente se olvida, pero el uso de despensas, el condicionamiento, lo que vimos en Coahuila. En el caso de Morena, yo con mucho orgullo puedo decir, no, ninguno de nuestros votos es comprado. Y lo que dijo la presidenta, que me parece que es mucho más profundo, es la injerencia también es violencia. Porque es real, o sea, el apostarle a la inestabilidad de un país nunca es a favor de la paz. Eso no significa que no se combata el narco, que no haya resultados y toda la discusión que pudiéramos tener alrededor del crimen organizado. ¿No? Entonces, por supuesto, no estoy de acuerdo con lo que dice.
0: Kenia.
2: Pues mira, a propósito de que hoy es el Día Mundial de la Paz, me parece que los gobiernos todos deberíamos de estar ocupados en generar paz. Ay, para las mujeres, y te lo digo de verdad.
0: Ay, Kenia.
2: Ahí están las cifras.
0: Yo estoy de acuerdo, pero a veces es una ilusión.
2: Pues es que déjame decirte, el dato frío es brutal, Joaquín. Yo preparé, si me permites, voy a estar trayéndote algunos visuales a estos debates.
0: Sí,
2: yo preparé esta lámina que claramente demuestra cómo estamos viviendo una crisis de inseguridad brutal. Estamos viviendo una crisis en donde hay en este momento 82 asesinatos por día en promedio, casi 9 feminicidios y 35 desaparecidos. No hay manera en la que el gobierno pueda maquillar la realidad. Y la realidad es que, claro, lo dices bien, pareciera un anhelo, ¿no? Pareciera un aspiracional, pero hay que buscar que haya paz en este país.
0: Oye, pero no hay, perdón, 82 homicidios diarios hoy en día.
2: Sí, 82.
3: Sí, yo creo que ahí la fuente en está.
2: No. ¿Cuál es tu claro fuente, que sí. Lo que pasa, a ver, déjame decirte, el problema, digamos, es que ustedes toman...
0: No, es que no. Yo tomo el dato de que da el Omar García Harfuch, que da el secretariado.
2: Porque ustedes dan, yo tomé al INEGI las estadísticas de defunciones registradas de la CEGOP, y por supuesto, es obvio que si ustedes tratan, digamos, de poner manzanas y peras, pues lo que hacen es manipular las cifras.
3: Bueno, pero la que está poniendo manzanas, sí.
0: Por este momento, claro. A mí no me metas entre las peras
2: y
0: las manzanas.
2: Perdón, no, me
0: ¿eh?
2: Me refiero a Citlali.
0: Ah, bueno.
3: Sí, tú eres fresa.
0: ¿Eh? ¿Qué pasó?
3: No, es cierto. No, pero justo creo que se están mezclando las peras y las manzanas.
2: No.
3: O sea, porque tú dices, son los datos de defunción. Las razones por las que la gente lamentablemente fallece son varias. Pero los datos del secretario ejecutivo, que para la otra yo traeré la tablita, o sea, hay una disminución del 55% de los delitos de alto impacto.
0: De homicidios dolosos.
3: De los homicidios dolosos. Y yo diría, a ver, es una discusión muy importante lo que tú dices.
2: Estoy hablando de los datos del INEGI por asesinatos. O sea, no estoy hablando por que te moriste porque se te subió la diabetes, no, digo, con todo respeto, hablando de funciones, claro, son evidentemente muertes violentas. ¿Dónde está el problema? Y más allá de discutir las cifras, que por supuesto son verificables, el problema es que no están aspirando a que México esté en paz, no están aspirando a que en México haya justicia. En Morena están aspirando a tener más poder y más dinero. Esa es la realidad histórica lamentable. Y por supuesto, ahora que ya ha iniciado el proceso electoral, vale mucho la pena contrastar cuáles son las posiciones tanto del gobierno como de la oposición.
3: Sí, yo creo que vale la pena contrastar y contrastar cuando hay narrativas. Yo a la siguiente mesa traeré cifras, que también son oficiales, del secretario ejecutivo, que se puede comparar. Y yo diría que a mí me duele mucho que hablen desde el PAN, pues de la inseguridad, cuando quienes metieron a una crisis de violencia, de inseguridad, de desaparecidos, fue con la falsa guerra del narcotráfico de Calderón. Ahora, sí, hoy Morena gobierna, a Morena le ha tocado recomponer todo lo descompuesto, y yo creo que no hay ningún gobierno que le apueste tanto a la paz, y coincido con lo que, en eso sí coincido con lo que decía Kenia. A mí me parece que la discusión política entre todos los partidos tendría que ser cómo en un país donde la paz, donde el combate al crimen organizado, donde todos los las heridas abiertas que tiene nuestro país a raíz de décadas de inseguridad, ¿cómo le elevamos el debate y discutimos si Morena, si el PAN? No, o sea, habría que discutir cuál es el plan de seguridad que hoy se está implementando, que tiene una lógica de justicia social, de prevención de las causas, de inteligencia e investigación. O sea, ahí están los datos. El secretario de Seguridad constantemente está en una batalla junto con el Gabinete de Seguridad, deteniendo, desarticulando laboratorios, deteniendo narcotraficantes, etcétera. Pues no es fácil el reto, pero yo creo que sí está funcionando en una disminución de delitos.
2: O sea, no está funcionando.
3: Yo creo que, fíjate, pero yo lo que pienso es que la oposición debería de ser un poco más seria para la gente que no piensa como nosotros. Plantear, a ver, ¿qué piensan que le falta a este país
2: en términos de seguridad?
3: Porque pues ya han gobernado. O sea, 82 años entre el PRI y el PAN.
2: El PAN ha propuesto 111 soluciones, le llamamos.
0: Bueno.
2: Dos de ellas en específico, hay varias, pero dos de ellas en específico tiene que haber el ataque frontal a los municipios en donde específicamente hoy están cooptados por el crimen organizado.
3: Enjambre, la operación Enjambre ha detenido.
2: Depende de con quién hables. Hay gente que dice, no te puedes meter a este municipio, nadie puede entrar a este municipio porque los malos no te permiten entrar, y no entra ni la policía. Y eso
4: lo está diputada. A ver, yo lo que creo es que estos están mirando siempre al pasado. El problema es que estamos peor que antes. Eso es una realidad. El tema de decir que disminuyeron los homicidios, y el propio INEGI dice no. El INEGI reconoce un 20%, y hasta ese podía ser cuestionable, porque lo que hoy ha incrementado son las desapariciones, porque cambian. Ya no los vamos a considerar muertos, sino desaparecidos. Pero finalmente, esta discusión siempre es que los dejaron así. Pues para eso se alquilaron, llevan 8 años. Tú llegas y dices, yo me contrato para resolver los problemas. No me contrato para venir a decir qué hizo mal el de atrás. Me contrato para eso. Y la otra, en el tema de combatir la inseguridad y la violencia, nosotros tenemos como ejemplo Coahuila, que es un modelo exitoso, que tuvo una crisis terrible y que a la fecha se conserva como el primero, incluso acaba de salir en el ENVIPE, como el estado que hay percepción de mayor seguridad en todo el país. Y también tenemos en ese sentido a Durango. Entonces, nosotros pensamos que el modelo está mal diseñado. O sea, no va a funcionar porque dicen, es que estamos deteniendo a los generadores de violencia. Sí, pero el pacto de impunidad arriba sigue entre gobernadores, senadores, diputados y diferentes otros mandos con el narco, con la delincuencia organizada, que teniendo ya controlado todas estas plazas, dice, bueno, también vamos a extorsionar y también vamos a secuestrar, porque ya tenemos el control de todo. Han debilitado a las policías municipales, y la policía es un tema fundamental en el tema de seguridad. Entonces, a mí sí me parece que este es un tema que, ahora, el caso de Coahuila, que señalaba que están muy dolidos porque les ganamos 16-0, pues ahí ganamos por los resultados. La gente se siente segura, la gente tiene oportunidades de trabajo, tiene condiciones óptimas de... Simple y sencillamente así se explica, no se explica de otra manera. O sea, ellos todo tienen que pensar, compra de votos. No, nosotros...
3: ¿Y los códigos QR que se denunciaron?
4: Pues esos son del verde, véanlos con ellos. Nosotros no tenemos nada que ver con eso. O sea, revisen bien.
3: ¿Y por qué la votación del verde?
4: No necesitamos eso.
3: ¿Por qué perdió el registro el verde,
4: entonces? No necesitamos eso. Es como decir que los coahuilenses fueran poco inteligentes. Los coahuilenses tienen uno de los niveles más altos de educación, como para que pensemos que alguien los va a manipular con un QR o con lo que sea.
3: Bueno, además, yo he estado ahí en elecciones y la operación que hace el gobierno
4: no hay manera de igualar los programas sociales.
3: A la que ustedes están acostumbrados.
4: Los programas sociales son un millón de beneficiarios.
3: Condicionan huevos, pollos.
4: ¿Cómo podemos competir contra eso? No, se compite dando resultados. Es una pena que digan que van a dar su informe de honestidad y resultados. Ni son honestos ni dan resultados, Itlali. Es un
3: cinismo. Pues la gente opina otra cosa. La aprobación de la presidenta no es de la nada.
4: Mira, la aprobación
3: de la
4: presidenta...
3: Es porque ven resultados.
4: Coahuila es uno de los estados con mayor aprobación de la presidenta.
3: Y porque sabe quiénes son ustedes.
4: Pero ve nada más qué pasó con la aprobación de la presidenta en Coahuila. La mejor aprobación la tiene en Coahuila. Y ve nada más.
3: Zapata. Claro, pero fue una operación de Estado. Yo sostengo
4: no,
3: que el gobernador operó
4: no necesitamos,
3: esa elección.
4: No necesitamos eso. Además, no es la primera vez que ganamos.
3: No
4: esa
3: saben
4: elección la hemos ganado,
3: otra forma.
4: La ganamos también hace 3 años.
3: Sí, yo estuve hace 3 años allá en la elección y sé cómo operan.
2: Mira, lo que es una realidad, Joaquín, es que la solvencia moral, esa que tanto pregonaban en Morena, se les acabó. La realidad es que hoy, pues a quien representa la visión de Morena... Claramente está señaladísimo, ahí está Rocha Moya, ahí está Marina del Pilar, ahí está Cuauhtémoc Blanco. Claramente tienen unos referentes negativos brutales. Hace años sí se los creías, ¿no? Cuando hablaban de, oiga, no usen los programas sociales. Hoy sabemos que lamentablemente amenazan a las personas de perder un programa social y eso, además de ser claramente inconstitucional, pues es inmoral. Esa solvencia que antes tenían, hoy, la verdad, estimada Citlali, ya no la tienen, se les acabó. Ahora, ¿qué toca? Pues sí toca ponernos todos a exigirle al INE que nadie se pase de listo, que no haya actos anticipados de campaña, que no haya amenazas a la ciudadanía porque pierdan un programa social si no votan por fulanito o sutanito. Lo acaba de decir hace un rato el coordinador del PT, Morena se siente sobrado. Y eso es, la verdad es que es un abuso de las instituciones, es un abuso del poder que el pueblo les dio, que por cierto no se los dio de manera, digamos, tan excesiva como lo tienen hoy en el Senado o en la Cámara. Eso fue un resultado claramente, digamos, manipulado de las autoridades electorales. Lo que nos toca a nosotras, a todos los partidos políticos, es decir, nadie se debe pasar de listo. Y con todo respeto, pues claramente hoy tienen un poder excesivo, dijera Reginaldo Sandoval, sobrado, que va en contra de las mujeres y de los hombres de este país.
0: Sí, claro.
3: Mira, por supuesto no comparto, porque yo creo que al final lo más importante es lo que la gente opina, lo que la gente ve, lo que la gente siente, lo que la gente recuerda, porque aunque no quisieran que hablemos del pasado, es imposible hablar del presente de una nación si no te remites a una historia. O sea, nosotros ganamos porque hubo un hartazgo de 70 años del PRI, 12 años del PAN, sin resultados. Nosotros en 8 años podríamos enunciar una cantidad de resultados que no solo los decimos, la gente los nota. Escuelas, hospitales, caminos, puentes, carreteras, los programas sociales, bueno, que es una política social que contrasta con lo que ustedes están en contra de los programas sociales.
2: No es cierto.
3: El PAN hizo
4: campaña. No, nosotros los creamos, ¿cómo vamos a estar en contra?
3: No, ustedes no los crearon, ustedes crearon una política clientelar.
4: No, hombre.
3: Nosotros universalizamos.
2: Ustedes universalizaron la política clientelar.
3: Miren, nosotros universalizamos, nosotros lo llevamos a la Constitución justamente porque no queremos que nadie los condicione y fuimos nosotros los que promovimos que fuera un delito que se condicionen los programas. Entonces, entre la narrativa que ustedes promueven, política electoral y la realidad, la gente ve una distancia. Entonces, yo no comparto lo de los programas sociales, por supuesto, decirle a la gente, nadie les puede condicionar su programa social. Morena lo cambió la Constitución para que fuera un delito, primero para que fuera un derecho para todas las personas.
4: Ya era un delito, ¿eh?
3: Y luego para que sea un delito. No, no era un delito
4: sí,
3: en el sentido de que lo es.
0: Carolina.
3: Bueno, y luego la otra. Yo hice la coalición del 2024 y siempre voy a defender, porque faltan a la verdad ustedes desde entonces, de que tenemos una mayoría por la mala. Son las reglas que además ustedes hicieron.
2: Por la mala.
3: Y cualquier persona que analice las reglas...
2: Lo dijiste bien, por la mala.
3: No, ustedes creen que fue por la mala. Cualquier persona que se ponga a analizar las reglas y la coalición que hicimos, que fue con una ingeniería electoral pensadas en las reglas, logramos lo que la gente quería, que era el plan C, para tener una mayoría. Y termino con esto. Yo creo que la política de seguridad que hemos implementado en los últimos 8 años está dando resultados, tiene una visión integral, fracasó la política de seguridad del PAN, y donde había un pacto de impunidad yo creo que era en el PRI, que lo vemos en los gobiernos que tú mencionas, Carolina, porque si tú me podrías explicar cuál es la política, el modelo de seguridad que tiene Coahuila, sería interesante, porque yo sostengo lo que sostiene la gente en el estado. que la policía municipal está vinculando al crimen organizado. Ver, entonces, en ese pacto de impunidad que ustedes sí tienen, pues ya, quizás darán resultados aparentes de percepción.
4: A ver, primero, yo creo que sí, el pueblo tiene derecho a castigar. Si se hartan, tiene derecho a decir, quiero que me gobierne otra persona. De eso se trata la alternancia con la que ustedes quieren acabar. Programas sociales. Nosotros los creamos y tenían perspectiva de género y los medíamos. Y nunca, yo fui candidata muchas veces, jamás hablé de los programas sociales. Yo fui víctima de eso. Andrés Manuel salió en la mañanera y les dijo a la gente, la candidata de Hidalgo les quiere quitar sus programas sociales. Y sacó un video truqueado. Después el Tribunal Electoral dijo, sí, está falseado, efectivamente.
3: Pero como la gente no es tonta, como tú dices.
4: Pero ¿a quién le van a creer si él habla todas las mañanas? Si eres el presidente de México, yo era una simple candidata. Primera. Segunda, no es cierto, Citlali, y no le digas eso a la gente porque es ofensivo. Las escuelas están en muy malas condiciones. Los hospitales no tienen medicamentos, tienen muchos problemas. Las carreteras están destrozadas. Es falso. Este país se sostiene gracias al TEMEC que creamos nosotros. Las carreteras por donde circulan y van ustedes a llevar su veneno, las hicimos nosotros, pero están llenas de hoyos.
3: Y todos los escándalos de corrupción.
4: Para terminar, mira.

0: cosas primero. Yo, Kenia López Rabadán, siempre he votado a favor de los programas sociales, siempre. Siendo diputada local, federal y senadora.
1: Tú también has reconocido los avances segunda, en materia de seguridad.
0: Y por supuesto, y déjame decirte una cosa, por supuesto que los programas sociales no son de la chequera ni de López Obrador y mucho menos de Sheinbaum. Son de los impuestos claro. de todos los mexicanos. Así es que a cualquier adulto mayor o persona que reciba un programa social, por supuesto le decimos, tómalo, son de los impuestos de tus nietos, de tus hijos, tus propios impuestos. Claro, es un abuso, y hay que decirlo, que con esa lógica de 3,000 pesos son suficientes pues para tener a impresentables en el gobierno, a corruptos en el gobierno, a abusivos en el gobierno. Es impresionante que aquello que criticaban en Morena hoy, todo lo hacen. Las camionetas machuchonas y blindadas, todos traen camionetas machuchonas y blindadas. Las grandes mansiones, pues ahora sabemos que un senador que acaba de ser senador ya tiene una mansión aquí en Morelos. Es impresionante lo que tanto criticaban, ahora lo replican. Y déjame decirte una cosa a propósito de que no hacemos territorio. Yo acabo de estar en Hermosillo este fin de semana. Estuve con Toño Astiazarán. Es una gran administración. Es su segunda administración como alcalde y por supuesto que la gente dice, perfecto, hay que seguir por la ruta correcta. Lo que no puede ser, Citlali, y te lo digo de verdad, es que ustedes estén poniendo a impresentables ahora para dirigir bueno. sus movimientos cuando todo el mundo, bueno, hay unos que no sabemos si tienen o no tienen visa. No estoy diciendo, por supuesto, que el tener o no visa implique un acto jurídico, pero evidentemente... Pues camina como pato, grazna como pato, pues es corrupta.
2: Permíteme un momento, si sí. déjame hacer un corte y viene, ¿sí? Claro, porque eso son las fuerzas. Continuamos, pero seguimos en YouTube.
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15: Orizaba, Veracruz. Custodiado por el majestuoso e imponente Pico de Orizaba, este pueblo mágico combina una arquitectura señorial con una naturaleza desbordada.

0: Garante. Su teleférico, el paseo del río con su reserva natural y el clima templado convierten a esta urbe en una joya veracruzana.
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0: Va Citlali.
1: Bueno, mira, varias cosas. Sobre los programas sociales. Es real que los programas sociales existen como política pública pues desde siempre. Pero la política social, y yo creo que esto la gente lo tiene muy claro, hay dos visiones de país. Una visión que nosotros hemos impulsado, en la que creemos que tiene que haber bienestar para todas las personas, que tiene que haber justicia social, y que los programas sociales universalizados, uno, dejan de condicionarse, son para todas las personas, y no se les da el uso clientelar, que el PRI, pues sí, tenía programas sociales, pero todo el mundo recordamos cómo los utilizaba y los condicionaba. De hecho, en Coahuila, que yo estuve ahí mucho tiempo en la elección del 2017, pues tienen una líder por cada calle condicionando todos los programas estatales y amenazando. Ahora, respecto a esta narrativa que trae la derecha, intentan deslegitimar a un proyecto político que no solo está integrado por políticos, sino sobre todo por muchas ciudadanas y ciudadanos, que ha tenido como bandera, como práctica, la honestidad, la austeridad, la vocación de servicio. No solo hemos querido construir un gobierno alternativo al que falló, porque yo creo que no aceptar que el sistema neoliberal no dio resultados, sino que además queremos cambiar la cultura política. Eso no es fácil ni sencillo, y yo le digo a la gente, nuestro proyecto puede tener errores, contradicciones, están hechos por personas, pero hay una conducción, hay una convicción de que siga siendo un proyecto de personas honestas, con vocación de servicio, y que entendamos la política con otra lógica. Entonces, pues vamos a escuchar de aquí a toda la campaña y seguramente todo el sexenio que Morena ya se desmoronó, que ya acabó su autoridad moral. Yo sostengo, afortunadamente conozco las entrañas de mi partido, de mi movimiento, la gran mayoría de la gente de Morena es gente muy buena, muy honesta, y todas las personas que fallen a los principios éticos que hemos impulsado, pues tendrán consecuencias. Y último comentario.
2: ¿Cuál consecuencia?
1: Lo de las visas, o sea, utilizar esta narrativa de que alguien no tiene visa y ligarlo a que es porque está ligado al crimen organizado, me parece una narrativa súper desgastada y que pues yo creo que ofende, porque la mayoría en este país, por cierto, no tiene visa.
3: Carolina.
4: Mira, yo te diría que dice que la mayoría de los que pertenecen a Morena son buenas personas.
1: ¿Sí?
4: Yo no dudo que los militantes, pero quienes están detentando el poder, llámese gobernadores, alcaldes, ya hemos visto lo que son capaces de hacer. Es decir, el problema es que está ahí, y el problema más grave es que no hay consecuencias para sus actos. Gozan de un manto de impunidad que es verdaderamente increíble. Además, son indefendibles y los defienden. Sí, sí están llenos de contradicciones. Coincido con Kenia que todo lo que postularon lo han traicionado. Para empezar, eso de no mentir, todos los días mienten. No traicionar, consecuentemente traicionan. Y no robar, perdón, todo eso, todos los días lo pisotean, todos los días. ¿Qué me puedes decir? ¿Quién está castigado hoy de los que orquestaron el huachicol fiscal? Porque no lo hicieron los de abajo. Eso lo hizo un gabinete que tenía arriba a un presidente que se llama López Obrador, que era el único que los podía mandar, que les podía ordenar hacer cosas. Entre ellos no son son pares. Nadie de ellos tenía autoridad sobre los otros. Y eso de decir que en el tema de los programas sociales ustedes tienen esa visión. ¿Ustedes creen que México nació con ustedes? México tiene años construyéndose. Los programas sociales se han ido. Eso sí es cierto. Se ha dedicado más recursos. No sé. Mira, si se lo robaban, metan a la cárcel a quien se lo robaba, porque es puro escándalo. Siempre dicen eso y a nadie
2: porque
4: acusan.
2: Porque muchos de los que supuestamente lo hubieran hecho están ahorita en Morena, ¿no?
4: ¿Por qué
2: no
4: tendrías que 80 años? ¿Por qué no los llevas a la cárcel? No, mira,
5: robaron.
4: Yo no dudo si que 90 años nosotros
1: perdieron.
4: Hayamos cometido errores. Por supuesto
1: muchos.
4: Que no estamos exentos de errores, no. Pero también este país moderno no se explica sin la participación del PRI.
1: Bueno,
4: primera.
1: Después de 80 años,
4: y
1: pues,
4: segunda,
1: que no hubiera...
4: nosotros creo que cometimos menos errores en todos esos años que ustedes en 8. Es impresionante. Tan solo el huachicol fiscal es el robo del siglo, es un saqueo inconmensurable. Realmente es vergonzoso que no haya castigos y que estén protegiendo. Que no encuentran al general Ojeda, está jugando golf, está en los restaurantes. Que no sabía la presidenta que es asesor. Claro que es asesor y le pagan como asesor. Es una vergüenza.
3: Todos los exsecretarios de Defensa y de Marina son asesores del titular.
4: Sí, pero este señor no da la cara, tiene que explicar ¿qué pasó? Está imputado, incluso lo citaron. Y no es que quiera, dice la presidenta, ya verá si quiere ir o no. No, no es que quiera. Es su obligación asistir. Entonces, francamente, yo no, a veces te escucho Y te veo y digo, lo dice con tanta seriedad. Tú te lo debes de creer, porque todo lo que dices es falso. Pero estoy segura que tú sí te lo crees.
1: Como ustedes se creen.
2: Primero déjame hacer un comentario. Sí, yo estoy de acuerdo. Claro que hay dos visiones de país. Totalmente distinguibles. La visión de Morena, representada con Rochamoya y Marina del Pilar, ahí está claramente representada. Eso es lo que son. Eso es lo que defendieron en las urnas. Y hay otra visión. La visión de nosotros, la visión del PAN, la visión en donde tenemos a Maru Campos, a Mauricio Curi. Por supuesto que hay dos visiones distintas. Está la visión de quienes quieren en Morena a los niños empobrecidos, sin capacidad de resolver problemas de matemáticas, sin la posibilidad de leer. Y está la otra visión, la nuestra, en donde queremos a niños fuertes, inteligentes, prósperos, que puedan formar parte de un mundo totalmente activo, en donde puedan ser felices y desarrollarse. Y este, y el ejemplo es clarísimo, mi querido Joaquín. Les traigo aquí, físicamente, el libro de matemáticas del PAN. Este libro, cuando gobernaba el PAN, cuando gobernaba Felipe Calderón, teníamos un libro de matemáticas de 191 páginas, Joaquín. Hoy, con Morena, no hay libro de matemáticas. ¿Tú, Citlali, tuviste libro de matemáticas cuando fuiste a la primaria?
0: Sí.
2: Claro.
1: ¿Tú, Joaquín?
3: Yo sí.
4: También,
1: claro,
4: pues.
1: Yo también.
3: Y luego el Galdor.
1: Hoy, claro, el Baldor, hoy no hay libros de matemáticas para los niños en primaria. Es una cosa vergonzosa. Pues por eso reprueban la prueba PISA. Metieron 21 páginas. O sea, pasamos de 191 con el PAN a 21 páginas. Fíjense nada. O sea, es que es una, de verdad, es una vergüenza. 21 páginas en dos libros. Pues ese señor Max Arriaga, de verdad, que hay que meterlo a la cárcel. Es impresionante porque es totalmente corrupto el que se roba el dinero, como el que acepta un cargo para el que no tiene la capacidad. ¿Por qué? Pues claro, porque hay dos visiones de país. La visión de Morena, en donde quieren niños empobrecidos, quieren niños que no tengan la capacidad de resolver, y la otra visión, la del PAN, en donde queremos, por supuesto, niños fuertes, familias fuertes. Es muy claro, tienes toda la razón, hay dos visiones de país. Bueno, y nada más concluyo.
3: Sí.
1: ¿De veras, Itlali? ¿De veras dijiste que hay consecuencias para los que se portan mal en Morena? ¿Cuáles? ¿Quiénes? Dame nombres. Si ahí están todos embarrados con, ya sea señalamientos internacionales de Estados Unidos o con señalamientos propios, no hay nadie en la cárcel. ¿Sabes a quién se atrevieron a meter a la cárcel? A Ernesto Rufo. ¿Cómo es posible un hombre de oposición, un hombre bueno, un hombre decente, un hombre que toda su vida trabajó para construir instituciones? Por supuesto que no hay consecuencias si eres de Morena. Por eso son abusivos, por eso están sobrados.
3: Dame una respuesta breve, bueno, para pasar a las conclusiones.
0: Sí, de nuevo, narrativas. O sea, yo creo que afortunadamente, así como yo estoy convencida de lo que digo, Carolina, la mayoría del pueblo de México está convencido. Por eso, electoralmente, popularmente, y las encuestas son muy claras, respaldan a la presidenta y a Morena. Porque escucharlas a ustedes, hablan como si tuvieran una autoridad moral. O sea, descalifican a todo Morena. Dicen que hay dos visiones de país.
2: ¿Lo dijiste
0: hablando
2: tú?
0: De dos. Sí, porque yo lo sostengo y lo he sostenido siempre. Hay dos
2: también,
0: proyectos.
2: Y yo también.
0: Un proyecto que ya fracasó. 70 años del PRI, 12 del PAN, sin ningún resultado que podamos recordar.
2: 95 asesinatos.
0: 8 años que van de gobierno de la transformación, hay muchos resultados que podemos nombrar. Pero luego ustedes parece que olvidan que la gente les observa. La otra visión de país la encabeza el PRIAN, porque ustedes le han jugado a que no son juntos y luego separados, y luego ya en la desesperación electoral parece que se van a volver a
2: aliar. Tú no te preocupes por nosotros.
0: No, no me preocupo.
2: Preocúpate por tu coalición.
0: Créame que no, créame que no me preocupa. Porque los dirigentes de ustedes dos son
2: por
0: dos personajes corruptos.
2: Tú preocúpate,
0: o sea,
2: por
0: hablan
2: Reginaldo.
0: Con una autoridad moral,
2: por
0: como si no tuvieran la conducción del PRI,
2: tú
0: un personaje corrupto como Alito. O un personaje que es acusado de ser el líder del cártel. Sí, a ver, tú hablan de Rocha Moya. A ver, perdón.
1: pero
2: no está en la cárcel.
1: En el partido, no hay investigación. Pero hay investigaciones. Por Dios. Pero tu líder de partido es el líder del cártel inmobiliario. Por eso la gente ya no le cree ni al PRI ni al PAN. Porque ustedes hablan.
2: ¿Por qué no investigan?
1: Morena es un partido de miles, de millones de personas.
2: ¿Por qué no lo investigan?
1: Y me hablan, aquí hablan de
2: personas.
1: Déjame terminar. Aquí hablan de personas, no dicen nombres, solo sacan a Rocha Moya. Yo podría enlistar prácticamente.
2: Bueno, está bien, te cambiamos de nombre, Marina del Pilar.
1: A todos los dirigentes de tu partido.
2: Está bien, te cambiamos de nombre.
1: Hablas de Maru Campos, perdón, pero Maru Campos.
2: Está bien, te cambiamos de nombre. O sea, sí.
1: Permíteme terminar, yo no los interrumpí. Claro. Maru Campos metió a la CIA, a una agencia internacional.
2: ¡Destruyó un narcolaboratorio!
1: ¡No!
2: ¡Destruyó
1: un
2: narcolaboratorio!
1: No puedes justificar la violación a las leyes de la soberanía. Bueno,
3: permíteme que termine.
1: Termino. Y lo del huachicol fiscal. Fue este gobierno el que inició las investigaciones. Fuimos nosotros quienes iniciamos las investigaciones. Y por cierto, en esas investigaciones, yo no sé si es culpable o no Rufo, pero parte de esas investigaciones hoy tienen detenido a Rufo. Y hay muchas personas detenidas, investigadas. O sea, nosotros no creemos en la impunidad. Nosotros tenemos el entendimiento que la gente está harta de lo que fue en el pasado. Y tendremos seguramente muchos retos porque nuestro movimiento ha crecido mucho. Pero, perdón, no, la gente no creo que les genere eco lo que ustedes están diciendo. Porque hay un respaldo hacia nosotros, porque somos mucho más que un personaje o una persona o una narrativa que ustedes intentan impulsar.
3: Bien, vamos con las conclusiones. Venga una conclusión, Citlali.
1: Bueno, conclusión.
3: Breves,
1: aquí se reconoce que hay dos proyectos de país. Me parece que la ciudadanía tiene muy claro cuál es el proyecto que busca transformar. Nosotros jamás negaremos los problemas y los retos. Hablamos del pasado porque no podemos dejar de contrastar lo que ha pasado a lo largo del tiempo, el rezago educativo, los temas de seguridad, la falta de justicia social, todo lo que hemos venido componiendo. Y la gente me parece que sabe que en 8 años no se puede componer todo, pero hay resultados de gobierno, hay resultados en el presupuesto público destinado a atender estos programas. Yo le advierto a quienes nos ven que durante todas estas mesas, estoy segura, el PREAN estará impulsando narrativas que ya son muy claras. La seguridad, Rocha Moya, que perdemos autoridad moral. Bueno, yo creo que en esta mesa vamos a debatir con seriedad, con más rigor, con datos, para ir dándole elementos a quienes nos ven y que en esas dos visiones de país que existen, nosotros podemos decir cuál es nuestro proyecto. No queda claro cuál es el proyecto del PREAN, pues que la ciudadanía siga informándose y opinando.
3: Muchas gracias, Citlali.
1: Gracias, Pedro.
3: Citlali Hernández, dame una conclusión de un minuto, por favor.
2: Muchas gracias, sí. Querido. Primero, gracias por la invitación. Está maravillosa esta mesa. Me parece que los mexicanos van a poder estar escuchándonos, teniendo apreciaciones, por supuesto, distintas, distinguibles, pero claramente cada una defendiendo su posición en términos ideológicos partidistas. A mí me encantan este tipo de mesas. Esto no es personal, esto es para construir
3: este tipo
2: una
3: de mesas,
2: visión.
3: No, esta.
2: Esta mesa,
3: sí,
2: contigo.
3: Sí, sí,
2: eso,
3: sí,
2: muy bien.
3: Sí, sí,
2: y no. Yo, déjame decirte, primero, voy a tratar en lo posible de no cualificar. Yo respetaré a Morena llamándole Morena. No diré narcopartido, ni narcogobierno, ni nada. Yo pido que también me respeten a mí. Yo soy del PAN y soy panista, ¿no?
1: Si pero se van a liar.
2: Si me meten, digamos, en una lógica, yo también diré narco-Morena, así, porque están súper aliados los narcos y los de Morena, la neta, ¿no? Digo, si quieren hablar de realidades. Obviamente.
1: Bueno, les decimos PRI cuando ya se alían.
2: Yo creo que el tema de fondo es qué vamos a hacer todos los partidos para tener un mejor país. Ese es el tema de fondo, Joaquín. Hoy es el Día Internacional de la Paz. ¿Qué vamos a hacer en términos presupuestales a propósito de que estamos con el paquete económico 2027? ¿Qué vamos a hacer para que las familias en México puedan sentirse seguras? ¿Qué vamos a hacer como partidos, como instituciones, para que si una persona se porta mal pueda ser investigado y vaya a la cárcel? Se trata de poder construir ese México que todos anhelamos y, por supuesto, cada quien en su posición y en su visión. Y yo te agradezco muchísimo la invitación y todos los lunes estaremos muy contentos,
3: claro que sí,
2: de manera personal, de venir a esta mesa.
3: Carolina Villano,
4: muchas gracias. Primero, a mí no me ofende en absoluto que me digan PRIAN. Yo soy producto de una coalición y les debo lealtad a los principios del PAN y del PRI que me postularon y se los agradezco enormemente. No me ofende. Me ofendería si me dijeran narco-morenista o narco-senadora. Eso sí me ofendería gravemente. Y yo sí lo voy a decir todas las veces que sea necesario. Y sí, sí tengo autoridad. Porque en todas las áreas que yo he trabajado he dejado buenas cuentas y he dejado cuentas limpias. Tengo toda la autoridad para hablar de los temas que aquí se van a tratar. Adriana Montiel, que te debería preocupar más que Alito. Adriana Montiel, que es Ariadna, que es la alumna de Carlos Ahumada, la que le enseñó todas las mañas que sabe, la que fue denunciada por una diputada morenista por robarse desviar 6,000 millones de pesos, que nunca aclaró. Esa es la que te debería preocupar y la que deberías de venir a defender en esta mesa. Y mira, yo finalmente te diría que lo que nos corresponde a nosotros, lo que nos correspondería es, no por ser mayoría, como les gusta decir, somos muchos, somos millones, somos mayoría, quiere decir que tengan toda la razón.
1: No.
4: Manipulan a la sociedad, le dan información falsa. Todos los días desde la mañanera tratan de manipular. Y la palabra narrativa no existía en nuestro lenguaje político hasta que llegó Morena y empezó a decir lo más importante es la narrativa. Vamos a poner encuestas para que piensen que vamos adelante, que vamos ganando, que ellos no tienen nada que hacer. La narrativa oficial, la de la presidenta, la del partido, eso lo implementó Morena, porque así viven esos regímenes.
1: Pero como bien dices, la gente no es tonta, entonces qué bueno que la gente cada vez está más
4: politizada. No es tonta, cada día despierta más. Lo que sí es que la tienen engañada.
3: Bien. Bueno, pues el lunes seguimos. Me da mucho gusto,
1: señor.
3: Me da una alegría.
1: Muchas gracias, Joaquín.
3: Me distinguen con su confianza.
1: Al contrario, Joaquín, sí, gusto.
3: Y distinguen a la confianza que están proyectando a todas las personas, a los millones que nos ven, que nos oyen y que nos siguen en todas las redes.
1: Muchas gracias. Gracias.
3: Carolina Villano, gracias, muchas gracias. Senadora y secretaria general del PRI. Kenia López Rabadán, de Acción Nacional, por si queda alguna duda, ¿no? Sí. Y Citlali Hernández, que es la presidenta de la Comisión de Elecciones y Alianzas de Morena.
1: Un gusto, Joaquín, muchas gracias.
3: Y las tres viejas y conocidas, no viejas, perdón. Y las tres queridas amigas y conocidas.
4: Bueno, viejas conocidas.
1: Sí. Viejas conocidas.
3: No, lo digo en el mejor de los
5: antigüedad,
3: sentidos.
5: Claro.
3: Sí, es que, ni siquiera de antigüedad.
5: Yo tengo 30 años en el partido.
3: Ni siquiera de antigüedad.
4: Yo también.
1: Ya deberías de ser tú la dirigente.
5: Tengo un buen dirigente.
3: Y yo tengo 58 años de reportero.
5: ¿Aquí?
3: Wow.
4: Bueno, nos gana, sí nos gana.
3: Bueno. Sí. Gracias y nos vemos el próximo lunes. Saben que estoy muy contento. Muchas gracias. Son ustedes extraordinarios.
1: Gracias. Encantada de estar acá, Joaquín.
3: Continuamos.
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14: El Centro Nacional de Huracanes de Estados Unidos dio a conocer que la tormenta tropical Polo se intensificó a huracán categoría 1, el cual se localiza a 320 kilómetros al suroeste de Zihuatanejo. La gobernadora de Guerrero, Evelyn Salgado, determinó la suspensión de clases en las regiones de Acapulco, Costa Grande y Costa Chica. Reginaldo Sandoval, coordinador de la bancada del PT en la Cámara de Diputados, advirtió que la alianza con Morena podría fracturarse y acusó a ese partido de sentirse sobrado al no hallar oposición de peso, por lo que desdeña a sus aliados. El Instituto Mexicano del Seguro Social en Durango confirmó el fallecimiento de 5 recién nacidos atendidos en la unidad de cuidados intensivos neonatales del Hospital General número 1. Explicó que en las indagatorias se detectó una bacteria, pero aseguró que su presencia no explica por sí sola los decesos de los bebés.
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0: Bueno, pues voy a ir contigo. Tengo aquí la Gaceta de la UNAM, que dirige el periodista Juan Pablo Becerra Acosta, que hoy está de fiesta. Hoy se cumplen 475 años de la fundación de la Universidad de México. Y en la portada, pues extraordinaria, dice: nuestra historia es futuro. Nuestra historia es futuro. Y trae también aquí la cédula real sobre la fundación de la universidad, el 21 de septiembre de 1551, un facsímil histórico, la universidad sin la que no se podría entender. Están conmemorando la universidad, yo creo que todos los mexicanos debemos conmemorar los 475 años de la fundación de la Universidad de México. Hubo una sesión hoy del Consejo, una sesión extraordinaria del Consejo Universitario. Aquella se fundó como Real y Pontificia Universidad de México. Repito, la universidad. Y aquí trae la historia de la Real y Pontificia Universidad de México y dice: los reyes católicos, eso lo señaló Clara Inés Ramírez, la investigadora, los reyes católicos vieron la necesidad que las universidades los proveyeran de consultores que les dijeran cómo gobernar los nuevos territorios conquistados, para cuando me hablen a mí de otras cosas. ¿Sí? Fue un 21 de septiembre, hoy, hace 475 años, en nombre de su padre Carlos V de Alemania y primero de España, cuando el príncipe Felipe expidió esta cédula real que permitió fundar la Real y Pontificia Universidad de México, hoy orgullosamente Universidad Nacional Autónoma de México. La Gaceta de la UNAM y don Pepe.
1: Buenas tardes, Joaquín.
2: Buenas tardes al auditorio de Radio Fórmula. Esta semana empieza el otoño y para Edgar Amador Zamora, secretario de Hacienda, llegó la hora de ser comunicador, negociador y pararrayos del gobierno para lograr la aprobación del presupuesto federal que mejor convenga para la actual situación de las finanzas públicas. Tendrá que negociar partida por partida con las comisiones de la Cámara de Diputados y sortear las presiones políticas, especialmente fuertes las que ejercerán los diversos intereses de Morena y sus aliados en la coalición gobernante. Sobre todo porque 2027 es un año de elecciones y, al igual que las élites del PRI hegemónico del siglo pasado, para el financiamiento de sus campañas, las élites de Morena se han vuelto adictas a los recursos públicos. Gracias, Joaquín. Buenas tardes.
0: Gracias, voy contigo, Juan Antonio Jiménez. ¿Qué reporte tienes de la muerte de esta joven ciudadana colombiana aquí en la Ciudad de México?
3: Gracias, Joaquín. Natalie Osman Pinilla, de 29 años, falleció a causa de una intoxicación por inhalación de monóxido de carbono en un departamento rentado en la colonia Tabacalera. Sin embargo, los hechos continúan bajo investigación por la Fiscalía Capitalina. Cabe destacar que en un inicio había trascendido de una posible intoxicación alimentaria, la cual fue considerada entre las líneas del caso debido a que Natalie y la amiga con la que salió a cenar presentaron malestares después de consumir alimentos. Según los reportes del caso, Natalie se encontraba hospedada junto con una amiga. Durante su estancia en la Ciudad de México, ambas mujeres salieron a cenar durante las celebraciones patrias y posteriormente regresaron al inmueble después de presentar malestares. Natalie fue localizada sin vida. Los primeros reportes señalaron que no había lesiones visibles y que había indicios de vómito en el lugar. Estos elementos llevaron inicialmente a considerar una posible intoxicación por alimentos. La información disponible señala que una de las hipótesis es que el monóxido de carbono se habría generado dentro del inmueble, posiblemente a consecuencia de una fuga de gas. No obstante, este punto todavía debe de ser establecido con las investigaciones y peritajes, y más adelante la Fiscalía dará a conocer todo el detalle de esta información. Joaquín, el reporte.
0: Gracias. Voy contigo, Maru. Las cuentas, el dinero, el presupuesto.
4: Reunión privada en Palacio Nacional. Fueron los diputados federales los que acudieron de la Secretaría de Hacienda a la Comisión de la Secretaría de Hacienda a reunirse con Edgar Amador. La ausencia fue de los diputados federales del PAN, que les avisaron de último momento. La ruta legislativa, Joaquín, ya está definida. Este martes habrá reunión de trabajo para revisar ley de aduanas, posteriormente ley de economía digital, la que va a permitir que sea más la tarjeta de crédito que el efectivo la que se use. Edgar Amador va a comparecer ante el pleno el próximo 30 de septiembre y la Comisión de Hacienda busca aprobar el dictamen de ley de ingresos antes del 20 de octubre. De ello vamos a estar pendientes, Joaquín.
0: Gracias, y bueno, pues eso es todo. Ya nos vamos, muchas gracias, buenas tardes. Les sugiero que guarde este número de la Gaceta, si es de usted, de los que como yo coleccionan publicaciones. Yo soy Joaquín López Dóriga y como siempre le agradezco a usted que me escriba, que me llame, pero sobre todo y en especial le agradezco, usted lo sabe, y además lo sabe muy bien, que me escuche. Y ahora que me vea. Y también que me sigan las redes, por supuesto. Gracias, pues, por eso. Buenas tardes. Los dejo con Jimena Rodríguez y aquí con Javier Risco. Y nos vemos mañana, apenas martes, como todos los días, a la 1:00 p.m. Que le vaya muy bien.
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0: Territorio Animal.
5: El perro. El perro es considerado, con toda justicia, el mejor amigo del ser humano debido a su lealtad incondicional, empatía profunda y una historia de domesticación que se remonta a decenas de miles de años. Descendientes directos de los lobos, estos maravillosos mamíferos han evolucionado junto a los seres humanos, adaptándose a una infinidad de tareas esenciales que van desde el pastoreo y la protección del hogar hasta el rescate en desastres y terapia emocional. Existe una asombrosa diversidad de razas, cada una con características físicas y temperamentos únicos, pero todas comparten la capacidad innata de comprender las emociones humanas y comunicarse fluidamente a través de sus gestos y ladridos. Poseedores de un sentido del olfato verdaderamente prodigioso, los perros no solo brindan compañía incomparable en el día a día, sino que se convierten en miembros indispensables de la familia.
0: Explorando la naturaleza.
6: Playa de Vidrio, Estados Unidos. Situada en Fort Bragg, California, esta playa tiene una historia de transformación ecológica asombrosa. Durante la primera mitad del siglo XX, el lugar fue utilizado activamente como un vertedero público de basura y botellas. Con el paso de las décadas, las olas del Océano Pacífico limpiaron la costa y trituraron los desechos de vidrio, puliéndolos hasta convertirlos en millones de pequeñas joyas de colores lisas y brillantes. Hoy, es un área protegida en donde la naturaleza transformó la contaminación en un paisaje artificialmente hermoso.
0: Cuida lo que comes.
5: Tazón de quinoa y vegetales. Combina una base de quinoa cocida con brócoli, zanahoria y pimientos asados a la parrilla. Añade un toque ligero de salsa de soya baja en sodio para sazonar. Es un platillo vegetariano completo, rico en fibra y energía.
0: Lo que no sabías.
6: Los astronautas pueden crecer hasta 5 centímetros en el espacio porque la columna vertebral se expande sin la gravedad terrestre.
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7: Hola, ¿qué tal? Muy buenas tardes. Me da mucho gusto poder saludarlos en este lunes 21 de septiembre del 2026. Les recordamos que estamos como estación piloto a través del 89.1 de FM hacia nuestras estaciones hermanas de Poza Rica y Coatzacoalcos respectivamente. Hoy, pues se ha dado a conocer otro crimen de estos similares al de Montse Bendimes, al de, bueno, pues hay muchos crímenes similares a este, y bueno, pues ahora se da a conocer que un joven pues asesinó a su novia, hoy fue detenido. Incluso esta situación pues viene dando al traste con la cuestión social. Es allí donde nosotros preguntamos que pues ¿qué es lo que está pasando? ¿Por qué estas prácticamente faltas de respeto entre parejas? Y esto pues ya es atraído por la Fiscalía General de Justicia del Estado de Veracruz. Déjeme decirle que si usted tiene alguna opinión con respecto de este caso o pues tiene alguna otra situación que quiera ventilar, en cabina tenemos el 2299-329775, les repito, 2299-329775 o bien los leemos en comentarios en redes sociales. Estamos en Facebook, en Radio Fórmula Veracruz y en YouTube como Grupo Fórmula Veracruz. Le repito, durante esta media hora estamos enlazados vía estatal para que usted esté bien informado. Bueno, pues vamos con este caso que les decía. Un joven fue detenido en Veracruz por el feminicidio de su novia. Se trata, pues, de una chica que era economista. La muerte de la víctima ocurrió el pasado 8 de septiembre, y bueno, pues ya se le fue dictado el auto de formal prisión y por ello compareció ya ante un juez con la audiencia inicial. Este caso lo tiene Carlos Navarrete. Vamos con él. Adelante.
8: Efectivamente, la madrugada de este lunes, policías ministeriales detuvieron a un sujeto identificado como Jorge Eduardo N. como presunto responsable de la muerte de su novia María Cristina Muñoz Loya en hechos ocurridos el pasado 8 de septiembre en el puerto de Veracruz. La muerte de Mari Cristi, como se le conocía a la víctima, se investiga con perspectiva de género como un probable feminicidio. El operativo de detención del presunto feminicida ocurrió durante las primeras horas de este lunes. El joven fue localizado y detenido en su domicilio ubicado en la colonia Ortiz Rubio de Veracruz. El pasado 8 de septiembre, la joven egresada de la carrera de Economía por la Universidad Cristóbal Colón se encontraba en la casa de Jorge Eduardo N. en la colonia Ortiz Rubio, cuando presuntamente comenzó a convulsionar. La madre de Jorge Eduardo le avisó a los padres de Mari Cristi sobre la situación de la joven y posteriormente la llevaron al hospital de la Cruz Roja de la avenida Díaz Mirón en Veracruz, a donde llegó sin signos vitales. Días después, elementos de la fiscalía llevaron a cabo un fuerte operativo de seguridad en la vivienda del novio de Mari Cristi. Posteriormente, el joven difundió un video en redes sociales que minutos después borró, donde se deslindaba de los hechos.
9: Estoy, así como muchos, que no puedo creer lo que sucedió. Pero lo que sucedió no estuvo bajo mi control. Y es meramente una situación que le puede ocurrir a cualquiera que lo piense. Le puede ocurrir a quien sea. La fiscalía ya está haciendo sus investigaciones. Ya catearon mi departamento. Los médicos forenses ya dictaminaron las causas. Fue una muerte por asfixia sin síntomas de violencia física. En ese sentido, existen más de 10 posibilidades que pueden causar una muerte repentina por asfixia. Y yo declaro con totalidad y firmeza que no desviví a esa persona. Se está corriendo la voz, se está manchando mi nombre y el de mi familia por una acusación que no tiene validez 100% real. Y esto ya no tiene ni un sentido. Para finalizar este mensaje, Cristina, te llevo en mi corazón. Serás por siempre mi jinete favorita, mi army, y me duele mucho tu pérdida. Que en paz descanses.
8: Es el reporte para Grupo Fórmula, Carlos Navarrete.
7: Buenas tardes, Carlos Navarrete, muchísimas gracias por la información. Bueno, pues será la Fiscalía General del Estado quien dictamine la responsabilidad que le resulte a esta persona. De mientras, ellos ya han puesto un comunicado donde, como resultado de labores de investigación, trabajo de campo, la Fiscalía General del Estado, a través de la Fiscalía Coordinadora Especializada en Delitos contra las Mujeres, Feminicidio, Familia y Trata de Personas, pues cumplimentó una orden de aprehensión emitida por la autoridad judicial en contra de Jorge Eduardo N., quien es investigado por su presunta responsabilidad en el delito de feminicidio en agravio de la víctima identificada con las iniciales MCML. En seguimiento a estas acciones, la persona detenida fue puesta a disposición del órgano jurisdiccional correspondiente y se llevaron a cabo la audiencia inicial, en donde el juez pues legalizó la detención y la fiscalía formuló la imputación correspondiente. Acorde con la investigación, los hechos ocurrieron el 8 de septiembre de 2026 en la colonia Pascual Ortiz Rubio del municipio de Veracruz, cuando Jorge Eduardo N., presuntamente mediante acciones violentas, le provoca asfixia por sofocación a la víctima y como consecuencia la muerte. En ese sentido, la instancia judicial dictó la medida cautelar de prisión preventiva justificada y se estableció el 26 de septiembre como fecha para la audiencia de continuación en el marco del proceso penal 394/2026. Esta es información de la Fiscalía General del Estado, son los datos de prueba que aportan y es la razón por la cual este joven fue pues prácticamente detenido por presunto feminicidio en agravio de su expareja. Así es que, bueno, pues esto ya queda en manos de la Fiscalía General del Estado y es el comunicado que la dependencia ha dado a conocer con respecto de este caso. Bueno, pues vamos hasta el sur del estado de Veracruz. Lamentablemente, bueno, pues también se siguen dando casos de violencia y es que balearon a un panadero afuera de su vivienda en la zona de Cosoleacaque. Un panadero pues resultó herido por impactos de arma de fuego luego de ser atacado la noche del domingo en calles de la colonia Barrio Primero, en la cabecera municipal de Cosoleacaque. El lesionado fue identificado como Lino Iván N., de 36 años de edad, quien alrededor de las 9 de la noche se encontraba sobre la calle Miguel Alemán, esquina con Avenida López Arias, cuando los vecinos reportaron haber escuchado varias detonaciones. A través del reporte al número de emergencias, arribaron al sitio paramédicos de Protección Civil, quienes pues brindaron los primeros auxilios al hombre, que además de las heridas por arma de fuego presentaba una severa crisis nerviosa. Posteriormente, pues fue trasladado bajo custodia de elementos de la Policía Municipal al Hospital Civil de Cosoleacaque, donde recibió atención médica. Personal de la Fiscalía Regional pues tomó conocimiento de estos hechos e incluso las diligencias correspondientes se pusieron para establecer cómo ocurrió la agresión y determinar responsabilidades. Esto ocurrió en Cosoleacaque anoche y este seguimiento a este caso, a este panadero que pues fue agredido por desconocidos por proyectil de arma de fuego. Esta persona ha quedado hospitalizada bajo custodia policial, así es que, bueno, pues esto, insisto, también será determinado por las autoridades para saber el móvil del crimen y darle puntual seguimiento a este caso. Son las 3 de la tarde con 9 minutos. Avanzamos. Bueno, pues en el sur del estado de Veracruz, la policía cibernética evita pérdidas por casi 2 millones de pesos en la zona de Coatzacoalcos. Elizabeth Aviña tiene más información.
10: La Policía Cibernética Municipal de Coatzacoalcos evitó pérdidas económicas por 1,981,104 pesos relacionados con posibles fraudes, extorsiones y otras conductas cometidas a través de medios digitales. El alcalde Pedro Miguel Rosaldo García informó que de febrero al 14 de septiembre la corporación atendió 348 incidentes. En contraste con el monto que logró prevenirse, las víctimas perdieron 944,090 pesos en casos que sí llegaron a consumarse.
11: Prácticamente esos 2 millones de pesos es lo que hemos nosotros podido prevenir en términos de extorsión o fraude que no logren los maleantes, pero el monto consumado es la gente que se ha caído y es lo que han logrado en beneficio de estas personas que se dedican a hacer cosas negativas. Si bien hemos logrado prevenir casi 2 millones de pesos, pues también ellos han logrado con éxito casi 950,000 pesos. Y esos son los incidentes que hemos tenido por mes desde que llegamos, teniendo como pico marzo, fueron 83 casos. No todo es extorsión, hay diferentes espectros, ahorita los vamos a ver. Y septiembre estamos cerrando, esperemos cerrar con el índice más bajo de todo el año.
10: Para Grupo Fórmula, Elizabeth Aviña.
7: Buenas tardes, Elizabeth Aviña, muchísimas gracias. Vamos a ir a una pausa y regresamos a Fórmula Noticias Estado.
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7: Gracias por continuar con nosotros en Grupo Fórmula. Ya estamos de regreso de la pausa comercial. Bueno, pues ha estado bastante movido en cuestión de información y déjeme decirle que pues esto es gracias a usted, que es prácticamente nuestro principal motivo por el cual mejoramos constantemente y traemos lo mejor de la información. Gracias a todos mis compañeros, reporteros, colaboradores, corresponsales en producción, en cabina, que hacen un esfuerzo titánico por llevar lo más importante de nuestro estado de Veracruz. Bueno, pues avanzamos con la información. Les damos a conocer que en la zona de la Sierra de Songolica, bueno, pues hay también estragos por los embates del clima, que todavía continúan. Recordemos que ya entramos a la temporada de huracanes y también hay algunos remanentes de lluvia, y esto ha afectado principalmente la zona serrana. En la Sierra de Songolica, don Rafael Hernández nos trae pues un reporte sobre un deslave que ha dejado familias entre lodo, piedras y sobre todo pérdidas materiales en la zona de Tlilapan. Vamos con don Rafael Hernández, él tiene más información.
28: Bueno, pues la fuerza de las lluvias provocó un deslizamiento de ladera en el Cerro Las Joyas, a la altura del kilómetro 6 de la carretera federal 123 Orizaba-Songolica, en el municipio de Tlilapan, donde al menos 10 viviendas resultaron afectadas por el ingreso de agua, lodo y piedras. Una de las familias más afectadas fue la de la señora Amalia, cuyo domicilio quedó prácticamente atravesado por el material que descendió de la parte alta. La mujer relató que durante la noche la situación se volvió complicada, pues el agua y el lodo comenzaron a ingresar a su vivienda hasta alcanzar aproximadamente medio metro de altura. Con apoyo de familiares y vecinos, tuvieron que utilizar escobas y otras herramientas para retirar el agua y el lodo, mientras algunos muebles y enseres domésticos resultaron dañados. Dijo la señora que estuvo muy feo. y quien agradeció que no se registraran personas lesionadas. De acuerdo con su testimonio, el escurrimiento proviene de la parte alta del cerro, donde existe un camino utilizado por personas que se dedican al traslado de madera y leña. La zona afectada corresponde a Xochitilca 2, perteneciente al municipio de Quilapan, y ahí la autoridad municipal acudió al lugar para conocer la situación mientras las familias permanecieron realizando labores de limpieza y retiro de material. Horas más tarde, voluntarios transportistas y camineros de Zongolica se sumaron a las labores de apoyo y llevaron una máquina retroexcavadora para retirar el lodo, piedras y el material que se acumuló, principalmente en las cunetas, con el objetivo de facilitar el desalojo del agua y reducir el riesgo para las viviendas ubicadas en las inmediaciones. El deslizamiento también provocó daños en la banqueta utilizada por peatones que se trasladan entre Quilapan y San Andrés Tenejapan. La estructura colapsó y actualmente no existe paso por este punto, por lo que los habitantes deben extremar precauciones para evitar exponer a otro desprendimiento mientras continúan las labores de limpieza y evaluación de los daños este sábado, a donde amanecieron ya muchas familias, como decís, 10 familias amanecieron con fuertes daños en sus viviendas al deslave que les tocó vivirlo en la madrugada entre viernes y sábado. Para Fórmula Veracruz, Rafael Hernández.
7: Buenas tardes, don Rafael Hernández. Muchísimas gracias por el reporte. Bueno, pues este es el llamado a las autoridades estatales para que puedan coadyuvar en la zona de Tlilapan, donde se han registrado deslaves. Ahí, pues, es tarea de la Secretaría de Protección Civil. Ojalá tengan los suficientes recursos para que pudieran apoyar a estas personas de la zona de Tlilapan, que ahora, pues, por un deslave están prácticamente pues padeciendo con residuos lodosos dentro de sus domicilios, y pues obviamente los caminos están prácticamente deteriorados. Por ello, el pedimento del apoyo hacia la sierra de Zongolica. Vamos con más información en cuestiones políticas. El PRI presentará una iniciativa para eliminar fuero para gobernador y secretarios de despacho. Esto en respuesta a la propuesta de la reforma de quitarle inmunidad procesal penal a los alcaldes y síndicos. Ana Lilia Velázquez tiene el reporte.
0: ¿Qué tal, auditorio? Efectivamente, la dirigencia estatal del PRI presentará ante el Congreso local este viernes una iniciativa para quitarle el fuero al gobernador y secretarios de despacho. Lo anterior en respuesta a la propuesta de la reforma de quitarle esa protección a los alcaldes y síndicos. Así lo explica el líder estatal del PRI, Adolfo Ramírez Arana.
1: Que se elimine el fuero de la gobernadora y de sus secretarios de Estado. A ver cómo los cínicos y sinvergüenzas nos justifican el votar en contra de esta iniciativa. Porque si el argumento es que estén, que pueda procesarse un servidor público que fue electo, que todo, pues también que se puedan procesar sus secretarios de Estado que son designados y que se presta a que pueda haber ahí complicidad. E inclusive hay secretarios que deberían ya de estar enjuiciados, como la de Protección Civil, que no actuó a tiempo y que costaron la vida de cientos de veracruzanos, y que no hay hasta el día de hoy un responsable, cuando debería de ser la secretaria de Protección Civil, porque no evacuó en la inundación que hubo por el desbordamiento del río Cazones. Entonces, desde aquí, el mensaje es a los cínicos y sinvergüenzas, como dice el líder Alejandro Moreno. ¿Qué van a hacer cuando haya una iniciativa con los mismitos argumentos que dio la gobernadora para quitarle el fuero a ella y para quitarle el fuero a su secretario de Estado? Que no los argumente.
0: En el Congreso local.
1: En el Congreso local lo presentará en la próxima sesión, tengo entendido que es el viernes.
0: Jueves.
1: Nuestra diputada Ana Rosa Valdés la estará presentando y vamos a ver qué argumentos nos dan, porque estos no tienen ni pie ni cabeza y lo único que quieren es amedrentar a nuestros alcaldes. Y desde aquí nuevamente el llamado, porque lo están haciendo todos los días. Y si la gobernadora no se da cuenta, que no creo que sea así, porque se ve una clara instrucción, porque es por parte de todas las secretarías que condicionan los apoyos, y todo el tiempo sus operadores políticos están mandando a traer a los alcaldes del PRI para decirles que se pasen a su partido y que con eso van a destrabar las gestiones que tienen atoradas en el gobierno del estado.
0: La gobernadora de Veracruz, Norma Rocío Nale García, presentó una iniciativa ante el Congreso del Estado para eliminar el fuero, inmunidad procesal penal, alcaldes, titulares de consejos municipales y síndicos. Desde Jalapa les informó Ana Lilia Velázquez.
7: Muchas gracias, Ana Lilia Velázquez. Muy buenas tardes. Avanzamos con la información. El presidente de la Comisión de Seguridad Pública del Congreso del Estado, Adrián Ávila Estrada, destacó la importancia de que se haga justicia a las víctimas del delito de despojo. El legislador se congratuló de que se hayan concretado detenciones relacionadas con estos hechos y señaló que las investigaciones deben continuar hasta esclarecer lo ocurrido y determinar las responsabilidades correspondientes, caiga quien caiga. Vamos al Congreso del Estado con mi compañera Máxima García.
2: El desmantelamiento del llamado cártel inmobiliario debe llegar hasta las últimas consecuencias, dijo el diputado Adrián Ávila Estrada, presidente de la Comisión de Seguridad Pública del Congreso del Estado, quien calificó como un avance que empiecen a aparecer culpables y que la Fiscalía General del Estado ya tenga bajo investigación a presuntos responsables. Hizo un llamado a las víctimas a que sigan denunciando porque solo así se podrá proceder en contra de esta red que indebidamente se apodera del patrimonio de las familias.
4: Caiga quien caiga, sea un notario, sean abogados, sean gestores, sean funcionarios gubernamentales pasados o actuales, todos, porque quien se presta a este tipo de situaciones está cometiendo un delito. Uh-huh. Y esta es la verdadera delincuencia organizada, donde se organizan diversos sectores, diversos grupos, y es toda una cadena.
2: Del mismo modo, el legislador local se pronunció a favor de legislar para endurecer leyes y se sancione ese tipo de delitos que tanto daño han causado, ya que despojan a la gente de propiedades que en su mayoría son fruto de muchos años de trabajo.
4: Y ver cómo desde las leyes ponemos trabas e impedimentos.

0: correspondiente. Vamos a ir a una pausa y regresamos a Fórmula Noticias, tercera emisión. Muchísimas gracias.
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8: El estado de Alaska es el lugar de Estados Unidos donde hay más personas que caminan diariamente hacia su trabajo.
1: Las cosas que ignoras.
8: Los tiburones existieron antes que los árboles y los anillos de Saturno, sobreviviendo a 4 grandes extinciones masivas del planeta.
1: Aprendamos juntos.
8: Las plantas experimentan estrés y emiten sonidos ultrasónicos de alta frecuencia cuando sufren por sequía o cortes en sus hojas.
1: Información sorprendente.
8: Los pingüinos le proponen matrimonio a sus parejas entregándoles una piedra perfectamente circular que encuentran en las playas de hielo.
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0: Hola, ¿qué tal? Muy buenas tardes. Les saluda Jesús Olivares. Esto es Fórmula Noticias, tercera emisión. Sean ustedes bienvenidos. Hoy estamos enlazados con nuestros compañeros de Coatzacoalcos a través del 89.1 de FM como estación piloto hacia el 98.5 de FM, así es que toda la información del sur del estado de Veracruz, así como la que va del norte al sur, de la montaña a la costa, pues lo estaremos llevando puntualmente, y es muy grato que usted sea uno de nuestros principales escuchas, que nos sintonice, que lo haga por medio de la radio, que lo haga también por medio de las plataformas digitales, porque también déjeme decirle que gracias al favor de su preferencia somos el primer lugar en streaming digital, además de tener pues muchas visitas en nuestras páginas de internet, cosa que nosotros agradecemos profundamente y estamos en constante mejora para poder llevarle lo mejor de la información. Todos nuestros compañeros reporteros, corresponsales, colaboradores se esfuerzan para poder llevar lo mejor para que usted esté bien enterado. Bueno, pues vamos directamente con la información. Aquí en la zona conurbada Veracruz-Boca del Río, bueno, pues el DIF boqueño inició la campaña Un Café con

0: causa en apoyo a mujeres con cáncer de mama. Lo recaudado por la venta de cafés se destinará a la causa. Obviamente estamos ya en aras del mes de octubre, que es el mes rosa, mes en el que se destina la concientización a la lucha del cáncer de mama. Vamos con Carlos Navarrete, él tiene más información.
1: Efectivamente, el DIF municipal de Boca del Río, el Gran Café de la Parroquia y el Grupo Reto presentaron la campaña Un Café con Causa con el objetivo de apoyar a mujeres que enfrentan el cáncer de mama. La presidenta del DIF municipal, María Paula Jaquim Gamboa, informó que los días 16 y 17 de octubre, de 8 de la mañana a 6 de la tarde, se instalará un módulo especial de venta de cafés sobre el Boulevard Adolfo Ruiz Cortines, esquina Orquídeas, en Boca del Río. Dijo que las familias podrán adquirir los productos y contribuir directamente a esta causa. Lo recaudado será entregado al Grupo Reto, que apoya a mujeres que luchan contra la enfermedad. También destacó que la detección oportuna continúa siendo una de las principales herramientas para enfrentar esta enfermedad.
2: Por eso que como parte de las acciones que va a hacer el Grupo Municipal en este octubre, mes rosa, en donde conmemoramos la lucha contra el cáncer de mama, presentamos con mucha emoción nuestra primera campaña, que es Un Café con Causa. Quiero agradecer de manera muy especial al Gran Café de la Parroquia y a su propietario, Ángel Fernández, por sumarse nuevamente a esta causa de buen año y donar los productos que serán puestos a la venta el 16 y 17 de octubre, de 8 de la mañana a 6 de la tarde, en un módulo especial que instalaremos sobre el Boulevard Adolfo Ruiz Cortines, esquina Orquídea. Todo lo recaudado será destinado a Grupo Reto, asociación que brinda acompañamiento y apoyo a mujeres que enfrentan el cáncer de mama. En un momento Gina nos va a platicar más sobre las acciones que se realizan en beneficio de las mujeres que están pasando por esta enfermedad. Y para esta campaña hemos preparado una cuponera que estará a la venta a partir de hoy para que los días 16 y 17 puedan acudir al módulo especial y cambiar sus cupones. Estarán a la venta productos como café lechero y frappés en 60 pesos y canillas y bombas en 20 pesos. También podrán adquirir de manera directa en el módulo la compra de estos productos. Nuevamente, muchas gracias al Gran Café de la Parroquia, al Grupo Rico y al Ayuntamiento de Boca del Río, quien desde el día 1 ha respaldado cada campaña con causa que hemos emprendido en beneficio de los boqueños. Gracias también a todos los medios de comunicación.
1: Refirió que a partir de este lunes 21 de septiembre comenzó la venta de cupones para intercambiarlos por lecheros, frappés o canillas y bombas. Es el reporte para Grupo Fórmula, Carlos Navarrete.
0: Gracias, Carlos Navarrete. Muy buenas tardes. Bueno, pues ahí está. Es un pretexto para poder apoyar a personas con padecimientos oncológicos, principalmente a mujeres que se han visto afectadas por este terrible mal que ha cobrado la vida de muchas personas, no solamente en nuestro estado de Veracruz ni en nuestro país, sino en el mundo. El cáncer es una de las enfermedades más terribles que usted se pueda imaginar. Los dolores son insoportables. Y obviamente, pues quienes han logrado salir de este terrible mal es gracias al apoyo de personas civiles que se suman a los proyectos de diferentes instituciones y sobre todo de los gobiernos que se suman también en esta noble causa. Así es que si usted tiene la oportunidad de apoyar, yo creo que sería lo mejor. Son las 3 de la tarde con 33 minutos, avanzamos y hablando de café. Bueno, pues el 80% de los pobladores de la zona de Ixcuatlán del Café se dedica precisamente a la producción del aromático. Con el programa Todo Café se pretende, óigalo bien, que productores no se dediquen solamente a la venta de la cereza, sino que también experimenten otros procesos. Diana López Hernández tiene más información.
3: La presidenta de Ixcuatlán del Café, Viridiana Bretón Feito, dijo que el 80% del municipio se dedica al tema del café, pero con su programa llamado Todo Café, busca que los productores no se queden con la cereza, sino que experimenten otros procesos y obtener mejores ganancias. Señaló que desde su primera administración ha trabajado el tema del café en todos los sentidos, desde la producción, comercialización y venta de café. Recordó que dos jóvenes del municipio están bien capacitados en el tema del café y actualmente tienen su cafetería llamada Caracolillo.
4: Te puedo decir que el 80% de mi municipio está con café y pues desde siempre se ha producido el café, pero nos quedamos en el Cereza y pues siempre ha sido mi intención, principalmente en este tipo de proyectos, que la gente conozca que puede tener otra dimensión y puede tener mejor valor su producto.
5: ¿Qué programa se ha actualmente en
6: después de los eventos que ha realizado Manuel Estrada ya con motivo de aumentar la producción y el consumo del café? ¿Cuál ha sido el sentir de los productores que tú has tenido cerca por ahí para darle ese plus a su producto?
4: De hecho, precisamente hoy están aquí presentes dos jóvenes entusiastas que ya hicieron cursos de barismo y todo. Y ahorita tienen ya su cafetería que se llama Caracolillo y han participado en estos eventos y se han motivado y pues así muchos. Y principalmente en esta última cadena de suministro que es el barismo, el arte latte, el tostado y todo eso, pues motivar a los jóvenes para que no dejen el producto.
3: Por lo que este tipo de actividades hacen que no dejen el producto y que crezcan, no solo con la venta de cerezas, sino otros métodos. Hizo hincapié de que dicho programa se rige en 4 ejes, como difusión, comercialización, capacitación y sobre todo investigación. Finalmente agregó que tienen convenios con Colpos, con Chapingo, con diferentes universidades que precisamente trabajan este tema y es importante la academia y la investigación. Para Grupo Fórmula Informa, Diana López Hernández.
0: Muchas gracias, Diana López Hernández. Muy buenas tardes. Vamos al análisis político con el maestro Ricardo Chua.
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8: Hola, ¿qué tal amigos que nos ven, nos escuchan por esta estación de radio y también a través de las redes sociales? Les saludo servidor Ricardo Chua. Bueno, los temas electorales en Veracruz para la elección del 2027, tanto en lo federal como en lo local, están más que revueltos. Y esta situación se complica aún más al interior de la 4T en esta entidad, con las divisiones internas que tiene este partido, el más poderoso del estado, que es Morena, sus fracturas y sus posibles imposiciones de candidatos a legisladores, tienen este organismo político sumido en una crisis interna que ha propiciado el crecimiento político, al menos en la percepción ciudadana, de los partidos de oposición en el estado, sobre todo el PRI y del PAN, así como lo escuchan. Y hay sondeos que así lo demuestran. Así que en vísperas de la designación de candidatos en Veracruz a diputados federales y locales para esta elección, pues hace apenas unos días que dio inicio ya de manera legal este proceso electoral federal y que está a punto de dar inicio el proceso legal estatal, pues se denota en entidad que si se aprovechan las circunstancias de que el PAN y PRI se encuentran en un nicho de oportunidades y que pueden convertirse en una caja de resonancia o laboratorio para sus partidos políticos en elecciones venideras en otros estados de aquí al 2030, que habrá elecciones presidenciales, pues la pueden aprovechar viendo qué tanto pueden jalar a partidos de Morena a sus partidos por estas divisiones que hay al interior del morenismo. Y sobre todo, pues convertirse entonces en una caja de resonancia por la imposición y división que hay en este momento al interior de Morena por las candidaturas de 2027. Se ve que esto está pasando en otros estados, donde hay elecciones a gobernadores, a diputados federales y diputados locales, como Guerrero, Michoacán, Zacatecas, y que, pues, al final de cuentas, Veracruz tampoco está fuera de esta excepción, lo cual, por todo este descontexto de que hay en estos partidos de Morena y de la 4T, pues la oposición podrán abonar más para que estos personajes que no están conformes con las designaciones se vayan a formar parte de las filas del PRI o del PAN, o por lo menos operen con ellos por debajo del agua. Además, también los panistas y priistas tendrán una ventaja, que no solo hay descontento dentro de Morena, sino en otros partidos de la 4T, como el Partido del Trabajo, que los están ligando a los morenos, y los petistas puros pues ya no están conformes de seguir haciendo alianzas con Morena, porque además muchos del PT, que les llaman traidores a su partido, están buscando llevarse a militancia petista hacia Morena, y eso es lo que está provocando muchos conflictos al interior del Partido del Trabajo. Y es ahí donde el PAN y el PRI y Movimiento Ciudadano tendrán que estar muy atentos para cachar a todos estos inconformes y llevarlos dentro de sus partidos ahorita que no están cómodos dentro de la cuarta transformación. Así que si la oposición opera esta situación antes de 2027 y lo potencializa antes del proceso electoral, se podrá decir que logrará victorias políticas que no esperaban en muchos distritos electorales locales en Veracruz, lo cual le podría dar una gran representación legislativa en el próximo Congreso del Estado y ya no esté dominado solamente por morenos. Además de presentarse electoralmente para futuras elecciones locales o federales en 2029 y en 2030, que si logran triunfos importantes podrían hacer crecer su estructura electoral para llegar fortalecidos en un frente común opositor para el proceso de renovación de alcaldías y de la propia gobernatura en aquellos años. Así de sencillo es todo esto. Y de esa manera también los partidos de oposición podrían ganar mayor número de diputaciones locales y presidencias municipales para la oposición en 2029. Pero el reto en este momento es cachar y abonar a la división interna de Morena por las imposiciones de candidatos a diputados en Veracruz, donde también pasaría lo mismo con algunos legisladores locales, ya que hay una lucha interna entre la clase política morenista de la administración estatal pasada de Cuitlavo García con los grupos ahora del senador Manuel Huerta y con los grupos que maneja también la gobernadora Rocío Nale. Todos ellos están peleando directamente y sin ningún tipo de miramientos. Por eso, de todo esto, debido a las encuestas y sondeos que hay y que tienen en su poder los partidos políticos, señalan que la intención de voto por estas divisiones ahorita están a la mitad y mitad, tanto para el PRI como para el PAN, mientras que Movimiento Ciudadano viene rompiendo atrás con esta intención de voto, lo cual podría ser una gran derrota para Morena en la entidad si es que deja seguir creciendo este tema y esta ola de conformidad de que los partidos políticos que pertenecen a la 4T, pues su militancia también se vaya a la oposición porque no están conformes con ellos y no le ponen un alto a todo esto antes de la elección del 2027. Ya que para muchos políticos de la 4T, un resultado adverso en la elección federal y local de 2027 puede ser su tumba política y quién sabe si más adelante desde la Ciudad de México y Palacio Nacional los dejan revivir. Así que le tienen que echar toda la carne de asador para evitar estas fracturas en Morena. Si no, los grandes ganadores serán PRI, PAN y Movimiento Ciudadano. Por lo pronto, hasta aquí mi comentario el día de hoy. Muy buenas tardes, muy buen provecho a todos.
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14: La sal común es el único mineral de origen puramente rocoso que los seres humanos consumimos de manera directa diariamente.
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15: El juez tercero de distrito en materia penal con sede en el Estado de México, Jorge Adrián Cruz, concedió a Fernando Farías Laguna la suspensión provisional contra la vinculación a proceso. Sin embargo, el juzgador rechazó ordenar su liberación. El regidor de Uruapan, Michoacán, Víctor Hugo de la Cruz, acudió a la Fiscalía Especializada en Materia de Delincuencia Organizada para presentar una denuncia contra Juan Daniel Manso, subsecretario de Gobernación de Michoacán, por posibles nexos con grupos delictivos. La Secretaría de Educación de Guerrero informó que ante la presencia del huracán Polo en el estado, serán suspendidas las clases este martes en las regiones de Costa Grande, Costa Chica y Acapulco. Asimismo, pidió a los ciudadanos atender las indicaciones de las autoridades y mantenerse informados. Informó Itzel Vanegas. 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
0: Gracias por continuar con nosotros en Grupo Fórmula. Le comentaba al principio de esta emisión que estamos enlazados a través del 89.1 de FM como estación piloto, también para nuestros compañeros en el 98.5 de FM en Coatzacoalcos. 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Vamos con Elizabeth Aviña y regresamos con más información.
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0: Bueno, pues gracias, Elizabeth Aviña. 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Son las 3 de la tarde con 51 minutos. Vamos hasta la capital del estado. Pues en día lunes realizaron un bloqueo en el centro de la capital del estado, es decir, en Xalapa, Veracruz. Ana Lilia Velázquez tiene más información.
19: Del auditorio, efectivamente, la gobernadora Norma Rocío Nale García precisó que las movilizaciones de habitantes de Alto Tonga y Jalacingo, que este lunes se manifestaron tanto en el centro de Xalapa como mediante bloqueos en la región de Perote, serán atendidas a través de la Comisión Nacional del Agua con Agua. Y es que los habitantes exigen intervenir en un pozo agrícola que relacionan con una disminución de los manantiales que abastecen a diferentes comunidades.
20: Es una demanda de comunidades para que cierren un pozo de agua, de con agua, un pozo en Perote. Todo parece ser que ese pozo es de la familia Yunes Zorrilla, del contador que está ahí con ellos, etc. Con agua, que ha dicho que no hay por qué quitar, que no afecte ese pozo con otros. Estamos hablando de un adversario político, pero si con agua dice que no afecta, pues no afecta. Entonces, yo le dije, oye, con agua, entra y revisa. Estos pobladores están acá y ellos se quejan de este pozo. Dice, no, pues no afecta, no afecta. Pero si ese pozo está comercializando el agua, porque nada más es para riego, si está comercializando el agua, se le quita, porque no tiene permiso para vender agua. Le dije, a ver, chequen por favor eso. A las personas que se vinieron a manifestarse, está bien, están en su libre derecho a manifestarse. Que lo hagan en la Plaza Lerdo, los camiones que tenían, se les pidió que se fueran a estacionar a otro lado, y que ellos se manifiesten, están en su derecho. No viene ninguno del granadero, ni viene nada. Nada más que suban a Plaza Lerdo a su manifestación, que están en derecho, y que venga con agua atenderlos. Ya se le pedí a Ricardo Agüez, me dijo, ya he hablado con ellos 4 o 5 veces. Dije, háblale a Conagua, que les explique, porque el tema es federal. Y estoy hablando de quiénes son los que tienen la concesión, ¿eh? Y lo del sarampión.
19: La protesta inició alrededor de las 10 horas de este lunes y se concentró en la calle Enríquez. Posteriormente, los ejidatarios bloquearon los accesos de Palacio de Gobierno. Las calles fueron liberadas alrededor de las 14:50 horas. Desde Xalapa les informó Ana Lilia Velázquez.
0: Gracias, Ana Lilia Velázquez. Muy buenas tardes. Vamos a ir a una pausa y regresamos a Fórmula Noticias, tercera emisión.
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23: Una vuelta al mundo.
24: Singapur. Singapur es una ciudad-estado futurista que se ha consolidado como el puente financiero y tecnológico más limpio, verde y eficiente entre Oriente y Occidente. Destaca mundialmente por su exitosa convivencia multicultural, uniendo armónicamente a comunidades de origen chino, malayo, indio y una inmensa población de expatriados occidentales. Su arquitectura vanguardista desafía la gravedad de los icónicos invernaderos de Gardens by the Bay y el impresionante complejo Marina Bay Sands. La gastronomía singapurense es el reflejo fiel de su diversidad, combinando mercados callejeros galardonados con los restaurantes más sofisticados. Singapur es, en definitiva, el modelo global de una metrópolis sostenible, próspera y multicultural, orientada con paso firme hacia el desarrollo del mañana.
25: La importancia del saber.
26: Un estornudo viaja a 160 kilómetros por hora, expulsando aire y bacterias hacia el exterior a una velocidad increíble.
25: Caminando por México.
26: Bacalar, Quintana Roo. Famoso por su espectacular laguna de siete colores, este pueblo mágico caribeño ofrece un descanso paradisiaco inigualable. Sus aguas cristalinas de variados tonos azulados, alimentadas por cenotes submarinos, son perfectas para nadar y relajarse. El histórico fuerte de San Felipe añade una dosis de mística pirata a este entorno natural virgen, ideal para los amantes de la tranquilidad.
25: Explorando la naturaleza.
26: Playa de las Cuevas de Benajil, Portugal. Esta playa exótica se encuentra escondida dentro de una colosal cueva marina en la región de Algarve. La erosión del viento y el agua esculpió una impresionante cavidad de piedra caliza que posee una abertura circular en el techo, permitiendo que la luz del sol entre e ilumine la arena dorada del interior. El acceso a este santuario natural se realiza únicamente por vía marítima, ya sea nadando, en kayak o en barco, ofreciendo un refugio de paz verdaderamente espectacular y secreto.
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0: Gracias por continuar con nosotros en Fórmula Noticias, tercera emisión. Vamos directamente con la información, y es que la Marina identifica a Minatitlán y Agua Dulce como zonas vulnerables a inundaciones. Vamos con Elizabeth Aviña.
29: Minatitlán y Agua Dulce están entre las zonas del sur de Veracruz identificadas por la Secretaría de Marina como proclives a inundaciones, por lo que se mantiene coordinación preventiva con autoridades ante la temporada de lluvias, huracanes y nortes. Pablo Gabriel Alcántara Silva, vicealmirante y comandante de la tercera zona naval, informó que la dependencia tiene ubicados estos puntos de riesgo y trabaja con autoridades locales para responder en caso de una emergencia.
30: Sí, para esos ejercicios tenemos la Brigada de Respuesta ante Emergencias. Esa brigada está especializada para atender incendios, también atender inundaciones, la temporada de huracanes, nortes. Y eso lo tenemos detectado aquí en Minatitlán, en Agua Dulce, las zonas que pueden ser proclives a las inundaciones. Y en esas áreas y con las autoridades es con quien estamos trabajando y coordinando. Corresponde a Secretaría de Marina, sí tenemos impedimenta, tenemos material, pero por supuesto en este tipo de casos se suman los esfuerzos de cada uno de los municipios o comunidades dependiendo de donde se presente el evento.
29: Para Grupo Fórmula, Elizabeth Aviña.
0: Gracias, Elizabeth Aviña. Muy buenas tardes. Bueno, pues ahí está el dato. Y sobre todo hay que tener mucha precaución en esta todavía temporada de lluvias, aunque también está la temporada de huracanes que ya se activó. y hay que estar al pendiente de las indicaciones que dé Protección Civil, que den los entes informativos como son la CONAGUA, la Secretaría de Protección Civil y pues obviamente la Secretaría de Marina Armada de México con medio por medio del Plan Marina. Son las 3 de la tarde con 59 minutos. Avanzamos con la información. Recordemos que en la diócesis de Puebla pues quedó vacante pues ahora sí que la diócesis, y es por ello que la Iglesia Católica ha realizado los respectivos enroques, y ahora Monseñor Jorge Carlos Patrón Wong deja la arquidiócesis de Jalapa. Estuvo 4 años al frente. Él será ahora el nuevo arzobispo de Puebla. Ana Lidia Velázquez tiene el reporte completo.
19: Que tal auditorio, efectivamente, la arquidiócesis de Jalapa confirmó que el Papa León XIV nombró a Jorge Carlos Patrón Wong como nuevo arzobispo de Puebla. Agradeció a los feligreses jalapeños por su cercanía, oraciones y cariño en estos 4 años que estuvo al frente de la arquidiócesis de Jalapa.
1: Para comenzar, decirles gracias a Monseñor Víctor Sánchez, un excelente arzobispo de Puebla, que ha dado 17 años de servicio pastoral, y yo espero poder continuar humildemente lo que él, con todo el presbiterio de Pueblo de Dios y la vida consagrada, han logrado en Puebla. También agradecer a Monseñor Tomás López y Monseñor Francisco Javier, amigos, hermanos, obispos de Monseñor Rafael y un servidor, que están y permanecerán como obispos.
19: Patrón Wong sucede a Monseñor Víctor Valentín Sánchez Espinosa, a quien el Papa le aceptó la renuncia tras 17 años al frente de la arquidiócesis de Puebla. Desde Jalapa les informó Ana Lilia Velázquez.
0: Buenas tardes, Ana Lilia Velázquez, muchísimas gracias por el reporte. Bueno, pues es que recordemos que ellos también, como ministros de culto, tienen un determinado tiempo de servicio. Así es que él, el arzobispo de Puebla, tras 17 años de servicio al frente de la diócesis de Puebla, pues llegó el momento de su retiro. Al quedar una vacante, obviamente se tiene que hacer los enroques correspondientes, y van con respecto a experiencia, con respecto a estudios. Bueno, pues todo eso es una decisión que da, en este caso, el Papa, que es el máximo jerarca de la Iglesia Católica, y es por decisión suya que se hacen estos movimientos. Son las 4 de la tarde con 2 minutos. Vamos a la reflexión con el presidente de Comunidades Seguras, con el doctor Jeremías Zúñiga Mezano, en Para Ser Mejores. Él nos explica sobre la situación de, bueno, el tema recurrente que ha estado rondando, los celulares en las escuelas. Y él nos trae la siguiente reflexión. Adelante.
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3: Prohibir no es educar. El celular no es el problema. El problema no es que nuestros niños tengan tecnología. El problema es qué hacen con ella. Que sea una distracción, ese es el problema. Si confundimos una cosa con la otra, podemos terminar combatiendo la tecnología que nuestros jóvenes necesitan para enfrentar el presente y el futuro. Si hay que evitar una distracción, es que los jóvenes no utilicen las redes sociales, TikTok, Instagram, videojuegos y otras plataformas que no les aportan gran conocimiento. Los datos justifican la preocupación. PISA encontró que el 30% de los estudiantes de la OCDE reconoce distraerse con dispositivos digitales, y en la mayoría siempre en la clase de matemáticas. Y quienes reportan estas distracciones tienen 15 puntos menos en sus evaluaciones. Por eso establecer límites es razonable. Pero una cosa es restringir la distracción y otra muy diferente, expulsar la tecnología de la educación. Porque mientras discutimos si sacamos los celulares de las aulas, el mundo avanza hacia la inteligencia artificial, la automatización, la robótica, el Internet de las cosas. Hoy prácticamente todo está conectado. La medicina, la industria, las finanzas, el comercio, la investigación, la ciencia y cada vez más también la educación. Entonces, debemos preguntarnos, ¿estamos preparando a nuestros hijos para el mundo en el que realmente estamos viviendo? ¿Existe una nueva forma de enfrentar esta realidad? ¿O nos vamos a quedar con el analfabetismo tecnológico? Y no me refiero solamente a no saber utilizar el teléfono. Un joven puede pasar 6 horas diarias conectado y seguir siendo un analfabeta tecnológico. Porque utilizar TikTok, Instagram o Facebook no es saber usar la tecnología. Necesitamos enseñarles a investigar, a distinguir información verdadera de información falsa, como lo hacen en Suiza, analizar los datos, utilizar responsablemente la inteligencia artificial, a programar, a crear contenidos de valor, a desarrollar ciencia, a generar conocimiento, aprendizaje y sobre todo a convertir la tecnología en productividad. Por eso la solución no puede reducirse simplemente a prohibir. La escuela tiene que enseñar algo mucho más importante, autocontrol. Que un estudiante pueda tener un teléfono frente a él y comprender cuándo debe utilizarlo, para qué debe utilizarlo y cuándo debe apagarlo. Porque prohibir puede evitar una distracción durante algunas horas. Educar puede formar una conducta para toda la vida. No necesitamos jóvenes esclavos de las redes sociales. Necesitamos jóvenes inteligentes, capaces de convertir los conocimientos en cuestiones prácticas. Pero ¿cómo se puede lograr esto? Sabiendo utilizar la inteligencia, la tecnología para investigar, transformar, utilizando el dispositivo para la educación, siendo disciplinados, conscientes y teniendo un propósito de las cosas. Solo prohibir no es educar, pero educar es formar para que sepan nuestros niños, adolescentes y jóvenes qué hacer con la tecnología. Para ser mejores, sabiduría e inteligencia.
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0: Muchas gracias, doctor Jeremías Zúñiga Mezano. Es una excelente reflexión respecto del uso de las tecnologías, el uso de los dispositivos móviles. Es necesario que también como padres estemos al pendiente de nuestros hijos y sobre todo sepamos encaminarlos para que pues puedan consumir contenido que realmente aporte algo a sus vidas y los haga mejores personas. Las 4:07 p.m, avanzamos con la información en cuestiones políticas. El Partido del Trabajo estrena nueva piel. Esto, a raíz de la nueva renovación de las dirigencias, perfila mujeres en cargos estratégicos y de cara esto al proceso electoral local y federal. Adelante, Ana Lilia Velázquez.
19: ¿Qué tal, auditorio? Efectivamente, el comisionado político nacional de asuntos electorales del Partido del Trabajo, el PT, Adrián Naveda, anuncia el reforzamiento del partido en esta nueva etapa rumbo al proceso electoral.
4: Partido y exigir que existan inspecciones federales y exigir que se le pague lo que la ley mandata a todas y a todos los trabajadores. Lamentablemente existe desconocimiento al respecto y existen algunas patronales que no quieren cumplir con la ley. Ahí estará el Partido del Trabajo y también estaremos en la defensa del territorio y de todas las causas que la gente busca que se abanderen. Estamos avanzando muy bien. Este proceso va a ser uno de muchísimo crecimiento político para el partido, pero sobre todo va a ser uno de mucho empoderamiento del pueblo, que es en última instancia lo que más nos importa. Los coordinadores regionales, ustedes ya lo han visto, se están multiplicando en sus regiones, están haciendo un trabajo como nunca antes se había hecho. Podemos afirmar que fue una decisión no solo correcta, sino trascendental, la que tomó nuestra dirección nacional de dividir los trabajos del partido, 9 coordinaciones regionales, es lo mejor que se pudo haber hecho, porque realmente estamos ya aterrizando el trabajo del partido como nunca antes en los municipios y en las comunidades.
19: Es necesario, dijo, contar con los perfiles, pero sobre todo atender las necesidades más sentidas de los ciudadanos. Desde Jalapa les informó Ana Lilia Velázquez.
0: Buenas tardes, Ana Lilia Velázquez. Bueno, también estuviste cerca de la gobernadora y ella ha confirmado que los alcaldes desaforados de Ixhuatlán del Sureste y de Úrsulo Galván pues son prófugos de la justicia. Vamos contigo nuevamente. Adelante con la información.
19: ¿Qué tal, auditorio? Efectivamente, la gobernadora Norma Rocío Nale García confirmó que los alcaldes desaforados de Ixhuatlán del Sureste, Raúl N., y de Úrsulo Galván, Bertín N., están prófugos de la justicia, por lo que destacó la iniciativa que presentó para eliminar el fuero a alcaldes, síndicos y titulares de consejos municipales. En conferencia de prensa aclaró que esa propuesta no lleva dedicatoria para nadie y de aprobarse se aplicará sin distingo de partido político.
20: Y la primera sobre la iniciativa. Solamente hay 9 estados que tienen fuero los alcaldes y los síndicos. ¿Por qué nosotros optamos por esto? Miren, hace semanas se pudo entrar Seguridad Pública y la Fiscalía en Puebla con un alcalde
19: de Morena
20: que estaba involucrado en temas de delincuencia, presuntamente en temas de delincuencia organizada. Era de Morena. Se pudo intervenir todo porque en Puebla no tienen fuero. Nosotros tuvimos que pedir el desafuero de 2 alcaldes que están prófugos. No están, porque después de que se dio todo el proceso, tuvieron que ir al Congreso, presentar...
19: Están prófugos los 2 alcaldes.
20: Están prófugos, no están, no se localizan. Entonces, sucede otro evento que tuvimos en un presidente municipal del norte, donde en una fiesta hubo tiros, etcétera, y toda la gente señala que el alcalde fue el que hizo tiros y estuvo una niña herida. También, a ver, mándele a hablar al alcalde, no lo ha localizado. Entonces,
19: hay que recordar que el Congreso local aprobó el desafuero de 2 alcaldes del partido de Movimiento Ciudadano. Bertín N., de Úrsulo Galván, es investigado por su presunta vinculación con la desaparición forzada de un empresario minero y su escolta. Raúl N., de Ixhuatlán del Sureste, es acusado por su presunta participación como autor intelectual en el homicidio de la periodista Roxana Guzmán. Desde Jalapa les informó Ana Lilia Velázquez.
0: Buenas tardes, Ana Lilia Velázquez. Muchísimas gracias por la información. Pausa y regresamos a Fórmula Noticias, tercera emisión.
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12: Cuida lo que comes.
13: Crema ligera de calabacita. Licúa calabacitas cocidas con un toque de caldo de verduras y una cucharada de yogur griego sin grasa para darle cremosidad. Sírvela caliente con pimienta negra molida. Una entrada suave, nutritiva, baja en calorías y sumamente reconfortante.
12: Lo que no sabías.
14: Los pingüinos le proponen matrimonio a su pareja, entregándoles una piedra perfectamente circular que encuentran en las orillas heladas.
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0: Gracias por continuar con nosotros en Grupo Fórmula. Entramos a la recta final de Fórmula Noticias, tercera emisión. Déjeme decirle que, en el municipio de Boca del Río se está llevando a cabo pues la clausura de negocios. Estas se hacen apegadas a la ley, así lo dice la alcaldesa Mari José Gamboa Torales. Advierte que en la ciudad no hay influyentismo. Vamos con Carlos Navarrete, él tiene más información.
15: Efectivamente, sobre la reciente clausura de negocios que no cumplen con la ley, la alcaldesa de Boca del Río, María José Gamboa Torales, advirtió que en su gobierno no hay influyentismo. La presidenta municipal fue cuestionada sobre la clausura de una sucursal del Super Chuchins, propiedad del empresario Jesús Muñoz de Cote San Pieri, quien se quejó al respecto. La munícipe recordó que en lo que va del 2026, su administración ha clausurado a aproximadamente 20 establecimientos comerciales por falta de documentación o de permisos. Reiteró que todas las clausuras de negocios se han ejecutado apegadas a la ley y recordó que también se cuenta con la ventanilla única para regularizar la documentación pendiente.
16: Por ejemplo, alguna queja ciudadana que nos llegó, no me acuerdo en la red, en la Rigo o en la Remes también, porque había como que ahí mataban pollos, era como una granja de pollos que los llevaban ahí para matar y para vender. Y toda la sangre escurría la banqueta y los vecinos estaban hartos del peste, todo estuvo clausurado varios meses hasta que expuso sus papeles en orden. Nos llegó hace poco este que se quemó Gastropark, otro que era de varios contenedores y resulta que no tienen permisos. O por ejemplo, estamos revisando muchos comercios, sobre todo los que tienen venta de licencia de alcohol, como son estas tiendas también, que las anuencias de vecinos no coinciden. A veces la anuencia al vecino te dio permiso a un vecino que vive en otro municipio o en otra colonia, y así, ¿no? Entonces estamos revisando anuencia por anuencia, dato por dato, pues para darle la certeza a los pequeños de que los servicios sean mejor, y a todos por igual, exactamente a todos por igual. Si alguien quiere que por influyentismos, aquí eso no existe, aquí es parejo para todos.
15: La alcaldesa informó que continuarán estos operativos para verificar que todos los negocios se encuentren en regla. Es el reporte para Grupo Fórmula, Carlos Navarrete.
0: 4:18 p.m. Gracias, Carlos Navarrete. Avanzamos con la información. En la zona de Soconusco, un olor a combustible provoca desalojo de alumnos en 3 escuelas. Adelante, Elizabeth Aviña.
29: 3 escuelas de Soconusco, al sur de Veracruz, suspendieron clases y desalojaron de manera preventiva a sus estudiantes este lunes 21 de septiembre, luego de que un fuerte olor a combustible se extendió por la zona y algunos menores presentaron náuseas, vómito y debilidad. La medida se aplicó en la primaria Venustiano Carranza y la telesecundaria Héroe de Nacozari, ubicadas en la colonia Lealtad, además de la telesecundaria Juan de la Barrera del fraccionamiento Santa Cruz. Los alumnos fueron enviados a sus hogares. De acuerdo con Protección Civil, los olores estarían relacionados con la evaporación de gases del combustible que permanece en los pozos de la planta de sal de Jaltipan, donde el pasado 14 de septiembre se registró una explosión e incendio. La dependencia dijo que las corrientes de aire pueden desplazar el olor hacia municipios como Soconusco, Acayucan, Oluta y Texistepec, aunque indicó que hasta el momento no se presentó un riesgo para la salud. Recomendaron usar cubrebocas cuando la intensidad aumente. Para Grupo Fórmula, Elizabeth Aviña.
0: Gracias, Elizabeth Aviña. Muy buenas tardes. Bueno, pues ahí está las recomendaciones, así es que hay que tener mucho cuidado. Son las 4 de la tarde con 19 minutos en la zona de Córdoba. Se espera que el panorama económico cambie con el reparto de aguinaldos. Así lo dijo la Canaco. Cabe destacar que el consumo, no, bueno, tenemos algunos problemitas con esta información. Vamos a recuperar la llamada con Diana López Hernández. Avanzamos. Bueno, pues en la zona de la capital del estado, bueno, pues se sabe que todavía hay problemas con el alcalde de Coahuitlán. Lo dijo la gobernadora en la intervención pasada de Nalilia, que pues está buscándolo, porque pues ha sido presuntamente responsable de la, ahora sí que de las lesiones a una menor durante las fiestas patronales de esa zona. El alcalde de Coahuitlán pues está ilocalizable, según el testimonio de la gobernadora, y pues confirma una denuncia en contra del edil de extracción priista. Vamos con Ana Lilia Velázquez.
1: ¿Qué tal, auditorio? Efectivamente, la gobernadora Norma Rocío Nale García informó que el alcalde de Coahuitlán, al norte del estado, el priista Isaac García Álvarez, se encuentra ilocalizable.
17: Así es, no se localiza.
18: También en el norte,
17: ¿no?
18: También en
17: Coahuitlán. ¿Qué son tres? Sí, a este de los balazos, de los tiros, exactamente, se le mandó una notificación, no se ha presentado. Ha dicho su cabildo que no está en el sitio. Entonces, por eso es.
21: ¿Van a presentar solicitud de desafuero contra el alcalde de Coahuitlán? No es necesario.
17: Necesitamos que se presente primero ahí a la fiscalía, que diga de los hechos. Afortunadamente la niña está fuera de peligro. Afortunadamente.
21: Gracias.
22: ¿Cuánto tiempo lo van a esperar?
1: El alcalde es buscado por la Fiscalía General del Estado tras ser señalado de realizar disparos con un arma de fuego que dejaron 4 personas heridas, incluyendo a un policía municipal, una menor de edad, esto en el festejo de las fiestas patrias. Desde Jalapa les informó Ana Lilia Velázquez.
0: Buenas tardes, Ana Lilia, muchísimas gracias. Retomamos comunicación con Diana López Hernández. Adelante con el reporte.
23: El presidente de la Canaco en Córdoba, José Manuel Gutiérrez Nieto, declaró que hay una desaceleración económica que no se puede ocultar, pero esperan que con la llegada de los aguinaldos el panorama económico mejore. Señaló que aunque hace un mes de que iniciaron el ciclo escolar y se hizo la feria del regreso a clases, muchas papelerías, cuando menos la de sus socios, extendieron los descuentos hasta el día 14, porque las listas no se compraron al 100% en una sola exhibición.
24: De que hay una desaceleración económica, hay una desaceleración. Eso no se puede ocultar. Lo que sí esperamos es que pues vienen repartos de aguinaldos, de una u otra forma vienen a reactivar y a satisfacer las necesidades de cada hogar, ¿no? Entonces, y vas a comprar por realmente lo más necesario. Se acaba de pasar el regreso a clases, la gente queda gastada, las fiestas ahorita del 16 de septiembre, es una tradición que los mexicanos la celebramos porque la celebramos en las medidas de las posibilidades de cada quien, pero festejamos porque festejamos. Entonces, ¿qué hay que esperar? Pues de que haya esa derrama económica por parte del comercio organizado, las empresas, todo el comercio y la industria formal, para que haya esa derrama económica para las personas que trabajan en nuestras empresas.
21: Aunque hace un mes de que iniciaron el ciclo escolar.
23: Indicó que salió una encuesta que publicó también la Concanaco, donde el consumo familiar subió un 11%, comparado en el mes pasado, fue un 15%, pero finalmente ha sido positivo. Gutiérrez Nieto subrayó que ha sido más alto el consumo en los hogares que el consumo del propio gobierno. Entonces es importante que las familias sigan sosteniendo el consumo local. Para Grupo Fórmula Informa, Diana López Hernández.
0: Buenas tardes, Diana López Hernández. Muchísimas gracias por el reporte. Bueno, pues avanzamos rápidamente con la información, y es que la ciudad de San Andrés Tuxtla será sede de la reunión de cronistas número 53 que se llevará a cabo del 23 al 25 de octubre con la participación de representantes de distintos municipios de Veracruz y de otras entidades de la República. El anuncio fue realizado por el cronista local Sixto Carvajal, quien destacó la importancia de este evento que coincide con el 133 aniversario de la fundación de San Andrés Tuxtla como ciudad, ya que esto fortalece la preservación de la memoria histórica, las tradiciones y su identidad.

0: como referente de la cultura regional y como punto de encuentro para el diálogo, el intercambio de conocimientos y la conservación de las tradiciones que dan identidad a su pueblo. Con esto damos por concluido Fórmula Noticias, tercera emisión. Me dio mucho gusto saludarles. Soy Jesús Olivares. Y bueno, pues para el sur del estado de Veracruz, en ausencia de mi compañera Elizabeth Aviña, quien el día de mañana estará al frente de esta emisión también en su respectivo lugar, el 98.5 de FM. No sin antes, repito, agradecerles el favor de su preferencia. Cuídese mucho. Recuerde que en casa alguien le espera. A continuación, a nivel de cancha, con Ubaldo Enríquez Naranjo y su prestigiado grupo de colaboradores. Que descanse.
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13: Las mariposas saborean la comida utilizando receptores químicos ubicados en sus patas antes de decidir poner sus huevos allí mismo.
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0: todas las tardes a nivel de cancha. Vamos a tener hoy un programa especial con invitados aquí en esta mesa de trabajo de a nivel de cancha. Vamos a platicar de lo que acontece en el fútbol mexicano. Se jugó la jornada 9 con los Bravos de Juárez rompiendo su mala racha de derrotas seguidas, 8 derrotas seguidas, luego de que vencieron 2-0 a los Tigres de la U de Nuevo León, que siguen con el pésimo torneo. Tuvieron que ser los Tigres los que llegaron para quebrarle la mala racha al equipo de Juárez. El equipo de Vucetich está en los últimos lugares de la clasificación general con apenas 7 puntos, ante penúltimo lugar de la tabla general. Las Chivas Rayadas dejaron ir un triunfo que tenían prácticamente en la bolsa en el clásico ante el América, que fue un partidazo sin lugar a dudas, que terminó empatado a 2 con 2 tantos del colombiano Miguel Borja, uno de ellos sin duda un golazo de chilena que lo convierte en uno de los mejores goles en la historia de los clásicos. ¿Qué otro golazo recuerda usted en un partido Guadalajara contra América en un clásico nacional? Yo recuerdo aquel de Toniño, aquel que le decían el bíblico, aquel brasileño que en un contragolpe relampagueante de la América fue coronado con un cabezazo luego de recibir un pase, como dicen en Sudamérica, de Rabona, de el también brasileño Edu, medido justamente al centro del área, fue un golazo. Y el de ayer, o mejor dicho el del sábado, también fue un golazo, indudablemente. ¿Usted con cuál se queda o recuerda algún otro supergol en los clásicos? Ojalá nos lo pueda comentar esta tarde aquí a nivel de cancha. Recuerde que tenemos el WhatsApp a su disposición, 2293-567-432, 2293-567-432, para que se comunique y nos dé sus puntos de vista, sus comentarios, sus recuerdos, sus preguntas aquí a nivel de cancha. Los Rayados del Monterrey vencieron por la mínima diferencia al Cruz Azul, que empieza a presentar algunas grietas con Joel Wiki. Sin embargo, y a pesar de todo, se mantienen en el cuarto lugar de la tabla general. Ahí va el equipo de Cruz Azul, que otra vez, cómo no, don Kevin Mier regando la mantequilla. Otra vez el portero colombiano de Cruz Azul siendo factor para que el equipo cementero, en este caso, pierda ante los Rayados de Monterrey con un gol de el canterano, como se le dice ahora, César Garza, originario, por cierto, de San Pedro Garza García, este chamaco de 22 años que aprovechó muy bien el oso del colombiano Kevin Mier. Santos dio la gran sorpresa al vencer de visitante 3-2 al Toluca, que de cualquier forma se mantiene como líder general de la tabla. Los vencieron en la Bombonera contra todo pronóstico, porque Santos de Torreón, después de Juárez, es el peor equipo del certamen junto con el equipo de los Tigres. Y Santos dio la gran sorpresa derrotando 3-2 al equipo de el Toluca. La jornada número 10 se juega este fin de semana que viene. Será sin algunos jugadores seleccionados nacionales que hay que recordar, este fin de semana hay fecha FIFA y Rafa Márquez se lleva a varios futbolistas de la Liga MX que no verán acción en esta jornada número 10. Por cierto, el tema del ascenso y el descenso ya llegó al Congreso. Hoy hubo por ahí un conversatorio, fueron invitados los directivos de la Liga MX, de la Federación Mexicana de Fútbol, para platicar a ver qué onda con este tema, porque hay por ahí algunos partidos políticos, sobre todo Movimiento Ciudadano, que está impulsando una iniciativa de ley por el ascenso en la Liga MX. Los legisladores preparan una iniciativa para que el sistema de ascenso y descenso tenga sustento legal, y los presidentes de la Federación Mexicana de Fútbol y de la Liga MX fueron invitados, repito, pero brillaron por su ausencia. Así que cada vez se hace más grande la bola de nieve en torno al ascenso y el descenso. Ya lo estaremos platicando. Javier Aguirre Amigos aficionados, es el nuevo técnico del equipo del Valencia, un conjunto histórico del fútbol español. Es un equipo que pues tiene tradición, pero que en los últimos años no ha podido ver la suya. En este momento está en zona de descenso en el fútbol español, es el penúltimo lugar, y por eso llaman al Vasco Aguirre para que lo salve del descenso y para que los haga protagonistas. Firmó por un año el Vasco con este que será su séptimo equipo en la Liga Española. ¿Quién lo iba a decir? ¿Quién lo iba a decir que el Vasco Aguirre estaría dirigiendo otra vez en España? Y a un grande, que ha venido a menos en los últimos años, el equipo del Valencia, es verdad, pero de que se trata de un equipo importante que ha sido campeón de la Liga de España, de los pocos que le han podido quitar ese privilegio al Barcelona y al Real Madrid, pues será el nuevo equipo del Vasco. Javier Aguirre firma por un año, de acuerdo a lo que se pudo conocer y de acuerdo a los objetivos y a los resultados que obtenga al final de la temporada, podría automáticamente ampliarse un año más de contrato. Por cierto, este fin de semana el Real Madrid sufrió su segunda derrota del torneo, ahora fue en el derbi madrileño, perdió con el Atlético de Madrid 2-1 y está perdiendo gas el equipo de Mourinho, está en cuarto lugar de la clasificación general. Tiene el equipo de Real Madrid 15 puntos y con esto, bueno, pues está... ¿Qué hubo, don Melitón? Ya me llevo don Melitón por acá. ¿Cómo ves, don Melitón? Y aquí viene toda la gente, los invitados especiales de nuestros amigos de Rinat. Adelante, adelante, por favor, si se quieren sentar por acá. Acá llega don Melitón, como siempre, armando el desorden.
1: Pues me dijiste que era mi casa, cabrón.
0: Perfecto, ¿cómo? Perfecto, muy bien, don Meli, ¿cómo estás? ¿Cómo estás? Mira, a ver, ahorita nos presentas a nuestro invitado especial, mi querido Meli, ¿cómo ves? ¿Cómo estás, primero que nada?
2: Contento, y disculpen que tardamos un poquito porque nos agarró por ahí
0: el tráfico.
2: Lo llevé a comer aquí al buen Héctor, el legendario Héctor, dueño de Rinat.
0: Héctor
3: Castro.
0: Castro, ¿verdad?
2: Héctor Castro
0: Rodríguez.
3: Servidor.
0: Muy bien.
3: Usted de Dios.
0: Perfecto, muy bien. Perfecto, mi querido y estimado Melitón. Nos traes un gran invitado, Héctor Castro. Ahorita vamos a platicar con él, pero si quieres adelantarle a los amigos de A Nivel de Cancha de quién se trata, pues de una vez.
2: Héctor es el pionero que, si tú ves a cualquier portero del fútbol mexicano y tiene un guante de Rinat, él es el que los patrocina, él es el que creó la marca Rinat, él es el que ha hecho a todos y cada uno de esos porteros que ocupen una marca y la dignifiquen de una manera, porque y también hicieron el Día del Portero a través de Miguel Calero. Uh-huh. También jugó fútbol, y pues bueno, el crecimiento que ha tenido Rinat ha sido espectacular.
0: Espectacular, ¿no?
2: Sí, claro, y tiene una gama de porteros que si te dijera todos los nombres que tiene... ahorita no lo va a decir, tú aquí lo que tenemos el mero machín aquí.
0: Exactamente, empresario mexicano, empresa mexicana, qué bueno, de la zona de León, tengo entendido, ¿verdad?
3: Sí, León, Guanajuato.
0: De León, Guanajuato, de donde pues hay un montón de marcas, no solamente sí, de guantes, sino también de uniformes deportivos, ¿no?
3: Deportivas, de zapatos, todo eso.
0: De tenis, de tacos, de todo.
3: Sí, sí.
0: Ahí está la meca del fútbol mexicano, ¿no? En cuestión de equipación.
3: Sí, pues ahí, ha sido una ciudad eminentemente zapatera. Uh-huh. Entonces ahí hay varias marcas pues muy buenas, Pirma, Concord, Charlie.
0: Sí, claro.
3: Algunas.
0: Sí, y muy cerca de por ahí está Queuca, en Celaya, Guanajuato.
3: En Celaya, Queuca, ajá.
0: Exactamente, sí, pero también Guanajuato, ¿no?
3: Sí.
0: Y Charlie, no sé, también creo que...
3: Es de León.
0: También es de León, ¿no? Pues León tiene todo, ¿eh?
3: Sí.
0: Las grandes marcas de México. Saludos, por cierto, a nuestros amigos de Pirma, que alguna vez también patrocinaron aquí a nivel de cancha. Un buen saludo al buen,
3: ¿A Javier León o a...?
0: A Javier, bueno, Javier es el dueño, ¿no? Allá está en León.
3: Sí.
0: No, pero aquí me refiero a... Ay, se me fue su nombre, Carlos. Carlos, a ver, ahorita te digo cómo se llama el gerente general de Pirma para todo el sureste de la República Mexicana. Con mucho gusto ahorita. Ramón, el buen Ramón. Ramón Hernández de Pirma. ¿No lo conoces, Ramón? Bueno, él está aquí en Veracruz. Exactamente. Bueno, estaba yo en la introducción, Meli, platicando de lo que fue la jornada número 9... de la Liga MX. Y ¿no tienes tú patrocinado a Kevin Mier?
3: No, no, él no.
0: El portero colombiano de Cruz Azul, que otra
2: no,
0: vez...
2: No, tiene a Keylor Navas.
0: A Keylor Navas, entre otros. No, entre nada otros. Más.
2: Pero
0: ¿a quién,
2: bueno.
0: ¿A quién más patrocina la marca? Bueno, si te quieres acercar un poquito el micrófono, por favor,
3: Sí, de aquí de México, bueno, principalmente está Keylor, está el Mochis de Monterrey, está Acevedo, Cota, Malagón, el Gato García de León, entre...
0: El Gato García,
3: entre,
0: que
3: entre
0: es el próximo portero de la selección mexicana, ¿no?
2: Pues ya lo llamaron y está dejando muy buenas cosas.
0: Exacto.
2: Y ahorita...
3: También traemos a este...
2: ¿Tala contigo? No, ahorita no.
3: El que viene de España.
0: ¿El de España?
3: Padilla.
2: Ah, mira.
0: Que también es seleccionado nacional. Sí. Va a ser, bueno, fue convocado para esta fecha FIFA, ¿no?
3: Es correcto,
0: muy bien. Pues tienen una buena baraja de porteros, ¿eh?
3: También al del Barcelona, Joan García.
0: También el del Barcelona. Sí. O sea, se han vuelto internacionales.
3: Sí, tenemos varios en Europa, tenemos muchos porteros.
0: ¿Y cómo le ha hecho una marca mexicana para entrar a esos grandes mercados?
3: Pues trabajando, picando piedra y
0: Pero bueno, de alguna manera, ¿no?
3: No teniéndole miedo.
0: ¿Sí? O sea, ¿tú te has acercado directamente con esos grandes porteros a ofrecerles?
3: Bueno, hoy en día, digamos, por ejemplo, con Joan, no fui directamente yo, porque tenemos un distribuidor allá en Europa, que está particularmente en España. Uh-huh. Entonces, él es el que ha sido el contacto allá directamente con ellos, pero bueno, de alguna manera pues sí tenemos la relación.
0: ¿Y qué otros? Bueno, vamos a ir al corte en radio, seguiremos en redes sociales, Saúl, si me permites. Vamos a ir al corte en radio y volvemos.
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6: El hielo seco no se derrite, sino que se convierte directamente en gas en un proceso químico llamado sublimación directa.
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7: Los perros tienen 3 párpados en cada ojo para proteger y mantener lubricada la superficie de su córnea constantemente.
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6: El estado de Alaska es el lugar de Estados Unidos donde hay más personas que caminan diariamente hacia su trabajo.
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6: Los osos panda nacen ciegos, rosados y con un tamaño similar al de una barra de mantequilla común de cocina.
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7: Playa Punalú, Estados Unidos. Esta es la playa de arena negra más famosa del archipiélago de Hawái. Su intenso color oscuro nació del encuentro violento entre la lava ardiente de los volcanes activos y las gélidas aguas del océano, provocando que la roca se pulverizara instantáneamente. Además de su espectacular contraste visual con las palmeras verdes, Punalú es un refugio vital para las tortugas marinas verdes, que suelen descansar bajo el sol sobre la arena negra calurosa, creando una de las postales silvestres más exóticas de la isla.
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8: La Secretaría de Agricultura, Columba López, aseguró que el país cuenta con el abasto suficiente de maíz blanco para 2026 y 2027, lo que permitirá mantener estable el precio de la tortilla. Detalló que el precio de maíz blanco está en 6,000 pesos en todo el país. El tipo de cambio se ubicó en 17.22 pesos por dólar americano, 2 centavos menos comparado con el registro anterior, mientras que el dólar interbancario se ubicó en 17.22 pesos y el dólar en ventanilla finalizó la jornada en 17.63 pesos. pesos a la venta. El índice de precios y cotizaciones de la Bolsa Mexicana de Valores cerró la jornada con ganancias del 0.25% para ubicarse en las 63.536.96 unidades. El precio de la mezcla mexicana de petróleo se ubicó en $101.12 por barril. Informó Itzel Vanegas. 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
0: Estamos de vuelta para los amigos de radio. Estamos transmitiendo en vivo y en directo para 5 estaciones del Grupo Fórmula en Coatzacoalcos, Veracruz, a través de la 98.5. Saludamos a nuestros amigos de Poza Rica, que nos sintonizan a través de la 100.1. Muchas gracias. Aquí en Veracruz estamos a través de Grupo Fórmula, a través de la 89.1 de FM como estación piloto. También estamos llegando, mi querido Héctor, a toda la gente de Monterrey. Muchísimas gracias a la gente de Grupo Fórmula Monterrey, que nos sintonizan a través de la 89.3 de FM, y en Tampico, Tamaulipas, nos escuchan a través de la 103.9. También estamos a nivel de cancha multimedia en Facebook y en YouTube a través del canal de Grupo Fórmula Veracruz. Estamos platicando con don Melitón Hernández, comentarista estrella de a nivel de cancha.
2: Me agranda mucho mi buen Ovaldo.
0: ¿Cómo ves, Héctor?
3: No, pues es todo un ídolo en León. Él ascendió a la superfiera.
0: Sí, claro.
3: Después de 10 años.
0: Sí, es verdad. Fue el portero titular de aquel ascenso, ¿no?
2: Este es hueso morado de León, ¿eh? Pero de verdad.
0: Ah, sí, pues. ¿Y jugaste en el Curtidores? ¿Cómo?
3: Sí, bueno, pues así es la vida.
0: Jugó en el Curtidores, que era. Bueno, ya es desaparecido en este momento el Curtidores, sí, lamentablemente,
3: ya,
0: ¿no?
3: Sí, ya desapareció.
0: Pero, ¿qué tiempo estuvo en primera división el Curtidores o como equipo? Muchos años, ¿no?
3: Sí, muchos años. A mí me tocó estar en la temporada 83-84.
0: ¿Fuiste compañero de Adrián Chávez?
3: Bueno, eso fue después en el León.
0: ¿En el León?
3: Ya como en el 87. Uh-huh. Ya después fui compañero de Adrián. No, 85-86 en el Prode.
0: Ajá.
3: En el torneo Prode fue cuando...
0: ¿Él era el titular y tú eras el suplente?
3: Yo era el tercero.
0: ¿O al revés?
3: Yo era el tercero, no, él era el titular. yo era el tercero.
0: El tercer bordero.
3: Sí.
0: Y ahorita nos estabas platicando en redes sociales que de alguna manera Adrián Chávez, que fue portero del América muchos años.
2: Sí, claro.
0: Gran portero, ¿eh?
2: Sí.
0: Gran portero, un monstruo de casi 2 metros.
3: Multicampeón con el América.
0: Multicampeón. Fue, digamos,
3: de Leo Ben Hacker.
0: Sí, y un poquito antes también, ¿no? Creo que con Vieira también estuvo.
3: Sí, pero cuando fueron campeones varias veces fue con Ben Hacker.
0: Sí. No, era un equipazo ese del América. Bueno, digamos que Adrián Chávez fue parte importante en la historia de tu marca, ¿no? De tu empresa, de tu emprendimiento, ¿no? Fue el que, te alentó.
3: Sí, muy importante. Él era el que me animaba. A mí me daba pena ofrecerlos.
0: Sí, te da pena. Y ponle nombre a la marca, ponles marca.
3: Sí.
0: Es que nos estaba platicando ahorita en redes sociales, amigos de radio, que Adrián Chávez le regaló unos guantes a Héctor. Todos rotos, exactamente.
2: Como gasgajo, ¿no?
0: Exacto. Y el buen Héctor en su casa, como su papá le sabía la peletería, así se dice, ¿verdad?
3: Sí.
0: Lo reparó, lo remendó, y el otro día llegaste con guantes nuevos y Adrián Chávez se sorprendió de lo bien que lo hiciste.
3: Ajá.
0: Y después hiciste unos propios.
3: Sí.
0: Y dijo Adrián Chávez, oye, pues aquí está, de aquí es la cosa, aquí está el pan.
2: Qué buena historia.
0: Qué buena historia. Y miren a dónde ha llegado esta marca mexicana de León, a pues estar con los mejores porteros del mundo, de Europa y de México.
2: En el Mundial, ¿cuántos porteros tuviste?
0: También tuviste en el Mundial.
2: Nueve porteros mundialistas tuvo. Estás hablando con el mero machín, hermano.
3: Bueno, no todos fueron titulares, pero por ejemplo, de aquí de México fue Acevedo, Joan García de España. La verdad no me sé todos los nombres. No me
0: acuerdo. Pero bueno, de los países.
3: De
0: las selecciones.
3: De los países, de Bolivia, de ¿sí estuvo el de Panamá? ¿Sí estuvo?
0: Panamá sí estuvo.
3: El de Panamá, de alguna selección africana, no recuerdo el nombre. y algunas europeas por ahí.
0: Oye, pues qué bien, ¿eh? Qué bien, qué bueno. Y esto se...
3: De Marruecos, el segundo de Marruecos también.
0: El segundo de Marruecos, sí, el primero es ese porterazo que hay en Marruecos.
2: Bono,
0: ¿no? Sí. Muchas gracias a la gente que está comunicando con nosotros. Estamos platicando con Héctor Castro de RINAT y, por supuesto, con Don Melitón Hernández, aquí a nivel de cancha. Dice por acá, gracias por los saludos a Poza Rica, Veracruz. Acá los estamos escuchando en línea. Arriba el América. Saludos a todo el equipo de a nivel de cancha. Muchas gracias allá a la gente de Poza Rica. Dice, ¿qué pasó, tío? Ni modo que ande el compa de vendedor, de vestidor en vestidor. ¿Por qué no? Así empezaste, ¿no? De vestidor en vestidor, ¿o
3: sí,
0: no, Héctor?
3: De hecho, así. Siempre iba a buscar a los porteros. Ajá. Iba cuando iban equipos a jugar contra León. Los esperaba fuera del estadio para ofrecerles guantes y todo, sí.
0: ¿Quién fue tu primer portero al cual le ofreciste y lo ibas a ir a vestir, pero no lo equipaste con guantes?
3: Bueno, en aquel tiempo yo se los vendía, ¿no? Digo, yo soy de la generación de Campos, de Adolfo Ríos, entonces ellos me compraban guantes cuando... En sus inicios, me compraban guantes para entrenar. Los tenían unos guantes alemanes que eran los que usaban para los partidos y me compraban a mí guantes para entrenar. Entonces, toda la generación de aquella época, pues me compraban guantes. En aquel tiempo, el Chato Ferreira, el Zul Ledesma, entre muchos.
0: Todos los porteros de aquellos años, de los 80s, sí, y parte de los 90s, ¿no?
3: De hecho, también, bueno, a mí me tocó de portero, de compañero en Curtidores. Alejandro Murillo Curi, que un tiempo jugó aquí en Veracruz.
0: Sí, estuvo en el 89-90, Murillo Curi, ¿cómo no?
3: Y luego, de hecho, él, una vez que vine a vender para acá, él me hospedó en su casa y anduve aquí picando piedra también en el Tigre Deportes.
0: El Tigre Deportes.
2: Oye, Tigre Deportes.
0: Bueno, de nuestro buen amigo Carlitos Vela, que era comentarista también aquí a nivel de cancha. Le mandamos un saludo a Carlitos Vela, donde seguramente está en su casa ahí en el centro de Veracruz.
3: Luego, pues, Samuel Mañez también.
2: El difunto.
0: Que en paz descanse, Samuel Mañez también fue...
3: Mi amigo.
0: Exactamente. Muy bien, Héctor, por acá dice, pues así se empieza, ¿no? Picando piedra, ¿cómo no? Dice, ¿qué onda, Zubaldo? Y mi compa Melitón, oye, Melitón, ¿es cierto que el portero de Delfines de Coatzacoalcos estuvo en las básicas del Rayo Vallecano? Aquí escuchando a nivel de cancha desde la zona sur.
2: Estuvo en Rayo Vallecano, Limón, César Limón, sí, estuvo en un proceso pequeño ahí, claro que sí. También fue como unos 2-3 meses, ya se vino para acá, pero ya llegó con San Luis.
0: Tenemos un portero que puedes patrocinar ahí en Coatzacoalcos, ¿eh?
2: No, ya. Tú estás muy atrasado, ya.
0: Ah, también ya. Perfecto, muy bien. Por acá tenemos este mensaje de voz, a ver de quién se trata, con mucho gusto.
9: Buenas tardes, Osvaldo.
0: ¿Qué hago?
9: Un abrazo en clásico del que metió Héctor Reynoso a Memo Ochoa desde media cancha en el Estadio Azteca. Golazo del Sansón Reynoso.
2: Oye, hablando del clásico, sí. Digo, hay tres cosas que tenemos de cual larga, ¿no? Sebastián Jurado.
0: Ya ganaron.
2: Después de no haber ganado ni un partido.
0: A los Tigres, le ganaron a los Tigres, qué bárbaros.
2: Qué buen espectáculo, y Mier siguiendo siendo Mier. Creo que hay cosas que, digo, no puede regalar un gol así.
0: Increíble lo que hizo el portero colombiano Mier.
2: Se amelitonó.
0: Pero feo, ¿eh? Te está superando.
2: No, ya me superó, cabrón. Y no lo matan.
0: Fuera
2: uno mexicano, me mataron, me crucificaron. No.
0: Y sigue siendo titular, ¿eh? Sigue siendo titular.
2: Nunca una de esas me tocó, hermano.
0: Y ya son varias las de este muchacho.
2: Sí, mira, yo creo que hay límites, más en la portería, donde tienes que dejar de lado tu estilo de juego, porque hay una responsabilidad muy grande, y más un arco con un equipo que es tan mediático como Cruz Azul. Uh-huh. No puede regalar ese tipo de errores. Digo, ya le ha costado mucho y no sé por qué no lo han sentado. Creo que él se le respeta mucho a Mier, no sé por qué. Algo hay detrás de todo eso.
0: Pues la jerarquía, ¿no?
2: Pero si me hablas de jerarquía, háblame de Nahuel.
0: Ah, bueno,
2: que si la va a cagar, ya te regaló cinco campeonatos y Mier, digo...
0: Sí, no te ha dicho todavía nada importante.
2: Nada importante, digo, pero siempre deja lo que desea.
0: Y con ese error lo aprovecha muy bien César Garza para marcar el gol con el cual terminan ganando 1-0.
2: Sí, claro.
0: Y con esto, bueno, Cruz Azul no es que esté mal, está en cuarto lugar todavía de la tabla general, Meli, pero como que se empieza a despostillar por ahí el proyecto de Wiki, ¿no? Como que empieza a resquebrajarse.
2: Y la estabilidad de tener a un Gudiño ahí abajo, dices, coño, tienes a un portero que te ha dado resultados.
0: Sí.
3: Mexicano.
0: Y mexicano, exactamente.
2: Dale una lección. Y bueno, qué bueno que Jurado ganó, la verdad. Y lo hizo muy bien.
0: Qué bueno. Qué bueno, porque sí. ya estaban a punto de romper el récord del fútbol mexicano. ¿Tú con Cortidoles nunca tuviste un récord negativo así, de feo?
3: Sí, yo creo que tuvimos el peor récord de hecho ¿sí? de la historia.
0: Sí. Ah, pues ese Cortidoles, Jaguares.
2: Si ya se la sabe, te la quiere pegar sí, en la frente, sí. Si ya se la sabes, desgraciado este, no creas que...
3: De hecho, nosotros en aquel torneo...
0: Pero tú no eras el portero, ¿verdad?
3: Bueno. Ahí estaba, pero dentro del plantel... Pero sí, inclusive eran torneos largos, eran 38 fechas, 20 equipos. Y nosotros, creo que desde la fecha 32, ya habíamos descendido. Ya, por más, aunque ganáramos todos los restantes 6 partidos.
0: Aunque goleáramos,
3: ya estábamos desde antes, estábamos descendidos.
0: Es que Jaguares y Curtidores tienen el récord de más derrotas en un arranque de torneo, que son 9. Uh-huh. Y Jaguares se quedó en 8 nada más. Y te tocó entonces a ti esa temporada. ¿Quién era el portero titular, te acuerdas?
3: Empezó Jorge Jaramillo y al poquito tiempo entró Murillo Curi. Fue era joven, tenía 21 años en aquel tiempo. Y no, si no hubiera sido por él, nos hubieran metido unas goleadas.
0: Sí, claro.
3: Él era el 50% del equipo, él tapaba todo. Y perdíamos por 1-0, 2-1, hasta eso no nos goleaban, pero sí, de no haber sido por él.
0: Oye, ¿qué se hizo Murillo Curi?
3: Ahí está el León.
0: ¿Ahí está? Sí, ahí vive.
3: Sí, ahí vive. Qué ahí, bueno. Es de ahí, ahí vive.
0: Parte de la tiburomanía. Se nos va el tiempo en radio, Héctor, lamentablemente. Muchas gracias.
3: No, al contrario, un placer.
0: Muchas gracias a Héctor Castro Rodríguez, fundador de la marca Rindad. Mi Meli. No,
2: yo me siento contento de que esté aquí, imagínate. Sí, pero claro. Bueno, gracias a todos. Qué bueno, gracias, Ubaldo.
0: Gracias a ti, mi querido Meli. Nos vemos en la semana. Gracias, Marco. Gracias, Saúl. Yo soy Ubaldo Enríquez Naranjo. Mañana a las 4:30 habrá más a nivel de cancha, ojalá y nos acompañe.
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16: La cobaya o cuyo. La cobaya, conocida popularmente en diversos países como cuyo o conejillo de indias, es un roedor herbívoro, nativo de la región andina que destaca por su temperamento noble, pacífico y asustadizo. Son mascotas excepcionales para los hogares debido a que rara vez muerden y se comunican de una manera sumamente tierna mediante una variedad de sonidos agudos y chirridos con los que expresan entusiasmo o solicitan su comida favorita. Su dieta es estrictamente herbívora y requieren de un aporte indispensable de vitamina C a través de pimientos y verduras frescas, ya que su organismo no la produce por sí mismo. Al ser animales gregarios, disfrutan enormemente de la compañía de otras cobayas y del contacto suave con los humanos, convirtiéndose rápidamente en animales muy apegados, mansos y reconfortantes para compartir la rutina diaria en casa.
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7: Las mariposas saborean la comida con sus patas traseras para verificar si una planta es apta para sus huevos hoy.
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18: Hoy es lunes 21 de septiembre del 2026 y en la fórmula es, esta es la actualidad en información deportiva. ¡Rompequinielas! En la jornada 9 de la apertura 2026, Santos dio la campanada viniendo de atrás y derrotando 3-2 al Toluca en la Bombonera, hilvanando su segundo triunfo consecutivo. Reacción azul crema. En más de la Liga MX, las Chivas dejaron ir una ventaja de 2 goles y el América rescató el empate a 2 en la edición 265 del Clásico Nacional, con doblete de Miguel Borja, el primero, una chilena espectacular. Dudas en blanco. En el fútbol internacional, el Real Madrid sufrió su segunda derrota en 7 jornadas de la Liga Española, cayendo 2-1 ante el Atlético, mientras que el Barcelona mantuvo paso perfecto como líder, derrotando al Sevilla. De alarido. El Sunday Night de la semana 2 de la NFL cerró con una dramática victoria de los Kansas City Chiefs, 33-30 sobre Indianapolis. Esta noche, Rams y Giants se miden en el Monday Night. Discusión histórica. Esta mañana, por primera vez en la historia y tras su erradicación, el Senado mexicano discutió el complejo panorama del ascenso y descenso en el fútbol mexicano. Con esto y más, inicia ya la Fórmula S Orbañanos y su gran equipo de comentaristas.
19: Bueno, okay.

0: ¿Qué tal? Muy buenas tardes, bienvenidos a esto que es La Fórmula es Orbañanos. A nombre de Raúl Orbañanos les damos la bienvenida. Hoy, lunes 21 de septiembre, un lunes con muchísima información, pero como siempre, que termina una jornada, arrancamos con esto.
1: Lo mejor de la Liga MX, Torneo Apertura 2026.
0: Lo mejor de la Liga MX, José Luis Cuevas, buenas tardes, ¿cómo estás?
2: ¿Cómo estás, Raúl? Qué gusto saludarte, Alfredo, amigos de la Fórmula es. Lo mejor para mí es el clásico nacional. Si tendríamos que hablar de un espectáculo como tal, cumplió las expectativas, un tiempo para cada equipo, pero sobre todo esa efervescencia que hace tiempo no se veía y la calidad. Para mí vale la pena comentarlo. Mención pequeñita para Santos, que ganó en Toluca, pero ya si no terminaba por ganar, ¿cuándo? Pero para mí el clásico nacional fue un gran espectáculo.
0: Alfredo González, ¿cómo estás? Buenas tardes.
3: ¿Cómo estás, Raúl? Luis, amigos de la Fórmula es, qué gusto saludarlos. A ver, yo digo que lo mejor es el golazo de Borja. Es una locura lo que hizo, y hay que decir que son futbolistas que están hechos para la América. Por algo no se quedó en Cruz Azul. Y Borja hace un golazo impresionante, entonces yo me quedo con ese momento, lo mejor de la jornada.
0: Yo sí le tengo que dar una mención a Santos importante, porque venía haciendo muy mal torneo, y aquí lo mencionamos constantemente, y ganar como ganó en Toluca 3-2, merece una mención, pero también me voy a quedar con el clásico. Una noche redonda en el estadio Banorte, dos técnicos que buscan la portería de enfrente constantemente, que eso ayuda sin duda a que fuera un partido tan espectacular. Chivas dominó el primer tiempo, América fue mucho mejor el segundo, el golazo que dice Alfredo de Borja, que es el marco perfecto para el clásico, la afición, yo creo que cualquier aficionado de que no le va ni a América ni Chivas, terminó muy contento viendo el partido, y si le va a su América a Chivas, por supuesto que quieres ganar, pero también muy satisfechos deben de haber salido los aficionados de Chivas y de América.
3: Y queda clarísimo que al América son de esos equipos que no los puedes dejar vivos. No los puedes dejar vivos, por más que vaya 2-3, 4-5-0, debes de seguirle jugando con la misma intensidad. Y América termina por sacar un partido de donde nadie se lo imaginaba.
0: De acuerdo.
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0: ¿Lo peor, pintor?
2: Híjole, para mí lo peor, iba a mencionar al Necaxa, pero hay alguien peor que el Necaxa, creo yo, y ese es Tigres. No puedes perder ante un equipo como Juárez, más allá de que se sabe la necesidad que tiene el equipo de Juárez. Del otro lado está Tigres, un equipo lleno de jugadores caros, más allá de figuras, hoy jugadores caros, que no terminan por entender lo importante que es representar a esta institución. Yo lo había mencionado durante muchas ocasiones, Tigres está en camino a ser un equipo grande, si sigue ganando títulos, si sigue acostumbrándose a estar arriba, está en el lugar 16 de la tabla el equipo de Víctor Manuel Bucetich. Para mí es lo peor, Tigres.
0: Alfredo.
3: Lo peor creo que es Toluca. No puedes perder contra Santos Laguna, y después de tanta racha mala que trae el conjunto de la Laguna, no puedes venir a perder cuando vas ganando 2-0 y en casa contra un equipo que realmente ha dado pena durante todo el torneo. Sí, ganó el partido anterior, pero sigue siendo un equipo que está en la parte baja y tú eres el líder general. Entonces yo me quedo con los Diablos Rojos del Toluca.
0: Yo me voy a quedar con los Tigres también. Van pasando las jornadas y el problema de Tigres no es solamente en la cancha, es un problema institucional y se ve reflejado en la cancha. 16º lugar de la tabla, Tigres, no ha perdido los últimos 4 partidos o no ha ganado los últimos 4 partidos. Se ve en la institución un problema serio, y Tigres, con la inversión que hace normalmente, no puede estar ahí. Vamos a ver qué pasa con Tigres, pero en la jornada fue realmente desastroso.
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0: ¿Algún comentario, compañeros, de lo blanco o lo negro?
2: La verdad es que no, yo creo que fue una de las mejores jornadas, desde mi perspectiva, de Liga MX, arbitralmente hablando, en mucho tiempo. Creo que también ayudó muchísimo el tema de que no hubo quizá esas, digamos, que jugadas comprometedoras, pero para mí fue un buen arbitraje. Por ejemplo, el de Cáceres, que yo dudaba quizá por el marco, y lo hizo bien en el clásico entre América y Chivas. Y bueno, para mí creo que no hay mucho que decir, ¿eh?
0: Yo tengo un comentario nada más en el Toluca-Santos. La expulsión de Berardo López es una expulsión clarísima, que el árbitro tuvo que haber visto de primera. No la vio, y después el VAR lo llama y lo corrige muy bien, ¿no? Pero creo que un árbitro de primera división la tiene que ver de primera. Pero sí estoy de acuerdo contigo, José Luis. Creo que en general fue una muy buena jornada, ¿no? En cuestión arbitral.
3: Sí, sin duda. Me parece que sí. Creo que, por ejemplo, en el clásico había dudas. Nada más hay una jugada que de pronto de Brian Rodríguez, que si es afuera o no una falta, pero nada más. O sea, es raro que hayamos tenido una jornada, digamos, limpia en el arbitraje.
2: No, y es increíble que exárbitros, analistas, aseguren que era penal, ¿no? Cuando no había una toma contundente.
3: No hay una toma.
2: Que hay un contacto dentro, y la toma contundente que sí tenemos es que es fuera. Además, el de Rondón, el fuera de lugar que se tardaron en analizar, la verdad sí con vector, porque si no era muy complicado, ¿no? Con la tecnología.
0: Oye, por cierto, destacadísimo lo de Rondón, ¿no? Que sigue haciendo goles, líder de goleo del torneo, ayer rescata a Pachuca. De esos jugadores, hay jugadores que en ciertos equipos llegan de pie. Son clavados, ¿no? Sí. Rondón sabemos que ha hecho una carrera buenísima, pero en Pachuca, ¿cómo les ha funcionado Rondón?
2: Qué barrio. Además, Rondón en su momento lo ofrecieron a equipos grandes del fútbol mexicano, y la negativa de la mayoría era: no, está muy muy grande, no compramos, no tan caro, ya es un jugador que pasó su mejor etapa. La cantidad de goles, como dices, que ha hecho con Pachuca, increíble, ¿no?
0: Increíble. Creo que en general, en el bloque siguiente analizaremos un poco más algunos partidos, pero creo que en general fue bastante buena la jornada, ¿no?
3: Sí, bastante buena, y lo que comentabas de Salomón Rondón, que recientemente estuvo en el Oviedo, realmente ahí hizo muy pocos goles, tuvo muy pocos minutos, pero sabemos de la calidad que tiene, jugó en la Premier League, sabemos lo que tiene, y realmente está hecho ese tipo de futbolistas para Pachuca, para tener muchos goles. Ahorita es líder de goleo, o sea, está jugando muy bien Salomón Rondón.
0: Oye, dices de Rondón y decías del Oviedo, yo me acordé ahora de Viñas también. Que en el Oviedo anduvo muy bien, acá en Toluca anda muy bien. Sí. Qué difícil es encontrar, o qué difícil es que contraten un 9 matón, un 9 como Viñas, por ejemplo, o como Rondón. Si te pones a buscar, hay muy pocos, ¿eh?
2: Sí, además, este par de elementos en Liga MX nos damos cuenta el nivel que muestran, y cuando van a Europa nos damos cuenta por qué en ocasiones no nos alcanzan los mundiales, ¿no? Es otro nivel la Liga Española, y se nota en este tipo de jugadores que aquí la rompen y allá les cuesta.
0: Sí, de acuerdo. En el segundo bloque platicaremos muchos detalles de la jornada. No se vaya, volvemos.
4: Después de la jornada 9 de la apertura 2026, esta es la parte alta de la tabla en la Liga MX. Toluca es líder del torneo con 19 puntos, seguido de Guadalajara en segunda posición con 18 unidades. En tercer puesto se encuentra América con 17 puntos. Cruz Azul es cuarto lugar con 15 unidades. En quinta, sexta, séptima y octava posición se encuentra Querétaro, León, Tijuana y Puebla, todos con 14 puntos. Además, con la fecha 9 concluida, la cima de la tabla de goleo individual la lidera Salomón Rondón de Pachuca con 10 goles, seguido de Lucas Ocampos de Monterrey, Óscar Estupiñán de Juárez, Ricardo Marín de Chivas y Gilberto Mora de Tijuana, todos con 5 tantos a su nombre.

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12: Un caracol puede dormir durante 3 años seguidos si las condiciones del clima no son favorables para su supervivencia natural.
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12: Los astronautas no pueden eructar en el espacio porque no hay gravedad para separar el líquido del gas en el estómago.
14: Explorando la naturaleza.
15: Playa bioluminiscente de Badú, Maldivas. Esta playa ofrece uno de los espectáculos naturales nocturnos más hermosos del mundo, conocido popularmente como el Mar de Estrellas. Al caer la noche, las olas que rompen en la orilla brillan con una intensa luz azul neón. Este fenómeno es causado por el fitoplancton marino que habita en estas aguas, el cual emite luz propia como un mecanismo de defensa cuando es agitado por el movimiento del mar. Caminar por la costa dejando huellas luminosas es una experiencia surrealista, exótica y completamente mágica.
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16: Iniciamos en Inglaterra, en donde el futbolista del Sunderland y capitán de la selección suiza, Granit Xhaka, ha sido notificado de una situación muy complicada, luego de ser apartado por su propia selección tras revelarse que falsificó un certificado de vacunación contra COVID-19 durante la pandemia. El histórico seleccionado suizo podría enfrentar hasta 5 años de prisión por el delito que él mismo admite haber cometido y por el cual ha pedido disculpas, argumentando sentir una profunda desconfianza en dichas vacunas en ese entonces. Fue un error, en verdad lo siento, declaró Xhaka en una publicación a través de sus redes sociales, añadiendo que cooperará con las autoridades. Volamos a Suiza, sede de FIFA, porque su presidente Gianni Infantino continúa intentando apagar el fuego sobre su persona tras la debacle de FIFA Forward. De acuerdo a la BBC, Infantino envió una iniciativa a los integrantes del Consejo de la FIFA y a los presidentes de las 211 federaciones miembro, proponiendo una evaluación independiente y consulta para revisar sus procesos de gobernanza. Esto con la intención de abrir el diálogo y reparar las fracturas existentes con diversas federaciones y confederaciones, para que éstas recobren confianza en la continuidad de Infantino como presidente de FIFA. Y cerramos aterrizando en España porque después de llegar a un acuerdo con el Valencia para tomar la dirección técnica, el vasco Javier Aguirre sería anunciado en las próximas horas por el club murciélago y arribaría este mismo jueves para ser presentado por el equipo que ocupa la penúltima posición de la Liga Española. La misión primordial, lograr la permanencia del Valencia en la máxima categoría e iniciar un periodo de reconstrucción. El acuerdo del técnico mexicano será por un año con la opción de una nueva temporada en caso de conseguir objetivos. 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
2: 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Nos metemos a analizar un poquito el clásico y otros partidos de la jornada. Decíamos al principio, ¿no? Estábamos de acuerdo los tres, qué juegazo nos brindaron Chivas y América. Chivas sabemos que es un equipo que va permanentemente al frente, con mucha gente, que juega muy bien. América también sabemos que Almada es un técnico que le gusta buscar la portería rival, y eso nos hizo ver un partido espectacular. América, creo que al principio intentó ir al frente, lo buscó, tuvo ocasiones no muy claras, tiros desviados, tiros a las manos del tal Rangel, y Chivas fue mucho más eficaz y mucho más certero en el primer tiempo. Quizá pudo hacer un gol más. Decimos claramente, primer tiempo de Chivas, segundo tiempo de América, ¿no?
3: Sí, fue claro esta división. Ahora, aquí la pregunta que no le gustó a Milito, le hacían en conferencia, era qué tanto, de alguna manera, dejó de hacer Chivas para que América se convirtiera en ese equipo que terminó por meterles un nerviosismo total y por poco gana el partido. ¿Qué tanto lo pierde Milito? Yo la verdad es que creo que hay que darle el mérito a Almada porque cambia, y a los jugadores, más que pensar que Chivas se tiró atrás, creo que lo tiraron atrás, ¿no?
17: No, y además sacando a Zendejas, que normalmente Zendejas era de lo mejor del América, y yo creo que por algo sale y hace berrinche, ¿no? Porque sabía que no estaba jugando bien, y ahí es donde cambia América, ahí es donde creo que empieza a jugar mejor, y de pronto encontramos a un futbolista como Borja, que ya lo destacábamos en el bloque anterior, que es un futbolista fantástico, es un futbolista, es un tanquecito, ¿no? Es un futbolista que no se cansa nunca, que va por todas las pelotas, y esa es la diferencia de esos cambios de Almada. Y yo sí creo que Chivas, no sé si se conformó, pero sí fue dejando el resultado, sí fue perdiendo un poco esa dinámica que había permeado en el primer tiempo, ¿no?
2: Yo también creo que estoy de acuerdo con José Luis, que es por la presión que mete América y porque los va agobiando y porque cambia la forma de jugar, claro. América, decías lo de Zendejas, yo metería también ahí a Veiga, muy mal partido, sí. De Veiga, no agarró el balón, le costó mucho, y después cuando entró Eric Sánchez, que es un jugador mucho más dinámico, ahí cambió un poco el América, mete a Borja con Henry Martin, nunca había metido a Almada dos nueves al mismo tiempo, ¿eh? Y al final le salió, le terminó funcionando, Borja mucho más clavado ahí en el área, y Henry, que caray, mano, ¿cómo hace jugar a sus compañeros? Qué bien se bota, qué bien circula el balón. Es muy inteligente para jugar Henry Martín, sí. Muy inteligente.
3: Tú estuviste en aquella final del Jaliscazo, del Necaxa.
2: Sí, Chivas. Correcto.
3: Bueno, Henry Martín le hizo un homenaje a Carlos Hermosillo con ese pase. Exacto. A Sergio Vázquez.
2: Lo pudo haber intentado el tiro a gol Henry Martín, pero se la da a Borja, tres minutos después del golazo que hizo, sí. Que hizo Borja, ¿no?
3: Y lo que son las cosas, el tema de Cervantes sale de sí. Cambio, hoy ya no reportó a selección, incluso por un tema muscular, y cómo Sánchez le termina cambiando la cara al América, ¿no? Creo que sí es fundamental ello.
17: Es que es otra dinámica, ¿no? Sí. O sea, totalmente creo que Eric Sánchez es un futbolista futbolista con muy buen pie, que defiende muy bien, pero ataca muchísimo mejor, y Alan Cervantes no. Alan Cervantes es un poco más conservador, tiene un poco más la pelota, trata de circularla más, pero lateralmente, no va tan al frente. Y Eric Sánchez sí, es un futbolista que ha hecho goles, que le pega de media distancia, que se asocia muy bien, ya lo decías, con el 9, ¿no? Mm. O sea, creo que esa es la diferencia de América.
2: Oye, ¿cómo le ha costado a la América la defensa central este torneo? Ahora sí vemos por qué contrataron dos defensas centrales. Ahora fue Emilio Lara y el Shocker Vázquez. A Lara le ganan la espalda terriblemente en el segundo gol. Y bueno, ya ha sido Juárez, que no ha tenido un partido bueno y dos malos. Ha jugado Israel Reyes de central y le ha costado también un mundo. Y América no da con la defensa central. Vamos a ver si cuando lleguen estos dos refuerzos, los dos Sergios, le funciona al América y puede cambiar un poco el tema de la defensa central. Oigan, el Alfredo daba como lo mejor del clásico el gol de Borja, que fue un auténtico golazo. Mucha gente dice que es el mejor gol en la historia de los clásicos. Tenemos, para la gente que nos sigue en Telefórmula, ahí está el gol que mete Borja el sábado, que la chilena la agarra, yo no sé si a 2 metros de altura, ¿eh? Un 80, sí. un verdadero golazo. Y estamos viendo aquel gol de Edu en una liguilla, digo, de Toniño, a pase de Rabona de Edu, que Toniño lo mete al ángulo. Entonces aquí la pregunta es, ¿cuál de los dos es mejor gol para ustedes?
3: Híjole, es que este es como, este es clásico, este es como... Lo compararía cuando hablamos del mejor gol en mundiales, el de Maradona. O sea, es imposible comparar. Creo que me quedo con este, el de Toniño, en relación al de Borja, que es muy bueno, pero sí, creo que este
17: eres
3: es
17: más clásico, mejor.
2: Alfredo.
17: Yo creo que por la dificultad sí me quedo con el de Borja. Es que es una locura. O sea, cómo Borja se va haciendo para atrás. Cuando va a venir el centro, lo va midiendo, y se va echando para atrás. Y de hecho, Atala no le da ni tiempo de sacar la mano. O sea, es una locura, una chilena impresionante. Oye,
2: yo, hablando de dificultades, no sé si es más difícil tirar la rabona que tira Edu.
3: En movimiento.
2: En movimiento que la chilena que de Borja, ¿eh? O sea, son dos auténticos golazos.
17: Pero digamos que el otro fue asistencia. El otro es el golazo. No,
2: bueno, pero el otro es una jugada completa. Porque
3: sí, primero, mira, es cambio de juego, por empezar.
2: De Sague, si le pones... Sague tira un cambio de juego de 70 metros, ¿no?
17: Sí. Que... Y aparte echándose para atrás, sí.
2: Golazo. Sí, lo sé. Verdadero golazo. Oye,
17: no más quiero... para llevar la contraria, voy con Borja.
2: No quiero que nos gane el corte sin platicar un poquito también del tema de Cruz Azul, porque como portero tengo que sacar y ser abogado, porque mucha gente le echa la culpa a Mier.
3: Le aventaron una sandía.
2: No, la pedrada que le aventó Jeremy Márquez a Mier fue escandalosa, realmente escandalosa. Y Mier no podía hacer más, ¿no?
3: ¿No crees que le gana también el confiar en su técnica para intentar hacer una recepción?
2: Después de lo que le tiran, la para con el pecho y le rebota el balón 3 metros, ¿no? O sea, no es... Él no la podía agarrar porque no la vas a agarrar. De cabeza no sabes a dónde va a salir. Él la trata de controlar y después ya pues va a buscarla, pero...
3: ¿Más responsabilidad al técnico por esa intención de jugar atrás?
2: No, abajo. Más responsabilidad a Jeremy Márquez 100%. No le puedes tirar ese balón a Kevin Mier. No puedes.
17: Yo creo que la crítica viene por el contexto.

0: Lumier.
1: Digo, ningún técnico está peleado con su chamba, ¿no? Yo creo que ningún técnico va a decir, no, pues aunque sea mejor este voy a poner a...
0: ¿O no crees que ya lo quieren vender, ¿no? Y dicen, hay que ponerlo para presentarlo?
1: No, no lo creo. Vamos a una pausa, volvemos.
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0: Una vuelta al mundo.
12: Tokio, Japón. Tokio representa la fusión más espectacular y armoniosa entre las tradiciones ancestrales del continente asiático y el futurismo tecnológico más avanzado. Esta colosal e hiperactiva metrópolis sorprende al mundo con su impecable organización, seguridad absoluta y un orden civil ejemplar que contrasta con su alta densidad demográfica. El paisaje urbano transita con gracia desde los pacíficos santuarios sintoístas rodeados de naturaleza hasta los distritos de Shibuya y Shinjuku, iluminados por gigantescas pantallas LED y habitados por las últimas tendencias de la moda urbana global. Su capacidad para adoptar la influencia occidental sin perder un ápice de su mística identidad oriental la convierte en una joya cosmopolita verdaderamente única.
0: Caminando por México.
13: Tequila, Jalisco. Ubicado a las faldas del imponente volcán homónimo, este destino es la cuna de la bebida más emblemática de México. El paisaje azul de los campos de agave, declarado Patrimonio de la Humanidad, enmarca un pueblo de haciendas antiguas y destilerías históricas. Recorrer sus calles permite reconocer el proceso artesanal del tequila, fusionando historia, sabor y una fiesta cultural constante.
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14: En el tenis, la estadounidense Iva Jovic se alzó ganadora del Guadalajara Open, torneo WTA 500, al vencer en la final a su compatriota Peyton Stearns en dos sets por parciales de 6-4 y 6-2, sumando su segundo título profesional y asciende a la posición 13 del ranking mundial. En dobles, la española Cristina Buxa y Nicole Melichar Martínez se alzaron con el título tras vencer en tres sets por parciales de 6-2, 5-7 y 10-5 a la dupla de la japonesa Momoko Kobori y la tailandesa Pintar Plipuech. En el automovilismo de la NASCAR Cup Series, los pilotos Ryan Blaney y Carson Husband protagonizaron una trifulca en los boxes del circuito Bristol Motor Speedway al finalizar la carrera Bass Pro Shop Night Race, donde un toque en pista dejó fuera de competencia a Blaney en las últimas vueltas.

0: carreras. La carrera fue ganada por Joey Logano y el regiomontano Daniel Suárez finalizó en la 14ª posición, manteniéndose dentro de playoffs. Y en el voleibol se confirmó la participación del equipo Los Ángeles de la Ciudad de México como equipo fundador de la Liga de Voleibol Profesional Masculina, que dará inicio el 17 de octubre. El equipo capitalino se espera que mantenga su sede en el Gimnasio Olímpico Juan de la Barrera. Se unen a los equipos de Tapatíos de Jalisco, Aztecas del Estado de México, Daneses Dorados de Morelos y Dragones de Querétaro como los 5 equipos confirmados hasta el momento.
1: José Luis Cuevas.
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1: Terminó la semana 2 de la NFL, de esto y más nos platica Enrique Burak. Enrique, adelante.
3: Raúl, compañeros, qué gusto saludarlos. Hay muchas cosas que comentar acerca de la semana 2 de la NFL, en donde, por principio de cuentas, Broncos de Denver endereza el camino después de su derrota de la semana anterior y le pega a los Jaguares de Jacksonville por marcador de 20-13. Y con él los dos equipos tienen marca de un ganado y uno perdido. Muchos esperaban el partido de Dallas en contra de Washington. Y la verdad es que los vaqueros tuvieron un mejor partido defensivo que la semana anterior contra Gigantes. Tuvieron un mejor partido ofensivo que la semana anterior contra Gigantes. Y también se vieron beneficiados por la lamentable lesión de Jaden Daniels, el mariscal de campo de Washington, cuando estaban 17-10 para terminar la primera mitad. Y donde Washington buscaba el touchdown, una serie larga, fueron 15 jugadas. Y el guardia del lado izquierdo pisa a Daniels y al perder el equilibrio mete la mano derecha y con ello se disloca el codo y queda fuera por el resto del partido y se nota. Y Washington ya no tuvo la capacidad de regresar con Marcus Mariota en los controles. Por cierto, Dak Prescott llega a 249 pases de anotación en su carrera, todos con los vaqueros. Y así se convierte en el número uno en la historia de Dallas, eso sí. Muchos números, nada de títulos. Por otro lado, los Delfines de Miami son una caricatura. Sabemos que están en un proceso de reconstrucción, nuevo entrenador, nuevo gerente general, nuevo mariscal de campo, pero los 49 de San Francisco les pasaron por encima 35-13. San Francisco, buen arranque de campaña, 2 ganados, 0 perdidos. Lo de Minnesota contra Chicago es de llamar la atención porque era un duelo del norte de la Conferencia Nacional. Chicago venía de hacerle 59 puntos la semana anterior a las Panteras de Carolina y Minnesota venía de un gran regreso para ganarle a los Empacadores de Green Bay después de estar abajo por 3 posesiones. Lamentablemente para los Osos, cuando estaban ya a la mitad del cuarto, Caleb Williams, mariscal de campo de los Osos, sufre una lesión en la parte posterior del muslo izquierdo, cuando estaba saliendo por piernas hacia el lado izquierdo del terreno de juego, y eso lo margina del partido, ya no puede continuar, iban 6-3 en favor de Minnesota, y además el equipo de Chicago tocando la puerta. Ya no pudieron hacer absolutamente nada. Vendría un gol de campo más de Minnesota que gana 9-3 ese partido. Filadelfia viene de atrás en los últimos instantes y le pega a Tennessee, lo cual hubiera sido una gran sorpresa en dado caso de que los Titanes se hubieran llevado la victoria, pero Filadelfia tiene marca de 2-0, gana por 24-20 ese partido. Un encuentro del cual se esperaba un poco más. Finalmente son los dos equipos que más trofeos Lombardi han ganado. Pittsburgh y Nueva Inglaterra, 6 cada uno de ellos. Pero los acereros, si se habían visto chatos a la ofensiva la semana anterior en contra de Atlanta, aunque ganaron, bueno, ahora fue una falta de productividad verdaderamente impresionante y preocupante para Mike McCarthy y compañía. Los Patriotas, sin tener un gran partido, cometieron menos errores, un ataque que más o menos funciona. También un balón suelto de Rodgers que es devuelto para anotación y Nueva Inglaterra gana por 20-3. Ahora los dos tienen marca de un ganado y uno perdido. Buen partido el de este domingo por la noche. Debo reconocer que no le tenía mucha fe, pero el partido estuvo divertido entre potros y jefes, en donde se fueron a tiempo extra. En ese tiempo extra, el equipo de los jefes en su primera posesión consiguió un gol de campo, así que jugaba la regla. Bueno, pues tenía que ver una posesión para los potros, y era touchdown, ganaban, pero consiguieron un gol de campo. Y ya después, cuando estaba concluyendo el quinto periodo, el equipo de los jefes arma una muy buena serie ofensiva. Destaca el partido, por cierto, Kenny Walker, de manera sensacional, que llegara como agente libre de los Halcones Marinos, jugador más valioso del Super Bowl anterior, y Harrison Butker conecta el gol de campo para la victoria de los jefes de Kansas City. Otro resultado de este domingo: Seattle sin problemas le gana Arizona, los Raiders van con 2-0, le ganaron a Cargadores, que por su parte van 0-2, y además Cargadores perdió en casa contra Arizona, que perdió 14 juegos el año pasado. Perdieron ahora en contra de los Raiders, que perdieron 14 juegos el año anterior. Un desastre, Cargadores, que va contra Búfalo la semana próxima. Carolina le gana 34-3 a Atlanta, en tiempo extra Green Bay 20-17 a los Jets. Cleveland se impone 23-19. Tampa, partido, por cierto, que cuando faltaban 2 minutos en el último cuarto, se suspendió por tormenta eléctrica. Tuvieron que esperar cerca de 3 horas para la reanudación del partido. Y Nueva Orleans, que le gana 24-17 a los Cuervos, que es una gran sorpresa. Los Gigantes en contra de los Carneros es el partido de este domingo por la noche. Por otro lado, se puso en marcha el Campeonato Mundial de Ciclismo de Ruta, esto es en Canadá, y en donde el mexicano Isaac del Toro finalizó en el sexto lugar en la prueba contrarreloj, con tiempo de 46 minutos y 31 segundos. Se queda a 1 minuto y 38 segundos del ganador, el belga Remco Evenepoel. Y en la modalidad femenil, también las mexicanas Romina Hinojosa concluyen la posición número 28 y Sara Roel en el lugar 33. Y hablando acerca del béisbol de las grandes ligas, próximo domingo es el último día de la campaña regular. Así que de lo más destacado que sucedió este domingo, Medias Blancas le gana 8-1 a Detroit y con ello se mantiene a un juego de Cleveland, que tiene primer lugar de la división central de la Liga Americana, porque los Guardianes le ganaron 1-0. Además, Texas perdió 7-2 con Toronto. Y de esta manera, los Rangers, a pesar de la derrota, tienen un juego de ventaja sobre Houston en la primera posición del oeste de la Liga Americana, y Toronto todavía pelea un boleto de comodín. Los Astros de Houston, ahora que hablamos acerca de ellos, perdieron 4-2 con Atlanta y pierden así su tercer partido consecutivo. Y los Bravos, que por cierto ganan con un home run de Maya Stremsky, son ya oficialmente campeones en la división del este de la Liga Nacional. Y finalmente San Diego ya rebasó a Filadelfia y tiene el tercer boleto de comodín de la Liga Nacional. Vencieron 7-3 a los Marlins de Miami. Un poquito más a profundidad, ¿cómo están las cosas? Bueno, en la división del este, Tampa le lleva 6 juegos a los Yankees, los dos ya están calificados, pero todavía no hay ganador divisional. Cleveland le lleva 1 juego a los Medias Blancas en la central y Texas 1 juego a Houston en el oeste. Los boletos de comodín: Yankees tiene el primero, Boston ya tiene el segundo amarrado, y luego Medias Blancas tiene el tercero, y Toronto y Houston están a 3 juegos. En la Liga Nacional, Atlanta ya es campeón del este, Milwaukee campeón de la central, Dodgers campeón del oeste, y los boletos de comodín en este momento están empatados con 1 juego de ventaja sobre Filadelfia, Cachorros y San Diego, pero por criterio de empate, los Cachorros tienen la primera posición, y Filadelfia tiene el tercer boleto de comodín. Arizona, que andaba muy bien, pues ahora ya aparece a 4 juegos de los Phillies de Filadelfia, por lo cual se ve sumamente complicado para ellos el hacer algo y meterse a la postemporada. Así las cosas, Raúl, compañeros, este domingo, próximo domingo, finaliza la campaña regular de las mayores. Les mando un abrazo y hasta mañana.
1: Muchas gracias, Enrique. Ya escuchábamos una semana, bueno, esta semana, el domingo, termina el béisbol de las grandes ligas. Si usted le va a los Dodgers, hay buenas noticias, porque parece que en la serie contra los Padres de San Diego, que empieza mañana, regresa y activan a Shohei Ohtani, que lleva un buen rato en la lista de lesionados, los Dodgers, que buscan el triplete.
2: No, y la verdad es que yo no veo quién le pueda ganar. Entiendo que es deporte, al final puede pasar cualquier cosa, pero si sabe utilizar bien su roster, si sabe también de alguna manera, si las lesiones no terminan por acercarse, yo no veo equipo hoy por hoy que le pueda hacer frente a los Dodgers.
1: Digo, es el favorito, sin duda, pero pues en el béisbol el pichó manda y pueden pasar muchas cosas. El año pasado fueron campeones, pero estuvieron a...
2: Sí, muy cerca.
1: Nada de no serlo, a nada, si no es por esa magnífica remontada, ¿no?
4: Y además son el equipo que más victorias tiene en la temporada regular con 96. Y además que aseguró, obviamente, el título de su división, pero fácil.
1: Tiene más Milwaukee. Milwaukee tiene 98, me parece.
4: 98, tiene razón. Sí, y los Dodgers tienen 96. 96. El segundo que más.
1: Está todavía buscando.
4: Demasiado.
1: Siendo el primer lugar de las grandes ligas y de la nacional. Vamos a una pausa, volvemos.
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8: La presidenta Claudia Sheinbaum anunció en Tijuana, Baja California, que la próxima semana iniciará la construcción de la planta desaladora en Playas de Rosarito, la cual garantizará agua potable para Tijuana y Rosarito. Además, destacó que los mexicanos sostienen la economía de México y una parte de la economía de Estados Unidos. Aeroméxico informó que no se ha identificado exposición de información financiera o contraseñas de usuarios, manteniendo la normalidad operativa en todos sus vuelos. Esto luego de que la Secretaría Anticorrupción diera a conocer que iniciará una investigación tras la posible filtración de datos vinculados a la aerolínea. Autoridades de Texas, Estados Unidos, confirmaron que un hombre resultó herido luego de que un agente del Servicio de Inmigración disparara en su contra. Ante esto, el congresista demócrata Greg Kassar exigió una investigación exhaustiva e independiente sobre los hechos.
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9: De regreso con ustedes, 5:45 PM, para platicar un poco de fútbol internacional en la Liga de España. Concretamente, el Barcelona visitó al Sevilla el sábado, 3-1 ganó el Barcelona. De verdad, qué buen fútbol juega el Barcelona. Hat-trick de Rafinha, lleva 12 goles en 7 partidos, Rafinha.
10: Sí, es una locura, 14 en 8 partidos de toda la temporada. Es una locura. Qué bueno que no contrataron un 9. Bueno, sí trajeron a Gabriel Jesús, pero digamos que no es un 9-9. Pero sí, es una locura lo que está haciendo. Y además es el mejor inicio de un futbolista en la historia del Fútbol Club Barcelona. O sea, goleador. O sea, está impresionante.
9: Un mérito total de Hansi Flick, ¿no? Total.
11: Sí, totalmente, porque se ahorraron una lana bastante con lo de Julián, que ya no se hizo, y además de eso me parece que le han encontrado al jugador una posición donde él es relevante, importante, y está de vena. Lleva 2 años al menos, para mí, siendo el jugador más importante del Barcelona.
10: Sí,
11: Lamine Yamal es claro, y es talentoso, pero me parece que Rafinha es ese líder que necesita el equipo.
9: Es determinante, ojalá lo respeten las lesiones, porque tiende mucho a lesionarse. Y ayer en el Estadio Metropolitano, el Atlético de Madrid recibió al Real Madrid, termina ganando 2-1 el Atlético de Madrid. En el trámite del partido, sin ser nada espectacular, a mí me parece que fue mejor el Atlético de Madrid. Sí, hay por ahí una patada de Kang Lee In a Valverde, que tuvo que haber sido tarjeta roja, pero independientemente de eso, el Real Madrid generó muy, muy poco fútbol ayer en el Metropolitano, muy poco.
11: Sí, lleva, me parece que todo el proceso con el técnico en turno no ha podido ser ese equipo brillante, espectacular. Sí llegó a ajustar ciertas situaciones en defensa que no tenía, le ayudó mucho con Conaté, pero ayer un error en la expulsión, me parece una desconcentración por parte de Huijsen, complica el juego, y este Madrid en los partidos puntuales donde tiene que ser contundente no lo es, no tiene la cantidad de llegadas de otros equipos anteriores y le está costando muchísimo.
10: Dos temas. ¿Quién demonios le imprimió a José Mourinho tan rápido esas imágenes? Primero. Y segundo, yo creo que, no sé si estarán de acuerdo conmigo, lo comentábamos ayer. A ver, un técnico del Barcelona y del Madrid son los menos apropiados para salir en una conferencia de prensa a decir, ah, es que el arbitraje me afectó.
11: O sea, porque le ayudan siempre al Barcelona y al Real Madrid.
10: Es una realidad.
9: El arbitraje de Iquita, ¿no?
10: Sí, exactamente. Y además sabemos que al Barcelona y al Real Madrid siempre, cuando es la dividida, va a favor del grande. Eso es una realidad. Entonces, si viene un técnico así con esa arrogancia, no, es que pues nos afectaron.
11: Desvió el discurso, eso está clarísimo. Hoy se habla de la impresión y no de lo que pasó en la cancha, donde el Madrid no está jugando bien al fútbol.
10: Y está jugando mal.
11: Pero fue afectado por el arbitraje, eso está clarísimo.
9: Sí, pero eso está afectado por el arbitraje, porque no hubo una tarjeta roja, sí, pero es más afectado por las decisiones institucionales, sí, cuando menos hasta el momento, ¿no? De no contratar un mediocampista, de que el proyecto sea pagarle a Vinicius una cantidad loca de dinero, de contratar a Diomandé por 125 millones de euros, cuando lo que necesitas
11: y
9: son,
11: no lo ocupan en ocasiones,
9: son jugadores en medio campo, no necesitas, no le urgía Diomandé al Real Madrid.
11: Ahí
9: ¿no?
11: sí coincido, hace una mala gestión.
9: Digo, arbitraje bueno o malo para los dos lados. La realidad es que el Real Madrid hoy está ya a 6 puntos del Barcelona, ya el Atlético de Madrid es segundo lugar de la tabla, queda muchísima liga, ¿no? Pero al final, un parón muy largo, normalmente después del parón cuesta trabajo, pero vamos a ver qué pasa, ¿no? En el resto de la liga, mucha presión para José Mourinho, ¿no?
11: Sí, y esta fecha FIFA que le va a dar oportunidad a ciertos equipos de ajustarse, algunos otros no, porque tienen que prestar a todo mundo. Por cierto, la selección mexicana ya trabajó hoy con 17 de los 25 futbolistas elegibles para esta primera semana. Recordar que los 4 de Chivas se van a unir una vez que acabe su partido de la próxima jornada. Esto en el Centro de Alto Rendimiento. Así que mañana tendremos más detalles de selección, Raúl.
9: Pero es lunes. Los lunes sabemos que nos visita Shanika. ¿Cómo estás, Shanika?
12: ¡Qué bonita presentación! Oye, por cierto, quiero aprovechar para mandarle un saludo a tu papá, que ya sé que está medio enfermito.
9: Sí.
12: Espero que pronto venga y me imagino que nos está escuchando y viendo.
9: Seguramente.
12: ¿Verdad que sí?
9: Está pendiente, seguro.
12: Ah, entonces, perfecto que todos nos están poniendo atención porque he estado viniendo varios días para platicarles de Ayupadi y por fin se llevó a cabo la primera reunión, que estuvo increíble. Es esta primera reunión de personas con discapacidad unidas. Se convocó a todas las personas que nos escucharon por aquí, llegaron más de 1,500 personas.
9: El jueves fue, ¿no?
12: Sí, fue una locura en el Poliforum Siqueiros. Mm. Y la intención era que...
9: Ahí está don Víctor.
12: Por ahí está don Víctor, que al principio como que decían, tal vez va a llegar, tal vez no va a llegar, porque se sentía un poco mal. Como saben, don Víctor también tiene una discapacidad. Mm. Y fue muy bonito porque dijo, yo estoy comprometido al 100% con todas las personas discapacitadas. A partir de ahora va a haber un cambio en nuestro país. Y fue tan emotivo que incluso aportó 1,000,000 de pesos extra en ese momento, la gente se emocionó, estaba por ahí también Jorge Ortiz de Pinedo, que dijo, yo también quiero sumarme y voy a donar 100,000 pesos también a la causa. Entre todas las personas que estuvieron ahí, llegaron artistas, celebridades, deportistas, personas con discapacidad que compartieron su testimonio, y les quiero contar de uno en especial que me cautivó.
9: Venga.
12: Se llama Mildred Italia Benítez. Uh-huh. Esta chavita, cuando tenía 3 años, le diagnosticaron autismo, le dijeron a sus papás, no vas a poder caminar, no vas a poder hablar, no vas a poder nadar, hacer absolutamente nada, y ella lo que cuenta es que cuando tienes un diagnóstico a temprana edad, o estás con las personas correctas que lo pueden como encauzar, puede cambiar tu vida. Y ella cuenta que llegó a Special Olympics a la edad de 11 años y hoy en día es atleta mexicana de las Olimpiadas Especiales, reconocida a nivel internacional, compite en atletismo y natación, medallista latinoamericana, campeona estatal en atletismo, medalla de oro en 100 y 200 metros planos.
9: Wow, fíjate, lo que la importancia que es este tipo de asociaciones, ¿no? Y lo que hacen ustedes, Shanique, porque, caray, ver gente que ayuda por ayudar no es fácil, ¿no?
12: No, sabes que no es fácil, y lo peor de todo es que realmente hay una necesidad importante en nuestro país. Estaban diciendo justamente en esta reunión que uno de cada 5 familias en México tienen un discapacitado, y que cuando se diagnostica una persona con una enfermedad, aumenta el 52% de los gastos en una casa, o sea, solamente de medicamentos. Y entre estos testimonios que estábamos escuchando, a mí me impresionaron algunos porque, por ejemplo, pasó un chavo que dice, yo hace un año, o sea, tratando de hablar en la medida de lo que pudo, estaba contando que lo asaltaron. O sea, él trabajando normal, salió, lo asaltaron. Entonces, cuando el ratero le trató de quitar, como que lo empujó y lo atropelló un coche. Y a partir de ahí quedó con una discapacidad. Entonces, ahora decía que dependía de su mamá. O sea, una señora ya mayor de la tercera edad. Y entonces te das cuenta que realmente la vida te puede cambiar en un segundo. Que a veces sí hay gente que nace con una discapacidad. Sí, sí. Pero que también puedes adquirirla en el futuro, ¿no? Entonces, qué importante que tengamos esa sensibilidad. Y también que sepamos que ya existe Ayupadi. Porque todas las personas hoy en día pues tenemos esos gastos recortados y Ayupadi ha llegado a beneficiar a todos. Entonces yo vengo aquí a recordarles.
9: ¿Qué hace la gente si se quiere meter a Ayupadi?
12: Es ayupadi.org.mx. La verdad es que es muy sencillo. Solamente tienes que dar tus datos básicos, edad, cuál es tu padecimiento. En caso de que no lo puedas hacer tú, lo puede hacer otra persona, tipo tu mamá, tu papá, un amigo. Poner los datos literal en esta página y automáticamente te vuelves parte de Ayupadi. Y entre los beneficios está que esto se dijo, justamente lo platicamos aquí en su programa, el 10% de descuento en todas las farmacias similares, además de otros beneficios como orientación legal gratuita, orientación social, también educación y capacitación laboral para que se puedan incorporar a los trabajos, ¿no? Y que realmente esta discapacidad no sea un impedimento de tener una vida plena.
9: No, felicidades.
11: Ahí está la invitación. Lo que sí me quedé asombrado con las imágenes que se ven en pantalla es la cantidad de gente que fue. ¿Se esperaban la respuesta de este tamaño?
12: No.
11: ¿Se salió de control? ¿Cómo
12: se
11: fue?
12: Salió de control. De hecho, cuando salimos, híjole, yo dije, ¿qué onda? O sea, era un río de gente, no podíamos, o sea, yo no podía ni sacar el coche. Me dio mucho orgullo, pero también me di cuenta de esa necesidad. Y como dijo don Víctor, no vamos a parar. O sea, yo les prometo que voy a dejar el alma entera en esta misión, que es poder ayudar. Y te digo, por ejemplo, también fue Luz Blanchet, que es una compañía del medio artístico, y ella se paró y platicó que tiene una hija con síndrome de Down. O sea, cosas que, por ejemplo, nunca te das cuenta, pero todos a veces estamos enfrentando una batalla.
11: Claro.
12: Y es importante compartirlo.
9: Pues muchas felicidades, aquí nos seguirás platicando, Shanique.
12: De puras buenas noticias, porque a eso vengo, a alegrarles el día.
9: ¿Qué tenemos?
7: Para cerrar.
9: Para cerrar, José Luis, ¿te acuerdas de Rogério Ceni?
11: ¿Cómo no?
9: Es el portero que más goles ha hecho en la historia,
11: arquero,
9: ¿no?
11: Del Sao Paulo. ¿No?
9: Del Sao Paulo. Para la gente que nos está escuchando en radio, agarra un balón y la tira a una canasta de básquetbol, pero ¿qué será? Como unos 30 metros, más o menos, ¿no?
11: Sí, cuando menos 20, lo que sí es que es una canasta, es con el pie y la coloca como si fuera un día más en la oficina. Qué gran arquero, además un sello que tenía por la personalidad. Cuando había un tiro libre, te acordabas que tenían a Ceni y que era peligro de gol, tal cual, ¿no?
9: Pues ya, si ya con la mano es complicado, ¿no? Imagínate con el pie, ¿no?
10: Con qué facilidad lo hizo. Es una locura. Ya quisiera el pintor pegarle de esa forma a la pelota, ¿no?
11: No, un crack. Yo lo recuerdo mucho porque nos tocó, cuando íbamos a Libertadores, ver a los equipos mexicanos enfrentar constantemente al Sao Paulo, y Necaxa en algún momento enfrentó al Sao Paulo, por eso lo tengo más que en la memoria.
10: Siempre, siempre hay que sacar al Necaxa.
11: Claro, señor, no quiero hablar del Puebla, ya se acabó el programa.
9: José Luis, nos tenemos que ir, buenas tardes.
11: Gracias.
9: Alfredo, buenas tardes. Gracias, buenas tardes por acompañarnos, y no se vaya, quédese con Pepe Cárdenas.

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6: Pechuga de pollo a limón. Cocina una pechuga a la plancha sazonada con finas hierbas, ajo y abundante jugo de limón fresco. Acompáñala con una guarnición de espárragos tiernos al vapor. Es una comida alta en proteínas magras, ligera, saciante y deliciosa.
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8: El desierto del Sahara fue una selva tropical hace 6.000 años, antes de sufrir un cambio climático natural muy importante.
0: Lo que no sabías.
8: Los cerdos no pueden mirar hacia el cielo físicamente debido a la estructura ósea y muscular de sus cuellos rígidos.
0: El apunte del día.
8: La cordillera de los Andes es la cadena montañosa continental más larga de la Tierra, cruzando 7 países de Sudamérica.
0: Explorando la naturaleza.
8: Playa de las Conchas, Australia. Ubicada en la región de Shark Bay, Shell Beach es una de las dos únicas playas del mundo formadas enteramente por conchas en lugar de arena. Debido a la alta salinidad del agua, los depredadores naturales de un pequeño molusco local no pueden sobrevivir, permitiendo que su población crezca de forma desmedida. A lo largo de miles de años, billones de pequeñas conchas blancas se han acumulado, creando una capa de hasta 10 metros de profundidad que se extiende por más de 60 kilómetros.
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14: ¿Qué tal? ¿Qué tal? ¿Cómo le va? Buenas tardes, son las 6 en punto. La hora de las noticias, la hora de la verdad expuesta. A través de Grupo Fórmula, Radio, Telefórmula, Internet y todas las plataformas en este lunes 21 de septiembre. Óscar Holguín, ¿cómo te va? Buena tarde.
15: Hola Pepe, muy buenas tardes. Hoy estamos conmemorando 475 años de la fundación de la Real y Pontificia Universidad de México, hoy conocida como UNAM. Dos datitos nada más ahí para echarnos este trompo a la uña. La más antigua de América del Norte aún en